0: Ian.
1: Mendoza registró un récord turístico.
0: El informe de Victoria Lupu.
2: El sistema turístico integrado por el Parque Provincial Aconcagua y el Monumento Natural Puente del Inca superó los 230.000 visitantes durante la temporada estival 2025-2026. El registro comprende el periodo desde el 1 de noviembre del 2025 al 30 de abril de 2026 y refleja un fuerte crecimiento del turismo recreativo y de cercanía en la alta montaña mendocina.
1: Donald Trump visitará China.
0: La Cancillería del país asiático confirmó en un comunicado que el presidente de Estados Unidos realizará una visita de Estado desde el miércoles 13 al viernes 15 de mayo por invitación de su par Xi Jinping.
1: El viaje será el primero de un presidente norteamericano desde la que realizó el propio Donald Trump en 2017.
0: El deporte con Eladio Arregui.
3: Mañana a las 19 comienzan los cuartos de final de la Liga Profesional de Fútbol en el barrio Alberdi en Córdoba. Belgrano Unión dirige Merlos en el Bar Espinosa. A las 21, transmisión de Nacional, el partido comienza 21:30. Argentinos Huracán dirige Chenique en el Bar Hernán Mastrange, lo relata Godoy, comenta Álvarez. El miércoles 18:45 en el Gigante de Arroyito, Central Racing con Herrera y Dóvalo. Y a las 21:30 River Gimnasia La Plata, relata Perazo, comenta Minotti, dirigen Rey Hilfer y Lucas Novelli en el Bar.
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4: A esta hora ya se transita mejor por General Paz y toda la zona de autopista Riccieri y de La Piane, 90 kilómetros por hora, se puede ir al aeropuerto de Ezeiza. No hay demoras. Por otra parte, la ruta 22 para ir al paso Pino Hachado desde Neuquén Capital, pasar por Zapala, normal, abre mañana a las 9 de la mañana para viajar a Chile.
0: En Buenos Aires la temperatura es de 15 grados, humedad 55%, cielo despejado.
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A través del absurdo supo llevar las costumbres humanas al teatro y así trascendió las fronteras de su Sicilia natal. Enrique IV, que vamos a escuchar hoy en Lo mejor de las dos carátulas, habla de las apariencias, de lo que es y no es, de la mentira.

0: La escena transcurre en el salón de una villa solitaria de la campaña de Umbría. Primeras horas de la tarde. El lugar aparenta lo que pudo haber sido la sala del trono de Enrique IV. Entre el antiguo moblaje se destacan dos cuadros modernos que representan a un hombre y una mujer jóvenes, vestidos como Enrique IV y Matilde de Toscana. Estamos en los primeros años de la década de 1920. Al levantarse el telón, entran a escena cuatro jóvenes vestidos a la usanza del siglo XI. Tres de ellos muy divertidos y uno muy preocupado.
1: Y esta, amigo Bertoldo, es la sala del trono.
2: Exactamente en Goslar.
3: O en el castillo de Hartz. Da lo mismo.
4: No entiendo nada, ¿no?
1: Ah, Bertoldo, Bertoldito, no pongas esa cara.
4: ¿Cómo me llamaste?
1: Bertoldo.
2: Bertoldo.
1: Sí, no sabemos cuál es tu nombre verdadero, ni nos importa. ¿A qué te llamarás Bertoldo?
4: Perdón, pero es que no entiendo nada.
2: Esta saga, estos trajes, no corresponden a la época.
4: Supongo que el Enrique IV del que hablan es el de Francia.
2: ¡No! No, querido, el de Francia. No. Es Enrique IV de Alemania.
1: El de Canosa. ¿Eh? Aquí todavía estamos en la terrible guerra entre el Estado y la Iglesia.
4: Claro. Bertoldo. Entonces, no tiene nada que ver con el 1500.
3: Pero no, estamos entre el año 1000 y el 1100.
4: Ay, Dios mío, pero esto es un desastre para mí. Y toda mi preparación histórica. Por Dios, podrían habérmelo dicho, ¿no? Consulté tantos libros para prepararme y de esta historia no tengo la menor idea.
2: Lo peor, Bertoldo, es que nosotros tampoco tenemos la menor idea de cómo va a ser tu personaje.
4: ¿Pero cómo? ¿No saben a quién debo representar?
3: Lo único que sabemos es que tu nombre será Bertoldo.
1: ¡Bertoldo!
4: ¿Y quién es Bertoldo?
1: Han expulsado a Adalberto. Pues entonces quiero a Bertoldo.
3: A Bertoldo.
1: Es todo lo que dijo nuestro Enrique IV.
4: Bertoldo. No, yo me voy, ¿eh? ¡Me voy!
2: No, ¡Bertoldo!
1: Tranquilo. Nosotros tampoco sabemos quiénes somos,
4: ¿no?
1: Él es Arialdo.
2: Sí, yo, tú. Arialdo.
1: Y él, Ordulfo.
3: Encantado.
1: Y yo, Landolfo.
4: No.
1: Ah, para servirlo.
4: ¿Me pueden explicar qué es todo esto, por
1: favor?
4: No,
1: así nos llama, pero ahí se nos acabó la ciencia. Son nombres de la época.
3: Por supuesto.
1: Eso sí. Sabemos que somos consejeros secretos.
4: ¿Secretísimos?
1: Sí. Se decía que Enrique IV era despreciado entre la aristocracia por rodearse en la corte de jóvenes de clase baja.
3: ¿Nosotros?
2: ¿Eso? Sí.
1: Somos sus leales y alegres vasallos. Eso es todo.
2: ¿Eso?
4: Así que yo también debo estar alegre.
2: Eso sí, cambia tu cara.
4: Por favor, vamos.
3: Pero no creas que es tan fácil, ¿eh? Pobre del que no esté listo para contestar lo que él quiere oír.
4: Pero ¿cómo? ¿Cómo voy a hacer si me preparé para otro rey, eh?
3: No te preocupes. Nosotros te vamos a ayudar.
2: Sí.
4: A ver, ¿cómo me va a ayudar, eh?
2: Ese retrato,
1: sí,
2: por ejemplo, ¿ves?
4: ¿Cuál? Ese.
2: Es muy importante saber quién es ella.
3: Muy importante.
4: Esto en principio me parece una locura, ¿eh?
3: ¿Qué?
4: ¿Qué? ¿Cómo qué? Dos cuadros modernos en medio de toda esta respetable antigüedad.
2: Es verdad, es verdad. Y por cierto, antes no estaban.
1: No.
2: Hay dos nichos detrás y como quedaron vacíos, se los cubrió con cuadros.
1: Claro, que serían un desatino si fuesen verdaderos cuadros.
3: Claro.
4: No. Sí, ¿Cómo que no son cuadros? No entiendo nada.
3: No entiende nada.
1: Si uno se acerca y los toca, sí. Pero para Enrique IV, que no los toca, son imágenes.
2: ¿Eh?
1: Como las que podría mostrarte un espejo.
3: ¿Entiendes?
1: Ese es él. Vivo como está en la sala del trono.
4: Esto es increíble. No.
1: No, pero ¿por qué?
4: No entiendo nada. ¿Cómo me
1: estás explicando? Si te pusieran ante un espejo, ¿acaso no te verías vivo aunque estuvieras vestido así?
3: Natural.
1: Sí, pues bien. Aquí es como si hubiese dos espejos que reflejan imágenes vivas.
4: ¿Eh?
1: En medio de un mundo que vive... Bueno, ya vas a ver cómo vive también, ¿sí?
4: Ay, Dios mío, por favor, por lo menos, ayúdenme con los datos principales. Ah,
3: bueno, bueno.
4: A ver. ¿Quién es la mujer del retrato? Por ejemplo, ¿no? Digo, ¿la esposa del emperador?
3: ¡No!
4: ¡Brutus! ¡No, no! La esposa del emperador es Berta. Berta. Hermana de Amadeo II de Saboya.
3: Y Enrique, que pretende ser joven como nosotros, la detesta.
1: Sí, la del cuadro es su más feroz enemiga, Matilde, la marquesa de Toscana.
4: ¡Ah! ¡Claro! ¡Sí, claro, sí. claro! ¿Sí? La que hospedó al Papa Gregorio VII.
1: ¿Eh? Al malo de nuestra historia, el viejo conflicto entre la iglesia y los reyes.
0: Famoso.
1: Y le había comentado a...
4: Sí, bueno,
0: eso
4: sí,
0: es,
4: sí,
0: eso
4: sí,
0: es.
1: Bueno, ya llegó la hora de irnos.
4: Sí, sí, vamos.
5: ¡Franco, Lolo!
4: ¿Qué sucede?
5: ¡Lolo!
4: ¿Qué pasa? No, perdón.
3: ¿Qué es esto? ¿Qué hace aquí un hombre de frac?
1: ¡Un hombre de frac! Para que sepas, es Juan, el viejo mayordomo de esta finca.
4: Sí, señor.
1: ¡Fuera de aquí, hombre del siglo XX!
6: ¡Fuera!
1: ¿Quién te envía? ¿El Papa? ¡Fuera!
6: ¡Fuera! Ya está bien, basta de tonterías.
4: Juan.
6: Escúchenme. Acaba de llegar el marqués Carlos Dinoli con una comitiva.
4: El marqués Dinoli.
1: ¿Ves? El marqués Dinoli es el sobrino de Enrique IV.
6: Así es.
4: Pero
1: no en la historia, en la vida real.
4: ¿En la vida real?
1: Bien. ¿Vino con alguna señora, Juan?
6: Vino con dos. La señora marquesa y su hija.
1: Esto va a ser muy complicado.
3: La marquesa Matilde. ¿A qué habrá venido?
4: ¿Las acompaña algún señor?
6: Sí, uno que no conozco. Y Tito Belcredi, el amante de la marquesa.
4: ¿El amante?
3: ¿Cómo el amante? Son amantes, pero se tratan de usted, Bertoldo. ¿Qué? Ya vas a ver.
4: Y vienen a ver una representación nuestra.
1: ¿Qué estás diciendo? Enviados de Gregorio VII.
3: ¿Cómo nos vamos a divertir?
6: Muy bien, el otro señor es un médico, psiquiatra, me pareció oír.
4: Estupendo.
6: Pero quieren entrar aquí en la sala.
4: ¿Aquí? No,
1: aquí a la ¿qué? Sala. ¿La marquesa aquí? Es posible que la tragedia se acerque a la verdad.
4: ¿Pero por qué? ¿Por qué?
3: Es la del retrato, ¿no te das cuenta? Si Enrique la reconoce, se puede armar menudo lío.
1: Bertoldo, ¿te dijimos que Frida, su hija, es la prometida del marqués Dinoli?
4: No me dicen nada o me dan tanta información que me pierdo.
6: Ay, Franco, Lolo, por favor. Por favor, muchachos. Entreténganlo en su habitación por si se despierta.
3: Tiene razón, Juan.
1: Sí. Pero después nos vas a contar todo, Juan.
4: Sí, por favor.
6: No se olviden de cerrar la puerta y esconder la llave.
4: ¿Está todo listo, Juan?
6: Sí, marqués Dinoli, quédese tranquilo.
4: Que entren mis amigos entonces.
6: Enseguida, señor. Aunque me parece que ya entraron solos.
4: Ah, bueno.
7: Le digo que es así, sencillamente magnífico. ¿No le parece, doctor?
8: Interesantísimo, varón Belcredi. Hasta los menores detalles son una prueba de la locura de ese hombre.
9: ¡Uy, ahí está el retrato! Frida, hija, ¿qué te parece?
10: ¿Qué cosa? ¿Tu retrato?
9: No es mi retrato. Es el tuyo.
4: ¿No les decía yo que el parecido es muy grande?
10: Sí.
7: Creo que no estás de acuerdo con tu madre, Frida.
9: Es lógico. Ella no puede reconocerse en mí, mientras que yo puedo hacerlo perfectamente en ella, tal como es ahora.
8: Exacto. Porque el retrato está allí, fijo, lejano y sin recuerdo para la marquesa.
4: Bueno, dejemos este asunto, por favor. Vinimos con el doctor a resolver algo muy serio.
8: Sí, ¿sí? Tratemos de aclarar algunos puntos. ¿Usted le regaló ese retrato suyo, marquesa?
9: No. Lo cedí a pedido de la madre de Carlos Dinoli.
8: Que era la hermana del que se hace llamar Enrique IV.
9: Ajá.
4: Así es, doctor. Y esta visita es una deuda contraída con mi madre que murió hace un mes. La pobre falleció con la certeza de que su hermano mejoraría pronto. Lo adoraba.
8: ¿Y qué se lo hacía suponer?
4: Nada concreto, pero sé que conversaron antes de que ella muriera. No sé de qué.
11: pero mi madre me arrancó la promesa de que vendría a verlo.
8: Pienso que hay que darle una gran importancia a los dos retratos. Están ahí desde antes de la famosa cabalgata, ¿no?
9: Sí, desde luego.
8: ¿Él le propuso hacer pintar este cuadro, señora?
9: No, lo encargamos para guardar un recuerdo.
8: Otra cosa. ¿La idea de la cabalgata se le ocurrió a él?
7: No, la idea fue mía.
8: ¿Suya, señor Belcredi?
7: Sí, mía. Lo recuerdo muy bien. Una noche en el club estaba mirando una revista y, bueno, de pronto me impactó una ilustración que representaba a un emperador a caballo seguido por su séquito. Ese grabado me sugirió la idea. En el club se pensaba organizar un baile de disfraces para el carnaval. Bueno, entonces propuse esa cabalgata histórica. Cada uno debía representar un monarca de cualquier siglo con su dama al lado. Bueno, y la propuesta fue aceptada.
8: Y entonces él eligió el personaje de Enrique IV.
9: Bueno, en cierto modo fue porque yo, inducida por mi nombre, dije que quería ser la marquesa Matilde de Toscana.
8: No entiendo.
9: Yo tampoco entendí cuando él me contestó que estaría a mis pies, como lo había hecho Enrique IV en Canosa. Pero cuando repasé la historia, supe que había sido una fiel amiga del Papa Gregorio VII, quien estaba en lucha feroz contra el Imperio Germano. Solo entonces comprendí por qué, siendo yo su peor enemiga, quiso cabalgar a mi lado.
8: Ah, ¿y por qué? Quizás...
7: Doctor, porque él le hacía la corte implacablemente y ella, bueno, no podía soportar.
9: No es cierto. En aquel entonces yo era muy joven y cada vez que estaba con alguien que quería ser tomado en serio...
7: Le daba la prueba más deslumbrante de que era un estúpido.
9: No, querido.
7: ¿Ah, no?
9: No en este caso. Porque él no era tan estúpido como usted.
7: Bueno, yo jamás intenté hacerme tomar en serio.
9: Ya lo sé.
7: Marquesa.
9: Pero a él no se le podía tomar en broma. Mire, doctor, entre las desgracias que nos ocurren a las mujeres está la de vernos de vez en cuando frente a unos ojos que nos miran con promesas muy intensas. Ay, pero debo confesarle que la promesa de esos ojos era muy creíble, aunque peligrosísima.
8: ¿Peligrosísima? ¿Y por qué?
9: Porque él no era como los demás. En realidad, cuando me reí de él, lo hice con remordimiento primero y con desprecio hacia mí misma después, cuando vi que mi risa se confundía con la de los otros necios que se burlaban de él.
8: En aquel entonces ya era un poco exaltado.
7: Sí, pero de una forma muy particular. Yo diría que en el preciso instante de su exaltación, él se veía a sí mismo exaltado y creo que eso lo hacía sufrir. Bueno, a veces tenía unos divertidísimos estallidos de ira contra sí mismo.
9: Ah, sí, es verdad.
7: Esa lucidez de verse representando lo sacaba de toda intimidad con su propio sentimiento. Entonces improvisaba, se abandonaba para aturdirse y no contemplarse más. Parecía inconstante y a veces hasta ridículo.
11: Y ahora con la locura se transformó en un actor magnífico y terrible.
7: Sí, pero lo fue desde siempre, ¿eh? Cuando cayó del caballo no creíamos que se hubiera lastimado. Ninguno de nosotros advirtió nada. Cada uno recitaba su parte en broma, ¿no?
9: Imagínese nuestro asombro cuando después comprendimos que él lo hacía en serio. Nunca olvidaré aquella escena de nuestros rostros pintarrajeados frente a esa terrible máscara suya, que ya no era una máscara, sino el rostro de la locura.
8: Lo que fue una obsesión momentánea se fijó en él al caer, seguramente.
7: Exactamente, ¿no? Doctor. Un golpe en la nuca y allí quedó fijo Enrique IV.
10: ¡Dios mío! ¡Es él!
11: No, Frida, tranquila. Es uno de los jóvenes contratados para secundar su locura.
12: Señor, pido permiso para irme.
11: ¿No es usted el que tenía que tomar servicio esta mañana?
12: Sí, señor, sí, pero ¿sí? No lo puedo resistir. Es por mis compañeros, ¿sabe? Ellos no secundan nada, señor Marqués.
11: Por favor.
12: Los verdaderos locos son ellos.
13: ¡Permiso!
12: ¿Qué está diciendo?
1: ¿Puedo pasar?
13: ¿Me permite, señor?
11: Adelante, ¿se puede saber qué pasa, señores?
10: Ah, no, no, Carlos, esto es insoportable. Yo me quiero ir,
11: me quiero ir. Te ruego que te tranquilice, Frida.
13: Yo también me voy, no puedo seguir con esto.
1: ¿Y se puede saber por qué?
13: Huyendo hacia aquí, lo echaste todo a perder, Bertoldo.
1: Yo lo he hecho. Lo hizo enfurecer. Ahora dio orden de arrestarlo y quiere juzgarlo desde el trono. Marqués, ¿qué hacemos?
11: Cierren esa puerta, por favor.
13: Sí. Ordulfo solo no podrá contenerlo.
1: No podrá. Si pudiéramos anunciarle la visita de ustedes, lo distraeríamos. Y si los señores ya resolvieron qué traje se van a poner, ¿sí?
11: Bueno. Sí. Ya está todo previsto. Vamos, bien, doctor.
10: Yo no voy. Y espero que te quedes conmigo, mamá.
9: Yo estoy decidida. Díganme qué debo hacer.
10: Pero mamá, ¿para qué?
9: Basta, Frida. Vine para esto. Yo seré Adelaida, la madre de la emperatriz.
1: Muy bien. Entonces, póngase esta corona y este manto.
9: Ah, muy bien.
8: ¿Y el doctor? Bueno, habíamos dicho que yo sería el obispo de Cligny.
1: No hay problema, el obispo ya vino varias veces.
8: ¿Cómo dice?
1: Es uno de los disfraces más usados.
8: Pero...
1: ¿cómo? No se preocupe, no hay peligro de que lo recuerde. Mira más al disfraz que a la persona.
9: Eso resulta muy conveniente para mí, sin lugar a dudas.
11: Nosotros nos vamos. Sí, sí. ¿Frida?
10: Sí, Carlos. Vamos, cuanto antes mejor.
7: Bueno, yo quiero ser de la partida.
9: No tiene por qué hacerlo, Belcredi.
7: Ah, ya lo sé. Pero quiero volver a verlo. Procuren encontrar un disfraz adecuado para mí, por favor.
1: Sí, Belcredi. Bien. Puede ser un benedictino de la abadía de Cligny, señor Belcredi.
7: Perfecto.
1: Bertoldo, Arialdo, vayan rápido a buscar los trajes y desaparezcan en cuanto los entreguen.
13: Bien.
1: Arialdo anunciará las visitas, ¿de acuerdo?
13: De acuerdo. ¿Y Bertoldo?
14: Está bien. Me parece que la curiosidad puede más que la locura.
1: Bien. La marquesa y el doctor no tienen por qué preocuparse.
7: ¿Y yo?
1: Usted manténgase respetuosamente apartado.
14: Aquí está la ropa. ¿Puedo irme ahora?
1: Cuanto antes.
14: Con permiso, entonces.
1: Señora marquesa, ¿me permite ceñirle la corona?
9: Ah, sí, le permito.
7: Ah, le queda magnífica.
9: ¿Ah, sí?
7: Realeza auténtica.
9: No me diga. Pero usted debería sacarse ese traje, Belcredi. Se lo ve absolutamente ridículo.
7: Me parece que no tanto como al doctor.
8: Bueno, ¿y qué le vamos a hacer?

0: Señores, su majestad, el emperador.
1: Señora.
2: Ay, majestad.
1: Señor.
3: Majestad.
4: Majestad.
5: Majestad.
4: Majestad.
1: Oye, Arialdo. Arialdo.
0: Sí, majestad.
1: Dime, ¿aquel es Pedro Damiani?
4: No, majestad, no. Es un monje de clínica, acompaña al obispo.
1: ¿Es Pedro majestad. Damiani?
0: No, no, majestad. Sí, sí.
1: ¿Puedo saber qué estáis haciendo aquí? ¿Pero qué digo? En este momento no debo hablar mal del clero.
4: No, majestad.
1: Os estoy agradecido, Pedro Damiani, por todo lo que habéis hecho. Sé corregir los errores cometidos y me humillo ante vos, siempre y cuando no haya salido de vos, como sospecho, la obscena injuria de que mi santa madre tuvo tratos ilícitos con un obispo.
3: No, no, no, no, no, no, no salió de mí, ¿no?
1: ¿Verdad que no?
3: ¿No?
1: No seríais capaz de semejante atrocidad.
0: ¿Sabéis qué pasa, monseñor? La culpa es de ellos.
3: ¿Cómo?
0: ¿Con qué me contestáis a eso, eh? A ver, ¿qué me contestáis, eh?
6: Doctor, doctor, doctor, tenéis razón, majestad, de ellos, de los obispos.
7: Exactamente, de los obispos.
0: Jamás tuvieron límites, nunca.
4: No, no, no, no, claro.
1: Fueron capaces de robarle la madre a un niño de 6 años, que eran los que yo tenía por aquel entonces. Y ni siquiera puedo llorarla.
4: Pobre majestad.
8: Me fijé de gracia, majestad.
1: Vino aquí a visitarme hace un mes y me han dicho que ha muerto.
4: De verdad, ha muerto.
5: De verdad, majestad. Majestad.
1: No puedo llorarla.
8: No puedo llorarla.
1: No puedo. Qué desgracia. Porque si vosotros estáis vestidos así,
4: sí.
1: Y yo de penitente.
4: Sí, majestad.
1: Quiere decir que tengo 26 años.
4: Sí, majestad, en efecto. Sí,
5: claro, claro,
4: sí, claro, majestad.
6: Sí, sí, sí. Y que ella está viva, majestad.
4: Y en el
6: claro.
4: Convento.
1: Sí, sí, sí, sí, sí, sí, ya entendí, ya entendí. Ahora debo de poner mi dolor y no hablar mal de los obispos.
4: Es lo más prudente, majestad.
1: Pero vos, señora.
2: Sí, majestad.
1: Que seguramente debéis tener instintos maternales. Estáis sí. En condiciones de comprender lo que sufrimos mi madre y yo, ¿verdad?
2: Sí, majestad.
1: ¿Puedo pediros un favor, señora? Gracias, gracias, gracias. Entiendo ese silencio como un sí. Mirad mis cabellos. Aún están algo rubios. Oh, pero que veo que los vuestros también lo están. Es tintura española. Líbreme Dios de mostrar disgusto, sorpresa. Nadie querría reconocer ese poder oscuro y fatal que señala límites a la voluntad. Y sin embargo suceden muchas cosas que no querríamos y a las que nos resignamos de mala gana. Y cuando nos resignamos surgen las veleidades. Una mujer quiere ser hombre, un anciano quiere ser joven. Ninguno de nosotros miente o finge.
4: No, majestad, nadie finge, majestad.
1: Pero todos nos hemos aferrado a un alto concepto de nosotros mismos. Sin embargo, algo se resbala, se desliza sin que nos demos cuenta. La vida.
4: ¡Majestad!
0: ¡Dios!
1: Todavía no, todavía no, todavía no. Y luego nos sorprendemos cuando la vemos existir independientemente de nosotros.
0: ¡Muy bien!
1: ¡Aplausos!
0: ¡Bravo! ¡Bravo!
4: ¡Bravo!
1: ¡Alto!
0: ¡Bravísimo!
5: ¡Simo!
1: También se escapan el despecho, la ira y los remordimientos. ¿Nunca os ha ocurrido, señora?
2: ¿Qué cosa, majestad?
1: ¿Recordáis haber sido siempre la misma? ¡Oh, Dios! Es que un día... ¿Cómo es posible? ¿Cómo habéis podido cometer aquella acción? Oh, miradme. Miradme a los ojos, señora.
4: Lo mira. Mira, lo mira.
1: Pero es tan difícil. Solo por unos segundos, no pido más.
2: Está bien.
1: Eso es. Eso es. Ahora sí, podéis bajar la cabeza.
4: Sí,
1: gracias. ¿Y vos? Pedro Damiani,
3: sí,
1: que hubiera sido capaz de...
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6: Ya sé. No lo molesto más.
9: No, claro, no, sí.
1: Pero no obstante, todos seguimos aferrados a nuestro concepto. Así como los que envejecemos nos teñimos el pelo. ¿Qué importa que mi tintura no represente el verdadero color de mis cabellos?
4: No, majestad.
1: Vos, señora.
4: Sí. No importa.
1: No os lo teñís para engañar a los demás, ni a vos, sino, y tan solo un poco, a vuestra imagen ante el espejo. Yo lo hago por broma, vos lo hacéis en serio. Pero por muy en serio que sea, vos también estáis disfrazada.
2: Ay, majestad.
4: Majestad.
1: Silencio.
4: No, no es...
1: Y no porque vuestros cabellos ya no sean oscuros, ni porque os ciñe la frente esa corona. En cambio, a vos, Pedro Damiani,
3: ¿sí?
1: El recuerdo de lo que habéis sido se os aparece como reconocimiento de realidades pasadas que os quedan dentro como si fueran un sueño. Y a mí también, como si fuera un sueño. Pero, ¿de qué vamos a asombrarnos, Pedro Damiani? Mirad. Mirad todos este hábito de penitente que llevo puesto, ¿eh?
4: Sí, majestad,
1: debería sacármelo, ¿verdad?
4: No, majestad,
1: ¡sí!
3: Por favor, no permita. ¡Eso!
2: ¡No se te
3: jode! Este hombre está loco.
1: ¿Creíste de verdad que me desnudaría,
4: No, majestad.
1: Ni por un segundo lo pensé.
0: Era solo para recordaros que mañana 26 obispos firmarán conmigo la destitución del Papa Gregorio VII, que no es un pontífice, sino un falso monje.
4: No es majestad.
6: Majestad, os ruego que midáis lo que decís.
1: Cállate, Arialdo, cállate, dije.
4: Aquí, frente a vos, están Monseñor y la Duquesa para interceder en vuestro favor. Monseñor, os suplico que lo pongáis al tanto de vuestras intenciones.
10: Sí. Por supuesto. Majestad, la señora y yo estamos frente a vos con el... con el claro propósito de apelar a las buenas intenciones que seguramente para interceder en vuestro favor.
1: Perdón, monseñor, perdonadme, yo lo ruego, pero es que no sé por qué no logro ser humilde ante Pedro Damiani.

0: momento.
1: Sin embargo, me resisto a la tentación. No comprenderías cuál es mi criterio político. Además, mañana los papeles podrían invertirse. ¿Qué haríais vosotros entonces, eh? ¿Os reiríais del Papa en traje de prisionero?
2: Su majestad, lo que nosotros... pasa es que...
1: ¡Alto! ¡Alto! ¡Alto!
0: Sí, majestad.
1: ¿Yo?
0: Sí.
1: ¿Disfrazado de penitente hoy?
0: Sí.
1: ¿Mañana él de prisionero?
0: Sí, sí.
1: Pero ¡ay! ¿De quién no sabe ajustarse a su disfraz, ya sea de rey o de papa?
0: Ajá.
1: Pensad, señora.
3: Sí.
1: Que Berta, vuestra hija, porque mis sentimientos han cambiado.
3: Majestad.
1: ¡Sí! ¡Sí, Belcredi! ¡Sí! ¡Pedro Damiani! Han cambiado por el afecto y devoción que ha sabido demostrarme en este momento terrible.
0: Sí, claro. Sí, majestad.
1: Perdonad la digresión, señora.
3: Sí, majestad.
1: Vuestra hija ha venido conmigo, está abajo. Ha querido seguirme y está helada.
3: Oh.
1: Deberían agitarse las entrañas de vuestra misericordia e implorar con monseñor el perdón del pontífice para que nos reciba.
3: Sí,
1: hay
3: sí.
1: Aún otra cosa. Sé que no hay magia que él ignore. Mi verdadera condena es aquella que veis allí. Está colgada en esa pared. ¡Mirad! ¡Dios mío!
4: Mirad, mirad.
1: ¿Cómo es posible que no pueda yo desprenderme de esa obra de magia?
0: ¡Bravo! ¡Bravo!
1: ¡Silencio!
4: Sí, silencio.
1: Ahora soy penitente. Y así continuaré hasta que él me reciba.
0: Sí, majestad.
1: Pero después de que haya sido excomulgado, vosotros debéis implorar al Papa un favor.
0: Sí.
1: Arrancarme de allí, de esa pared, sí, y hacer que viva mi vida. Sí, toda esa vida de la que he sido excluido. Que no se puede tener eternamente 26 años, señora.
3: Es verdad.
1: Y os lo pido también por vuestra hija, para que pueda amarla como ella merece. Estoy en vuestras manos, señora. Monseñor.
5: Alteza.
1: Me retiro.
3: Majestad.
1: ¡No!
3: A sus pies.
0: No.
1: Todavía no.
0: No, no, no, todavía no.
1: Bertoldo. Ven aquí.
0: Vamos, no.
1: Ven, vamos. Vamos.
0: Sin empujar. Sin empujar.
1: Bertoldo.
4: ¿Yo? Sí. Sí, acá estoy, su majestad.
1: Ven aquí.
4: Sí.
1: Acércate, vamos.
4: Aquí estoy, su majestad, sí.
1: ¿Ves que Damiani se ha acercado al trono donde está apoyada mi corona?
4: Sí, lo veo, señor, sí, sí.
1: Tráemela. Tráemela, dije.
4: Pero...
1: Tráemela.
4: Pero, majestad, lo que pasa es que...
1: ¿Qué dije?
4: La traigo, sí, señor, sí, señor.
0: Majestad, aquí está su corona, majestad.
1: Ahora sí. Señora.
3: Majestad.
1: Monseñor.
5: Majestad.
0: Majestad.
6: Majestad.

0: La acción se traslada a otra sala contigua a la del trono. Es ya la media tarde del mismo día.
1: Perdone que insista, querido doctor, pero hasta él mismo lo dijo, y muy claramente. ¿No es verdad, marquesa?
2: ¿Cómo?
1: Lo que dijo.
2: Sí, sí, sí. Pero no por lo que usted cree.
3: Se refería a nuestros disfraces, marquesa. Todo es muy infantil.
2: ¿Infantil? ¿Pero qué está diciendo, doctor?
3: En cierto modo lo es. Pero visto desde otro ángulo, es sumamente complicado. Hay que compenetrarse de esta psicología especial de los dementes por la cual un loco puede advertir que alguien está disfrazado ante él y aceptarlo como tal. Y aún creer, como los niños, que la ficción y la realidad se mezclan en el juego. Por eso dije infantil. Pero también se torna más complejo en este sentido. Él tiene conciencia de ser para sí, o sea, ante sí mismo, una imagen. Esa imagen suya que está ahí colgada de la pared.
1: Bueno, fue justamente lo que él dijo, doctor.
3: Lo dijo, sí, en efecto. Una imagen a la que se enfrentan otras

0: imágenes, las nuestras. En su delirio pudo advertir una diferencia entre su imagen y las nuestras. Comprendió que había una ficción en nuestras imágenes y desconfió. Pero eso no, eso fue todo, ¿no? A él seguramente no le pareció muy piadoso, por así decirlo, nuestro juego. Y a nosotros el suyo nos pareció mucho más trágico porque nos lo mostró casi desafiándonos. Por eso se presentó con esa tintura en las sienes y reconoció haberlo hecho a propósito, como una burla.
1: No, no es eso, doctor. Yo estoy segura de que me reconoció.
0: No es posible.
1: Digo que me reconoció. Cuando me exigió que lo mirara a los ojos, me reconoció.
2: Sí. Sí, tal vez, y cuando habló de...
1: De mis cabellos teñidos. Sí. Recordó que yo era morena. Mis cabellos, doctor, son oscuros, como los de mi hija. Por eso empezó a hablar de ella.
2: Pero si él no conoce a su hija...
1: Precisamente. Al referirse a mi hija, en realidad se estaba refiriendo a mí, tal como yo era entonces.
2: Ah, bueno, parece que esto de la locura es contagioso. A ver, ¿acaso usted fue su esposa? ¿No ve que en el delirio de este hombre su hija es la esposa de él? ¿Berta?
1: Porque yo, no siendo morena como él me recordaba, me presenté como Adelaida, la madre de Berta. Mi verdadera hija no existe para él. Usted mismo lo reconoció. Entonces, ¿cómo puede saber si es morena o no?
2: Dijo morena generalizando. Se refería en realidad al color de los cabellos en la juventud.
1: No. Hablaba de mí. Habló siempre conmigo. Para mí.
2: Vamos, marquesa. Seguro que también le pareció que aludía a usted cuando hablaba con Pedro Damiani.
1: ¿Y quién puede asegurar lo contrario? ¿Podría explicarme, Belcredi, por qué sintió rechazo solo por usted?
0: Pero la razón también puede ser que solo le fue anunciada la visita de la duquesa de Laira y la del abate de Cligny. Y al ver a un tercero, bueno, sintió desconfianza.
2: Estoy totalmente de acuerdo con el doctor. La desconfianza le hizo ver en mí a un enemigo. No sé por qué usted se empeña en que él la reconoció, Matilde.
1: No me cabe la menor duda. Me lo dijeron sus ojos. Cuando se mira así, no es posible dudar.
0: Podría ser. Un momento de lucidez, tal vez.
1: No hay tal vez que valga, doctor. Y en ese caso, sus razones obedecen a un lamento por mi juventud y por la suya. Por lo que le ocurrió dejándolo fijo ahí, en aquel disfraz del que quiere separarse y del que jamás se pudo desprender.
2: Sí, claro. Para poder entregarse por entero a amar a su hija o a usted misma, ¿no? Enternecido por su piedad.
1: Que es mucha, puedo asegurárselo.
0: Estuve muy atento a todo lo que dijo y repito que esa elasticidad analógica propia de todo delirio sistematizado, sí, es evidente que en él está muy relajada. En síntesis, que los elementos de su delirio ya no se sostienen. Me parece que le cuesta equilibrarse en su doble personalidad por múltiples llamados que lo arrancan, no de un estado de apatía, sino de una mórbida adaptación a un estado de melancolía reflexiva que demuestra una considerable actividad cerebral. Esperemos con paciencia. Si logramos sacudirlo, quebrar de un golpe los hilos, esos hilos tan flojos que lo atan a su ficción, si logramos que recupere el sentido de la distancia en el tiempo...
2: Doctor, por favor. Esos tecnicismos que solo usted entiende y que me parecen un exceso de energía de su parte. A ver, ¿pretenden darnos a entender que se podrá curar?
0: Podemos tener fe en recuperarlo, por lo menos. Como un reloj que se hubiera detenido en una hora determinada. Eso sí, es necesario hacer lo mismo que con nuestros relojes en la mano. Esperar otra vez que suene aquella hora y dejarla que vuelva a señalar su tiempo después de tan larga detención.
3: ¿Señores?
1: Sí. Carlos, ¿dónde está Frida?
4: Aquí viene.
5: Su Alteza, la Marquesa Matilde de Canosa.
6: De Toscana. Canosa es solo uno de mis castillos.
0: ¡Mire! Con solo vestirse como en el cuadro, ya parece otra.
1: Dios mío, es igual a mí. Es mi propio retrato.
0: Sí, sí, sí, sí. La ilusión es perfecta. Por favor, Frida.
6: Sí.
0: Póngase junto a su madre.
6: Sí, doctor.
2: ¿Para obtener la sensación de la distancia del tiempo?
0: No. Solo quería ver el traje.
2: No son 20 años los del traje, doctor. Son 800. ¿De veras quiere usted hacerlos saltar a ese pobre hombre de un solo golpe? Reflexionen un poco, amigos. El salto será de un nivel de vértigo que cuando caiga entre nosotros...
0: No, señor Belcredi. Porque la vida renace aquí. Esta vida nuestra no tardará en ser también real para él.
2: Pero doctor, por favor, mire a Frida y a su madre. ¿Quién está más adelante? Nosotros, los viejos, doctor. Los jóvenes creen estar más adelante, pero no es así. El tiempo es más nuestro que de ellos.
0: Eso sería si el pasado no nos alejara.
2: ¿De qué? ¿De qué? Si ellos van a hacer lo que nosotros ya hicimos. Envejecer, repitiendo más o menos las mismas tonterías. La ilusión es creer que salimos de la vida por una puerta que está adelante. Y eso no es verdad, doctor. Si apenas se nace, se comienza a morir. Quien comienza primero está más adelante que los demás. Yo, perdón, ¿no? Le juro, doctor, que todavía no entiendo su propósito.
0: Bien, ya lo verá. Déjeme a mí.
2: A ver.
0: Claro, viendo a la marquesa vestida así todavía, bueno, ella debe ponerse ese otro vestido. De modo que cuando él cree hallarse frente a la marquesa Matilde de Toscana...
2: Entiendo. Que se hallará ante las dos.
0: Exacto. Bueno, preparémonos, ¿eh?
2: No.
0: Es necesario que él esté convencido de que no fuimos.
3: Con permiso.
4: Ah, Lolo, el doctor y la marquesa se van a despedir.
3: Ah, muy bien. Les bastará con decir que obtuvieron del Papa la merced de ser recibidos. Pobre. Él está gimiendo arrepentido de todo lo que dijo y piensa que no obtendrá la gracia. Si son tan amables... tendrán que ponerse nuevamente sus trajes.
0: Sí, sí, por supuesto, enseguida.
3: Esperen. Permítanme sugerir algo. Agregar que la marquesa Matilde de Toscana imploró por la gracia del pontífice.
1: ¿Ven que me reconoció?
3: No. Usted perdone. No, es que lo asusta mucho el odio de aquella marquesa que hospedó al Papa en su castillo. Es curioso. Pero no se menciona en la historia que Enrique IV amara secretamente a la marquesa de Toscana, ¿verdad?
1: Por supuesto que no.
3: Ya me parecía. Sin embargo, él dice haberla amado, lo dice siempre. Y ahora teme que el desdén que ella tuvo por ese amor secreto puede influir en el Papa poniéndolo en su contra.
2: Bueno, es preciso hacerle entender que ese odio ha desaparecido.
3: Perfecto, me parece una excelente idea.
1: Ay, sí, sí, lo es, en efecto. Porque según la historia, por si no lo sabe Belcredi...
2: A ver...
1: el Papa solo accedió ante las súplicas de la marquesa de Toscana y del abate de Cluny. Y puedo asegurarle que cuando se hizo la cabalgata, yo tenía la intención de demostrarle que ya no sentía ningún desagrado por él.
2: Bueno, entonces todo esto le viene muy bien.
3: Y en este caso la señora podría ahorrarse un doble disfraz y presentarse junto al obispo como la marquesa de Toscana.
1: Bueno, está bien.
0: No. Lo echaría todo a perder. El efecto de la confrontación debe ser repentino y entre madre e hija. Usted, marquesa, se presentará ahora nuevamente como Adelaida y luego nos despediremos. Bueno, no perdamos más el tiempo, ¿eh? Acompáñenos, Lolo.
3: Sí, doctor.

0: Ay, Carlos, empiezo a sentir temor otra vez.
1: No hay razón para temer, Frida.
2: ¿No oíste que te ama?
0: Precisamente eso es lo que me asusta.
1: Vas a estar con él solo un momento, Frida, y yo estaré cerca.
0: Sí.
1: Apenas te vea ante tu madre, tu misión habrá terminado.
0: Qué nervios.
2: En cambio, yo me temo que todo esto es como hacer agujeros en el agua. Los locos, amigos míos, poseen una felicidad que nosotros no tenemos.
1: ¿Pero de qué estás hablando, Belcredi?
2: No razonan, Carlos.
1: ¿Y qué tiene que ver esto con la razón?
2: ¿No te parece que es todo un razonamiento el que le estamos exigiendo hacer frente a Frida y a su madre?
1: De ninguna manera es un razonamiento, Belcredi. Le presentamos una doble imagen de su misma ficción, como dijo el doctor.
3: Esa viene hacia aquí.
1: ¿Quiénes son los que vienen? ¿El resto de los cortesanos?
3: ¿Y el rey?
1: Retirémonos entonces, pronto. Usted, Bertoldo, quédese acá.
3: ¿Acá?
1: Frida, Belcredi, vengan conmigo, vamos.
3: ¿Por qué me tengo que quedar?
2: Pero ¿cómo es posible que sean tan ingenuos?
4: ¿Pero qué dice, doctor? Por favor. ¿Cómo podría ser astuto si luego me creen obstinado?
5: Pero no, por favor. Obstinado, no.
4: ¿Astuto, entonces?
5: No, ni obstinado ni astuto.
4: Oh, monseñor, si la obstinación no es vicio que pueda ser acompañado por la astucia. Yo esperaba que negándome aquella me concedieras al menos un poco de astucia. Os aseguro que la necesito, y mucho. Pero si queréis reservarla solo para vos...
5: ¿Yo? ¿Os parezco astuto?
4: No, monseñor, no me parecéis astuto en absoluto, no. Si me permitís, quisiera decir unas palabras a la duquesa.
6: Majestad.
4: ¿Amáis a vuestra hija realmente, señora?
6: Sí, naturalmente.
4: Bien. ¿Queréis que yo regrese al amor de vuestra hija? Si realmente lo queréis... No os hagáis amiga de la marquesa de Toscana.
6: Sin embargo, os aseguro que ella ha rogado frente al Papa para obtener vuestra gracia.
4: No me lo digáis.
6: Ay, perdón.
4: No me lo digáis. ¿No veis el terrible efecto que me hace?
6: Ay, perdón, majestad. ¿La amáis aún?
4: Shh, nadie lo sabe. Nadie debe saberlo.
6: Quizá ella sí lo sabe.
4: ¿Y vos, señora? ¿Amáis a vuestra hija?
6: Ah.
4: Y sí, confesad, señora. Ella os importa muy poco.
6: Ay, estoy agotada.
4: Ay, pobre señora, se agotó. A ver si me ayudáis a entender esto, monseñor.
5: ¿Cómo no, majestad?
4: Me habla de la otra con una insistencia que no logro explicarme.
7: Tal vez, su majestad, para desvirtuar la opinión contraria que de ella tenéis.
4: ¿También tú sostienes que fue amiga mía? Ah, ya entiendo. Quiere decir entonces que vosotros no creéis que yo la amo. Nunca lo creyó nadie. Nadie lo sospechó jamás, ¿eh? Mejor así. ¿Habéis visto, monseñor?
5: Majestad.
4: Las condiciones de las que el Papa hizo depender la revocación de la excomunión no tienen nada que ver con las razones por las que me había excomulgado. Decid al Papa que volveremos a vernos. ¿Y vos, señora?
6: Sí, majestad.
4: Haced subir a vuestra hija. Veremos si puedo conservarla como esposa.
6: Está bien.
4: Muchas hasta hoy se presentaron asegurándome ser Berta, pero todas se reían en el lecho. Y yo sin esta ropa. Ellas también, un hombre y una mujer.
6: Majestad, por favor.
4: Es natural. Ya no se piensa en lo que somos. El traje colgado se transforma en un fantasma. Y yo pienso, monseñor, que los fantasmas no son más que pequeños desconciertos del espíritu. Imágenes que no logramos retener en los reinos del sueño. Se manifiestan también en la vigilia y dan miedo. Yo suelo tener mucho miedo cuando por las noches veo tantas imágenes desconcertadas. Otra vez es... Me asusto hasta de la sangre que late en mis arterias. Oh, basta. Ya os retuve demasiado. Os saludo, señora.
6: Adiós, majestad.
4: Os reverencio, monseñor.
2: Adiós, majestad.
8: ¡Ja, clavecín, majestad.
9: ¿Un clavecín? Ah, sí, me fui de la época, de verdad. No, un clavecín, un clavecín. De colores, de vainas,
8: tocaban su realidad.
9: Y el otro, el otro, el otro, Pedro Damiani. ¡Uy, ay, se aterrorizó! ¿No viste, Arialdo?
10: Sí, majestad, sí.
9: Como los adornos, ¿eh? Sí. Como los aderezos. Como los hago comparecer ante mí. Eran payasos asustados, Ordulfo.
8: ¡Uy, payaso!
9: Y se espantan de eso, de que pueda sacarle sus máscaras y descubrir que están disfrazados. Pero sí, Bertoldo, no me mires así.
10: ¿No?
9: No, no me mires así.
10: ¿No?
9: Claro, como... No, Bertoldo, como si yo no los hubiese impulsado a disfrazarse para darme este gusto de simular que estoy loco.
8: ¿Cómo?
9: ¿Qué estáis diciendo, majestad? Bueno, basta, basta, basta, basta. Terminemos.
10: Bertoldo.
9: Bertoldo, estoy cansado.
10: Sí.
9: Basta.
8: ¡Ay, Dios! ¡Qué
9: vergonzado! Presentarse ante mí con su amante al lado. Y hasta tenían el aspecto de hacerlo por compasión. De otro modo no se hubieran prestado a semejante superchería, pero ellos sí. Ellos quieren que todos sean como ellos suponen. No, no, no, no,
8: no hay caso.
9: No, no, no, no,
10: no, no,
9: no,
10: no.
9: Es un modo de pensar.
10: Claro,
9: de ver, de sentir.
10: De sentir.
4: Cada uno tiene el suyo.
10: Sí, sí.
4: Ustedes cuatro también, ¿eh?
10: ¿Nosotros?
8: Sí.
10: Sí,
8: sí,
10: sí. ¿Yo también?
4: Sí,
10: sí, yo también. Sí.
4: El del rebaño mísero.
8: ¿Mísero?
10: Ah.
4: Caduco.
8: Sí.
10: Ah.
4: Incierto.
8: Somos inciertos, majestad.
10: Sí.
8: Muy incierto.
4: Yo sé que a mí, siendo niño, me parecía real la luna que se reflejaba en el pozo.
10: Sí.
4: Y cuántas cosas me parecían verdaderas.
10: Sí.
4: Ay. Creí en todo lo que me decían los otros y por eso era feliz.
10: Claro, claro.
9: Ay de ustedes si no se aferran con más fuerza a los que le parece verdadero hoy, sí, que a los que le parecerá verdadero mañana, sí, aunque sea opuesto, sí, sí, a los que le pareció verdadero ayer.
8: Se agarraron,
9: sí.
10: ¿Qué dijo?
9: Y ay de ustedes.
8: Sí. Ay.
9: Sí, si como yo,
10: sí, sí,
9: pudieran considerar lo que realmente enloquece.
10: Claro, sí.
4: El hecho de saber que si están junto a alguien y miran sus ojos, como yo miré algún día ciertos ojos, podrán considerarse mendigos ante una puerta por la que nunca podrán entrar. Se ha puesto oscuro aquí.
7: Voy a buscar la lámpara, majestad.
9: ¿Qué pasa ahora? ¿Creen que no sé que en cuanto me doy vuelta para irme a dormir con mi lámpara de aceite, ustedes encienden la luz eléctrica?
7: Entonces, ¿quiere que la prendamos?
9: No.
10: ¿No? Pero la lámpara podríamos...
9: No.
10: Pero podríamos para...
9: Es que me cegaría.
10: Ah.
9: Quiero mi lámpara.
7: ¿Eh? Enseguida se la traigo. Está detrás de la puerta.
9: La lámpara.
10: La lámpara.
7: Aquí tiene la lámpara, señor.
9: Eso. Un poco de luz. Siéntese aquí, alrededor de la mesa.
7: Sí,
9: no, no, pero no, no, así no, así no, más,
7: no,
9: más relajado, más,
5: bien,
9: más relajado.
5: Bien, bien.
9: Eso es.
7: Bueno.
9: Sí.
7: Así.
9: Eso es. Pero miren qué bien. El emperador entre sus leales consejeros. ¿No les produce un inmenso placer?
7: ¿Qué te parece, Arialdo? Si hubiésemos sabido que no era verdad.
4: ¿Verdad? ¿Qué cosa?
7: Que Bertoldo, que es nuevo en este servicio.
11: ¿Qué nuevo?
7: No, que justamente esta mañana yo le decía que era una lástima estar vestidos así, con tan bellos trajes, ¿no?
4: ¿A mí?
7: Y acá, no, que aquí en la sala del trono...
4: ¿Lástima?
11: A mí no me dijo nada.
7: Silencio. Sí, que el hecho de que no supiéramos...
4: ¿Qué? ¿Que representábamos esta comedia por burla?
7: Es que creíamos que era en serio.
4: ¿Y les parece que no es en serio?
7: Pero si usted dice que
4: yo
7: no...
4: digo que son estúpidos.
10: Ah, sí, sí, claro. Sí, sí,
4: ¡estúpidos!
10: Sí, somos idiotas.
4: Bien, idiotas, sí.
11: ¡De veras!
7: Sí, de veras,
11: majestad.
7: De veras somos estúpidos.
10: Totalmente estúpidos, idiotas, de veras.
4: Escúchenme, estúpidos.
10: Sí, a vos. Sí,
4: a ustedes. Sí, a todos.
10: Todos.
4: Deberían haber sabido construir el engaño para ustedes mismos, idiotas. Sintiéndose vivos, verdaderamente vivos, en la historia de aquel entonces. ¡Aquí! En la corte de Enrique IV. Y pensar que 800 años de distancia, los hombres de este siglo pelean entre sí, luchan incansablemente para saber qué será de ellos, mientras que ustedes ya están en la historia conmigo.
10: Yo pensé lo mismo, sí.
4: Por muy tristes que sean mi caso y los hechos horribles que me sucedieron, ya son historia.
7: Exacto.
4: No cambian más.
11: Somos historia.
4: Ustedes ya están fijados para siempre, al punto de poder abandonarse al placer de mirar cómo cada efecto sigue a su causa.
7: ¡Bien, majestad!
4: ¡Bravo! ¡Bien, bravo! ¡Bien, bravo! ¡Alto, alto, alto, alto, alto, alto! ¡Alto, falta el remate!
10: A ver.
4: El placer. El placer de la historia, que es tan hermoso.
7: ¡Bravo! ¡Bravo!
4: Basta. Terminemos con esto, basta. Ahora que ustedes lo saben, yo no podría seguir haciéndolo.
7: ¿Por qué?
8: ¿Por qué, majestad?
11: ¿Cómo que no?
4: ¿Qué acabo de decir? Porque ustedes lo saben.
7: Pero...
4: Sin embargo, voy a hacer que ella se arrepienta de haber venido.
10: Es una buena idea.
7: Sí, que se arrepienta. ¿Quién tiene que
10: es venir? Es una buena idea. Muy bien, tiene razón. ¿Quién?
4: ¿Quién es?
12: Deo gracias.
13: Es Juan, majestad. Viene como todas las noches a ser de monjecito.
7: Sí, dejemos que lo haga.
4: No, pero ¿qué dices, imbécil? ¡Imbécil! ¿Qué dices? ¿Para qué, ¿Para burlarte de un pobre viejo que representa su papel por cariño hacia mí?
7: Debe ser como de veras, Ordulfo, ¿no te das cuenta?
4: Justamente, como de veras.
7: Perdón, majestad.
4: Veras, Ordulfo. Porque solo así deja de ser una burla la verdad. Adelante, padre.
12: Sí, majestad.
4: Adelante. Quiero que vosotros cuatro sepáis que todos los documentos que me favorecían de mi vida y de mi reino han sido destruidos deliberadamente por mis enemigos. Solo ha podido huir de la destrucción esta vida mía escrita por este pequeño fraile que me es fiel. Sentaos.
12: Sí, majestad.
4: Sentaos aquí, mi buen padre, y escribid.
12: Bien. Estoy listo, majestad.
4: El decreto de paz emitido en Maguncia favoreció tanto a los míseros cuanto molestó a los malos y a los poderosos. Aportó abundancia a los primeros y miseria a los segundos.

0: La acción se traslada nuevamente a la sala del trono. En el lugar que ocupaban los dos cuadros están de pie, en igual actitud que los retratos, Frida, vestida como marquesa de Toscana, y Carlos Di Noli, en traje de Enrique IV. Estamos en continuidad directa con la escena anterior. Enrique IV, en la puerta, sostiene su lámpara en la mano y se dirige a sus cuatro servidores, que aún permanecen en la sala contigua, junto a Juan.
1: No me sigan.
2: Bien, majestad.
1: Aquí, yo me arreglaré solo.
2: Bien, majestad.
1: Lo haremos. Buenas noches.
2: Buenas noches, majestad.
3: Enrique.
4: ¡Ay! ¡Dios mío! ¿Quién me llama?
3: ¡Enrique!
4: ¡No!
3: ¡Enrique! ¡Ay, tengo mucho miedo!
4: No te asustes, Frida, estoy aquí.
5: Basta, Carlos. No hay nada más que podamos hacer, ¿eh?
3: Se curó, Frida. Se curó.
4: ¿Cómo?
6: Sí, tranquila, muchacha. Era solo una broma.
3: ¿Broma? Estoy aterrada.
7: ¿Pero de qué? No te estamos diciendo que nada de esto era de veras.
4: ¿Cómo que no era de veras?
6: No.
4: ¿Pero qué dicen? ¿Está sano?
5: Por lo que parece, aunque yo opino que... si me permiten llamarlo así. El paciente, mirándolo como está, mudo y de pie, con esa lámpara en la mano y esa expresión ausente...
6: Sí, acaban de decirlo esos cuatro muchachos.
7: Y desde hace mucho tiempo... Sus servidores acaban de confesarlo.
4: No puede ser.
6: Sí, sí que lo es. Fingía para reírse a tus espaldas y a las nuestras, que lo creíamos de buena fe. A ver, vamos a ver. ¿Qué te queda por decirnos, Enrique IV?
4: Pero es posible que se haya reído también de su propia hermana hasta el mismo día de su muerte.
1: ¿Qué está diciendo de tu hermana?
4: Mi hermana. Me refiero a la tuya, a la que obligaste hasta último momento a presentarse aquí como Inés, tu madre.
1: ¿Y no era tu madre acaso?
4: Mi madre, sí, mi madre.
1: Pero tu madre, tío. Se me ha muerto a mí. ¿No te das cuenta? A mí, viejo y distante como estoy y como soy... Es muy fácil bajar de ese nicho en la pared como un recién nacido, Carlos. Que podría saber de lo mucho que la lloré y en secreto, aún vestido así, de este modo.
3: Ay, ¿pero qué dice?
1: ¿Qué digo? Estoy preguntando a todos si Inés no era la madre de Enrique IV. ¿Y quién es Enrique IV aquí? Vos, joven marquesa, deberías saberlo, me parece.
3: Yo no sé nada, le juro.
5: Seamos cautos, señores. Vayamos despacio. El delirio vuelve a aparecer.
6: Pero no, doctor. No se trata de ningún delirio. Vuelve a fingir. A representar la comedia una vez más.
1: ¿Yo?
6: Sí.
1: Si fueron ustedes quienes descolgaron los cuadros. Carlos está ahora ante mí como Enrique IV.
6: Pero terminemos con esta burla.
1: ¿Quién dijo que es una burla?
6: Tu sirviente.
1: ¿Cómo?
8: No. Lo que yo dije es que usted se había curado.
6: Terminemos, por favor, basta. ¿No les parece una ridiculez intolerable ver a Carlos y a la marquesa vestidos así?
7: ¡Ay, cállese! ¿Quién puede pensar en los trajes cuando él está curado?
1: Curado, sí, curado. Pero no para que todo esto acabe tan pronto, Belcredi.
6: Ah.
1: ¿O no estás enterado de que desde hace 20 años nadie se atrevió a presentarse ante mí como lo has hecho?
6: ¿Pero cómo no voy a saberlo si yo mismo vine esta mañana vestido...
1: ¡De monje! De...
6: Y me tomaste por Pedro Damiani. Y si no me reí fue justamente porque la verdad...
1: ¿Por qué creíste que yo estaba loco? Y dime, ¿no te hace gracia verla a ella disfrazada ahora que estoy curado? ¿Y usted, doctor? También vistió de marquesa de Toscana a la muchacha. ¿No pensó que corría el riesgo de hacer que en mi cerebro pudiera volver a hacerse la noche? ¡Ay, aconsejar que los retratos hablen, que salgan vivos de sus marcos. Ya puedo sacarme este disfraz para que nos vayamos juntos, Belcredi. ¿No es así? Pero ¿a dónde? ¿A dónde? ¿A dónde? ¿A dónde? ¿Al club de frac y plastrón blanco? ¿O juntos? Sí, juntos los dos, a casa de la marquesa.
6: A donde quieras. ¿O prefieres seguir aquí para perpetuar lo que fue una desdichada broma de carnaval? ¿Eh? Es increíble que te hayas embarcado en semejante farsa.
2: Absolutamente increíble, desde luego.
1: Para tu información, amigo Belcredi, te diré que al caerme del caballo estuve loco de veras. No sé por cuánto tiempo, cerca de 12 años, creo. Y el ver a nadie después de aquel nefasto día de carnaval, el comprender el cambio de las cosas, su evolución, la traición de los amigos, el sitio que otros tomaron en el corazón de la mujer que amaba, los que murieron, los que me olvidaron. ¿Nada de esto te pareció una farsa, Belcredi? ¿O sí lo era?
6: No, no, no. Me refería a lo que te pasó después.
1: ¡Ah! Sí, claro. Un día. Mire qué caso interesantísimo, doctor. No podría decir cómo un día el mal que estaba aquí en mi cabeza desapareció. Reabrí los ojos poco a poco y no supe al principio si eso que aparecía ante mí era sueño o vigilia. Finalmente advertí que estaba despierto. Toqué una cosa, luego otra. Había vuelto a ver con claridad. Despojémonos de este traje de enmascarado. Que se abran las ventanas y se respire la vida. ¡Vamos! ¡Corramos afuera! ¿Pero a dónde? ¿A dónde? ¿A hacer qué? ¿Para que todos a escondidas me señalen con el dedo como Enrique IV?
6: ¡Pero no! ¿Pero cómo se te ocurre?
7: ¡Ay, ni pensarlo siquiera!
1: ¡Pero si todos!
7: ¡Si fue una desgracia!
1: ¡Todos! ¡Todos me consideraban loco desde antes! ¡Vamos! Belcredi lo sabe muy bien. Se ensañaba contra los que trataban de defenderme.
6: Bueno, un poco de humor, caramba.
1: ¿Humor? Tengo la cabeza blanca en canas.
6: Yo también.
1: ¿Sí? ¡Sí! Pero a mí se me puso blanca aquí, haciendo de Enrique IV, sin que yo me diera cuenta siquiera. Me di cuenta de golpe en un solo día y fue espantoso, porque comprendí que no solo mi cabeza, sino todo mi ser se había puesto blanco, que todo se había derrumbado y que llegaba con un hambre de lobo a un banquete terminado.
6: Sí, pero los demás...
1: Lo sé. No te preocupes. No podían detenerse a esperar que yo me curara. Ni siquiera aquellos que detrás de mí espolearon mi caballo hasta conseguir que se encabritara.
4: ¿Cómo?
1: ¿Eh? Sí. A traición.
4: Por Dios.
1: Para que me cayera.
7: Ay, recién me entero. Juro que no sabía nada.
1: Eso también habrá sido una broma.
7: ¿Pero quién fue? ¿Quién lo hizo?
1: Ya no importa. Fueron todos los que siguieron en el banquete como si nada y se limitaron a arrojarme los mendrugos de su lástima. Y entonces, doctor, preferí seguir loco, vivir mi locura, vivirla con la más lúcida conciencia y vengarme de este modo de la brutalidad de una piedra que me había magullado la cabeza. Debía disfrazar esa soledad a la que me arrojaron, disfrazarla enseguida, de la mejor manera, con todos los esplendores de aquel lejano día de carnaval, cuando Matilde... ¡Ay, por Dios! ¡Matilde!
7: Por favor...
1: No te hace falta más que mirarte en tu propia hija. Oh. Cuando triunfabas. Y obligar a todos aquellos que se presentaban ante mí a continuar así, porque sí, el camino que ellos mismos me habían condenado, siguiendo aquella mascarada que había sido para ustedes y no para mí, la burla de un día, convertirla en la realidad de una verdadera locura. Que todos estuviésemos enmascarados aquí para siempre, instaurando la sala del trono y estos cuatro consejeros secretos. Y por supuesto, traidores. Confiar en alguien. Eso sí que es cosa de locos. Pero Permítanme devolverles la atención, queridos súbditos. Me complazco en informaros, damas y caballeros, que estos cuatro cortesanos míos estaban dispuestos a continuar conmigo a espaldas vuestras esta entretenida representación.
9: Bueno, no hubiera estado mal, Carlos, ¿no te parece?
4: Lamento decirle que no me hace nada de gracia, señor. Ah, no.
1: Pero Carlos, Carlos, por favor, Carlos. Es necesario perdonarlos. Los pobres ignoran que este traje es para mí una caricatura evidente y voluntaria de aquella otra mascarada permanente y cotidiana en la cual nos transformamos involuntariamente en payasos cuando sin saberlo nos disfrazamos de lo que creemos ser. Muy pocas personas logran ver este disfraz como parte de sus verdaderas identidades. Te diré una cosa, Belcredi. Uno se acostumbra muy fácilmente y se pasea más fácilmente todavía, como si tal cosa encarnando a un personaje trágico en una sala como esta, ¿eh? ¡Estoy curado, señores! Porque sé fingirme loco a la perfección y lo hago maravillosamente bien. Lo terrible de ustedes es que viven su locura con demasiada agitación y sin darse cuenta siquiera de que la tienen.
9: ¡Ah! ¡Ah, pero qué bien! Ahora llegamos a la conclusión de que los locos somos nosotros.
2: Pero que sí. Si ustedes no estuvieran locos, habrían podido venir a verme juntos.
9: Yo, francamente, solo vine a ver a un loco.
2: ¿Y ella?
9: Ah, a ella no sé. Veo que está como encantada por todo lo que estás diciendo. Fascinada por tu lúcida conciencia. Vestida como está ahora, Marquesa, supongo que podría quedarse a vivir aquí, ¿verdad?
7: ¡Eso es una insolencia!
2: No te preocupes, Matilde, no te preocupes. Él sigue provocando, aunque el doctor le advirtió que no lo hiciera. Pero, ¿cómo se te ocurre que pueda conmoverme lo que ocurrió entre nosotros, Belcredi? O la intervención que tuviste en mis desgracias con ella. O lo que él representa ahora para Matilde.
1: ¡Mi vida es esta! ¡No la de ustedes! La vida de ustedes, esa vida en la que han envejecido, yo no la viví. ¿Eso es lo que querías decirme, Matilde?
3: Ay.
1: ¿Mostrarme tu capacidad de sacrificio vistiéndote así por indicación del médico? Ay. ¿Sabe lo que pasa, doctor?
2: Yo no soy un loco de los suyos.
5: Pero no,
2: yo sé muy bien que Carlos no puede ser yo. Porque Enrique IV soy yo, aquí, desde hace 20 años, fijo en esta eternidad disfrazada. Esos 20 años lo vivió ella, lo gozó ella. Y cambió tanto que ni siquiera puedo reconocerla. Porque yo la conozco así, como su hija. Para mí es esta. Es y será ella. Siempre.
3: Yo no.
2: No, sé. No. No. Tranquila. Pobre pequeña, te asustaste. En el cuadro era solo una imagen y ellos te dieron vida.
1: ¿Una vida mía? ¡Ven aquí!
9: ¡No te hagas el loco! ¡Que ya nadie te cree! ¡Suéltala!
1: ¡Suéltala!
9: ¡No te hagas el loco!
1: ¡Que no estoy loco!
9: ¡No!
1: ¿Ves? ¿Belcredi?
3: ¡Ay!
1: ¿Ves esto que tengo en mi mano?
3: ¡Por Dios!
1: ¡Claro que no estoy loco! ¡Sé perfectamente que es una espada!
3: ¡Ay, Dios mío! ¡Dios mío!
1: ¡Qué precino! ¡Traidor! ¡Toma! ¡Toma!
4: ¡Belcredi! ¿Qué pasó?
3: ¡No está loco! ¡Realmente
5: era como
3: está
5: yo
3: loco!
5: Hacía.
3: ¡Dios mío! ¡Ya loco, realmente!
9: ¡Vengan! ¡No está loco!
4: ¡Saquemos a Belcredi de aquí! ¡Y ustedes, muchachos! ¡Suéltenlo!
2: ¡Suéltenlo! Ahora sí. Ahora sí. Consejeros míos.
8: Sí, sí.
1: No me queda otra salida. Randolfo.
10: Majestad.
1: Arialdo.
11: Sí, majestad.
1: Ordulfo.
8: Sí, majestad.
1: Vengan, vengan. Vengan aquí más cerca, más juntitos. Sí. Más juntitos, más juntitos. Sí, sí, pero no te quedes ahí, Bertoldo. Aquí a mi lado, aquí, aquí, aquí, aquí juntos ahora.
11: Sí, aquí.
1: Ahora sí. Ahora sí. Para siempre.
8: Sí, majestad, sí.
1: Para siempre.
8: Sí.
1: Para siempre.

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2: Qué gusto, Flores.
3: Ay, Héctor, ¿cómo le va?
2: Me parece que hace como una semana que no te veo.
3: Sí. Yo, ¿sabe qué hago cuando no lo veo? Pongo esta música.
2: Ah, yo también.
3: Y se me corporiza usted en donde esté. El otro día,
2: ¿Qué extraordinario?
3: Bueno, estaba en una estación de servicio esperando y tardaba.
2: ¿Me corporicé en la estación de servicio?
3: Y hablamos un rato ahí, usted y yo.
2: Ah, qué bueno está
3: Ud
2: eso.
3: Ud me decía...
2: Sí, Ud.
3: ¿Qué cara está la nafta? Yo le decía, bueno, Titor. Y nada, una conversación banal, así.
2: Yo te traje a Lolita Torres.
3: Ah, Lolita.
2: Lolita Torres... En una canción que yo no sabía que ella había grabado. Y de pronto aparece un tipo amigo, me trae un disco que se llama Lolita Torres Hoy, que no sé de qué año es. 1988.
3: Claro.
2: 1988. Mm. Que tiene el clásico No me mires más, Nido Gaucho, Memory, Nostalgias, Canción de las simples cosas, y entre otras, Si tú eres mi hombre... Y yo tu mujer. ¿La conoces esa canción?
3: Sí,
2: esa
3: sí,
2: canción
3: claro.
2: Es una roncha, es una cancioncita,
3: sí.
2: Pero tan bien puesta, porque nadie dice tú eres mi hombre y yo tu mujer. Cuando vos decís, es la mujer de fulano,
3: sí.
2: Pero no decís, es el hombre de fulana.
3: Es verdad.
2: Entonces me pareció muy especial. La grabaron artistas españoles, artistas mexicanos, siempre, desde luego, mujeres.
3: Sí, sí, hay una versión bastante reciente de ese. Tú eres mi hombre y yo me sale un latino, un cantante latino.
2: No la conozco. Ahora, esta versión destaca por la gran interpretación de Lolita.
3: Qué voz tenía.
2: El manejo de la voz, el manejo técnico al servicio de la expresión del sentimiento, que para eso está lo técnico.
3: ¿Usted la conoció, Lolita?
2: Sí, la traté mucho. Bailé con ella en televisión.
3: Pero qué, eso es una.
2: Yo era animador del mundo del espectáculo,
3: sí.
2: Y ella hacía canciones en el mundo del espectáculo, pasajes de obras.
3: Que no eran películas el mundo del espectáculo.
2: A veces.
3: Ah, tenía.
2: Claro,
3: otras cosas.
2: También tenía vivos.
3: Ah. Así,
2: un especial. Por ejemplo, contrataban a Lolita Torres para un especial.
3: Ah.
2: Y
3: claro.
2: En ese especial,
3: sí, sí, sí.
2: La protagonista bailaba un cachito de vals con una persona.
3: Sí.
2: Y yo no había quien lo hiciera, no iban a tener un actor.
3: Y usted ni corto ni perezoso.
2: Y ni corto ni perezoso dije que sí.
3: Claro.
2: Además, yo tenía miedo de salir muy torpe. Pero estaba vestido con smoking, bien.
3: Estaba bien vestido, zafado.
2: Estaba bien vestido, zafé. Y
3: el
2: bueno,
3: tipo bien vestido.
2: Se quedaron por lo menos conformes.
3: Está bien.
2: Los traté mucho, a ella y a Katia. Al marido de
3: claro,
2: Lolita.
3: Claro, claro.
2: Era excelente gente. Una familia encantadora.
3: Y bueno, yo luego por los hijos... Por Diego, entre otros.
2: Por supuesto.
3: También la he conocido a Lolita, una ya grande, una dama sin algún buen gusto también.
2: Cantó hasta el final.
3: Sí.
2: Cantó
3: sí,
2: hasta el final.
3: Y muy bien cantó.
2: Y muy bien. Esta es una demostración del manejo técnico al servicio de la expresión del sentimiento artístico en la canción. Si querés, la escuchamos.
3: Sí.

0: Diego canta bien, ¿no? Pero ella canta.
1: Hay que cantar.
0: Hay que cantar.
1: Eso lo llaman fiato. Un aire, un caño.
0: Qué pulmón.
1: Ah, un artista impresionante.
0: Sí, sí.
1: No tengas duda.
0: Sí, sí, sí. Y una actriz era bastante reconocida como actriz.
1: Sí, muy buena actriz.
0: Claro.
1: Muy buena, pero muy buena.
0: Sí.
1: Manejaba bien la comedia.
0: Sí, era una época que el cine argentino también tenía unos directores y unas.
1: Sí. Hubo un cine argentino.
0: El otro día vi una película que después me enteré que era del hermano de Mirtha Legrand, de no me acuerdo cómo se llama la verdad.
1: Sí.
0: Los muchachos de antes no usaban arsénico.
1: Ah, sí. La vi por televisión.
0: Es una locura esa película.
1: Sí.
0: Yo no sé cómo la hicieron.
1: ¿Has visto la misma que vi yo?
0: Sí, seguro.
1: En Volver o por ahí.
0: Sí, sí, sí, en un canal de eso.
1: Sí, sí, sí.
0: Que Martínez Suárez se llama el director.
1: Sí, brava era, ¿eh?
0: Sí, sí, epa. Había que hacer esa película
1: en ese momento.
0: No acá, en cualquier lado.
1: Sí, Martínez Suárez, claro.
0: Sí, sí, sí. Bueno, ¿quiere que le traiga algo nuevo?
1: Sí, ¿sí? Dale.
0: A ver en qué anda el mundo.
1: Lo bien que anda.
0: Le hablé, es un desastre. Héctor, mire, siempre fue un desastre. Pero ahora, lo que pasa también que nos enteramos de cosas que antes no nos enterábamos. Hay una chica nueva de la que yo le hablé, ya hemos pasado. Candace Springs, una chica que yo le hablé tan bien, que está en el Me Gusta Tanto.
1: Ah, el otro día.
0: Negrita de rulos, negrita de pelo afro. Usted la ve, parece una foto de Roberta Flack en el 73.
1: Sí, sí, sí.
0: ¿Sí? Hizo una gira con un dúo que alguna vez voy a traer acá también, Hall & Oates, ¿sí? Un dúo americano de música pop, y ella era en el cartel. Desde el Madison Square Garden hasta el último bar de Tucson, Arizona, ellos cantaron, ¿sí? Ella es una cantante que con un pie en el jazz, ¿sí? Es de Blue Note. Se inició como cantante de música soul, después viró para el lado del jazz. Y hoy ya está dentro del jazz. ¿Y sabe qué está haciendo? Está agarrando clásicos de la última gran época de los cantantes soul, estoy hablando de los años 80, y los mete en el jazz.
1: Uh-huh.
0: A la usanza de lo que hace, de lo que ha hecho Sarah Vaughan, por ejemplo, metiendo el tema de los Beatles, de la Fitzgerald. Bueno, ella hizo la misma. Agarra canciones que fueron éxito en su momento, de la música soul, y las mete en el terreno del jazz. Y hace una versión maravillosa de un clásico del jazz que se llama People Make the World Go Round. La gente es la que hace girar al mundo. La gente es la que mueve el mundo. ¿Quiere escuchar esta nueva versión?
1: Sí, señor.

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2: Diego Armando Maradona fue el máximo exponente de nuestro fútbol hasta la aparición de Lionel Messi. El Diego disputó 4 mundiales. Estamos hablando de España 1982, México 1986, Italia 1990 y Estados Unidos 1994. 22 partidos jugó Maradona, convirtiendo 9 goles. Disputó 2 finales y obtuvo un título, justamente el Mundial de México 1986.
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2: El otro día voy a ver la película de Astor, la película de Astor Piazzolla.
3: Sí.
2: Y en un determinado momento me entero ahí que Dedé, la mujer de Piazzolla, la primera mujer de Piazzolla.
3: La madre de...
2: La madre de Daniel y de...
3: De Pipi. No, y de, no, de Daniel, de la abuela,
2: abuela
3: de Pipi.
2: Abuela de Pipi.
3: Claro.
2: De Daniel y Diana.
3: Diana.
2: Ella había, en determinado momento, cuando se decide hacer la obra Tango, de contextos de Jorge Luis Borges.
3: Sí.
2: Textos música, no escritos a propósito.
3: Y música de Piazzolla.
2: Textos preexistentes y música de Piazzolla.
3: ¿Lo que hizo Edmundo Rivero?
2: Sí.
3: Ah.
2: Entonces, Borges...
3: ¿Qué actor fue? Edmundo Rivero, y había un actor ahí.
2: Ese, Medina Castro.
3: Luis Medina Castro.
2: Extraordinario.
3: Qué Medina. Lindo ese disco.
2: Pero fíjate, sí, este asunto, se armó tal merengue con esto en su momento. Lo grabaron en el año 1965.
3: Sí.
2: Cada vez que Borges dice que sí, después, si a vos sos director cinematográfico, te dice, mire Borges, yo quiero filmar su cuento tal.
3: Sí. Sí, está bien, lo dice.
2: Y después se arma siempre de pelote.
3: Sí, sí.
2: Porque Borges no está conforme, no está de acuerdo.
3: No es lo que quería.
2: Y es natural, es natural que eso suceda,
3: sí, sí.
2: Pero a mí me parece que se le iba la mano. Yo hablé con el director de una película que se llamaba La Intrusa. ¿Te acordás del cuento
3: sí.
2: La Intrusa?
3: Sí, sí, claro.
2: Que ella tiene relaciones con dos hermanos.
3: Sí, sí.
2: Bueno, no le gustó, dijo que eso parecía la prostitución, que se dio cuenta. Y bueno.
3: Sí.
2: Con Piazzolla también tuvo un montón de problemas. Pero antes de llegar al problema, te cuento lo que yo vi en el cine que no lo sabía. Le dicen, bueno, mire, no me acuerdo, nunca supe quién era la persona que me dio para que Borges dijera que sí, que aceptaba la música de Piazzolla, y que Piazzolla dijo que sí, que aceptaba hacer la música para la obra de Borges, parte de la obra de Borges. Entonces le piden a Dedé, la mujer de Astor, que grabe por gentileza una milonga, que después iba a cantar Rivero, pero para que supiera, para que escuchara más que nada el arreglo Borges.
3: Sí.
2: Bueno, va, lo escucha.
3: Claro, perdón, hay que tener en cuenta que en esa época no había grabadores personales. No, uno no podía grabar en la casa.
2: ¿65?
3: Sí. Sí, no. ¿Estaba el Geloso ya?
2: Sí, sí.
3: ¿Estaba el Geloso? Ya
2: había, sí. ¿65? Sí.
3: ¿Sí?
2: Sí. Los 50 fueron bravos, pero los 60 no.
3: Ah,
2: los 60.
3: Ok.
2: Bueno, van, graban con Rivero.
3: Sí.
2: Él había escuchado la prueba que había hecho por gentileza
3: de
2: la mujer de Astor. Entonces dice Borges, lo escucha Rivero y dice, está bien. Pero me gustaba más la chica. A Rivero.
3: A Rivero. Qué mal momento.
2: ¿No? Qué mal momento. Bueno, discutía permanentemente con Astor. Que esto no le gustaba, que esto no le gustaba. La madre de Borges también decía que Piazzolla no sabía nada. Entonces dice que parece un...
3: Ah, la madre.
2: Parece un ritmo africano. Sí, no, es verdad, ellos no estaban en la cosa. Entendían que el tango se interpretaba de otra manera. Y lo que Astor aportó fue una maravilla tímbrica.
3: Sí.
2: Bobby, una maravilla tímbrica.
3: Sí, sí, sí.
2: Una A veces vos tomás una cosa muy antigua, le pones algo ultramoderno y tiene que ver porque es estéticamente procedente,
3: sí,
2: pertinente. ¿Me explico?
3: Linkean.
2: Claro.
3: ¿Me
2: explico?
3: Sí, sí, absolutamente.
2: Es pertinente,
3: claro.
2: Es adecuado para eso.
3: Sí, sí.
2: La belleza de la música que le puso Astor a lo que dijo, a lo que escribió Borges, sí, es extraordinario.
3: Es extraordinario. Sí, sí, pero ¿qué? Se discutía eso. Borges lo discutía, digamos.
2: Borges lo discutía y se dijeron cosas bravas. Borges, en las memorias de Bioy Casares,
3: sí,
2: cuenta que Borges a Piazzolla, sí, le decía Astor Pianola. ¿Sabés lo que es la pianola?
3: Sí, la pianola
2: toca automáticamente.
3: Sí, la que con la cosita agujereada. Con la,
2: claro, que perforada. Hay perforadores, sí, de rollo de pianola que tocaban el piano y grababan
3: tango. Con el agujerito apretaba la tecla.
2: Era muy peyorativo.
3: Sí, eso. Sí.
2: Y entonces Piazzolla hizo declaraciones diciendo, ¿qué quiere que le haga si Borges es sordo?
3: Sí, bueno.
2: Sí. Ni una cosa ni la otra. Ni una cosa ni la otra. Pero yo... Vos vas a decir quién sos vos para tomar parte por alguno de ellos.
3: No, Víctor, si usted es Víctor, mire.
2: En este caso estoy de acuerdo, no soy quien para objetar a Borges.
3: No,
2: pero tengo que estar del lado de Piazzolla, porque la música es buena, es buena. Buenísima. A lo mejor sí. No es lo que Borges imaginaba, pero bueno.
3: Pero no
2: es
3: sé.
2: Lo que este hombre pensó, volcó conocimientos académicos muy interesantes para transmitir sentimientos, que es lo que hablábamos en otro momento.
3: Sí.
2: Acá te quiero hacer escuchar el comienzo de la obra del tango. Porque tiene milongas, tiene varios fragmentos del Hombre de la Esquina Rosada.
3: Sí.
2: Que está mal, porque no es el Hombre de la Esquina
3: es
2: Rosada.
3: Es Hombre.
2: Es Hombre de la Esquina Rosada, está mal escrito.
3: Hombre de la Esquina Rosada.
2: Y algunas milongas que cantó muy bien Rivero.
3: Gran película, Hombre de la Esquina Rosada. Sí, me acuerdo.
2: Gran cuento.
3: Gran cuento, aparte, sí. El tipo que lo va a buscar y va entrando al salón y todos lo empujaban y lo escupían y él no hacía nada. Sí. Y cuando llega delante el tipo le dijo, no le di bola a esto porque estoy buscando un hombre de verdad.
2: Sí. Y la mujer le da el cuchillo y le dice, creo que lo estás necesitando.
3: Qué grande.
2: No, una maravilla. Bueno, el comienzo es un poema genial de Borges con una música genial
3: divino.
2: De Astor Piazzolla.
3: Divino.
2: Es maravilloso esto. Sí. Este es Astor con el quinteto y Luis Medina Castro diciendo excepcionalmente esta obra. Sí. Bajen un cambio, por favor, porque es lenta la presentación. Va surgiendo...
3: Esto nos permite.
2: Va surgiendo la música como haciendo propicia la entrada del recitante.
3: Claro.
2: El tango, ¿lo querés escuchar?
3: Claro.
2: Dale.

¿Dónde estarán? Pregunta la elegía de quienes ya no son. Como si hubiera una región en que el ayer pudiera ser el hoy, el aún y el todavía. ¿Dónde estará, repito, el malevaje que fundó en polvorientos callejones de tierra o en perdidas poblaciones la secta del cuchillo y del coraje? ¿Dónde estarán aquellos que pasaron, dejando a la epopeya un episodio, una fábula al tiempo, y que sin odio, lucro o pasión de amor, se acuchillaron? Los busco en su leyenda, en la postrera brasa que a modo de una vaga rosa guarda algo de esa chusma valerosa de los corrales y de Valvanera. ¿Qué oscuros callejones o qué yermo del otro mundo habitará la dura sombra de aquel que era una sombra oscura? Muraña, ese cuchillo de Palermo y esa iberra fatal de quien los santos se apiaden, que en un puente de la vía mató a su hermano el ñato, que debía más muertes que él y así igualó los tantos. Una mitología de puñales lentamente se anula en el olvido. Una canción de gestas se ha perdido en sórdidas noticias policiales. Hay otra brasa, otra candente rosa de la ceniza que los guarda enteros. Ahí están los soberbios cuchilleros y el peso de la daga silenciosa. Aunque la daga hostil o esa otra daga, el tiempo los perdieron en el fango. Hoy, más allá del tiempo y de la aciaga muerte, esos muertos viven en el tango. En la música están, en el cordaje de la terca guitarra trabajosa que trama en la milonga aventurosa la fiesta y la inocencia del coraje. Gira en el hueco la amarilla rueda de caballos y leones y oigo el eco de esos tangos de arolas y de greco que yo he visto bailar en la vereda en un instante que hoy emerge aislado, sin antes ni después, contra el olvido, y que tiene el sabor de lo perdido y lo recuperado. En los acordes hay antiguas cosas, el otro patio y la entrevista parra. Detrás de las paredes recelosas, el sur guarda un puñal y una guitarra.

esa ráfaga, el tango, esa diablura, los atareados años desafía. Hecho de polvo y tiempo, el hombre dura menos que la liviana melodía, que solo es tiempo. El tango crea un turbio pasado irreal, que de algún modo es cierto. Un recuerdo imposible de haber muerto peleando en una esquina del suburbio.

0: ¿Qué te pareció?
1: Es que es cercano a la perfección, ¿no? Sí, sí. El recitado, sí, sí, el texto.
0: Sí.
1: Y la música, la composición.
0: Desde luego el poema de Borges.
1: El poema.
0: Es universal.
1: El poema y la canción original para ese poema.
0: Porque... Otro día tenemos que conversarlo.
1: Sí.
0: Esto me gusta conversarlo. Me gustaría traerte Hombre de la Esquina Rosada,
1: sí,
0: porque es buenísimo.
1: Me encanta, sí, obvio.
0: Pero dura 18 minutos 15.
1: Pero, mire... Héctor, yo me perdí el otro día 25 minutos haciendo la cola en para sacar el registro.
0: Bueno, cuando vos quieras lo ponemos.
1: Cuando usted quiera, Héctor, me tiene que decir 18 minutos con esto. La verdad, Héctor, ojalá en el banco pusieran esto cuando uno está haciendo la cola, ¿no? En vez de lo que...
0: Te conté, ¿no? Que hay un personaje que queda como un cobarde, que se va, no pelea al final,
1: sí,
0: de,
1: sí,
0: Hombre de la Esquina Rosada.
1: Sí, sí, sí, sí.
0: Pasados los años, en el 75,
1: sí,
0: Borges lo redime en un poema.
1: Ah, sí, es verdad.
0: En un cuento.
1: Se supo eso, sí.
0: Se encuentra,
1: sí,
0: casualmente con él en un bar.
1: Y le cuenta que no se fue por cobardía.
0: No me fui por cobardía.
1: Sí, sí, tipo, sí, genial. Sí,
0: creo,
1: sí,
0: que era Rosendo Juárez.
1: Sí, bueno, esas cosas...
0: Extraordinario. Eso lo puede hacer Borges. ¿No?
1: Bueno, salvando las distancias, lo tengo, usted hablaba de Alejandro Romay.
0: Sí.
1: Alejandro Romay fue el primer tipo acá en Argentina, yo me acuerdo de esto que fue...
0: Muy inteligente, Romay.
1: Que puso el personaje de una novela y lo metió en otra.
0: No sabía.
1: Sí. Yo no me... Era de, no sé si de Rolando Rivas o
0: eso
1: qué.
0: Eso es muy de Romay. Solo Romay. Pero...
1: Era el mismo actor y le dijo, ¿cómo te sale bien ese personaje? Sigue haciéndolo, pero sí, era de otra novela. No importa, le dijo, metete igual. Eso es genial. Bueno, mire, hablando de gente genial, Héctor, y lo miro a usted. Lo miro a Ud y veo un ser genial. Y usted sabe que en Brasil yo tengo predilección por un tipo que no era ni siquiera era buena persona, pero qué buen músico, Tim Maia.
0: Ah, Tim Maia. ¿Te gusta Tim Maia?
1: Es lo que más me gusta. Me di cuenta a esta altura que es lo que más me gusta. ¿Sabe por qué? Porque cualquier cosa que hizo ahora me gusta. Encuentro discos de él que ha grabado en un barsucho de Ipanema una noche y es maravilloso, ¿sí? Uh-huh. Tim Maia. Tim Maia, para quien no lo conoce, Tim Maia es de Barra de Tijuca, carioca, de pura cepa.
0: Uh-huh.
1: Él comenzó a principios de los años 60 con un trío que eran Roberto Carlos, Erasmo Carlos y él.
0: Ah, bueno.
1: Se enoja, porque era muy enojado. Se enoja y se va a Estados Unidos. Y entonces Roberto Carlos y Erasmo arman su historia. A él lo deportan con el tiempo, porque lo encontraron con drogas y todo lo que pasa siempre. Lo deportan a Brasil, sus amigos ya eran famosos. Él medio se había quedado afuera y se dedica al soul. Él en Estados Unidos había estado con músicos de la Motown y había aprendido el asunto.
0: Ah, bueno.
1: Sí, sí, Tim Maia. Bueno, Tim Maia. Ya escuché todo. Yo estaba muy mal anímicamente y espiritualmente porque ya había escuchado todo de Tim Maia. No queda nada, digo. ¿Y sabe qué apareció? El hijo de Tim Maia. Tú,
0: ¿sí?
1: Tienes un hijo que se dedica a la música. Leo Maia.
0: ¿Qué onda?
1: Es Tim Maia.
0: ¿Ah, sí?
1: Sí. Lo escuché con toda la mala onda, Héctor. Digo, a ver este.
0: A ver qué pasa.
1: A ver que
0: con
1: es como
0: este
1: el hijo
0: chico
1: de Lennon. Es, sí, como los hijos de Marley. Que la verdad que son. Y este me tapó la boca. Me sentí tan bien, Héctor.
0: Claro, no siempre sucede.
1: No, es raro que suceda. Y me sentí tan feliz que me tomé la mano yo como si fuera su mano, Héctor.
0: No me diga.
1: Y como si fuera usted, y si fuera Ud, y era la lámpara. Y yo le decía. Héctor, he renovado mi felicidad. Leo Maia se llama. ¿Quiere escucharlo?
0: Sí, por supuesto.
1: Vamos.
0: Dale.

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1: Las 11 de la noche en la República Argentina.
2: La ministra de Capital Humano dijo que las marchas universitarias de mañana son políticas.
1: Sandra Pettovelo y el subsecretario de Políticas Universitarias, Alejandro Álvarez, remarcaron que la única ley que ese ministerio va a cumplir es la ley de presupuesto.
2: La funcionaria explicó que el recorte de 78 mil pesos a programas y obras de infraestructura en universidades nacionales, publicado en el boletín oficial, está en línea con lo que hizo todo el Estado Nacional.
1: Álvarez advirtió que en la marcha universitaria se va a ver participando a todos los partidos opositores al gobierno.
2: Nueva suba de los bonos de deuda soberanos.
1: Los bonos en dólares Bonar y Global ya acumulan una ganancia del 3% y el riesgo país volvió a ceder, quedó por debajo de los 500 puntos.
2: En tanto, impulsado por la suba de las acciones en Wall Street, el índice de la bolsa porteña trepó un 2,3% liderado por YPF.
1: El sindicato de los bancarios confirmó el paro del miércoles.
2: La medida de fuerza afectará parcialmente la atención al público, alcanzará al Banco Central y al hipotecario, que funcionarán hasta el mediodía.
1: En el Banco Central, la medida se llevará adelante contra la resolución que dispone el cierre de 12 de las 21 tesorerías regionales del país.
2: El deporte con Eladio Arregui.
3: Masters 1000 de Roma en Italia, tenis, perdió Mariano Navone ante Medvedev luego de 3 horas por 4-6, 6-3 y 6-2. Y solo queda el argentino Thiago Tirante en el torneo. Mañana enfrentará a Danil Medvedev buscando un lugar en los cuartos de final.
1: Ernesto Arriaga y el tránsito.
4: A esta hora se normalizó la General Paz, Aeroparque Ezeiza operan con normalidad. La ruta 9 de Campana, Zárate, San Pedro, San Nicolás y Rosario, con muchos camiones, por favor, circular con precaución.
2: La temperatura en la ciudad de Buenos Aires desde 13 grados 6 décimas, viento noroeste a 10 kilómetros por hora, el cielo está despejado.
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2: ¿Cuál considera la época más, más elevada del jazz argentino?
3: Y no, y siempre fue el jazz argentino, sí. Tuvo lo suyo, nunca fue masivo, desde luego, no, no es masivo.
2: No, no, masivo no, pero la época del Mono Villegas fue...
3: Y bueno.
2: Salían todo el tiempo, ¿eh?
3: Y sí. Pero había una relación de músicos intergéneros. Por ejemplo, es sabida y es popular la gran amistad y admiración recíproca de Enrique Villegas y Adolfo Ábalos.
2: Bueno, claro, sí, se cruzaban sabiduría.
3: Una relación hasta familiar, te diría, ¿no? Un gran respeto personal y profesional.
2: Se compartían más los escenarios, ¿no?
3: Se compartían los escenarios. Sí. Y además se visitaban las actuaciones. Claro. Iban, cada uno iba como público a ver a su colega.
2: Como público, iban, no iban con algo preparado.
3: Sí, no, iban como público porque sabían que ese artista estaba entregando cosas importantes, ¿no?
2: Hoy me preocupé tanto por usted. Porque Wood me dijo el otro día, me hablaba tanto de Quincy Jones. Y para mí Quincy Jones, por una cuestión cronológica, digamos, apareció en mi vida cuando yo tenía 18, 19 años, de la mano de Michael Jackson.
3: Claro.
2: Quincy hace los grandes discos de Michael Jackson, Off the Wall y Thriller, los primeros discos solistas de Michael Jackson, que fueron los más exitosos, son producciones de Quincy Jones.
3: Todas las grandes figuras que llamaron en momentos clave de su vida, sí. Quincy Jones, se quedaron conformes. Los impulsó a todos.
2: Los impulsó.
3: Además, hace arreglos.
2: Es que, ¿saben qué le traje?
3: Es una maravilla.
2: Claro, arreglaba, casi componía en su momento con el cantante en cuestión. Se ponía a la par de él componiendo, ¿no?
3: Claro, además sabe lo que tiene que hacer el artista, arriba del escenario y abajo del escenario.
2: Más que el artista.
3: Como tiene, claro, él le enseña, él haberle enseñado a Sinatra lo que tenía que hacer en ese momento, mirá, volcate más para el lado del swing, el asunto va por este lado, claro. Yo acá un bass y le voy a hacer estos arreglos. Oíme, ¿dónde encontrás un tipo que te haga todo?
2: Claro.
3: Todo.
2: Sí, sí, Quincy tenía eso, era muy integral, no era solamente musical. Hasta yo creo que le opinaba hasta de la vestimenta.
3: Sí.
2: Sácate eso.
3: Vos viste seguramente el tape.
2: El documental, sí, sí.
3: De lo grabado en Nueva York.
2: Sí, sí. Bueno, sí, sí, sí.
3: Ahí, tipo.
2: Y bueno.
3: Manejaba todo.
2: Claro. Bueno, es muy difícil a veces, para el audiófilo, ¿sí? Si no. Porque uno dice, ya ve el tema hecho por Quincy Jones. Entonces no se entiende bien hasta dónde la influencia de Quincy Jones en la música, cuánto se le debe al autor, cuánto al productor, o sea. Le traje algo que es muy... Tengo que pasar dos canciones juntas, pero a usted le va a gustar.
3: Es muy bueno eso.
2: Lo que traje es... Michael Jackson hace un demo de una canción. La cuestión es esta, se lanza solista Michael Jackson.
3: Un demo casero.
2: Se separa de los hermanos, sí. Se separa de los hermanos, separan a Michael de los otros cuatro, porque ya Michael ya se veía que iba a ser una estrella. Estoy hablando de Michael de 17, 18 años, ¿eh? Entonces, debe haber sido más o menos así la conversación. Yo me la imagino, pero no debo estar muy alejado. Le dijeron, mira, Michael, estamos poniendo mucha guita en vos. El sello está poniendo mucho dinero, apostamos a vos. Tus canciones son buenísimas. Vamos a llamar a Quincy Jones para que te dé una mano. Que Michael Jackson habrá dicho, pero por supuesto, es Quincy Jones.
3: Sí.
2: Cuestión que le deben haber dicho, vos dale la canción, como la tenés, lo que se te ocurra, dáselo a Quincy Jones a ver qué puede hacer. Hasta ahí la historia supuesta, ¿sí? Sí. Un día en Nueva York yo consigo, en un estudio, vendían ediciones especiales de los discos de Michael Jackson. Yo creo que era la Sony, no me acuerdo dónde. La verdad no quiero... Y consigo algunos demos de Michael Jackson. O sea, cómo imaginó, cómo compuso la canción Michael Jackson.
3: ¿Estaban grabados los demos?
2: Están los demos, por ejemplo... Este
3: ¿Se que conservaron los demos?
2: Sí, sí, sí. Porque también tiene su valor. Porque va a escuchar el demo, qué interesante. El demo que le voy a mostrar es Michael Jackson haciendo Don't Stop Me Till You Get Enough. No pares hasta conseguirlo. Su primer gran éxito como solista. Ese tema lo compuso él con sus hermanos en la habitación de un hotel, donde estaban de gira. ¿Sí? Lo que usted va a escuchar es Michael mostrándole el tema a sus hermanos y sus hermanos con una maquinita de ritmos muy, muy primitiva y una percusión que va desde una cuchara golpeando en una botella hasta uno, vaya a saber, pegando en dónde, y componen la canción, ¿sí? Y después vamos a escuchar esa misma canción ya hecha por Quincy Jones.
3: Ah, menú completo.
2: ¿Le gusta? Sí. Vamos entonces con la primera parte. ¿Usted me permite poner las dos canciones?
3: Hágame el favor.
2: Este es Michael Jackson y sus hermanos en una grabación muy casera del año 1978, con Michael de 18 años.
3: Más que casera, hotelera.
2: Hotelera, donde Michael le dice a los hermanos, tengo una canción, vamos a ver qué podemos hacer con esto. Tengo algo en la cabeza. Vamos a ver qué podemos hacer con esto. Sí. ¿Vamos?
3: Dale.
2: Dale.
4: ¿Cómo se llama?

0: Tiene un gran valor histórico, ¿eh?
1: ¿Vio?
0: Que se conserve ese demo es una maravilla, ¿no? A ver qué pasó
1: ahí
0: después
1: estaban.
0: Ahora.
1: Ahí, bueno, entonces le dicen, hice esto, le dice a Quincy Jones. Quincy Jones la estudia y después termina haciendo así la canción.
0: A ver.

0: Y no perdió lo de la botellita, ¿eh?
1: No, porque él la tenía clara. Es un talento.
0: Sí.
1: Entonces, sí. Él, vos le decías, vení y arreglame esta casa.
0: Arreglámela.
1: Pero no me saqué la esencia. Viste que conserva la esencia de lo que los pibes idearon.
0: No me hagas la mudanza, arreglámela.
1: Claro, no. Yo quiero seguir viviendo en la misma casa, pero arreglada, linda, con lo que vos sabés hacer.
0: Sí.
1: Por eso es un talento, Quincy Jones.
0: Le sostuvo esa percusión que era rarísimo en ese momento, que es un tipo con una taza, un tipo con una lata. Eso lo sostuvo Quincy. Eso es algo que está muy bien.
1: Bueno, también para sostener eso hay que tener talento, porque si viene otro tipo, te lo cambia y te dice, no, hay que poner qué sé yo qué
0: cosa. Acá hay que poner un percusionista.
1: Sí.
0: No, dejar al tipo con la taza.
1: Dejalo al tipo con la taza.
0: Sí, bueno, ahí tienen, Héctor. Michael Jackson con Quincy Jones.
1: Muy bien. Yo traigo algo...
0: Yes.
1: ...que tiene que ver con una película que es la famosa Rapsodia Bohemia.
0: De Queen.
1: De Queen. Mi cercanía con el rock pasa, en principio... No tengo demasiada cercanía con el rock, como vos lo sabés.
0: Sí, bueno.
1: Pero tengo una gran simpatía por Queen.
0: Sí.
1: Y por el valor artístico de este muchacho, Mercury. Freddie Mercury.
0: Sí,
1: ¿no?
0: Turco.
1: Sí, turco. Sí. La película fue muy criticada y tienen razón.
0: Hubo meses y meses de ensayo porque los chicos que tocan en la película, los actores que tocan en la película...
1: Los iban a ver a los...
0: Tocan en serio.
1: Claro.
0: Hay videos de Brian May pasando los temas.
1: Y no son músicos.
0: No.
1: Qué extraordinario aprender eso, ¿eh?
0: Sí, bueno, lo que bien se enseña...
1: Ahora, lo que no nadie me supo decir todavía es si la voz que se escucha, sí, es la voz de Freddie Mercury.
0: Sí.
1: Es un playback, supongo que es un playback.
0: No sé hasta dónde llegan los actores, pero han sido muy, muy, muy preparados.
1: Porque para cantar como él, con esos agudos y esas cosas, hacen unas cosas tan bonitas. Mirá, ni bien empieza la película, el pibe se va a ofrecer.
0: Sí.
1: Para Mercury, el que después era Freddie Mercury, se va a ofrecer para cantar.
0: Que todavía no era Freddie Mercury.
1: Y no le dan pelota. Y le dicen, bueno, arreglate los dientes. Y él le dice, gracias a estos dientes, yo puedo sacar notas que si no, no podría sacarla.
0: Claro.
1: Y tiene razón.
0: Sí.
1: Pueden manejar mejor el aire. Y después va, canta con ellos y hacen unas armonías. Hacen cuatro voces, ¿eh?
0: Sí.
1: No dos ni tres, cuatro voces.
0: Sí, sí.
1: Sabían, ¿eh?
0: Sí, sí.
1: Y además se han preocupado. A mí esas cosas son cosas que me maravillan, me llaman mucho la atención. Y por eso, aunque la película no sea como película una gran cosa...
0: Bueno, es de Queen.
1: Ves a Queen.
0: Ves a Queen.
1: Y esta canción que a mí
0: Queen
1: me encanta...
0: Queen apareció en el rock en un momento donde eso no se usaba.
1: No, para nada.
0: Estábamos todos con el rock sinfónico.
1: Claro.
0: Estábamos todos con Yes, Genesis, los Beatles solistas, los Stones en el plano del rock. Pero esas armonías y esas melodías de Queen no eran... Ahora son habituales, capaz, pero en ese momento era una cosa muy rara.
1: Nadie ha sabido explicar, en definitiva, por qué Rapsodia Bohemia es Rapsodia Bohemia.
0: Sí.
1: ¿Por qué se llama así?
0: Se llama Rapsodia Bohemia.
1: Y por qué una cosa que duraba 6 minutos en ese momento, cuando todas las radios no pasaban otra cosa que disco de 3 minutos, se impone de una manera, entonces le impone el público y al imponerle el público, bueno, lo acepta todo el mundo.
0: Si usted me permite, yo he vivido esa época siendo adolescente, o sea, ávido de novedades.
1: Sí.
0: El video de esa canción era único.
1: Sí.
0: Era la época que aparecía el video.
1: Sí, señor.
0: El video hasta ese momento era un show, o el tipo caminando en un jardín, haciendo la mímica de la canción con una chica, no pasaba mucho. El video de Rapsodia Bohemia, con esas tomas y esas luces y las caras de ellos superponiéndose, haciéndolo al ritmo de la música, fue muy impresionante.
1: Traía algo nuevo.
0: Casi como el video de Michael Jackson de Thriller. Son videos que han cambiado la forma de ver música.
1: ¿Sabes? Definitivamente. Yo creo que da para hacer alguna otra película. Y enfocarlo desde un punto de vista más artístico y no tan personal con...
0: Sí, lo que le pasó a Queen es que después de la muerte de Freddie Mercury, diferente a la historia de los Beatles quizás, que los cuatro por sí mismos fueron después figuras de la música, John Deacon, el bajista, se retiró.
1: Sí.
0: El baterista medio también aparece como invitado cada tanto con algún grupo y el guitarrista no tenía, le faltaba Mercury al lado, ¿no? Brian May. Entonces quedó la figura de Freddie Mercury muy por encima de los otros tres, me parece.
1: A mí me pareció interesante traer esta versión en vivo de Rhapsody of Bohemia de 1981.
0: Sí.
1: ¿Interesa?
0: De Killer Queen, sí, cómo no.
1: ¿Se la damos?
0: Sí, cómo no.

0: Bohemian Rhapsody. Qué obra, para la historia esa, ¿eh?
1: Sí, él, ¿no?, era un artista excepcional y en esos años, aparte, estaba tan bien, siempre estuvo bien, pero esos años de un día en las carreras y una noche en la ópera, esos dos discos los tomaron de los Groucho, de los Marx Brothers, de los hermanos Marx, los títulos. Era muy fan, Freddy, de los hermanos Marx. Bueno, yo me acuerdo de... Yo me estaba por ir al ejército y salía News of the World y en la disquería de mi barrio, en San Andrés, Villa Ballester, digamos, te anotaban. ¿Vos querés que venís el disco de Queen? Entonces te anotaban en la lista para cuando llegara el disco...
0: No.
1: Vamos a ver cuántos nos llegan y... Se esperaban los discos de Queen.
0: ¿Así era?
1: Sí, un mes y medio, dos meses antes.
0: ¿Había que reservar turno?
1: Había que reservar el disco, porque el tipo...

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0: ¿Qué noche? Estamos... ¿Qué noche, Tete?
1: ¿Qué noche?
0: ¿Qué noche, Titor?
1: ¿Qué noche? Hablando de noche.
0: Sí.
1: Para los 60,
0: a los 60 años,
1: 60, se le viene la noche a las orquestas de tango.
0: Ah, pensé que a los 60 años me decía.
1: No,
0: para la televisión me dijo un día.
1: Sí.
0: El auge de la televisión, ¿no?
1: Sí, no, pero se le viene la noche al tango porque empiezan a desaparecer las orquestas. ¿Por qué? Porque empiezan a desaparecer los bailes.
0: Claro.
1: Empieza a desaparecer la difusión de las radios.
0: Claro.
1: Todo se achata.
0: Sí.
1: No del todo, pero las orquestas... No sé cuántas orquestas habrá llegado a ver, pero muchísimas se desintegran porque no hay trabajo para los grupos.
0: Claro.
1: Entonces, las grabadoras forman pequeñas agrupaciones, tríos, cuartetos.
0: Quintetos. ¿Le puedo preguntar algo así al respecto de la época? Que
1: sí.
0: Siempre me quedó de lado. Usted sabe que yo hacía una radio de tango, Malena.
1: ¿Malena?
0: Una radio de tango.
1: Sí, señor.
0: Y un día hablando con uno de, no me acuerdo quién era, un productor de la vieja época, me decía que la gran discusión en los años 60 es que al tango lo vuelve a poner en el candelero desde la televisión Julio Sosa. Y él me decía, de otra manera Julio Sosa no hubiera trascendido en la historia del tango.
1: Julio Sosa, eso no lo sé.
0: Eso es lo que me decía.
1: Parte no la sé.
0: Eso es lo que me decía.
1: Que pensarlo.
0: Claro.
1: Nunca lo pensé.
0: Él me decía que Julio Sosa, como era pintón y había agarrado el lenguaje de la televisión...
1: Eso es cierto.
0: Ah.
1: Vos lo podés ver.
0: Sí, sí, sí.
1: En YouTube podés ver.
0: Sí, sí, por eso. Sí, sí, se ve.
1: No me acuerdo cómo se llamaba, tal cosa de tango, se llamaba.
0: Sí.
1: Bar de tango, copas y tango, algo así.
0: Sí, y Julio Sosa acodado en un mostrador... Cantaba como un galán de televisión.
1: Iba, ¿no?, por Canal 13 y lo hacía muy bien.
0: Mm.
1: Él tenía una gestualidad diferente, mucho más auténtica que el típico cantor de tango. Tenía una buena gestualidad. Era agradable de ver Sosa.
0: Eso.
1: Además entra por la mujer, entra por el hombre, entra por todo.
0: Era muy televisivo, digamos.
1: Muy televisivo. Y la orquesta de Leopoldo Federico, que tiraba para arriba, quedaba calado.
0: Ah, bueno, tenía eso también.
1: En esa época... Yo creo que algunas orquestas se mantuvieron.
0: Mm.
1: Pero, por ejemplo, se deshace la orquesta de Caldara, sigue la orquesta de Basso, se deshacen dos o tres orquestas. Y algunos de ellos empiezan a armar pequeños grupos.
0: Mm.
1: Odeón, por ejemplo, para la mitad de los 60, arma un grupo con un bandoneonista llamado Jorge Caldara, que tuvo que deshacer su orquesta, disolverla por razones de carencia de trabajo. Claro. No daban los números.
0: No.
1: Ni siquiera entraban números.
0: Claro, bueno, pasó con las Big Band de Jazz en los 50.
1: Exactamente. Caldara había sido primer bandoneón de la orquesta de Pugliese, después tuvo su orquesta propia,
0: sí.
1: Fue a Japón con éxito, volvió, pero tiene que deshacer la orquesta. Armando Cupo, que es un director, sí. un pianista, que fue, me salió director porque él era el director orquestal de la Orquesta de Grandes Valores del Tango, que hizo mucho por la música argentina.
0: También.
1: Primero con Torri y después con Soldán. Armando Cupo, Quicho Díaz, que es un gran
0: contrabajista,
1: sí. Sí,

0: que estuvo con el Quinteto Real.
1: Usted me trajo acá con Quicho Díaz, cómo tocaba el contrabajo ese hombre.
0: Claro, claro, una maravilla. Y Hugo Baralis. Hugo Baralis fue violinista, primer violinista de Troilo, gran amigo de Astor, compañero de andanzas de otros músicos de la orquesta de Troilo. Por ejemplo, Orlando Goñi, que fue un pianista que continuó a Francisco De Caro en la manera de tocar, en la modernización del acompañamiento del tango, síncopa, contrapunto, todo eso. Y forman un cuarteto, un lindo cuarteto que parece una orquesta. Porque depende, si los músicos son buenos, son muy buenos profesionales, y los arreglos son buenos, vos podés agrandar un cuarteto y hacerlo parecer no una orquesta de 12 tipos, pero sí una orquesta típica. No parece que fueran cuatro si arreglás bien. Pero hoy quiero referirme a Hugo Baralis, que tiene solos formidables en la época de mayor éxito en Odeón de José Basso. Tiene solos inolvidables con Troilo. Y cosas muy importantes con Astor Piazzolla en el Octeto Buenos Aires.
1: Él estuvo en el Octeto, claro.
0: Él estuvo en el Octeto con Franchini, padre.
1: Franchini, es verdad. Sí, ahí me sonaba, claro.
0: Enrique Mario Franchini y Hugo Baralis.
1: Sí.
0: Y acá hacen un lindo alarde de... No es una cosa frívola la que estoy diciendo.
1: No.
0: Es un alarde vano, no. Acá es un violín en primera figura, el violín, tocando... Celos, un tango de Gade,
1: sí,
0: o Gade,
1: celos.
0: Que este hombre, Gade, era un violinista de restaurante. Sí, nunca tuvo, pobre...
1: ¿Qué es un violinista? ¿Es peyorativo, violinista de restaurante?
0: En cierta medida sí,
1: claro,
0: porque le llamaba Astor.
1: ¿Quién era el que tocaba, que se ponía los dos un mes y tocaba?
0: Por ejemplo, Astor, como estaba enojado con...
1: Con Agri.
0: Con Agri, porque se había ido.
1: Qué raro. Sí.
0: Dijo, sí, se fue, me dejó a mí para poner una orquesta de restaurante.
1: El otro día lo vi al hijo de Antonio Agri dirigiendo, creo que el sexteto.
0: Muy talentoso.
1: Eso, sí. ¿Cómo tocan esos tipos?
0: ¿Y el pibe de Agri?
1: Sí, un genio.
0: A Astor no le gustaba dar Arienzo, ¿sabes? Y lo llama Agri después del accidente.
1: Sí.
0: Y le dice... ¿Te acordás del accidente de Agri?
1: Sí, sí.
0: Que se lo llevó por delante un auto, cuando él estaba atrás arreglando su auto, estaba detenido.
1: Sí, se lo llevó pues.
0: Y le dice, che, ¿y tu pibe? Está en Japón, dice, fue con los solistas de D'Arienzo. Se hace un silencio y le dice a Astor, ah, la flauta, eso es más grave que chocar. Muy despreciativo.
1: Sí, muy despreciativo. Bueno, D'Arienzo no era medio despreciado, ¿no? ¿En la elite del tango?
0: Sí, sí, los elitistas.
1: Los elitistas no...
0: Sí, pero no podés despreciar a D'Arienzo.
1: No.
0: Había un sonido popular ahí. Eso hay que tratarlo con mucha calma.
1: Sí,
0: porque
1: sí.
0: Si lo ves desde la complicación musical, desde la alta especialización en los arreglos, sí, claro, vas a decir, pero era simple.
1: Era un efectista.
0: Pero en esa sencillez, no. Había una sencillez... cálida y tímbricamente original en D'Arienzo.
1: Sí, y él era muy especial también.
0: Y él era muy especial. No hay que despreciarlo, no me atrevería.
1: No, yo he escuchado conversaciones así de gente del tango donde a D'Arienzo lo ponían un escalón abajo de todos los demás.
0: Siempre, sí.
1: Ah,
0: sí.
1: Bueno.
0: Pero además también molestaba un poco el éxito rotundo de D'Arienzo, la adhesión popular absoluta.
1: La popularidad también.
0: Yo tengo, hoy día, ya mayor, tengo mucho cuidado de...
1: Sí.
0: Porque puedo equivocarme y desconocer la verdadera gravitación de un artista en el público, que el público es soberano.
1: Sí, obvio.
0: Bien, nunca grabó como solista este violinista extraordinario llamado Hugo Baralis. Nunca nadie dijo, vamos a poner una orquesta a Hugo Baralis para que haga esas maravillas.
1: Claro.
0: En el tango Celos, que da tanta oportunidad de lucimiento a los violinistas, Hugo Baralis lo aprovecha muy bien. Y aquí está, el cuarteto que llama Las Estrellas de Buenos Aires, Caldara, Cupo, Quicho Díaz, Hugo Baralis, tocando para vos, Flores, y todos nuestros amigos.
1: Gracias.
0: Celos.

0: gran violinista,
1: qué lindo,
0: Hugo Baradi.
1: Muy bien,
0: sí,
1: muy
0: me encanta que haya quedado esto como demostración.
1: Muy lindo, editor, muy lindo. Neil Young es uno de esos músicos, un rocker, creo que de los más prolíficos, muy respetado. En una revista americana habían hecho una encuesta entre todos los alumnos de la escuela secundaria que egresaban, o sea que ingresaban ya al mundo universitario o al mundo laboral, o sea, pibes que ya teóricamente estaban entrando en la sociedad, ¿no?, fuera del colegio, y le preguntaban cuál era la remera que más les gustaba, cuál era la última remera que se habían comprado, como una forma de ver tendencias, ¿no?
0: Sí.
1: Y curiosamente, la mayoría respondió que la remera que tenían era la de Neil Young, que es un músico de los años 60. No es un músico de los de ahora. Viene de Crosby, Stills, Nash & Young.
0: Ah, mira.
1: Con lo cual hay una constante revalorización de Neil Young por una carrera intachable. Aún con errores, aún con discos que han salido horribles, pero siempre levantándose y haciendo después un gran disco para recomponerse, una constante en la carrera de Neil Young. En el último tiempo hizo un disco que se llama Monsanto Years, donde habla mal de Monsanto, de esta empresa que muy, muy politizado Neil Young, tipo que estuvo mucho, si bien no milita
0: políticamente.
1: La que se
0: dice que contamina venenosamente el ambiente.
1: Él hizo un disco entero hablando mal de la empresa.
0: ¿Monsanto?
1: Sí, sí, se agarró personal ya, Y el disco se llama The Monsanto Years, Los Años de Monsanto, y son todas canciones que tienen que ver con esos, con casos que él se ha enterado de malformaciones congénitas, intoxicaciones masivas.
0: Se habla de zonas enteras afectadas, poblaciones afectadas por eso, ¿no?
1: Sí.
0: Se habla, ¿no? Sí.
1: Bueno, obviamente es un disco muy discutido ese, entonces después hace otro, más liviano temáticamente.
0: Se asoció a Monsanto.
1: No, no, pero vio que ya estaba hecho lo de él. Dijo, ya está, ya lo mío lo dije, vuelvo a lo de siempre.
0: Sí.
1: Y entonces hace un disco con canciones de rock. Y le dicen, hace una cosa, ¿por qué no haces estas canciones con tu banda? Y hacía algunas versiones como para ir a otros sonidos, o electrónicos, o esto. Y él dijo, no, yo si hago versiones de esto las voy a hacer con una big band de jazz.
0: Ah, mirá.
1: Que a él le gusta mucho ese asunto de la big band de jazz. Ya lo había intentado en los 70, tocar con los Blue Note, Blue Note no sé cuánto, que fue un fracaso.
0: Y como tiene el nombre, le dan los números.
1: Y ahora,
0: pueden cobrar.
1: Y entonces hace sus versiones, no de todos los temas del disco, pero hay 4 o 5 temas del disco que los hace la versión original con su banda de rock,
0: uh-huh,
1: y hace el mismo tema con una big band de jazz. ¿Le interesa?
0: Es muy original.
1: Sí, dale. Esto se llama Say Hello to Chicago, di hola a Chicago, y este es Neil Young y su big band de jazz.
0: Vamos.

0: lindo suena.
1: Ahí estaba, Neil Young.
0: Tiene un tuba, trombones, a vara.
1: Se dio el gusto, Neil Young, por fin.
0: Me alegro por él.
1: Sí, todos nos alegramos por él.
0: Sí, sí.
1: Bueno.
0: Bueno, me puse a contar el otro día todas las versiones que yo tengo de un tema que me apasiona, que es Let It Be.
1: Let It Be
0: de
1: los Beatles.
0: Nos gustaría pasar atrás con una versión, pero no sé a santo de qué. Sí. Hoy la traigo porque encontré una muy original que no sé dónde fue grabada. Tengo como 60 versiones de Let It Be. Otro día vamos a hablar de los éxitos de los Beatles. Sí. Este que fuera de serie total, cada vez me parecen más grandiosos las melodías. Sí. Acá hay una grabación de Paul McCartney con Eric Clapton y Bono, y dice, y otros.
1: Eso sí, debe ser en uno de esos...
0: En vivo.
1: En uno de esos homenajes que se le hace a uno o a otro y todos se ponen de acuerdo. Bueno, vamos a tocar una que sabemos todos.
0: Una que sabemos todos.
1: Y Let It Be es eso.
0: Y lo lindo. Che, me dijeron que Bono dijo que YouTube, buenas noches, muchas gracias.
1: Ella lo dijo 3 o 4 veces.
0: ¿Ah, sí?
1: Sí, la agarra, cada tanto la agarra.
0: Ojalá que no, es un grupo que tiene que permanecer.
1: Sí, pues ¿sabes qué pasa? También que ya tienen proyectos propios que alcanzan envergadura propia, ¿no?
0: Claro. Bueno, ¿querés escuchar esto?
1: Sí, sí,
0: cómo Eric no. Clapton, que nada es despreciable acá. Bono and Others, no sé quiénes serán Others.
1: Los Others deben ser a la altura de ellos.
0: Pero son buenos, es muy lindo el disco. Aquí está Let It Be, hijo mío.

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día 2, programa menos descontracturado, divertido, para intentar robarte una sonrisa a esta hora de la madrugada. Lo de siempre, ya nos conoces, ya nos conocemos, somos figurita repetida, pero con mucho placer y con mucha alegría hacemos este programa, el programa de ustedes, el que han elegido, el que hacemos juntos, aquí desde la Puna, la Antártida, desde la cordillera Las Toninas, en todo el país, recorriendo el amplio territorio de la Argentina. Nos vas a encontrar en tu localidad, en tu provincia, en tu ciudad, ahí, nos tenés que sintonizar nada más, buscar Radio Nacional o la aplicación de tu celular, Radio Nacional Argentina, ahí también, o la web www.radionacional.com.ar, link en vivo, o según la señal de cable que tengas, buscas en la grilla los últimos canales, ahí habitualmente están las radios. Y desde la cama con este Ofri, nos sintonizás, nos buscás, nos ponés y juntos vamos a estar disfrutando de buena música, buenas historias. Para los que son noctámbulos, para los que están trabajando, para los que están estudiando, para los que están conduciendo nuestras rutas argentinas, para todos ustedes va este programa hecho con amor, diría el querido Silvio Soldán, y con mucho placer aquí, como siempre decimos, para interactuar, para hacernos mutua compañía, para intentar conciliar el sueño hasta ahora, en esta madrugada en continuado, como eran los sábados de Superacción, recuerdan, allá por los 70 y los 80, en Canal 11, el viejo Canal 11, que arrancaba a las 2 de la tarde y terminaba a las 9 de la noche. Bueno, acá más o menos parecido. Arrancamos con Día 2 y en la continuidad viene Discoteca Nacional como una locomotora. Todos juntos, haciendo este, o pasando este hermoso momento de radio, buscando lo que para muchos antes era una costumbre hermosa, y nosotros desde aquí pregonando que vuelvan a tomarla como una costumbre, el hecho de dormir con la radio, con la portátil debajo de la almohada, con tu radio reloj al costadito, con el teléfono, con todas las posibilidades que te dije. Bueno, así juntos vamos a estar toda la madrugada aquí con la hoy sonámbula productora, nuestra Jackie Carol Macarevicius, que fiel a su estilo de infaltable viene casi sin dormir después de un periplo de varias horas. Ahí está tomando su posición de productora general ejecutiva comercial. Ya está también el querido Jorgito Falcone, con el que estuvimos preparando la música de hoy, elaborando toda la previa de este programa. Obviamente, quien les habla, y ustedes, como motor, como combustible, como la energía que necesitamos para poder arrancar y no parar. Pero nada de eso sería posible, ustedes ya lo saben, sin esta morocha hermosa que raja la tierra, insustituible, inimitable, irreemplazable, indispensable, única, sí, señores. A pesar del frío, a pesar de esta temperatura destemplada, a pesar de todo, ella le pone calor a la madrugada. Esta morocha hermosa a la que presento, como siempre, de una manera diferente, hoy de la siguiente manera.

0: Claro que sí, es Serenata para un Amor Eterno. ¿De qué manera definirla si no es así? Señoras, señores, con ustedes, Sonia Ferraris.
1: Pero como dicen que les va muy, pero muy, pero muy, pero muy, pero muy, pero muy bonita madrunoche para todo el mundo. Feliz martes, ya 12 de mayo. Hoy cuesta menos.
0: Un poquito menos, no mucho menos, ¿eh? ¿Cómo estás, mi amor? ¿Todo bien?
1: Bien, bien, muy bien. Cada vez se supera con las rancheras. Ay,
0: busco,
1: encanta,
0: busco, busco. Estoy en eso, estoy en la búsqueda permanente de material para tratar de seducirte. Así que, ¿cómo estás?
1: Bien, bien, muy bien. Ya dispuesta a tener una linda madrunoche de radio. ¿Le gusta?
0: No mucho, me gusta mucho su camperita.
1: Sí, sí, sí, abrigada.
0: ¿Sí?
1: Sí, muy
0: bien. Aparte le queda muy bien.
1: Bueno, muchas gracias. Aquí estamos con muchas ganas de hacernos compañía con todos los amigos, con todas las amigas, sí. Equipo completo uh-huh. En esta madrunoche de martes, así que felices.
0: Bueno, por acá tengo un mensaje que le quería dejar porque mi primo, más vale tarde que nunca,
1: sí.
0: Mi primo, el Negro Franco, uh-huh. A que usted conoce, digo a través del éter, dice, hola Fabián, un beso a Sonia por su cumpleaños, me dice el Negro.
1: Mira vos.
0: Un poco atrasado, pero siempre es importante que esté presente.
1: Siempre digo que nunca es tarde. ¿Viste? Cuando los deseos son buenos, uh-huh. Bienvenidos son. Así que muchísimas gracias al Negro.
0: Un beso grande para él, que sabe que lo quiero mucho. Y también quiero contarte, hermosa mía, que a través de nuestro Facebook, Fabián Codevilla y Sonia Ferraris, Radio Nacional AM870, de A2, Fabián Codevilla y Sonia Ferraris, Radio Nacional AM870, ya somos 905 miembros. Vamos en busca de los 1000. Y por acá dice, entre otros, ¿no? Jimmy Silva, el uruguayo en Río Negro, dice, friazo, friazo. En Uruguay, ¿cómo está por ahí? En la catrera esperando el programa y la discoteca. Dice Jim, el uruguayo de Río Negro, mal porque soy de San Lorenzo. Dice, ayer me dormí re caliente, ahora esperando su programa y discoteca. Saludos otra vez desde la catrera, dice el querido uruguayo.
1: Y no fue un buen arranque de semana, ¿no? Para los hinchas de San Lorenzo, para los hinchas de Boca,
0: Independiente
1: Rivadavia,
0: Estudiantes. Estudiantes, Vélez.
1: Vélez, sí, sí. No fue un comienzo de semana así power.
0: Las cosas que le han dicho en estas últimas 24 horas a Guillermo Barros Schelotto por su condición de hincha de Gimnasia, la gente de Vélez.
1: Absurdos.
0: Lo ha tildado de cualquier barbaridad. La verdad es que las cosas que escuché, bueno, así estamos, ¿no? Evidentemente, estos últimos tiempos de violencia, de improperio, de insulto gratuito. Eso, la verdad es que no deja. Mirá que no me sorprendo por cualquier cosa, pero últimamente estas cosas me sorprenden. Lucía Ulrich dice: son unos genios. Los recontra escucho, cada palabra tiene un sentido, vale la pena desvelarse con semejante compañía, bendiciones, dice Lucía Ulrich, entre otros, que nos escriben y que empiezan a comunicarse desde muy temprano. Así que nosotros desde aquí le agradecemos mucho, amor mío.
1: Por supuesto, y los invitamos a ser parte, como siempre, fundamental de nuestro DA2, con un mensaje también a través de nuestro WhatsApp, es el 1137-7485. Allí los leemos, allí los escuchamos con un mensaje de voz. 1138707485. Ya está la prelista.
0: Está la prelista del Mundial. Y a propósito del Mundial,
1: sí.
0: Acá también tenemos la prelista.
1: Sí, señor.
0: Que deben seguir llamando a aquellos que no se anotaron todavía, ¿eh?
1: Con los últimos tres números de documento para participar del sorteo por los álbumes y los paquetes de figuritas. Ay, qué lindo, estoy ansiosa.
0: Vos hablabas de la prelista Selección Nacional, claro. Premundial.
1: Sí, señor.
0: Con los 50 nombres, después uh-huh. Se depure y quedan 23. Vamos a estar hablando de eso, porque aparecieron algunas sorpresas.
1: Sí.
0: Esta lista se hace con un tiempo, un mes antes, como por si esas cosas de la vida sucede alguna lesión importante en esos últimos partidos de los jugadores que tienen que ir, finalmente uno puede tener una lista de dónde elegirlos. La FIFA ya sabe que de esa lista hay jugadores que pueden ser elegidos como alternativa, si es que alguno, como le pasó a Juan Foyt, el central que iba a ir al Mundial y que se rompió el tendón de Aquiles y se queda sin Copa del Mundo. Bueno, en ese tipo de casos, en una lista de 50, uno puede elegir a último momento y poder reemplazar la que será esa lista de 23. Así que, y hasta te voy a proponer algo. Vamos a escuchar a Messi también hoy. A ver qué dice Messi con respecto a si somos candidatos o no. Atención, con el capitán y el mejor jugador del mundo, en esta madrugada. Obviamente con la participación estelar de nuestros oyentes.
1: Por supuesto. Así que ya van llegando los primeros mensajes y nosotros desde ya estamos agradecidísimos, como siempre, por tanto cariño.
0: ¿Con quién me vas a sorprender? Bueno, vos tenés tantas cosas vos en la manga siempre, a último momento.
1: Siempre le traigo algo. Sí. Tengo algo de De Niro y Martin Scorsese. Tengo algo de Van Damme. No sé, yo le tiro y usted me dice. Tengo realmente, vengo con los puños llenos de verdad.
0: Me parece muy bien.
1: Le puedo hablar del Náufrago también, si gusta, de Tom Hanks.
0: Sí. Bueno, una de las películas de los últimos tiempos de Tom Hanks que marcó y mucho, ¿no? Bueno, en realidad todo lo que ha hecho Tom Hanks en el último tiempo, inclusive hasta la última, que es Mi Vecino Gruñón, si tuvieron la chance de verla, no se la pierdan, porque es comedia emotiva, dramática, realmente un peliculón, como nos tiene acostumbrados Tom Hanks, ¿no? Un tipo muy sensible y que ha cautivado el corazón de quienes nos gusta el buen cine, entre otros, ¿no?
1: Por supuesto, y hablando de Tom, le traje también a Tom Selleck. Así que...
0: ¿También Tom Selleck?
1: Sí, hoy vine, estuve trabajando toda la tarde.
0: Un tipo que realmente a mí me apasiona, siempre me apasionó como actor. Y bueno, no, después quiero que me sorprendas a propósito de estos. Vos vas a elegir cuál de todos. O todos, ¿por qué no?
1: ¿Por qué no? Por supuesto.
0: En esta madrugada, en este programa que nació por y para ustedes y que pretende quedarse muchos años. Esperemos así, que las cosas sigan. Dependerá de ustedes, del seguimiento, de la lealtad, del compromiso, de la complicidad de nuestros oyentes. Y de quien esté arriba, dice usted, acá, sentado en el sillón. Bueno. Dos cachetazos y... No va a pasar lo que pasó hace algunos años, que nos barrieron fácilmente. Esta vez pondremos un muro y nos defenderemos. ¿Cuál fuerte, o no?
1: No vamos a resistir.
0: Sí, vamos a... No va a venir ningún varone de la vida a querer sacarnos de encima y poner un programa pedorro como el que puso ese muchacho que duró menos que un pedo en una canasta.
1: 4 meses, ¿no? ¿Cuántos meses fueron?
0: Menos, mi amor. ¿Se acuerda que arrancó la cuarentena estricta? Sí. La pandemia. Yo me encargué de hacerle saber, no sé si estuve muy bien, me encargué de hacerle saber a las autoridades que el señor que conducía tenía más de 60 años y no podía venir a hacer el programa. Y al señor le tuvieron que decir, no podés venir, no sabíamos que tenías más de 60. Y él vino y me encargó y me dice, vos dijiste, y sí, te tengo que cuidar, le dije yo. Y lo mandé para casa.
1: Fue la buena acción. Nunca entendieron que tuviste...
0: Yo quise cuidarlo. No había vacunas todavía, no había nada. Señor, usted llegó por... Ni lo llamamos. Váyase rápidamente de aquí. Vino con su novia, además. Una señora que... parecía que estaba en el laberinto del terror, ¿te acordás? Nos sentábamos acá. Estamos entre amigos y familia. Ustedes son familia. Nos sentaron a Sonia y a mí, uno al lado del otro, ¿no? Le dijeron, no, ustedes van a tener una cabida... El programa, no sé si duraba 2 horas, Sonia. Ya ni te acordás, vos te acordás. Sí. 2 horas, ¿no? Yo calculo que Sonia tenía un momento estelar de la madrugada de aproximadamente 6 minutos al aire.
1: Como mucho.
0: Y yo...
1: 3.
0: 3 minutos. Un día me cansé, me paré y me fui. No vengo más, le dije, flaco. No, quedate, por favor, la madrugada de ustedes. Era de nuestra hasta que llegaron ustedes. Cosas que suceden, ¿no?
1: Lo que pasó, pasó, dijo el filósofo.
0: Nosotros seguimos acá y yo no.
1: Sí, ahí estamos. Bueno, por lo pronto esperamos seguir unos cuantos años más por aquí.
0: Como aquí esta vuelta. Sí. Con los revólveres. ¡Lampa el alma!
1: Bueno, así estamos. Sí. Y lo que no le falta nunca a este programa es buena música. Así que si les parece... Empezamos a viajar nuevamente en el tiempo. Nos vamos al año 1977 de la mano de los hermanos Gibb. ¿Qué le parece?
0: No, me puede.
1: Barry, Robin y Maurice. Los Bee Gees en DA2. How deep is your love?

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0: 2 en Día 2, año 1986 para I'll Be Over You, Te Superaré.
1: Ya lo has hecho, mi amor, hace tiempo. 0:34 de la madrugada, estamos aquí en Día 2 esperando que ustedes empiecen a destilar todo su amor y recoger lo que uno intenta sembrar desde aquí, ¿no? Creo que ustedes lo han captado desde el primer momento y ya lo han asimilado. Así que bienvenido sea todo lo que ustedes pueden brindarnos del otro lado y nosotros recibiéndolo acá. ¿Sabés quién cumplió años en las últimas horas? El hijo de Diego Martins, un gran amigo nuestro, ¿viste? Que habitualmente el uruguayo, al que le mandamos un beso grande y obviamente desde aquí junto a Sonia, el cariño enorme para su familia en ese día tan especial.
0: Bueno, y un día como hoy cumplía años Florence Nightingale, que fue la precursora de la enfermería moderna. En su honor se celebra el Día Internacional de la Enfermería. Ajá. Así vos. Que para todos los enfermeros, para todas las enfermeras, un gran día.
1: Sin ninguna duda, no hay personal más importante dentro de un establecimiento hospitalario que las enfermeras y los enfermeros, ¿no? Desde esa cuota de esperanza que te dan con cariño y afecto, pasando por la inyección, la aplicación o lo que tengan que hacer, ni hablar de ese trabajo tan duro y difícil como es la higienización en momentos, ¿no? Ustedes imaginan, no quiero ser soez ni escatológico.
0: No, ese realista.
1: Exactamente.
0: Y además la contención muchas veces. Eso, no solo con los pacientes, sino con los familiares.
1: Sí,
0: ¿no?
1: Sí, totalmente. Totalmente. Desinteresadamente, además, ¿no? Porque uno siempre está y sale, nace de uno. Viste, cuando vos tenés o estás, dale un incentivo, un cariño, mostrarle afecto y reconocimiento por su trabajo. Es una costumbre que nosotros solemos tener, por lo menos en nuestro país. Pero ellas, esté o no esté, ese obsequio, ese premio, ese reconocimiento, ellas están, sí, ellas y ellos, ¿no? Por supuesto, ellas y ellos.
0: 0:36 en la República Argentina. Le tiro un nombre, Valentino Formaggini. Se va a hablar mucho de este jovencito de 18 años.
1: Mirá, Valentino Formaggini.
0: Sí.
1: Vamos. Ya me estaba acordando del queso, yo, cuatro formachos.
0: le tiro nada más una bajadita. Sí. Es un alumno de 18 años del Instituto Superior Politécnico de Rosario.
1: Ah, es argentino.
0: Sí, señor. Ganó la medalla de oro en las Olimpiadas Nacionales de Química y clasificó para representar a Argentina en el Mundial de Química en Uzbekistán.
1: Toma mate, ¿qué tal?
0: Arranca el 10 de julio del 2026. Estudió intensamente durante el verano para alcanzar este logro. Así que ha clasificado al Mundial Oro en Olimpiadas Nacionales de Química. Valentino Formaggini. Vamos a hablar seguramente y mucho de este jovencito, como lo hacemos de nuestro Faustino Oro, ¿no?
1: Hablamos siempre de lo que es y cómo se destaca el argentino en diversas actividades, ¿no? Siempre estamos en algún lugar de ponderación mundial, de reconocimiento internacional, desde Diego Armando Maradona, pasando por el Papa, por

0: La Pinto, por Juan Martín del Potro, por Gabriela Sabatini, por el caso de este chico maestro de ajedrez.
1: Valentino, sí.
0: Y ni hablar de ahora esta posibilidad dentro de química. Fuimos campeones mundiales de matemática. Realmente es destacable, destacable lo que sucede con jóvenes argentinos, porque muchas veces son vituperados, ¿viste? Todos, sí. No hay que poner a todos en la misma bolsa.
1: Totalmente, ¿viste? Cuando se dice que la juventud está perdida. Uh-huh. Y me parece que, capítulo aparte, hay que resaltar el nivel académico, ¿no? Sí. En este caso de la institución pública rosarina. Totalmente. Estamos hablando del Instituto Superior Politécnico de Rosario.
0: Totalmente, totalmente. Así que, espectacular, en un rato lo ampliamos junto a Sonia.
1: Muy bien, voy a empezar por aquí, agradecer algunos mensajes que van llegando al WhatsApp Nacional en esta madrunoche de martes.
0: Sí, mi amor.
1: Llegó el martes, Sonia, Fabián, excelente programa de A2, también la Discoteca Nacional. Soy Héctor Osvaldo Vargas, del barrio Tres Cerritos, de Salta la Linda, escuchándolos por la FM 102.7. Héctor, besos, gracias. Buenas madrunoches, amores míos. Estoy algo dolorida hoy, me inyectaron algunas cositas en mi rodilla. Pero bueno, es por un tratamiento para estar mejor. Delia, seguro. Un beso grandote, grandote, y que pasen pronto las nanas. Gracias a nuestra amiga de Merlo. Hola, buenas madrunoches, Sonia, Fabián de A2 presente, canta Oscar de Delviso. Atair Soares, nuestro amigo de Sao Paulo, nos cuenta que hace mucho frío por allí. Buenas noches, Sonia, Fabián, me alegra mucho pasar cada noche en vuestra compañía. Un abrazo, el programa es estupendo.
0: Gracias, lo sabemos.
1: Obrigado, Atair.
0: Gracias, Atair.
1: Buenas madrunoches, Sonia, Fabián y equipo de DA2. Gracias por estar. Gran placer de tenerlos. Feliz martes. Desde Jujuy, muchos cariños. Abrazo infinito. Titi. Gracias, Normita. Beso para vos.
0: Beso, Norma.
1: Hola, Sonia. Hola, Fabián. Fue un día importante ayer lunes, el día del himno nacional.
0: Claro.
1: Gracias por la compañía. Soy Gerardo de Córdoba Capital. Siento que hay varios Gerardos que se comunican. Desde hoy seré Gerardo.
0: Gerard, bueno, entonces.
1: ¿Cómo no? Como usted ordene. Abrazo, gracias. Gerard, me encanta. Por aquí lo tenemos a nuestro amigo del páramo, Tierra del Fuego. Estamos tomando abundante jugo de uvas, pero escuchándolos. Buena madrugada, Miguelito. Un abrazo bien, pero bien fuerte. Y hay que entrar en calor, ¿no?
0: Sí.
1: En el páramo. Abrazo fuerte. Me suena a cuento de hadas, ¿no? Me hace acordar a Maléfica, la vida en el páramo.
0: Sí.
1: Beso grande. Gracias. Gracias, Miguelín. A vos y a toda la gente linda que nos escucha por allí, por Tierra del Fuego.
0: Hermoso lugar, por cierto. Parte de nuestro territorio nacional.
1: En una noche despejada, semiestrellada, hora del programa noctambulero por excelencia. 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Ya listo, esto es un viaje a lo inesperado.
0: Sí.
1: Andemos.
0: Es
1: Rubén.
0: Es una realidad.
1: De La Rioja. Dice, un poquito largo, creo.
0: Sí.
1: No, Rubencito, me encantó. Beso inmenso. Se pasó rápido. Gracias. Gracias por tu locura compartida. Hola, buena madrunoche, Sonia, Fabián, fieles compañeros de cada madrunoche. Que tengan un excelente programa. Abrazo y bendiciones, como siempre, para sus queridas madres. Juan y Mabel, de Montecomán, nuestros amigos de San Rafael. Gracias, ya que estaba muy rico el café. Me encantó. Buena madrunoche, para ver si se despierta.
0: Excelente. ¿No?
1: Sí, me lo trajo, ya lo tomé. Mis queridos amigos, un gran abrazo para todos ustedes y los oyentes. Uh-huh. Sergio de Muami. Junto para estas noches frías. Ay, sugiere algún temita de Serrat. Qué lindo. Beso grande, Sergio. Buenas noches, queridísimos. Aquí siempre prendida la radio y disfrutando de su compañía. Abrazo grande desde aquí. Nos escribe Laura Rodríguez desde Punta Alta, en el sur de la provincia de Buenos Aires.
0: Sí.
1: Bueno, parte de la provincia bastante golpeada,
0: sí,
1: ¿no? Este fin de semana.
0: Total.
1: por un temporal tremendo. Laurita, un beso grande para vos. Uh-huh. Gracias por acompañarnos. Estimadísimos, buenísima madrunoche. Gracias por la compañía de siempre, el profe Chicho Arregues de Los Nogales, allí en Guaycama. provincia de Catamarca. Besos, profe. Buena madrunoche, Sonia, Fabián. Qué alegría escucharlos, mis amigos de todas las noches. Feliz martes. Dios bendiga sus vidas. Besitos y abrazos. Alejandra de San José de Hachal. Hola, Sonia. Hola, Fabián. Sonia, yo también un poco tarde con mi saludo. Feliz cumpleaños, querida amiga. Nunca es tarde, Alberto. Nunca. Gracias. Gracias por tus bonitos deseos. Alberto de Malargüe, que se suma con los últimos tres números de su documento para participar del sorteo por los álbumes y las figuritas del Mundial. Sí. Alberto de Malargüe, provincia de Mendoza, terminación de DNI 235.
2: Anotado.
1: Nelly de San Benito. Hola de a dos, quiero quedar bien, por eso los adorno tanto. Anoche los escuchaba, pero no tenía ganas de sacar las manos de abajo del acolchado para hacerles mensaje. Y es cierto, Fabi, yo los escucho en otro celu viejo y lo ponemos sobre la almohada. Así los escuchamos, ¿viste?, mejor y por ahí nos dormimos. Uh-huh. Chicos, buen programa y gracias por estar siempre. Nelly e Ismael, nuestros amigos de San Benito, besitos a la distancia también para ustedes. Gracias. Hola, buenas noches. Saludos, Fabián, Sonia, con frío en esta parte del sur. Viendo el silencio de los inocentes y escuchando el programa. Uh-huh. Ay, qué lindo, mirá, quiere la canción Torna Sorrento. Uh-huh. Miguel, de Pico Truncado, nuestro amigo que, bueno, es sereno, que cuida una cementera en Pico Truncado. Sí, sí. Sí, sí. Beso grande, Miguel, qué buen gusto tiene Miguel. Sonia, Fabián, buen martes para esta noche. Venga con calma. Buena charla y cero preocupaciones. Los saludamos Ángel, Gustavo y Daniel, nuestros amigos de la panadería allí en San Rafael, Mendoza. Muchos besos para ustedes. Muy buena madrugada para nuestros siempre queridos y bienvenidos amigos Sonia y Fabián, deseándoles todo lo mejor desde Tacuarembó, Nubia, Sergio, Cintia, Zuli y Diana. Para desearles lo mejor, saludos a todos sus compañeros y a la señora Jacqueline. Besos a sus mamás, los queremos mucho. Uh-huh. Aguante de a dos. Gracias, chicos, un beso para ustedes.
0: Abrazo grande.
1: Hola, buenas noches, Sonia, Fabián, la hermosa pareja de la noche. Gracias por estar nuevamente con nosotros, haciéndonos compañía. Bendiciones para ustedes, para sus madres y un saludo para mi amor Juan. Somos de San Rafael, saluditos, está fresco por aquí. Besos y bendiciones. Esthercita, para vos y para Juan, abrazo fuerte.
0: Juan.
1: Muy buenas, pero buenas y rebuenazas madrunoches, mis amigos del alma. Qué bueno poder acompañarlos. Y mejor es que me acompañen en este maravilloso martes. Felicidades a todos.
0: Gracias.
1: Y gracias por los saludos. Trabajé 35 años de enfermera. Ya soy enfermera jubilada. Mira. Amé mi profesión. Griselda de San Rafael. Gracias, gracias Griselda, por tantos años dedicados al prójimo. Y feliz día. Hola chicos, muy buena madrunoche. Ayer cumplió 50 años mi retoño. Ahí está con su hermana menor. Buen programa. Mabel de Santa Fe nos envía una foto, ¿no? Por supuesto, de su retoño.
0: Retoñazo, ¿no?
1: Bellos los dos, Mabelita, gracias. Hola, hola, Sonia, Fabián, ya en plena sintonía. Un abrazo desde mi pueblito Escobar, a 1.300 kilómetros de Junín 555. Un abrazo bien fuerte. Guillermo, para mí quiso poner Maipú 555. Claro. O sea que está a 1.300 kilómetros de donde estamos ubicados nosotros por aquí.
0: Si arrancaba con el GPS no iba a llegar nunca, ¿eh?
1: No, se le iba a complicar. Pero entendimos.
0: Guille, el mensaje.
1: Beso grande a nuestro amigo de Paraguay. Uh-huh. Román, nos está escuchando en Neuquén. ¿Hablan de enfermeras? Aquí tienen a la banderada de la primera promoción de la Escuela de Enfermería de Neuquén Capital.
0: Mira.
1: Allá, 62 años atrás. Un beso muy especial a mi mamá querida, Juana Rodríguez. Román, que nos envía una foto de su mamá, Juana.
0: Qué lindo.
1: Muchísimas gracias. Qué lindo. Hermoso. La primera promoción de la Escuela de Enfermería de Neuquén.
0: Qué hermosa mención la que acaba de hacer de su madre, querido Juan. Un abrazo grande.
1: Me encanta. Hola, buena madrunoche, Sonia, Fabián. Yo, por Esperanza, de nuevo rumbo a Río Turbio.
0: Sí.
1: Mucho frío, 2 grados por acá marca el termómetro. Pero en compañía de mis dos luceritos.
0: Bueno.
1: Buen programa y, como siempre, gracias por la compañía en estas rutas tan solitarias. Javier, nuestro amigo de San Julián. Buena ruta, Javi.
0: Buena ruta, sí,
1: gracias,
0: señor,
1: por elegirnos. Saludos, Sonia, Fabián. Por aquí se puso frío. Así que salió arroz con leche. ¡Ay, qué rico! Me encanta.
0: ¿Sí?
1: Sí. ¿No te gusta?
0: No, es que algo que me digo. Viste, la gente, hay mucha gente que dice, bueno, un arroz con...
1: Sí, me gusta, con cascaritas de limón. ¡Ay, qué rico! Cecil Hughes nos está escuchando en Esquel.
0: Sí.
1: Feliz martes, chicos. Aquí sintonizándolos en casa. Ya dormía mi pequeño mayor, que vino a acompañar a su papá en esta recuperación luego de la cirugía. Mi enfermero personal. Más tierno el caspo. Les mando un abrazo. Buen disfrute. Bueno, feliz día para el enfermerito también entonces,
0: feliz
1: Cecil.
0: Día, claro que sí.
1: Beso grande y pronta recuperación. Hola, mis amigos de Nacional, como cada madrunoche presente hasta que me llegue el sueño. Tengan ustedes muy buen programa. Saludos, Tere, de Capilla del Señor. Si intentan limpiarlos de la madrugada, voy con mis guarachos de Florida y los pibes del club. He dicho.
0: Muy bien.
1: Mario, de Florida. Me encantó. Gracias. Gracias, Mario. Beso grande para vos. Buenas madrunoches, Sonia, Fabián, firme, escuchándolos como todas las noches con la radio bajo la almohada. Cada noche el programa sale mejor, siempre de 10. Julio, de Chivilcoy.
0: Gracias, Julito.
1: Julio, sos muy generoso, muchas gracias. Sonia, Fabián, los saluda su fiel compañero Martín Cuevas. Terminación de documento, 127. Saludos a Miguel, de La Cementera. Si no me equivoco, es un ex cumpa de cuando estaba en otro puesto. Mira vos, me encanta. Esto tiene que ver con el amigo que nos saludaba hace un ratito, ¿no? Que decíamos, está cuidando La Cementera allí en Pico Truncado. Miguel, lo saluda Martín Cuevas desde el yacimiento Caique, también ahí en Pico Truncado. Somos el puente entre los ex cumpas. Aquí en el campo, 2 grados y viento. Frío. Como la cancha de Boca, dice. Lo dice Martín.
0: Lo dice Martín, ¿eh?
1: Beso grande, Martincito, 127. Terminación de documento. Sí, sí. Pico Truncado, ya estás anotado. Uno más. Por aquí tenemos un mensajito que nos envía Ricardo, nuestro cocinero neuquino.
0: Sí.
1: Hola, buena madrunoche, día 2, genios de la vida, Sonia, Fabián. Acá está otro más. Acá está más frío que la cancha de Boca. ¿Qué se puso de moda el dicho?
0: Yo quiero entenderlo, la gente. La cancha de Boca, ya de por sí es fría, tiene que ver con
1: está
0: el clima.
1: Está cerquita del río.
0: Exactamente. De un lado el Río de la Plata, el otro el Riachuelo. Es una cancha donde se sufre el frío. Distinta a la de San Lorenzo, que es donde se inventó el viento, por ejemplo. En la cancha de San Lorenzo, como no tiene codos y entra el chiflete. ¿Y qué pasa que me mira la productora? No sé, que está como extraña hoy, ¿no? Pero la cancha de San Lorenzo... ¿A usted de San Lorenzo?
1: No, es de River.
0: Por eso, de River, no sé qué mira. Pero la cancha de San Lorenzo lo solía decir el Bambino, donde se inventó el viento, te decía el Bambino Veira.
1: Bueno, déjame saludar a María. Sí, sí, le quiero dar la bienvenida. Buenas noches, los escucho todas las noches. Son lo más. Soy María del Valle, de Colonia La Camila, provincia de Santa Fe.
0: María del Barrio.
1: Dios los bendiga y la Virgen los proteja.
0: Gracias.
1: María del Valle, bienvenida. La primera
0: hermoso
1: vez que se conecta con nosotros.
0: Hermoso.
1: Me encanta.
0: Para nosotros, María del Barrio desde hoy.
1: Hola, Sonia, Fabián, saludos para los piratas de Alberdi. Ramiro, de Córdoba, capital.
0: Exactamente, para Belgrano, que le ganó Talleres.
1: Abrazo fuerte, Rami. Hola, buenas noches, parejita de A2. Sonia, Fabián, como siempre, tempranito. Les pongo el mensaje para escuchar que me saluden en la apertura, sabiendo que vamos a pasar una noche con buena música, historias y todo lo lindo que siempre nos brindan al público tan grande que tienen y que los quiere tanto. Desde Santa Fe los saluda, como todos los días, Ana María. Gracias por tu cariño, Ana María.
0: Uh-huh.
1: ¿Cruzamos el charco?
0: Sí.
1: Hola, buena madrunoche. Aunque no crean, hace mucho tiempo que los escucho. No quiero mentir, pero hace años. Abrazo para Sonia y Fabián. Buen programa. Oscar Marín, de Paysandú.
0: Qué lindo, Uruguay. Oscar. Un beso y gracias por tu lealtad.
1: Qué bueno. Hola, buenas noches. Sonia, Fabián, acá acompañando el lindo programa. Ayer fue el cumpleaños de nuestro querido Parque Nacional. Cumplió
0: sí.
1: 84 años el Parque Nacional Los Alerces. Los saludo a la distancia. Néstor, desde Chubut.
0: Gracias, Néstor.
1: Un abrazo bien fuerte, Néstor, y gracias por el recordatorio.
0: Y por hacer patria ahí en el Parque Nacional.
1: Sí, claro que sí. Ángel de Rosario, también, desde el barrio La Tablada.
0: Ajá.
1: Sí. Tomando un riquísimo café. Gracias por lo maravilloso que dan en su maravilloso programa.
0: Y lo maravilloso que somos.
1: Y lo maravilloso que sos, Angelito. Gracias por tu maravilloso mensaje. Sonia, Fabián, buena y fría madrunoche. Gracias por la compañía. Abrazos desde Jujuy. Nos envía Marta. Volvemos a Mendoza, sí, porque ahí nos está escuchando Valeria.
0: Ah, muy bien, vale.
1: Buenas madrunoches, Sonia, Fabián. Qué lindo escucharlos. Por acá, noche fresca, no fría.
0: Ah, bueno, bueno.
1: Está bueno eso. Saludos a Claudio, que está viajando. Un abrazo. Bueno, Valeria, un abrazo bien fuerte para vos y buena ruta para Claudio.
0: Exacto.
1: Otro amigo de Mendoza, ya que estamos por ahí. Hola, hola, hola. Buena madrunoche, Sonia, Fabián. Los saludamos a los Reyes de la Noche con mucho cariño. Daniel y Rosita, infinitas bendiciones. Los queremos un montón. Ellos están en Tunuyán.
0: Sí.
1: Abrazo fuerte también para ustedes.
0: Un abrazo enorme, claro.
1: Volvemos a Entre Ríos.
0: Otra vez, vamos, hola, vamos, ¿eh?
1: Hola, Sonia, Fabián. Acá noche fría. Roberto de Puigari. Feliz cumple, Sonia. Muchas gracias. Y somos tres de gimnasia. Vamos todavía. ¿Mm? Gracias. Besos y abrazos para ustedes. Víctor nos está escuchando en Salta, allí en la finca Chorrillos. Un abrazo fuerte para Víctor.
0: Muy bien.
1: Volvemos a Santa Cruz. Sí. Ahí está Julián César. Ajá. Fabián, Sonia, equipo y oyentes. Un enorme abrazo a todos los trabajadores de la sanidad. En especial a Ignacio Gabriel Aibar, capo de la enfermería del Hospital Pedro Tardivo de Caleta Olivia. Felicidades a todos, bueno, para Ignacio y en su nombre a todos los trabajadores, enfermeros del Hospital Pedro Tardivo de Caleta Olivia. Grande Julián César, gracias por tu saludo. Y ahora sí, uno más.
0: Sí.
1: Hola, gente linda. Vamos los piratas. Aguante Chacarita, Belgrano, Juventus, Antoniana y la Mona Jiménez.
0: Pero déjame, ¿cuánto club? Yo soy Deportivo Camiseta, hermano.
1: Oscar de San Martín de los Andes, allí cantando presente como siempre.
0: Yo te permito un equipo principal y te dejo uno del corazón, de ese que a mí me pasa, ¿no? Yo soy fanático enfermizo de Racing y después soy muy pasional con Deportivo Italiano, por ejemplo. Pero tiene una cuestión de sangre, de familia, de mi tío que fue presidente y lo subió a primera. Pero no podés ser de cinco equipos. ¿Cómo hacés? Dale, dejate joder.
2: Pero qué comienzo musical maravilloso. Hola, de a dos. Fabián, Sonia querida y el equipo que los acompaña. Que tengan una hermosa madrunoche. Hermosa la música con la cual empezaron. ¿Podría hacer algo más adelante de Tina Turner? Muchísimas gracias. Soy Isabela de San Rafael. Un abrazo enorme, chicos. Los quiero. Son increíbles.
1: ¡Qué lindo, Isabela! Vos sabés que cuando Fabián escuchó tu voz, dijo, ¿y esta locutora quién es? Y yo dije, ¿quién es? Sí, Tina Turner, nos encanta. Sí, sí, sí, nos encanta, así que va a ser parte hoy de nuestro día 2.
0: Lo único que pretendo de nuestros oyentes, las obviedades, que las dejen a un costado. El hecho de que somos maravillosos ya lo sabemos. Así que, date. Y me miraba. Gaby Zeni me miraba, ¿viste? Dice, qué loco que dice.
1: La humildad es nuestra bandera, se habrán dado cuenta, chicos.
0: ¿Se durmió la productora? No, ¿no?
3: Hola, Sonia, ¿cómo estás? Hola, Fabián. Hoy día le mando, hoy esta noche, ¿verdad? Les mando un mensajito de voz, esperando que estén bien. Un abrazo grandote a la distancia y como siempre compartiendo su programa, que es un programón. Dale, les manda el mensajito a Alfredo de Villa Krause, Rawson, San Juan. Dale, un abrazote grande y un beso para los dos.
1: Muchas gracias, Alfred. Besos para vos. Mira, cantó presente Mendoza con Isabela, ahora cantó presente San Juan con Alfredo. ¿Qué provincia nos falta?
4: Hola, hola, buenas madrunoches para todos. Hola, Sonia, hola, Fabián. Dante de Bariloche, viajando hacia Menucos. Segundo día, 2 de 5. Gracias por la compañía. Besos a todos, gracias.
1: Nos faltaba Río Negro, ¿no? Mm. Por eso, ahí estaba Dante, desde Bariloche, 2 de 5. O sea que esta semana nos escuchamos, nos vamos a acompañar todos los días.
0: Exactamente.
1: Dante, buena ruta, un abrazo bien fuerte para vos, buena jornada de trabajo.
0: Escucho a los oyentes que hablan y resaltan y ponderan nuestro programa.
1: Sí, te quedaste cavilante y pensativo, sí, meditabundo.
0: Sí, porque hablan del maravilloso programa, qué programón, qué es un gema. Uh-huh. Digo, las autoridades pensarán lo mismo. ¿Sabrán que existe este programa y del éxito que tiene este programa a esta hora de la madrugada.
1: ¿Estarán escuchando este programa?
0: ¿Otro programa los oyentes? ¿Estarán sintonizando Nacional? ¿Habrá alguien que se está pasando por nosotros? ¿Nos están clonando?
1: ¿Será IA?
0: Dejémoslo ahí. 58 minutos, 2 para la 1. Se aproxima el señor de las madrugadas, el que da el puntapié inicial a la información, el de la 1 de la madrugada, alias Pelopincho para muchos. Se viene el momento Burstein de la madrugada. Se viene Darius, el aire de Nacional, hermosa mía.
1: Y nos cuenta lo que hay que saber a la 1 de la madrugada.

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1: La una de la mañana en la República Argentina. El gobierno convocará a las universidades tras la marcha. La ministra Sandra Petovelo dijo que se buscará rediseñar el esquema de distribución de fondos con foco en los hospitales universitarios. Los cortes por la marcha universitaria comenzarán al mediodía. La movilización, convocada por los rectores, sindicatos de profesores y centros estudiantiles, iniciará en Congreso hacia Plaza de Mayo, donde confluirá a las 17. Habrá marchas similares en más de 20 ciudades. El Banco Central tuvo una jornada positiva, adquirió 136 millones de dólares en el mercado libre de cambios y acumula más de 7.600 millones en lo que va de 2026. Créditos especiales para damnificados por el temporal en la costa atlántica. Según el Banco Provincia de Buenos Aires, habrá préstamos para familias, comercios y pymes afectadas con tasas subsidiadas desde el 26% y 48 meses de plazo. Trump viaja a China con Elon Musk y líderes de Wall Street. Los gerentes de las mayores empresas de finanzas tecnológicas y fondos de inversión integran la delegación que desde el miércoles al viernes se reunirán con el presidente Xi Jinping. Se espera que durante la cumbre se anuncien nuevas compras chinas de productos estadounidenses, entre ellos varios cientos de aviones. Alerta amarillo por nevadas en la provincia de Tierra del Fuego y sur de Santa Cruz. En la ciudad de Buenos Aires se anticipa buen tiempo, una máxima de 20 grados. A esta hora, 12 grados y medio la temperatura, 65 el porcentaje de humedad, cielo despejado.
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Y en esta madrugada de martes llega la historia del día. Historia de terror, relato sobrenatural. Una pareja joven que se enfrenta a la niebla, a una mansión y a un ritual de luz para liberar almas atrapadas en una isla. En esta madrugada llega el terror. En esta historia titulada La isla olvidada y las voces que llamaban desde la niebla.

0: El viento soplaba en ráfagas que envolvían la pequeña embarcación. En un entenebrecido manto de misterio, Sonia se agarraba con todas sus fuerzas al borde de caerse sobre la borda del barco. A su lado, Fabián, empapado, trataba de navegar con destreza en medio de la creciente tormenta. No era buena idea adentrarnos tanto en el mar, gritó Sonia, luchando contra el ruido ensordecedor de las olas y el rugido del viento. ¡Tenemos que encontrar refugio!, respondió Fabián con tono desesperado mientras trataba de divisar algún indicio de tierra entre las nubes brumosas. ¡Allí! ¡Allí! ¡Creo que veo una isla! Desde la proa exclamó Fabián, señalando hacia una sombra oscura que emergía entre la bruma. El barco, azotado por la tormenta, se dirigía hacia la oscura silueta, cuya proximidad era desconocida para los habitantes del lugar. El rumor de una misteriosa isla olvidada era lo único que había llegado a sus oídos, acompañado de innumerables relatos sobre voces que susurraban en la niebla, voces que nadie lograba comprender, pero que llenaban de pavor a cualquiera que se acercara. A medida que se aproximaba, la niebla se espesaba, envolviéndolos en un inquietante velo blanco. El barco encalló con suavidad en una playa rocosa y ambos bajaron mojados, pero aliviados por haber encontrado tierra firme. Ignorando el cansancio y el miedo, avanzaron por la orilla hasta llegar a un sendero que se perdía entre árboles antiguos y retorcidos. Las hojas susurraban con un viento frío y sombras danzaban a su alrededor, dando la sensación de estar siendo observados. ¿No sentís esa sensación extraña?, preguntó Sonia en un tono apenas audible. Sí, sí, sí, mi amor, pero debemos seguir adelante. No tenemos otro lugar donde ir, respondió Fabián con voz firme pero baja. El camino lo llevó a una vieja casa cuyos muros estaban cubiertos de hiedra y musgo. La madera rechinaba bajo sus pies y las ventanas, opacas por el tiempo, mostraban solo oscuridad en su interior.
1: Parece abandonada,
0: murmuró Fabián mientras empujaba la pesada puerta de entrada. El interior era sombrío y polvoriento. La escalera de madera, cubierta de una alfombra hecha jirones, llevaban a los pisos superiores. Sonia encendió una linterna y con luz temblorosa ambos exploraron las distintas habitaciones. Fotos antiguas que parecían observarlos permanentemente. Era como si estuvieran presentes.
1: Siento que nos están mirando,
0: dijo Fabián mientras se estremecía. Al notar una corriente de aire, se dieron cuenta de una puerta semioculta detrás de un tapiz descolorido. Lentamente abrieron la puerta, revelando una estrecha escalera que descendía hacia el sótano. El ambiente se tornaba más frío y húmedo con cada paso que daban. Al llegar al fondo, se encontraron con una sala llena de muebles, recubiertos por sábanas sucias, y una vieja estantería con libros encuadernados que parecían no haber sido abiertos ni leídos en décadas.
1: Mirá esto. Mirá esto.
0: Susurró Sonia al encontrar un viejo diario ennegrecido por el tiempo. Al abrirlo, las páginas crujieron y un olor acre llegó desde su interior. A través de la escritura borrosa y el lenguaje arcaico, descubrieron las historias de antiguos habitantes de la isla y sus encuentros con las misteriosas voces que provenían de la niebla. Pero antes de que pudieran sumergirse más en las intrigantes entradas de ese diario, un sonido suave pero penetrante resonó a su alrededor. Un susurro que parecía reverberar en las paredes. Las voces eran indistintas, pero llenas de desespero.
1: ¿Qué es eso? ¿Qué es eso? Preguntó.
0: Era Sonia, con el corazón acelerado. Y entonces, detrás de los muebles, un anciano apareció. Su figura era encorvada. Su rostro estaba surcado por las profundas arrugas de su edad. Su mirada transmitía una mezcla de sabiduría y resignación.
2: No teman, jóvenes. Soy Gabriel, el guardián de esta isla.
0: Dijo con una voz aguardentosa, pero poderosa. Gabriel les contó cómo la isla había sido su hogar. Y el de una pequeña comunidad que vivió en paz hasta que un día una náufraga trajo consigo una maldición. Las voces que ellos escuchaban eran de aquellos trágicamente condenados a vagar en el limbo buscando redención. Con voz que variaba entre la esperanza y la melancolía, Gabriel les explicó:
2: solo quien cree en el poder de la luz y el perdón puede liberar estas almas.
0: Lo siguió a través de un ritual donde cada uno tenía que ofrecer una promesa sincera a cambio de liberar las voces atrapadas. La noche era cerrada y mientras el ritual se llevaba a cabo, una luz cálida comenzó a emerger del centro del círculo que habían formado Sonia y Fabián. La niebla que rodeaba la isla empezó a disiparse y las sombras inquietantes huyeron ante la claridad del amanecer.
2: Gracias, gracias,
0: dijo Gabriel antes de desvanecerse como un suspiro en el aire. Las voces en la niebla cesaron y la isla emanaba una sensación de paz nunca antes sentida. Fabián y Sonia, agotados pero aliviados, se abrazaron. Lo habían logrado. Se notaba una sonrisa cálida en Sonia que se dibujaba en su rostro. El viaje de vuelta fue sereno, sin tormentas ni niebla. Solo la certeza de que habían enfrentado y superado una experiencia que cambiaría sus vidas para siempre. La valentía y la bondad siempre encuentran una manera de prevalecer sobre el miedo y el misterio. Que esto nos recuerde que incluso en los momentos más oscuros siempre podemos encontrar la luz si actuamos con fe y altruismo.

0: Ahí teníamos a Laura Branigan con su versión de Power of Love.
1: Lo que hablábamos el otro día, ¿no? ¿Cuántos temas hay que se llaman El Poder del Amor, ¿no?
0: Sí, bueno, en realidad igual, este es el mismo que canta Jennifer Rush.
1: Exactamente.
0: El mismo que canta Celine Dion.
1: Sí.
0: Que cantaba también en castellano. ¿Qué no hacía en castellano? Si tú eres mi hombre y yo tu mujer era, ¿no?
1: No me acuerdo, sinceramente no me acuerdo. No, sinceramente, no lo tengo registrado. Pero está también, como decíamos el otro día, El Poder del Amor. De Hugh Lewis and the News.
0: Claro.
1: Y por eso digo, viste ese...
0: Ángela Carrasco.
1: Ángela Carrasco, mirá
0: Ángela
1: vos. Que...
0: Carrasco,
1: ah, muy bien.
0: En castellano.
1: Mirá vos, qué bueno. 1:20 de la madrugada, 10 minutos para llegar a 1:30. Todavía muchas cosas que nos tiene que contar Sonia.
0: Bueno, le cuento rápidamente, porque si no me quedan cosas en el tintero.
1: ¿Viste?
0: Vamos a hablar de Tom Selleck. Y me tiene el bolillero así, los temas de hoy, salió Tom Selleck. Magnum.
1: Exactamente.
0: Bueno, pasó años durmiendo en su auto, haciendo anuncios de pasta dental y escuchando que no tenía lo necesario.
1: Qué loco, ¿no?
0: Mirá vos. Luego se convirtió en una de las grandes estrellas de la televisión estadounidense.
1: Sí.
0: Me hace acordar cuando una profesora en el ISER me dijo, dedícate a cualquier cosa menos a la locución.
1: ¿Te dijo? No tenía la menor idea de nada.
0: No, sí, como que no. Por eso fue lo que me dio fuerzas para demostrarle que no tenía razón. Para mí fue esa patadita que yo necesitaba, quizás. Nunca,
1: no hay necesidad
0: nunca
1: de
0: quise
1: decir
0: pensar
1: así.
0: Que fue con mala onda.
1: No hay necesidad de decir esa barbaridad. No hay necesidad.
0: Después Hollywood le ofreció algo todavía más grande. Pero un contrato se interpuso en el camino. Uh-huh. Esta es la vida tranquila y extraordinaria de Tom Selleck. ¿Se la cuento?
1: Sí, estoy esperando atentamente.
0: Nació en Detroit y creció en el Valle de San Fernando. Hijo de un ejecutivo inmobiliario y de una ama de casa.
1: Uh-huh.
0: Era alto, 1.93 m, atlético y estaba convencido de que su futuro estaba en el deporte.
1: Claro.
0: Estudió administración de empresas en la Universidad del Sur de California y jugó al baloncesto. Entonces, alguien vio algo en él. No exactamente talento, algo más difícil de nombrar. Una presencia, una calma, una forma de llenar una habitación sin intentarlo.
1: Sí.
0: Tenés que ver un poquito más allá, ¿no? Le dijeron que debía actuar. Tom pensó que era absurdo. Los deportistas no se convertían en actores. Pero tomó una clase de teatro, luego otra, y algo cambió. En silencio, como suelen cambiar las cosas importantes. En lugar de seguir el camino seguro de los negocios, empezó a entrar en oficinas de reparto. Durante años, casi no pasó nada. Hizo audiciones sin parar, recibió rechazos sin parar, apareció en anuncios de Pepsi y de pasta dental Close Up.
1: Sí.
0: No porque fuera su sueño, sino porque necesitaba morfar, ¿no? Hubo temporadas en las que el teléfono no sonaba, en las que se preguntó si estaba engañándose a sí mismo, en las que la vida real, un trabajo estable, un futuro predecible, empezó a parecer menos una derrota y más un alivio. No renunció. En 1980 la cadena CBS lo eligió como Thomas Magnum en una nueva serie de detectives.
1: ¡Qué bárbaro!
0: Magnum. La serie no se parecía a casi nada de lo que había en televisión. Magnum no era frío ni cínico. Era encantador, divertido y discretamente íntegro. Un veterano de Vietnam viviendo en Hawái, resolviendo casos con humor y corazón. Y debajo de todo eso había un ser humano real. Alguien que podía equivocarse, sufrir y reírse de sí mismo. El público lo quiso de inmediato. Tom Selleck ganó un Emmy, la serie duró 8 temporadas, se convirtió en un nombre conocido en todos los hogares y entonces llegó el momento que lo acompañaría durante el resto de su vida. A comienzos de los años 80, Steven Spielberg preparaba una nueva película, una aventura alrededor del mundo sobre un arqueólogo con látigo y sombrero gastado. ¿Su primera opción para el papel principal? Tom Selleck. Tom hizo la prueba y según muchos relatos era perfecto para el papel. La presencia física, el encanto, el ritmo.
1: ¿Estás hablando de Indiana Jones?
0: Sí, señor.
1: ¡Qué barco!
0: ¿Pero qué pasó? CBS no lo liberó de su contrato con Magnum. P.I.
1: Uh-huh.
0: La serie era una gran apuesta para la academia, claro. Y no iban a dejarlo ir. Así que Spielberg recurrió a Harrison Ford. Harrison Ford se convirtió en Indiana Jones, uno de los personajes más queridos de la historia del cine, un papel que impulsó una de las sagas más exitosas jamás filmadas. Tom Selleck se quedó en Hawái resolviendo crímenes ficticios en un Ferrari. Durante años le preguntaron si se arrepentía. Su respuesta nunca cambió. No. Magnum fue un regalo. Estaba agradecido. Si esa respuesta fue fácil, solo él lo sabe. Bueno, luego terminó Magnum y Tom Selleck hizo algo que casi ninguna estrella hace en la cima de su carrera. Ni un paso atrás. En 1987 se casó con Gilly Mack, una actriz británica a la que había conocido mientras ella actuaba en Cats, en Londres. Un año después, en 1988, nació su hija Hannah. Y Tom tomó una decisión que Hollywood no suele premiar, pero que la historia suele respetar. Eligió estar presente. Compró un rancho de aguacates en el condado de Ventura,
1: sí,
0: en California. Rechazó papeles que lo habrían mantenido lejos de casa durante meses. Dejó de optimizar su carrera y empezó a construir su vida. En una industria donde muchos matrimonios se rompen, ¿no? Bajo el peso de la fama, los horarios y el ego, el suyo resistió. En una cultura que confunde desaparecer de las pantallas con fracasar, él desapareció de todos modos. No necesitaba validación. Necesitaba que su hija creciera sabiendo que su padre estaba allí. En 2010, Tom volvió a la televisión con Blue Blues, interpretando a Frank Regan, un comisionado de la policía de Nueva York que navega entre la familia, el deber y el peso de hacer lo correcto en un mundo complicado.
1: Una serie fantástica.
0: Sí, señor. El papel parecía hecho para algo que él siempre había llevado adentro. La serie duró nada menos que 14 temporadas.
1: Impresionante.
0: Trabajó hasta bien entrada la recta final de sus 70 años. No porque tuviera que hacerlo, porque el trabajo todavía significaba algo para él. Y porque una vez en Hollywood, el horario le permitía volver a casa por la noche. La historia de Tom Selleck no tiene un tercer acto dramático. Sin gran escándalo, sin derrumbe público, sin documental de regreso, sin memorias amargas. Solo un hombre que atravesó años de silencio, que se convirtió en estrella por el camino difícil, que perdió el papel más grande de su generación, no por fracaso, sino por circunstancias, y encontró la forma de hacer las paces con eso. Que miró la fama en su punto más brillante y decidió que no era lo más importante en la habitación. Eligió la presencia antes que los aplausos. Eligió la estabilidad antes que el espectáculo. Eligió el rancho, la hija, el matrimonio antes que la alfombra roja. Y de algún modo, después de todo, los rechazos, la oportunidad perdida, la salida silenciosa, ese terminó siendo suficiente, más que suficiente.
1: Impresionante la historia de este extraordinario actor, de personaje emblemático y de algunas películas que han quedado en la historia, ¿no? Más allá de que no ha actuado mucho, de hecho lo resaltaste vos, y yo te muestro una foto para que vos, cuando éramos muy jóvenes los dos y estábamos juntos, coincidimos con Tom Selleck. ¿O no?
0: Sí, señor.
1: Ah, ¿viste? El hombre que fue aconsejado por mí, evidentemente triunfó en la vida. Una y 28 de la madrugada. Extraordinaria historia de un personaje inolvidable como Thomas Magnum, y una característica de esa Ferrari 456 que él manejaba, y que la cabeza era tan alto que la cabeza salía de por fuera de la Ferrari, era increíble. Qué lindo personaje, qué lindo actor, linda historia la que nos trajo Sonia Ferraris.
0: 1 y 28 en la República Argentina. Tengo un beso grande para Ana, que nos está escuchando en Suipacha. Hola Sonia, la canción es Si tú eres mi hombre y yo tu mujer, donde quiera que estés, yo contigo estaré. Exactamente, sí señora. Ana está con Hugo, escuchándonos allí en Suipacha, provincia de Buenos Aires. Muchísimas gracias. Pero era Ángela Carrasco, ¿no?, la que la cantaba en nuestro idioma. Besos. Por aquí también se está sumando Lali de Montecomán, provincia de Mendoza, ¿sí? Allí en San Rafael. Buenas noches, Sonia, Fabián, mis amigos de Desvelos y el apoyo logístico de los que estamos un poquito solos, como dice alguna canción. Sinceramente, cuando lo llaman seres maravillosos, es la descripción perfecta para ustedes que nos acompañan y nos infunden su alegría y esa energía que nos contagia. Feliz madrunoche y gracias por la música, como cantaban los ABBA.
1: Es peligroso, porque nos lo vamos a terminar creyendo nosotros.
0: Qué lindo. Bueno, gracias, Lali. La música dice que es una de las mejores terapias, no me cabe ninguna duda. Si pueden, regálenme. ¡Ay, qué lindo! Coming Around Again, de Carly Simon. Temón, temón, que obviamente va acorde a nuestro de a dos.
1: Exacto.
0: Lali, a la luz de la estufa hogar, nos está escuchando.
1: Uy, qué lindo.
0: Ay, me encanta. Rubén nos está escuchando en Bahía Blanca también. Sonia, Fabián, que tengan una linda madrunoche.
1: Muy bien.
0: Besos al nieto de Narciso Ibáñez Menta.
1: Gracias, mío.
0: Hola, Sonia, Fabián, buena madrunoche. Como siempre, aquí estoy. Hace una hora he vuelto de ver una película. Indio, totalmente filmada en Humboldt y con artistas locales, basada en una historia real ocurrida aquí. Uh-huh. Abrazo enorme para ustedes, Raquelita. Bueno, Raquel, gracias.
1: Un abrazo.
0: Gracias por compartirnos este pedacito de voz. Hola, son unos amores, que Dios los bendiga. Mabel 229, terminación de documento, y Oscar 077 de Comodoro Rivadavia. Bueno, Mabel,
1: vamos a notar,
0: 229, Mabel de Comodoro Rivadavia.
1: 229, Mabel.
0: Y Oscar, 077. Ambos anotados. Gracias, gracias por acompañarnos. Gerardo, buenas madrunoches. Aromos, piquillinis, eucaliptus, moras, aguaribais, pencas, talas, cafetos, siempre verdes, frutales, pinos moviéndose con la brisa leve, perros ladrando. A lo lejos, lechuzas, búhos y algunos insectos. Yo en casa, con la radio, el gato y el mate. En total gratitud, escuchándolos. Todos con frío. Abrazos. Gerardo de Sal, si puedes. Me encantó. Un beso grandote. Gerardo, que es suele cuidar un parque. Allí en Sal, si puedes, provincia de Córdoba. Bueno, y nos escucha en casita. Gracias. Hola, Sonia, Fabián, soy Nicolás Obadilla, aquí desde Tucumán con mi mamá Isabel, los escuchamos siempre. Ay, su humita mamá hoy.
1: Qué rico.
0: Qué lindo. Un abrazo fuerte, Nico, para vos y para mamá Isa. Nos encanta acompañarlos. También a Héctor, de Luján.
1: Bueno.
0: Buen madrumartes. Me encantó.
1: Está bueno. Está bueno, está bueno.
0: Sonia, Fabián, abrazos, gracias por la compañía. Acá seguimos hasta las 6. Vamos todavía, Héctor. Abrazo para vos. Julio Mazo, desde Santo Tomé, provincia de Corrientes, también, siempre en sintonía. Abrazo para ustedes. Muy linda la noche. Excelente. Nos encanta. Gracias, Julito. Y mirá, Valeria, nuestra amiga de San Rafael, sí, está armando alfajores de maicena y tienen una pinta de caseras esas tapas. ¡Qué ricor! Con coco rallado, obviamente.
1: Luca, ¿no? Mi hijo más chico se muere por los de maicenas. Fallece.
0: Me encanta, me encanta. Gracias a todos los amigos, a todas las amigas que están por allí prendidas y prendidos, a nuestro DEA 2, Daniel de Perito Moreno también, allí en la provincia de Santa Cruz. Hola, muy buena madrunoche. Sonia, Fabián, acá escuchando la radio en la

0: por todo el noreste argentino. Gracias por ser tan lindo y tener tan lindo programa. La verdad, un orgullo de Radio Nacional. Hermosa radio.
1: Gracias, Michi. Un abrazo bien fuerte para vos. Nos encanta saberte, sí, del otro lado.
2: Sin ninguna duda.
1: 1:33. ¿Cómo sigue la historia?
2: Como vos digas.
1: ¿Con música?
2: Dale.
1: ¿Le parece una por Scorpions?
2: Me encanta.
1: Wind of Change.

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0: Coming Around Again. Ahí le teníamos a Carly Simon. Y por supuesto complacíamos a Lali de Monte Coman. Y también nos complacíamos a nosotros porque nos encanta Carly Simon. Qué linda canción.
1: Te hablaba en el arranque, realmente lo traías vos a la mesa, el hecho de que se conformó el plantel, los 50 nombres, los jugadores preseleccionados, 55 jugadores en realidad, que Scaloni confirmó que podrían llegar al Mundial. De esa lista de 55, la depuración dejará 23.
0: ¿23 o 26?
1: 23.
0: 23.
1: Exactamente. En la última lista esta de 55 se destacan como sorpresa Santiago Beltrán, el arquero de River que está haciendo figura, Lautaro Di Lolo, el central de Boca, uh-huh. Milton Delgado, volante de Boca, Tomás Aranda, una de las joyitas de Boca, Said Romero, un argentino que juega en el Getafe, Mateo Pellegrino en el Parma de Italia. Algunos de los nombres de estos 55. Yo les dije que había 6 que ya no iban a estar y que son campeones del mundo. Franco Armani, arquero de River, que se retiró de la selección después de la Copa América del 2024. Juan Foyt, del Villarreal, que les comenté, se rompió el tendón de Aquiles, lamentablemente para él. Ángel Correa, que hoy está en el fútbol de México y no ha sido últimamente citado. Alejandro el Papu Gómez. ¿Se acuerdan del Papu Gómez? Que baila como el Papu, ¿te acuerdas? Bueno, una historia muy particular la del Papu Gómez. Se habló de brujería en pleno mundial, se habló de que descubrieron que él había hecho una macumba a un compañero para que se lesione y jugar él. Bueno, detrás de todo eso, Sonia y oyentes, algo debe haber sido realidad, porque ni siquiera estuvo en los festejos que se realizaron en marzo del 2023. Lo limpiaron como un ajo al Papu Gómez. Es cierto que después en medio sufrió una sanción por doping, estuvo alejado durante más de un año sin jugar al fútbol, hoy se desempeña en el ascenso italiano. Pero lo del Papu fue realmente un verdadero misterio y nunca más nadie habló de esa situación. Paulo Dybala, que es el que obviamente más extraña, raro, puede llegar a Boca en la próxima temporada. Este año jugó solamente 15 partidos de titular, diversas lesiones lo alejaron. Y obviamente el caso de Angelito Di María, ¿no? Que Fideo la rompe en el fútbol argentino, pero es el único que no va a jugar el Mundial por decisión propia, porque él se retiró definitivamente de la selección tras conquistar en el 2024 la Copa América en los Estados Unidos con Argentina. Y a propósito de todo eso, yo les decía, ¿qué pensará Messi de esta selección si él cree que somos candidatos a ganar la cuarta? Y es por eso, querido Gaby Zeni, vamos a escuchar a Leo Messi hablando qué piensa él de este próximo Mundial, si somos candidatos, si Argentina puede ilusionarse. A ver qué dice Messi. Vamos a escuchar a Lionel Messi.
2: Tiene que ilusionarse como se ilusiona siempre el argentino cada vez que hay una competición oficial, sea Copa América, Mundial, pero saber que por delante nuestro creo que hay otros favoritos que llegan mejor como a nivel de grupo, de selección, y que esta Argentina siempre va a ir a competir y a dar el máximo como lo hizo de que está este grupo junto.
3: ¿Quiénes son esos favoritos? ¿Quiénes serían si no es Argentina?
2: Bueno, yo creo que hoy por hoy Francia está muy bien otra vez, que tiene muchísimos jugadores de un gran nivel. Creo que España, Brasil, si bien hace un tiempito no está en su mejor momento, creo que Brasil siempre es candidato y tiene los jugadores como para poder pelear en todas las competiciones oficiales. Y después un poco, siempre decimos la misma, ¿no? Alemania, Inglaterra, la grande potencia, ¿no? Después siempre es Portugal. Portugal creo que tiene una selección muy, muy competitiva y muy buena también.
1: La palabra de Leo Messi, el capitán, el emblema, el mejor jugador del mundo, hablando de sus perspectivas para el próximo Mundial. 29 días nos separan solamente del Mundial. Ya estamos jugando. Parece que fuese ayer que todos gritábamos por Argentina campeón del mundo. Es cierto, no son 4 años esta vez, son 3 años y medio aproximadamente. Recuerden que la última vez se jugó en diciembre el Mundial. Así que nada, simplemente merecíamos escuchar a Leo Messi hablando de lo que él piensa puede llegar a ser el próximo Mundial para la Argentina.
0: Faltan 10 minutos apenas para llegar a las 12 de la madrunoche y nosotros por aquí vamos a seguir adelante, uh-huh, acompañándolos en nuestro DEA 2. Y la historia viene continuada después. Lógicamente que los esperamos, claro, en la discoteca nacional.
1: Totalmente.
0: A partir de las 2 cuando lo escuchen a Jairo con Fran Pose y me encanta esta hora del día. Y hablando de complacer, ¿qué te parece si en este caso la complacemos a Isabela, claro, nuestra amiga de San Rafael, sí, que también nos había hecho una linda sugerencia, sí, musical? Sí. Tina Turner, uh-huh, I don't wanna lose you.

0: No quiero perderte, Tina Turner, en DEA 2.
1: Qué bien suena cuando lo decís así. 1:55 de la madrugada, ¿eh? Ya nos estamos despidiendo de esta nueva edición de DEA 2. Ustedes saben que acá, estoicos hasta las 6, aguantando los trapos, porque se viene Discoteca Nacional, ¿eh? Y ahí los queremos a todos juntitos, abrigando, arropando a esta negra hermosa.
0: Bueno, le siguen llegando los reconocimientos al Messi del ajedrez, ¿eh? A Faustino Oro, este prodigio argentino de 12 años. Ahora lo elogió el ruso Ian Nepomniachtchi. pará, escúchame.
1: Un poquito, ¿eh?
0: Sí, sí, sí. Dijo, en serio, es impresionante. ¿Cuánto juega y cuánto sabe a una edad tan temprana? El gran maestro ruso agregó que a pesar de su enorme rating, no es inmune a la naturaleza humana. O sea, como todos los niños, prefiere las jugadas activas antes que las decisiones estratégicas o posicionales. Sí. Y concluyó que la experiencia llegará como suele decirse. Jugar 40.000 partidas online en poco menos de 13 años es apenas el comienzo. Así que le siguen lloviendo elogios a este prodigio del ajedrez. Que lo habíamos contado en alguna oportunidad, sí. cómo arrancó con esta disciplina en la pandemia.
1: Exactamente.
0: Mi padre, para que no hinchara los
1: comidos,
0: dijo, a ver cómo lo entretengo al pibe. Le compré un tablerito de ajedrez y ahí empezó y no paró.
1: Mirá lo que terminó.
0: Bueno, es una de las cosas buenas que dejó la pandemia.
1: Impresionante lo de este chico que nos deja perplejos por lo conseguido y ensanchados de orgullo a nivel nacional e internacional, ¿no? Les contaba recién, escuchamos la palabra de Messi, hablamos del Mundial que se acerca, 29 días nos separan de la fecha mundialista. Argentina va a estar concentrado en la ciudad de Kansas, así lo decidió, ahí va a jugar el primer partido, el inaugural, y después viaja a Miami para volver a jugar a Kansas, y habrá que ver, una vez concluida la fase de grupos, con quién le toca, cuál será el rival, dependerá de en qué lugar termina Argentina. Todos consideramos que, teniendo en cuenta el equipo y el poderío y los rivales, tendría que terminar primero. Pero ustedes recuerden que cuando arrancó el Mundial 2022, perdimos con Emiratos Árabes el primer partido y ahí pensábamos que todo se desmoronaba, ¿no? Pero ya estamos en tiempo mundialista, ya se presentó la canción, ya estamos, viste, Shakira otra vez lucrando con el mundial, currando con una canción que podrán inventar 70 millones de canciones. Ustedes saben que la única canción que quedará en la historia de la vida del mundo internacional, espacial, atmosférico.
0: Exactamente.
1: No hace falta ni que se lo diga. No,
0: me mata. Está en todo, Gabito Ceni.
1: No habrá ninguna igual, no habrá ninguna. Qué bárbaro.
0: Se me pone la piel de gallina, chicos. Me emociono.
1: 40 años pasaron casi. Sí.
0: Habíamos arrancado perdiendo, ¿no?
1: Exactamente. Perdimos con Camerún 1-0. Uh-huh. Le ganamos a Rusia 2-0. Y después terminamos empatando y entramos por la ventana. El último, en Rusia le ganamos 2-0, que es cuando se rompe Pumpido, se fractura Pumpido y tiene que atajar Goicochea. El último fue el gol de Pedro Damián Monzón de cabeza. ¿Qué fue el rival? No puedo acordar quién estaba. Bulgaria, Rumania, no me acuerdo. Sinceramente, ahora lo voy a buscar, porque ahora me quedo.
0: Igual vamos a estar hablando esto un largo rato.
1: Ya nos vamos, ¿no? Mira, no nos damos cuenta.
0: Vos te vas.
1: Sí, vos te quedás.
0: Yo me quedo con Gianna Nannini un rato y Eduardo Bennato.
1: Qué mejor manera de irnos que así, ¿no? En clima de mundial y con este tema inolvidable.
0: Un'estate italiana.
1: Gracias, Gaby. Gracias, Jackie. No te duermas, mi amor, ¿eh?
0: Chau.
1: Gracias a todos ustedes.
2: 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Las 2 de la madrugada en la República Argentina.
3: El Congreso retoma su actividad con los debates sobre salud mental y patentes. Desde las 14, las comisiones de salud y de legislación general seguirán tratando el proyecto del Poder Ejecutivo que propone modificar la legislación en la materia. Se busca mejorar el acceso a los tratamientos sin vulnerar derechos y evitar homicidios, suicidios y agresiones graves vinculadas a la falta de atención oportuna. El presidente Javier Milei designó a Fernando Gascón como nuevo director ejecutivo del Instituto Nacional de Educación Técnica. De acuerdo con el decreto 341/2026, publicado esta madrugada en el Boletín Oficial, asumirá formalmente el cargo a partir del 20 de abril de 2026 al frente del Instituto Nacional de Educación Tecnológica. El organismo desconcentrado funciona bajo la órbita de la Secretaría de Educación del Ministerio de Capital Humano, que concretó este nombramiento. El Instituto Nacional de Cine y Artes Audiovisuales anunció los ganadores del concurso de largometrajes 2025. En ficción ganaron Curuzú, de Películas B, Pálpitos, de Noriel Lescano, Sueñan las Arañas, de Rita Cine, Roger Suelto, de Año Cero, y Tira Tiros, de Diego Castro. También La Última Frontera, de Huanca Cine, Cuento de Navidad, de Pensar con las Manos, y Lo Ideal, de la productora Groncho. En documental fueron elegidos Lita, de Lumen Cine, y Un Balcón, de Gustavo Alonso, resultados publicados en la resolución 147/2026 en el Boletín Oficial. El tiempo en la ciudad de Buenos Aires y alrededores. En estos momentos la temperatura es de 12 grados 8 décimos, el cielo está despejado, la humedad es del 60%. Atención, rige una alerta amarilla por viento para el centro y sur de la provincia de Santa Cruz.
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Me encanta esta hora del día, porque vuelve a darme la posibilidad de abrirte de par en par las puertas de la Discoteca Nacional.

Una renovadísima versión de Himno de mi Corazón con Abuelos de la Nada, Hilda Lizarazu y Natalie Pérez. Para abrir musicalmente nuestra discoteca nacional de hoy, señoras, señores, bienvenidas, bienvenidos. 12 minutos han pasado de las 2 del martes 12 de mayo de 2026 y aquí vamos. Por un lado, renovando el saludo y el feliz día a todas las enfermeras y a todos los enfermeros. Sí, vamos a estar contando un poquito la historia de Florence Nightingale, la precursora de la enfermería moderna, ¿no? Que nació un 12 de mayo y, bueno, por supuesto, por eso se celebra en el mundo el Día de la Enfermería, ya que aquí en nuestro país, ya lo hemos comentado en alguna oportunidad, el Día de la Enfermería se conmemora el 21 de noviembre y tiene que ver con la fundación de la Federación de Asociaciones de Profesionales Católicas de Enfermería. En coincidencia, claro, con el día de la Santa Patrona, justamente de los enfermeros y las enfermeras, Nuestra Señora de los Remedios. Además de ello, les cuento que contamos con el plantel completito, lleno de titulares. Gabriel Octavio Ceni en la puesta en el aire, en esta primera parte de nuestra discoteca nacional. En el control central de LRA1 Nacional Buenos Aires, el debutante Maurito Torres nos estará supervisando otra madrunoche. Y en la planta transmisora de Radio Nacional, ubicada en General Pacheco, provincia de Buenos Aires, hoy la trilogía del terror, me han contado. Walter Luaces, Daniel Rodríguez y Pablo De Bernardini son los encargados de conectarnos con todas nuestras emisoras en el país. Así que gracias por llevar este mensajito de madrunoche a todos los rincones de nuestra patria. Hoy vamos a saludar muy, pero muy especialmente a los compas y colegas de nuestra LRA 26, Radio Nacional Resistencia, en la provincia de Chaco. Si andás por allí, nos sintonizás en AM 620 o bien a través de la FM 96.7. Nos coordina y nos produce como cada madrunoche ella, Jacqueline Macarevicius, que si no tiene un buen día, se lo inventa. Así que esa va a ser la premisa de esta discoteca de hoy. ¿Qué les parece? Llenos de historias, lleno de canciones contadas y cantadas por nuestros artistas. Venimos como cada madrunoche, así que sin demasiado preámbulo, dele play, porque se viene Charly García. Nos siguen pegando abajo.

Y de eso se trata, ¿no? Ahí vamos, tratando de estar mejor. Ahí lo teníamos a Diego Torres en modo sinfónico en la discoteca nacional. Y antes habíamos escuchado Los Babasónicos con El Loco. 2:25, estamos en marcha. Qué linda madrunoche con estas temperaturas, ¿no? Para un cafecito y un chocolate. Estaba leyendo una nota muy interesante acerca de cuánto chocolate negro hay que comer al día para obtener beneficios cardiovasculares reales. Esto es según la ciencia, así que si les interesa, en un ratito se los cuento. 11-3-870-74-85. Ese es el WhatsApp nacional. Ahí, como decimos siempre, los leemos, ahí los escuchamos con un mensaje de audio. 11-3-870-74-85. Gracias a quienes nos van ratificando, que se han quedado en sintonía, nos vienen siguiendo con Fabi en nuestro DEA 2 y que ahora se quedan siendo parte de la discoteca nacional. Y, por supuesto, gracias a quienes se van sumando. Alex, por ahí, por ejemplo, ¿no? En San José de Hachal. Sigo de largo con la discoteca nacional, mi querida Sonia. Vamos todavía. Oscar de San Martín de los Andes también, otro que sigue de largo. Igual que Rubén de La Rioja. A las 2 a.m. entramos una vez más a la discoteca nacional, así que sos bienvenido como cada madrugada, mi querido amigo. Gracias. Igual que Marta de San Salvador, de Jujuy, igual que la gente linda de Tacuarembó, por allí en sintonía, igual que Oscar de Delviso, también. Aquí nos quedamos siendo parte de la discoteca nacional. Excelente madrunoche, bella mujer. Muchísimas gracias, Oscarcito. Igual que Héctor, también allí en Luján, como tantos y tantas. Hasta las 6, nosotros por aquí nos quedamos. Están todos invitados, todas invitadas. El que quiera hasta el final, y bueno, el que no, hasta donde dé. Hasta donde lleguemos. Tenemos una historia muy bonita para compartirles minutos después de las 3. Y hay un especial. Si el de ayer les gustó con el cumpleañero Isabel Pintos, el de hoy verdaderamente les va a encantar también. Así que en un ratito les cuento de quién se trata. Ahora hay más música, hay más canciones, hay más cosas lindas en esta discoteca, como lo que llega con David Lebón, Kevin Johansen y Rosario Ortega. ¿Cuánto tiempo más llevará?

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3: La fría estadística arrojará que la canción más escuchada y exitosa de los mundiales ha sido Waka Waka, de Shakira, lanzada para Sudáfrica 2010. Vendió más de 15 millones de copias y es considerada un fenómeno global. Otra canción que entra también en la historia seguramente será la Copa de la Vida, Ricky Martin, en Francia 1998. Pero la que ha pasado la historia por ser la canción de todos los mundiales, la que todos recordamos y la que más impacto ha causado y seguirá causando, ha sido y seguirá siendo un'estate italiana.

0: ¿Con ella? Sí, le hice un par de llamadas perdidas y no me atendió.
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1: Qué lindo recuerdo, desde locura. Ahí teníamos a los Virus. Pronta entrega. 2:39 y yo agradezco la entrega en cada mensaje de nuestros amigos, amigas, oyentes. Gracias, desde todos los rincones de la patria. Yo sigo aquí firme.

Como Rulo estatua a tu lado, Sonia linda, qué lindo. Muchísimas gracias a Martín Cuevas, nuestro amigo del yacimiento Caique, allí en Pico Truncado. Allí está en su taller de costura en Valle Viejo, provincia de Catamarca, Lulú. Muchos cariños para ti, feliz madrugada. Qué lindo que volviste, Lulú. Te extrañaba ya. Gracias a Lali, que desde Montecomán, provincia de Mendoza, allí en San Rafael, nos sigue acompañando. Firmes por aquí, llegando a Maquinchao. Me faltan unos 70 kilómetros para esperar el enlace y luego emprender la vuelta. Bueno, ahí te seguimos acompañando, a quien se autodenomina Bombita. Esto. Buena ruta, buen viaje. Gracias, gracias por estar por allí. Ángel de Rosario, vos sos un encanto. Gracias por seguir acompañándonos. Luisito desde Malargüe, nuestro amigo camionero. Buenas noches, Sonia y compañía. Aquí estamos. Gracias, gracias como siempre. A sacar este martes, como siempre, con todo el amor que tenés por tu profesión. Ahí vamos, así será. Gracias, Luisito. A todos, a todas. A Nico, que desde Tucumán nos ratifica que se queda por allí un ratito más con su mamá Isa, escuchándonos a través de nuestra LRA15, Nacional Mercedes Sosa, en el Jardín de la República. Bueno, y yo empiezo a pasear por el país, empiezo a visitar amigas, amigos. Contamos con una madrunoche un poquito más benévola, climatológicamente hablando, que la de ayer, ¿sí? Con 11 grados 8 décimas, al menos en la ciudad de Buenos Aires, 68% la humedad, 20 grados la máxima pronosticada para hoy, con cielo algo nublado. Algo habíamos hablado de esto ayer, ¿no? Que estos días íbamos a tener temperaturas amigables, más que nada las mínimas, ¿no? Porque iban a oscilar entre los 10 y los 12 grados esta semana. A partir de la que viene, ya se viene un nuevo bajón del termómetro. Pero bueno, para hoy la máxima, insisto, en la ciudad de Buenos Aires y alrededores alcanzaría los 20 grados. Voy a pasear por el país. Me voy a Pico Truncado, ya que se ha quedado por allí en sintonía, firme como Rulo estatua, Martín, en el yacimiento. Bueno, le cuento. En este momento el cielo está algo nublado por Truncado. La temperatura es de 7 grados. La sensación térmica 4 grados 3 décimas y se habla de una máxima hoy justamente de 7 grados con cielo parcialmente nublado. Mañana miércoles hay pronóstico de lluvias aisladas durante la mañana con una mínima de 3 grados y una máxima de 9. De Pico Truncado, Santa Cruz, me voy a San Fernando del Valle de Catamarca, Bella Lulú. El cielo está despejado por allí. 9 grados 8 décimas la temperatura, 77% la humedad. Y para hoy el pronóstico que indica una máxima de 25 grados. ¡Qué lindo martes de otoño por Catamarca! Con cielo despejadísimo. Mañana miércoles también, cielo despejado, mínima 8, máxima 24 grados. De Catamarca a La Rioja, 7 grados 3 décimas la actual, 6 grados la térmica, cielo despejado. Y la máxima para este martes está prevista en 23 grados, con cielo despejado. Mañana miércoles, 5 la mínima, 24 la máxima para La Rioja, con cielo despejado. En Maquinchao, provincia de Río Negro, el cielo está ligeramente nublado y la temperatura es de 5 grados 8 décimas, 3 grados 8 la térmica y la máxima para este martes está pronosticada en 13 grados, con cielo mayormente nublado. Mañana miércoles, 1 grado bajo cero la mínima, 11 la máxima, con cielo algo nublado para Maquinchao, provincia de Río Negro. Y por San Rafael, corazón de Mendoza, cielo despejado en esta madrunoche de martes, 12 grados 4 décimas la temperatura y la máxima para hoy está pronosticada en 23 grados. Se espera una jornada con cielo algo nublado y mañana miércoles cielo mayormente nublado con una mínima de 5 y una máxima de 21 grados. En un ratito sigo paseando por nuestro país, sigo visitando amigas, amigos en todos los rincones de la patria, donde haya un corazón que palpite en celeste y blanco, como el nuestro. Mientras tanto, música por aquí con Los Fronterizos y un bailecito de Arsenio Aguirre en Quiaqueño.

¡Qué lindo paseo por nuestra geografía desde Neuquén! Allí teníamos a los hermanos Verbel con Romance de Amor y Sueños. Antes, escuchamos a Jorge Cafrune con un sobrepaso de Aníbal Sampaio, peoncito del mandiocal tras los fronterizos, con el bailecito de Arsenio Aguirre, el quiaqueño. Estamos a 8 minutos de las 3 de la madrugada. Ahora, momento de la música ciudadana en la Discoteca Nacional.

0: Un tango, un vals y una milonga para cerrar la hora. En la Discoteca Nacional escuchamos a los Tuba Tango con Alma de Bohemio, de Roberto Firpo y Juan Andrés Caruso. Luego, Carlos García, Roberto Grela y Luna de Arrabal, de Julio César Sanders y Enrique Cadícamo. Y recién, Los Ángeles del Tango, Ángel Vargas, Ángel D'Agostino y La Milonga, de Armando Valiotti y Santiago Adamini. Señores, yo soy del centro. Segundos para llegar a las 3. Nos informamos en este quiebre de la madrunoche con Fernando Pedernera y seguimos.
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2: Las 3 de la madrugada en la República Argentina. El presidente Javier Milei celebró la baja del riesgo país y destacó que todo marcha de acuerdo al plan. En su cuenta de X, luego de que se conociera la mayor baja del riesgo país desde enero, el jefe de Estado volvió a instar a hacer grande a la Argentina nuevamente. La medición se ubicó en los 498 puntos, perforando el piso de 500. La detección de hantavirus en la localidad brasileña limítrofe con Misiones encendió la alerta sanitaria. La Secretaría de Salud del Estado brasileño de Paraná confirmó 2 casos en esa región. Se trata de un hombre de 34 años en Perola do Oeste y una mujer de 28 en Ponta Grossa. En Santa Cruz decretaron 3 días de duelo tras la tragedia. La disposición de las autoridades locales fue después de la explosión seguida de un incendio que destruyó una vivienda en Perito Moreno. Presuntamente por un escape de gas, murieron un bebé de 2 meses y 2 jubilados, mientras que al menos 7 personas resultaron heridas. El tiempo en la ciudad de Buenos Aires y alrededores, temperatura 11 grados 8 décimos, cielo despejado, humedad 68%, rige una alerta amarilla por nieve para todo el territorio de Tierra del Fuego.
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Su madre fue la primera en pronunciar la sentencia. Aquel hombre no era el indicado. No podía ser el destino de su hija. Lo dijo con la fuerza de una advertencia, sin sospechar que ella misma había abierto la puerta a ese encuentro fortuito al escribir una canción para Céline. Ce n'était qu'un rêve. Una melodía nacida en casa, entre la sencillez de una familia numerosa que sin saberlo marcaría el inicio de una historia que cambiaría sus vidas. Cuando René Angélil recibió aquella grabación, fue escéptico. No podía creer que esa voz perteneciera a una niña. Solo cuando la vio cantar frente a él, comprendió que estaba ante un talento extraordinario. Fue entonces cuando hipotecó su propia casa para financiar el primer álbum de Céline, apostando todo por una adolescente de 12 años que aún no imaginaba la magnitud de su destino. Antes de convertirse en una de las voces más reconocidas del planeta, Céline Dion creció entre decisiones difíciles y sueños modestos. La historia que casi nunca se cuenta no es la del éxito inmediato, sino la de la perseverancia y de un talento que encontró espacio incluso cuando todo parecía improbable. Años más tarde, su voz cruzaría fronteras y generaciones, convirtiéndola en una de las artistas más exitosas de la historia, con más de 200 millones de discos vendidos. No todos celebraron la unión que vendría después. Su madre se opuso con firmeza y Céline lo recordó así. No era la persona que quería para mí y no la culpo. Yo le dije, mamá, realmente lo quiero. Me duele mucho. René había entrado en su vida cuando ella era apenas una niña, pero Céline siempre aclaró que no hubo romance en esa etapa. Lo que nació fue confianza, admiración, un vínculo que se transformó en amor cuando ella ya era adulta. Sí, él tenía 38 y yo 12 cuando nos conocimos, pero fue lo suficientemente paciente para esperar hasta mis 18. Así lo dijo, defendiendo la pureza de una historia que muchos criticaron, pero que para ella fue la más genuina. Y añadió con la fuerza de quien no duda: él fue el único hombre en el que me he fijado, el único hombre que he amado, el único hombre que he besado. Su matrimonio fue más que una unión sentimental. Fue también una alianza de vida y de carrera. René entregó todo por ella, apostó su futuro a la voz que había descubierto en aquella adolescente y nunca se apartó de su lado. Céline lo reconoció siempre como el hombre que le dio confianza, que la sostuvo en cada escenario y que convirtió su talento en un legado. Juntos formaron una familia con 3 hijos. Y en cada palabra de ella se percibe la gratitud por ese compañero que fue esposo, padre y manager, pero sobre todo, el amor de su vida. Cuando René murió en 2016, Céline no habló de despedida, sino de fidelidad eterna. Nunca buscó otro amor, porque para ella
no había reemplazo posible. Él fue mi único compañero, repite con la serenidad de quien sabe que la historia que vivió no necesita justificación. Fue un amor que desafió críticas, que resistió prejuicios, que se sostuvo en paciencia y respeto, y que se convirtió en la columna vertebral de su vida. Así, Celine Dion no solo defendió su matrimonio, lo narró como una epopeya íntima, donde cada crítica se disolvió frente a la evidencia de un amor que duró décadas, que dio frutos, que sobrevivió a la enfermedad y que aún después de la muerte sigue vivo en su voz, en sus hijos y en la memoria de quienes la escuchan.

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1: Era Celine Dion, CNT Tacon Rev. Fue solo un sueño. 3:16. Momento sensible de la Discoteca Nacional que nos lleva a pasear por el mundo a través de la música.

Qué linda dupla, ¿no? Que siempre le queda bien a la Madrunoche de Radio Nacional. Ahí teníamos a Rafael y Rocío Jurado en nuestra discoteca, Como Yo Te Amo. Antes, Nino Bravo, te quiero, tras Camilo VI con Amor, No Me Ignores. Paseo por el mundo a través de la música que ahora nos lleva a Santo Domingo. Desde allí, Juan Luis Guerra, Burbujas de Amor.

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Una delicada versión, ¿no? De Un vestido y un amor, Fito Páez, Marisa Monchi, en la Discoteca Nacional. 3:37 en la República Argentina, señoras y señores. Les cuento quiénes son hoy los protagonistas de nuestro especial de las 4. Una de los grupos, de los conjuntos, ¿no? De nuestra música de raíz folclórica, creo yo, emblema. Emblema de la provincia de Santiago del Estero. Sí, arrancaron como un dúo vocal en el año 1959, Leocadio del Carmen Torres y Onofre Paz, y luego la formación fue cambiando a lo largo de su carrera. Sí, los Manceros Santiagueños, hoy los protagonistas de nuestro especial de las 4. Vamos a hacer una recorrida por parte de todos sus éxitos, ambas chacareras, algún gatito no va a faltar en el especial de las 4, así que sé que hay muchos y muchas por allí esperando, ansiosos y ansiosas que llegue ese momento. Ahora voy a saludar a Estercita Ponce de San Rafael, que sigue en sintonía. Qué lindo saberte por allí aún prendida a nuestra discoteca. Muchas gracias. A Beatriz, que desde Paraná también se queda por allí desde bien temprano. A Raúl de Trenquelauquen. Besos a Olga de Villa Radatili. Hermosa la historia. Gracias, Sonia. Gracias a vos, de corazón. 22 años mayor que Celine. Cuando es amor, no hay barreras. No me cabe ninguna duda, Olga. Gracias. Gracias a vos por estar ahí y por tu valoración de la historia que elegimos para compartir hoy, cuando la noche invitó. Sonia, querida, y equipo, una vez más, quiero agradecerte estos momentos maravillosos con historias como la de hoy. Cuando el verdadero amor llega a nuestras vidas, solo hay que disfrutarlo. Dios es quien lo deposita a sus escogidos. No me cabe ninguna duda. Mirta, nuestra amiga de Florida, también haciéndose eco de la historia de amor que contamos hoy, ¿no? La de Celine y René. Gracias, Mirtita.

beso inmenso para vos. Daniel Emperito Moreno sigue prendido a la discoteca nacional. Elenita Belloso se suma desde Viedma. Hola Sonia, hermosa la voz de Celine. Y qué historia la de su amor. Tremenda, tremenda. Bueno, y la canción que habíamos escuchado para cerrar, ¿no?, la historia, era justamente la canción con la que René la conoció, esa que su mamá, sin sospechar que ella misma había abierto la puerta, ¿no?, para que se encontrara con René Angelil, era esa hermosísima cantada en francés, ¿no?, que es justamente el idioma que más domina Céline Dion. Ce n'était pas comme rêve, fue un sueño. Gracias a quienes se han hecho eco de la historia de hoy. Abrazo fuerte para Lali, que sigue en sintonía allí en Monte Comán, San Rafael, a Miguel de Monteros, provincia de Tucumán, besos. A Mario de San Luis, que por allí estuvo disfrutando de nuestro segmento de música ciudadana, como seguramente vas a disfrutar del que se viene, Marito. Beso para Leopoldo Muñoz de San Rafael, buenas madrunoches, Sonia, hermoso tu programa, un enorme abrazo para vos y tus compañeros de trabajo aquí, escuchándote como siempre en mi trabajo. Gracias, Leo. Un abrazo bien fuerte para vos, nos encanta acompañarte. También a Rubén Carlos de Necochea, que por ahí se suma. 9 grados por aquí, 77% la humedad. Y viva el folclore, contento, esperando nuestro especial de los manceros. Gracias Rubén, en un ratito nada más. A Gerardo Gómez de La Marque, acá seguimos escuchando la mejor voz y la radio más escuchada. Besos, besos, Sonia. Vamos todavía, Gerard, qué lindo seguir acompañándonos en esta madrunoche. 3:41. Yo les decía hoy temprano, ¿no?, que estas temperaturas así frías dan, ¿no?, como para que uno se tome un cafecito y si viene acompañado de un chocolate, mucho, mucho mejor. Bueno, ¿cuánto chocolate negro, por ejemplo, hay que comer al día para obtener beneficios cardiovasculares reales? Esto según la ciencia, ¿no? La evidencia indica que con al menos 70% de cacao, este alimento aporta beneficios sobre la presión arterial y el perfil lipídico. Aunque bueno, obviamente los especialistas advierten que la cantidad y la pureza del chocolate son determinantes. El chocolate negro puede favorecer la salud del corazón de manera natural por su riqueza en antioxidantes y compuestos bioactivos. Bueno, según estudios realizados, el consumo de chocolate negro se asocia con un riesgo menor en enfermedades cardíacas, accidentes cerebrovasculares y otros trastornos cardiovasculares. Los expertos explican que estos beneficios provienen principalmente de los flavonoides y los polifenoles, que son antioxidantes presentes justamente en altas concentraciones en el chocolate negro. Bueno, de acuerdo a la información que han brindado especialistas, la ingesta de chocolate negro reduce los riesgos generales para la salud cardíaca, básicamente, gracias a que los flavonoides favorecen la relajación de los vasos sanguíneos, disminuyen la presión arterial y combaten la inflamación. Además, estos antioxidantes contribuyen a la protección del endotelio, que es la capa interior de los vasos sanguíneos, lo que puede traducirse en una menor incidencia de eventos cardiovasculares graves. Así que el chocolate negro ayuda a mantener la presión arterial en valores saludables, básicamente siendo especialmente útil en personas con hipertensión leve o moderada. Los resultados de algunos estudios realizados muestran reducciones tanto en la presión sistólica como en la diastólica. La mínima y la máxima, ¿no? Al consumir entre 6 y 25 gramos diarios de chocolate negro durante periodos de 2 a 4 semanas. Para que estos efectos sean significativos, es fundamental que el producto, insisto, tenga al menos 70% de cacao, ya que los niveles de flavonoides disminuyen en chocolates con menor pureza y mayor cantidad de azúcar, lógicamente. Además, el chocolate negro puede mejorar los niveles de colesterol en sangre. Son realmente muchísimos los beneficios que aporta, ¿no?, la ingesta de chocolate negro. Así que, ¿cuáles son las cantidades recomendadas? Bueno, la cantidad ideal de chocolate negro para obtener beneficios cardiovasculares oscila entre 6
y 25 gramos diarios. El equivalente aproximado a 1 o 2 cuadrados de una tableta estándar, ¿no? Como para que uno más o menos tenga una idea. Un consumo responsable es fundamental porque el exceso de azúcar y calorías puede contrarrestar, lógicamente, los efectos positivos de los antioxidantes. Obviamente sigue siendo un alimento calórico y su abuso puede aumentar el riesgo de sobrepeso y otras complicaciones metabólicas. Todo en su justa medida, mis queridos amigos de la madrunoche. Así que ya sabemos, entre 6 y 25 gramos diarios es lo que se sugiere como ingesta de chocolate negro para obtener beneficios cardiovasculares. Dicho esto, vamos a seguir adelante disfrutando de la música en nuestra discoteca nacional de hoy. Se viene nuestro segmento de música ciudadana a puro disfrute. En el comienzo, si les parece, vamos a escuchar un tangazo. Las 40, por Charlo.

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0: bloquecito de música ciudadana para cerrar otra hora en esta discoteca nacional. Habíamos escuchado a Charlo con un tango de Roberto Grela y Francisco Gorrindo, Las 40. Luego, el cantor de los 100 barrios porteños, Alberto Castillo, se despachó con el vals de Enrique Maciel y Héctor Pedro Blomberg. La pulpera de Santa Lucía. Más tarde, el hombre de General Roca, Ricardo Chiqui Pereira, dejó Toda mi vida, un tango de Aníbal Troilo y José María Contursi. Y recién, Alberto Bianco, un tango de Alfredo Gobi y Bartolomé Bernardo Salas, un tango para Chaplin. Estamos a segundos de las 4 de la madrunoche. Se viene en instantes nuestro súper especial. ¡Ay, qué lindo! Estamos todos expectantes hoy con los manceros santiagueños, nada más y nada menos. Pero antes hay que informarse. Para eso ya está preparado. Para contarnos lo que hay que saber en esta parte de la madrunoche, nuestro querido cumpa, Fernando Pedernera.
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2: Las 4 de la madrugada en la República Argentina. El Ministerio de Defensa designó nuevo presidente de la Obra Social de las Fuerzas Armadas. Se trata del general de brigada Pablo Guillermo Plaza, quien reemplaza al general de brigada retirado Sergio Maldonado. La designación se realizó en cumplimiento del decreto 88/2026 que creó la OSFA como ente autárquico bajo la órbita del Ministerio de Defensa. El juicio por la muerte de Diego Armando Maradona se retomará con la declaración de médicos y forenses. Para hoy fueron citados Federico Corazaniti y Carlos Casinelli, los profesionales que realizaron la autopsia y los estudios complementarios. También se escucharán a los peritos de la policía bonaerense, Silvana De Piero, María Agustina Bayo, Sebastián Zavala y Ezequiel Ventosi. Por otra parte, se espera que el neurocirujano Leopoldo Luque vuelva a tomar la palabra para responder a los peritos que lo cuestionaron en audiencias anteriores. En Salta suman 6 los casos diagnosticados de lepra. El Ministerio de Salud Provincial informó que los últimos registros se dieron en el departamento San Martín y en Orán. En 2026 suman 6 los casos de esta enfermedad infectocontagiosa crónica que afecta preferentemente la piel y los nervios periféricos y en ocasiones a las mucosas y órganos internos. El tiempo en la ciudad de Buenos Aires y alrededores, temperatura 10 grados 8 décimos, cielo despejado, humedad 71%, rige una alerta amarilla por vientos para el centro y sur de la provincia de Santa Cruz.
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2: Minutos pasaron de las 4 del martes 12 de mayo de 2026 y estás escuchando la discoteca de Radio Nacional en esta parte del día, en el comienzo. Bienvenido, bienvenida, si recién te sumas. Gracias si nos venís acompañando desde que comenzó esta jornada allí en sintonía, en algún rincón de nuestra patria, merced a nuestras 49 emisoras. La bienvenida también vale para Mónica Lisi, que a partir de este momento nos pondrá en el aire y será la encargada de llevarnos hasta el cierre de nuestra discoteca de hoy. Llegó el momento de compartir nuestro especial. Hablábamos hace un ratito de una de las bandas, ¿no?, de los grupos folclóricos emblemas, ¿no?, de nuestra tierra, considerados unánimemente como la reserva moral del folclore. Alguien me contó que León Gieco los denominó los Rolling Stones del folclore. Hablamos de los Manceros Santiagueños, así que si les parece, los empezamos a disfrutar en este segmento especial de nuestra discoteca de hoy, en el arranque con una canción de Peteco Carabajal, Allá donde fui feliz.

0: Como la invitación que nos hacen ustedes cada madrunoche, ¿no? Entra a mi hogar esta canción de Juan Carlos y Carlos Carabajal por los manceros santiagueños que hemos elegido para poner punto final a nuestro especial de hoy que seguramente nos hizo emocionar hasta las lágrimas. Llegamos a las 5. Hay más discoteca después de las noticias.
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2: Las 5 de la madrugada en la República Argentina. El Ministerio de Economía adjudicó por más de 356 millones de dólares la venta del 50% de las acciones de Citelec que pertenecían a Enarsa. Según la resolución 673/2026, publicada esta madrugada en el Boletín Oficial, se otorgó al consorcio integrado por las sociedades anónimas Edison Transmisión y Geneia. Citelec es la sociedad controlante de Transener, la principal transportista de energía eléctrica de alta tensión del país. La ministra de Seguridad, Alejandra Monteoliva, designó a los miembros de la Comisión Nacional de Huellas Genéticas. Esta comisión fue creada para coordinar, articular y asesorar en la implementación y funcionamiento del Registro Nacional de Datos Genéticos. Los miembros designados ejercerán por 6 años sus funciones ad honorem y no generarán erogación presupuestaria para el Estado. El Ministerio de Economía asignó a Sebastián Esteban García como director del Observatorio Argentino de Vigilancia Volcánica. Trabajador de la planta permanente, recibió la designación transitoria al frente del organismo dependiente del Servicio Geológico Minero Argentino. El nombramiento, según la resolución 636/2026, podrá extenderse hasta un máximo de 3 años hasta que se cubra el cargo en forma definitiva. El tiempo en la ciudad de Buenos Aires y alrededores, temperatura 10 grados 8 décimos, cielo despejado, humedad 71%, recordamos, rige una alerta amarillo por nevada para las ciudades fueguinas de Río Grande, Ushuaia y Toluín.
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1: Hoy la tecnología es moneda corriente. Hablamos del VAR y si repasamos la historia, la primera intervención de este sistema en los mundiales ocurrió el 16 de junio de 2018 durante el partido entre Francia y Australia en el Mundial de Rusia. El árbitro uruguayo Andrés Cunha revisó un penal no cobrado sobre el francés Antoine Griezmann, sancionando la falta tras ver la repetición, que finalmente el francés cambió por gol.
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Como siempre, ahí vamos, agradeciendo estar vivos un día más en la faz de la Tierra. Claro que sí, agradeciendo tener la salud de nuestro lado, poder viajar con canciones en esta discoteca hacia todos lados. Agradeciendo al sol, a la luna, a la lluvia, al mar, poder abrazar, poder decir te quiero. Agradeciendo al viento, tener música, poder cantar. Señoras, señores, tenemos una nueva oportunidad, ¿eh? Vamos por un día más, llenos de retos y de nuevos logros. 8 minutos se fueron de las 5, es el martes 12 de mayo de 2026. Buen día para todo el mundo. Bienvenidas, bienvenidos los y las del Club de las 5. Aquí estamos, matecito en mano, dispuestos a hacernos compañía en esta parte de la madrunoche, de la madruñana, como prefieran. Hasta las 6, siendo parte de la Discoteca Nacional, en este día en el que renovamos, ¿sí?, los mejores deseos a los enfermeros y a las enfermeras. Hoy se conmemora el Día Internacional de la Enfermería. Bueno, en nuestro país ustedes saben que el Día de los Enfermeros lo conmemoramos cada 21 de noviembre y esto tiene que ver con la fundación de la Federación de Asociaciones de Profesionales Católicas de Enfermería, ¿no? Es cuando homenajeamos a los trabajadores de la salud en el día también de la santa patrona de la actividad, ¿no? La Señora de los Remedios. Pero a nivel mundial, el Día de la Enfermería se conmemora hoy. Y esto tiene que ver con el nacimiento de Florence Nightingale, precursora de la enfermería moderna. Ella está considerada justamente como una precursora. Estuvo en la Guerra de Crimea y a su regreso a Londres creó una escuela de enfermería que fue modelo para la profesionalización de las enfermeras. Y su labor inspiró la creación de la Cruz Roja. Ella falleció en 1910 y, bueno, la fecha de su nacimiento, un día como hoy, allá por 1820, se recuerda como el Día Internacional de la Enfermería. Así que muy, pero muy, muy, muy feliz día a todos estos héroes, a todas estas heroínas. Trabajo altruista, si los hay. Y además, hoy se conmemora el Día Mundial de la Fibromialgia y del Síndrome de Fatiga Crónica. Una fecha que busca visibilizar una enfermedad crónica que causa dolor musculoesquelético generalizado, fatiga extrema y problemas de sueño, afectando la calidad de vida de quienes la padecen, mayoritariamente mujeres. Y justamente la fecha coincide con el natalicio de Florence Nightingale, quien fundó, como les decía, la enfermería moderna y vivió postrada gran parte de su vida por una enfermedad similar. Así que el objetivo de esta conmemoración es crear conciencia, fomentar la empatía y visibilizar esta enfermedad muchas veces incomprendida. Es tan difícil ponerse en el lugar, ¿no?, de alguien que padece fibromialgia. Yo tengo muy cercana, ¿no?, a mi mamá que la padece, así que sé de lo que hablo y seguramente muchos de ustedes también. 5:11. De este martes, que por la ciudad autónoma de Buenos Aires arranca con un cielo que está totalmente despejado, 10 grados 2 décimas la temperatura, 73% la humedad, 1011.4 hectopascales la presión y con viento del noroeste a 8 kilómetros en la hora. Una temperatura un poquito más amigable, se podría decir, que la que tuvimos ayer, por ejemplo, ¿no?, en la madrugada. En zonas suburbanas, te digo que rozábamos los 3, 4 grados. Realmente se sentía, y mucho, mucho, el frío. Alguien me dijo, frío es en la calle. Y esto tiene que ver con las personas que están en situación de calle, y eso es verdad. Pero bueno, hablábamos de temperaturas un tanto más bajas que las que veníamos teniendo. De todas maneras, estos días, al menos en esta parte del mapa, las mínimas y las altas van a ser agradables, ¿no? Porque a partir de hoy y hasta el sábado inclusive, fíjate vos, las mínimas se van a rondar entre los 10 y los 12 grados y las máximas entre los 17 y los 20. Ya a partir del próximo domingo
se viene un bajón importante en el termómetro, pero para eso falta. Para hoy se pronostica cielo algo nublado y una máxima de 20 grados en la Ciudad Autónoma de Buenos Aires y alrededores. En un ratito, como hago habitualmente, mate en mano, me voy a dar un paseo por nuestras provincias. Voy a visitar amigas, amigos que nos están escuchando en distintos rincones de nuestra patria. Y quiero aprovechar el momento para saludarlos. Por ejemplo, está Piruco, nuestro amigo camionero, viajando desde Clorinda, Formosa, a Villa Valeria, en la provincia de Córdoba, escuchando la madrugada de Radio Nacional. Así que muchísimas gracias, Piruco. Buena ruta, buen viaje. Es un placer ir con vos en la cabina de tu camión. Buenas madrugadas, Sonia. Es una genia, es un deleite escuchar a los manceros santiagueños. Sigo firme en el dial de Radio Nacional. Un abrazo, que Dios los bendiga siempre. Un abrazo a la distancia. Nos envía Ricardo desde Joaquín B. González, allí en la provincia de Salta. Richard, cómo me gusta que hayas disfrutado de los manceros. Gracias. Muy bueno el clima, fresco y seco, bien otoñal y soleado. ¡Que dure! Así está bueno para tomar un buen chocolate caliente a esta hora. Te deseo un lindo martes, mi querida Sonia. Miriam de Quilmes, a no abusar con el chocolate. Decíamos entre 6 y 25 gramos, y tiene que ser el chocolate 70% cacao, para que nos haga bien al corazoncito. Miriam, lo contábamos hoy tempranito. Muchos besos para vos. Hola, mi genia, buen martes. Nos escribe Laurito Ferreira, nuestro riojano amigo de González Catán. Besos para vos. Buenos días, señora Sonia. Saludos desde el condado de Alto Comedero, provincia de Jujuy, Argentina. Muchísimas gracias por tus buenos deseos. Gran día también para vos. Aguanten los manceros santiagueños. Héctor de Luján presente. Qué bueno. Víctor de Bécar, excelentes los manceros. Bueno, por allí mostró su disconformidad, ¿no? Cuando hice referencia que León Gieco en algún momento se refirió a los manceros como los Rolling Stones del folclore en nuestro país. No fue una comparación, ni mucho menos, Víctor. Fue sencillamente una mención a cómo denominó León alguna vez a los manceros como conjunto. Abrazo bien fuerte para vos. Gracias por acompañarnos. Buenos días, princesa, qué hermoso es escucharte. Feliz amanecer. Javier de Barreal, allí en la provincia de San Juan, también presente. Camilo, desde Cañada de Gómez, nos escribe allí en la provincia de Santa Fe. Hola, dama de la madrunoche. Hola, querido compañero de mis madrunoches. Gracias. También a Lali, de Montecomán, allí en San Rafael. Sonia, querida, aquí sigo escuchándote. Gracias por regalarnos la mejor música, toda la información y esas historias bellas. Y los mates que no pueden faltar, por supuesto. Chin, chin, con esos mates compartidos. Lali, beso para vos. Buenas noches, Nacional. Sonia, hermosa la música, muy de lo nuestro. Gracias por eso. Aldo, de Valle de Uco, allí en la provincia de Mendoza. Besos para vos. Hola, buen día, Sonia. Una alegría escucharte. Desde el sur, acá estamos. Abrazo a la distancia. Néstor, del Parque Nacional Los Alerces, allí en la provincia de Chubut, también cantando presente. Hola, Sonia. Bravo por los manceros. Isabel de Pontevedra, por más especiales así. Vamos todavía. Como me gusta cuando acertamos en el gusto de nuestros amigos oyentes. Y yo siempre les pido, ¿no? Si hay alguna sugerencia que gusten hacernos, bienvenida será. Isa, beso para vos. Buena madrunoche, Sonia, qué bueno los manceros. Lindo nuestro folclore. Soy Oscar de Los Ralos, Tucumán. Saludos a todo el equipo. Besos. Nos cuidamos, Oscar. Gracias. Muy, pero muy, muy buenos días, Sonia querida, equipo todo y compañeros oyentes de nuestra Radio Nacional. Qué placer el especial de hoy con los manceros santiagueños. Un disfrute total. Me encantó. Que tengas una muy bonita y bendecida jornada. Sonia, buen regreso a tu hogar. Gracias a Gustavo, nuestro pollajero de Floresta, infaltable, como siempre en esta parte de nuestra madrugada. Besos para vos. Que tengas un lindo martes, Gus. Hola, buenos días, Sonia, y a toda la gente de la Discoteca Nacional. Buenísimo el especial con los manceros. Muchas gracias. Fuerte abrazo desde Quemú, La Pampa, Dorita y Horacio. Los queremos mucho.
Gracias, esta parejita hermosa que nos acompaña desde hace tanto tiempo. Hola, buen martes para todos, acá preparando el desayuno. Qué lindo el especial de hoy. Gracias por tu compañía. Sole de Castelar, gracias, gracias a vos. Como me gusta que lo hayan disfrutado. Oscar de Del Viso, querida Sonia, me tocaste un punto débil. Qué lindo el especial con los manceros y el folclore santiagueño. Gracias. Aquí estoy compartiendo unos mates con ustedes. Me encantó nuestro especial de hoy. Gracias, Oscar. Helen, nuestra condesa de San Isidro. Sonia, querida hermosa madrunoche, doy gracias a Dios por todo lo que haces con Fabián en Día 2 y luego vos solita. Es un decir, solita, no. Estamos y somos muchos con vos. Como te amamos, yo con todo mi corazón, cuídate mucho del frío, que pases un buen día. Abrazos con calorcito. Gracias, Helen. Gracias por ese cálido abrazo de cada madrugada. Alicia Alarcón, nuestra amiga del barrio de Núñez, también presente junto a vos y la Discoteca Nacional, deleitándome con nuestra música nativa, amada en el mundo entero. Gracias, mi reina. ¡Qué lindo! Gracias por el especial de hoy. Sonia, buen regreso a tu hogar. Gracias. Héctor del barrio Tres Cerritos, allí en Salta, canta presente. Guillermo desde Escobar, cerquita de Asunción, en Paraguay. Besos para vos. Rubén de Bahía Blanca. Querida Sonia, sería muy redundante decirte que los especiales son un espectáculo y ya estamos cerca de la promesa que me hizo aquella bella mujer. Le debo un especial cuyano a Rubén de Bahía Blanca. Lo estamos preparando. Besos. Tito de San José de la Dormida, allí en el norte cordobés, también canta presente. Por aquí también, Valentín, de Presidencia de la Plaza. Bienvenido, Valen. Un abrazo fuerte, fuerte para vos. Ricardo de Zárate se suma también. Buenos días, Sonia. Acá estoy preparándome. Feliz día para todos y todas los y las enfermeros. Ricardo se está preparando para ir a su sesión de diálisis. Un abrazo bien fuerte. Richard, que todo salga bien hoy. Amalio, de San Luis, allí, San Luis del Palmar, provincia de Corrientes también. Gracias a todos, a todas. Qué lindo recorrer nuestra patria a través de los mensajes. Recorrida que en un ratito, insisto, haremos desde el Servicio Meteorológico Nacional. Ahora, como corresponde en esta parte de nuestra discoteca, la información de ANSES. El calendario de pagos de este mes sigue así. Hoy martes, 12 de mayo, se abonan jubilaciones y pensiones que no superen los haberes mínimos a quienes tengan documentos terminados en 1. También se pagan pensiones no contributivas a quienes tengan documentos concluidos en 2 y 3, asignación familiar y asignación universal por hijo a quienes tengan DNI finalizados en 1 y asignación por embarazo a beneficiarias con documentos terminados también en 1. Dicho esto, prometí esta canción para esta parte de la madrunoche. Ana María nos está escuchando allí en Santa Fe desde bien tempranito. Seguro que va a ser así, como cantan los estelares. Hoy, un día perfecto.

0: buenas noches, madre noche, señora Sonia, un saludo y un abrazo. Le habla Miguel Ariza desde Los Arándanos. Escúcheme, los manceros santiagueños han venido a la fiesta provincial de la Sandera. Había muchísima gente y yo estaba cuidando un poco de motos ahí, motos y algún otro vehículo. Estaba repleto y cuando empezó a tocar ello, todo fue un silencio. La gente lo quería escuchar, cómo apreciaban el sonido, la guitarra, la voz de ellos. Uno acepta y fue impresionante, digamos, los manceros. Todo lo quieren acá en el cercado. Así como han venido otros artistas de renombre, bueno, los manceros eran lo que uno quería escuchar en el cercado. Una comunidad que tiene 2.500, 2.800 habitantes, por favor. Entre el arroyo de Jara, el río Mandoli y el río Pueblo Viejo está. Bueno, un saludo grande y viva la patria. Y en esta semana de mayo, viva la patria.
1: Claro que sí, Miguel, qué linda anécdota. Muchísimas, muchísimas gracias. Y viste, la música tiene eso, ¿no? Cuando escuchás algún grupo, escuchás alguna banda, algún cantante o alguna canción en particular, siempre nos hace volver a vivir algún momento de nuestras vidas. Así que gracias, gracias de corazón por tu mensaje. Un beso y viva la patria.
2: Hola, querida, ¿cómo le va a usted? ¿Todo bien? De acá de San Rafael, Mendoza. Acá hace un frío impresionante. Muchísimas gracias por los temas que pasa. Muchísimas gracias, señora. O señorita, no sé cómo es él. Soy Marcelo. Muchísimas gracias. Mándeme un saludo. Mándeme un saludo. Y si puede, mire... Le pido un temita que le gustaba a mi papá, que ya no lo tengo. Penas y alegrías del amor, si puede ser. Gracias.
1: ¡Uy, pero qué belleza, Marcelo! Bueno, ante todo, va el saludo, ¿no? Desde Maipú 555, en la Ciudad Autónoma de Buenos Aires, para vos. Sin escalas allí, en San Rafael. Y te prometo esa bella pieza, ¿no? De nuestra música folclórica para el día de mañana, ¿sí? O sea que ya te comprometo a que mañana estés por allí prendido a la Discoteca Nacional. Beso inmenso.
3: Sonia querida, decidí mandarte un audio. Sos tan amorosa y tanta compañía para mí, y un despertar con alegría. Anhelo que estés bien, que tengas una buena jornada, una excelente semana, y besos y abrazos a la señora Manta.
1: Muchísimas, pero muchísimas gracias a Patricia Torrilla de General Enrique Galarza en la provincia de Entre Ríos. Qué bueno que te animaste hoy con un mensajito de voz. Me encantó escucharte. Gracias por el mimo y por esos saludos a mi mamá que serán enviados.
4: Hola, Sonia. Buen día, buen día. La verdad que es un placer poder escucharla. La felicito por el programa. Muy buena la musicalización. Excelente. La verdad que gracias por la grata compañía que brinda. Cordial saludo para todos. Bendiciones.
1: Gracias, Valentín. Por allí nos envió su nombre, Valentín de Presidencia de la Plaza. Es un gustazo acompañarte, Valen. Gracias por tus bonitos conceptos. ¡Cuánto mimo! 5:32, ya recta final de la Discoteca Nacional. ¿Cómo se pasa el tiempo? Da la sensación de que pasa más rápido, ¿viste? Cuando uno está bien acompañado. Creo que es un... Eso está bueno. Por lo pronto, recorrida audaz por nuestra patria. Mira, me voy a Quemú. Provincia de La Pampa. Atención, Horacio, atención, Dorita. Cielo despejado, ahora por Quemú, 7 grados 6 décimas la temperatura, la humedad 63%. Máxima hoy, 18 grados, con cielo parcialmente nublado. Lindo martes otoñal por Quemú. Me voy a Barreal, en San Juan. Allí está Javier esperando los datos del tiempo. El cielo está despejado ahora por Barreal. 8 grados 8 décimas la temperatura, 45% la humedad. Y para hoy se pronostican 23 de máxima y cielo despejadísimo. Así que a disfrutar de este día. 23 la máxima. Hermoso martes de otoño por Barreal. En Comodoro Rivadavia, provincia de Chubut, mientras tanto también el cielo está despejado. 4 grados 6 décimas la temperatura, 1,6 la térmica y la máxima para hoy está pronosticada en 10 grados. Se esperan algunas lluvias aisladas durante la madrugada, parte de la mañana, luego cielo parcialmente nublado por Comodoro. 4,6 la actual, 1,6 la térmica. En Salta, cielo despejado con 2 grados 4 décimas, 94% la humedad. 22 grados la máxima para hoy, con cielo algo nublado, indica el pronóstico, pero hay que arrancar, con 2 grados 4 por allí por Salta. Y en San Luis del Palmar, provincia de Corrientes, el cielo también está despejado. 7 grados 5 décimas la temperatura, la humedad es del 84% y para hoy se espera cielo algo nublado, con una máxima de 18 grados. Por la Ciudad Autónoma de Buenos Aires, recordamos, el cielo sigue despejado, 10 grados 2 décimas la temperatura, 73% la humedad y la máxima. Para hoy, 20 grados. Ahora, Vicentico en la Discoteca Nacional, por ir a tu lado.

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Voy a tirar la toalla, no, para nada. Me voy por allí a punguearle a esta vida marreta un ramo de sueños. Si les parece, con la promesa de regresar, si Dios quiere, solo si Él, mañana. Minutos después del acero, con Fabi Codevila haciendo de a dos y luego abriéndonos de par en par las puertas de nuestra discoteca nacional. Solo si Dios quiere. Y yo sé que va a querer. Gracias enormes, infinitas a todos y cada uno de ustedes por haber sido cómplices, por haber sido testigos. Una vez más del nacimiento de un nuevo día, que sea el mejor del año. Gracias a César, que asomó por allí desde La Roque sobre el final. A Hugo, de nuestro amigo de Malargüe también. A mi querido Nano Müller de Tolosa, mi querida ciudad de La Plata. Feliz martes también para vos. Me encanta que te hayan gustado los manceros. A Oscar de Punta Callastá. También a todos, a todas, gracias infinitas. Hasta aquí llegamos. En un ratito, a partir de las 6, se viene el panorama federal de noticias desde LRA1, Radio Nacional Buenos Aires, AM870 y para todo el país a través de nuestras 49 emisoras. Pero antes, nuestro cierre musical. Hoy con Fito Páez y amigos. Esta canción de final de video de viaje de egresados, ¿no? De alguna fiesta. Brillante sobre el mic, en el comienzo con Ángela Aguilar. Chau, hasta mañana.

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1: Para el Panorama Nacional, gracias compañeros por estar siempre tan atentos. Les agradezco enormemente de tenernos informados. Habla Mirta, la uruguaya de Florida.
2: Hola, hola, hola. ¿Qué tal? ¿Cómo les va? Muy, pero muy buenos días. 6:00 a.m. en la República Argentina y como cada jornada estamos aquí para acompañarte con las mejores noticias, las más importantes, todo eso que necesitas saber para arrancar o muchos para concluir su jornada. Pero aquí estamos en Radio Nacional AM870, Radio Nacional Folclórica 98.7 y en las 50 emisoras del todo el país. Te cuento que en la Ciudad Autónoma de Buenos Aires la temperatura es de 10 grados dos décimas. La humedad relativa ambiente 73%, cielo despejado. Enseguidita vamos a ir, como cada día, a repasar las distintas zonas de la República Argentina a través de su pronóstico. Mi nombre es María Fernanda Heras, saludo a Fernando Pedernera, buen día Fer.
3: Muy buenos días María Fernanda, muy buenos días para todos.
2: Y directamente nos vamos a la calle.
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2: No hay registro de incidentes ocurridos durante la madrugada con intervención del SAME.
3: Atención a tener en cuenta que durante esta jornada el tránsito puede verse alterado en distintos puntos de las principales ciudades del país debido a la marcha universitaria.
2: Repasamos el estado de los accesos y autopistas. El tránsito es normal y con buena marcha en Puente La Noria, Puente Alsina, Puente Pueyrredón. Autopista La Plata-Buenos Aires, Autopista 25 de Mayo, de Lepiane, Lugones, Cantilo, Cámpora, Ilia, 9 de Julio, Perito Moreno, Camino del Buen Aire, Autopista del Oeste, Panamericana y General Paz.
3: Los trenes, se registran algunas demoras en los recorridos de las líneas Belgrano Norte y Belgrano Sur.
2: Los ramales Tigre, Mitre y José León Suárez de la línea Mitre circulan a horarios.
3: En la línea Roca, los ramales La Plata, Gleu, Cañuelas y Bosque se corren según los cronogramas previstos.
2: También están operando a horario las líneas Urquiza, San Martín y Sarmiento.
3: Subte y Premetro comenzaron a operar de acuerdo con los cronogramas previstos.
2: Y por su parte, el Aeropuerto Internacional de Ezeiza y el Aeroparque Metropolitano Jorge Newbery están operando con normalidad.
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3: Y este es el pronóstico dividido por regiones para este jueves de mayo, 12 de mayo de 2026.
2: Y comenzamos con la región del NOA, abarcando las provincias de Jujuy, Salta, Tucumán, Catamarca, La Rioja, Santiago del Estero, con tiempo inestable, con probables lluvias y tormentas aisladas, especialmente en el este. Las temperaturas en leve descenso.
3: En el NEA, Formosa, Chaco, Corrientes, Misiones, inestable, con lluvias y chaparrones, algunas tormentas, ambiente húmedo y ventoso.
2: Por su parte, en la zona de Cuyo, Mendoza, San Juan, San Luis, inestable con posibles chaparrones y mejoramientos temporarios. Algo de nieve en la cordillera de Mendoza, descenso de la temperatura.
3: En la región centro, Córdoba, Santa Fe, Entre Ríos, Buenos Aires, La Pampa, área metropolitana, jornada inestable con lluvias y tormentas en gran parte de la región, vientos moderados a fuertes y marcado descenso de temperatura hacia la noche. Máximas entre 18 y 22 grados en el este.
2: Nos vamos hacia la Patagonia, en la provincia de Río Negro, Neuquén, Chubut, Santa Cruz, Tierra del Fuego, frío y ventoso, con aire polar, probables precipitaciones en forma de lluvia y nieve en la cordillera. Las máximas entre 8 a 14 grados.
3: Sector Antártico argentino muy frío, con temperaturas bajo cero y vientos fuertes, posibles nevadas.
2: En las islas del Atlántico Sur, Malvinas, inestable con lluvias y vientos moderados, mínimas de 12 grados, máxima de 20 grados.
3: 6 y 5 en la República Argentina. Este es el cronograma de pagos de la ANSES correspondiente al 12 de mayo.
2: Las jubilaciones y pensiones que no superen el haber mínimo y las asignaciones familiar por hijo, por embarazo y universal por hijo se estarán pagando a beneficiarios con DNI terminados en 1.
3: La asignación por prenatal y la asignación por maternidad se pagarán a partir de mañana a los titulares de los beneficios con DNI finalizados en 0 y 1.
2: Mientras que las asignaciones de pago único, matrimonio, adopción y nacimiento, primera quincena, se abonarán desde hoy y hasta el miércoles 10 de junio a beneficiarios con todas las terminaciones de documento.
3: Las pensiones no contributivas se pagarán a quienes presenten DNI terminados en 2 y 3.
2: Las asignaciones familiares de pensiones no contributivas podrán ser cobradas también hasta el miércoles 10 de junio por titulares de beneficios con todas las finalizaciones de documento.
3: Las jubilaciones y pensiones que superen el haber mínimo y la prestación por desempleo Plan 1 se abonarán desde el viernes 22 a los DNI concluidos en 0 y 1.
2: Y antes de comenzar a desarrollar la información nacional e internacional, vamos con la primera parte de las efemérides del día en la voz de Magdalena Arnoux.
4: Hoy, martes 12 de mayo, se celebra el Día Internacional de las Enfermeras. La fecha fue fijada por el Consejo Internacional de Enfermeras, el 12 de mayo de 1965, en homenaje a Florence Nightingale, quien impulsó la profesionalización de este trabajo desde mediados del siglo XIX. También recordamos la muerte en 1912 de Alicia Moró de Justo. Tenía más de 100 años, la mayoría de los cuales los dedicó a luchar por los derechos políticos de quienes no los tenían, como por ejemplo el derecho a voto de las mujeres. Si bien es una figura conocida, muchos de sus combates fueron olvidados. Tal es el caso de su militancia pacifista y antibelicista, que la historiadora Gisela Manzoni, especialista en el tema, así nos relataba.
5: En 1932 estalla una cruenta guerra entre Bolivia y Paraguay, que tiene como saldo la muerte de muchísimas personas, particularmente de población originaria. Y Alicia, junto a otras mujeres, va a estar encargada de visibilizar este conflicto y de denunciarlo. No solamente la guerra, también va a denunciar el falso accionar de paz de los gobiernos de turno. En 1936, una vez que terminaba la guerra, Estados Unidos mandó a llamar una conferencia por la paz en el continente que se realizó en Buenos Aires y en la cual estuvo participando Roosevelt. Alicia va a organizar una especie de contraconferencia, la Conferencia Popular por la Paz, donde va a reunir a personas de distintas partes del continente para mostrarle a los mandatarios de esos países que también el pueblo tenía cosas para decir sobre la guerra y sobre la paz. Este esfuerzo antibelicista se va a haber volcado en los años siguientes en la ayuda a España republicana y posteriormente en los frentes antifascistas al calor del avance de los totalitarismos y de la Segunda Guerra Mundial.
4: Y un 12 de mayo de 2008 también fallecía Adolfo Ábalos en la ciudad de Mar del Plata. Compuso, mayormente junto a sus hermanos, obras inolvidables del folclore como Añorando el Pago, Casas Más, Casas Menos, La de los Angelitos, La Martín Güemes, entre muchas otras. Y se lo recuerda muy especialmente por su talento para el piano y el modo en que ayudó a incorporarlo a la música nativa. Al respecto, esto nos decía la también pianista Lilian Saba.
6: Como pianista excepcional, compartió escenario con los más grandes referentes de otros géneros, Enrique Mono Villegas en el jazz y Horacio Salgán en el tango. También fue un enorme compositor y junto a sus hermanos formó el célebre grupo Los Hermanos Ábalos. Con nostalgias santiagueñas, Agitando Pañuelos, Chacarera del Rancho y tantos otros temas, hicieron bailar y cantar a diferentes generaciones de argentinos a lo largo del país. A todas esas virtudes sumó la de su generosidad, al dejarnos gran cantidad de partituras de su repertorio escritas con todos los detalles. En mi caso, yo bailé danzas folclóricas argentinas desde muy niña y adoraba la música de los Ábalos. Para mí, la mejor música para bailar.
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2: 6 de la mañana, 10 minutos en la República Argentina. En la ciudad de Buenos Aires actualizamos datos del tiempo y te cuento cómo va a estar hoy la jornada. 10 grados 2 décimas en estos momentos, con cielo totalmente despejado. La salida del sol será a las 7 de la mañana, 38 minutos. Vamos a tener una jornada agradable en la ciudad de Buenos Aires con una temperatura máxima que estará rondando los 20 grados.
3: Javier Milei celebró la baja del riesgo país. Todo marcha de acuerdo al plan.
2: En su cuenta de X, el presidente volvió a instar a ser grande a la Argentina nuevamente.
3: Publicó el posteo después de difundir la información sobre la mayor baja del riesgo país desde enero.
2: La medición perforó el piso de los 500 puntos, ubicándose en 498.
3: Expectativa por el índice de inflación.
2: Después de que se dio a conocer la inflación en la ciudad de Buenos Aires de 2,5% de abril, el foco está puesto ahora en el índice a nivel nacional.
3: Será difundido este jueves 14 de mayo por el INDEC.
2: En la ciudad, en los primeros tres meses del año, el índice de precios al consumidor acumuló una suba de 11,6% y en la comparación interanual se ubicó en 32,4%.
3: El economista José Dapena opinó sobre la expectativa en torno al IPC a nivel nacional.
7: Yo creo que un número que satisfacería bastante luego de lo que fue el 3.4 del mes pasado, 3.4, 3.5, sería un 2.9. Así que empiece con 2, que nuevamente vuelva a empezar con 2 el índice. Con lo cual, anticipando de estos ajustes, quizás para junio, cuando estemos, si llegamos a tener la oportunidad de hablar en junio, quizás nuevamente estemos alrededor del 2% con el tema de estos ajustes.
3: El Congreso se reactiva hoy con los debates sobre salud mental y patentes.
2: Las comisiones de salud y de legislación general del Senado estarán continuando desde las 14 el tratamiento del proyecto enviado por el Poder Ejecutivo que propone modificar la legislación en la materia.
3: La propuesta busca mejorar el acceso a los tratamientos sin vulnerar derechos y evitar episodios trágicos como homicidios, suicidios y agresiones graves vinculados con la falta de atención oportuna.
2: Entre otros cambios, proponen la aplicación del enfoque terapéutico e incorpora los conceptos de promoción, prevención, tratamiento, rehabilitación y recuperación que no estaban contemplados en la ley actual.
3: Al mismo tiempo, se reemplaza el término padecimiento mental por trastorno mental, con el objetivo de lograr mayor claridad diagnóstica.
2: En la Cámara de Diputados, en tanto, el oficialismo buscará emitir dictamen del proyecto sobre patentes.
3: La Libertad Avanza irá por ese objetivo durante un plenario de las Comisiones de Relaciones Exteriores, Legislación General e Industria de la Cámara Baja, que se llevará a cabo hoy a las 15.
2: Argentina es uno de los pocos países de la región que todavía no se adhirieron al tratado, aunque en 1998 el proyecto tuvo media sanción en el Senado.
3: Más información con Amanda Alma.
8: Supermartes en Cámara de Diputados y del Senado con la convocatoria a 8 comisiones en la Cámara Baja y 7 en el Senado de la Nación. El oficialismo en la Cámara Alta también convocará una sesión para ingresos de pliegos de defensores, fiscales y jueces en el marco de lo que será la Comisión de Acuerdos de esta semana y la posibilidad de avanzar en la designación para los fueros federales.
2: Alerta sanitaria, detectan antivirus en una localidad brasileña limítrofe a Misiones.
3: La Secretaría de Salud del Estado brasileño de Paraná confirmó 2 casos de antivirus en esa región vecina a la provincia mesopotámica.
2: Se trata de un hombre de 34 años de la localidad Perela do Oeste y una mujer de 28 de Ponta Grossa.
3: Las autoridades sanitarias siguen la evolución de otros 11 pacientes con síntomas compatibles.
2: El alerta será tras la preocupación que generaron los fallecimientos de 3 turistas en un crucero que zarpó desde Ushuaia, Tierra del Fuego.
3: Radio Nacional dialogó con el pasajero argentino Carlos Ferelo, que fue parte de la travesía.
9: del Instituto Pasteur y mismo de John Rudo, que tuviéramos ciertos tipos de precauciones, viste, de contacto, porque era un virus que se podía transmitir, como de hecho ya lo había hecho, porque después estuvo infectado el médico y un guía, que después fueron desembarcados en Isla de Cabo Verde.
2: Pirillo brindó detalles sobre los procedimientos que se adoptaron en el barco.
9: Santa Elena sí, se lo bajó al difunto y la mujer la mandaron a Johannesburgo. Cuando llega a Johannesburgo se descompensa y se muere. Ahí se empezaron a ver las primeras sospechas, que este era demasiada casualidad, que los dos se murieran por algo natural o una complicación simple. Bueno, ahí sí, en Johannesburgo se pudo hacer más análisis, más hisopados, todo.
3: Decretan 3 días de duelo tras la tragedia en Santa Cruz.
2: La disposición de las autoridades locales fue después de la explosión seguida de un incendio que destruyó una vivienda en Perito Moreno, Santa Cruz.
3: Murieron un bebé de 2 meses y 2 jubilados, mientras que al menos 7 personas resultaron heridas.
2: Entre los afectados hay menores internados en estado crítico y continúan las tareas de búsqueda entre los escombros.
3: La principal hipótesis apunta a una fuga de gas, aunque las causas todavía son investigadas.
2: El informe de Marcelo Fernández de Radio Nacional. Perito Moreno.
10: Tras la explosión de un complejo de departamentos en Perito Moreno, las autoridades provinciales han decretado 3 días de duelo provincial con banderas a media asta en todo el territorio de Santa Cruz. En relación a los 4 niños trasladados a Caleta Olivia para una atención de mayor complejidad, una niña permanece en terapia intensiva pediátrica, mientras que los restantes menores presentan quemaduras leves y se encuentran en sala pediátrica. Una 4ª paciente está bajo observación por politraumatismos leves y se encuentra estable según el servicio de neurocirugía.
3: Por su parte, Sandra Gordillo, secretaria de Protección Civil de Santa Cruz, habló sobre la asistencia a los damnificados.
11: Se continúa con el peritaje, con la asistencia psicológica a las personas que han sufrido la catástrofe. Seguimos con el relevamiento de las viviendas alrededor. Minuto a minuto vamos tratando de dándole soluciones a las personas que han tenido daños en sus viviendas.
2: Caso Maradona. Leopoldo Luque pedirá declarar para responderle a los peritos.
3: El juicio por la muerte de Diego Armando Maradona se retomará esta jornada con la declaración de médicos y forenses.
2: Fueron citados los profesionales que realizaron la autopsia y los estudios complementarios, Federico Corsaniti y Carlos Casinelli.
3: También se escucharán los peritos de la policía bonaerense, Silvana De Piero, María Agustina Bayo, Sebastián Zavala y Ezequiel Ventosi.
2: Los jueces llamarán además a los médicos de la clínica Ipensa de La Plata que atendieron a Diego Maradona antes de su operación por el hematoma subdural.
3: Por otra parte, se espera que el neurocirujano Leopoldo Luque vuelva a tomar la palabra para responder a los peritos que lo cuestionaron en audiencias anteriores.
2: Buscan a un puma suelto en Escobar.
3: El animal fue visto merodeando en las inmediaciones del Náutico Country Club de esa localidad bonaerense.
2: Su paso quedó registrado en una cámara de seguridad cuando el felino recorría un sector residencial rodeado de vegetación.
3: Miembros de Defensa Civil, zoonosis de la comuna local y especialistas de la Fundación Tema Iken llevan adelante la búsqueda del puma, que mantiene en alerta a los vecinos del barrio El Cazador.
2: Suman 6 los casos diagnosticados de lepra en Salta.
3: El Ministerio de Salud Provincial informó que en los últimos casos se registraron en el departamento San Martín y en Orán.
2: Desde inicio del 2026 suman 6 los casos de esta enfermedad infectocontagiosa crónica que afecta preferentemente a la piel y a los nervios periféricos y en ocasiones a las mucosas y órganos internos.
3: La produce una bacteria llamada Mycobacterium lepre.
2: El informe de Josefina Adrobe desde Radio Nacional Salta.
12: La La Dirección General de Coordinación Epidemiológica de Salta informó que en la última semana se notificaron dos nuevos casos de lepra en la provincia, uno en el departamento San Martín y el otro en Orán, respectivamente. Desde el inicio del 2026 se suman 6 los casos de esta patología. 4 de ellos corresponden al departamento Orán. Además, se notificó uno en San Martín y uno en La Viña. Se trata de una enfermedad infectocontagiosa crónica que afecta preferentemente a la piel y a los nervios periféricos. Las personas que estuvieron en contacto directo y prolongado con enfermos sin tratamiento deben efectuarse control médico y estar atentas a la aparición de síntomas.
2: Entre Ríos logra el primer certificado de acuerdo Mercosur-Unión Europea.
3: Una empresa de Concordia despachó 20.986 kilos de miel hacia Alemania con el primer certificado de exportación bajo el flamante acuerdo Mercosur-Unión Europea.
2: El cargamento, que antes tributaba un arancel del 17,3%, ahora ingresa a territorio europeo sin pagar un peso en aranceles.
0: Policiales.
3: Un hombre le robó a golpes a su tía y luego la acompañó a realizar la denuncia.
2: El hecho ocurrió en la localidad bonaerense de Carapachay, donde el acusado de 48 años quedó detenido junto a su hijo.
3: La mujer de 86 años concurrió a la policía acompañada de su sobrino y contó que por la noche entraron a robar a su casa y le quitaron $2,000, que eran todos sus ahorros.
2: Fuentes del caso señalaron que la puerta de la vivienda no estaba forzada y a partir de la investigación se determinó que el sobrino había sido quien robó el dinero con la complicidad de su propio hijo.
3: Violenta entradera a una familia en la localidad bonaerense de González Catán.
2: Recibimos un informe de Andrea Valdivieso.
13: 4 delincuentes armados entraron a robar a una casa en González Catán, partido bonaerense de La Matanza. Todo quedó registrado por las cámaras de seguridad de la vivienda. Ingresaron por el techo del patio, atacaron al dueño, lo maniataron y lo golpearon con un martillo.
14: Estando en el piso me pegaron un martillazo en la cabeza. Me pedían plata y oro. Al no darles plata, de la bronca que tenían ellos, me pegaron un martillazo en la cabeza.
13: Tras maniatar a Hernán, a quien escuchábamos, encerraron a su pareja y a su hijo de 4 años para robar dinero y otros objetos de valor. Hay 2 detenidos, son menores de edad. También hay otros 2 sospechosos que siguen prófugos.
2: 6 de la mañana, 22 minutos en la República Argentina. En la ciudad de Buenos Aires, la temperatura 10 grados 2 décimas. Cielo despejado. La máxima para hoy de 21 grados, con cielo algo nublado. ¿Qué pasa mañana, miércoles? En la ciudad, una mínima de 11 grados, una máxima de 17, con cielo parcialmente nublado. Y el jueves, la mínima de 10, la máxima de 18, también cielo parcialmente nublado.
0: Internacionales.
3: China confirmó que Donald Trump visitará ese país.
2: La Cancillería de China confirmó en un comunicado que el presidente de los Estados Unidos, Donald Trump, realizará una visita de Estado al país asiático desde el 13 hasta el 15 de mayo por invitación de Xi Jinping.
3: La visita será la primera de un presidente estadounidense a China desde que realizó el propio Trump en 2017 durante su primer mandato.
2: El mandatario estadounidense había previsto viajar a China a fines de marzo, pero la visita se suspendió después de que el mandatario afirmara que debía permanecer en los Estados Unidos para gestionar la guerra lanzada por Washington a Israel contra Irán.
3: La justicia de Bolivia declaró en rebeldía a Evo Morales.
2: El presidente está acusado de abuso de una menor cuando era jefe de Estado.
3: Ante su ausencia en la audiencia, el juez ratificó la declaratoria de rebeldía y la orden de aprehensión en su contra.
2: El abogado de Morales, Nelson Cox, había informado la semana pasada que el exmandatario no se presentaría porque considera que el caso se desarrolla de manera ilegal y que no existen garantías para el juicio.
3: Antivirus, los últimos pasajeros del crucero ya desembarcaron en Tenerife para ser trasladados en avión a Países Bajos.
2: La embarcación tuvo que ser atracada en puerto de Granadilla por las complejas condiciones climáticas.
3: Hasta el momento se confirmaron casos en Países Bajos, Reino Unido, España, Alemania, Suiza, Francia y Estados Unidos, además de 3 muertes vinculadas al virus.
0: Deportes.
2: Lionel Scaloni presentó la lista preliminar para el Mundial.
3: Entre las principales sorpresas se encuentran el arquero de River, Santiago Beltrán, y los jóvenes futbolistas de Boca, Lautaro Di Lolo, Milton Delgado y Tomás Aranda.
2: Toda la información con Fabián Pomelo Codevila.
15: Gracias. Con tan solo 29 días para que comience el Mundial de México, Estados Unidos y Canadá 2026, la selección argentina de fútbol dio la prelista de 55 jugadores. Luego se reducirá a 23 que participarán de la cita mundialista. Lionel Scaloni confirmó cuáles son los jugadores que continúan en carrera para ir a la próxima Copa del Mundo, donde se destacan como sorpresas a Santiago Beltrán, arquero de River, Lautaro Di Lolo, central de Boca Junior, Milton Delgado, volante de Boca, Tomás Aranda, la joyita que tiene el Geneise, Said Romero, hombre del Getafe de España, y Mateo Pellegrino, del Parma de Italia. Dicho esto, repasamos entonces la prelista de convocados que tiene entre los arqueros al Dibu Martínez, a Jerónimo Rulli, a Juan Musso, a Walter Benítez, a Facundo Cambeses y lo mencionado, Santiago Beltrán. Entre los defensores, Agustín Yay, Gonzalo Montiel, Nahuel Molina, Nico Capaldo, Kevin McAllister, Lucas Martínez Cuarta, Marcos Senesi, Lisandro Martínez, Nicolás Otamendi, Germán Petzela, Leonardo Valerdi, Cristian Romero, Lautaro Di Lolo, Said Romero, Facundo Medina, Marcos Acuña, Nico Tagliafico y Gaby Rojas. Entre los mediocampistas, Máximo Perrone, Leandro Paredes, Guido Rodríguez, Aníbal Moreno, Milton Delgado, Alan Varela, Ezequiel Fernández, Rodrigo De Paul, Ezequiel Palacios, Enzo Fernández, Alexis McAllister, Giovanni Lo Celso, Nico Domínguez, Emiliano Buendía, Valentín Barco, los jugadores de la mitad de la cancha hacia adelante, Leo Messi, Nico Paz, Franco Mastantuono, Thiago Almada, Tomás Aranda, Nicolás González, Alejandro Garnacho, Giuliano Simeone, Matías Aulé, Claudio Echeverri, Gianluca Prestiani y los delanteros netos, Santiago Castro, Lautaro Martínez, José Manuel López, Julián Álvarez y Mateo Pellegrino, quienes no van a estar ni siquiera en la consideración y ya han sido campeones del mundo. Son 6 jugadores que lograron la tercera estrella en Qatar y que ya no serán parte del seleccionado. Estamos hablando del arquero Franco Armani de River, de Juan Foyt de Villarreal, en este caso una dura lesión para el defensor que sufrió la rotura del tendón de Aquiles, eso lo dejó afuera. Ángel Correa, hoy en el fútbol mexicano. Alejandro el Papu Gómez, en el ascenso de Italia, en el medio una larga y dura sanción por doping. Paulo Dybala, el que más llamó la atención, el hombre de la Roma, que puede recalar en Boca en cualquier momento. Y el conocido caso de Angelito Di María, que Fideo la rompe en el fútbol argentino, pero por decisión propia se retiró definitivamente luego de consagrarse campeón de la Copa América 2024. Pero esta selección tiene la chance de lograr la cuarta estrella. ¿Somos candidatos? Se lo preguntamos a Leo Messi. Leo, decinos que somos candidatos. ¿Cuál es tu visión al respecto, capitán?
16: Hay que ilusionarse como se ilusiona siempre el argentino cada vez que hay una competición oficial, sea Copa América, Mundial, pero saber que por delante nuestro creo que hay otro favorito que llega mejor como a nivel de grupo, de selección, y que esta Argentina siempre va a ir a competir y a dar el máximo como lo hizo desde que está este grupo junto.
17: ¿Quiénes son esos favoritos? ¿Quiénes serían si no es Argentina?
16: Bueno, yo creo que hoy por hoy Francia está muy bien otra vez, que tiene muchísimos jugadores de un gran nivel. Creo que España, Brasil, si bien hace un tiempito no está en su mejor momento, creo que Brasil siempre es el candidato y tiene los jugadores como para poder pelear en todas las competiciones oficiales. Y después un poco, siempre decimos la misma, ¿no? Alemania, Inglaterra, la grande potencia, ¿no? Después siempre es Portugal. Portugal creo que tiene una selección muy, muy competitiva y muy buena también.
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3: Seis y 29 en la República Argentina. Repasamos el sistema de alerta temprana del Servicio Meteorológico Nacional. Atención, hay alerta amarilla por viento para el centro y sur de la provincia de Santa Cruz. En tanto, hay alerta amarilla por nevadas para las ciudades fueguinas de Río Grande, Ushuaia, Tolhuin y todo el territorio insular de la provincia de Tierra del Fuego.
2: El top de las 6:30 de la mañana, nosotros repasamos los principales títulos.
3: El presidente Javier Milei celebró la baja del riesgo país al afirmar que todo marcha de acuerdo al plan.
2: Expectativa por el índice de inflación que dará a conocer esta tarde el INDEC.
3: El Congreso debate las leyes de salud mental y de patentes.
2: Alerta sanitaria, confirman un nuevo caso de antivirus, en este caso es en la localidad brasileña limítrofe a Misiones.
3: Caso Maradona, el neurólogo Leopoldo Luque pedirá declarar para responderle a los peritos.
2: China confirmó que Donald Trump arribará mañana a Pekín en el marco de una visita oficial de 3 días.
3: Lionel Scaloni presentó la lista preliminar para el Mundial con varias sorpresas, entre ellas el arquero de River, Santiago Beltrán.
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1: 6:34 en la República Argentina, en la ciudad de Buenos Aires, 10 grados 2, la temperatura, cielo despejado, la máxima para hoy de 21 grados.
2: Actividad aerocomercial 2026 tuvo el mejor primer cuatrimestre de la historia.
1: El ministro de Economía, Luis Caputo, destacó que entre enero y abril de este año se registraron 17.897.992 pasajeros en los aeropuertos de todo el país, superando el 5% del máximo previsto que se había alcanzado en el 2025.
2: Según datos de la Administración Nacional de Aviación Civil, citados por Caputo, el primer cuatrimestre del año también fue el de mayor cantidad de operaciones aéreas en la historia.
1: En ese periodo se contabilizaron 138.369 movimientos aéreos, marcando un incremento del 2% respecto del anterior máximo registrado en el año 2025.
2: En tanto, en abril, 196.745 pasajeros viajaron al exterior desde aeropuertos del interior del país sin pasar por Buenos Aires.
1: El gobierno abrió los pliegos de licitación de 2.500 kilómetros de rutas.
2: El proceso contempla un esquema de financiamiento mediante inversión 100% privada y abarca corredores ubicados en las provincias de Córdoba, Santa Fe, Buenos Aires, La Pampa y San Luis.
1: La apertura se llevó a cabo a través de la plataforma Contratar en el marco de las concesiones impulsadas

0: de honor, sellando un vínculo que busca transformar la historia de hermandad en proyectos concretos de inversión privada e infraestructura.
1: La reunión se produce en una fecha simbólica, las celebraciones por los 215 años de la independencia de Paraguay, que tendrán su epicentro cultural esta noche con un concierto de la Orquesta Nacional de Música Popular en el histórico Teatro Vera.
0: La agenda abordó los puntos neurálgicos de la relación bilateral, hidrovía, puertos y energía.
1: Nueva prepaga para las Fuerzas Federales de Seguridad.
0: Después de una evaluación, se seleccionó a la firma Medicus para brindar la cobertura de salud al personal en actividad, retirado, pensionados, civil y grupos familiares de la Gendarmería y Prefectura Naval.
1: La transición se realizará de manera progresiva y por etapas hasta alcanzar su implementación total.
0: Hasta entonces, las presentaciones continuarán siendo brindadas por IOTFA, garantizando la continuidad del servicio. Esto lo informó el jefe de gabinete, Manuel Adorni.
1: Intensifican la búsqueda de una mujer desaparecida en Bariloche.
0: Analía Acorte, de 52 años, fue vista por última vez en el barrio Melipal cuando se fue de su casa a media mañana.
1: Hasta el momento se desplegó un amplio operativo en la zona y los alrededores a cargo de distintas fuerzas de la provincia.
0: En 2021 había sufrido una situación parecida y fue hallada con un cuadro de hipotermia.
1: La comisaría 27ª difundió las características físicas, que son contextura delgada, cabello negro con pocas canas, lacio y hasta los hombros, estatura de 1,65 m, ojos castaños, tez trigueña blanca. Por el momento no se conoce qué ropa usaba cuando desapareció.
0: El informe de Pablo Esquivel desde Radio Nacional Bariloche.
2: Información de último momento en torno a la mujer desaparecida en Bariloche desde el viernes pasado en horas del mediodía. Allegados a Analía Corte han difundido un flyer por estas horas buscando testigos de ese supuesto viaje. Si viajaste en la línea 51 hacia el centro de Bariloche el viernes 8 alrededor de las 11:30 horas, necesitamos de tu colaboración. Cita la información que se está difundiendo. Si alguien recuerda haberla visto, comunicarse urgente con el 111.
1: Hallaron muerto a un joven gendarme en un destacamento de La Pampa.
0: El efectivo de 28 años, oriundo de Formosa, fue encontrado sin vida en las últimas horas dentro del destacamiento móvil 4 de Gendarmería Nacional en General Acha.
1: El hecho activó de inmediato el protocolo de actuación para estos casos con la intervención de la justicia local y los peritos de rigor.
0: La causa judicial se mantiene en profundo hermetismo.
3: Policiales.
1: Aumenta la preocupación por la ola de robos en La Plata.
0: El informe de Fernanda Germañer.
4: Ola delictiva en comercios de La Plata. En las últimas horas se registraron una seguidilla de robos en la zona comercial de Los Hornos, protagonizados por delincuentes que simulan estar armados, amenazan a las víctimas y escapan con dinero en efectivo. Radio Nacional habló con los comerciantes y vecinos de la localidad.
5: Nosotros necesitamos que los patrulleros estén circulando y verlos. Hoy no los ves. Somos una localidad de 130.000 habitantes. Tenemos la megatoma más grande de la provincia de Buenos Aires y algunos dicen de la Argentina. Y no conseguimos. Pedimos que coloquen más cantidad de patrulleros en serio en Los Hornos.
0: Se incendió un departamento de alquiler temporario en Avenida de Mayo.
1: Cristian Varela nos amplía la información.
6: Una notebook cargando su batería sobre el acolchado de una cama generó un incendio en un departamento del piso 9 en Avenida de Mayo al 1260. En el lugar trabajaron dos dotaciones de bomberos, no hubo que lamentar heridos y las llamas se suscribieron solo al área del dormitorio. Sin embargo, el trabajo de los bomberos para apagar el incendio generó una catarata de agua que bajó por las escaleras desde el piso 9 hasta la planta baja.
0: Alejandra Montioliva anuncia un desafío táctico para mujeres de las fuerzas de seguridad.
1: Luego de visitar la triple frontera, donde se reunió con fuerzas federales para reforzar el combate contra el delito complejo,

0: La ministra de Seguridad Nacional anunció el desafío táctico femenino 2026.
1: Se trata de una actividad en la que las agentes de la Policía de Misiones y de Córdoba y de Paraguay pondrán a prueba disciplinas, resistencia, criterio y trabajo en equipo.
0: El satélite Sabia Mar estudiará la salud del mar argentino.
1: Recibimos un informe de Diana Costanzo.
2: La Facultad de Ingeniería de la Universidad Nacional de La Plata desarrolló componentes esenciales para el satélite argentino Sabia Mar tras su participación en el Atenea que integró la misión Artemis II de la NASA. El proyecto forma parte del plan de la Comisión Nacional de Actividades Espaciales y tendrá como misión la observación de la Tierra para el estudio del mar y las costas. El satélite será una fuente de datos para estudios del color del mar a nivel regional y un aporte a nivel internacional. El equipo de la Facultad de Ingeniería participa con el desarrollo de un receptor satelital de datos ambientales y otro para aplicaciones espaciales.
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1: Seis de la mañana, 43 minutos en la República Argentina. Actualizamos la información del tránsito, un choque múltiple en Núñez, en Libertador y Ramallo, sentido General Paz. Fue entre dos autos y una moto. Hay cuatro heridos. Continúa, además, el paro de la línea 148 por medidas gremiales.
3: Internacionales.
0: Más de 60 diputados laboristas pidieron públicamente la dimisión del primer ministro británico.
1: La renuncia de Keir Starmer fue pedida después de que la debacle sufrida por los laboristas en los comicios locales y regionales del pasado jueves.
0: Starmer trató de enfrentar las críticas internas con un discurso este lunes en el que estableció las prioridades de su gobierno para el resto de la legislatura y prometió, entre otras cosas, poner al Reino Unido en el corazón de Europa tras el Brexit.
3: Provincias.
1: Santa Fe fortalece su perfil exportador con el envío de fermentos lácteos a Paraguay.
0: Desde LRA 14 nos amplía este tema José Senclusen.
4: Una empresa santafesina vendió fermentos lácteos a Paraguay desde el aeropuerto de Sauce Viejo. La carga integrada por 8 cajas de fermentos lácteos fue enviada a una firma radicada en la capital paraguaya. Estos insumos biológicos se utilizan para la elaboración de yogures, quesos y otros derivados alimenticios, por lo que requieren tiempos de traslados eficientes y condiciones específicas de manipulación para preservar su calidad. Desde la empresa Diagrama, sociedad anónima, destacaron especialmente la eficiencia operativa del servicio.
1: Alerta por incremento de enfermedades respiratorias.
0: Recibimos un informe de Esteban Rodríguez desde LB8 Nacional Libertador.
5: En época invernal aumenta la circulación de virus que pueden provocar enfermedades respiratorias, aquellas que se transmiten de persona a persona por gotitas expulsadas al toser o estornudar o por contacto con superficies contaminadas. Más detalles brindó el doctor Eduardo Raúl Lentini, neumonólogo pediatra, ex jefe de vías respiratorias del hospital Humberto Notti.
6: El problema es que en el invierno recrudecen enfermedades virósicas. ¿Por qué? Porque la gente se enferma más por estornudos, de resfrío, etcétera, y por el frío y por la suciedad y por el contagio de otros. Entonces los virus predominan más en invierno. Por eso es que hay más enfermedades respiratorias en invierno. En el verano, con el calorcito, la gente anda libremente, no anda resfriada, no tose, etcétera. A eso se une la genética de cada persona. O sea, los alérgicos tienden a enfermarse más de alergia y como tienen irritada la vía respiratoria, tienden a enfermarse más de los virus comunes.
1: Investigan si la muerte de una joven fue por un aborto clandestino en Santiago del Estero.
0: Desde el RA 21 recibimos un reporte de Eduardo Espeche.
7: La justicia de Santiago del Estero investiga la muerte de una joven de 20 años en el Hospital Regional Ramón Carrillo de la capital, aparentemente por un aborto clandestino. La víctima ingresó en grave estado y fue internada en terapia intensiva, donde sufrió 2 paros cardíacos. Sin embargo, los médicos no pudieron estabilizarla y falleció. La fiscal Belkis Alderete inició una investigación y ordenó una autopsia para determinar lo que provocó su muerte. La causa fue caratulada provisoriamente como información sumaria para averiguar las razones del deceso de la joven mujer y si se trataría de una interrupción del embarazo.
1: Avanza en Salta la puesta en marcha del nuevo Código Procesal Penal.
0: Vanessa Espinosa nos amplía este tema desde la emisora de Radio Nacional en la capital salteña.
8: Entró en vigencia el nuevo Código Procesal Penal de la provincia de Salta. La reforma completa la transición hacia un sistema penal acusatorio y adversarial iniciado en 2011. Su implementación será progresiva, comenzando en el Distrito Judicial del Centro. El nuevo código redefine los roles dentro del proceso judicial. El Ministerio Público Fiscal asume la investigación y la acusación, mientras que el juez se limita al juzgamiento. Entre sus principales innovaciones se destacan la oralidad plena y la transparencia de los procesos, con audiencias grabadas, la fijación de plazos máximos según la complejidad de los casos, herramientas modernas de investigación como agentes encubiertos y acuerdos de colaboración, la creación de la oficina judicial y un sistema de apelaciones horizontales que agiliza la revisión de las decisiones.
1: En un control sobre la ruta 40 incautaron mercadería de contrabando valuada en 1.300 millones de pesos.
0: Desde Radio Nacional Esquel nos informa Raúl Carelo.
9: En Chubut, efectivos de gendarmería del Escuadrón 36 Esquel realizaron un control sobre la ruta nacional 40 en la localidad de Teca. Allí inspeccionaron un camión que trasladaba desde Río Pico hacia Esquel 122 bultos con mercaderías de distintos rubros, entre ellos tienda electrónica y juguetes, sin la documentación aduanera correspondiente. La fiscalía ordenó el secuestro de los artículos de origen extranjero y el conductor quedó supeditado a la causa por infracción al código aduanero. En tanto, el camión quedó en manos de la justicia federal, mientras que el valor de la mercadería incautada fue calculada en 1.300 millones de pesos.
1: Comienzan las audiencias por el pedido de intervención de la provincia de Formosa.
0: Norma Vergara con la información desde LRA 8.
10: Tras la presentación del proyecto de ley para intervenir la provincia de Formosa, impulsado por el senador Francisco Paltroni, se conoció que el próximo martes 19 de mayo comenzarán los alegatos de las víctimas del régimen que gobierna la provincia desde hace más de 3 décadas bajo la conducción de Gildo Insfrán. El encuentro tendrá lugar en el Salón Azul del Congreso de la Nación Argentina. Cerca de medio centenar de personas expondrán sus experiencias como víctimas del Estado provincial.
1: Récord de turismo recreativo en Mendoza.
0: Desde la emisora de Radio Nacional en la capital de la provincia nos informa Victoria Lupu.
11: El sistema turístico integrado por el Parque Provincial Aconcagua y el Monumento Natural Puente del Inca superó los 230.000 visitantes durante la temporada estival 2025-2026. El registro comprende el periodo desde el 1 de noviembre del 2025 al 30 de abril de 2026 y refleja un fuerte crecimiento del turismo recreativo y de cercanía en la alta montaña mendocina.
1: Retomamos el contacto con Fabián Pomelo Codevila con toda la información del deporte.
12: Vamos a hablar de fútbol argentino, del torneo Apertura. Se están disputando los playoffs. La AFA ya había determinado el día y horario de cada partido en la noche del domingo. Lo que se conoció ayer finalmente fueron las designaciones arbitrales para estos cuartos de final que tienen estos cronogramas y estos hombres impartiendo justicia. Hoy, martes 12 de mayo, 19 horas, Belgrano y Unión de Santa Fe en la docta, con el arbitraje de Andrés Merlos, asistente 1 Diego Bonfa, el 2 Federico Cano, el cuarto árbitro Joaquín Gil, en el VAR Fernando Espinosa, a VAR Salomé Diorio. 21:30 de hoy en el Diego Armando Maradona, Argentino Junior Huracán, con Fernando Echenique como árbitro principal, lo secundan Pablo González el 1, Agustín Méndez el 2, cuarto árbitro Felipe Viola, en el VAR Hernán Mastrangelo, a VAR Diego Ceballos. Mañana miércoles 18:45, se adelantó 15 minutos el horario de Rosario Central Racing, en el Gigante de Arroyito, con el arbitraje de Darío Herrera, sus asistentes el 1 Facundo Rodríguez, el 2 Pablo Acevedo, el cuarto árbitro Luis Lobo Medina, el VAR Pablo Dóvalo, el a VAR para Adrián del Barba. Y 21:30 del miércoles 13 de mayo en el más monumental River, Gimnasia y Grima La Plata, con el arbitraje de Leandro Reihilfer, con Gabriel Chade como asistente 1, Juan Mamani el asistente 2, el cuarto árbitro será Daniel Zamora, el VAR Lucas Novelli, el AVAR Iván Núñez. 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
0: 6:52 y en el tramo final de este Panorama Federal presentamos la segunda parte de las efemérides del día con Magdalena Agnú.
13: También hoy, martes 12 de mayo, festejamos un aniversario de la inauguración, en 1912, del Teatro Alberdi de Tucumán. Fue construido por dos inmigrantes italianos con el objetivo de crear un espacio para la ópera en la provincia. Con el tiempo, el teatro fue cambiando de manos hasta ser adquirido por la Universidad de Tucumán en 1962. Su actual directora es María Silvia Barbosa, quien nos describía de este modo su importancia para la vida cultural de la provincia.
14: Tenemos dos salas, una segunda sala para teatro independiente que debe tener 10 años aproximadamente, y tenemos una programación bastante variada, sigue siendo de gestión universitaria, y allí es el espacio natural donde funcionan nuestras orquestas sinfónicas, juvenil, la de adultos y la de los coros, que son nuestros cuerpos estables. Es un espacio que está en permanente funcionamiento, sosteniéndolo y cuidándolo, que es todo un esfuerzo, pero es todo un orgullo para todos los tucumanos y todos los artistas de la región. Todavía firme y abierto al público, queremos que sea para siempre.
13: Un 12 de mayo de 1916 nació en Buenos Aires el bandoneonista Julio Ahumada. Fue un destacado intérprete del bandoneón durante la llamada Época de Oro del Tango. Participó en las orquestas de Miguel Caló, de Argentino Galván, de Emilio Balcarce y de Joaquín Dorreyes. Falleció en Buenos Aires en 1984.
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0: 55 minutos en la República Argentina. En la ciudad de Buenos Aires la temperatura es de 10 grados, con una térmica de 8 grados 8 décimas. Cielo totalmente despejado, la humedad relativa ambiente 74%. La máxima para hoy será de 21 grados. Nos vamos a quedar, como siempre, hasta las 7 de la mañana con mucha información. Y en este caso retomamos la información del tránsito porque tenemos que informar un choque frente al obelisco entre un auto y una moto en Pellegrini y Lavalle. Está trabajando personal de la Policía Federal y el SAME, así que hay un carril obstruido. Por otro lado, el Camino Negro ya está cargado antes de Puente La Noria, muchos vehículos que están entrando a la Ciudad Autónoma de Buenos Aires. El ramal Panamericana, ramal Pilar, la Panamericana, ramal Pilar, con demoras en el distribuidor justamente de los puentes Los Olivos, así que a manejar con mucha precaución. Y reiteramos la información que indica que sigue de paro la línea 148. Los choferes incorporados a la nueva empresa que está operando están reclamando los ajustes y los sueldos adeudados, para tener en cuenta. Y reiteramos el choque múltiple en Núñez entre dos autos y una moto en la intersección de Libertador y Ramallo.
1: Y a las 6:56 vamos a repasar el pronóstico del tiempo para este jueves, 12 de mayo de 2026.
0: Y comenzamos con la región del NOA. Allí el tiempo inestable, con probables lluvias y tormentas aisladas, especialmente en el este, con temperaturas en leve descenso.
1: En el NEA, inestable, con lluvias y chaparrones, algunas tormentas, ambiente húmedo y ventoso.
0: Nos vamos para la región de Cuyo. Allí estará inestable, con posibles chaparrones y mejoramientos temporarios. Algo de nieve en la cordillera de Mendoza, hay descenso de temperatura.
1: En el centro, jornada inestable con lluvias y tormentas en gran parte de la región, vientos moderados a fuertes y marcado descenso de la temperatura hacia la noche.
0: Por su parte, en la Patagonia, frío y ventoso con aire polar, probables precipitaciones en forma de lluvia y nieve en la cordillera.
1: Sector Antártico argentino muy frío, con temperaturas bajo cero, vientos fuertes, posibles nevadas en las islas del Atlántico Sur. Estable, con lluvias y vientos moderados.
0: Un resumen nacional para este día: inestable en gran parte del país, con lluvias y tormentas desde el norte hasta el centro y alertas por vientos en varias regiones. Marcado descenso de temperatura en el centro y en la Patagonia por el ingreso de aire polar. Día fresco y ventoso en la gran parte del territorio nacional.
1: Y antes de despedirnos, repasamos el cronograma de pagos de la ANSES correspondiente al día de hoy.
0: Las jubilaciones y pensiones que no superen el haber mínimo y las asignaciones familiar por hijo, por embarazo y universal por hijo se pagarán a beneficiarios con DNI terminados en 1.
1: La asignación por prenatal y la asignación por maternidad se abonarán a partir de mañana a los titulares de los beneficios con DNI finalizados en 0 y 1.
0: Las asignaciones de pago único, matrimonio, adopción y nacimiento, primera quincena, se estarán abonando desde hoy y hasta el miércoles 10 de junio a beneficiarios con todas las terminaciones de documento.
1: Las pensiones no contributivas se pagarán a quienes presenten DNI terminados en 2 y en 3.
0: Y cuando falta un minuto para que suene el top de las 7 de la mañana, repasamos los principales títulos.
1: Actividad aerocomercial 2026 tuvo el mejor primer cuatrimestre de la historia.
0: El gobierno abrió los pliegos de la licitación de 2.500 kilómetros de rutas.
1: Intensifican la búsqueda de una mujer desaparecida en Bariloche.
0: Hallaron muerto a un joven gendarme en un destacamento de La Plata.
1: Alejandra Monteoliva anuncia un desafío táctico para mujeres de las fuerzas de seguridad.
0: A pocas horas del vencimiento de la tregua temporal, Rusia lanzó un nuevo ataque con drones sobre Kiev y otras regiones de Ucrania. Zona Top, nos despedimos. Hasta mañana. Buena jornada.
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0: Muy buen día, muy buen día. ¿Cuánto? 4 minutos nos están separando ahora de las 7 de la mañana en la República Argentina de este día martes 12 de mayo de 2026 en todo el mundo. Mi nombre es Nico Jacobi. Esto primer round en el muy lindo aire de Radio Nacional AM870 hasta las
1: 10 de la mañana.
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0: 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María Fernanda Heras, muy buen día, bienvenida. ¿Cómo le va? El noticiero viene del piso de arriba usted.
1: Bueno, pero para no olvidarme nada.
0: Tanto frío, se vuelve a poner todo y se claro, lo vuelve a sacar acá.
1: Para no olvidarme nada, sí, sí.
0: Bueno, hace frío igualmente ahí en la parte que tiene que atravesar entre un piso y el otro, pero bueno.
1: Sí, hace frío, pero no tanto como...
0: Como para esto.
1: Claro.
0: Claro, no tanto como para
1: yo salgo muy precavida con bufanda, guantes, bueno, es
0: y
1: así.
0: Y después se va guardando.
1: Por
0: está
1: las
0: bien,
1: dudas. Siempre.
0: Más vale que eso sobre y no falte.
1: Totalmente, totalmente.
0: Che, 5 sobre 5, me dicen acá, ¿no es cierto? Que estoy aprendiendo todos los días. Barra 5, perdón. 5/5. Dicen los técnicos, ok. Pero es 5 de 5, ¿no es cierto? Está bien. ¿Usted claro, cómo se ha levantado hoy? ¿Cuántos de cuánto?
1: No, estoy en 8 de 5. Muy arriba.
0: Se pasó. Así me gusta.
1: Bien, con una temperatura en la ciudad de Buenos Aires de 10 grados, con una térmica de 8 grados 8 décimas, la humedad 74%, la máxima para hoy de 21 grados. Como siempre, vamos a estar repasando durante el programa los pronósticos por regiones, Nico.
0: Eso es muy importante.
1: Sí.
0: Muy importante.
1: E invitamos, como todos los días, a que se vayan comunicando con nosotros a través del 113-870-7485.
0: Muy bien. A 5 minutos entonces de las 7 de la mañana, ¿qué hay que saber? Nueva baja de riesgo país rompió el piso de los 500 puntos luego de casi 4 meses. El indicador que elabora el JP Morgan se ubica en 498 puntos básicos, lo que confirma la tendencia a la baja que se inició la semana pasada. Esto tras la mejora en la calificación de la agencia Fitch. En su cuenta de X, el presidente de la Nación, Javier Milei, celebró la medida y expresó: todo marcha acorde al plan. El gobierno convocará a los rectores de los hospitales universitarios para rediseñar la redistribución de fondos. La idea del oficialismo es conformar una comisión que defina el criterio para repartir el dinero. Lo anticipó el subsecretario de Políticas Universitarias, Alejandro Álvarez. La controversia gira alrededor de la asignación de 79 mil millones de pesos. Según explicó Álvarez, esta partida históricamente se administró de manera arbitraria de acuerdo a algún parámetro y sobre todo el lobby político. Por eso, el área dependiente del Ministerio de Capital Humano decidió suspender esas transferencias hasta redefinir el criterio de distribución. Hoy se realizará una marcha federal universitaria que tendrá su acto central en Plaza de Mayo y réplicas en distintas ciudades del país. El acto central será a las 17 horas. Concedieron el arresto domiciliario a Julio Devido por cuestiones de salud en la causa por la tragedia de Once. El beneficio fue otorgado ante informes médicos que identifican dolencias cardíacas y enfermedades crónicas que exigen tratamientos permanentes. La justicia ordenó su traslado desde el penal de Ezeiza al domicilio del exfuncionario en la ciudad bonaerense de Zárate. Nueva audiencia del juicio por la muerte de Diego Armando Maradona. Hoy declara el médico que acompañó a Diego en Cuba durante su rehabilitación el año 2000. Se trata de Mario Alejandro Schitter, a quien en 2020 le pidieron una opinión sobre la internación domiciliaria y advirtió que era arriesgada. Causa Cira, Martín Migueles se presentó en Comodoro Pi para defender de las acusaciones por el rublo cambiario. El empresario admitió que actuó como intermediario con los CIRA, pero aseguró que nunca le pagó a ningún funcionario público. Búsqueda de Analía Corte en Bariloche fue vista por una cámara de seguridad y ampliaron la zona de rastrillaje. La mujer de 52 años desapareció el último viernes cuando subía a un colectivo con rumbo al centro de la ciudad. Alerta sanitaria detecta hantavirus en una localidad brasileña limítrofe a Misiones. La Secretaría de Salud del Estado brasileño de Paraná confirmó 2 casos de hantavirus en esa región vecina a Misiones. Se trata de un hombre de 34 años de Pérola do Oeste y una mujer de 28 de Ponta Grossa. Reino Unido y Francia reúnen a más de 40 países para coordinar una estrategia internacional destinada a reabrir el Estrecho de Hormuz. El ministro de Defensa británico y su homóloga francesa encabezarán el encuentro en el que las naciones participantes expondrán sus contribuciones militares a la misión defensiva para asegurar la vía marítima cuando las condiciones lo permitan. Señora, muy buen día, bienvenido, ¿cómo le va?
3: ¿Cómo estás, Nico? Buen día para vos y para todos. Bueno, agenda cargada de actividades, el Congreso de la Nación. Importante ayer un anuncio, finalmente mañana miércoles va a empezar a discutirse en el Senado de la Nación la reforma electoral, formalmente, ¿sí? En el marco de la Comisión de Asuntos Constitucionales. Esto va a ser mañana miércoles, decíamos, a las 15 horas, con ficha limpia. Incluyendo ficha limpia. Recordemos que la
0: excluyendo
3: semana...
0: ¿Excluyendo lo demás o incluyendo
3: todo? No, todo. Tal cual lo envió el gobierno. Esto es un derivado de la reunión de la mesa política de ayer, en el que participaron, entre otros, la presidenta del bloque de senadores, Patricia Bullrich. Recordemos que la semana pasada...
0: Ahí hay una interna.
3: Ahí hay una interna...
0: Entre usted y Hernán Mundo.
3: Sí.
0: Hernán Mundo dijo ayer algo distinto a lo de usted, no me acuerdo quién había dicho qué cosa, pero uno dijo que la reforma se desguazaba y la ficha limpia se trataba aparte, y otro dijo de ninguna manera porque el gobierno...
3: En realidad la interna no parece ser entre Hernán Mundo y Gastón Fiorda, sino entre Patricia Bullrich y parte de la mesa política.
0: Ajá.
3: Porque la semana pasada incluso la propia presidenta del bloque, La Libertad Avanza, había dicho que había llegado a un acuerdo con algunos bloques dialoguistas para tratar de manera independiente, incluso mañana miércoles, cosa que se suspendió por obvias razones, ficha limpia por fuera del proyecto de reforma electoral. En el medio pasaron cosas, hubo reuniones, hubo idas y vueltas, ayer reunión de mesa política y se terminó definiendo esto, que se va a discutir el proyecto tal cual vino desde el Ejecutivo al Parlamento, esto es con la eliminación de las PASO, sin siquiera poner a consideración la suspensión, la versión optativa y otras versiones que habían propuesto algunos legisladores de otros bloques. Importante saber qué va a hacer el PRO. Nosotros ayer comentábamos el comunicado...
0: ¿Qué problema?
3: Ahí hay un problema real. Parece que el expresidente Mauricio Macri lanzó el comunicado, valga la redundancia, sin comunicarle nada a nadie. Ayer algunos legisladores del PRO...
0: Entonces con esa democracia quiere interna después.
3: Bueno, creo que va a tener...
0: Si tienes un superdedo, ¿para qué?
3: Va a tener algunas repercusiones internas. Por ejemplo, ayer el propio presidente del bloque de la Cámara de Diputados del PRO, Cristian Ritondo, alguien con mucha llegada, incluso con el Gobierno Nacional, dijo que él no había sido consultado y que va a seguir acompañando, principalmente en estas iniciativas que está acercando el Ejecutivo al Congreso, a La Libertad Avanza.
0: Qué cuidado hay que tener, ¿no es cierto?, con estas cosas, porque uno propone o se propone, vos lo habías leído como eso, domingo a la tarde, raro,
3: complicado,
0: un golpe sobre la mesa que termina revirtiendo en un abollón contra uno mismo, ¿no?
3: Rara la jugada de Mauricio Macri, raro también lo que hace su primo, esto ya me estoy alejando un poquito de lo legislativo, que ayer salió, Jorge Macri habló, salió a lanzar su reelección, ¿no? Y dijo que el PRO debería tener candidato para presidencial para el 2027. Ahí ve un tándem en esta movida.
0: No, una necesidad, veo yo.
3: Una necesidad.
0: A ver, no, era mala la imagen que iba a usar. La realidad es que... necesita Jorge Macri blandir la idea, ¿no es cierto?, de una reelección para no perder poder en el turno actual de su gobierno, que es el de la Ciudad Autónoma de Buenos Aires, como le pasa a cualquier gobernante, ¿no es cierto?
3: Sí, lo venimos charlando acá, lo prematuro que está el debate electoral
0: sí.
3: En un año no electoral, un año par. Pero me parece que no va a tener demasiado, por lo menos a priori no va a tener. Gerlin Lara, que es el presidente del PRO en el Senado, Gerlin Lara,
0: no sabía.
3: El senador del PRO, también anunció que va a acompañar a La Libertad Avanza. Por eso digo,
0: bueno, por eso hay es un tironeo.
3: Es un tironeo, una interna a cielo abierto
0: del PRO. Vos la habías leído como una interna del PRO con Patricia Bullrich, y me parece que es una. O de Mauricio Macri con Patricia Bullrich, y me parece que termina siendo una interna Mauricio Macri con su propio partido.
3: Con su propio partido.
0: Así que ahí hay una cosa para ir leyendo. Impresionante lo de los medios de comunicación ayer. Ezequiel Pilman, por ejemplo, o el propio Nacho, ¿no es cierto? Ortelli, jugando a Macri habría decidido, hace 15 días era ni, hace un día es, se va a presentar. No sé si se va a presentar, nadie lo sabe. Él decía, después cuando los corrían a preguntas al resto de la mesa, ¿no? Esperando que dijera así por la contundencia con la que venía contando la cosa, ni ellos se animaron a decir que Macri iba a presentarse al presidente de la Nación.
3: También.
0: Y mientras tanto, el graf abajo decía el sí de Mauricio Macri. Estamos locos. Pero a pesar de nuestro rol es explicar en la medida que hay material para hacerlo. Ahí sí. No hay material para hacerlo. ¿Quién está dentro de la cabeza de Mauricio Macri?
3: Sí. Yo lo traigo más que nada por el ruido que está generando en el propio partido y las consecuencias que puede tener a nivel legislativo, ¿no?
0: Sí.
3: Por el momento, digo, la alianza legislativa que estrechó el gobierno con el PRO parece más sólida que la propia interna y rencilla que hay dentro del partido de Mauricio Macri.
0: Claro,
3: ¿no?
0: Cuando quiera podemos empezar a hacer ese tipo de periodismo que es inventar. Entonces, yo acá me mandó un mensaje, parece que sí. Ayer
3: que
0: decía
3: no
0: que sí, hoy dice que capaz.
3: Yo creo
0: hoy
3: que dice no inventa, creo que están jugando.
0: Peor todavía, prefiero que invente.
3: Están operando, se dice, ¿no?
0: Bueno, peor. En fin. Eso es lo que estamos
3: haciendo. Eso es otra cosa. Después también, bueno, una agenda cargadísima de actividades hoy martes. Un dato importante también. Hoy vine picante.
0: Se sale de lo legislativo. Yo le voy a contar a la gente que no está siguiendo el programa por streaming.
1: Sí.
0: Se sale de lo legislativo y se va poniendo azul. Es como que sale su elemento, le va faltando aire, tiene que volver a lo legislativo.
3: Vuelvo,
0: ¿no?
3: A lo legislativo. Okay. Porque hay otro elemento importante a considerar. 5:30. Se constituye la Comisión Bicameral de Inteligencia. Que tiene mucho material también para el análisis. Creo que va a quedar ratificado. Esto también es parte de la decisión de la mesa política de Sebastián Pareja, el diputado de La Libertad Avanza, un hombre fuerte del oficialismo en la provincia de Buenos Aires, como presidente de esa comisión, una comisión muy relevante. A priori, no siendo Cristian Ritondo el presidente, y lo que me habían dicho es que había habido en su momento un acuerdo. Él había sido ya presidente de la comisión, en este caso recupera.
0: ¿Pero cómo va a ser Cristian Ritondo?
3: Lo había sido.
0: Sí, pero
3: el primer año de La Libertad Avanza, el 2023.
0: Y Macri siempre habla
3: del año pasado fue Lusto, mire los presidentes.
0: Claro, no se puede. Está bien.
3: Pero este año el oficialismo dijo, esta comisión queda para acá. Sebastián Pareja, a priori, tiene todos los números para ser el nuevo presidente de esa comisión importante, decíamos, ¿no?
0: Bueno, muy bien. Así que nos vamos a meter en todos estos temas en el transcurso del programa.
3: Estos temas que tienen mucha tela para cortar. Una frase nunca dicha.
0: Nunca. El señor Rodrigo Ruiz, muy buen día, bienvenido. ¿Cómo le va?
4: ¿Cómo andas, Nico? Buen día para todos. Bueno,
0: se llama Calvin.
4: ¿Eh?
0: Calvin, te vamos a decir hoy.
4: ¿Cómo era la serie Volver al Futuro, no?
1: Sí, claro.
3: Sí, claro. Sí.
0: Claro.
3: Calvin. Los calzones de...
4: Bueno.
3: Se llamaba el personaje de...
0: ¿Usted no usa esos calzones? Yo soy fanático de esos calzones.
3: Martín,
4: no, ahí está. Qué grande Rodo.
0: Es así.
3: No me da el bolsillo para...
0: No sea, pero cuando en algún momento ya no sea malo,
3: sí,
0: no puedo decir nada.
3: Sí, tengo.
4: Bueno,
3: no
4: hoy anoche...
3: No sé qué estado están ya.
0: No sea.
4: Hoy cerquita a las 12 de la noche se
0: va...
4: Yo creo
0: que tengo una obsesión con el punto. Después se la cuento fuera
4: Se van a conocer los primeros dos semifinalistas de la Liga Profesional. Hoy se juegan dos partidos. Uno va a estar por nuestra radio, primero a las 7 de la tarde, Belgrano, Unión de Santa Fe. Estos serán el Alberdi, ¿no? Martín Campuzano, sí. En el barrio Alberdi, Belgrano local. Y 21:30 en el Diego Armando Maradona, en el barrio de La Paternal, Argentinos Juniors, Huracán. Este encuentro, repetimos, va a estar en el área de Radio Nacional. Mañana los otros dos partidos, 18:45, Rosario Central Racing y el de River ante Gimnasia Grima de la Plata, 21:30. ¿Sí? Así que hoy los dos primeros semifinalistas, mañana se definen los otros dos. En un ratito, Nico, nos metemos en el análisis de la lista de 55.
0: Por favor, por
4: favor.
0: Ya
4: sabiendo eso, uno ya más o menos va como en el truco orejeando. quiénes podrían ser los que se pueden llegar a meter en la lista definitiva de 26. Ya hay, para
0: 26 de 50.
4: Para mí ya...
0: O sea que la mitad de entra, no es una lista creo tan que larga.
3: Hay 20
0: digamos.
3: Seguro.
4: Para mí el entrenador, no, para mí el entrenador tiene un poquito más. Tiene
3: más.
4: 23, 24 jugadores
3: seguro.
4: Ya definidos, quedan solamente dos lugares.
0: Ah, decís que genuinamente hay un margen que todavía no definió.
4: Exactamente.
0: Mira vos.
4: Sí, de la lista de 26, él creo que tiene ya 22, 23 nombres seguros que van. Uh-huh. Salvo algún imponderable, que son este tema de las lesiones que
0: bueno,
4: están sucediendo en el último tiempo, ¿no?
0: Sí.
4: Así que bueno, vamos a hablar un poquito de eso, de la lista.
0: Que te siga la audiencia, ¿no es cierto? Y proponga quién. ¿Qué es más fácil? ¿Quién sabe que no va a entrar? ¿O quién sabe?
4: Vamos a dar cuatro o cinco nombres de lo que para mí. Están peleando por ese lugar, esos dos o tres lugares que faltan. Hay algunos que ya están números puestos, que ya vienen desde hace rato, y otros tres o cuatro que podrían llegar a meterse en la lista definitiva. Y en un ratito hablamos también de una buena para River, un regreso, y una mala para Boca, una lesión.
0: Efectivamente, estaremos hablando de eso y de algunas otras cosas relacionadas con el de este deporte, pero ahora nos vamos con María Fernanda Heras, que ¿a dónde nos va a llevar?
1: A Escobar. Porque a un country de Escobar los voy a llevar de paseo.
0: ¿De paseo al country o qué? Sí. ¿A quién nos vas a hacer ir a visitar?
1: Un puma, ¿te gustaría?
0: Ah, un puma, sí, creí que a Devido, Julio Devido, no. Que está volviendo a su country en Zárate. No está en Zárate, en Lima, ¿no es cierto?
1: Claro, Zárate es una zona muy, muy transitada por un grupo de expolíticos.
0: Son chacras, ¿no es cierto?
1: Sí.
0: Que en el principio se vendieron como eso, más o menos señeras en punto
1: hectáreas
0: al mercado,
1: y hectáreas,
0: ¿no es cierto?
1: Lindas.
0: Y
1: sí.
0: Él tiene como un jaulón donde tiene los pajaritos, ¿no
3: claro.
0: ¿cierto? Y yo digo, hay un meme que hacer en este momento que serían los pajaritos afuera y él adentro de la jaula.
1: Claro,
0: jaulón,
1: ¿no el jaulón está muy
0: claro,
1: bien.
0: Porque hay muchas imágenes de él con un jaulón enorme donde, no sé, se alimenta, habla con los pajaritos, los mira, lo que sea.
1: Sí.
0: Bueno, nada, por este Julio Devido que regresa, digo, en condición de prisión domiciliaria a su hogar. Pero vos, que no se lo coma al puma.
1: Que no se lo coma al puma. Anda merodeando, anda dando vueltas un puma en las inmediaciones del Náutico de Escobar, uno de los country más antiguos. Y
0: no está el puma suelto.
1: Ahí suena. Es en el cerco perimetral. Hay cámaras de seguridad que apuntan también a las afueras. El puma se lo vio muy tranquilo caminando por la zona. Iba, volvía. ¿Qué pasa? Que es una zona donde no está habitado. Hay pocas casas. Que este tipo de animales cada tanto aparecen.
0: ¿Y de dónde viene?
1: Y bien, es una zona donde no están las construcciones. Son de ahí.
0: ¿Son de ahí?
1: Sí, gatos, por ejemplo, pumas y gatos monteses también, cuando están los predios que se empiezan a hacer los country.
0: Sí, claro, que hay
1: pelados.
0: Una avanzada ahí, pasó con los, nunca me acuerdo el nombre porque no hay que decirle carpincho.
3: Capibara.
1: Los capibara, exactamente. Exactamente, en realidad es el hombre que está invadiendo su territorio. Entonces, ahora hay un operativo que de rastrillaje.
0: Sí, nos vamos a quedar sin hacer nada porque el capibara vivía ahí, por ejemplo. Mire, no me hagas renegar.
1: No, pero bueno, en este caso el puma.
0: Sí, claro.
1: Sí, recontra. En este caso es el puma, están haciendo un rastrillaje para ver si lo pueden capturar de alguna manera y llevarlo a un lugar un poco más lejano.
0: El otro día en esta línea pasó en San Andrés de Giles que un ciervo, también raro, pero ahora hay ciervos, y entró a la ciudad y entró a una librería. Pero rompió la puerta, se lastimó.
1: Intelectual.
0: No, en serio, pobre, sí, rompió todo ahí adentro, así que es tremendo.
1: Claro, que cuando pasan esas cosas es que en realidad está desorientado.
0: Está desorientado, efectivamente. Sí. La que nunca está desorientada es Romina Wiener. Romina Wiener, muy buen día, bienvenida, ¿cómo le va?
5: Muy buen día, ¿cómo está vos?
0: Bien, muy bien.
5: Bueno, me alegro. ¿Cuánta información hoy con los capibaras, los
0: ¿viste?
5: Pumas y demás,
0: ¿viste?
5: ¿No?
0: ¿Usted qué alimaña tiene que la persigue por allá? Ninguna.
5: Y acá hay muchas aves.
0: Claro, hay aves.
5: ¿Viste que zona de sierra y demás hay muchas
0: qué lindo,
5: aves que vuelan, sobrevuelan? ¿Viste que tener cuidado?
0: Que totalmente.
5: Tienen una vista muy agudizada las aves.
0: Efectivamente. ¿Viste? Efectivamente.
5: Que miran desde arriba, así que bueno. Bueno, vamos a arrancar con lo mío. Vos sabés que en estos momentos un peatón, que es una mujer, ha sido atropellada en la colectora de General Paz. Esto es a la altura de Lope de Vega, mano al Río de la Plata, hacia Lugones. Ahí la circulación está reducida y operativo de seguridad. Además, un choque múltiple en el barrio de Núñez, donde se vio involucrado un motociclista y dos autos en la intersección de Ramallo y Avenida del Libertador. Ahí está trabajando el SAME, precaución. Se van cargando todos los accesos a Capital Federal, Panamericana, ya con demoras en la bifurcación de los ramales de Pilar y Campana hacia General Paz. Lo mismo ocurre en acceso oeste a la altura de Morón, Moreno, Castelar, en sentido hacia la autopista Perito Moreno, y bien intensa la autopista Buenos Aires-La Plata, zona de Wilde, Sarandí hacia el Bajo Porteño. Después, el otro dato a tener en cuenta, a partir de las 14 horas van a haber concentraciones en distintos puntos de la ciudad. Esto tiene que ver con la Marcha Federal Universitaria. Se van a desplazar desde el Congreso hacia Plaza de Mayo, donde a las 17 horas se espera que sea el acto central. Entonces, todo lo que va a ser inmediaciones al Congreso, a Plaza de Mayo, Avenida de Mayo, 9 de julio, evitarla después del mediodía.
0: Ahí, Romy, es de pensar también que la zona de algunas universidades en la previa, ¿no es cierto? Pues las concentraciones...
5: Exacto, va a ser así, vas a tener concentraciones en las zonas de distintos tipos de facultades, ¿no? Como
0: al menos medicina, el polo de Plaza Hussein, digamos, ahí cuidado con
5: Plaza Hussein, después de todo lo que va a ser medicina, derecho, psicología, sociales, todas esas, claro. Sociales, exacto, van a estar concentrando, que es el primer punto donde van a estar saliendo. Plaza Cusay, como dijiste vos, también en Hipólito Yrigoyen y Entre Ríos. Ajá. La CTA se va a estar concentrando en Avenida de Mayo y Sáenz Peña. Después, todo lo que tiene que ver con las organizaciones piqueteras en Plaza del Congreso, y ahí van a empezar todos los desplazamientos desde estos puntos que estamos contando hacia lo que va a ser Plaza de Mayo. Entonces, vos imaginate que todo el perímetro que va a ir desde Avenida Belgrano hasta Avenida Santa Fe y desde donde están las universidades, toda la zona de Callao, Entre Ríos y más arriba, Medicina, hasta la zona del Bajo... Uh-huh. Hoy va a ser imposible, o sea, después de las 14 horas, evitarlo literalmente. Eso en cuanto al ámbito de Capital Federal, que va a ser la jornada fuerte. Después, en la provincia de Córdoba, en el camino de las Altas Cumbres, en estos momentos el tránsito está cortado entre Cañada Larga y Copina. Ahí se están haciendo tareas de mantenimiento, entonces se ha cerrado la circulación, no van a poder avanzar, respetar las indicaciones de señalización. El paso Cristo Redentor en Mendoza está operativo, estaba funcionando toda la noche y sigue igual durante la mañana sin inconvenientes. Circulan camiones, vehículos particulares y el transporte de pasajeros. A partir de las 9 de la mañana va a estar operativo el paso Pehuenche en la ruta 145 y después más tarde en Neuquén también los pasos internacionales Cardenal Zamoré y Pino Achado, entre las 8 y las 9 de la mañana. Todo lo que es la ruta nacional 237 y 40 en Neuquén, diferentes sectores ahí de niebla, así que a transitar con precaución, llevar luces bajas encendidas. El camino de los Siete Lagos con buena marcha, pero ya es la época que empieza a estar húmedo, resbaladizo, claro, entonces claro. A ir a menor velocidad, ¿no? Incluso todo lo que es la 242 que te lleva al Pino Achado, en diferentes sectores estás empezando a tener escarchas matinales, entonces hay que ir a baja velocidad. Los servicios a esta hora, el tren Mitre en los ramales Mitre y Suárez están operando con demoras, así que salgan con tiempo los usuarios del Mitre. El resto de los trenes y subtes a horario, Nico.
0: Romy, muchísimas gracias, que tengas un excelente día.
5: Un abrazo, chau chau.
0: Abrazo grande, Romina Wiener, y ahora nos asomamos al amanecer de la ciudad de Buenos Aires con Mariel Ríos. Mariel Ríos, muy buen día, bienvenida, ¿cómo le va?
6: Muy buenos días, ¿cómo les va? Hoy menos freezer que ayer, o al menos ya estamos más acostumbrados al frío polar, pero está mucho más benévolo el clima. Realmente la ciudad de Buenos Aires deja ese tono rojo en el cielo y está ya el febo asomando normalmente con un cielo blanquecino. No tiene nubes, pero sí ese cielo que todavía está indefinido. No se sabe si va a estar parcialmente nublado, si va a estar despejado. Está blanco por ahora.
0: Bueno, así que amaneciendo de ese modo en la ciudad de Buenos Aires con varios días hoy. Tendría que decirle shh.
6: Sí, hoy me tiene que hacer silencio.
0: Sí.
6: Silencio hospital, porque hoy es el día de la enfermera y el enfermero. Así que es un día de la ciudad de Buenos Aires en donde... hay que tener cordura, prudencia y silencio.
0: O sea, de los enfermeros, sería el día de los enfermeros, así sería.
6: El día de la enfermería, sí.
0: De la enfermería.
6: Así que saludamos
0: así
6: a todos ellos.
0: Lo dicen poesía y todo, usted es genial, ¿vio?
6: Ay, sí, es así, sí, sí. Es así. Saludamos a todos ellos, que es una profesión de las más difíciles, dígame si no.
0: Efectivamente, efectivamente.
6: Realmente hay que tener un altruismo, hay que tener un corazón especial para ser enfermero o enfermera. Realmente tratar con pacientes enfermos no es sencillo, y menos todo lo que ellos hacen, porque el médico sí también es importante, obviamente, fundamental. Pero el enfermero está 24/7 pendiente de esa persona que no se puede valer por sí misma en muchos casos. Hace cosas impensadas que creo que no haríamos ninguno de nosotros a veces por otro. Y realmente es una profesión,
0: sí, es una de las profesiones
6: de un corazón inmenso.
0: Más comprometidas, efectivamente, que,
6: sí,
0: que en sí mismas son un acto de amor. Sí, ciertamente.
6: Sí, exacto, exacto. Intenté recién contactar a una enfermera de aquí del Gutiérrez, del Hospital de Niños,
0: ajá,
6: pero están trabajando a full, así que no pude. Agradezco igual de todas formas la diferencia en la atención. Se entiende, además, este es un horario clave, el de la mañana.
0: Sí.
6: Así que saludamos a todos ellos, y si hay enfermeros o enfermeras escuchando Radio Nacional en todo el país, que se comuniquen con nosotros y que nos cuenten qué les hizo querer ser enfermeros o enfermeras.
0: Está bueno
6: eso. Esa chispa.
0: Está bueno, está bueno. Y hoy tenemos como una tensión, porque la enfermera nos manda a callar y la fonoaudióloga nos manda a hablar.
6: Exacto, también es el día de la fonoaudióloga, que también para nosotros es una profesión indispensable.
0: Sí, claro.
6: Es como el kinesiólogo para los huesos,
0: claro,
6: es lo mismo para nuestras cuerdas.
1: Totalmente. Yo aprovecho y le mando un beso grande a mi fonoaudióloga que me atiende hace 20 años, Débora Gutkin, que la verdad es una fenómena. Nos atiende a varios de acá.
0: Ah, mira qué bien.
1: Sí, sí.
0: Ah, mira qué bien.
1: Sí.
0: Bueno,
6: Débora es una eminencia,
0: sí, claro,
6: en la fonoaudiología. Así que saludamos a todas nuestras fonoaudiólogas, que son muchas, son varias, hemos visitado varias a lo largo de nuestras carreras.
0: Y, claro,
6: y realmente son las que hacen que nosotros podamos hablar aún un día como hoy con la garganta con arena, ¿no?
0: Efectivamente. Es la que les hace hacer los trabalenguas, entre otras cosas.
1: Claro.
6: Bueno, ejercicios, respiraciones. Si ustedes nos ven hablar como locas en la calle, hacer sonidos.
0: Ah, es eso, es culpa de la fonoaudióloga.
6: Mover los labios,
0: sí, sí, sí.
6: Es culpa de la fonoaudióloga. No somos nosotras que estamos mal, es la fonoaudióloga.
0: Me imagino. Después que algún oyente que sepa nos cuente algún trabalenguas.
4: Yo tengo uno.
0: ¿A cuál?
4: El arzobispo de Constantinopla.
0: Es muy difícil. Quiere desarzobispo
4: constantinopolizarse.
0: Sí. Es feo.
4: Pero bueno, se le va a destrabar toda la lengua.
1: Muy difícil. Es importante, no iba a decir que es muy importante también para los chicos esto, porque muchas veces son discriminados, le hacen bullying cuando no le sale la R.
0: Por supuesto,
1: o cuando...
0: Bueno, entonces, un elemento de integración en,
1: claro,
0: un punto de superación personal,
1: sí,
0: es un montón de cosas. Mariel, el trabalenguas y nos vamos.
6: Si pancha plancha con cuatro planchas, ¿con cuántas planchas plancha pancha? Y con eso me voy.
1: Muy bien.
0: Es tremendo, tremendo. Vaya pancha nomás, que ha cumplido su tarea.
6: Me voy a planchar, Jacob.
0: Vaya, vaya, vaya. Es Mariel Ríos.
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0: Claro, eso le pasa a Inés cuando sale de noche, después, ¿no es cierto? Pero, no, le cuesta ubicarse en tiempo y
1: pero
0: y
1: ayudás a que se vuelve, confunda, ¿no? Sos bravo, no, se divierte, claro.
0: Ya la conozco tanto que se divierte. Le digo, anoche saliste, ¿verdad?
1: Claro.
0: No, por favor. 35 minutos de las 7 de la mañana y empezamos nuestra vueltita por el interior a recorrer amaneceres y a conocer información. Primero de todo, nos vamos a Bariloche, provincia de Río Negro, con Urbano Flaibani. Urbano Flaibani, muy buen día, bienvenido, ¿cómo le va?
2: Buen día, Nicolás, equipo. Aquí, bueno, una temperatura bastante, bastante agradable en San Carlos de Bariloche, 5 grados 2 décimas. Con una sensación térmica de 4 grados, una décima sobre cero, y la humedad alta, muy alta por cierto, 86%, y el tráfico comienza a incrementarse, especialmente en la Ruta 40 Norte, en estos momentos entre Dinahuapi, Bariloche, Bariloche y Dinahuapi, y también sucede lo mismo con la Ruta 40 Sur, entre lo que es el Alto de Bariloche y el Centro.

0: hacia lo que sería el centro de San Carlos de Bariloche. Eso es el recorrido, no se sabe en dónde ha bajado,
1: Claro.
0: dónde está, pero bueno, por lo menos ya a partir de las cámaras de seguridad se observa que aproximadamente a las 11:18 se dirigió en dicha línea hacia el centro de San Carlos de
1: Urbano,
0: Bariloche.
1: ayúdanos con esto. Vos nos planteabas ayer
0: Sí.
1: una inquietud muy razonable, no teniendo esta información, que
0: Sí.
1: era la cercanía del bosque. ¿Esto la aleja del bosque?
0: Claro, la aleja del bosque, pero uno no sabe si posteriormente
1: Claro, entonces,
0: se,
1: sí.
0: digamos, no sabe el recorrido que ha hecho, porque de todas maneras, si vos te vas a la línea, a la zona este, lo que denominamos la zona este, también hay, pasando lo que es el barrio Las Victorias, toda la zona este, también hay profusa, profusa vegetación y bueno, bosque, estamos rodeados de bosque, pero lo más, digamos, lo más tupido, lo más concentrado es la zona de los kilómetros. Ahí sí tenemos la convivencia entre lo que es la zona urbana y lo que fue el bosque y lo que
1: Claro,
0: sigue siendo el bosque.
1: totalmente. Así que bueno, eso, continúa la búsqueda ahora con esta información que no los puede llevar a concentrarse en el centro porque no se sabe qué otra cosa pudo haber tomado.
0: No obstante, pudimos averiguar que prosiguen en esa zona, no se descarta, y prosiguen en la zona de muy cercana a su hogar, al kilómetro 6, y en lo que es la zona de Cerro Otto, que también hay mucha vegetación.
1: Ah,
0: No se descarta de ninguna manera, y lo que sí se siguen incorporando cada vez más efectivos, podríamos decir que es un operativo casi inédito que se lleva adelante.
1: Urbano, muchísimas gracias y seguimos atentos a lo que suceda. Dale.
0: Sí, siempre a disposición.
1: Un abrazo grandote. Es Urbano Flaivani de LRA 30, Radio Nacional Bariloche, provincia de Río Negro. Y nos vamos ahora a Puerto Iguazú, provincia de Misiones, con Noelia Villa. Noelia Villa, muy buen día, bienvenida. ¿Cómo le va?
2: Hola, ¿qué tal? Buen día, Nico, a todo el equipo. Y mazo, 5 grados es la temperatura aquí en el norte de la Tierra Colorada. Se
1: Ah.
2: registraron heladas en el centro, en varios municipios como Ruiz de Montoya, Jardín América, Garopé, Capiobí también. Así que le escuchaba recién al compañero hablando de una temperatura agradable de 5 grados. Acá yo ya me estoy planteando toda mi existencia
1: Ahí no es
2: prácticamente.
1: ningún agradable 5 grados, ningún agradable.
2: Ya tengo problemas existenciales
1: Sí,
2: porque esa
1: claro.
2: temperatura.
1: Ah, llegó acá su pedido de pase a Radio Nacional.
2: Ah, no, por favor. Máximas de 18 grados vamos a tener en el
1: Ah,
2: día de
1: bueno.
2: hoy, pero la buena es que va asomando el solcito, la esperanza para la jornada de hoy, que con el cielo algo parcialmente nublado, pero va a salir el sol en algún momento, así que lo estamos esperando con ansias.
1: Bien. Teníamos, Noelia, la información de que la Secretaría de Salud del Estado brasileño de Paraná, lindante con ustedes ahí en Misiones, confirmó 2 casos de hantavirus.
2: Es así, así es. La Secretaría de Salud de Paraná confirmó estos 2 casos y la preocupación aquí en Misiones es el caso de un hombre de 34 años de Perola de Oeste.
1: Sí.
2: Es un municipio que limita directamente con Comandante Andresito, muy cerca del Parque Nacional Iguazú y también con la localidad de San Pedro. Entonces, hay alerta, pero también hay que decir que el Ministerio de Salud Pública de la provincia de Misiones todavía no ha emitido ningún aviso, ningún protocolo al respecto, se mantienen ahí expectantes de lo que vaya sucediendo. Este caso de la mujer de 28 años también de Ponta Grossa, están seguidos muy de cerca, sí, pero todavía no emitieron una alerta, una alarma. Lo que también se considera preocupante son esos 11 casos que están bajo investigación, ¿no? Con
1: Claro.
2: los mismos síntomas y demás. Hay que comentar que estos municipios de zonas rurales como Andresito, San Pedro, en Misiones, tienen un tránsito fronterizo muy fluido también con los municipios fronterizos brasileños, ¿no? Entonces ahí radica la preocupación, aunque hay que decir también que Brasil cuenta con solamente una muerte confirmada por hantavirus en el país en lo que va de este año, que es en el estado de Minas Gerais, que es mucho más al norte, ¿no? Bien lejano de la provincia de
1: Claro, yo te iba a
2: Misiones.
1: preguntar si era una zona, ¿no es cierto?, esta, el estado de Paraná, con presencia, ¿no es cierto?, relativamente importante de la enfermedad.

0: pero no.
1: No, Brasil suele tener, o sea, esta es la primera muerte confirmada durante este año. Entonces, pero es bien al norte, cerca de San Pablo, claro. Más al centro de Brasil. Entonces, bueno, se está siguiendo de cerca, pero no hay un comunicado oficial, no hay palabras oficiales todavía al Ministerio de Salud Pública de Misiones. Se siguen atentamente todos estos casos que están siendo estudiados allí en el estado de Paraná. El 90% del territorio de Misiones prácticamente es frontera con Brasil y con Paraguay. Entonces, se sigue de cerca esta noticia.
0: Muy atentos, entonces, Noelia, y anda contándonos en la medida que les vayan llegando las novedades, ¿dale?
1: Por supuesto, dale. Estamos en contacto.
0: Te mando un beso y, bueno, fuerza para la remontada, va a llegar a 18, no te preocupes.
1: Sí, dale. Bueno, gracias, hasta pronto.
0: En Noelia Villa, de LRA 19, Radio Nacional, Puerto Iguazú, provincia de Misiones.

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0: Tapia, muy buen día, bienvenido, ¿cómo le va?
1: Nico y equipo, buen día, ¿cómo andan?
0: Muy bien, ¿usted?
1: Bien, bien, arrancando la segunda jornada que va a ser intensa hoy.
0: Efectivamente, ¿qué es esto de la Jornada Nacional Agropecuaria?
1: Es una jornada que organizan las diferentes entidades, en este caso organiza CRA, Confederaciones Rurales Argentinas. Digo que la organizan diferentes entidades porque en el caso de las entidades que conforman el campo, a lo largo del año tienen cada uno de los congresos que algunos van denominando. Esta es denominada esta jornada de agropecuaria, Jornada Nacional Agropecuaria, que se va a llevar a cabo allí en la Bolsa de Cereales de Buenos Aires, pero con una agenda importante, porque va a estar la mesa de enlace temprano, si bien estará el presidente de Confederaciones Rurales Argentinas abriendo esta jornada, pero estarán los miembros de la mesa de enlace, pero estará también el secretario Iraeta, secretario de Agricultura, y la presencia fuerte política, porque estará Patricia Bullrich, porque se espera que esté el ministro Federico Stutzenegger, que esté Diego Santilli también, ministro del Interior, y después una agenda también de gobernadores, porque va a estar el gobernador de Santa Fe, Puyaro. Allí se va a hablar de la acción de las provincias en una Argentina distinta, un panel importante porque va a estar el gobernador de Corrientes, el de Río Negro, el de Entre Ríos. Me parece que son puntos destacados en esta parte del año donde el campo también ha elevado diferentes perspectivas e inquietudes, sobre todo. A ver, lo hemos hablado aquí, Nico, me parece que el tema de retenciones es uno de los temas para hablar, pero el desarrollo también de Unión Europea, BICEC, sí. Y varios temas para debatir, ¿no?
0: Efectivamente. Así que andás por ahí y sí. ¿con qué expectativa puntual hoy?
1: Mira, hoy, la expectativa cada uno va a exponer desde ese lugar, pero la expectativa es si hay algún anuncio en particular. No creo, porque estamos acostumbrados que este gobierno, quizás los anuncios para el campo siempre fueron de parte del mismísimo presidente o el ministro Caputo. Siempre claro. Que se ha anunciado, ha venido desde ese lugar. No sé si la expectativa, pero por lo menos a ver si hay algún horizonte con respecto a varios temas. A ver, lo decíamos ayer, el tema de los proyectos de ley de retenciones que se están debatiendo en el Congreso, uno que ha picado en punta ahora en el último tiempo del diputado Martín Arduaín, tiene que ver con esa previsibilidad que el campo viene pidiendo hace un tiempo, con tener un esquema de baja de retenciones de aquí a 4 años, sería más o menos a grandes rasgos un 25% por año, y en 4 o 6 años poder tener la eliminación ya de retenciones en todos los cultivos. Pero digo, a escuchar también a la dirigencia política para ver qué perspectivas tiene, y por lo menos el sector agropecuario de parte de la mesa de enlace también escuchar a ver cuáles son los puntos que se van a debatir también este año y cuál es el horizonte, ¿no?
0: Claro, no dan los números todavía, ¿no es cierto? En dos sentidos no dan los números todavía. No da el número por el lado del gasto y no dan el número por el lado de los representantes en el Congreso que puedan aprobar semejante cosa, ¿no? Es un momento bisagra, hay todavía dos cabezas ahí conviviendo, una más amiga de gastar, y otra más amiga de, bueno, hacer los esfuerzos necesarios, que son la contracara de un Estado que se retira como peso, sí, ¿no?, de algunas actividades.
1: Sí, sí, sí, ahí estás en lo cierto con respecto a ese punto. Aquí me parece que lo que menciono, dos puntos. Por un lado, el tema de retenciones, que te reitero, uh-huh, tiene que ver con esa previsibilidad, y también lo que se apunta es que vaya más allá de la perspectiva política de qué lugar se esté esta previsibilidad, eso que mismo. Vaya más allá de los gobiernos, ¿no? Sí, que se pueda respetar ese punto. Y el otro punto también tiene que ver escuchar a los gobernadores cómo van a afrontar, sobre todo, esquema de lo impositivo aquí, y también el tema de obras y el tema del campo Me parece que ahí va a ser interesante escuchar a cada uno de los gobernadores cuál es la mirada hacia adelante, ¿no?
0: Dale, así que mañana nos vas a estar contando eso, entonces.
1: Sí, seguramente te vamos a estar contando todo esto.
0: Dale, disfrute, César.
1: Dale, gracias, Nico. Un abrazo grande y buena jornada. Un
0: abrazo, es César Tapia.
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0: Bueno, muy bien, a 51 minutos ahora de las 7 de la mañana nos vamos a meter con el clima y vamos a charlar para eso con María José Dicky. María José Dicky, muy buen día, bienvenida, ¿cómo le va?
1: Hola, muy buenos días para vos y equipo, ¿cómo están?
0: Bien, muy bien, muy bien. Ahí desde Cañada de Gómez, Santa Fe, ¿verdad?
1: Así es, acá estamos en el sur de la provincia de Santa Fe. Así que bueno, estamos acá ubicados y viendo qué va a pasar con estas condiciones ambientales, que se está comportando bastante bien en nuestra región, no para, para la costa bonaerense, no, pero nosotros, no, pero en nuestra región bastante bien y lo mantienen. Y te digo que estas condiciones ambientales tan favorables permitió, en cuanto a nuestro núcleo productivo, avance de cosecha. Prácticamente todo lo que quedaba de soja ya quedará queda muy poco por cosechar. Así que bueno, se pudo trabajar muy bien, pero ¿qué nos queda? Ya ahora ya están terminando de desarmar, digamos, la cosechadora y empezando a planificar ya, que ya está, la siembra de todo lo que son los cereales de invierno, todo lo que es trigo, todo lo que es cebada, todo lo que es legumbres, que ya estamos en fecha temprana para sembrar. Así que bueno, como que esta campaña se hizo muy larga, sí, por las lluvias, sí, de cosecha. Y ya tenemos la siembra.
0: Claro, se retrasó la cosecha y se le juntó con la siembra.
1: Sí, se juntó. Así que bueno, estamos acá ahí viendo. Es como que no podés, la planificación va todo muy rápido en
0: claro,
1: este momento.
0: Claro. Bueno, perspectivas entonces, más o menos para el total país, en la medida que podamos, que hay gente de todos lados escuchando, ¿no?
1: Bueno, tenemos, en principio no se esperan lluvias por todo lo que resta esta semana para todo el país. Ajá. Sí se está viendo, así eso es una buena señal para, bueno, a los que, digamos, no necesitamos agua para algún sistema productivo o para lo que uno piense. No se están esperando precipitaciones hasta el fin de semana, ya sí se ve el fin de semana, si bien estamos más lejos, eso puede cambiar y puede variar. Se está viendo que para el sábado, lo que es el centro del país, el norte de Buenos Aires, en La Pampa, esa región, va a tener alguna probabilidad de precipitaciones junto con el litoral, con el noreste del país. Y para el domingo es como que se junta todo el centro, digamos, la parte norte, centro-norte del país, se está juntando con el litoral y se extiende hacia el oeste, incluyendo Formosa, Chaco, Santiago del Estero, bueno, Córdoba. Esa región estaría con precipitaciones para el fin de semana.
0: Ok, ahí clarísimo. Bueno, se quejaban recién nuestros amigos de Misiones porque están con 5 grados en Puerto Iguazú.
1: Sí, se sigue manteniendo esas temperaturas. Sí, uh-huh. Esta masa de aire frío que ingresó se mantiene durante toda la semana, si bien hacia el fin de semana, con estas tormentas, digamos, que estamos viendo, se está previendo un aumento de temperatura, pero no vamos a tener los 32 grados que tuvimos el día martes. Claro, por ejemplo, acá el martes tuvimos 32 grados de temperatura, con no 100% de humedad, 1000% de humedad.
0: Sí, 1000%.
1: Entonces,
0: qué
1: bárbaro. No, perdón, me van a matar.
0: No, si digo, pero sí, se entiende.
1: Entonces, bueno, no vamos a tener ese valor este fin de semana, pero bueno, va a haber un pequeño aumento de temperatura. Uh-huh. Sí. No, para todo lo que es la región centro y norte del país, no hay probabilidades de heladas meteorológicas. Ajá. Sí puede haber alguna helada agrometeorológica por ahí dispersa, pero no habría problema. Y sí, ya iniciamos el periodo de helada, ya tuvimos el 27 de abril en la región la primera helada, y ayer, el día lunes, tuvimos la primera helada meteorológica en la región, que vimos la helada bien con la escarchita blanca. Bueno, se
0: qué
1: pudo
0: linda,
1: observar.
0: Pero
1: que...
0: bueno, es un problema. Hay que tapar las plantas.
1: Es un problemón. Hay que tapar las plantas, cuidar las plantas. Sí. Y bueno, y después si dejaste el vehículo afuera, bueno, no tirar también agua caliente en el parabrisas.
0: No, por ejemplo, que eso no sé si lo cubre el seguro después. María José,
1: no, me parece que no.
0: Me parece que no. Hay que contar otra cosa. Escúchame, ¿cómo es el tema con el súper El Niño? Así lo llaman al final, ¿está confirmado? ¿Siguen estudiando?
1: Mira, hasta el momento estamos en fase neutral. Nosotros todavía, si bien la temperatura del Océano Pacífico se está calentando, todavía no se pasó de fase neutral a niño. y es como que todavía no está definido ni la intensidad ni nada. Todavía es como que hay una tendencia que transitemos hacia un niño, pero todavía no estamos en esa condición. Si bien todos los modelos están indicando que para el segundo semestre estaríamos sí en fase de niño, pero no podemos decir cuál va a ser su intensidad. No tenemos elementos hoy en día eficientes para decir cómo va a ser su intensidad.
0: Bien. María José, como siempre, muchísimas gracias. Tengas hermoso día y la seguimos el martes.
1: Dale, muchísimas gracias. Muy buena semana para todos y hasta el martes.
0: Abrazo grandote. Es María José Dicky y nuestros oyentes que nos escriben ¿a dónde?
2: Al 113-870-7485.
0: Bien, entre otras cosas nos pueden proponer algún trabalenguas, ¿no es cierto?
2: Sí, nos encantaría.
0: Por esto de, usted tenía uno, dijo, y no lo contó.
2: Yo no me animo, te lo digo.
0: ¿Pero por?
2: No,
0: porque bueno, despacito, el nombre.
2: Me trabo mucho.
0: ¿De cuál
2: el
0: era?
2: De los tres tigres. Ah, ya me trabo desde
0: el de los
2: comienzo.
0: Tres tristes tigres. Claro.
2: Sí, ya me trabo desde el comienzo.
0: Tres tristes tigres del 13, vi un programa, ¿no es cierto? Pero no es ese, es el de los tres tristes tigres.
1: Habla de una vez.
0: Trigo,
2: claro, totalmente. Pero no soy buena para los trabalenguas.
0: Es que son malos los trabalenguas, son malos. Usted, digo, usted tenía uno, ¿cuál era?
3: El arzobispo de Constantinopla.
0: ¿Qué quiere?
3: Lo quieren desarzobispo constantinopolizar. Aquel que lo desarzobispo constantinopolice, buen desarzobispo constantinopolizador será. ¿Te gustó o no te gustó?
0: Muy bien, muy excelente. ¿Usted tiene uno?
4: No, salió. Pablito clavó un clavito.
0: Ni sabe qué clavó Pablito.
3: Eso es fácil.
0: ¿Se da cuenta? Difícil. No le hicieron el examen antes, la riválida antes de.
2: Lo bueno es que los que se animen que los manden grabado. Que no
0: sí,
2: nos manden.
0: Claro,
2: no,
0: claro, sí. Hagan eso, hagan
2: porque
0: eso.
2: Porque si no lo tenemos que leer nosotros, sí. El texto.
0: El de María Chucena es peligroso, pero también lo pueden decir, ¿o no?
4: María Chucena te echaba su choza.
0: Claro, su choza te echaba.
4: Su choza.
0: Sí, ¿cómo? Y la pregunta era como que si te echa su choza o te echa la ajena, que te...
2: ¿Qué
0: choza?
2: No,
0: por eso digo, es peligrosísimo.
2: Sí.
0: 58 minutos, ahora de las 7 de la mañana.
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0: Y vamos con pronóstico por regiones en el NOA, Salta, Jujuy, Tucumán, Catamarca, La Rioja, Santiago del Estero. Tiempo inestable, con probables lluvias y tormentas aisladas, especialmente en el este. Las temperaturas están en ascenso. Voy con una más en el NEA, Formosa, Chaco, Corrientes y Misiones. Inestables, con lluvias y chaparrones, algunas tormentas y ambiente húmedo y ventoso. Así vamos a ir recorriendo todo el país.
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2: 8:00 a.m. en la República Argentina. Sandra Petovelo dijo que el gobierno está a favor de la educación. La ministra de Capital Humano criticó la marcha universitaria prevista para esta tarde a Plaza de Mayo. Agregó que pretende desmitificar ese monstruo sagrado que la gente defiende sin saber que pasan cosas que no están bien. Sin acuerdo en Medio Oriente, el presidente de Estados Unidos, Donald Trump, advirtió que la tregua con Irán está al borde del colapso y prometió una victoria total en caso de reiniciar las operaciones militares. La información del deporte con Rodrigo Ruiz.
3: Hoy comienzan los cuartos de final de la Liga Profesional del Fútbol Argentino. Desde las 19 horas, Belgrano va a recibir a Unión de Santa Fe con arbitraje de Andrés Merlos. 21:30 en el estadio Diego Armando Maradona, Argentinos Juniors va a recibir a Huracán. Encuentro que será dirigido por Fernando Echenique. Mañana los otros dos encuentros, 18:45, Rosario Central, Racing Club de Avellaneda, Darío Herrera será el árbitro. 21:30, River, Gimnasia Esgrima La Plata con arbitraje de Leandro Reichilfer.
2: El estado del tránsito con Romina Wiener.
4: Atentos, hay un corte total en el camino de las Altas Cumbres entre Cañada Larga y Copina en la provincia de Córdoba por tareas de mantenimiento. En la provincia de Neuquén, transitar con precaución la ruta nacional 237 en diferentes sectores, visibilidad de conducción reducida por la presencia de bancos de niebla, llevar luces bajas encendidas. En Mendoza, el paso internacional Cristo Redentor, ubicado en ruta nacional 7 que conecta Argentina con Chile, operativo las 24 horas. Desde las 9 de la mañana estará habilitado el paso Pehuenche, situado en la ruta Nacional 145.
2: En Buenos Aires la temperatura 9 grados 9 décimas, la térmica 8 grados 7, la humedad 75%, cielo despejado. El cielo está despejado también en el centro del país, donde la temperatura máxima llegará a los 23 grados.
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0: desayuno raro.
1: Ni no sé ni qué hora es, te das cuenta, ¿no es cierto? Y se rompió
2: te lo
1: el
2: digo
1: reloj,
2: tipo telefónico.
1: ¿Cuánto? Algunos minutos
2: 8
1: pasaron
2: de la mañana, 3 minutos.
1: Algunos minutos pasaron de las 8 de la mañana, 3 minutos. Muy bienvenidos a todos los que se suman a las 8 de la mañana, 4 ahora, a este programa. Me gusta que nuestro streamer esté ahí haciendo, ¿no es cierto? Claro.
2: Es nuestro reloj digital.
1: Claro, el reloj digital humano.
2: Sí, claro, totalmente.
1: Totalmente. 4 minutos ahora de las 8 de la mañana. Muy bienvenidos. Les contamos que es martes 12 de mayo de 2026 en todo el mundo y que estamos cursando qué temperatura en este momento.
2: Con una temperatura en la ciudad autónoma de Buenos Aires, la térmica es lo más difícil, ¿eh? 9 grados 9 décimas la temperatura con una térmica de 8 grados.
1: Muy bien, ¿qué hay que saber entonces a esta hora? Nueva baja del riesgo país, rompió el piso de los 500 puntos luego de casi 4 meses. El indicador que elabora el JP Morgan se ubica en 498 puntos básicos, lo que confirma la tendencia a la baja que se inició la semana pasada tras la mejora en la calificación de la agencia Fitch. En su cuenta de X, el presidente de la Nación, Javier Milei, celebró la noticia y expresó: todo marcha acorde al plan. El gobierno convocará a los rectores de los hospitales universitarios para rediseñar la distribución de fondos. La idea del oficialismo es conformar una comisión que defina el criterio para repartir el dinero, lo anticipó el subsecretario de Políticas Universitarias, Alejandro Álvarez. La controversia gira alrededor de la asignación de 79.000 millones de pesos. Según explicó Álvarez, esa partida históricamente se administró de manera arbitraria, de acuerdo a ningún parámetro, salvo el lobby político. Por eso, el área dependiente del Ministerio de Capital Humano decidió suspender esas transferencias hasta definir un nuevo criterio objetivo de distribución. Se realizará una marcha federal universitaria que tendrá su acto central en Plaza de Mayo.
3: La UBA alega que el gobierno no transfirió los fondos para el funcionamiento de los hospitales escuela, cuando sí se realizaron todas las transferencias correspondientes. El interrogante es por qué la UBA quiere quedarse con el 95% del refuerzo para los hospitales universitarios, dejando solo el 5% para que funcionen los hospitales universitarios de todo el país el resto del año. Argumentan que el dinero no alcanza. Sin embargo, el gobierno habilitó a las universidades a cobrar a los estudiantes extranjeros y decidieron no hacerlo.
1: Concedieron el arresto domiciliario a Julio Devido, es por cuestiones de salud, en la causa por la tragedia de Once. El beneficio fue otorgado ante informes médicos que identifican dolencias cardíacas y enfermedades crónicas que exigen tratamientos permanentes. La justicia ordenó su traslado desde el penal de Ezeiza al domicilio del exfuncionario en la ciudad bonaerense de Zárate. Nueva audiencia de juicio por la muerte de Diego Armando Maradona. Hoy declara el médico que acompañó al Diego en Cuba durante su rehabilitación del año 2000. Se trata de Mario Alejandro Schitter, a quien en 2020 le pidieron una opinión sobre la internación domiciliaria y advirtió que era arriesgada. Causa Cira, Martín Migueles se presentó en Comodoro Py para defenderse de la acusación por el rulo cambiario. El empresario admitió que actuó como intermediario con los Cira, pero aseguró que nunca le pagó a ningún funcionario público. Esta causa investiga irregularidades con el sistema de importaciones de la República Argentina, Cira, para el acceso al dólar oficial durante el último cepo cambiario durante el gobierno de Alberto Fernández. Búsqueda de Analía Corte en Bariloche fue vista por una cámara de seguridad y ampliaron la zona del rastrillaje. La mujer de 52 años desapareció el último viernes cuando subía un colectivo para el centro de la ciudad. Alerta sanitaria. Detectan antivirus en una localidad brasileña limítrofe a Misiones. La Secretaría de Salud del Estado brasileño de Paraná confirmó 2 casos de antivirus en esa región vecina a Misiones. Se trata de un hombre de 34 años de Pérola do Oeste y una mujer de 28 de Ponta Grossa. En materia internacional, Reino Unido y Francia reúnen a más de 40 países para coordinar una estrategia internacional destinada a reabrir el estrecho de Hormuz. El ministro de Defensa británico y la ministra francesa encabezarán el encuentro en el que las naciones participantes expondrán sus contribuciones militares a la misión defensiva para asegurar la vía marítima cuando las condiciones lo permitan. Muy bien, Cecilia Diguan, muy buen día, bienvenida, ¿cómo le va?
0: Buen día, Nico, ¿cómo estás?
1: Muy bien, ¿usted qué se trae por ahí?
0: Hoy tengo bastante información, si te parece voy a ampliar un poco lo que estabas hablando del estrecho de Hormuz, porque terminamos la semana pasada diciéndote que Estados Unidos e Irán estaban muy cerca de llegar a un acuerdo final. Eso no sucedió. Irán respondió a los 14 puntos que había ofrecido Estados Unidos con nuevos puntos, donde quedaba fuera completamente el enriquecimiento de uranio. Hoy es la línea roja para los dos bandos, para Estados Unidos e Israel y para Irán. Trump lo que dice ahora es que el alto al fuego está en proceso de cuidados paliativos.
1: Ajá. Y dentro... ¿Y a dónde lo ponen, no es cierto? Es decir, a punto de...
0: A punto de terminar este pacto para no, digamos, golpearse de manera abierta, si bien hubo, ¿no?, lanzamientos de un lado y del otro.
1: Eso es una gabinete... de las cosas que hemos aprendido, Cecilia, y nos ha ayudado a entender durante este conflicto. Los alto al fuego nunca son absolutos. Siempre alguna escaramuza continúa y siguen siendo en algún punto parte de la negociación, demostraciones de poder remanente, etcétera.
0: Pero no es una ofensiva militar alta escala. Claro. Lo que dice Trump es que está dispuesto a volver a esa fase, que va a ser una fase mucho más fuerte y letal, y lo mismo está diciendo Irán.
1: No entendí algo de Trump.
0: A ver.
1: ¿Qué dijo? ¿No es cierto? Tal cual lo habíamos especulado acá, no le quedaba otra salida, por su propia boca y por la del secretario de Estado de los Estados Unidos, Marco Rubio, sí, que habían alcanzado los objetivos militares en la región. Pero ahora habla de un 80%, le falta un 20%. Entonces, ¿lo alcanzó o le falta un 20%?
0: El punto central acá y lo que tenemos que entender es el uranio enriquecido, que es lo que desata este conflicto.
1: El uranio enriquecido.
0: Dos líneas, lo podemos explicar lo que es.
1: Es un proceso hipercomplejo, así perfecto, hipercomplejo, que se trata de alguna manera agrandar la proporción de uranio-235.
0: Perfecto.
1: Que está presente en un 0,7% por naturaleza en el elemento uranio.
0: ¿Para qué se enriquece el uranio, este mineral, que en su estado natural no tiene ningún valor energético? Bueno, justamente para aumentando este valor de isótopos de uranio-235, lo que se hace es darle al material, claro, una potencia de energía distinta. El cuanto isótomo, más potente es...
1: El isótopo es un átomo con distinta cantidad de, no protones, sino los neutros. ¿No es cierto?
0: Sí, vos lo que vas haciendo es vas separando al unos isótopos y vas enriqueciendo otros, que esos cuando se chocan liberan la energía.
1: Efectivamente.
0: Entonces, a es un más porcentaje bajo...
1: Es más inestable el 235 que el 238. Por eso tenés que tener más proporción de 235 que de 238 para lograr la famosa fisión nuclear.
0: Pero qué ¿no? clase de física la vas de dar.
1: No.
0: Pero entendiendo... ¿Qué es lo que pasa acá? Enriquecer uranio lo hacen muchos países para obtener energías limpias.
1: Así es.
0: Pero cuando vos pasás de distinto porcentaje y ya te le elevás un porcentaje de uranio enriquecido mucho más alto, es que ya lo vas a usar para otra cosa.
1: Perfecto.
0: Para un poder de fuerza tal que tenga destrucción.
1: Claro.
0: El uranio que tiene hoy Irán está a un 60% enriquecido. Para hacer una bomba nuclear se necesita un 90%. ¿Qué es lo que pasa? Para enriquecer de 60 a 90, el proceso es muchísimo más fácil que para enriquecer del estado natural del mineral a 60. Es decir, que el pasito que tiene que dar Irán es mucho menos,
1: es proporcionalmente
0: mucho menos complejo
1: menos
0: que el que hizo hasta hoy.
1: Okay.
0: ¿Dónde está ese uranio enriquecido de Irán? Está debajo de Isfahán, que es el lugar donde el año pasado, hace ya casi un año, Estados Unidos e Israel bombardearon. Está debajo de esa montaña en el centro de Irán, enterrado ¿Cómo se puede? Parece que no le afectó. Lo
1: resultado
0: que pasó es que no lo podemos comprobar.
1: De bombardeo que todavía no terminamos de conocer. Exacto. Y que de la información cruzada que existe, la verdad, la conclusión más o menos pacífica es que y le complicaron el acceso.
0: Complicaron el acceso, pero seguramente lo que dice la OIE, la Organización de las Naciones Unidas para la Energía Atómica, es que está ahí. Hay que ver cómo lo pueden sacar o no. Entonces, la discusión es que tenga o no Irán una bomba atómica hoy, más allá de todo el resto de lo que pueda decir Estados Unidos, Irán o Israel en esta negociación. Estados Unidos es su línea roja. Irán hoy, en su propuesta que contestó para llegar a un acuerdo definitivo, no lo pone en discusión. Irán dice que es una cuestión de soberanía. Entonces, a partir de esta postura de Irán, es imposible llegar a un acuerdo entre las dos partes. Claro. Y así estamos hoy.
1: Bueno, entonces lo que queda por pensar es que en algún momento puede ser real esa figuración de Trump de tropas entrando a hacerse cargo.
0: Están analizando los próximos pasos y eso no se descarta.
1: ¿Te imaginas una operación internacional consistente en entrar, encontrar y llevarte el uranio enriquecido?
0: Muy complejo.
1: Muy complejo.
0: Sería muy complejo.
1: 14 minutos ahora de las 8 de la mañana.
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3: Bueno, muy bien, 16 minutos ahora de las 8 de la mañana, seguimos haciendo este primer round y ahora con una información que es muy mala para la gente que la sufrió, pero por lo demás muy interesante de difundir por los recaudos que hay que tomar en adelante para esto, porque no es la primera vez que pasa, ¿sí? Venimos del caso de la mamá que se birló, ¿se acuerdan?
4: Sí.
3: La plata para la fiesta de egresados era en su momento y que luego confesó que se la había jugado en el casino.
4: Exacto.
3: Claro. O el caso del jardín de infante, donde había sucedido una cosa más o menos similar, consistente en que una mamá se robó el dinero destinado a pagar el saldo de las camperas de egresados, ¿verdad? En 1.500.000 pesos. En la ciudad de Bragado se trata ahora de $45.000, según entiendo, que, bueno, alguien se robó del dinero destinado al viaje de estudios. Estamos en línea Sol Delgado, que es una madre damnificada. Hola, Sol. Nico Yacoy, en Nacional. Muy buen día, gracias por atendernos.
5: Hola, buenos días, Nicolás. Gracias por llamarnos.
3: Sol, se trata de la Escuela Técnica de Bragado, ¿cierto?
5: Así es, la Escuela de Educación Técnica número uno de acá de nuestra ciudad.
3: Bien. Bueno, venían organizadamente juntando la plata, esto suele ser con 1 o 2 años de anticipación para el viaje egresado, ¿y qué sucedió?
5: Nosotros desde el 2024, que nos invitan a todos los quintos en ese momento, a un viaje que es educativo, que es al Bolsón, que arrancó más o menos en 2018 como propuesta de la escuela, por aquellos niños que no les interesaba el viaje a Bariloche o que no lo podían afrontar económicamente. Entonces es una propuesta que hace la escuela a una localidad del sur, que no es Bariloche, con una propuesta educativa más de compartir, son 5 noches, sin boliches y, bueno, una alternativa distinta a lo que es la... el Bariloche tradicional.
3: Bueno, hasta ahí pintaba bárbara la propuesta, no se enojan los amigos de Bariloche, pero digo, en la palestra de las posibilidades aparecía esta, más barata y con un sentido distinto.
5: Exactamente. Y bueno, la escuela ya lo venía haciendo, como te digo, desde 2018 con esta misma persona. Y bueno, empezamos a hacer actividades junto con la escuela para juntar fondos. Todas las mamás también, bueno, las familias pagábamos una cuota. Y ese dinero que se trabajaba en las actividades como chancho móvil, chivo móvil, venta de rifas, venta de bonos, algunos niños los guardaban para llevársela como dinero.
3: ¿Chancho móvil, dijiste?
5: Sí.
3: ¿Qué sería? ¿Me estás dando una idea?
5: Se pone un carro en la plaza, se asa un lechón y se vende el bono para que quien se gane el bono
3: sortea
5: y se lleva el
3: lechón. Y son unos guachos porque van paseando el chancho y nos van...
5: Exactamente.
3: Claro, y todo el mundo, qué olorcito.
5: Exactamente, nos ponemos en una de las plazas más conocidas de Bragado y la gente va pasando y algunos frenan en el auto, otros vienen caminando y van comprando los bonos. Y bueno, y cada chico que vendía le quedaba un porcentaje de esa venta y eso también lo guardaba esta persona. Porque bueno, de alguna manera llevaba la contabilidad de todos, de lo que se trabajaba y de lo que nosotros pagábamos como cuota. Claro. Eso fue durante todo 24, perdón, el fin de 24 y todo 25, todo 2025. Uh-huh. Y bueno, cuando se acercó la fecha del viaje, empezó a decir que había situaciones irregulares con la aerolínea, que la aerolínea había postergado el viaje, como eran tantos pasajes, eran casi 40 creo, junto con las autoridades que iban a viajar, con los docentes, porque es un viaje educativo, eran 40 pasajes, entendimos que podía suceder, que la empresa cambiara los pasajes y que no pudiera reprogramarlo fácilmente. Bueno, y así pasó, y si no fue en noviembre, fue en diciembre, si no fue en diciembre, fue en marzo, si no fue en marzo, fue en abril, mayo, hasta que, bueno, empezamos a generar tanta presión que en algún momento saltó la verdad, de que este dinero no se había pagado en ninguna agencia de viaje, ni en ninguna aerolínea, ni que el dinero no estaba, así que...
3: Qué bárbaro, ¿no es cierto? Porque, a ver... Conocimos últimamente algunos hechos más o menos parecidos, como este me jugué la plata, ¿no es cierto?, en el casino.
5: Pero sí, acá, eso escuchaba.
3: Pero acá lo que hay es la configuración de una cosa sostenida, ¿no es cierto? No, sí. No es la necesité y eché mano, que de ninguna manera lo justificaría, pero brinda otro contexto. Acá hay una planificación, un sostenimiento en la voluntad de defraudar.
5: Sí, de hecho nos mostró también, todo era a veces por WhatsApp, hubo algunas reuniones presenciales también donde siempre la documentación no existía, pero nosotros nos mandaba por WhatsApp una información, por ejemplo nos mandó como un comunicado de JetSmart, que era la empresa con la que supuestamente nos iba a pagar los pasajes, con la que iban a viajar los chicos, y que decía que se había postergado el vuelo.
3: No, falsificó eso, está hasta las manos.
5: Sí, así que bueno. Acá estamos. Lo más importante para nosotros, más allá de las acciones legales que llevamos adelante en estos 3 días de locura para estas familias que no nos imaginamos que vamos a estar envueltas en esto, es que los chicos puedan viajar. Así que ya estamos en campaña para hacer de vuelta Chancho Mod.
3: Otro chancho pagará las consecuencias, digamos, claro.
5: Exacto. Sí. Porque pagar otro viaje no lo vamos a poder hacer.
3: No, y claro. No, es que seguro. Bueno, hay mucho que recaudaron con acciones como bien describías, conjuntas, ¿no? Pero entonces le robó a cada uno más o menos cuánto.
5: Y nosotros pagábamos cuotas de 80.000 pesos. Uh-huh. Lo que se nos propuso al principio eran 11 cuotas de 80.000 pesos. Después pagamos otra cantidad que creo que eran 40.000 o 45.000 pesos de transporte de Bragado a Buenos Aires, más los que trabajaron los chicos que no se descontó de las cuotas. Claro. Hubo gente que pagó en dólares, hubo gente que pagó en efectivo. Yo no te podría decir el monto total, pero por lo menos 1.000.000 de pesos por familia... fue.
3: Sí, claro, por la cuenta que nos proponés.
5: Por lo menos.
3: Sí. Ahora, Sol, nos decías al principio que esta era una propuesta acercada por el colegio.
5: Sí.
3: Bueno, entonces, la vinculación de la preceptora con el colegio, digo, a estos efectos, ¿no es cierto? Porque, ¿fueron ustedes o el colegio que eligió a la preceptora como administradora?
5: No. El colegio, ella era la que llevaba adelante este proyecto. Junto
3: bueno,
5: con
3: ¿y el colegio no estaba detrás del control de las cuentas?
5: Y eso lo tienen que investigar dentro del colegio, evidentemente. Pero... no, hasta donde nosotros sabemos, no.
3: Bueno, es algo que va a haber que investigar también.
5: Entiendo que sí, eso ya no nos... o sea, nosotros...
3: Y les corresponde pedirlo.
5: En una cuenta con un nombre, ese nombre es ese nombre, digamos.
3: Claro.
5: Después, que si alguien le corroboró los papeles o no, o falsificó más papeles, no lo sé.
3: Claro. No, bueno, pero ahí es de pensar que hay una responsabilidad en el colegio que permite que un proyecto maneje plata y no controla eso, ¿no?
5: Totalmente.
3: Ahí hay algo. ¿Se sabe algo del vínculo? Digo, ¿está separada del cargo, algo de eso, mientras hay la investigación? ¿O todo sigue igual y sigue tomando asistencia a los chicos cuando llegan?
5: No está en el establecimiento, no tiene contacto con nuestros hijos.
3: Está bien, eso es importante.
5: Por suerte,
3: está.
5: Sí.
3: Sol, éxito entonces en la juntada ahora otra vez de la plata y ojalá, las responsabilidades caigan sobre quien
5: totalmente
3: se debe, ¿no?
5: Eso es lo que esperamos, sabemos que tal vez no sea inmediato, pero nada, lo importante es que salió todo a la luz y que ahora estamos en pos de que los chicos puedan viajar antes de que este es su último año, ya están en séptimo, porque la industria está en un año más, así que claro. Esperamos que puedan viajar antes de que empiecen las prácticas en las empresas, porque no va a ser difícil que falten, Pero bueno, estamos seguras que lo vamos a lograr.
3: Sol, muchísimas gracias por la charla.
5: Gracias a ustedes.
3: Que tengas buen
5: adiós.
3: Día.
5: Adiós. Gracias.
3: Sol Delgado, que es una madre damnificada en esta historia, ¿no es cierto? Tuvo lugar a la Escuela Técnica de Bragado, una ciudad de bonaerense en la que una preceptora se virló los $45,000 que estaban siendo destinados al viaje de estudio, interesante, en una escuela técnica, séptimo año, por lo tanto, una suerte de sucedáneo el viaje a Bariloche, ¿no? Nos contaba, más barato, pero con otro sentido, si querés, académico, propuesto por el colegio, que no controló.
4: Sí, eso es raro, ¿no?
3: Me parece
4: sí.
3: que además lo que tiene que quedar acá es un cierto aprendizaje. Pues podríamos entrevistar a alguien en algún momento que nos diga, bueno, ¿qué instrumentos, si querés, sí, financieros uh-huh. o bancarios existen para instrumentar este tipo de colecta o, si querés, vaquita colectiva, ¿no? Porque tal vez tiene que ser una cuenta de todos,
6: claro.
3: una cuenta, ¿no?
6: Claro.
3: ¿No? Esto de que...
6: Es que eso es
3: la
6: un respaldo
3: cuenta
6: mayor.
3: De una persona, digo...
6: Totalmente. Totalmente.
3: ¿Vos podés abrir el mercado algo, digamos?
4: Claro,
3: una cuenta entre
4: creo
3: varios.
4: Que tiene responsabilidad bueno. el colegio.
6: Sí.
4: Porque los padres...
6: Sí.
4: Confiaron en la autoridad de una preceptora recomendada por el colegio.
3: No, y el colegio no puede mirar para otro lado
4: no puede
3: cuando
4: mirar
3: se
4: para
3: trata de juntar tanta plata.
4: No.
3: Pero digo, también, no es avisparnos la palabra, pero es sí precavernos nosotros como ciudadanos, en definitiva tiene que ver con la educación financiera o cómo se hace estas cosas. Ya no es necesario poner en alguien la responsabilidad de que administre lo de todos. Hay cuentas, digo, tiene que existir
6: claro,
3: algún instrumento.
6: Yo creo que una cuenta bancaria...
3: Como cuando pagás entre varios puede, en una
6: sí.
3: mesa. ¿La de qué?
6: Las expensas.
3: Las expensas. Pero es una cuenta de consorcio, acá no hay tal cosa como un consorcio, no te van a dejar abrir...
6: Pero claro. debe haber en los bancos cuentas para abrir así de
3: no
6: una
3: lo
6: comunidad
3: sé.
6: Educativa. Pero la verdad que dejar semejante monto en manos de cualquier persona, porque te puede pasar, sin querer hacerlo con maldad, te puede
3: sí.
6: pasar que te entró un hacker y te sacó la plata
3: sí,
6: de...
3: Seguro, seguro.
6: Digo, son cuestiones
3: seguro.
6: Que pueden suceder.
3: Ahora le entra todo a la preceptora, porque al que amonestó le dice, era una mentirosa, yo no hice eso, levánteme las amonestaciones.
4: No,
3: yo no falté ese día, no me quedé
4: no,
3: libre.
4: Pero ¿cómo inventó todo. Certificado y comunicado
3: parece,
4: la
3: sí.
4: empresa aérea?
3: Peligrosa.
4: La pensó muy bien, ¿no? Fue premeditado.
3: Muy mal.
6: Ahora,
3: muy
6: para
3: bien.
6: La justicia...
4: Bueno, digo, la estrategia de... Bueno, sí. De, sí
6: claro. Para la justicia la me parece que está hasta las manos, porque
4: sí,
6: adulteración
4: sí.
6: de formularios, de documentación,
3: sí.
6: Es un montón. Yo creo que está de viaje la preceptora.
3: ¿Y no
6: se
3: va
6: fue...
3: a volver nunca más? Es probable.
4: Está en el campamento.
6: Claro, se fue de campamento.
3: 20 a Villa no sé qué, ¿no?
6: Sí.
3: Bien, que queda bien lejos. Claro. 27 minutos de las 8 de la mañana.
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7: 8 de la mañana, 30 minutos en la República Argentina. Alejandro Álvarez dijo que la marcha de esta tarde tiene objetivos políticos. El subsecretario de Políticas Universitarias afirmó que los rectores de las casas de altos estudios se reunieron y sacaron fotos con dirigentes de la oposición al gobierno para convocar a la movilización. Además, confirmó que convocará a las autoridades de las universidades a dialogar sobre los fondos educativos. Pablo Plaza es el nuevo presidente del directorio de la Obra Social del Personal Militar. El Ministerio de Defensa oficializó la designación de quien reemplazará a Sergio Maldonado, quien presentó su renuncia la semana pasada. El decreto número 88 creó a OSFA como ente autárquico con personería jurídica propia y legitimación procesal. Embragado denuncian una estafa contra alumnos de una escuela técnica. Por Radio Nacional, la damnificada Sol Delgado explicó que los estudiantes tenían planificado realizar un viaje de estudios al sur.
8: Cuando se acercó la fecha del viaje, empezó a decir que había situaciones irregulares con la aerolínea, que la aerolínea había postergado el viaje. Como eran tantos pasajes, eran casi 40, creo, junto con las autoridades que iban a viajar, con los docentes, eran 40 pasajes, entendimos que podía suceder, que la empresa cambiara los pasajes y que no pudiera reprogramarlos fácilmente. Bueno, y así pasó, y hasta que, bueno, empezamos a generar tanta presión que en algún momento saltó la verdad, de que este dinero no se había pagado en ninguna agencia de viaje, ni en ninguna aerolínea, y el dinero no estaba.
7: En Buenos Aires la temperatura 9 grados 9 décimas, la térmica 8 grados 7, la humedad 75%, cielo despejado.
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0: Muy bien, ¿cuánto? 32 minutos ahora de las 8 de la mañana. Nuestros oyentes se comunican, ¿a dónde y qué dicen?
1: Al 11-3870-7485. Me río sola porque no vale. Nos están mandando los trabalenguas escritos y ahí...
0: No,
1: no, claro.
0: Ahí esos le... son trabadedos en todo caso, no trabalenguas.
1: Le digo a Luis, dale, animate, grabalo. Yo les contesto a los oyentes. Dice. Vamos con otro de los mensajes. Buen día, primer round. Dice, te estoy viendo, Nico, por la televisión. Soy Mirta, Mirta de Villa Urquiza.
0: Abrazo grande.
1: Bueno, un beso grande. Y nos mandan una foto abajo con la leyenda Febo asoma por el sur entrerriano. César de la Roca. Divino,
0: sí.
1: Divino. Así que, bueno, en los distintos puntos de nuestro país. Y ahí mandé para un audio que está... también.
0: ¿Un trabalenguas?
1: No, no se animó, pero nos mandan saluditos. Entonces, enseguida los vamos a escuchar.
0: Entonces, bueno, nos vamos, si les parece, ahora a Perito Moreno, provincia de Santa Cruz. Ayer informábamos de una explosión, ¿sí? Derivada después en una suerte de derrumbe que había tenido lugar en una edificación, en una... en casas, porque al fin y al cabo eran tres departamentos, entiendo. Así que vamos a charlar con Marcelo Fernández, que nos va a hacer una actualización sobre el punto. Marcelo Fernández, muy buen día, bienvenido, ¿cómo le va?
2: Hola, muy buenos días, gracias por comunicarse. Y como bien decían, el domingo por la noche una explosión en un domicilio de aquí de nuestra localidad, en el barrio San Antonio de Padua. Es un complejo de departamentos y que generó un importante estruendo y que movilizó a toda la localidad. Inmediatamente, como bien saben, actuaron las fuerzas de seguridad, la provincia se puso a disposición y se trató de dar respuesta en lo que fue un hecho inusual para sí, nuestra localidad, claro, concretamente.
0: Claro. ¿Es una localidad, Perito Moreno, de cuántos habitantes?
2: La localidad tiene aproximadamente 10.000 habitantes, está ubicada en el noroeste de la provincia de Santa Cruz, es pequeña, está en desarrollo todavía desde hace un par de años con un crecimiento fuerte en el desarrollo económico, pero no deja de ser una localidad pequeña que prácticamente todos nos conocemos con todos, y eso hizo que la gente se movilizara rápido para tratar de responder a esta situación, pero que lamentablemente, como se vio en todos lados, y también allí por Radio Nacional estuvimos acompañando, hubo tres personas fallecidas, entre ellas un niño, un bebé de dos meses tremendo. De edad y dos adultos. Todavía se está investigando qué fue el hecho que motivó esta explosión. Se cree que fue un cilindro de gas, pero las pericias se están realizando porque el incendio destruyó totalmente las viviendas. Imagínate que un complejo de tres departamentos, uno al lado del otro pegado, las paredes del frente y detrás volaron totalmente, la vivienda central quedó desaparecida, que es donde sucedió la explosión, y eso generó que fuera muy difícil actuar en el momento, y entenderás también que al ser una localidad pequeña, faltan muchas cuestiones en lo que hace a la atención médica.
0: Completamente,
2: de
0: vos decías, se movilizó como no podía ser de otra manera la localidad para, si querés, el primer auxilio, pero es que excede por definición, ¿no es cierto?, las posibilidades de una localidad de 10.000 habitantes, semejante tragedia.
2: Exactamente, nunca habíamos vivido una situación de esta magnitud, imagínate que la onda expansiva recorrió toda la localidad. Inmediatamente el pueblo se movilizó para ver qué era lo que había sucedido, y primero no se tenía noción qué era hasta que se vio el humo y allí toda la localidad concurrió a ayudar. Lamentablemente enseguida se tuvo noción de que había víctimas fatales y luego hubo muchos menores heridos, cuatro fueron trasladados porque

0: sinceras, también en terapia, pero no comprometida, pero obviamente el grado de quemaduras que tiene es considerable.
1: Uh-huh. Marcelo, el vínculo entre el bebé y los dos adultos fallecidos.
0: Era todo un grupo familiar, la situación es bastante difícil porque justamente ocurrió que la madre del bebé que falleció era enfermera del hospital que recurrió a la asistencia médica y estaba cuidándola el cuñado con un pariente también allí que son los dos fallecidos.
1: Claro, porque no me cerraba por eso, porque por las edades o porque no me cerraba que fueran los dos papás y el nene.
0: No, son dos masculinos los que fallecieron.
1: Dos masculinos.
0: Cuñado de la madre del bebé y un familiar también que estaba ahí acompañando, cuidando justamente al pequeño, porque los padres estaban trabajando.
1: Es terrible. Marcelo, ya no quedan, porque me perdí un poco, ayer hablábamos con la subsecretaria de Protección Civil de la provincia, tenía cierta reticencia a dar confirmaciones, porque bueno, estaban trabajando en ese momento. Digo, ya no hay desaparecidos a esta altura del...
0: No. Okay, en un momento hubo confusión justamente por toda la vorágine del momento, y los desaparecidos que se hablaban eran las mismas víctimas.
1: Eso me pasaba. No me cerraba el número, me decían tres, ella decía tres desaparecidos, pero nos llegaba por otro lado de tres muertos, intuimos que eran los mismos tres.
0: Mismos números de víctimas eran los desaparecidos, pero era por una cuestión de, imaginarás, en la vorágine, la cuestión de dar información, los nervios también, se confundía esa información, pero son tres víctimas fatales nada más. No hay desaparecido.
1: Así que Marcelo, hoy a esta altura de la jornada ya, un día de tremenda tristeza en Perito Moreno.
0: Sí, la tristeza ha sido muchísima. Lo que hay que destacar es que la comunidad enseguida se organizó porque la onda expansiva dañó muchísimas viviendas alrededor, con rotura de vidrios, caída de mampostería, están viendo también la seguridad de otras viviendas, comunidad se movilizó para proteger a esas familias que prácticamente han perdido el hogar, para que tengan alimentación, comida, abrigo, ropa, también campañas solidarias para contener a las familias que han perdido todo y da la situación que hay lazos familiares entre los niños y los adultos que están siendo atendidos también, para ayudarlos en esta situación. De acompañarlos, porque entenderás en los gastos médicos, de traslado.
1: Estamos hablando de qué distancias, porque ayer nos decía la subsecretaria esa realidad, las enormes distancias en la Patagonia Argentina, ¿no es cierto? Cuando vos decís
0: Las Heras, que es el primer nosocomio cercano que tenemos, está alrededor de 200 kilómetros y 350 más o menos Caleta Olivia, que fue donde se trasladaron los niños. Claro. Y bueno, más de 2.000 kilómetros y se hace la derivación de la niña a Buenos Aires.
1: A Buenos Aires, efectivamente. ¿Vos escuchaste la explosión?
0: Sí, yo estaba en mi vivienda y se vibró toda la casa, el techo, pensamos que algo había caído arriba del techo y cuando salimos vimos que no éramos solamente nosotros, sino todos los vecinos habían salido a la calle para saber qué había ocurrido, porque no se podía entender qué había sucedido. Vibró la localidad concretamente.
1: ¿Qué se sabe de la explosión? Y te libero, Marcelo, ¿a qué se debió?
0: No, lo primero, concreto, todavía no hay nada confirmado. Se cree que fue un cilindro de gas que estaba siendo utilizado para calefacción, alguna fuga, y eso detonó la explosión, pero todavía están realizando los peritajes, así que concreto qué es lo que ocurrió, todavía no se ha brindado la información.
1: Marcelo, quedamos pendientes entonces de esas precisiones cuando las tengas, dale.
0: Bueno, muchísimas gracias y agradecemos también toda la buena voluntad, por supuesto, que ha habido para con nosotros, con la comunidad en general, por este hecho realmente trágico que ha sido para Perito Moreno.
1: No podía ser de otra manera. Abrazo grandote.
0: Gracias.
1: Marcelo Fernández, de Radio Nacional, Perito Moreno, provincia de Santa Cruz.

0: ¿Qué dice? ¿Qué dice ahí? Me hace la vueltita loca. Que podemos ronda, charlar entre nosotros. Ronda. Bueno, muy bien. Nos una libera rondita, un rato. Nos libera rondita. Un rato.
1: Tenemos
0: nos
1: recreo.
0: Sí. No, no, recreo no. Dice recreo no. Bueno, sí, hoy hay recreo porque no hay clases en las universidades. Es así, ¿no es

0: Es como un recreo largo. Ahí escuchaba a Romina Wiener al principio, ¿no es cierto?, del programa, darle información. Tan importante el correlato que esta media fuerza del día de hoy de las universidades tiene respecto del tránsito, que en definitiva es la vida cotidiana de los ciudadanos. Y nos advertía sobre distintos puntos, ¿no es cierto?, de encuentro, algunos de ellos para los piqueteros. Y pensaba, bueno, está muy bien, será por solidaridad que van o van para purgar el vicio, ¿no es cierto?, estar en la calle en algún punto. Puede ser cualquiera de las dos cosas o una instancia intermedia, pero hay como esa apuesta, ¿no es cierto?, de volver a llenar la calle con cualquier persona, ¿no?
1: Sí.
0: A los efectos de darle volumen a un reclamo que yo creo que se ha deslegitimado bastante, ¿no es cierto? Era abril de 2024 cuando fue esa gran marcha, ¿sí?, de las universidades contra el gobierno del presidente Milei, porque hay que ponerla así, o sea, ¿no?, figuremos, ¿no?, una oposición que estaba buscando de alguna manera cuál iba a ser el discurso, cuál iba a ser la bala que entrara, ¿no?, en un momento donde la sociedad, yo creo que igual que ahora, por eso hay que verlo con estudios serios y eventualmente en las elecciones, tenía muy en claro el lugar al que había que ir, digamos, como país, ¿no es cierto? Y por lo tanto, desde el punto de vista instrumental, ¿con qué plan de gobierno? Y se pensó que el tema de las universidades sería uno que efectivamente, permitiera mojar la oreja de un gobierno cuyas orejas eran difíciles de mojar. Pasó tal vez en la primera marcha, segunda y tercera. Fíjense, hoy leí un recuento que el diario La Nación hacía de cada marcha y al llegar a la tercera, que ni recordamos en el imaginario, ¿no es cierto? Decía respecto de la cantidad de gente no relevada. Mirá que no la vas a ver relevado, diario Nación. Pusiste no relevado porque no te convenía. Digo, pasó algo de el orden de perder. No sé si legitimidad, pero creo que es efectivamente una conclusión de eso, masividad, uh-huh, este tipo de marchas. No sé qué pasará hoy, pero vuelve a estar sobre la palestra una vaca sagrada, ¿no es cierto?, de la política argentina, que es la educación universitaria y sobre todo gratuita, que yo creo se encuentra en proceso de desacralización. Eso es porque no nos importa más como sociedad tal cosa como la educación universitaria, no. Pero es porque hemos entendido algunas cosas que hasta ahora preferíamos lateralizar. Por ejemplo, el uso político de las universidades. Y ahí aparece la idea del radicalismo, franja morada, la Universidad de Buenos Aires. Sí, claro, pero el peronismo en las universidades que se creó para sí en el conurbano bonaerense, por ejemplo, ¿no? Y una segunda cosa, un concepto que aparece hoy en un comunicado del Ministerio de Capital Humano, que es la eficiencia académica. Pero bueno, el uso de los recursos. Ahí tenemos a Jacobiti, ¿no es cierto?, tratando de buscarle vueltas a una cosa que no tiene asidero, que es la falta de voluntad de una universidad de contar en qué gasta la plata que recibe, haciendo un abuso claro del concepto de autonomía universitaria, que significa cualquier cosa menos que puedas gastar la plata en el negocio que se te ocurra. Esto tendría que ver con la oscuridad, la opacidad, lo contrario a la transparencia, y después la eficiencia en la gestión, ciertamente, que es un problema de otro orden, pero tocante.
1: Sí, claro.
0: Ahí leía que, son cuentas que propone un comunicado oficial del Ministerio de Capital Humano de muy tempranito esta mañana, ¿no? Que el costo promedio, ¿no es cierto?, nacional, no tiene que ver con cuánto tendría que salir, sino lo que efectivamente sale. Costo promedio nacional por graduado en el sistema universitario argentino es de 57 millones de pesos.
1: Por graduado.
0: Por graduado. Pero claro, es un promedio.
1: Claro.
0: Con lo cual, vas, por ejemplo, a la Universidad Nacional de las Artes y ahí te cuesta 400 millones de pesos un graduado. Otra vez, eficiencia académica. Y me parece que esto tiene que ser puesto, digamos, en consideración. Otro punto, y lo charlábamos acá con el propio subsecretario de política universitaria, que el gobierno destaca es el discurso basado en el miedo. Él lo llama directamente terrorismo. Es cierto, nos vamos a quedar sin universidades. Es un gobierno que quiere cerrarlos, no es un gobierno que quiere eficientizarlos. Y hay una cosita más, y los escucho, que recupera este comunicado que me parece muy, muy importante en orden a la eficiencia académica, o si querés, económico-académica, que es la siguiente. Se ha puesto en manos de las universidades herramientas de financiamiento que antes no tenía. Puntualmente, a partir del decreto 366 del 2025, la que habilita a las universidades a cobrar aranceles a estudiantes extranjeros no residentes. ¿Sí? Cobrar aranceles, cada universidad nacional podrá determinar cuánto, puede no ser el 100%, pero aranceles ¿a quiénes? A estudiantes extranjeros no residentes. ¿Cuántas lo hacen?
1: No, claro.
0: Ninguna.
1: Hasta ahora ninguna.
0: Ninguna. Entonces, otra hasta vez, ahora, es ninguna. Como pasa con los gobernadores sí. y el federalismo. El federalismo de pedir, el sistema universitario de pedir, ¿no es cierto? Se trata, me parece, un poco más de cuidar, de generar, de explicar, porque si no pasan estas cosas, ¿no? Uh-huh. El gobierno ha anunciado que aspira a mantener conversaciones después de esto, puntualmente con los directores de los hospitales universitarios, en el afán de encontrar, ¿qué cosa? Un criterio, porque ahora parece que el kit de esta cuestión es esa, ¿no es cierto? Un criterio para distribuirse los millones de pesos que quedan por distribuir entre los hospitales universitarios. Y ahí está la UBA pretendiendo para sí y sus hospitales el 95% de ese remanente, ¿no? Y otra cosa explicitada en el comunicado oficial del gobierno hoy, que es la necesidad, y propone como espacio esta comisión, ¿sí?, de encontrarse criterios objetivos para la distribución de este fondo. Porque si no, ¿cuál era el criterio? Bueno, la arbitrariedad política. ¿Qué voto me das en el Congreso? ¿Qué tal cosa? ¿Qué partido político beneficia? Bueno, tengan, y por lo tanto tengamos como sociedad, una conversación razonada sobre el punto y encontremos un criterio objetivo para esto. Así que ahí estamos. Vamos a ver qué pasa. Yo creo que es un reclamo en un punto legítimo como todos, pero como casi todos, sacado de su cauce para ser usado como bandera política por determinado sector, que cada quien sacará las conclusiones que beneficios saca de eso.
1: Agregar algo que se repite mucho, pero está bueno tenerlo siempre en el tintero, esto de porcentajes o estadísticas de que la cantidad de alumnos que se anotan en las universidades públicas no tiene absolutamente nada que ver con la cantidad de egresados.
0: Bueno, ese es un tema grave, grave.
1: Gravísimo.
0: Es un tema grave, grave. Hay incluso una proporción enorme de alumnos que no ha dado ningún examen. ¿Y sabes por qué me duele eso? Porque entonces, como en tantas otras cosas, la defensa que se hace de la educación universitaria es una falsa bandera, es una pose, es un como si. Entonces estarían preocupados los rectores por cómo mejoran las ratios de egreso. Porque es como, bueno, llegaste, nunca te vas a recibir, pero no importa, llegaste, pisaste la universidad y Argentina saldó la cuenta. Argentina salda la cuenta cuando logra que te reciba.
1: Claro.
0: Y después de eso encuentres un trabajo y camines hacia tu prosperidad económica a partir de ahí.
1: Y si es
0: lo
1: posible,
0: otro es un como si todos los partidos que se rasgan las vestiduras defendiendo la educación universitaria están defendiendo un sistema que además de deficitario, desde el punto de vista económico es deficitario, ¿no es cierto? Y deudor desde el punto de vista académico. Claro. Es un como sí.
1: Y digo, en tiempo y forma que lo hagas, porque está bien, podés tener alguna dificultad, no sé, una mujer que queda embarazada y tiene que dejar la facultad porque tuvo el chico, pero no que los estudiantes estén 15 años para recibirse,
0: las historias
1: porque es un montón.
0: Las historias me parece que es de cada uno y como
1: claro.
0: De cada una es sagrado. Ahora bien, hay espacios para eso. Tarda 15 años en una universidad privada y en la pública está muy bien que se te pongan objetivos de avance, claro, porque, ¿sabes qué? La pagamos entre todos.
1: Totalmente.
0: 41 minutos de las 8 de la mañana.
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4: La primera mascota oficial de la historia de los mundiales que se recuerde ha sido World Cup Willy de Inglaterra 1966. Se trataba de un león antropomórfico, símbolo tradicional del Reino Unido, vestido con una camiseta que llevaba la bandera británica y la inscripción World Cup. En la Argentina 1978, el único mundial organizado en la historia por nuestro país, tuvo nuestra máxima representación como mascota. Nadie olvidará jamás al gauchito mundialito.
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0: Bueno, muy bien, 53 minutos ahora de las 8 de la mañana. Nuestros oyentes nos están escribiendo ¿a dónde?
1: Al 113-870-7485.
0: Por ejemplo, nos dicen, acá tengo un mensaje, dale, que me resulta muy interesante porque es desde dentro, ¿no es cierto?, del sistema universitario público de la Argentina. Dice, el full time, unas 40 horas semanales aproximadamente, es una dedicación exclusiva y da, dependiendo del cargo, unos 2 millones de pesos por mes. Las universidades descuartizan los cargos y lo que suelen dar son dedicaciones simples, de alrededor de 10 horas semanales. Eso paga un cuarto de la exclusiva, un sueldo de hambre, del que se quejan los rectores. Pero nadie le pregunta a los rectores qué cargos dan ellos, ¿no es cierto? Y por lo demás, si les preguntaran, arriesga nuestro oyente, nunca lo van a contestar. Pero bueno, otra vez aparece el tema de la gestión. Mariana Gil Laborde, muy buen día.
8: ¿Cómo le va? Buen día. Bueno, le traigo una novela. Una novela en un formato distinto que empezó a explorar, digamos, Telefe. 9:30 de la noche.
0: Si no está Verónica Castro, de las... no es novela.
8: No, bueno, está Wanda Nara. WandaGate.
0: Es novela.
8: WandaGate. A partir del WandaGate apareció este formato que se llama Triángulo Amoroso.
0: Tengo una novela con un problema con cualquier novela de Wanda Nara.
8: Bueno.
0: ¿Y sabe cuál es el problema?
8: ¿Cuál es? ¿Cuál?
0: Bueno, me dicen, ¿cuál? Me tiene que decir, ¿cuál?
8: ¿Cuál?
0: No sé a qué hora empieza y a qué hora termina, porque toda su vida es una novela.
8: Claro. Exactamente. Bueno, esto es muy parecido a su vida real. Se llama Triángulo Amoroso, donde participan junto a Maxi López y empiezan a tener algunos conflictos previos a lo que va a ser la novela. Esos son los primeros capítulos. Son 30 episodios. De 1 minuto o de 2 minutos. Es una serie vertical para ver tanto en Instagram,
0: TikTok. ¿La tengo que ver cabeza, TikTok, pata para arriba?
8: No, la vas a ver en el teléfono.
0: ¿La tengo que ver parado?
8: Sí, es casi de tu altura.
0: Por eso, pero yo la tengo que ver parado, ¿por eso es vertical?
8: No, por el teléfono celular, que es vertical. ¿Viste la foto que necesitas vertical para subir?
0: Ahí está,
8: bueno, pero lo más lindo es escucharlos a ellos. Porque sí, ay, tienen un despliegue actoral que no te lo podés perder.
9: Es que si se fijan acá en el contrato, en la cláusula 14 bis, dice exactamente que la serie puede terminar con la apertura del mundial.
10: O sea, van a tener que viajar juntos como pareja.
8: Acá están los representantes.
9: Va a haber presencia mundialista, sorteos.
8: Todavía no salen
9: ellos. El punto es que no podemos
0: ser tibios. Ya es novela la negociación.
11: ¿Pero va a ser real o vamos a actuar?
10: ¿Y cuál es la diferencia, Wanda?
9: Es que justamente el objetivo de la serie es que la audiencia se pregunte, ¿pero esto es real o esto es falso?
12: Parece
13: un cable. Tranquilo.
8: No.
0: No. Ah, entonces no la
13: vi. Hablar un momento en privado.
0: Y no, porque ¿quién es? Triángulo.
8: Acá el morbo es entre ellos dos, donde están negociando en un momento que parece que él quiere ganar más plata que ella. Y aparece en el contrato que se tienen que dar un beso.
0: Ahora escúchame una cosa.
8: Son exparejas.
0: Sobreviviente de Wanda Nara, ¿por qué vuelve a meterse?
8: Porque van a hacer mucho dinero.
0: O sea, la sigue sobreviviendo. Está
14: viene
0: bien.
14: Por ahí mismo.
0: O sea, la va a guandanarear a guandanada.
11: Claro, están pagando.
8: No,
11: tanto.
8: Entre los dos están haciendo una potencia.
11: Claro.
8: De verdad que le están haciendo, están potenciando lo que cada uno puede hacer.
1: Porque él, después de dejar el reality, empezó con el streaming, le están pagando un montón en el streaming. Imagínate que se trajo a la nueva mujer y a la hija a vivir acá a la Argentina.
0: Bueno, a veces yo que al fin y al cabo.
1: algo estamos haciendo mal.
0: Algo estamos haciendo mal. Así que la novela la vas a ver en cualquier momento.
8: Con lo cuando quieras, la podés ver en Instagram, en TikTok, en YouTube, y después siempre detrás de Pasapalabra. Ayer se estrenó ahí, después del programa.
0: Ah, te doy un minutito ahí, Tuc.
8: Es un minuto, 2 minutos, 30 episodios, y vamos a ver cómo sigue.
0: ¿Cómo se reinventa, digamos? Porque eso está en el mundo, hay ejemplos de esto.
8: Sí, sí. Series verticales hay un montón. Empezaron en la época de la pandemia.
0: Pero que están en la televisión abierta también.
8: Bueno, no sé, el disparador. Ese es el punto, pero claro. Es un disparador porque después el potente no es la televisión abierta. A nadie le importa la televisión abierta.
0: Es verdad. Vamos a hacer
8: todos
0: acá,
8: les interesan las redes sociales.
0: ¿Les parece hacer una serie vertical?
8: Sí, me encanta. ¿Sobre qué tema? Hay que ver sobre qué va a ser el desarrollo, el guión.
0: Y, por ejemplo, ¿usted se va a pelear con alguna compañera de la casa?
8: ¿Por qué me tengo que pelear?
0: Y no sé, porque lo exige el
8: guión. Yo quiero amor.
0: Bueno, se va a enamorar de una compañera de la
8: casa.
0: Está
8: bien, me parece muy bien.
0: Y bueno,
8: y ahí tenemos que lidiar el tema de cómo llevamos. Porque la pelea es más
0: fácil. No, para mí me parece que garpa más la pelea que el amor, ¿o no?
8: Y el amor entre compañeras de trabajo, ¿cómo la ves?
0: Está prohibido.
1: ¿Vio? ¿Está prohibido?
8: Y por eso es más interesante.
1: ¿Hubieses avisado antes?
8: ¿Vio? Yo voy por el lado de lo interesante. Claro. No vamos por lo...
1: ¿Hubieses avisado antes?
8: Porque la pelea es fácil.
0: Usted tiene que divorciarse. Y está casado con una compañera de trabajo.
8: ¿Por qué se va a divorciar?
0: Y porque está prohibido el amor. En
8: ¿Dónde está? ¿Dónde dice eso? ¿De dónde lo sacó?
0: No sé, las tablas de... ¿De
8: qué?
0: Pero las 12 tablas. En las 12 tablas.
1: Las estadísticas dicen que se trabaja mejor enamorado.
8: ¿Pero qué 12 tablas? ¿De qué me está hablando? Pero escúcheme.
0: ¿No le parece? La tabla, que no es la tabla del 12 porque no la sé.
8: No, yo tampoco. Llego hasta la del 10 y es la que mejor me sale. Bueno, sigo con otra. ¿Otra cortita?
0: Sí, sí.
8: ¿Sí tengo tiempo?
0: No tengo tiempo.
8: Pero no importa, después le cuento. Después, si quieres, si tengo tiempo.
0: Sí, sí.
8: Y tengo varios lugares. Tengo Florencia Peña, que se la agarró con Del Moro, porque no lo pusieron en la terna de los Martín Fierro de Barro, vamos a decir, porque no lo pusieron a Marley. Entonces se enojó.
0: O sea que
8: con
0: lo defiende.
8: Lo defiende. Como pero toda amiga defiende a una
1: quiere seguir viajando.
8: ¿Qué le va a hacer?
0: ¿Y alguien nos está defendiendo a nosotros que no nos pusieron en el Martín
8: ¿Tiene
0: Fierro?
8: ¿Tiene amigos? ¿Tiene amigos para que lo defiendan?
0: Sí, tengo,
8: muy bien.
0: Pero no acá adentro.
8: Bueno, búsquelo. Hágalo. Hágalo.
0: Por no haberme defendido, Gastón Fierda.
12: ¿Qué pasó?
0: Estás despedido.
14: You're fired.
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16: Nueve de la mañana en la República Argentina. Alejandro Álvarez dijo que las universidades distribuyen los fondos por rosca política. El subsecretario del área educativa de las casas de altos estudios afirmó que el presupuesto que distribuyen es arbitrario. Afirmó que no hay un procedimiento fijo y agregó que se transfirieron todos los fondos para los hospitales universitarios. Ministros y gobernadores participan en una jornada agropecuaria. Hernán Mundo.
17: Funcionarios del Poder Ejecutivo van a dar a conocer lineamientos del Gobierno Nacional cuando participan en instantes de la apertura institucional de las jornadas agropecuarias que realiza Confederaciones Rurales en la Bolsa de Cereales de Buenos Aires. Aguarda de un momento a otro la palabra del ministro Federico Sturzenegger, de su par de interior Diego Santilli, de la titular del bloque de La Libertad Avanza en el Senado Patricia Bullrich. Más tarde expondrá el secretario de Agricultura Sergio Iraeta, y habrá un panel de gobernadores con la asistencia de Maximiliano Puyaro de Santa Fe, Rogelio Frigerio de Entre Ríos, Juan Pablo Valdés de Corrientes y Alberto Beretti NEC de Río Negro.
16: La información del deporte con Rodrigo Ruiz.
18: Fútbol de ascenso, hoy se cierra la fecha 13 de la Primera Nacional, 21-10, San Martín de Tucumán estará recibiendo a Gimnasia y Esgrima de Jujuy. Ayer los dos encuentros que se disputaron en esta jornada, Ferro como local le ganó 2-1 a Defensores de Belgrano y fue derrota como local de Nueva Chicago 2-1 ante Almagro.
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12: Hola, hola, muy buenos días. ¿Cómo les va? Acá estamos arrancando una nueva mañana nacional Gualeguaychú, con estos días que como es como que se adelantó el invierno, quiere instalarse. Eli, ¿cómo va?
14: Muy bien, ¿usted cómo
12: anda? Te vi como arrinconado ahí.
14: No, pero estoy bien acá, no se preocupe.
12: Bien, ponete como...
14: Sí, después le bajo esto.
12: No se bueno, preocupa. Hoy tenemos TV Pública,
14: Exacto.
12: Que lo van a ver reflejado mañana a partir de las 8 de la mañana en Aire Nacional, el programa que conduce Sebastián Basalo.
14: Exacto.
12: Bueno, rapidito, hasta que enganchemos y se meta Seba en nuestro programa.
14: Hace frío.
12: Me parece que ya está arrancando Seba, lo estoy viendo.
14: 4 grados, 6 décimas de temperatura nada más.
12: Bueno, muy bien. Avísame cuando estemos ya con Sebastián. Esperamos eso. Títulos importantes para esta mañana, ¿qué es lo que se habla en Gualeguaychú?
14: Lo más importante tiene que ver con el retiro de casi 300 vehículos que están ubicados en la comisaría séptima y el acceso a la ciudad de Gualeguaychú, esa imagen que todos vemos cuando pasamos por la Ruta Nacional 14, como se adelantó hace unos 15, 20 días atrás, van a ser trasladados a la unidad penal 9 en un predio que va a estar alejado de la ruta 136, eso es lo más importante. Hubo un incendio esta madrugada sin consecuencias en Avenida Sarmiento y 3 de Caballería, una casa que se hizo hace poquito nuevo y que tuvo algunos inconvenientes con artefactos eléctricos de la cocina. Y lo otro es, en Concepción del Uruguay, ayer al atardecer asumió Juan Arbelo como nuevo rector de la Universidad Nacional de Entre Ríos. Por primera vez un gualeguaychense llega a este cargo.
12: Hablando de Concepción del Uruguay, ¿se supo algo de la chiquita esta que en las picadas, en moto?
14: El estado sigue exactamente igual. Ayer se pidió desde la policía y también desde el colegio en el que va la estudiante que haya más empatía hacia ella por las críticas que estaba recibiendo en las redes sociales.
12: Claro.
14: La actitud temeraria de ella y de su amigo que manejaba la moto, el chico de 23 años, el choque y demás, despertó indignación en la gente de Concepción del Uruguay, y había muchas críticas, entonces le pidieron empatía a los vecinos de Concepción del Uruguay, bajar el tono de las críticas, porque lo más importante es que mejore su estado de salud, que sigue siendo crítico.
12: Sí, y son otra dos noticia... cosas distintas. Una cosa es lo que la gente rechaza, son las picadas de moto, que acá también han ocurrido. Acá hubo muertos por las picadas
14: Exactamente.
12: De moto. Entonces, la gente rechaza y repudia las picadas de moto.
14: Pero
12: el
14: eso
12: estado
14: no
12: de
14: decir...
12: salud de la chica es otra historia por el cual toda la gente debería pedir que se mejore. Pero bueno.
14: Bueno, pidieron empatía ayer, sobre todo sus compañeros de colegio y demás fueron los primeros que se movilizaron pidiendo a la sociedad que en las redes sociales deje expresar críticas hacia la joven y esperen que se mejore.
12: Mira, en las redes sociales hay odiadores para cualquier cosa,
14: tal cual,
12: toda la gente opina,
14: todo
12: toda
14: el
12: la gente
14: tiempo,
12: habla.
14: Todo el tiempo.
12: Es como que hay que acostumbrarse a lo que está ocurriendo con eso.
14: Y una policial que estábamos procesando, la gente de la comisaría novena detuvo a una persona, aparentemente en situación de calle, un hombre que fue a la casa de otro, acá en el barrio Anhelado Sueño, y le vendió casi una casa entera. La bacha, la cocina, los muebles de un mueble de cocina, grifería.
12: ¿En qué barrio fue?
14: Anhelado Sueño, acá en la zona oeste, sobre comisaría novena. Afortunadamente encontraron lo que había denunciado un hombre de 68 años, que era el propietario de la vivienda, donde se robaron la grifería, la bacha del baño, el bidet, la grifería del baño, el espejo, el portalámparas y hasta una lona.
12: Bueno, no dejaron nada.
14: Nada.
12: Bueno, hoy tenemos un programa muy especial porque vamos a estar con la TV Pública, que se va a ver reflejado este miércoles a las 8 de la mañana, Aire Nacional, que conduce Sebastián Basalo. Y decía, con una invitada muy especial, porque tiene mucha historia en Gualeguaychú, sobre todo por lo que ha llevado a cabo. Estamos hablando ya desde hace 25 años, se cumplen precisamente en 2026, 25 años de esa primera gran fiesta que marcó un hito histórico, podríamos decirle, en lo que es festejar la patria, festejar el 25 de mayo, y me estoy refiriendo, y se la vamos a presentar, todos la conocen, pero la van a escuchar, a Silvia Videla, que actualmente es la responsable de ceremonial y protocolo de la Municipalidad de Gualeguaychú, como lo fue en ese 2001, que era la directora de esa misma área municipal. Silvia, buen día, ¿cómo va?
20: Buenos días, Estela, muy bien. Acá, acompañándolos en esta mañana tan fría y esperando poder cumplir las expectativas que ustedes tienen para conocer y para difundir esta gran fiesta del 25 de mayo.
12: Bueno, me parece que está entrando Seba Basalo ya con nosotros. Le pasaron un mate, recién vi que le pasaron un mate.
14: Bien,
12: es decir, entonces, que a mí también me podrían pasar un mate, digo yo. Empezaron
14: ya va a llegar el matecito. Un café
12: está. Ajá. Ahí está. Mira, ahí entró a nuestro estudio Sebastián Basalo. Mira, a vos te pasaron un mate, a mí también.
21: Llegó el mate para Gualeguaychú.
12: Ahí llegó. ¿Cómo va? Buen día.
21: ¿Cómo andás, Estela?
12: Bien, querido. Estamos, mira, tengo una invitada de lujo hoy. La señora Silvia Videla. Es una institución en Gualeguaychú, voy a decir. ¿Por qué? Resulta que esta señora, hace 25 años, Seba, se le ocurrió festejar, viste, cuando uno piensa, ay, ¿qué hacemos para el 25 de mayo? Sobre todo las maestras en las escuelas, que dicen, ¿qué hacemos en el acto? Que los actos siempre son bastante parecidos. Bueno, a ella se le ocurrió, a ver, ¿cómo festeja Gualeguaychú el 25 de mayo? Y se mandó una fiesta espectacular en la Plaza San Martín, llenó de pulperías. Es decir, la Plaza San Martín es donde está la catedral, donde está la Casa de Aedo, que vos estuviste en Gualeguaychú. Es un museo histórico que tiene que ver con la historia de Garibaldi. Es decir, es un lugar como un centro cívico que tienen otras ciudades. Esta es la Plaza San Martín de Gualeguaychú. Y ella armó una fiesta, pero tan linda, tan importante, tan interactiva entre los vecinos, que quedó en el tiempo y cada vez fue más grande, y hoy tenemos el pericón más grande del país, y todo eso ha sido idea de Silvia, que te la presento y se la presento al país.
20: Hola, bueno, buenos días, gusto, Seba, Silvia. ¿Cómo estás?
21: Bien, bienvenida. Bueno, qué orgullo tener el pericón más grande del país, que lo integran ¿cuántas parejas las que se suman
20: en este
21: a esta
20: momento
21: celebración?
20: Tenemos una inscripción de 2020, 1010 parejas, 2020 personas.
21: A la flauta, bueno. Y en, o sea, hay que ya pensar en un lugar cada vez más grande, bueno, el Corsódromo, ¿no?
20: Están, se desarrolla esta fiesta, claro, ¿verdad? En el Corsódromo de la ciudad de Gualeguaychú. Ya la estamos, por supuesto, preparando desde hace casi un mes, porque es una fiesta muy grande, en donde estamos convocando y a toda la comunidad de Gualeguaychú, y bueno, realmente esperemos de que este año nos vaya tan bien como nos ha ido años anteriores, este año que cumplimos 25 años de Pericón Nacional.
21: Qué bien. Bueno, no sé si ya está inscripto esto en el libro Guinness o va camino a eso, si en algún momento lo pensaron.
20: Lo pensamos, sí, pero hay un dinerillo que poner para el Guinness. Sí. Así que,
21: bueno, pequeño detalle.
20: Es un, es un detalle,
21: claro,
20: que todavía no lo hemos podido.
21: Aquel que quiera contribuir, claro, puede hacerlo.
12: Sí, es una buena idea. Pero vos sabés, Seba, que en aquella primera fiesta que se hizo en la Plaza San Martín, la gente y muchos de los asistentes fueron vestidos a la usanza de la época de 1810. Después no volvió a ocurrir eso con la vestimenta, pero en estos 25 años, ¿qué va a pasar, Silvia?
20: Bueno, creo que en estos 25 años, Mauricio Davico, que es el presidente municipal y que me empuja a hacer todas estas cosas, ¿no es cierto?, quiere que todos sus funcionarios también este año vayan vestidos de época para celebrar los 25 años. Pero de todas maneras, te cuento, Seba, que todos los participantes de las pulperías, de las casas coloniales y de los cabildos, tienen como premisa fundamental ir vestidos de época. Las pulperías están atendidas por gente que está vestida de época, los cabildos también, o sea que los funcionarios y el pueblo en general no están vestidos de época, pero todos los que participan en el pericón y en las pulperías sí tienen como premisa principal estar vestidos a la usanza de 1810.
12: Hay una particularidad, Seba, que es bueno destacarlo, porque las pulperías a las que hace mención Silvia, ¿que cuántas van a ser este año?
20: Tenemos una inscripción en este momento de 77 pulperías.
12: Las pulperías están, digamos, quienes se han inscripto y quienes participan con pulperías son estudiantes de secundaria, es decir, son los chicos de la secundaria que se preparan para que hacen esas pulperías que le llevan una elaboración de 24 horas, no más que eso, y que quedan hermosísimas. Ahí estamos viendo las imágenes, y de instituciones, es decir, y todo eso vuelve de alguna manera a la comunidad, a cada grupo participante. En Gualeguaychú pasa esto de la participación de los jóvenes y de los estudiantes, no solo en este 25 de mayo, sino también tenemos la Fiesta Nacional de Carrozas, donde son protagonistas son los estudiantes, ¿me entendés?
21: Seguro, seguro. Hay una movida de jóvenes que es muy interesante y es muy auspiciosa en Gualeguaychú, que le ponen, se nota el corazón para todo lo que emprenden. En este pericón, es el pericón largo, ¿no? El pericón tradicional, el que se hace con relaciones, con el bastonero que los va guiando y demás, ¿no?
20: Es el pericón largo, es el pericón nacional. Los grupos se les da una coreografía, o sea que todos bailan la misma coreografía y ensayan durante semana y media en el corsódromo antes de que se realice la fiesta. Todos los grupos ensayan, primeramente van en los horarios que pueden individualmente ensayar, después se hace un gran ensayo general y el día 25 de mayo bailan todos los grupos, los 80 grupos de pareja, de pericón, ¿no es cierto? Son 12 parejas por grupo que bailan. Este año se nos han sumado gente porque, gracias a Dios, hemos trascendido nuestras fronteras de la ciudad y se está notando gente para bailar de Tigre, gente para bailar de Paraná, o sea que realmente sabemos que hay otros pericones, pero nosotros hace 25 años que estamos haciendo esta gran fiesta nacional en donde el pueblo entero participa, y lo que más me motiva a seguir haciéndolo es que es una fiesta de la familia, porque si bien la fiesta del 25 de mayo es maravillosa, la tarde del 24 de mayo, donde toda la familia ayuda a sus hijos a construir las pulperías, las casas, los cabildos, las casas coloniales, realmente son una fiesta de la familia.
21: Qué lindo. Bueno, ¿hay tiempo todavía para inscribirse o ya está cerrada la inscripción?
20: No, la inscripción cierra el día 15 de mayo.
21: Bueno, hay así tiempo. Que todavía hay tiempo como para sumarse.
20: Sí.
21: No sé si vos, Estela, sos de bailar el pericón, si te has sumado.
12: Obviamente, pero mira qué pregunta.
21: No sé, qué pregunta.
12: Sí, sí, el pericón, chamamé, candombe, sí. Todo lo que se baila el 25 de mayo bailamos, no importa cómo, bailamos.
21: Me parece muy bien.
12: Bailamos, sí.
21: Yo, la verdad, me encantaría participar del pericón, pero no tengo pareja.
12: Nosotros te conseguimos acá
20: en pareja.
21: No tengo pareja a las piernas.
12: Bueno, escúchame.
21: Una linda celebración.
20: Te comento, Sebastián, que si bien comenzamos con el Baza Gualeguaychú, que lo bailan las 2.000 personas, el Pericón Nacional también está acompañado por un chamamé, y al cerrar la tarde, cerramos la fiesta con un gran candombe donde las 2.000 personas con antorchas al anochecer se apropian de la pasarela del corsódromo para bailar un candombe.
21: Muy bien. ¿Y va a tener lugar el 25 mismo?
12: El mismo 25.
20: El 25
12: arranca mismo. Arranca, es decir, la celebración y el homenaje del 25 de mayo comienza más temprano en la zona de Plaza San Martín, ante el monumento a San Martín precisamente. Después está el Tedeum y posteriormente, es decir, digo para la gente de Buenos Aires que quiera venir, que está tan cerquita, un domingo.
21: Así es.
12: A las 11 de la mañana arranca toda la movida del corsódromo y termina.
20: ¿Cuándo termina?
12: Cuando termina la noche, te diría. Porque es todo el día, porque todas las pulperías se empiezan a sentir los fogones, el olorcito a humo, y hay todo tipo de comida propia de un 25 de mayo, ¿no?
20: Aunque no tengan las piernas parejas, Sebastián, te invitamos. Te invitamos para que nos visites, para que estés presente y para que vivas esta gran fiesta de la patria. Realmente.
21: Muy bien,
20: sería un honor contar con tu presencia.
21: Pero para el honor va a ser mío, seguramente, y saludarte, Silvia, y un gran placer haberte conocido en esta mañana. Gracias, Estelita, como siempre, un abrazo grande.
12: Por favor, un abrazo, Seba, a vos y al país. Adiós.
20: Buenos días.
12: Bueno. Qué lindo. Va a venir el Seba.
14: ¿Por qué no?
12: Sí. Pero es mentira que tiene las.
14: No sé.
12: Es súper atleta, vive en el gimnasio. No sabés lo que es. Sí, sí.
14: ¿Usted se anima a bailar?
12: Yo bailo siempre.
14: ¿Silvia, usted?
12: Yo me bajo el escenario y bailo. Sí, pero escúchame.
14: ¿Y para el concurso de la empanada cuántos colegios tenés anotados?
20: Y casi todos se han anotado para el concurso de la empanada.
14: ¿Todos?
20: Sí, los que se van a agarrar un empacho empanado.
14: Y, ajá, sí. ¿Quiénes son los jurados? ¿Ya los tienen definido?
20: El Instituto...
12: ¿El IGA?
20: El IGA.
14: Uh-huh. Instituto Gastronómico de Gualeguaychú. Perfecto, sí. Perfecto.
12: ¿Y qué más? ¿Qué otro concurso hay?
14: Ahí lo fundamental es sabor, presentación.
20: Sabor y presentación.
14: Bien, bien, bien, bien. Y después los jurados van a chequear si lo que... probaron en la degustación es lo mismo que se está vendiendo.
12: Exacto, sí, eso es fundamental. Eso es fundamental. Este año va a estar muy bueno.
14: ¿Cómo viene el clima?
12: Yo iba a preguntar lo mismo. ¿Se han fijado ustedes?
20: Sí, yo sí lo vengo siguiendo.
12: Me imagino.
20: Pero me da un poquito, me da un 30% de lluvia.
12: Ah, no. Cuando es de 10 a 40... Habitualmente no, Eli, no pasa nada.
14: Sí, no pasa nada.
12: ¿Qué tenés vos ahí?
20: ¿Qué tenés vos, Eli?
14: A ver, ya me fijo, pero creo que va a estar bien.
12: Y va a estar frío, ¿no?
20: No, 20 grados.
14: No, 20 grados con una mínima de 11, un día con algo de nubosidad y viento del noreste.
12: Ajá.
14: Aunque sin posibilidades de lluvias, dice.
12: ¿Sin?
14: Sin. Sin. Probabilidad de lluvia, se estiman 3 u 8 días lluviosos durante el mes de todo mayo, pero no para esa jornada. Bueno. Por lo menos este es el anticipo que se ve por acá, en una de las previsiones de...
12: 20 grados va a estar buenísimo. Re lindo.
20: Como la del año pasado.
12: Claro, tipo primaveral.
14: Exactamente. El año pasado estuvo heavy, a la mañaneta temprano hacía frío.
20: Sí, a la mañana, pero después estuvo lindo.
12: Sí, después uno empieza, hay que ir tipo cebolla.
14: Sí, claro. El tema es después dónde dejas todo.
12: Claro, sí, esto es un tema. Bueno, Silvia, nos encantó. Nos encantó, les gustó. ¿Te sentiste cómoda?
20: Sí, yo sí, recómoda. Espero haberme.
12: Sí, mañana a las 8 esto sale en la TV pública.
14: Exactamente. ¿Eh? Así que, bueno, ¿y alguna otra sorpresita que tengas para el 25?
20: ¿Algo otra cosa? Ahora tengo que ir a hablar con el intendente porque me ofrecieron la banda de Papelito. Me ofreció tocar el candombe.
14: Upa, muy lindo.
12: Mirá.
20: Pero me cobran. Quiero ver si me da la plata.
12: Todo es plata.
14: Escúchame, ¿y artistas? ¿Ya tenés alguna grillita confirmada?
20: Y eso lo está manejando Rulo de Cultura, pero tenemos ballet casi todos, para los ballet folclóricos. Y después no sé quién se habrá inscripto de musiqueros.
14: Uh-huh. Perfecto. Para tocar durante la tarde.
20: Para tocar durante la tarde. Sí.
14: Para los puestos, para las pulperías y demás, ¿algún nuevo requisito? O
20: lo mismo igual que todos los
14: ¿Y
20: años.
14: ¿Y la ubicación va a ser la del año pasado? No. ¿Qué pensaron?
20: Va a ir la parrilla atrás. Detrás de la pulpería. Antes estaba al costado el año pasado.
14: Sí,
20: ahora va a estar detrás.
14: Bien, o sea, sobre la vereda.
20: Sobre la vereda.
14: Siempre sobre estrada va a ser.
20: Sobre estrada, sí.
14: ¿Y el camino de circulación cuál va a ser?
20: La otra vereda, la otra calle.
14: O sea que van a estar únicamente sobre el lateral sur, digamos.
20: Sobre el lateral
14: norte.
20: Norte,
12: claro.
20: Y van a transitar por el sur todo el mundo.
14: Perfecto. Y son 77, que es una media luna a lo largo de todo estrada.
20: Todo estrada entera la cubre.
14: ¿Y España un pedoquito o no?
20: No, hasta ahora no.
14: Perfecto.
12: ¿Y el año pasado cuántos eran?
20: El año pasado eran más o menos 70, pero eran uno al lado del otro.
12: Claro.
20: Nos quitaba mucho el lugar la parrilla.
12: Claro.
14: Bueno, Bien, perfecto. Bueno. ¿Qué otro?
20: Que después empezaron también con los problemas de que la parrilla del de al lado está pegando.
12: Sí, le molestaba. Sí.
20: Está pegando con el con la pulpería nuestra y que nos van a prender fuego la pulpería.
12: Eso entonces es una solución.
20: Entonces ahora le dijo entre pulpería y pulpería hay casi 2 metros.
14: Bien, y mesitas y eso no.
20: Sí, todo.
14: Poner...
12: Sí, que haya mesitas, porque viste que después no hay donde.
20: Mesas y tablones.
14: Bien, pero después es difícil caminar.
20: No, pero camina la gente. Bueno. Vos sabés que yo, si yo supiera una semana antes que no va a llover,
14: sí.
20: Lo adego adentro, porque adentro es apasionante.
12: Sí, es otra cosa. A mí me gusta adentro. Mucho más adentro.
14: Adentro en el parque.
20: Sí.
12: Adentro, claro. Como era antes, como se hizo antes.
14: ¿Te gusta más adentro?
20: Sí, sí. El problema de adentro es que si a mí me llueve 2 días antes...
14: Hay barro. Bien, perfecto.
12: Ahí habría que poner esa piedra
14: negra, adentro, ¿no? ¿Y adentro qué pensaron? ¿Va a haber juegos? ¿Va a haber cosas para los
20: adentro nenes? Adentro va a haber juegos, la municipalidad va a exponer la parte de educación, van a hacer una calle colonial, los jardines, los EMPI. Después van a estar gente de salud, ¿viste? O sea, las promociones de las diferentes áreas municipales.
14: Perfecto.
20: Y del lado sur, del lado norte, del lado de la casa de la estación, están todas las agrupaciones tradicionalistas con los juegos... juegos típicos.
14: Exactamente, que hay carrera de sortijas.
20: Y después la gran discusión que tengo hoy...
14: Ajá, ¿cuál es? ¿Con quién te estás peleando?
20: Y me estoy peleando con los feriantes.
14: ¿Por qué?
20: Ah, y porque los feriantes... chicos... Pasa que uno le exige a los chicos que la pulpería tenga determinadas características, que estén todos vestidos de épocas, que tengan todo embanderado con banderas y caña, etcétera, etcétera. Entonces de repente te aparece uno con una mandala a vender. Uh-huh. Y la mandala en el 25 de mayo...
14: No existía.
20: La fotografía no va. Después te aparece el vendedor de copitos de nieve. Si yo le digo a los chicos, no pueden vender pancho, tampoco puedo haber copitos de nieve. Entonces te dicen, me cortan los brazos. Pero me cortan los brazos hasta cierto.
14: Bien, a eso es para resolver, entonces.
20: Pero viste, por ejemplo, si hay una fiesta de un privado en los galpones del puerto, digamos como los que hace Celina, no entran a vender copitos de nieve. Y nadie dice nada. Pero a mí me parece que es usufructuar el trabajo de los chicos, ir a querer venderles en el lugar donde ellos están haciendo su fiesta, ¿viste?
14: ¿Tortas fritas va a haber ese día?
20: Mucha.
14: Bueno.
20: Es lo que más va a haber. ¡Qué rico! Creo.
14: Para algunos compradores, porque algunos son compradores compulsivos y después engordan.
20: Tortas fritas y empanadas va a haber mucha.
12: Vamos a tener que comer.
14: Escúchame.
12: Hay que colaborar con los chicos.
14: ¿La empanada todas de carne tienen que ser las que concursan?
20: Hay una que va a presentar, no sé lo que va a pasar con Iga, empanadas de carne dulce, dijo.
14: Muy bien, me gusta el desafío.
20: Sí.
14: Bien, carne dulce,
12: ellas llevan pasas.
20: Sí.
12: ¿Y no bien. Se habían presentado?
20: No, nunca, de carne dulce jamás.
12: Ah, mirá vos.
14: Perfecto.
20: Dicen que es medio entrerriana la empanada de carne dulce.
12: Alguna vez escuché eso también, que la empanada de carne dulce es un invento entrerriano.
14: ¿Y para vegetarianos qué va a haber?
20: Sí que hay uno de los puestos que tiene...
14: ¿Algo vegetariano?
20: Algo vegetariano, sí.
14: Perfecto. Porque viste que ahora está el vegano, está el vegetariano, entonces también hay que tener ciertas opciones.
20: Yo te digo que al vegano y al vegetariano siempre digo, los mandaría una semana a los espinillos. Ajá. Con lo que comen los de los espinillos y terminan comiendo guiso carrero.
14: Escúchame. Además.
12: Cambian los hábitos.
14: Seguimos en el camino de la comida. Tortas. ¿Qué pueden vender los gurises?
20: Todo tipo de tortas.
14: ¿Todos?
20: Todo tipo de tortas.
14: No sé, ¿por qué me miran así?
20: Y una de las cosas que los incentivé para que hicieran este año, porque el primer año, cuando largamos el 25 de mayo. Hubo dos colegios que hicieron camioneta, acoplado, y en el acoplado llevaban un chulengo, no sé cómo se llama, e iban haciendo el chancho móvil.
14: Sí.
20: Entonces pasaban todo el 24, recorrieron todo Gualeguaychú haciendo el chancho arriba del acoplado, y los chicos iban al lado vestidos de paisano y vendieron números de rifa en todo el pueblo. O sea que no sé cuánto le sacaron los chanchos móviles. Y el día, el 25 de mayo, entregaban el chancho móvil a la mañana temprano al ganador.
14: Está bueno, eso también lo van a tener los chicos de los colegios.
20: Eso sí, yo se lo sugerí. No sé si los padres algunos se va a aprender, porque acá es cuestión de padres.
12: Claro. Sí, porque son cosas que tienen que tener una
14: organización.
12: Sí. Una organización y el respaldo de mayores.
20: Sí, porque tenés en la camioneta, el acoplado y la persona que vaya haciendo el chancho.
14: El 25 es lunes.
20: Lunes.
14: El armado, ¿cuándo? ¿El sábado 20, o el domingo?
20: Domingo. Todo el domingo.
14: El domingo. Sí. ¿Corte de calle el sábado a la tardecita noche?
20: No, el domingo.
14: El domingo.
12: Todo se concentra el domingo.
14: O sea que el domingo me vas a hacer levantar a las 7 de la mañana para ir a cubrir eso.
20: No, ¿por qué?
14: Porque el armado es lo más lindo.
20: Pero el armado lindo no se pone a las 7 de la mañana. Armado lindo es a las 6 de la tarde, a las 5 de la tarde.
14: Hemos hecho un móvil con María Rosa a las 7 y cuarto de la mañana, 7 y media, con los primeros grupos. ¿Te acordás que estaba el colegio de...?
12: Pero es porque le gusta eso, mostrar todo.
14: Ah, de Rafa Fernández y demás. Cero. A las 7 de la mañana, 7 y media de la mañana, los gurises golpeando, es lo más lindo.
20: Ah, a mí me gusta cuando se ponen como a las 5 de la tarde, que no se dan vuelta. Y ya toman en forma. Y ya no, además no pueden caminar, ¿viste?
14: Nosotros somos los que vamos.
12: Qué lindo.
14: Temprano,
12: y ese, imagínate, un domingo va a estar lleno de gente
14: de
12: la familia Miranda y de los que van a trabajar.
20: De los que van a trabajar y la familia Miranda, sí, claro.
14: La familia Miranda. Pero a ver, las madres que van a armar las grinaldas y demás, el que se va a mate, que es fundamental. Sí, el que va a dar órdenes y el que labura.
20: Y el que labura.
14: ¿Están todos?
20: Sí, sí.
14: A mí me gusta, eso me gusta, me encanta.
20: Vos imaginate que en el Corsódromo hay en ese día a la tarde como 700 personas trabajando.
12: Qué hermoso. Bueno, Silvia.
20: Sí, porque ponele a 10 por pulpería.
14: Sí, o más.
12: Estamos en hora de noticias. Silvia, muchísimas gracias.
20: Nos vamos, querida, trabajando.
12: Gracias, gracias.
14: Besos. ¿Quién nos visitó?
12: Silvia Videla. Adiós. Es la responsable de ceremonial y protocolo de la Municipalidad de Gualeguaychú, que está con toda la organización para el próximo 25 de mayo.
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16: 9:30 a.m. en la República Argentina.
22: El presidente Javier Milei dijo que el 95% de los periodistas son ignorantes.
16: A través de las redes sociales rechazó las expresiones de un conductor televisivo sobre el coeficiente de Gini.
22: El jefe de Estado afirmó que no solo son mentirosos seriales, sino que además son arrogantes, pretendiendo dar clases de lo que no saben.
16: Juicio por la muerte de Diego Maradona.
22: En la nueva audiencia declara uno de los médicos que desaconsejó la internación domiciliaria.
16: También están citados dos profesionales que evaluaron al exfutbolista antes de la cirugía por el hematoma subdural.
22: Explosión y tragedia en un barrio de San Pablo.
16: Cecilia Biguan.
23: Una acumulación de gas provocó una explosión masiva en un barrio residencial de San Pablo, en Brasil. El incidente resultó en la muerte de una persona y en la destrucción de 35 viviendas. Los equipos de rescate trabajan entre los escombros para descartar más víctimas, mientras las autoridades locales iniciaron una investigación sobre el mantenimiento de la red de suministro de gas en la zona del siniestro.
22: El cielo se encuentra despejado en la ciudad de Buenos Aires, temperatura 11 grados 8 décimas, humedad 68%.
16: Cielo despejado en la región de Cuyo, la temperatura máxima llegará a los 24 grados.
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26: El primer gol en la historia de los mundiales lo marcó el francés Lucien Laurent el 13 de julio de 1930 en el partido inaugural entre Francia y México, disputado en el estadio Positos de Montevideo. El encuentro finalizó con victoria francesa 4-1. El primer gol en contra en la historia de los mundiales también se dio en 1930 cuando Manuel Chaquetas Rosas marcó en su propio arco en la derrota 6-3 de México ante la Argentina.
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27: Se va la primera.

0: Ahí arrancamos musicalmente con nuestro encuentro de la mañana nacional. ¿Qué estábamos escuchando, Walter? Caballo que no galopa por don Horacio Guaraní. Han pasado 36 minutos de las 9 de la mañana. Te cuento cómo está el tiempo en Gualeguaychú y saludamos a María Rosa Parada.
1: Hola, buen día, María. ¿Cómo están?
0: Muy bien. Hacemos todo el equipo en la coordinación de aire y conducción. Está la Gigena, está en la planta de transmisión el señor Pedro Capdevila.
2: Hablando de Pedro Capdevila.
0: ¿Qué le vas a pedir?
2: Preguntale por un termo con agua.
0: Se lo afanó.
1: Se fue el agua.
0: Leo Bassi está en la asistencia. A técnica, sí. Walter Denor en la puesta.
2: Viste que vos sos tan estructurado, yo te rompo los esquemas.
1: Ay, yo también.
0: María Rosa Parada, yo vine la producción.
1: Una idea re linda, pero bueno.
0: Mauro Badini anda por la administración, nos cuide y nos dio mate. Maurito Badini.
2: María viene con miles de ideas. Ay, me le pintan el logo.
1: Quiero hacer una pulpería para el 25 de mayo con todos nosotros, como quiero hacer siempre el entierro del carnaval, pero ya tengo todo digitado. O sea, Mauro va a la parrilla. Bruno
0: No puso uno que trabaje.
1: ¿Cómo que no? Mauro le encanta hacer parrilla. Bruno me dijo, ya me dijo.

0: Ah, porque va a ser frío.
1: Después con el transcurso del día me iré sacando.
0: Claro,
1: me voy a ir de cebolla con una mantilla arriba.
0: Yo cuando hice el stand de mi hija me tuve que alquilar un vestido de dama
1: antigua. Sin miriñaque, María, porque las señoras de viernes en la época de 1810 no usaban miriñaque.
0: Ah,
1: ¿sabías?
2: Bueno. No.
0: Mirá, vos.
2: No
1: tipo
2: usaban.
1: Corte acá.
0: Ajá, claro. Bella. Y el peinetón.
1: Mangas abuchonadas.
0: Sí, princesa. Uh-huh. Corte princesa vendría a ser. Ahí está. Bien.
1: Y el pelo un rodetito medio suelto con unos rulitos que caigan así.
0: Unos rulitos así que te lo haces con la buclerita. Exacto. Pero llevan el peinetón.
1: Y nada así. No las quiero ver de plataforma. No, zapatito bueno, más bien chatita, sí, es que si zapato estar, cerrado.
0: Sí, tenés que estar todo el día, tenés que estar cómoda. Uh-huh. Eso, en eso te doy la razón. Pero bueno, yo armé todo.
1: No, porque no se usaban las plataformas en 1810.
0: No.
1: Entonces no inventemos cosas que no son.
0: Tenemos todos los integrantes. Acá Leo ya me dijo que sí.
1: Bueno, pero si no podemos el 25 de mayo, vamos a hacer el 9 de julio tortas fritas.
0: Ahí está.
1: ¿Eh?
0: Ahí está.
1: Eso queda.
2: ¿9 de julio por qué? ¿Qué hay o el,
1: no,
2: el
1: 18. Cero. Lo que haya el 9 de julio, hacemos tortas
0: fritas. Ahí vamos a ir. ¿Te gusta?
2: Sí, está bien, listo.
0: ¿Te sumás?
1: Y si no, María, hacemos un locro.
0: Un locro, qué rico, una
1: boceca. ¿Lo hacemos acá?
0: Sí.
2: No, torta frita, más que locro.
1: Vos no tenés que hacer nada. Si vos a vos no te gusta cocinar, María.
2: A mí me gusta cocinar. Si yo cocino en casa, anoche me criticaron mucho la sopa.
0: Y ya me imagino la sopa tuya. O sea,
2: estaba aguada,
0: ¿qué hiciste? Y sí, Eli, te lo dije.
1: ¿Cómo la hizo?
0: Y porque la hace simplona, le echa dos o tres cositas y él ya le es una sopa.
1: No.
2: ¿Era sopa de calabaza? ¿Agua y calabaza?
0: Así no, pero tiene que dar un poquito de amor, un caldito, una verdurita,
1: un
0: algo
1: huesito.
0: Que le dé gusto, claro.
1: Un huesito, cualquier cosa, un huesito de cualquier cosa.
0: No, sí, mía, te compras una
1: un huesito con carne.
0: Bueno, pollo
1: una
0: también.
1: Una patita de pollo le podés poner.
2: Ah, no le
1: después te la comés.
0: Y sí, bueno, qué rico. La de menudo.
1: Tenés que ponerle verdeo, sí o sí. Tenés que ponerle algo de repollo, pues eso es lo que le da gusto.
0: Y hay que comprar
1: una papa
0: y apio hay que ajo, tener siempre.
1: Apio.
0: El apio es medio invasivo, pero vos lo agarrás,
1: lo cortás
0: y lo frizás. Uh-huh. Entonces, cuando te haces una sopita, le echas un poquito.
1: Le tirás, claro, un touch. Solo un touch.
0: Bueno.
2: Pero lo fritás primero. ¿Decís vos?
0: Claro, o en el rehogado antes de hacer
1: podés
0: la sopa.
1: Podés rehogarlo, claro.
0: Y me mira como diciendo en el qué. Bueno, ya va, después vamos a ver otra sopa más.
1: Pobre
0: vas a ir mejorando.
1: Pobre Pablo.
2: Él lo criticó a la sopa, así que...
0: Bueno, ¿qué va a hacer?
2: Qué pobre.
0: Bueno, ya tenemos un saludito
2: pobre
0: acá,
2: pobre del mar, que le dijeron que tenía sabor agua en la sopa.
0: Y bueno, vos decirle, yo estoy aprendiendo también, o sea, hay que sumar.
1: ¿Qué se le va a hacer,
0: criticar? María, él también
1: que no
0: tiene
1: fácil.
0: Que colaborar.
1: Sí,
2: vamos a ver quién cocina esta noche.
0: Bueno, hay revancha.
1: Mari, ¿qué más dicen?
0: Hola chicos, dice que el frío no para la energía de hoy. Arrancamos el día con la radio a full en la 1310 AM Nacional.
1: Sí.
0: Saludo para todos los enfermeros y enfermeras su día. Abrazo enorme, soy Ali. Bueno, todos los que quieran saludar a los enfermeros, ya a partir de ahora pueden mandar su saludito. Si tienen un enfermero amigo que quieren o dedicarle algún tema en especial, la línea de oyentes 43-16-46 y la línea de WhatsApp 3446-516146.
1: Más allá de tener un enfermero amigo, seguramente que recordamos a esa enfermera, ese enfermero que nos cuidó, que nos acompañó,
0: totalmente,
1: que nos contuvo, que nos hizo las curaciones, que venía a toda hora a preguntar cómo estábamos.
0: Sí. El médico es importantísimo, pero el enfermero lo tenés ahí tan cerquita tuyo todo el tiempo. Y el que te sabe que ves que
1: se preocupa,
0: estás mal. Sí.
1: Para que te trata de solucionar, para que estés mejor, para que estés cómodo.
0: Sí.
1: Es una profesión realmente maravillosa.
0: Sí.
2: Tal cual, sí.
1: Maravillosa. Y vaya entonces el mejor deseo de todos nosotros y de nuestra audiencia para todos los enfermeros y enfermeras de todo Gualeguaychú y de todos los lugares donde llega nuestra
0: totalmente
1: radio.
0: Tal
2: cual. Bueno, en la ciudad hay que tener cuidado en la zona de Avenida del Valle y Constitución porque comenzaron las obras para reparar lo que tiene que ver ahí con el asfalto, pero también para reconstruir
1: eso
2: un
1: es
2: desagüe
1: importante.
2: Pluvial. Exactamente.
1: Eso es lo importante.
2: Recordemos que es una esquina donde en los cuatro frentes de esa esquina se junta agua. ¿De acuerdo? Que alguna que viene desde Sarmiento, digamos, el agua que viene cayendo desde Sarmiento y del Valle,

0: por un lado y la que viene cayendo desde Plaza Ramírez hacia ahí. Ese es, digamos, el punto más bajo de esa zona, por lo tanto se junta el agua ahí casi frente a la comisaría primera, ¿de acuerdo? Uh-huh. Entonces ahí se va a hacer un trabajo estructural con las cañerías para que haya mayor drenaje pluvial de cuando uh-huh. llueve de las aguas, y después se va a reconstruir todo el cruce asfáltico, que es casi una cuadra entera donde van a estar trabajando el personal municipal. Cuidado ahí. Eso bien. Porque hay seguramente corte de calle y reducción de calzada durante esta jornada, sobre todo con el tema del escurrimiento de las aguas.
1: Muy
0: por
1: bien.
0: La tarde, otra reducción de tránsito va a ser en 25 de mayo y Perón, donde está la Universidad, la Facultad de Bromatología de la UNER, porque ajá, hay una clase marcha, pública claro. a las 4 de la tarde, a las 5 marcha desde ese punto ajá. hasta la Plaza San Martín, por la Marcha Federal Universitaria. Bien. Esas dos cuestiones con respecto a las calles hoy en la ciudad. Uh-huh. Y pasamos tempranito antes de venir para la radio con respecto a Boulevard Pedro Jurado. Las obras ya están en el tramo que va, a ver cómo lo explico, desde Andrade hacia la zona de la terminal, ¿de acuerdo?
1: Andrade, sí.
0: Desde Andrade, uh-huh. para que ustedes se den una idea, desde sí. Urquiza hasta Andrade ya está terminado.
1: Sí, sí.
0: Y hay otra parte que estaban trabajando ayer a la tarde, pero uh-huh. desde Andrade hoy estaban trabajando desde Andrade en adelante. Seguramente la idea era llegar casi, casi hasta donde está la entrada del Club Sarmiento.
1: ¿Mm? Bien.
0: Hasta ahí, seguramente entendí. Hoy y después ya la rotonda para dar la vuelta hacia el otro lateral. Siempre la mano, en este caso este, uh-huh. es la que está abierta al tránsito.
1: Bueno, escúchame, 8 sí. grados, 4 décimas ahora, 8 grados, 4 décimas, la sensación térmica, 6 grados, 5 décimas. A mí me parece
0: no
1: que hace mucho frío.
0: No hace frío.
1: O decir, no hace tanto frío, loco, 6 grados, 5 décimas de térmica.
2: Sí, sí.
1: La humedad es lo que hace el al problema.
0: A ver, ¿por qué?
1: ¿Por qué? Porque tenemos 90% de humedad.
2: Oh, ya empezamos con
1: la presión
2: esa
1: está alta, 1014.4. Sopla un viento benigno, diríamos, del noroeste a 12 kilómetros por hora. No hace frío porque no sopla viento del sur, porque si no te la regalo, querido. Sí. Del noroeste, es decir, que viene de allá.
2: Sí.
1: De allá viene uh-huh. el viento. Bueno, y para hoy se espera cielo despejado a la tarde, lindo, 21 grados, muy agradable la temperatura. Para mañana, miércoles, mucha neblina. Ojo mañana los que salgan a la ruta, sobre todo, porque se habla de neblina a la madrugada y a la mañana. Y las temperaturas estarán más o menos como hoy, un poquito más fresco, un poquito apenas. Digamos que se va a mantener toda la semana esto así.
2: Sí.
1: Yo
2: diría,
1: lo que no veo.
2: Frías
0: va a
2: y
0: ser
2: tardes
0: footing,
2: cálidas.
0: ¿Alguien va a salir a hacer footing o actividad física a la tarde?
2: Yo hago a la tarde, sí. No sé si hoy.
0: Y tiene que salir. Ayer no hizo. Ayer ajá. se rateó.
2: Y bueno.
0: Ayer se rateó.
2: Ayer me rateé, hoy veo, pero son por cuestiones que.
0: Bueno, está bien, bueno. Pero hoy hay que cumplir con lo de ayer.
2: Pero hoy tengo que hacer otras cositas con respecto a esas cuestiones también. Yo me prometí a mí misma, a nadie más, que durante un año, dos veces por semana, iba a empezar gimnasia.
0: Bueno.
2: Lo estoy cumpliendo. Ahora el 2 de julio cumple un año.
1: Y este, Eli es el inspector.
2: Sí, él me controla.
0: ¿A qué hora, ¿A qué hora va? Si no y sale hoy, como, mañana, ¿qué hora
2: sí,
0: va a salir?
2: Sí, 3, 4 de la tarde, depende.
0: Bueno, perfecto.
1: Bueno, escúchame, no va a llover de acá la semana que viene.
0: No.
2: Va a estar re lindo.
1: Nada de lluvia.
2: Bueno, eso es importante. Ya llovió. Las plantitas están mojadas.
1: ¿Qué tenemos? ¿Un poquito de música?
0: Sí,
1: ¿te parece?
0: Vamos a ir a la música. Dale. Y después les cuento un datito importante con respecto a la ciudad. Vamos a la música. Vamos para allá, ¿quiere? Bueno, le cuento yo.
2: Tengo
0: primero entonces.
2: También,
0: Gualeguaychú va a ser sede de un congreso que tiene que ver con la sanidad animal. Esto es organizado por la Sociedad Rural y la Federación de Asociaciones Rurales de Entre Ríos junto con CRA, ¿de acuerdo? ¿Dónde va a ser? En la sede de la Rural de Gualeguaychú, el 3 y 4 de junio próximo, o con una inscripción previa. Es un congreso nacional, es el Congreso Nacional de Fundaciones y Entes Sanitarios, que como había anunciado la Sociedad Rural hace aproximadamente un mes, siguen abiertas las inscripciones a través de un formulario previo. Esto va a ser en Gualeguaychú, es importante porque van a llegar representantes de todos lados. Y la noticia provincial más importante de la jornada de ayer tiene que ver con la presentación de un programa para que los trabajadores estatales, provinciales, y los jubilados provinciales accedan a un desendeudamiento a través del Banco de Entre Ríos. Es un programa que presentó el Ministerio de Economía de Entre Ríos. En un ratito vamos a escuchar un audio al respecto. Recibió el respaldo de la oposición ese proyecto.
2: Bueno, acá tengo un oyente que nos dice: hola, buen día, gente linda de Radio Nacional. Soy Flavia de Urdi. Quiero desearles un muy feliz día y bendecido día a todas las enfermeras y enfermeros del Hospital Centenario, muy especialmente a los chicos de Sala F2 de Cirugía, que me cuidaron con tanto cariño hace 2 años. Lo llevo siempre en mi corazón. Un abrazo enorme para ustedes. Dios los bendiga. Bueno, beso, gracias, Flavia. Beso. Tenemos audio también de oyentes.
3: Hola, gurises. Mañana fría acá en Galopaba, 11 grados, sol pleno, pero mañana fresquita, para andar de chomba, complicado.
2: Qué grande, Franco.
1: Complicado de chomba, sí.
2: Bueno, más o menos como acá. Pero sí. Se me hace que a la tarde allá debe ser un poquito más calorcito que acá, ¿o no?
0: Y sí, tiene un poquito más de viento, claro, norte. Están más cerquita, claro, del viento norte. Claro. Eso,
2: claro. Que bueno, Franco, más aguantar la mañana que a
1: no
2: la tarde...
1: No le llega tanto el aire, claro, del sur, ¿no?
0: Nuestro, cual, de nuestro sur. Aunque cuando pega, pega fuerte.
1: Cuando pega, pega fuerte. Los pega temporales fuerte, sobre todo.
0: Sí.
1: Bueno, a ver qué tiene, Walter.

0: Lalo Pera, la versión de Rindo y Riani a tan solo 5 minutitos de las 10 de la mañana. Te cuento, María Rosa, que apoyado por parte de la oposición, esto es importante porque el peronismo salieron a respaldar, se presentó un proyecto que tiene que ver con aliviar el endeudamiento para trabajadores y jubilados. Esto es trabajadores públicos, privados y jubilados de la provincia de Entre Ríos con tasas subsidiadas por el gobierno de Entre Ríos. ¿A cuánto? Hasta 60 cuotas en dos meses de gracia, y busca aliviar la carga financiera que hoy enfrentan los créditos de altos intereses. El acuerdo se formalizó entre el gobierno de la provincia de Entre Ríos y el agente financiero, que es el banco de Entre Ríos, a partir de una idea que surgió, que la propuso en su momento Juan José Bailo de Gualeguaychú, se lo pidió al Ejecutivo, lo analizó Economía y Economía lo puso en marcha. Vamos a escuchar, si te parece bien, al ministro de Economía, Fabián Boleas, y también a representantes del Banco de Entre Ríos.
1: Bueno, ya lo vamos a escuchar en un ratito. ¿Estamos?
2: Anunciar una gestión que ha venido llevando adelante el gobierno de la provincia de Entre Ríos frente a su agente financiero, con el objetivo de modificar el perfil financiero que puedan tener los empleados, tanto públicos como privados, como así también los jubilados provinciales, ¿no? Esto tiene que ver con la evaluación que nosotros hacemos del mercado financiero, y esta gestión que llevamos adelante frente al agente financiero va a permitir, en algunos casos, más que reducir a la mitad esa tasa de interés. Claramente eso genera un alivio en el valor de las cuotas que pagan los empleados por mes, y por supuesto que ese dinero que se libera, que antes estaba destinado al pago de la cuota de un préstamo, ese dinero liberado vuelve al consumo, digamos, revitalizando o mejorando la performance de la economía local. Desde el gobierno de la provincia lo venimos planteando como un programa que alcance también a los empleados del sector privado, porque claramente estamos convencidos desde el gobierno de la provincia que tiene que estar dirigido a todos los asalariados, ¿no? Es sin costo fiscal para la provincia. Nosotros esto lo estamos haciendo porque creemos que toda la economía tiene que ir moviéndose en función de lo que está sucediendo a nivel macroeconómico.
0: Ahí estaba la palabra de Fabián Boleas y la gente del Ministerio de Entre Ríos y del Gobierno de Entre Ríos, entonces, con este acuerdo. La iniciativa busca ordenar el financiamiento creciente en un contexto económico con bastante presión sobre los trabajadores.
1: Totalmente. María. Bueno, ya en un ratito vamos a integrar, y quería ver la consigna que tenemos preparada para...
0: ¿Que participen?
1: Claro.
0: ¿Y de qué se trata la consigna?
1: Yo ya la vi,
0: Hoy es 12, ya estamos cerquita de la semana de... 25 de mayo.
1: Totalmente.
0: Ya se viene el día, hay que empezar a pensar en las carapelas, buscar todas esas cosas.
1: Sí, totalmente. Uh-huh. Porque hay que ser bien patrio, usar las carapelas, sí o sí.
0: El 18, una productora nos podría sorprender con unas tortas fritas, por ejemplo.
1: ¿Vos decís?
0: Claro.
1: Bueno, vamos a ver. Que cae 18. No, estaba viendo la consigna que hay para hoy, para cuando integremos con las tres radios. Consigna de hoy. En Hope Sale. Dice, 26 se vive en Argentina desde ayer hasta el 13 de mayo. Mañana 13 de mayo.
0: Exacto.
1: Se trata de uno de los tantos recursos que utilizan las marcas para incentivar el consumo. Y dice, hablemos de aquello en lo que gastamos, sea de manera online o presencial. ¿Qué fue lo último que te compraste? ¿Qué vas a aprovechar a comprar? Dice, ¿algo te marcó de esto? ¿Qué cosa? Vos compraste, yo me compré un par de zapatillas.
0: Bien, ¿más barato de lo que estaba antes o igual?
1: Lo manejó mi hija y me dijo que sí, que estaba bien, y yo miré el precio y sí, estaba acorde.
0: Estaba acorde, bueno.
1: Sí, fue lo único. ¿Y algo que me haya
0: marcado? Yo miré algo para comprarme, subieron al doble y lo bajaron al 45%. Le bajaron un 45%.
1: Vos decís que suben los precios y después le bajan.
0: Sí, todos los años hacen eso. Por eso vos te tenés que fijar semana previa a los precios y después. Y hay que aprovechar algunas opciones de las tiendas bancarias, que a veces son buenas y a veces son caras.
1: Claro. Hay que fijarse muy bien.
0: Las tiendas bancarias tenés que tener cuidadito porque a veces tienen parecen atractivas pero son más caras.
1: Claro. Yo precisaba sí o sí zapatillas y bueno, las vi y me dijo
0: también,
1: sí.
0: Pero no llego.
1: Bueno, Bueno, pero bueno, ¿qué va a ser? Para la próxima va a haber otros Eli.
0: Sí, sí. Así sí, que para, bueno. Ya creo que quedó para más o menos octubre, noviembre.
1: Para tu cumpleaños.
0: No, claro, para octubre tampoco va a quedar. Para mi cumpleaños antes.
1: O sea, no llega para mi cumpleaños. Ese, claro, porque es en julio tu cumpleaños. Bueno, ¿qué va a ser?
0: No diga cuándo, que no se tienen que enterar.
1: ¿Por qué?
0: Segundito faltan para las 9 de la mañana. Malo? Para las 10 de la mañana.
1: Que te saluden.
0: Segundito para las 10 de la mañana. No,
1: bueno, pero falta. No está el top de noticias todavía. ¿Eh? ¿Vos, Estela, te compraste algo? ¿Pensaste en comprar algo?
3: No. Bien. Ya el año pasado me compré todas las estufas.
1: Ah, está bien. Yo no.
3: Usando el Hot Sales.
0: Aprovechando. Puse en práctica todas las estufas. Está bien. 10 de la mañana en todo el país.
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5: 10 de la mañana en la República Argentina. Lanzan una plataforma para conocer la realidad de las universidades nacionales.
6: El Ministerio de Capital Humano informó que el sitio publicará datos actualizados y fehacientes.
5: En el día de la marcha universitaria, el área a cargo de Sandra Petovelo indicó que resulta imperioso saber los datos reales que sustentan la gestión de los recursos públicos.
6: El gobierno destaca la cosecha récord del campo.
5: El informe de Hernán Mundo.
7: En el marco de la Jornada Nacional Agropecuaria que realiza Confederaciones Rurales, el secretario de Agricultura de la Nación, Sergio Iraeta, sostuvo que uno de los objetivos en el corto plazo, mediante concesiones al sector privado, es mejorar la infraestructura en rutas para favorecer la producción.
8: Que la verdad que en su momento pusieron lo que había que poner, que es trabajo, que es inversión. Eso se está reflejando en una cosecha fenomenal de maíz, de soja, una cosecha de trigo que fue récord. Aparte de lo que ayudó el clima, lo que ayuda realmente es el trabajo y la inversión de la gente de campo. Para eso se están concesionando las rutas. Hay muchas cosas que se están haciendo en términos de infraestructura.
5: La información del deporte ahora con Santiago Lucía.
9: Continúa la actividad en los cuartos de final de la Liga Nacional de Básquetbol. Victoria de Boca derrotó 102-80 a Oberá Tennis Club y con este resultado Boca quedó 2-0 arriba en la serie de cuartos de final. Por otra parte, Instituto le ganó 80-74 a Quimsa. La serie está igualada 1-1 por la permanencia esta noche desde las 22:10. Argentino de Junín, que está 2-1 arriba, juega frente a Atenas.
5: La información de tránsito con Romina Wiener.
10: En la provincia de Catamarca, en la ruta nacional 64, altura localidad Las Cañas, se debe transitar con precaución en el kilómetro 115. En el lugar se llevan adelante tareas de mantenimiento, reducir la velocidad. En Neuquén, los pasos internacionales Cardenal Zamora, ubicado en ruta nacional 231, y Pinochado en ruta nacional 242, ambos están habilitados a la circulación. Misma situación, paso Agua Negra, situado en la provincia de San Juan.
5: Cielo despejado en la ciudad de Buenos Aires, temperatura 11 grados 8 décimas, humedad 68%.
6: Se registran amplios bancos de neblina en el noreste del país. El cielo permanecerá parcialmente nublado durante toda la jornada.
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1: La primera mascota oficial de la historia de los mundiales que se recuerde ha sido World Cup Willy de Inglaterra 1966. Se trataba de un león antropomórfico, símbolo tradicional del Reino Unido, vestido con una camiseta que llevaba la bandera británica y la inscripción World Cup. En la Argentina 1978, el único mundial organizado en la historia por nuestro país, tuvo nuestra máxima representación como mascota. Nadie olvidará jamás al gauchito mundialito.
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0: Hola, buen día. Ya está la mañana nacional de Entre Ríos en el aire. Comenzamos a transitar este martes juntos en la costa del Uruguay, en la costa del Paraná. Acostumbrados ya al frío, a las bajas temperaturas, me parece, pero con el solcito entibiando las veredas entrerrianas. Buen día, Concepción del Uruguay, buen día, Gualeguaychú, buen día, Paraná. Nos reunimos y ponemos a charlar sobre nuestras cosas. ¿Cómo están en LT11, por ejemplo? ¿Quién anda ahí? Hola.
1: Todos.
2: Hola,
0: vamos,
2: Claudio.
0: Todavía. Buen día, chicos.
1: ¿Cómo Hola, va? Claudio.
0: ¿Cómo los trata este martes? ¿Le ponemos nota al martes? ¿Viene bien? ¿Viene mal?
2: Sí, 10 sobre 10 vamos a ponerle, sí, vamos, porque hay sol. Todavía. Hay solcito, no hay viento y va a ser el día más cálido de la semana, al menos para esta zona, 21 grados de máxima.
0: ¿Ah, sí?
2: Sí, hermoso.
1: Bueno, con esa muy buena noticia yo le pongo 7 para ir subiendo, ¿viste? El viernes ya es 10.
0: Me gusta.
1: Solo por ser viernes.
0: Me gusta, claro. me gusta ese optimismo, me gusta. Disculpen porque se me van a poner celosos los chicos que están acá en el estudio.
1: Sí.
0: No los he saludado ni a Facundo.
3: Qué lástima, ¿no?
0: Ni a Malena. No, pará.
4: Sí, nada. Uno menosprecia.
3: Sí, no, sí, no. Nos puenteó mal.
0: Te explico. Ayer quedé en deuda porque lo saludé muy tarde.
3: Ah, está bien.
0: Entonces está bien. Quería hacerle un mimo a los chicos de Concepción de Uruguay para invitarlos a conversar desde bien temprano. No quiero que me hagas planteos.
3: Está compensando como los árbitros. Está compensando.
2: Cuando saben que se mandaron una.
0: ¿Viste?
2: Es como el marido que te regala la flor, ¿viste?
3: No, está lavando culpas.
0: ¿A usted le han regalado flores, acaso?
2: ¿Cómo?
0: ¿No?
1: Ya tiene una florería, Claudio. Bueno. Negaré haberlo dicho.
0: Está muy bien. La de Macanas que se habrá mandado ese marido. No nos metamos en este terreno.
3: Camisa de 11 varas.
0: No nos metamos ahí. Mejor saludemos a Gualeguaychú, que seguro también está conectado. ¿Cómo anda Gualeguaychú?
5: Hola, buen día.
3: Buen día.
5: Estamos con todas las pilas acá.
3: Exactamente.
0: ¿Sí? ¿Le ponemos 10 sobre 10 también a la mañana?
5: Sí, espectacular, divina. Mm. También esperando los 21 grados de la tarde. Y con claro. mucha humedad.
0: Realmente. ¿Ah, sí?
5: Sí?
0: Alto el registro de humedad.
5: Sí. 90.
0: Mira, yo tengo 67 acá nomás.
5: Qué raro, porque generalmente Paraná es mucho más húmedo que esta zona.
0: Sí, sí.
5: Bueno,
0: sí,
5: hoy se ha invertido el tema.
0: Quizás tengo datos viejos, me voy a fijar, actualizar, a ver. ¿Cómo estamos? 71 tengo, sí.
3: No, está lindo, está hermoso.
0: Está bien, ¿no?
3: Sí,
0: está
2: bien. Perfecta. Sí. ¿Y temperatura cuánto por allí?
0: La temperatura en Paraná 11.6.
3: 11.6 para la campera, no está helado, está frío, pero no está helado.
5: Está más lindo. Claro.
0: Estela, ¿con qué salimos a la calle, por ejemplo? ¿Cómo nos abrigamos hoy?
5: Yo hoy me puse de todo. Hoy salí de cebolla porque... no quiero pasar frío, ¿viste? No.
0: Claro, sí, no. Yo tengo eso también, yo por las dudas me sobreabrigo.
5: Exacto.
3: Uno sufre el frío, sí. ¿No? Uh-huh. La verdad que yo sufro más el frío que el
5: con
3: calor.
5: Con la edad, ¿viste? Uno.
0: Pero si tampoco somos tan grandes, Estela.
5: No, para nada, pero a medida que pasan los años uno ya no quiere pasar frío.
3: Hablaba con
5: mi hija el fin de semana que no tiene ni 30 años, ¿no? Uh-huh. La más chica tiene 27, 28.
1: Una baby.
5: Uh-huh. Es una baby. Y
0: ¿cómo
5: y
0: se llama ella? Seré curioso.
5: Candelaria.
0: Bueno, nombre.
5: Y Candelaria estaba abrigada y súper abrigada y estaba la estufa prendida, que yo ya le digo, querida, ¿vos te acordás? Pues le digo, ¿vos te acordás? Yo todo lo que he renegado con ella y con la hermana, ¿no?
2: Claro.
5: Cuando salían de cuerpito gentil, con este frío como el de hoy, salían de mini con las botas.
2: Claro.
5: Y apenas una remerita y esas camperas que no abrigaban nada.
1: Sí. Pero iban al boliche.
5: Le digo, ¿vos te acordás? Bueno, mami, pero yo no sentía frío.
2: Y no sentí frío. Yo también
3: sangre,
2: no recuerdo eso.
5: Por eso digo, con los años, mirá, no tiene ni 30 y estaba un poco más,
6: bueno,
5: no sé.
6: Acá hay otra que parece que también le gustaba.
2: Sí, yo salía. ¿Vos no salías con tus amigos, compañeros a boliches?
0: Poco.
6: Pero salía abrigado siempre.
2: Ah, no, bueno. Sí.
5: yo, nosotros salíamos con
3: la campera y guardarropa.
5: Una camperita claro. Llevábamos, dejábamos la época del guardarropa ahí.
2: Claro. Sí, era el último que llegaba, recuerden, porque él dejaba primero a todas sus amigas.
5: Ah, claro, sí. Claro, ya cuando él llegaba a la casa ya había salido el sol.
0: Eli, ¿usted es de los que usa boina en invierno?
6: No.
0: ¿O no?
5: No.
6: No, no, no, además si uso boina me quedo sin pelos. Así.
5: El
6: no,
5: que usa boina es Juan.
2: Juan, sí.
5: Juan usa boina. Sí, Juan hace bastante que ya empezó a venir con boina.
2: ¿Cuántos años regalaron ahí, en el campo? No,
3: no el gorro de lana capaz también.
5: Sí,
3: no,
5: se cuida mucho la garganta.
7: Gorro de lana son ustedes con Juan.
8: Eso es otra cosa, me parece.
5: Juan no, se wow. Cuida la garganta, usa claro. Bufanda, cuellito, todo. Sí.
3: Es un locutor profesional.
5: Exactamente, sí señor. Sí,
2: cuida su voz. Cual.
0: Muy bien.
3: Muy bien, la herramienta de trabajo, chicos.
0: Sí, sí, claro.
3: Como nosotros que la tenemos bastante baqueteada. O que le erramos, viste, que salimos abrigados cuando hay solcito y hace calor claro. Y cuando hace frío estamos de un suéter que le cala el viento.
0: Sí, claro. Seré curioso también, hoy estoy curioseando mucho. A propósito del Hot Sale.
3: Está curioso, ¿no?
0: A propósito del Hot Sale que ya está en funcionamiento. Sí. ¿Alguien estuvo revisando ofertas? ¿Alguien hizo clic?
5: Sí, sí, yo me compré zapatillas. Va, en realidad tengo que confesar que fue mi hija, porque es ella la que maneja. No soy tan tecnológica.
0: Claro.
5: Ella vio precios y qué sé yo, y me dijo, mami, te convienen estas. Y me compré zapatillas.
3: Bien, zapatillas para
5: deportivas.
3: Hacer... deportivas, claro, sí. Claro, para caminar, para
5: gimnasia, sí, sí. Gimnasia.
0: ¿Ya te llegaron, María Rosa?
5: Todavía no.
0: Todavía no.
5: Esto
0: no.
5: Fue el día sábado, ajá, bien. Así que supongo que esta semana...
0: Bien, porque nosotros creemos que a Malena ya la han embaucado, se compró una freidora de aire muy barata.
7: Muy barata.
0: A mí me da la sensación que...
7: ¿A cuánto, Male?
9: Y gasté... 55.000 pesos.
7: Es re barato.
5: A ver, se le escuchó bajito. ¿Cuánto?
9: 55. Subí un poquito el micrófono,
0: 55.
9: Querida. No me hagas enojar de entrada.
3: No se acordara la negra Bernassi cuando revolvió los auriculares.
9: No. Si me van a censurar, me levanto y me voy.
0: No,
3: por Dios.
9: No, 55.000 pesos.
5: Ah, re barato.
9: Muy barato, muy barato. Tengo miedo de que sea 50. Tipo de juguete.
0: Haces bien en tener miedo.
9: Tengo miedo de que sea
7: miedo. La de Temu.
5: ¿Sabés cuándo te llega para estar?
9: No. No,
0: esa chiquitita, no, una freidora con una papa frita. Lenta.
3: Claro, te entra una papita.
0: Una papita.
9: Me muero, ojalá que no.
0: Sí, ¿y qué más ha comprado? ¿Alguien por ahí?
5: Yo anduve averiguando neumáticos.
0: ¿Neumáticos?
5: Y la verdad que encontré muy buenos precios.
0: ¿En cuotas?
3: Sí,
5: yo no me fijé. No. Había
3: ¿Taca, taca,
5: sí.
3: Tela?
5: Sí. No, pará.
0: Le caemos
5: pará,
0: todos aquí,
5: pará. Que no todo es lo que parece. Pará, que encontré una de 6 cuotas sin interés.
3: Ah, viste, sí. No, los neumáticos son carísimos.
5: Pero además el kit de 2, que es lo que yo necesito.
3: Ah, vas a rotar las...
5: Ando en pata, literalmente.
3: Las dos mejorcitas rotan y las dos peorcitas.
5: Exactamente.
3: Se van, pues.
5: Bueno, yeah. Pero te digo que las dos por... mira, el mejor precio, 170. Las dos.
3: Bien.
0: Está bien.
5: Te digo que re bien, porque para los precios que yo había visto días anteriores, pero estamos hablando de un 50%.
3: Bien.
6: Perfecto. Yo anduve mirando cositas de drones y demás.
0: ¿Sí?
6: Los subieron al doble y después los bajaron 45%, es decir... te quedan un poquito por arriba de lo que estaban la semana pasada.
0: Claro.
3: La jugarreta del Hot Sale.
6: Claro, por eso hay que mirar la semana previa, por lo menos los precios.
0: Claro,
7: para mí es una trampa también el Hot Sale.
2: Bueno, tentador. Una vez inspeccioné, había algo que me interesaba, entonces lo miré una semanita antes, cuando estaba, y después en el Hot Sale lo volví a buscar, lo miré, y dije, no, estaba más caro en el Hot Sale, chicos.
5: No te puedo creer.
6: Ayer hice lo mismo con las cositas de dron.
3: Claro, también. Hay que tener referencia para saber si hay descuento real.
0: Sí, tal cual. Bueno, pero más allá de que sea o no en el Hot Sale, de eso vamos a estar hablando. ¿Cuál fue esa última comprita que te hiciste para charlar con...?
3: No recuerdo, chicos.
7: Hay que hacer...
2: Inventen.
7: Claro, hay que hacer...
3: Inventen, Román.
10: Algo más actualizado, Claudio.
8: Yo les digo que acá los que pagamos alquiler... Hace unos cuantos meses que no miramos nada, ¿eh? No. Miramos, pero por mirar, por decir... Sí,
0: por más chiquito que sea un accesorio, una posición...
8: No.
0: Contaba que me compré una tarjeta de memoria para la cámara,
8: bien,
0: nada más.
8: Con
0: eso ya estoy satisfecho.
8: Bueno.
5: Claro, porque una cuestión es que vos lo ves en las propagandas que hacen del Hot Sale. gente que dice, ay, hay que aprovechar. No, no, realmente no está para, es decir, la mayoría de la gente no está para decir, ay, no, lo compro porque está barato.
0: Ajustado.
2: Si realmente precisas.
5: Si lo buscás es porque realmente decís, a ver, como decían recién, a ver si realmente vale la pena, lo necesito. Entonces, encima, si te vas a meter en una financiación, es decir, hay que pensar todo dos veces, ¿no?
0: Tal cual. Bueno, que se comuniquen entonces para contarnos cuál fue esa última comprita que hicieron a cada uno de los teléfonos de las radios. En Gualeguaychú, por ejemplo.
2: En Gualeguaychú, 03-446-431646.
0: Y en Concepción del Uruguay.
1: El fijo 42-11-63. Y si no, dale, WhatsAppía con nosotros. 3442-6485-57.
3: 343-520-1260 para tu WhatsApp acá en Paraná.
0: Iniciamos el camino de la información, si les parece. Nos vamos al sur de la provincia, en Gualeguaychú. Estos son los títulos para este martes.
6: Bien.
5: Bueno, vamos con los títulos rapidito. Davico inició el traslado de más de 300 autos que fueron depositados en los últimos años, en los últimos 20 años, en el ingreso a Gualeguaychú. El gobierno de la ciudad y la policía de Entre Ríos, con sus respectivas grúas, llevan adelante el operativo de retiro y traslado hacia la unidad penal 9, situada en ruta nacional 136, de más de 300 vehículos secuestrados que permanecían a la vera de la autovía 14 y en la comisaría séptima en el acceso a la ciudad. Se trata de una situación de larga data. Los vehículos de la comisaría séptima fueron acumulados durante los últimos 20 años, mientras que los ubicados sobre ruta 14 permanecen allí desde hace más de 10 años tras el colapso del espacio de resguardo original. Gualeguaychú recibirá el Congreso Nacional de Fundaciones y Entes Sanitarios. La organización estará a cargo de Confederaciones Rurales Argentinas, la Federación de Asociaciones Rurales de Entre Ríos y la Sociedad Rural Gualeguaychú, con el lema Sanidad en Acción, el pasaporte de la ganadería argentina. Se va a desarrollar los días 3 y 4 de junio en el Auditorio de la Sociedad Rural, ubicado en Urquiza al Oeste, y va a contar con una agenda centrada en los principales desafíos sanitarios de la producción animal. Reunirá a referentes de todo el país. El encuentro va a poner el foco en la sanidad como eje estratégico para el desarrollo ganadero argentino. El sábado 16 abre en Gualeguaychú la muestra de dinosaurios en los galpones del puerto. Viven dinosaurios, con réplicas a escala real y contenido pedagógico avalado por instituciones científicas, va a poder visitarse desde el 16 de mayo al 7 de junio y hay beneficios para grupos escolares. Gualeguaychú se suma al recorrido internacional de una destacada exhibición que combina ciencia y recreación, la cual se va a instalar en los galpones del puerto del 16 de mayo al 7 de junio, tras su paso por grandes ciudades de la región. La propuesta ofrece un recorrido de entre 45 y 60 minutos con réplicas de especies prehistóricas como el Tyrannosaurus rex, acompañadas por guías capacitados y material educativo respaldado por Fundación Azara y la Universidad Maimónides. El público puede visitarla de lunes a viernes de 16 a 20, sábados, domingos y feriados en horario extendido de 10 a 21. En Gualeguaychú la temperatura es de 8 grados 4 décimas, la sensación térmica 6 grados 5 décimas y el cielo se presenta despejado.
0: Y en la histórica, en Concepción del Uruguay, titula LT11.
7: En defensa de la Universidad Pública, Entre Ríos se moviliza en cuatro ciudades.
8: La comunidad universitaria vuelve a movilizarse este martes en todo el país en la cuarta marcha federal universitaria, convocada para reclamar por el financiamiento de las universidades públicas, la recomposición salarial de docentes y no docentes y mayor presupuesto para ciencia y tecnología.
7: En Entre Ríos habrá concentraciones y marchas en Paraná, Gualeguaychú, Concordia y Concepción del Uruguay.
8: Federico Tálamo y Tomás Pepe, integrantes de la mesa interuniversitaria de Concepción del Uruguay, brindaron detalles de la convocatoria y de los reclamos del sector universitario.
11: Desde la Facultad de Humanidades, Artes y Ciencias Sociales de la UADER, convocamos a la masiva marcha que va a tener lugar esta tarde a partir de las 18:30 en Plaza Ramírez de Concepción del Uruguay, donde vamos a estar reclamando no solo por el cumplimiento de la ley de financiamiento universitario, en clara solidaridad con los compañeros y compañeras de las universidades nacionales de nuestra ciudad y de todo el país, sino también reclamándole al gobierno provincial que cumpla con sus obligaciones en materia presupuestaria. La universidad necesita un edificio propio donde funcionar, necesita un presupuesto acorde y necesita también condiciones salariales dignas para sus trabajadores docentes y no docentes. La UADER atraviesa una situación muy delicada y en esta oportunidad se vuelve a sumar junto a toda su comunidad a esta marcha en defensa del sistema universitario público. Vamos a salir a las calles una vez más para decirle junto al pueblo, al gobierno nacional y al gobierno provincial que la universidad pública, gratuita y de calidad, se defiende en todas las calles del país.
1: Realizarán actividades en Plaza Ramírez por el Día Internacional de la Enfermería.
2: Será esta tarde junto a estudiantes, docentes y graduados de la carrera de enfermería, donde estarán conmemorando el Día Internacional de la Enfermería con una actividad abierta a la comunidad.
1: Durante la jornada se van a desarrollar distintas acciones de promoción y cuidado de la salud, como control de signos vitales, maniobras de RCP, consejerías y educación para la salud sobre temáticas de interés.
2: Las acciones se van a llevar a cabo esta tarde de 15:30 a 17:30 en Plaza Ramírez.
7: Un apostador ganó más de 32 millones en la tómbola de Entre Ríos y buscan al afortunado.
8: El premio millonario en la tómbola de Entre Ríos volvió a quedar en Concepción del Uruguay luego de que un apostador acertara el número 639 en el sorteo nocturno del pasado sábado 9 de mayo y ganara 32 millones 800 mil pesos.
7: La apuesta ganadora se ve vendió en la agencia oficial 1170 Caracolito, ubicado en la esquina de Suipacha y Boulevard Montoneras, lugar que rápidamente comenzó a ser mencionado entre los vecinos y jugadores como la esquina de la fortuna.
8: La noticia despertó gran expectativa en la ciudad por tratarse de uno de los premios más importantes registrados en los últimos tiempos en Concepción del Uruguay.
2: Concepción del Uruguay creó el Registro Municipal de Adoptantes Equinos. En la última sesión ordinaria del Consejo Deliberante se analizó este proyecto y se aprobó por unanimidad. La herramienta da al Ejecutivo esta posibilidad de definir el destino final de los caballos secuestrados en la vía pública. También la posibilidad a personas y a instituciones de poder justamente tener y adoptar los caballos que fueron rescatados en la calle.
1: Fútbol liguista, Almagro venció a Gimnasia y el torneo Apertura quedó al rojo vivo. Anoche Gimnasia perdió como local, ganó Almagro por un tanto contra cero, gol de Cristiano Ir, y ahora quedó el campeonato al rojo vivo. Parque Sur es el nuevo líder con 18, Almagro, Engranaje, Gimnasia siguen con 16, estuvo presente en la cancha el hincha más famoso de Almagro y sponsor de la institución, Emanuel del grupo Qué Personajes.
2: La temperatura mínima de hoy 4 grados 8 décimas, en la histórica a esta hora 13 grados.
12: 10:24 minutos, se reanudan las paritarias. Los gremios habían rechazado la propuesta que había presentado el gobierno provincial, que consistía en un aumento del 3,5%, y habían pedido volverse a reunir no más allá del 12 de mayo. La mesa con UPCN y ATE está programada para hoy a las 14 horas. Se realiza esta mañana una jornada del programa Ecoaliados en la capital provincial, informa Virginia de Michelis en el móvil de LT14.
13: Se relanzó el programa Ecoaliados. El año pasado vivieron 17 escuelas de Paraná. Busca fomentar el reciclaje y la conciencia ambiental en escuelas de la ciudad a través de un convenio entre el municipio, la empresa Quanta y distintas instituciones educativas. Los alumnos juntan tapitas, botellas plásticas y latas en tótems especiales que están colocados en las escuelas, y cada 15 días el municipio retira el material para llevarlo a la empresa, donde se recicla y transforma en mobiliario urbano o escolar. Esto decía el Maximiliano Pérez Vincens, que es el subsecretario de Ambiente Municipal y la directora de la escuela Nina María Auxiliadora de Paraná.
14: Estamos relanzando el programa Ecoaliados, que es un programa que nació el año pasado con 17 instituciones educativas, que tiene por objetivo que los chicos junten material reciclable, fundamentalmente tapitas, plásticos y latitas, para posteriormente, a través de un convenio que tiene vamos a firmar en el día de hoy con esta institución, se intercambie a través de un cuadro de equivalencia distintos muebles que fabrica la empresa Quanta en el parque industrial de, de Paraná. Abrimos la convocatoria para todas aquellas instituciones, tanto de carácter público como privado, también clubes, se sumen a esta nueva iniciativa. El municipio aporta lo que es la estructura para juntar, se encarga de hacer la logística de retiro y posteriormente es trasladado a la empresa para su procesamiento y pesaje para luego hacer este intercambio.
15: Nuestra escuela es una escuela NINA, donde a la tarde se desarrollan diferentes talleres. Entre uno de ellos tenemos el taller de cuidadores de la casa común, donde se da la importancia del cuidado de nuestra madre tierra, donde se trabajan diferentes contenidos relacionados al cuidado del medio ambiente, al reciclaje. Entonces, cuando se acercaron de manera muy amablemente a hacer parte a nuestra institución de esta propuesta, nuestra escuela de forma inmediata dijo sí, aquí estamos presentes.
13: El programa funciona con un sistema de cuenta corriente. Cuanto más recicla cada institución, más mobiliario puede obtener para su escuela o para espacios públicos.
12: Detuvieron en Paraná al viceintendente de conscripto Bernardi por resistencia a la autoridad. Fue interceptado por la policía en la zona de Andrés Pasos y Ferretas. Una denuncia por conducir presuntamente alcoholizado. Se negó al test de alcoholemia, había agredido verbalmente a los efectivos y terminó alojado en la división tribunales. Es la segunda vez que lo detienen en Paraná. El gobierno entrerriano anunció asistencia a empleados públicos deudores. Junto al Banco de Entre Ríos se presentó un programa de refinanciación de deudas destinado a trabajadores activos y jubilados provinciales. Así lo informó el ministro de Economía, Fabián Boleas.
16: Llevando adelante el gobierno de la provincia de Entre Ríos frente a su agente financiero con el objetivo de lograr modificar el perfil financiero que puedan tener los empleados, tanto públicos como privados, como así también los jubilados provinciales, ¿no? Y esta gestión que llevamos adelante frente al agente financiero va a permitir, en algunos casos, más que reducir a la mitad esa tasa de interés. Claramente eso genera un alivio en el valor de las cuotas que pagan los empleados por mes y por supuesto que ese dinero que se libera, que antes estaba destinado al pago de la cuota de un préstamo, ese dinero liberado vuelve al consumo, digamos, y por supuesto que revitalizando o mejorando la performance de la economía local.
12: Frigerio viaja al Uruguay con el canciller argentino por la reubicación de la planta de hidrógeno. El gobernador viajará a Montevideo junto con el ministro de Relaciones Exteriores, Pablo Quirno, para hablar de la relocalización de EGIC Global, cuyo proyecto original es instalarse en Paysandú frente a la costa entrerriana de Colón. Además, actualizaron el pasaje del tren. A partir del próximo lunes, la tarifa mínima del tren en Paraná aumentará a 731 pesos. Para viajar desde la capital a Colonia Avellaneda, la tarifa, que hoy es de 570 pesos, pasará a costar 758 pesos. En tanto, para llegar a la estación de Enrique Verdú, la nueva tarifa será de 1.237 pesos. La justicia archivó una denuncia contra el gobierno provincial y descartó irregularidades. La decisión fue adoptada por el fiscal Gonzalo Badano, a cargo de investigar delitos contra la administración pública, quien determinó que no existieron irregularidades en el otorgamiento de un subsidio a la Asociación Civil Teatro del Bardo. La temperatura en Paraná, 14 grados 8 décimas, humedad del 71%, cielo despejado en la capital entrerriana. Son las 10:30 minutos.
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0: Temperatura en Paraná, 14 grados.
1: En Gualeguaychú, la temperatura 13 grados 8 décimas.
0: La justicia archivó una denuncia contra el gobierno provincial y descartó irregularidades.
1: La decisión fue adoptada el pasado 7 de mayo por el fiscal Gonzalo Badano a cargo de investigar delitos contra la administración pública, quien determinó que no existieron irregularidades en el otorgamiento de un subsidio a la asociación civil Teatro del Bardo.
0: El aporte económico había sido destinado a la organización de 5 ferias de libro en distintas localidades de la costa del Uruguay y, según se contrató, cumplió con todos los procedimientos administrativos correspondientes.
1: Bancario realizará mañana un paro nacional.
0: La Asociación Bancaria anunció un paro bancario nacional para el miércoles 13 de mayo que impactará en la atención al público en distintas entidades financieras.
1: La medida de fuerza se realizará durante las últimas 3 horas de atención al público y afectará trámites presenciales en sucursales.
0: Desbarataron una red de contrabando que ingresaba mercadería ilegal al país por más de 400 millones.
1: Una organización dedicada al contrabando de mercadería desde Chile hacia Mendoza fue desarticulada después de una serie de operativos realizados por la Policía Federal Argentina en distintos puntos de la provincia cuyana.
0: La investigación permitió detener a 12 personas y secuestrar productos valuados en más de 400 millones de pesos, entre ellos ropa, teléfonos celulares, juguetes y dinero en efectivo.
2: Datos del tiempo.
1: La temperatura en Paraná 14 grados, humedad 61%, cielo despejado.
0: En la ciudad de Gualeguaychú la temperatura 13 grados 8 décimas, humedad del 58%, cielo despejado. A las 10 de la mañana 32 minutos.
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6: La primera mascota oficial de la historia de los mundiales que se recuerde ha sido World Cup Willy de Inglaterra 1966. Se trataba de un león antropomórfico, símbolo tradicional del Reino Unido, vestido con una camiseta que llevaba la bandera británica y la inscripción World Cup. En la Argentina 1978, el único mundial organizado en la historia por nuestro país, tuvo nuestra máxima representación como mascota. Nadie olvidará jamás al gauchito mundialito.
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0: 10 de la mañana, 34 minutos. Seguimos en esta mañana nacional en contacto con la provincia de Entre Ríos para enterarnos ahora, si les parece, compañeros, compañeras, qué es lo que acontece en el mundo policial a través del informe de Lucio Salazar, a quien sumamos. ¿Cómo va, Lucio? Buen día.
1: Hola, muy buenos días. ¿Cómo les va, chicos? ¿Cómo andan?
0: ¿Todo en orden? Grupo, bien, saluden bien. A Lucio, grupo.
2: Hola, hola, hola Lucio.
3: Ahora sí. ¿Cómo pasó su cumpleaños?
1: Muy bien, un poquito más maduro. Ya pasé a la adultez
2: prácticamente. ¿Comiste rico?
1: Sí, sí, rico. Bueno. Sí, gracias a Dios. Sí. Todo muy tranquilo, pero rico, rico.
0: ¿Torta? ¿Hubo o no?
1: Torta, sí, hubo torta.
2: Qué lindo.
0: ¿Usted pide la torta de siempre, Lucio, o va variando año tras año?
2: A ver, ¿cuál es la torta preferida?
1: No, distintas tortas, distintas. Uh-huh. La mayoría de las veces son hechas caseras.
3: Que lo sorprendan.
1: Sí, compran, bueno, el bizcochuelo.
3: Y por ejemplo, ¿con qué le gusta? ¿Qué le gusta de lo casero?
1: ¿Adentro del bizcochuelo, decís? Uh-huh. Y me gusta con lo durazno, alguna otra
2: cosita. Ajá.
1: Ah, y es el que mete. El
2: durazno
1: me gusta mucho.
0: No me gusta la gente que le mete frutas a la torta.
1: Ah, ¿no te gusta?
0: Bueno. No quiero claro. Generar aquí un clima.
1: Lo que sí me gusta es húmeda. Tiene que tener almíbar bien.
3: Bueno, la de tres leches. Ajá, es una receta. Después le voy a pasar porque es un base. Sí, es una base. Sí.
0: ¿Pero vos la preparás vos?
3: Sí, sí. No,
0: ¿sí? ¿En serio?
3: No.
1: Entonces, leche de cabra, leche de vaca y qué más.
3: Es leche. Crema de leche y leche condensada.
0: Ah,
3: es una sal.
0: Leche adita.
1: Es adita.
3: Claro, y la embebés todo el bizcochuelo que a vos te gusta de vainilla, con todo eso y queda en Santa Elena comen mucho la torta de las tres leches.
0: Escúcheme, ¿y quién se la prepara usted?
3: ¿Eh?
0: ¿Quién te la... Todo te voy a tener que preguntar tres
3: veces. Mi hija más grande es reportera.
0: Es la
3: crack,
0: reportera.
3: Crack, la Sofi.
0: Bien, bueno. Muy bien. Que nos traiga una tortita, ¿eh? La nena.
3: Le digo, por gestión, favor.
4: Sí, sí. Urquiza,
1: sobre todo a esta hora va a venir.
0: Allá en Gualeguaychú están tirando la dirección, ya me parece demasiado, estamos rascando la olla.
2: Rápido
0: tirando la
2: manga. Fue el mensaje.
0: Rapidito. Ahí
5: qué raro que hoy no tiene nada Gualeguaychú para...
0: ajá.
2: Comer, ¿no? Unas galletas tenemos.
6: Galletas de panadería.
0: También siempre están presumiendo, siempre presumen ahí con sus fotos. Miren todo lo que tenemos para comer.
6: Hoy nada.
2: No,
0: y nos...
2: tranqui.
4: No, torcita de 80 golpes pueden mandar a Gualeguaychú.
0: Bueno, tenemos algunos golpes, no sé si la torta.
3: No sé si 80, pero
0: bueno.
7: Entre la castigada al limón y la torta de 80 golpes, ¿sabes qué?
0: Vamos ahora sí a la información, Lucio.
1: Sí, en este caso información judicial, porque mañana se va a desarrollar una audiencia en la Cámara de Casación Penal aquí en la ciudad de Paraná. Se va a revisar una condena por la muerte de un joven, Lautaro Meglio, 24 años, falleció el 1 de febrero de 2024. Este joven se dirigía en motocicleta a trabajar muy temprano, a las 4 y algo de la madrugada, por Avenida Sarmiento, aquí en la ciudad de Paraná, se dirigía a la localidad de Oro Verde. Él trabajaba en un conocido frigorífico de esa localidad. Y una camioneta conducida por Shirley Ivonne Pessoa, lo atropelló, dobló imprudentemente en esa conocida avenida y lo atropelló. Luego cuando le hicieron análisis de sangre, esta joven tenía cocaína en sangre, se hizo un juicio y hay una condena que los abogados de la familia de este joven quiere que se revise, precisamente mañana va a haber una audiencia de casación. Gonzalo Meglio y Naim Chemes quiere que se revise esta condena que se le dio en primera instancia a través de una jueza de 3 años de prisión condicional a esta joven. Vamos a escuchar lo que nos contaba esta mañana el abogado de la familia, Gonzalo Meglio, sobre la audiencia de mañana, sobre lo que van a hacer ellos en esta audiencia.
8: El día de mañana a las 11 de la mañana, luego de un proceso recursivo de algunos meses, logramos que el Tribunal de Casación revise lo que fue la sentencia y posterior condena a Shirley Pessoa. Pessoa fue condenada por el delito de conducción imprudente agravada del artículo 84 bis del Código Penal, que prevé una pena de 3 a 6 años, y la jueza Federica, la vocal de juicio Federica, consideró

0: cuestiones técnicas a la hora de individualizar la pena que el tribunal tendrá en cuenta para aumentar este monto de la pena y que finalmente se le dé una pena de cumplimiento efectivo a Pessoa. Y por otro lado, sí, como bien decís, Lautaro era un chico de 24 años que convivía junto a su novia, que tenía un proyecto de vida, que era deportista, que era querido en clubes como Capibá, en clubes como Kicken Basket, que tenía a sus padres, Orlando y Sara, con ganas de ser abuelos, con ganas de... Era una familia muy, muy unida. Y por el otro lado hay una persona que con total desprecio a su vida y a la vida ajena, porque como le podría haber tocado a Lautaro, le podría haber tocado a cualquiera, agarró una Hilux a las 4:30 de la mañana y con cocaína encima se llevó la vida de una persona de una manera totalmente cruel en ese sentido. Eso hizo una maniobra antirreglamentaria, cruzó sobre doble línea amarilla para ingresar a calle Blanes en Avenida Sani y Lautaro no llegó a frenar.
1: Bueno, la audiencia de mañana va a ser muy importante, reitero, por este tema que lo que está pidiendo que se convoquen en tribunales. También familiares, amigos van a estar mañana a las 11 allí en tribunales. El abogado se pregunta qué mensaje le da el Poder Judicial a la sociedad con esto. Tres años de condicional es la mínima que se le da. ¿Hubo perspectiva de género en esto? ¿Cómo se aplica esta línea delgada de la perspectiva de género? Es un tema para discutirlo bastante, para hablarlo. ¿Por qué se le da esta? ¿Porque tiene un hijo? ¿Por qué cuestión se le da la mínima? Siento que iba con cocaína en sangre, maniobra imprudente y demás. Es todo un tema, es todo un tema para hablarlo. No hubo ningún tipo de resarcimiento ni económico porque vendieron la camioneta, no hubo claro. Ni acercamiento a la familia, ni económico, ni por el parte de la justicia tampoco hacia la familia de Lautaro. Y reitero, la doctora Federico, ¿cuáles fueron los parámetros para darle la mínima a esta chica, a esta mujer? ¿Cuál fue? ¿Cuáles son los atenuantes que se tomaron en cuenta para esto? Bueno, mañana seguramente va a ser esta audiencia y vamos a seguir este caso, porque creo que es un caso testigo de lo que ocurre cuando hay este tipo de accidentes de tránsito y se pierde la vida de una persona. ¿Y cuál es el resarcimiento? Aunque sea, no hablo económico, estoy claro, hablando hacia la familia. Sí. Decir, esta persona va a seguir manejando. Se le dio la mínima reiteró, era de 3 a 6 años, se le dio 3 años. Uh-huh. Y encima se le dio la mínima de horas que tiene que hacer comunitario, de trabajo comunitario, 94 horas, que es la mínima también. ¿Por qué? ¿Cuáles son los parámetros que tomó la doctora? Reitero, perspectiva de género, ¿cuál es la cuestión? Luego vamos a seguir con este caso que me parece paradigmático sobre los casos que ocurren cuando hay accidentes de tránsito, cuando tiene que haber algún tipo de resarcimiento y cuáles son las medidas, cuáles son los parámetros que toman la justicia para este tipo de casos.
2: Bien, vamos a estar pendientes entonces de lo que surja del día de mañana. Vamos a seguir el caso. Bien, gracias Lucio. Son las 10 de la mañana, 42 minutos.
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2: Ya que estamos transitando información policial, vamos a sumar lo que tiene para contarnos el Idelmar Otman allí en LRA 42, Gualeguaychú.
4: Sí, breve. A ver, esta madrugada se supo que en Gualeguaychú desvalijaron una casa. Se llevaron, la bacha de la cocina. ¿De acuerdo?
2: Sí.
4: La cocina. Parte de la grifería de la cocina, la bacha del baño, el bidet con su grifería, un espejo, un portalámparas y hasta una lona de tapar un automóvil o un camión. Esto sería el encerado, como le decían antes en casa. Todo esto ocurrió en la zona oeste de la ciudad de Gualeguaychú, una vivienda de la calle Rivadavia al 2500. Hay un detenido por esta circunstancia que intentó vendérselo a un vecino. A ese vecino le allanaron la casa tras las tareas investigativas de la comisaría novena y encontraron los elementos. Dijo que los compró de buena fe. Y en Federación hay conmoción por lo que fue un accidente anoche a las 21:30 en lo que se cree que fue una picada entre cuatro vehículos.
2: Ajá,
4: una moto con justamente dos chicas, una de ellas que cayó de la moto, sufrió la amputación de su pierna izquierda, lamentablemente, y está internada en grave estado en Concordia. Un utilitario o un automóvil conducido por un agente de policía, según confirmaron desde la propia jefatura departamental, y otra camioneta que estarían corriendo picadas. Esto fue sobre la ruta provincial 44 y la calle Gaucho Rivero de la ciudad de Federación. La policía hoy confirmó que justamente el conductor del auto, que también fue internado, es un agente policial.
2: Bien, información policial que sumamos con Elidelmar Otman. Ahora nos queda

0: Estamos en LT11. Anto del Sar presenta la
1: Sí.
0: próxima historia, que está vinculado a un encuentro que hubo el fin de semana, ¿no? Y que tiene que ver con
1: Sí.
0: el
1: ¿Cómo
0: perfil turístico.
1: están para ponerse la bata para ir a las termas?
0: Me gusta.
1: Vamos
2: Lo
1: un
2: he
1: fin de
2: hecho, lo he
1: semana.
2: hecho
0: Es el
2: y lo voy a
0: momento.
2: volver a
1: Qué
2: hacer en algún
0: lindo. Es
2: momento.
0: el
2: Sí.
0: momento, sí, tal cual.
1: Además, viste que en los diferentes centros termales están los hoteles, las cabañas. Uno digo, disfruta de un spa, por
0: Qué lindo, qué
1: ejemplo.
0: lindo. Ya
1: A
0: estoy ahí.
1: la nochecita, poder ir a tomar unos mates o
0: Sí.
1: poder hacerte un asadito también. Por ejemplo, acá en el complejo de Termas Concepción existe la posibilidad de llevarte un asadito o algo para hacer a la
0: Ya me dieron
1: parrilla.
0: ganas, Anto. Me
1: ¿Viste? Está
0: convenciste. Ya
1: bueno.
0: está.
1: Ya te lo vendieron. Bueno, pero vamos a charlar con el presidente del ente termal de Entre Ríos. Estamos hablando de Aldo Montañana. Lo saludamos. ¿Qué tal? Buenos días para Paraná, Gualeguaychú, Concepción del Uruguay. ¿Cómo estás, Aldo? Buen día.
3: Hola, buen día, Anto, y saludos a las localidades.
1: Bien. Aldo, ¿también usted está para ponerse la bata e ir a las termas o no? Recorrió todas las termas.
3: Siempre recorro y al final disfruto poco con el tema de las termas, pero voy a tener que empezar a irme, a quedarme un día, aunque sea a disfrutar.
1: Un día. Bien. Bueno, Aldo, se desarrolló, como decíamos, un importante foro que tiene que ver con el termalismo y el enoturismo en San José. ¿De qué se trata esto?
3: Sí, mira, este es el segundo foro que se hace acá ahí en la localidad de San José, impulsado ahí por la parte de turismo de la localidad. Y la verdad que es lindo porque es un lugar de encuentro en realidad que se hace con los distintos complejos de la provincia. Si bien el jueves el clima no acompañó, pues fue un diluvio casi, y fue igual, la convocatoria fue masiva, así que bueno, yo creo que hay un interés por parte de los complejos de tener esa capacitación, ese encuentro y ese compartir el día a día que tiene cada uno de los complejos, que a veces es distinto para uno o para otro, ¿no es cierto? O sea, según la localidad que sea, la afluencia de público es distinta y a veces los servicios y la calidad, la composición, no la calidad, sino la composición del agua es distinta en cada uno de los complejos.
1: ¿Y qué temas se abordaron?
3: Y ahí se trató sobre lo que sería todo lo que te dan herramientas o ítem para poder avanzar en lo que sería atraer al turista y, ¿cómo es? Y a su vez impulsar lo que es una actividad que está en auge ahora, que es el enoturismo. Ahí tienen, me dijeron que tenían 5 o 6 viñedos acá en la zona de Colón. Y bueno, y tratan de impulsar ahora de nuevo lo que sería la parte ¿cómo es? De los vinos y demás. El INTA de Concordia, como ser, quienes estaban exhibiendo, o sea, o presentando unos vinos que están produciendo ya ahí en el INTA. No están a la venta todavía, pero bueno, tuve la suerte que me obsequiaron algunos, así que bueno, vamos a probarlos primero.
0: Está muy bien. Aldo, lo saluda Claudio Velotti aquí de LT14 de Paraná.
3: Bueno.
0: ¿Cómo fue la recepción de los inversores privados, esta idea interesante, se me ocurre, de fusionar termas con viñedos, ¿no? Y hacer todo un recorrido, un camino que se me ocurre bastante interesante.
3: Yo creo que sí, vos sabés que el tema de poder combinar distintas actividades con termas, yo creo que es un servicio extra que se le da, como será una actividad, como es el termalismo. Hay lugares, como será, ahí había, ya te digo, había vino y había otros emprendedores que estaban mostrando sus productos, pero es lo que te digo, justo el jueves les complicó un poco el día, pero bueno, el viernes estuvo más lindo y bueno, pudimos ir a recorrer unos viñedos, que fuimos como sea, Casona de Piedra, que es uno de los viñedos, bueno, ahí nos esperaron con un asado y vino, bueno, pero yo digo que está bueno poder mostrar lo que tenemos en Entre Ríos, porque las distintas localidades tienen productos para ofrecer y a veces no tienen el mercado como para poder presentarlo. Y claro, haciendo una actividad de esta, aparte de trabajar en lo que sería termalismo y enoturismo, hay productos que se estaban ofreciendo, como ser un ejemplo, había productos cosméticos y lociones a base de los yejos de la uva.
2: Ah, mira.
3: Es un producto que se hace, hasta repelentes y todo, así que...
2: Aldo, y a partir de la incorporación de estas cuestiones que son complementarias, ¿no? Lo que es la oferta, se viene por ahí la temporada más alta del termalismo, claro, que es ahora otoño, invierno, ¿con qué expectativas están viviendo lo que viene?
3: Yo creo que hay como dos tipos de turismo que se hace, uno es el estival y el invernal. Ahora viene una etapa como ser que es de las termas propiamente dicha, que es la de por el tema de la temperatura y las piletas cerradas y todo. Uh-huh. Pero muchas veces parece mentira, pero bueno, surgió como con esta opción de decir, bueno, el termalismo para el tema de invierno, y ahora muchas veces los complejos termales con las piletas de agua fría tienen mayor afluencia a veces de familias, porque van a los juegos acuáticos, una cosa así con los chicos, entonces sí, bueno, tienen un gran impulso también en verano. Uh-huh. Pero en invierno tenés otra clase de público, digamos, para las termas.
2: ¿Y cómo cómo ven lo que viene?
3: Yo creo que cada uno de los complejos se va preparando para recibirlo. O sea, acá es una de las cosas que se hablaba, que era que si la parte de la actividad termal no se va renovando y teniendo distintos servicios, uh-huh, muchas veces te cae la afluencia de público. Claro. El público es como que, a su vez de estar buscando tener la experiencia del agua, busca otra clase de experiencias, digamos.
2: Claro.
3: Otra clase de sensaciones, a su vez, que no sea como ser agua con temperatura y con propiedades. Quiere otra clase de actividad u otra clase de servicios para poder disfrutar, digamos, de una vacación.
0: Bien. Claro, está bien. De eso se trata, ir diversificando, ¿no? Las claro, propuestas.
2: Si no caes en yo ya fui ahí, claro, ya lo conozco. Uh-huh. Pero tenés que ir incorporando cosas nuevas.
0: Es el gran desafío.
4: Aldo, una consulta
3: antes. Sí,
0: Eli.
4: Una consulta desde Gualeguaychú. En nuestra ciudad, los complejos termales también están avanzando hacia tener hoteles de calidad y brindar quizás otros servicios alternativos. ¿Cómo se ve en el resto de la provincia estas iniciativas?
3: Yo creo que, justo ahí en el foro que estuvimos charlando, estuvimos con Jorge Riemi, que es el encargado de termas de Gualeguaychú, uh-huh, que está en la ruta. Exacto. Y bueno, ellos han hecho un impulso, han impulsado en mucha publicidad, lo que sirve las termas. Si uno mira las redes, vas a ver que siempre sale termas de Gualeguaychú. Eso yo se lo comenté a Jorge. Y él me decía que actualmente tienen mayor afluencia de público que en época de verano. O sea, ahora, ya cuando está en otoño, tienen mayor, mayor concurrencia de público, de turista, que cuando tenían en pleno verano. O sea, que señal que la publicidad muchas veces ayuda a que la gente acompañe. Y tienen afluencia, pero a su vez tienen reservas de alojamiento, que es lo que vos recién me preguntabas. Uh-huh. Hay muchos complejos que tienen alojamiento dentro del complejo, y hay otros que tienen a la vuelta, alrededor, digamos, como si fuera Federación o Chajarí, tiene su barrio al lado. Pero Federación, fíjate que no tiene alojamiento dentro del complejo, sino que es todo el vecino que ha emprendido con un tema de alojamiento o bueno, bungalow o lo que sea. Pero bueno.
1: Aldo, perdón.
3: Sí, escucho.
1: Con respecto a la apertura de nuevos pozos, ¿se ha hablado algo? ¿Se han avanzado en algunos aspectos o no han presentado, digamos?
3: Mira, Anto, acá hay pedidos ya se llaman decretos de exploración, ya hay hechos pedidos, como es Puerto Yeruá, y en un momento hubo también Santa Ana, que ya lo hizo al pozo, Santa Ana ya tiene otro pozo, uh-huh, no se considera todavía un complejo porque todavía no está habilitado como complejo, es el pozo nada más. Ahora está tratando de armar todo lo que sería el complejo ahí Rogelio San Andrea. Y y después el que ha pedido, sí, es en Galarza, en General Galarza, Fabián Menescardi, el intendente. Ya hizo los estudios y todo, le dieron bastante favorable, buenos como para poder hacer un pozo, así que bueno, faltan las inversiones, que es lo que le pasa a muchos de los complejos, o sea, avanzan hasta cierto punto y después tienen que buscar un complejo, no es económico un pozo termal para hacerlo.
0: Bueno,
3: estamos hablando de 1.100 metros aproximadamente de profundidad de un pozo.
0: Claro. Estaba el proyecto termal de Diamante, que no sé en qué grado se encuentra.
3: Hace dos o tres semanas que estuve con Necio Gieco. ¿Sí? Allá estuvimos recorriendo el predio que tienen ahí, el complejo. Sí. Ellos repararon todo lo que serían las piletas, porque en realidad se armaron y nunca después se utilizó. Y que fueron, las lavaron y todo, bueno, las acomodaron. Este verano se utilizó, pero con agua fría obviamente, pero se utilizó. Y bueno, hicimos un viaje con el geólogo, con Daniel Márcico, y fuimos a darle un asesoramiento técnico y ver las posibilidades de cómo poder reactivarlo. Y ahí en Diamante tiene un tema con el tema de la salinidad del agua. O sea,
0: claro.
3: Como yo les decía, los distintos pozos tienen distinta composición y propiedades. Como sea, una es la salinidad. En la costa del Uruguay tenemos hasta un 10-15 gramos de sal por litro. Y en la zona medio, como que sería Villa Lisa, Villa Guay, Vaso, aproximadamente un 40%, que es la composición del mar, más o menos, para que se tenga una idea, para que uno tenga una noción. Y Sancha, La Paz, María Grande o Victoria ya tienen 80 gramos de sal, o sea, el doble de lo que sería pero Diamante tiene 330 gramos de sal. Entonces, cuando vos utilizás ese agua, después tenés que dosificarlo, se llama así, que es tenés que bajarle la salinidad para volver a volcarla al medio ambiente, que tiene que tener menos de 5 gramos.
0: Claro.
3: O sea que 330 gramos tenés que bajarlo a 5 gramos. Pero bueno, se pensaba hacer dosificar o antes y un poco después, entonces el agua, y después hacer una laguna de dosificación, que es lo que la mayoría de los complejos hacen. Si vas a alguno de los complejos, vas a ver que siempre tiene una laguna.
0: Claro.
1: Claro. Sí. Bien, Aldo, agradecemos muchísimo la comunicación. Por supuesto, seguiremos de cerca todo lo que viene con el ente termal, que es una fuente de ingreso muy importante para la provincia de Entre Ríos. Muchísimas gracias.
3: Bueno, muchas gracias, Anto, y bueno, y siempre agradecido, y hay que impulsar lo que sería la actividad termal, porque nuestra provincia posee 16 termas en funcionamiento, así que está bueno que se pueda impulsar, que es un gran atractivo para el turista.
1: Muy bien.
3: Gracias a ustedes. Saludos a la gente.
1: Hasta luego. El presidente del ente termal, Aldo Montañana, charlando con esta
0: Bien, dejamos las termas, dejamos el vino, las uvas del vino y agarramos la guinda en todo caso.
2: ¿Por qué no?
0: Porque viene la información
2: la
0: del rugby con Emanuel Pereira. ¿Cómo le va?
5: Buen día a toda la provincia. ¿Cómo les va? ¿Cómo andan? Escucharlos a todos, a todas. Hablamos de rugby. Primero nos vamos un poquito lejos hasta Sudáfrica.
0: ¿Por qué? ¿Qué pasa
5: allá?
0: Porque
5: allí terminó este fin de semana el Rugby Championship M20, ese torneo que une a los mejores equipos del hemisferio sur, que empezó con Sudáfrica, Argentina, Nueva Zelanda y Australia en mayores, y que esta es la segunda edición del M20 de los menores de 20, y donde hubo participación de paranaenses, de entrerrianos allí en el seleccionado argentino, los Pumitas, el seleccionado de Nicolás Fernández Miranda, que perdieron el sábado por la mañana de nuestro país a las 9 de la mañana en un partidazo frente a Australia. fue 32-30, pero cerraron una buena participación en esta segunda presentación, en este certamen tan pero tan importante para el rugby, como decía, del hemisferio sur. Hoy Argentina es una de las potencias, hay que decirlo, está entre los mejores del rugby mundial, siempre peleando los primeros puestos, no baja del quinto o sexto lugar, siempre contra estos tres que estoy mencionando, las potencias.
2: Bueno, de hecho los Pumitas le ganaron a Nueva Zelanda.
5: Claro, Inglaterra, Francia, Gales, bueno, los equipos Irlanda, los equipos más importantes, ¿no? Bueno, un buen certamen, decía, apenas fue 32-30 frente a Australia. Antes habían logrado un hecho histórico la fecha anterior de ganarle a los All Blacks, a los Mini Blacks, como se le llaman, a este seleccionado, por primera vez en la historia que un seleccionado juvenil le gana a los All Blacks. Y antes, lamentablemente, sí habían perdido por goleada ante quien fue el campeón, Sudáfrica, el dueño de casa, que empató en esta última fecha en 29 puntos con Nueva Zelanda, y eso le dio la posibilidad de consagrarse campeón. Segundo fue Nueva Zelanda con 8 y Argentina terminó con 7, misma cantidad de puntos que Australia, pero por diferencia de goles terminó pasando a la siguiente instancia. Y hay que decir que allí participaron Franco Marisa y Basilio Cañas, y por último, después vamos a detallar un poco más en estos días, lo que fue Capibara, que ganó por goleada 53-21 a Yacaré y casi se mete ya en semifinales.
0: 11 de la mañana, noticias.
6: Buscada por el campo.
7: Hernán Mundo.
8: En el marco de la Jornada Nacional Agropecuaria que se lleva a cabo en la Bolsa de Cereales de Buenos Aires, la presidenta del Bloque de Senadores de la Libertad Avanza, Patricia Bullrich, sostuvo que el gobierno apuesta a consolidar que la agricultura y la ganadería sigan siendo ámbitos de los más dinámicos de la economía en nuestro país.
9: Bueno, el campo está pasando un buen momento. Nosotros apostamos a que el campo siga creciendo, que cada hectárea sea más productiva en sí misma. Y eso es tecnología, eso es semillas, eso es una cantidad de elementos, digamos, cría de ganado que se puso en la ley laboral.
10: En Bariloche y la región continúa la búsqueda de Analía.
11: Desde Radio Nacional en esa ciudad de Río Negro nos informa Urbano Flaviani.
12: De manera incesante prosigue la búsqueda de Analía Corte, la mujer desaparecida el pasado viernes en San Carlos de Bariloche. La última novedad fue el aporte de una cámara de seguridad de un colectivo de la línea 51, al que abordó en dirección al centro de la ciudad el pasado viernes 8 de mayo a las 11:18 horas. El operativo es coordinado por la policía de Río Negro e integra a más de 70 efectivos por turno y de diferentes organismos e instituciones, con constantes rastrillajes que hasta el momento no arrojaron resultados positivos.
13: La información del deporte ahora con Damián Zárate.
14: Tenis Master 1000 en Roma desde las 15:30. Por octavo de final en la cancha central estará jugando el argentino, el platense Thiago Tirante contra el séptimo preclasificado, el ruso Daniel Medvedev.
15: El estado del tránsito con Romina Wiener.
16: En la provincia de Buenos Aires continúa el corte total en la ruta nacional 228 entre Necochea y Tres Arroyos. Se debe a anegamientos tras las intensas lluvias. En el lugar hay habilitados desvíos hacia las rutas nacional 3 y ruta provincial 227. Transitar con precaución. Además, en la provincia de Chubut, en la ruta nacional 259, en diferentes sectores, se realizan tareas de mantenimiento, disminuir la velocidad. Sigue el movimiento constante en el puente Chaco Corrientes, ubicado en la ruta nacional 16.
17: Cielo despejado en la ciudad de Buenos Aires, temperatura 14 grados 8 décimas, humedad 58%.
18: Cielo despejado en el litoral del país, no superan lluvias para las próximas horas y la temperatura máxima no superará los 18 grados.
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4: Hoy la tecnología es moneda corriente. Hablamos del VAR. Y si repasamos la historia, la primera intervención de este sistema en los mundiales ocurrió el 16 de junio de 2018 durante el partido entre Francia y Australia en el Mundial de Rusia. El árbitro uruguayo Andrés Cunha revisó un penal no cobrado sobre el francés Antoine Griezmann, sancionando la falta tras ver la repetición, que finalmente el francés cambió por gol.
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0: 11:05 minutos, estamos en la Mañana Nacional de Entre Ríos, hablando de, bueno, bueyes perdidos, y algunos mensajes.
1: Cosas que compraste también.
0: Y cosas que compraste, por supuesto, en base a los mensajes que envía la audiencia. No sé si ustedes tienen audio, yo sí tengo uno para compartir.
2: Mira. Lo último que compré yo fueron dos palos de hockey para mis nietas del corazón que juegan en Cerrito.
0: Ahí está, mirá.
2: Eso fue todo. Mirá. Así que bueno, muy lindo el programa, siempre estoy presente. Soy Roque de la Picada, le mando un abrazo.
0: Roque. Abrazo grande, Roque de la Picada.
3: Acá tenemos en Gualeguaychú,
0: A ver.
4: Habla Beatriz de las Mercedes que viven bien felices. Siempre lo recalco a eso. Lo que siento a mi pago de esa manera, ¿no es cierto? Aunque estoy acá en Villa Elisa, que es una ciudad muy linda, muy prolija, muy limpia, pero igual, el pago de uno, aunque sea cuatro casas, cuatro ranchos, es el pago de uno y, claro, y lo quiere.
3: Claro que sí.
4: Bueno, amigo, hacerles un pedido, por favor. Por don Carlos y Fulvio, la chacarera, la tulumbana, si fuera posible.
0: Una chacarerita.
4: Muchas gracias, que sigan bien. Los escucho todos los días, aunque no hablo todos los días porque yo soy un poco pesada.
0: No, pesada acá no es nadie,
4: Muchas gracias por atenderme y que sigan muy bien todos.
1: Un beso.
5: Beso grande.
6: De los pagos de Eli.
5: Exactamente,
6: sí, las Mercedes. Claro. El mismo, comparten el pago de nacimiento, digamos, las Mercedes.
0: Dice Griselda 739.
1: ¿Qué dice Griselda 739?
0: 739, qué gusto leerte.
1: A ver.
0: Hola amigos, anduve de paseo por Buenos Aires.
6: Mira.
0: Me compré un par de zapatos, un pantalón y un suéter.
1: Mira,
6: bueno, qué bien.
1: Se vistió entera Griselda. Sí.
6: Mira qué bien.
0: Bien, Griselda, muy bien.
6: Bien.
0: Se lo merece. Esteban, mientras tanto, dice que el cargador de celular tuvo que comprar porque había... Perdió el suyo en las últimas vacaciones, lo dejó en un hotel.
1: Qué lástima.
0: Y tuvo que comprarse un cargador de celular.
6: Bien. Ah, mirá.
3: Hay un mensajito. Andrea dice, hola, buen día, chicos. Yo les cuento que a mí lo que me pasó fue que vi una licuadora muy barata. A mí justo se me había roto la mía. Y la compré por 20 mil pesos.
6: Mira,
1: qué barato.
3: Era muy barata.
6: ¿Qué
3: era
6: te parece?
1: ¿Usada? ¿Usada?
3: No, nueva.
0: De juguete.
3: Por aniversario de Frávega.
6: Bueno.
3: Esa cuestión, dice que me llega un mail diciendo.
6: Clink.
1: Pasó el chivito.
3: Un resumen de compra. Y decía: compraste 6 tapas plásticas.
1: No, buenísimo.
3: No, no era mucho lo que perdí, pero no me mandaron nada.
0: Ni las tapas.
3: Ni las tapas. No. Después entré a la página de Frávega. Y la misma estaba a 60 mil la batidora, la licuadora esa. Claramente me estafaron. Le pregunté, ¿las tapas te llegaron? No, dice, retrucha la página. Cuidado con esto.
6: Ojo con eso.
1: Ahí está. Upa, upa, upa.
3: Con ¿viste? El hot sale también, para poner esas páginas truchas.
1: Era, claro, era con B larga el nombre, estaba mal escrito.
3: Sin acento.
0: Era Fábrega. Puede pasar.
1: Atención, atención.
0: Hay que estar atentos, ¿sí?
1: Páginas oficiales
0: eso,
1: siempre.
0: Eso, tal cual.
1: A chequear.
0: Tal cual. Bueno, ya seguiremos hablando de esa última comprita que hicimos, porque ahora nos tenemos que subir a...

0: y a subirse, a hacer la recorrida.
1: Trajeron la tricota porque el vidrio de atrás no sube, chicos.
0: Me levanto.
2: Qué problema.
1: Le pedí a José que lo arregle, pero está ocupado.
0: No hubo caso. Sí, viajaremos con la ventanilla.
1: Y bueno, nos vamos turnando, qué sé yo.
3: Tapémoslo con algún plástico.
1: Un plástico, claro.
0: Una vez me pasó con un amigo en invierno, en Buenos Aires. Le hurtaron, le rompieron el vidrio. Rompieron el vidrio.
3: Le robaron el estéreo.
0: No era el estéreo, era el GPS.
3: Era esa época.
0: De esa época, el Garmin.
3: El Garmin.
0: Y bueno, hubo que viajar con un plastiquito. Primero el ruido y segundo el frío, las dos cosas, ¿no? Porque era...
3: Claro.
0: Todo de Buenos Aires hasta acá.
1: Bueno, veremos qué podemos hacer para que no nos pase lo
3: que
1: mismo.
3: Que no nos zumbe el plastiquito.
1: Sí. Bueno, hoy vamos a salir desde María Grande porque vamos a hablar de un libro que se presentó hace unos días allí. Se llama Anatomía Bajada a Tierra. Lo presentó su autora, que es oriunda... Bueno, esto no suele pasar, pero a veces sí.
3: Lo presentó
1: su autora, que es oriunda de esa localidad, María Grande, pero actualmente reside en Villaguay, ya que cursa allí el último año de la carrera de Kinesiología y Fisiatría en la Facultad de Ciencias de la Salud de la UNER. Dialogamos con ella. Ella justamente contaba de esta presentación. Se llama Yasmín Tisler.
4: Es un libro que estoy armando en el 2025 con la finalidad de poder ayudar a los estudiantes del área de la salud a transitar y a aprender sobre anatomía, sobre todo sobre anatomía del aparato locomotor, que sería huesos, articulaciones y músculos. Siempre es como una de las asignaturas que son más complejas, al menos en una primera instancia, y bueno, la idea era facilitar un poquito eso, de ahí el nombre, Anatomía Bajada a Tierra. Yo soy estudiante de kinesiología, ahora estoy cursando el último año, y bueno, yo ya venía dando clases particulares de anatomía, me gustaba mucho, así que en el 2022 cursé la materia, la aprobé, y en el 2023 arranqué a dar clases, y ahí me fui encontrando con que siempre se repetían por ahí las mismas dudas, las mismas inquietudes que tuve yo o mis compañeros, y que van teniendo todos los estudiantes año tras año. Y bueno, fue surgiendo la idea de armar un libro, la intención era hacerlo cuando sea kine, después me dieron ganas de empezarlo ahora, así que ahí me puse un tiempo, porque quería que se publicara cuando yo sea estudiante. Soy de María Grande y yo estoy en la curso en la UNER, está en Villaguay, vivo en Villaguay.
1: Bueno, dejamos María Grande y viajamos hasta Nogoyá para invitarlos a la Biblioteca Popular Fermín Chávez. Este jueves se va a realizar una charla muy interesante que tiene que ver con quién fue el gobernador de facto Ricardo Fabre, brigadier de la Fuerza Aérea Argentina, que gobernó la provincia de Entre Ríos entre 1966 y 1973. Nos comunicamos con el profesor Juan Damián Capdevila, que es quien va a brindar esta charla el próximo jueves, y esto nos contaba.
5: El próximo jueves a las 16 horas vamos a hablar sobre el brigadier Fabre, un gobierno de facto, gobernador de la provincia de Entre Ríos.
1: El gobernador fue del año 66 al 76.
5: Justo veníamos de dos gobiernos, de Uranga, que apenas llegó, faltaban pocos meses antes de terminar su mandato y lo sacó el gobierno militar. Después don Carlos Fontín, que tuvimos la charla el otro jueves, y hubo mucha concurrencia de público, especialmente los familiares, las hijas, los nietos, estuvo muy linda, y llegó a estar 3 años. En cambio, don Fabre estuvo casi 7 años porque así a nivel nacional cambiaron los presidentes, Levington, Lanusse, él continuó como gobernador de la provincia.
1: Damián, ¿y Fabre de dónde era oriundo?
5: Fabre de Buenos Aires, pero después, bueno, defendió el federalismo, eso, tuvo esa actitud de continuar las obras que había empezado Uranga, que había continuado Pontín, las continuó, entre otras medidas, dictaba leyes, ¿viste? Sin congreso se dictaban leyes, por ejemplo, se aprobó lo del el escudo de Entre Ríos, que después estaba ahí en la Casa de Gobierno, el escudo modelo que se hizo con barro del río Paraná, como que tomó la bandera, digamos, del federalismo, a pesar de no ser entrerriano.
1: Bueno, y para cerrar la recorrida de hoy, llegamos hasta la Escuela Nina Linares Cardoso de General Ramírez para escuchar lo que hicieron los alumnos de esa institución respecto del Día del Himno Nacional Argentino, que fue ayer. Lo que hicieron fue grabar un video sobre el himno y explicar una batalla que se da dentro del mismo entre patriotas y realistas. Hablamos con uno de los docentes, que es Sebastián Herbel, y nos cuenta lo siguiente.
6: Hola, mi nombre es Sebastián Erbel, docente de la Escuela Nina número 57, maestro Linares Cardoso. Saludarlos para presentarles un pequeño video que hicimos por el Día del Himno Nacional Argentino, donde los chicos que, bueno, forman parte de una orquesta, un taller de la modalidad Nina de la escuela, taller de ensamble de música litoraleña, en honor a nuestro nombre, de nuestra escuela, hicieron ese videito mostrando una curiosidad, una parte que ha tenido el arreglador del himno nacional argentino, donde grafica una batalla, simula una batalla en la parte instrumental que van a escuchar a continuación. Agradecerle en nombre de la institución, de los alumnos y de toda la comunidad educativa de General Ramírez, Entre Ríos.
1: Bueno, y esto es justamente lo que hicieron los alumnos de la Escuela Nina Linares Cardoso. El próximo audio que está abajo es el que...
7: Vamos a contar algo que no sabía sobre el himno nacional argentino.
8: Tres y...

0: banda instrumental hay una batalla entre patriotas y realistas.
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0: La tensión sube hasta que explota en un fortísimo,
2: representando el triunfo de la revolución.

0: ¿Sabías esto? Dejar en los comentarios.
1: Bueno, ahí está, viva la patria, nomás nos faltó, así que bueno, hasta aquí la recorrida entrerriana, compañeros, compañeras.
2: Con tres paradas, por María Grande, Nogoya y General Ramírez. Así gracias, Silvina. 11:17 minutos en el país, nos reclama Fabio para brindarnos información policial en Concepción del Uruguay.
3: Gracias, Claudio. Ayer, justamente después del mediodía, charlábamos algo también con Facundo y con todos los oyentes porque se produjo el hallazgo de un feto de 6 meses en un contenedor en el barrio Cantera 25 de Concepción del Uruguay y obviamente que pasó a ser el tema de la jornada y lo sigue siendo porque fue un hallazgo macabro. Primero se dijo 5 meses, 6 meses, no varía demasiado. 6 meses porque fue lo que dijo el subjefe Jorge Leiva, de la policía departamental, pero fue lo que sucedió ayer cuando una mujer de aproximadamente 70 años fue a arrojar basura, residuos, en el contenedor que está ubicado en Lorenzo Sartorio y 25 de mayo de Concepción y se encontró con el hallazgo, con el macabro hallazgo de un feto masculino de 6 meses. Dio aviso a la policía. La cuestión es que en minutos se montó todo un operativo y lo que dispuso la fiscalía es el traslado de este feto a la morgue del hospital para que se hagan las pericias. Hoy es el día de las pericias justamente en la morgue del hospital Urquiza. Se están investigando también todas las cámaras de seguridad de la zona para saber quién fue y arrojó ese feto justamente en el contenedor de esta esquina. Un hecho que realmente ha sido lamentable y que ahora es materia de investigación. Las primeras hipótesis indican que habría sido abandonado durante la noche o en las primeras horas previas al hallazgo que fue ayer durante la mañana en Concepción del Uruguay. Por eso están investigando las cámaras de los vecinos en esos horarios. Por otro lado, sí fue confirmado que hoy el médico forense iba a tomar intervención ya sobre el feto, también para poder analizar. La idea es saber también qué es lo que pasó y también ver genéticamente a quién pertenecía. Es todo un tema que ahora es materia de investigación. Sí, se adelantaba, entre otros de los detalles que se fue conociendo con el paso de las horas, es que no se han registrado ingresos recientes en centros de salud de Concepción vinculados a una mujer con un cuadro compatible con este caso, dato que también forma parte por ahora de la investigación. Todo es materia de investigación, interviene la justicia en el análisis de registros fílmicos para poder esclarecer lo sucedido. Y también un detalle que tiene que ver con el otro caso de las últimas horas, el Domingrau. Es importante el caso de Aldana, sí. Aldana Morillo, la chica que iba de acompañante en una moto, chocaron haciendo maniobras, 2 motos en la colectora de la Ruta Nacional 14, aquí en Concepción. Bueno, no hay muchas variantes. El estado de salud este martes por la mañana de la joven sigue siendo grave. Se encuentra internada con pronóstico reservado. Es el parte médico de las últimas horas. De ahora, esta joven de 23, que es mamá de una chiquita, sigue estando en terapia intensiva del hospital. Recordamos que presenta traumatismo cráneoencefálico y abdominal y que fue operada también por las lesiones.
2: Bueno, a seguir esperando la evolución de esa joven madre. Gracias, Fabio, por la info. Son las 11:20 minutos.
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5: En el mundo pasa algo raro.
6: Nos vamos por el mundo.
2: ¿A dónde?
6: Aunque en realidad no tan lejos.
5: No busques en otro lado.
6: Nos quedamos por acá nomás.
2: Cabotaje, GPS de cabotaje.
6: Otra vez en Argentina, porque en Argentina pasan cosas virales, insólitas y bizarras también.
2: Claro que sí.
6: Estelita, ¿está subida aeroplano?
7: Estoy con mi GPS preparada.
6: Vamos todos.
8: Ayer todo el mundo habló de lo suyo, del del sí. sexo en el avión.
2: Fue tema de agenda, todos los medios tomaron.
7: Qué barbaridad.
2: Hurtaron el informe de Galanti, sí, lo cual me parece. Sí.
6: Estamos marcando tendencia. Sí. No totalmente. Sé si se dieron cuenta.
7: No, totalmente. Es más, me llaman y me preguntan todos los días a ver si vas a estar, que no falles.
6: No, acá claro, estamos, acá estamos, claro. acá estamos.
7: Para, bueno, dale.
6: A pedido del público, básicamente, claro, claro. para cumplir con el cariño de la gente. Esto es un ida y vuelta.
7: Obvio.
6: En este caso nos vamos a la ciudad de La Plata.
2: La Plata.
6: Ahí,
2: ¿en qué año fue fundada la ciudad de La Plata?
6: En 1897.
7: A La Plata, ajá.
6: Sí, a la ciudad de las diagonales.
7: Claro.
6: Porque en ese lugar nació una aplicación.
2: Una app.
6: No, sí, una app. Ajá. Una aplicación es una app.
2: Una app,
7: sí, claro.
2: Sí.
6: ¿Para qué es esta aplicación? Para toda qué? La gente. Ustedes no sé si saben que en este país, ajá. bueno, en muchos lugares, pero en este país sobre todo, ajá. hay una fiebre por jugar a la pelota total. ¿Sí? Ajá. Partido de fútbol amateur por todos lados.
2: Sí.
6: Fútbol 5, fútbol 7, fútbol 11,
2: sí.
6: torneo, liga, futsal. Que pin, que pan, futsal.
2: La gente, los amigos se juntan, se las juntan amigas y se juegan.
6: Las chicas también se han sumado claro. muchísimo en los últimos tiempos. Sí. Bueno. En La Plata se creó una app que te alquila arquero.
2: ¿Cómo
7: que te alquila arquero? Que te alquila arquero.
6: Claro, para partidos. Y porque arquero. Nadie quiere ir al arco, porque hace frío, porque no, viste, estás claro. ahí.
2: Participás poco del
6: claro,
2: juego.
6: Exacto, no es muy. Sí, es la, no por ahí la, el lugar arquero. Menos entretenido.
7: Este país da para todo.
2: Da para todo.
6: Este país.
7: Yo no te puedo frisco. Creer.
6: Hay mentes,
9: ¿se cotiza?
6: Hay mentes brillantes. Hay mentes brillantes. Ha registrado un incremento notable en los últimos tiempos. Sí, exactamente. Funciona como un registro y sistema de coordinación con más de 700 arqueros ahí inscritos ya.
2: ¿700 arqueros que están ahí esperando que lo convoquen?
6: Sí. Inscritos entre La Plata y el AMBA, ¿no es cierto? La gestión la hacen los administradores que buscan disponibilidad y cercanía. Te mandan el arquero más cercano.
7: ¿Qué hay, o sea, de Paco, pero ¿cuánto cobran por el
6: AMBA? Bueno.
7: Porque realmente, si hay tanto, es porque deben cobrar sí. bien.
2: ¿Qué te parece?
9: Uno puede elegir, digamos, las características de ese arquero.
6: Claro, bueno, es una supongo. Gran pregunta.
2: ¿Qué hay de cierto de que Armani se ofrece ahí porque ya no lo ponen en
6: ¡No!
9: sea malo.
6: La chicana. Ya va a volver ahora.
8: El Tinder de los arqueros, digamos.
6: Claro, un Tinder de arqueros.
2: Un Tinder de arqueros.
6: Pero claro, es entre el arquero y el equipo que lo selecciona.
2: Claro,
6: si hay match, bueno, jugará.
2: Sí, si no, hay un momento delicado en el que falta justo un jugador y no, no sabés de dónde sacarlo. ¿Viste? Que alguien que lleve un amigo.
6: En el fútbol 5 ahora pasás a conseguir 8 personas en vez de 10, porque los arqueros ya los podés alquilar.
2: Sí,
6: el valor se acuerda antes e incluye el pago del arquero, la gestión de reclutamiento, recomienda pedir con anticipación, aunque también cubren urgencia a último momento.
2: Claro.
9: Ah, mira.
6: El proceso de pago se realiza de forma segura. Dice el creador de esta app, un chico que se llama Marcos Iraola.
2: Mira,
6: nosotros cobramos primero y luego pagamos al arquero, asegurando que ambos lados cumplan con su parte.
9: Muy bien.
6: Bueno, vos vas a pagar al arquero y después no aparezca, ¿no es cierto?
7: Claro. Claro. María, para no seas ansiosa, María.
6: ¿Qué cosa?
7: Pasa, el pelo que cobra.
9: Claro, ¿cuánto cobra?
6: No me brinda.
2: Estamos recabando la información.
6: No me brinda el número específico.
7: ¿Cuánto
6: sale? Habría que meterse a la app. Y
2: su no hiciste ese trabajo.
6: Simular.
2: Pensé que lo habías hecho, pensé que habías producido.
9: Simular una alquiler.
6: No me dio el margen de maniobra.
3: Si está bueno, le copiamos.
6: No, habría que meterse en la app. Simular que vamos a jugar un partido. Ya. Alquilamos el arquero.
9: Claro.
6: No, cuando nos pase el precio. Claro, después lo cancelamos.
9: ¿Y qué pasa si se lesiona ese arquero? ¿Quién se hace cargo?
2: ¿Tiene seguro el arquero?
9: Claro,
6: tiene seguro.
3: Si el arquero es Clemente.
2: Cada arquero tiene sus características.
7: Mira, un arquero alquilado en La Plata. Cobra un cachet.
6: ¿De cuánto?
7: De entre 20.000 y 80.000 pesos por partido.
2: Me parece un montón.
7: El precio varía según factores específicos del encuentro gestionado por plataformas locales como esta que vos mencionaste, Facu.
6: Es un dinero.
2: Un montón, ¿eh?
7: Sí.
2: Yo pongo el conito.
7: Y además el valor se ajusta. Si el partido es de fútbol 5, 7, 8 o 11.
9: Claro.
6: Aparte, si es arquero normal, 20.000. Si es arquero volante, 80.000.
7: Ah, y otra cosa. Si se reúne y dice, che, si hacemos un partidito, sí. Tenemos que alquilar un arquero. Pero ahora... Y sí, bueno, reserva de urgencia. Último momento, claro, chau. Te matan, te suben la tarifa.
2: Ah, claro.
7: En cambio, si vos lo reservas con antelación, te da una tarifa normal.
6: Con este formato podemos hacer una app de alquiler de directores técnicos.
7: Sí, ¿qué?
10: Hacemos cualquier cosa.
6: Realmente, las mentes creativas.
7: Pero además hay otra cosa. Chicos. El precio final incluye la cercanía del arquero al complejo deportivo mediante sistema de geolocalización. Claro, ojo,
6: claro, claro.
2: A propósito de geolocalización, sí. Me indica Virginia de Michelis que está presta en un rincón de la ciudad de Paraná para hacernos un nuevo informe. Bueno, así que
7: si no nos cobra alquiler está todo
2: no,
7: bien.
2: No nos va a cobrar un aumento del caché, no, de ninguna manera, Virginia.
11: No, de ninguna manera, para nada, al contrario. Bueno. Voy a comprarles prendas, ropa, no sé qué te gusta, Estela. Prenda favorita del invierno.
7: Y yo me compraría un... ¿Cómo un jean, todo, Mari? No, sí, un ponchito, así un saquito, una
10: de pana.
7: ¿Cómo se llama? Una ruana.
10: Una ruana. Vos precisabas una chalina también.
7: Bueno, están caras las ruanas.
11: Salí a recorrer los comercios de la peatonal San Martín acá en Paraná. Me detuve en uno que está en peatonal y Uruguay. Estuve hablando con uno de los comerciantes porque, bueno, arrancó el frío y nos preguntamos cómo impacta, ¿no?, en el consumo.
7: Sí, claro.
11: ¿Qué compra primero la gente cuando bajan las temperaturas? Y, bueno, ¿cuánto cuestan alguna de las prendas básicas de invierno? Y esto nos decía.
12: Empezó un movimiento, pero muy leve. Estamos sorprendidos para mal de que hace frío. Ya es hoy 12 y hay pocas ventas, muy pocas ventas.
13: ¿Qué fue lo que vendieron, de lo poco que vendieron, lo primero que eligieron?
12: Suéter livianito. Ajá. Eso es lo que más, o chalecos así de lana livianito, o algo de algodón, algo de hilo liviano. Y se están vendiendo algunas camperas.
13: ¿Y buscan precio o van por la calidad en realidad?
12: Buscan precio, van por la calidad y precio, la relación calidad-precio. Y bueno, siempre consultan y vuelven, van, consultan de distintos lados y vuelven.
13: ¿Y compran más por necesidad porque es algo que tienen que renovar o es por moda? Vos dicen, bueno, esto se va a usar o este es el color de la temporada. ¿Eso existe?
12: Sí, hoy en día, no. La verdad que la mayoría compra por necesidad. Si no, la situación de hoy en día está así. Necesito y bueno, compro y está en precio. Obvio que siempre hay gente que aprovecha las ofertas de esta época para comprar.
13: Están atentos a eso.
12: Exacto, para estoquearse.
13: Bien, ¿la gente compra camperas, por ejemplo? ¿Qué precios tienen?
12: No, tenemos buenos precios, desde 34 mil pesos hasta 129, pero hay una gama de 15 modelos que casi la mayoría menos de 100.
13: ¿Crees que se pueda reactivar más adelante?
12: Si no mejoran los sueldos, no creo.
11: Bueno, esta es la opinión de uno de los comerciantes. Lo que uno ve acá en la peatonal, no sé qué pasa en sus ciudades, pero bueno, muchos carteles con promociones, los pizarrones y demás, como para poder ir atrayendo a los clientes. Y bueno, empieza de a poquito a moverse el comercio. Decía este señor, bueno, lo que más piden son suéter y chalecos por el momento. Calculo que cuando haga un poco más de frío apuntarán más a las camperas.
2: Bien, bien. ¿Vos te compraste algo, Virginia?
11: Calzado.
2: Calzadito. Ah, bien, un calzado.
11: Ayer.
2: Bien abrigado.
11: Sí,
2: buenísimo.
11: Pero yo soy de la que, bueno, no termino beneficiando mucho al comerciante que tiene el local porque lo hago por internet.
2: Claro, online.
11: Sí. Claro.
7: Bueno, pero pasa
11: la
7: eso.
11: La mayoría de mi ropa la compro así.
2: Está bien,
7: vos sabés
2: está
7: que
2: bien.
7: Creo que mucha gente y ese impacto se ve en los comercios.
11: Sí, tal cual.
2: Gracias, Virginia.
11: Adiós.
2: 11:30 minutos, noticias.
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14: Hora 11:30, la temperatura en Paraná, 16 grados 5 décimas, el cielo está despejado.
15: En Gualeguaychú la temperatura es de 17 grados, también con cielo despejado.
14: La provincia destinará 6.266 millones al programa alimentario Riesgo Social en 2026.
15: El Poder Ejecutivo formalizó la continuidad de la prestación mediante el decreto 986.
14: El beneficio alcanza a 24.000 titulares con un monto mensual de 21.600 pesos, focalizado en quienes no perciben la tarjeta alimentar nacional.
15: Por segunda vez detienen al viceintendente de Concripto Bernardi por conducir alcoholizado.
14: Un operativo policial en la intersección de Andrés Pasos y Ferré en Paraná terminó con la detención de Miguel Ángel Ramón Sena, de 40 años, actual viceintendente de Concripto Bernardi, en el Departamento Federal.
15: El funcionario fue sorprendido ayer a la siesta cuando intentaba conducir un Toyota Corolla en aparente estado de ebriedad.
14: Esta es la segunda vez que Sena es arrestado en la capital provincial por manejar bajo los efectos del alcohol.
15: Denunciaron estafa con buzos de egresados en escuela de Bajada Grande.
14: La denuncia por buzos de egresados en Paraná generó indignación entre las familias de la escuela Francisco Soler de Bajada Grande.
15: Allí una madre fue acusada de gastar cerca de 2 millones de pesos que habrían sido recaudados para confeccionar prendas destinadas a alumnos de sexto grado.
14: La presentación policial fue realizada por un grupo de entre 20 y 30 padres ante la comisaría 11 de Bajada Grande.
15: Se agotaron los álbumes y figuritas del Mundial en kioscos de Paraná.
14: La pasión por el Mundial de Fútbol 2026 ya comenzó a sentirse con fuerza en Paraná y los álbumes de figuritas se transformaron en uno de los productos más buscados en kioscos y puestos de revistas.
15: En distintos comercios de esta capital se registró faltante tanto de álbumes como de paquetes de figuritas debido a la alta demanda.
4: Datos del tiempo.
14: La temperatura en Paraná, 16 grados 5 décimas, humedad 54%, el cielo está despejado.
15: En Gualeguaychú, la temperatura 17 grados, la humedad 58%, cielo despejado a las 11.32 minutos.
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0: 11:34 minutos. Cada vez más cerca del mediodía es la hora en la que nos damos cuenta, uy, no sabemos qué vamos a comer. No sabemos qué hay en la heladera. Sí. Hay que organizarse para preparar el almuerzo. Y en el mientras tanto, vamos también recabando información deportiva de esa que nos acerca Fabio Moscatelli desde Concepción del Uruguay.
1: Pero cómo no, Claudio, justamente en la info deportiva, anoche se ha dado algo en Concepción del Uruguay que no estaban los cálculos. Uh-huh. Si a Gimnasia le iba mal en el torneo Federal A, imagínate lo que es en la Liga de Fútbol, que llevaba 35 partidos invicto y era el gran candidato. Mira, siempre en los últimos años, el equipo a vencer. Yo llegué a escuchar a un técnico de otro equipo bueno que dice, qué tormento que es jugar con Gimnasia, terminás el primer tiempo y te querés ir, porque ya vas perdiendo y sabes que no lo vas a dar vuelta. Fíjate eso. Sin embargo, dos semanas atrás jugó el Clásico de Concepción con un Atlético Uruguay que viene de capa caída hace tiempo. Sin embargo, ganó Atlético justo ese partido, le cortó el invicto.
0: Le cortó el invicto en el Clásico Rival.
1: Justo el Clásico Rival va a festeja en cancha de Gimnasia. No sabes cómo lo festejó. Y Almagro, otro equipo, el más popular, bueno, con Parque Sur, son justamente un equipo del norte y el otro del sur, que también hacen el clásico de barrio, que lleva mucha gente. Bueno, Almagro ayer le dio una mano a Parque Sur, hizo que Parque Sur quede puntero, pero Almagro escolta. ¿Por qué? Porque Almagro le ganó a Gimnasia, sorpresivamente segundo partido que pierde casi consecutivo. Gimnasia se cayó de la punta. El equipo que era el rival a vencer dejó de ser puntero Gimnasia y el campeonato Apertura de Concepción quedó al rojo vivo con cuatro equipos luchando por el título. Parque Sur 18, Almagro ahora, que es el clásico rival de Parque Sur, tiene 16, Gimnasia 16 y otro equipo que anda muy bien es Engranaje, que también tiene 16. Cuatro equipos por un lugar, por un título, estamos en las últimas fechas. Veremos qué es lo que pasa, cómo se resuelve, pero acá la noticia es que Gimnasia volvió a perder, que Almagro se reposicionó y ahora lucha por el título y que le dio una mano, ¿viste esas cosas que pasan?
0: Claro.
1: Sí. En el fútbol grande alguna vez, o Boca o River le han dado una mano sin querer al otro. Bueno, acá Almagro se posiciona, pero favoreció a su rival Parque Sur. Bueno, ahora Parque Sur es el nuevo puntero.
0: Bueno, de un buen momento en el fútbol local al menos, ¿no?
1: Con tantos partidos
0: invictos y ahora todo se empieza a derrumbar. Y ya viene complicado en el federal, ¿no? Con el Lobo.
1: Sí, claro, con la ventaja de que con el cambio de técnico entre Pinilla y lo que significa Luciano Leguizamón, que vio la roja, lo echaron en el banco Luciano Leguizamón.
0: Oh, toda mala, con Gimnasia, ¿qué pasa?
1: En ese momento lo vi sentado, pero alguna que otra cosita le debe haber dicho al árbitro. Fueron directamente a él. Se paró el otro ayudante como diciendo, a mí para irme. No, a él, a Leguizamón, afuera. Pero, ¿cómo le hablaron al plantel? Escuchamos la motivación previa. Si no salías a jugar con otro cambio de mentalidad, ¿cómo lo motivaron? Bueno, Gimnasia apareció otro. Ganó bien a un equipo de mitad de tabla como Gimnasia de Chivilcoy. Hasta te diría que el 1-0 fue poco. Mereció un poco más. Pero imagínate, no ganás nunca. Primer partido que ganás en 8 fechas. Bienvenido sea 3 puntos como para empezar a resurgir.
0: Empezar a revertir ese camino que venía siendo malo en el federal. 11:00 a.m, 38 minutos. Recuerden, ¿no? Estamos hablando de esa última comprita que hicieron para compartir los mensajes de la audiencia. Me dice Lucía, una planta de interiores. Fue lo último que se compró.
2: Mira vos.
0: Para embellecer un poquito el hogar. Uh-huh. Una lengua de suegra.
2: Perfecto.
0: Así se llama.
2: ¿Sí? Buenísimo. Son muy
3: Acá tengo una pregunta para Facu.
0: Atención.
4: Esto generó.

0: Me prendo.
1: Además,
2: mira vos, ¿ves?
1: Fabio se prende en todas.
2: ¿Viste? ¿Viste?
1: Hasta donde sé, Fabio se prende en todas.
3: Sí. No, y después, venga, después chicos, contemplar la posibilidad de un bonus por buen rendimiento. Si el arquero se ataja todo y capaz de que se tira una monedita más.
2: O sea que uno puede calificarlo, ¿viste? Con las estrellitas.
3: Claro,
2: claro.
0: Tampoco me hago responsable. Si justo van y te hacen un gol, no me vengan todos.
3: Claro, porque si vas, te alquilan y sos un colador. Claro, hermano.
0: Plata. Sí,
3: claro, para que te traje, por lo que te traje.
1: Bueno, puede pasar. Puede pasar. Che, Roberto me cuenta que se compró una cafetera de cápsulas que quería hace mucho.
3: Ah,
2: ay, qué lindo.
1: Yo me di cuenta que me quedé sin cápsulas.
4: Ahí dan las explicaciones que para qué quiere el arquero.
2: A ver, ¿para qué lo quiere?
4: Ahí está, vayamos. ¿Qué contestó?
2: Dice, para hacer el asado, che.
4: Para cortar el pasto.
2: Son mal pensados.
1: Son todos, cabeza podrida, che. Qué cosa. Bueno, gracias a todos los que se comunican y participan de este espacio lúdico que nos proponemos aquí con la audiencia. Pero hay otros temas también que despiertan nuestro interés, en este caso en Gualeguaychú, Estela.
4: Exactamente. Vos sabés que se viene este fin de semana, a ver.
5: Uh-huh. Dos actividades. Hay dos actividades cosas que están relacionadas con animalitos en Gualeguaychú y que están muy, muy lindas.
4: Exacto.
5: Por un lado, como una feria de mascotas, pero por el otro, una expo de dinosaurios.
4: Exactamente. Entonces, vamos a hablar ahora de
5: sobre el Guami Day.
4: Guanimal Day. Guanimal Day. Se llama así.
1: Mira.
4: Y estamos en comunicación. Vamos a empezar con el Guanimal Day. Después nos vamos a los dinosaurios. Ajá. Porque todo tiene que ver con el área de ambiente, veterinaria, áreas naturales. Todo esto lo maneja precisamente Ivana Seca. Hola, Ivana, buen día, te decimos desde Entre Ríos.
6: Hola.
4: Porque está Paraná, Concepción del Uruguay, Gualeguaychú. ¿Cómo estás?
6: Muy, muy bien, muy bien. Muchas gracias por la comunicación.
4: Bueno, contanos un poquito. Esta es la primera vez del Guanimal Day, ¿no? Que se hace una jornada integral para animalitos pequeños, digamos, ¿no?
6: Es la primera vez de este Guanimal Day que, bueno, está programado esta semana en el mercado Munilla. ¿Me escuchan?
1: A ver,
4: sí, se entrecorta un poquito.
6: 16-17 de mayo, porque tenemos un problema con la señal acá, pero ya estoy buscando mejor señal.
1: Ahí está, me parece,
6: bueno,
1: que ahí es donde se ubicó.
6: Bueno, les contaba que este fin de semana sí estamos esperando la realización de esta jornada, que es para pequeños animales, para gatos y para perros, y para toda la familia, ¿no? Para plantear estas charlas que tienen que ver con la concientización, de lo que tiene que ver con la tenencia responsable. Bueno, se van a que ver con la fauna silvestre, prevención de enfermedades. Claro. También de alimentación.
1: Ay, la empezamos a perder otra vez. Ahora la empezamos a perder.
4: Che, no hay ningún teléfono, una línea fija, ¿no habrá?
1: Ahí vamos a...
6: ¿Me escuchan bien?
1: Ahora sí. Ahora, Ivana, a ver.
6: ¿Hola?
1: Sí,
4: bueno, ahora sí.
6: Les contaba que sí. ¿Me escuchan?
4: Sí.
6: Bueno, les contaba que sí, que estamos esperando con ansias esta primer jornada. Historia masiva acá en toda la ciudad de Gualeguaychú.
1: Vamos a intentar comunicarnos de otra manera, sí. Uh-huh. Otra vía de comunicación con Ivana para poder enterarnos un poco de qué se trata ese Guanimal Day.
4: Guanimal Day.
5: Una iniciativa que lleva adelante el municipio de Gualeguaychú junto con la Universidad Nacional de Entre Ríos, junto con la Fundación Planeta Vivo ARG. Y veterinarios de nuestra ciudad, sábado y domingo en el Munilla en forma gratuita. Está linda la idea.
4: Sí, claro.
5: Va a haber hasta un desfile para las mascotas.
4: Y después se vienen los dinosaurios también a los galpones del puerto, pero dinosaurios están hechos a escala real, de tamaño real. dice que son muy, una muy buenas.
5: Es una muestra espectacular.
1: Y yo

0: Para el desfile podré llevar a mi gatito, por ejemplo.
1: Por supuesto.
2: Sí, claro, sí, es abierto
3: a todos. Te lo van a comer los dinosaurios, gatito. Un Jurassic Park gualeguaychuense.
0: Sí, más o menos. Ahora sí me parece que volvimos a establecer la comunicación con Ivana. Nos estabas contando, Ivana.
2: Sí, dale, Ivana, a ver si te escuchamos.
4: Estaba contando. Perdón, ahora sí tenemos acá señal.
2: Dale.
4: Perfecto. ¿Me escuchan bien?
2: Sí, ahora sí.
4: No, les estaba contando que esta jornada, que no solamente tiene que ver con la implementación de castraciones masivas para perros y gatos, sino que va a tener un fuerte componente orientado a lo que es la educación. Que bueno, que es una cuestión también muy importante, que tiene que ver con la tenencia responsable, la adopción responsable. También se va a tratar todo el tema de alimentación, de prevención de enfermedades. Y por supuesto se van a realizar estas castraciones masivas, que van a ser gratuitas, bueno, tal como lo implementa ya desde el inicio de la gestión, ¿no? La ciudad de Gualeguaychú, hay castraciones masivas para perros y gatos. En este caso, bueno, está el operativo, ¿no? También va a estar dirigido por la Fundación Planeta Vivo, que está a cargo de Fernando Pieroni, que bueno, que es un reconocido trabajador asociado a lo que es el cuidado de animales, que bueno, que viene realizando intervenciones en diferentes lugares, y vamos a tener el agrado de poder trabajar en conjunto este fin de semana, durante todo el sábado y el mediodía del domingo.
1: Ivana, y además hay un desfile de mascotas, ¿no?
4: Además también, por supuesto, se plantea el desfile de mascotas con un concurso a la mejor mascota. Bueno, va a haber atención veterinaria básica también, asociada a realizar diagnósticos. También va a haber jornadas de vacunación asociado a lo que es la prevención de la rabia. Van a participar muchas áreas municipales, así que bueno, esperamos contar con un lindo fin de semana donde bueno, todos salgamos con un aprendizaje respecto de lo que la importancia, ¿no? Principalmente de la tenencia responsable y de poder, bueno, castrar más animales que los que se vienen castrando. Sí. Aprovecho para contarte que durante el mes de abril se castraron 305 animales entre gatos y perros. Llevamos un total de 1.200 castraciones en lo que va del año.
1: Muy buen promedio.
2: Muy buen número.
1: Muy buen promedio. Ivana, pero además, junto con la Fundación Azar, el municipio de Gualeguaychú está preparando algo para la gurizada que tiene que ver con una muestra de superdinosaurios. Contanos un poquito de eso.
4: También, bueno, va a estar presente durante todo el mes esta muestra de dinosaurios para que, bueno, puedan aprender de estos ejemplares tan interesantes y que tanto conmueven a nuestros pequeños. Así que, bueno, aprovechamos también para invitar a toda la audiencia Paraná, Concepción del Uruguay, que se acerquen a los galpones del puerto a disfrutar, bueno, de esta experiencia en el que van a poder tener un contacto directo con estos ejemplares que bueno, que tanto nos gustan a los chicos y a los grandes también, ¿no?
1: Qué bueno, qué bueno.
0: ¿Cómo fue el proceso de articulación con la Fundación, la UNER, para la realización de este evento?
4: Bueno, mira, nosotros venimos trabajando fuertemente lo que es la articulación con diferentes instituciones. Desde el inicio de la gestión, bueno, Fundación Azara viene trabajando con el municipio y particularmente también con la Subsecretaría de Ambiente y Seguridad Alimentaria, y lo mismo que la UNER, así que bueno, es una articulación que nosotros ya tenemos aceitada en un muchísimo trabajo que se vienen realizando y que le dan el soporte académico y científico, ¿no? A ese trabajo entre el Estado y esas instituciones que son de renombre bueno, internacional y nacional, ¿no?
0: Claro, sí. Y si un vecino tiene un animal de la calle, ¿puede acercarse sin turno ni nada?
4: ¿Acercarse?
0: Sí.
4: Sí, se están relevando igualmente, se está saliendo a los barrios, como siempre, a recolectar los turnos, porque para el caso de las castraciones, bueno, te agradezco que me hayas hecho la pregunta, porque para el caso de las castraciones,

0: alimentación es muy importante poder respetar las horas de ayuno, sí, que son 18 horas de ayuno para la comida sólida y 12 horas de ayuno para el agua. Es muy importante porque eso está asociado con la anestesia. No me voy a meter en un tema veterinario cuando manejo, pero bueno, es un dato importante porque para que les tome la anestesia y evitar riesgos en el animal es necesario que se contemplen esas horas de ayuno, ¿sí? Así que la persona que sabe que tiene la intención de llevar a castrar tiene que tomar esos recaudos. Muy
1: bien. Perfecto, perfecto. Ivana, de nuestra parte muchísimas gracias. Ojalá que salga todo muy, muy bien este fin de semana ahí en el Mercado Munilla. Es una linda iniciativa para las mascotas de la ciudad, para pasar una buena tarde, una buena mañana en el domingo. Y obviamente la expectativa de la gurizada ya se ve cuando pasas por los galpones del puerto y ves que están armando y ves que los gurises se asoman a los galpones para ver qué está pasando adentro. Va a ser un éxito lo de las dinosaurios gigantes acá en Gualeguaychú. Así que gracias por estos minutitos.
0: Así esperamos. Bueno, muchas gracias a ustedes por la comunicación, como siempre. Muchas gracias, muy amable.
2: Hasta luego.
1: Ivana Seca, subsecretaria de Ambiente de Entre Ríos.
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4: Nos quedan 9 minutos para llegar al mediodía. Y
5: el pescado sin vender.
1: No, ¿cómo? Por acá, con información, ¿eh?
4: Ah, epa. Bueno. Eli siempre vamos al pie. Tiene una información en el bolsillo de su saco. Sí.
1: Importante para Gualeguaychú, pero también para toda la costa del río Uruguay. La ¿sí? CARU anunció que va a prorrogar las obras sobre el Puente General San Martín. Ustedes saben que hay obras que se están haciendo en lo que se llama el Área Integrada Binacional. Sí. Se hicieron primero del lado uruguayo, después del lado argentino, donde está la zona de peajes y demás. Bueno, la presidenta de la delegación uruguaya de la CARU, que es Cecilia Botino, anunció que hubo acuerdo con Argentina y que van a seguir las obras en los puentes internacionales, en este caso sobre el Puente General San Martín, que une Gualeguaychú con Fray Bentos. Todo lo que tiene que ver con el proceso licitatorio fue aprobado, por lo tanto, o se van a mejorar las condiciones de trabajo del área de mantenimiento y ejecución de trabajos y refuerzos estructurales sobre el puente. Esto está dentro del plan de mantenimiento preventivo que tienen los 3 puentes binacionales. Y por el otro lado, también anunció que a través del Comité Científico de la CARU resolvieron prorrogar lo que es el mantenimiento del dragado del río Uruguay desde el kilómetro cero hasta Paysandú. Esto es importante para la navegación sobre las costas del Uruguay. Una buena noticia entonces para ambos sectores. Y otra noticia que también hace a Gualeguaychú en este caso, se viene para nosotros el festival del 25 de mayo. Es una fiesta popular enorme que se hace en el Corsódromo durante todo el día, donde hay pulperías, hay gente vestida de gaucho, de chinita, comemos riquísimas empanadas, riquísimos choripanes, asado y, ¿por qué no?, unas buenas tortas fritas. Y la fiesta fue declarada por diputados como de interés legislativo por sus 25 años.
2: Por los 25 años.
1: Así que este año, el 25 de mayo, el lunes 25 de mayo, muchachos, vénganse a Gualeguaychú que algo rico va a haber. Buenísimo. Y es una gran fiesta durante todo el día. Un pericón gigante. Hablan de 2.000 personas en la pasarela del Corsódromo, 77 pulperías, vestidos típicos, vals, chamamé y pericón, con cierre del gran candombe al atardecer en Gualeguaychú. Todo absolutamente gratis.
4: Excelente. Bueno, completa la información. Perdón, ¿qué decís? Hablás y vas a hablar, Facundo.
6: Vamos a Gualeguaychú.
4: ¿Eh? No puedo. Vos sos el diablo.
2: Fin de semana largo.
1: Fin de semana largo.
2: Claudio, tenés el no fácil.
6: Es un negado.
4: Yo lo conozco, Estela. Vos porque no lo conocés, Estela. Vamos a. Tengo mensajes.
2: Bueno,
4: mensaje de vos. A ver qué tenemos entre los mensajes. Sí.
7: Están hablando de las últimas compras que hice.
4: Sí, mi vida.
7: Yo lo que estoy comprando, mercadería y carne, y guardo.
6: Bueno, pues, ¿qué
7: es la estoquea? Además tengo todo. Soy Chicha, le mando un beso.
6: Chicha, estoquea carne, pero si se viene la apocalipsis.

0: acumuladora, Chicha.
1: A mi mamá, la gente antes, viste que
0: sí, más vale.
2: Guarda por las dudas.
0: Sí, sí, sí.
3: Pero y nosotros somos que nos quedamos sin arroz a las 9:30 de la noche y vamos a romper los quinotos a la despensa.
0: Tal cual.
2: Hay otro mensaje, a ver qué nos dicen. Atención. Ese soy yo.
0: Sí. Te grabaron.
2: Nos están grabando, nos envían mensajes desde
0: la CIA. Te están controlando.
4: El FBI nos está controlando.
0: Se están controlando.
2: ¿A quién estamos molestando? ¿Al poder?
4: ¿Eh? Donald. ¿Sos vos, Donald?
2: No, pará. Lucía dice. El de Lucía se lo leí. Valeria, esmaltes de uñas de color pastel.
1: No escuché de color.
4: Se usa el color pastel en la
1: Ay, sí, pero ahora pastel. Como marrón chocolate.
2: ¿Sí?
1: Un poquito más clarito.
4: Las de Malena son violetas.
1: Beige.
2: Uh-huh.
5: ¿Cierto?
2: Sí.
3: Yo tengo una intriga para las chicas. ¿Cómo hacen para pintarse las uñas con esos puntitos, colores y figuritas? ¿Me querés decir?
1: Y bueno, hay diferentes cositas que te venden con puntitas finitas para hacer todo en el esmaltado.
2: No, pero
1: y eso.
2: ¿No hay una máquina que te hace eso?
1: Sí, bueno, pero eso es para el secado.
2: Eso, la máquina es para el secado.
1: Claro.
2: Antes.
3: Pero viste que vos ves las uñas y decís, ¿cómo hizo ese dibujito en ese espacio tan chiquito?
2: Vos sabés que yo, es una discusión que he tenido, Eli.
0: Dale.
2: Bienvenido, venga a la mesa. He tenido con mi compañera y sus dos hijas. Que son mías también, ¿no?
1: La defendemos y ya están defendidas igual. Dale.
2: Porque si hay algo que los hombres no solemos mirar en las mujeres,
4: totalmente,
2: son las uñas.
4: Estoy de acuerdo.
1: Pero ¿por qué pensás que se las hacen para vos? Se las hacen para ella. Uno se las hace las uñas para uno misma.
2: Pero
0: bueno, los hombres no miran nada, no miran el corte de pelo, nada. Tenés que ir a sacudirle la cabeza a ver si se da cuenta que te cortaste el pelo, te cambiaste. ¡Ey, ey, ey!
1: ¿Y cómo me quedó? ¿Cómo me quedó?
0: No sé, qué sé yo.
3: Pasemos por favor a Concepción del Uruguay.
1: A ver, chicas, ustedes.
3: A Paraná, a ver si.
0: Hay algunas excepciones.
3: Me las callé a las dos que.
0: Rosa, excepción.
3: Me están cacheteando de todos lados acá, chicas.
2: Estamos solos, pobre Eli.
0: Rosa, excepciones, pero la mayoría no temí.
2: Escuchame una cosa, y no sé, en Concepción ahí.
4: No es necesario hacerse la Capilla Sixtina en las uñas, chicas. Nadie me mira tanto. Claro,
2: Miguel Ángel lo llama para mí.
1: Bueno, sobre gusto.
6: Sí, claro. Está bueno, queda lindo. Queda, sí, siempre hay que tener las manos presentables.
4: Claro,
6: ¿sí?
4: Pero eso es una copa. La mano presentable es una cosa. Pero está lindo, la exageración.
6: Yo igual no soy una fan de esas uñas que se hacen con cabina y eso. Yo hace muchos años me hago las uñitas sola, me pinto solo, con los esmaltes tradicionales. Sí, hay que tener mucho cuidado con
1: eso. Sí, hay que tener cuidado. Bien. Sí, eso
4: es. Eso se aplique que se ponen que somos como super uñas re largas que parecen el joven mano de tijera.
6: Claro, algunas chinas que se pegan nomás con un adhesivo. Entonces es así por ahí.
1: Claro, pero esas son las más adolescentes que por ahí no les toca hacer todo el quehacer, ¿viste? La
6: imagínate,
4: chica, lavar. Rascame la espalda, no puedes rascarte la espalda.
2: No tengo uñas, no tengo con qué rascarte.
6: Claro, o empezar a rascar y se te empiezan a salir las uñas.
0: Claro, qué feo. ¿Malena? Me molestan las uñas largas.
5: Yo tengo las uñas cuadradas.
2: ¿Cómo?
4: ¿Cuadradas? Una foto del grupo
2: sacar una foto.
5: Yo les explico.
2: A ver, por favor.
5: Cuando una se va a hacer las uñas, puede elegir no solo el diseño, sino la forma de las uñas.
2: ¿También se eligen?
5: Sí, de lejos. Entonces, a mí me gustan las uñas cuadradas, largas, pero no tanto.
2: Ajá.
5: Y en esta oportunidad las tengo violetas con... Va, violetas, un poquito lila, con un efecto que se llama...
4: Dominó.
5: Ojo de gato.
6: ¡Ojo! ¡Ah, me encanta! ¡Se hace con calor!
0: ¡Ojo de gato!
1: Yo tengo francesita, pero...
5: Se hace con imanes.
2: Con imanes.
5: Que van modificando la forma.
2: No será mucho eso.
0: ¿Esas son las uñas de Malena?
2: O sea, esas son las uñas de Malena. Las acaba de subir.
0: Vale, qué lindo.
5: Igual un poco crecidas.
3: ¿Y cuánto demoraste en hacerte todo eso?
6: No las uso, pero me miro todos los tutoriales. No las uso, pero miro todos los tutoriales. Está bueno.
2: A vos sí te gusta mirar las uñas. Sí,
6: queda lindo. Mirá, acá estamos mirando.
0: Qué raro eso.
6: No, yo las mías hoy no las voy a mandar.
2: Che, estoy preocupado porque...
0: Yo tampoco. Yo paso.
1: ya están para renovar, pero bueno.
2: Desapareció Eli del aire, estoy preocupado por su vida. Eli, ¿estás bien, no? Hacenos una seña.
4: Yo pestañé dos veces, ¿estás bien?
3: Yo me morfo las uñas, así que imagínate lo que son mis dedos.
0: Pensé que era la mano de Facu.
6: Están estas que se ven están muy lindas, ¿eh?
2: Facu,
0: lo que se está diciendo en el grupo, en el chat, es terrible.
4: Se desmadró el chat, chicos.
2: Chicos, por favor. Haya
0: están
2: juicio.
0: Matando, Facu, lo están matando.
2: Haya juicio que son las 12 y tenemos que ir a las noticias.
3: Nos salvó la compañía.
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8: 12 del mediodía en la República Argentina. Diego Santilli destacó la cantidad de leches que impulsó el gobierno. Hernán Mundo.
9: El ministro del Interior, Diego Santilli, sostuvo que este gobierno, el que conduce Javier Milei, fue el que logró finalmente lograr sancionar la modernización laboral y lo comparó con lo sucedido en gestiones anteriores.
10: Si no hubiera sido por los señores, la señora y los diputados y senadores que están hoy aquí, no hubiera sido posible, porque requirieron leyes que no pudieron ser sancionadas. Una noche me gustó decirle, después de la modernización laboral, ni el más macho de los peronistas pudo, ni el más gorila de otro partido pudo, ni nosotros pudimos cuando nos tocó en una época, y este gobierno pudo sacar la modernización laboral, gracias a los que están hoy aquí.
8: Aumentos para jubilados, docentes y universitarios. Las subas, que oscilarán entre 9,86 y 6,85%, se definieron para junio, julio y agosto. Los incrementos se explican porque esos haberes tienen una movilidad trimestral propia que se calcula por la variación de los sueldos de los profesores activos con aportes de la ANSES. La información del deporte con Damián Zárate.
11: Básquet, NBA, hoy se juega desde las 21 el quinto punto de la semifinal de conferencia entre San Antonio Spurs y Minnesota, recordando que la serie está 2-2.
8: El cielo se encuentra despejado en la ciudad de Buenos Aires, temperatura 18 grados 4 décimas, humedad 50%. Cielo despejado en el centro del país, donde la temperatura máxima llegará a los 23 grados.
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0: Para nuestra amiga Beatriz, te dedicamos Carlos Di Fulvio, su pedido ahora al mediodía de Gualeguaychú. Lindo mediodía en la ciudad de Gualeguaychú, se puso muy muy lindo el tiempo, 17 grados de temperatura, 58% de la humedad, la presión 1014.6 hectopascales, viento este a 25 kilómetros, visibilidad óptima, cielo despejado en la ciudad, excelente el mediodía.
1: Ha bajado un poquito la humedad en Gualeguaychú, que usted le decía que estaba muy alta.
2: Mira, ahora en Gualeguaychú subió la temperatura, afortunadamente tenemos de pasadas las 12, 16 grados 8 décimas, bajó y te diría que está normal, 58%, muchísimo menos.
1: Bien, bueno, estamos parejos, sí, estamos con parejos, los datos, no sé cómo parejos, la histórica en ese aspecto, sí. También es un día despejado, un día soleado, acá está bárbaro, te digo.
2: Sí,
1: no,
2: acá también, quejar, ¿eh? Acá está hermoso.
1: ¿La histórica está también?
3: Todavía no.
4: Sí, estamos, claro.
5: Ahí va. Acá va ascendiendo de a poquito, sí, la temperatura. 18.5 tenemos a esta hora en Concepción del Uruguay. Y tenemos sol, como dice Fabio. Sí,
1: perfecto. Sí. Hermoso. En esa. En la proyección del pronóstico, bueno, lindas jornadas. Mínimas entre 8 y 10 grados, 12 ya para el fin de semana. Uh-huh. Y las máximas en 20, que está bueno. Es una marca como para disfrutar de este otoño que nos ha brindado un lindo anticipo del invierno también, ¿eh?
6: La verdad que sí.
1: El fin de semana, el arranque. La incorporamos a la Negrita Ríos a esta hora también.
2: ¿Cómo la Negrita?
1: Rotación del elenco. Sí. Rotación del elenco multiestelar. Aparece Hugo Podestá en controles, Jesús Palieiro. Liberamos a Lito Hernández, bueno, el amigo Velotti también.
6: Se renueva el mate también a esta hora.
1: Pereira en silla, otro matecito, como para llegar.
6: Silla encima, rompe.
1: Eso mismo. Sí. Ahí
7: lo
1: también,
7: que me
1: imagino,
7: gusta, lo que me toca.
1: Las radios también en Gualeguaychú, en Concepción del Uruguay, con cambio de turno, gente también que se retira, gente que se suma.
0: Sí, exacto, nosotros por acá sigue Walter Tenor en la puesta en el aire, Pedro Capdevila desde la planta transmisora, nos cuida en la administración Mauro Badini, nos acompaña en la asistencia técnica Leonardo Bassi, producción a cargo de María Rosa Parada.
1: Perfecto, bueno.
4: Y acá tenemos a Chelo Delgado, que tomó el control, se fue Lali Biaggi, a quien agradecemos, y después sigue todo el equipo, Majo de Lorenzi, Andrea, Silvia y quien les habla. Y Anto, claro.
1: Muy bien. Y ahí consigna en pie, con algunos mensajes que ya vamos a dar a conocer, a propósito de estos tiempos de hot sale y promociones y beneficios, para mover un poquitito las cuestiones comerciales, sí. nos apoyamos en eso para preguntarles qué ha sido lo último que han comprado. Ya han respondido largamente y lo van a seguir haciendo hasta las 12.45, pero ahora es momento de meternos con la historia que viene, que tiene que ver con una empresaria agropecuaria entrerriana que tuvo la posibilidad de andar por tierras maoríes, por allá por Nueva Zelanda, exactamente.
4: Ahí sí que es un GPS real.
1: Es un GPS de esos que nos lleva lejos, exactamente, hacia otras realidades. Realidades de las que podemos aprender mucho en lo que es eficiencia productiva, valoración del sector agropecuario. Esto es lo que ella ha dicho en algunas declaraciones periodísticas y la tenemos ya en contacto con nosotros. La vamos a saludar. Las radios nacionales entrerrianas te saludan. Andrea Firpo, ¿cómo te va? Buen día para vos. ¿Todo bien?
8: Hola, buen día. ¿Cómo están? Bueno, ¿cómo está toda la audiencia ahí? Saludos para todos. Sí, muy, muy bien. La verdad que un día espectacular hoy.
1: Sí, ni hablar. Muchísimas gracias por brindarnos estos minutos para que puedas compartir con nosotros, ¿no?, lo que ha sido esta experiencia por allá, por Nueva Zelanda. Me interesa saber cómo se gestó, ¿no? ¿Cómo fue que nació la posibilidad de esta experiencia?
8: Bueno, la realidad es que era un viaje familiar. Mi pareja tiene dos hijos viviendo allá. Son dos hijos kiwi, su primer mujer es neozelandesa, así que fui a visitarlos y a conocerlos.
1: Ay, mirá.
8: Y bueno, sí, ya son grandes, ¿no? Y bueno, y aprovechar la oportunidad de este viaje familiar para también hacer vinculaciones, no solo comerciales, sino también, bueno, yo soy representante, soy delegada de la Sociedad Rural Argentina, entonces de lo gremial también, me interesaba conocer cómo se manejaban institucionalmente, y bueno, así que un poco de todo, conocer el país, que es maravilloso,
6: ¿Qué tipo de producción tienen allá?
8: El 80% de la producción de Nueva Zelanda es ambera, ¿no? Ellos son reconocidos, son primeros a nivel mundial en todo lo que tiene que ver con la industria láctea, y el país entero se puso esa camiseta y tienen dos grandes compañías, una Fonterra, que es una de las compañías más reconocidas a nivel mundial, de lácteos, ¿no? Uh-huh. De todo lo que tiene que ver queso, yogur, así que, y bueno, exportan en el mundo. Entonces, ellos en ese sentido cuidan mucho eso porque, bueno, forma parte muy importante de la economía del país.
1: ¿Y qué de lo que pasa allá te gustaría que pase acá?
8: Y bueno, la previsibilidad, claro. El contexto.
6: Qué importante.
8: La previsibilidad de hace 40 años que ellos saben para dónde van, cuál es el camino. Y bueno, eso por supuesto, esa certidumbre, genera en las personas, ¿no? En las ciudades, como personas y en el sector económico, por supuesto, tranquilidad. Entonces, a partir de ahí, yo digo, es la gran diferencia con nosotros.
6: Claro, totalmente. Eso tiene que ver con todo, desde el clima previsible hasta la economía y todo.
1: La proyección.
8: Claro. Totalmente. Uno vive tranquilo.
4: Vivís
8: tranquilo.
4: La vida entera.
8: Le vivís todos los días. Vos sabés que mañana, pasado y de acá 30 años, más o menos va a pasar lo mismo. Entonces, eso te da para proyectar, para planificar, para decidir un montón de cosas. Y eso genera, a mí me llamó mucho, las personas son súper educadas, son personas que tienen un servicio, en donde ibas a tomar algo o algo comercial, la gente te atiende bien, amable, viste, como que está, como que es feliz,
0: Andrea,
8: pero más allá de las circunstancias, sí.
0: Teniendo en cuenta que tenemos un clima muy similar y que quizás la producción sea muy similar y compitan con América Latina o con Argentina específicamente, ¿encontraste cultivos muy diferentes a los de nuestro territorio o allá también hay mucha soja, maíz, trigo, girasol?
8: No, ellos, todo lo que tiene que ver con la parte agrícola, esto que estás nombrando, digamos, en ese sentido son muchos, digamos, muchísimo menores a nosotros. Donde sí nos comparamos es con la lechería, uh-huh. Nos comparamos, digo, tenemos la misma actividad y con la ganadería de carne. Después hay un montón de cultivos, porque el clima en realidad es muy parecido a nuestro sur, ¿no? Uh-huh. Si vos te fijás en el planiferio está a la altura más o menos de Bariloche. Pero bueno, ellos hacen muy eficiente el uso de esas tierras, aprovechan todo, y a partir de ahí es como te digo, entendieron hace más o menos casi 40 años que el camino iba por el sector lechero, donde ellos tenían que hacer fuerte, y después también tienen otras economías como el hops, que es tipo la cebada para la cerveza, el kiwi, ¿no? Uh-huh. Y algunas frutas como manzana, tienen también un sector vitivinícola, pero bueno, como te digo, el mayor porcentaje de la producción está en la industria láctea.
6: ¿En la industria láctea le agregan valor?
8: Sí, ovinos. Sí, claro. Ellos exportan, sí, son primeros, segundos exportadores de queso, yogur, sí, del mundo.
6: También de eso deberíamos aprender.
8: No, seguro. Bueno, tiene que ver, como te decía recién, con la previsibilidad, ¿viste? Uh-huh. Vos sabés que de acá el contexto económico y macroeconómico, y microeconómico tiene mucho que ver en todo esto, ¿no?
4: Andrea,
8: la planificación. Sí.
4: Andrea, Fabio desde Concepción del Uruguay te saluda, ¿cómo estás?
8: Hola, Fabio.
4: Escuchándote realmente dan ganas de preguntar un montón de cosas, por ejemplo, cómo es la vida en Nueva Zelanda también. Te saco un poquitito del tema económico en sí, en ese sentido, sino para que nos puedas contar también de la sociedad. Dijiste que la gente era educada, pero ¿cómo es socialmente? ¿Son de saludar? ¿Cómo se saludan? ¿Cómo se tratan? ¿Cómo te podés relacionar con ellos? Y también, ¿cómo es la cultura en el sentido? A ver, alguna vez me dijeron, mira, vas a Alemania... ¿nos vas a tirar un papelito cuando nadie te ve si estabas comiendo un caramelo, por ejemplo? ¿Cómo es ahí la gente? ¿Cómo es socialmente?
8: No, la verdad que la gente es maravillosa. Hay un montón de gente, de personas del mundo. Bueno, ellos tienen mucha vinculación, por supuesto, porque fueron colonia muchos años de Gran Bretaña, de Inglaterra, ¿no? Entonces, es más, tienen monarquía. La gente es muy amable. Hay muchísima clase media, ¿no? Los sectores, digamos, económicos un poquito más altos son los menos. Entonces, la mayoría de las personas son clase media, tienen su auto. Es más, muchos de los autos que ellos tienen, que son de gama media, son importados de segunda mano de Japón. Tienen al alcance de su mano, hay muy, muy casi nada desocupación. Y tienen al alcance de su mano una variedad. Es un país súper cosmopolita, hay mucho hindú, mucho oriental, acordate que está muy cerca de China, bueno, de los países asiáticos, y tienen mucha variedad de oferta, digamos, de todo tipo, ¿no? Porque también tiene que ver con la cantidad de gente que vive ahí en función de las diferentes culturas, ¿no? Hindúes, orientales, europeos. Y bueno, entonces, y bueno, y la gente, como te digo, la previsibilidad y después el ingreso económico, que es, bueno, son clase media, ¿no? Y todos viven bien, tranquilos. Entonces eso genera, como te decía recién, ¿no? Todo funciona.
6: Claro. ¿Y cómo funciona la parte pública del Estado, más allá de que sea una
1: monarquía? Son como proteccionistas, te entiendo, políticamente, ¿o no?
8: Mira, ellos pasaron de por ahí de una gestión pasada de una presidenta, de una línea política. En realidad ellos son súper abiertos al mundo, ellos importan muchísimo, digamos. Hace 30, 40 años que ellos cambiaron su política económica, que venía cerrada, ahora es abierta. Eso, ese proceso se llama las Roger Economics, si quieren leerlas, porque incluso es muy parecido a nosotros. Ese proceso a ellos les generó, por supuesto, 4 o 5 años de adaptación y de pasar de un sistema productivo subsidiado a un libre mercado. Y bueno, y hoy son primeros en el mundo en el sector lácteo. Entonces, que llevó su proceso, ¿no? Que llevó su proceso, claro, de acomodamiento de toda la sociedad, pero que finalmente ellos saben dónde son competitivos, dónde tienen que exportar y qué es lo que tienen que importar.
1: Qué bueno. Vos decías, Andrés, sí.
4: No, iba a preguntarle, Andrea, cuando vos decías que era argentino, te preguntaban de dónde sos de Argentina. ¿Qué saben de Argentina? ¿Cómo lo ven?
8: Sí, conocen el tema de fútbol, no tanto, sí, el tema del rugby, sí, los Pumitas, porque incluso van a jugar, claro. Y bueno, el tema del rugby sí está bastante instalado allá, bueno, los All Blacks, ¿no es cierto?
1: Sí, obvio.
8: Y eso se ve en todas las comunidades, y por ese lado nos identifican más, ya que también el fútbol es importante, pero no tanto como acá, ¿no?
4: A Messi lo deben conocer, claro.
8: Sí, por supuesto que sí. Y después, sobre todo los hindúes, ¿viste? Hay algunos... sí, sectores que sí lo conocen más el fútbol, pero sobre todo el neozelandés es fanático del rugby. Claro. Y después, sí, conocen nuestro país, conocen más o menos, tampoco tanto. Incluso, ¿qué pasa? Nosotros tenemos muchos chicos que hacen intercambio, hay mucha visa neozelandesa de chicos de acá que se van a trabajar allá a los campos. Bueno, yo tengo un montón de gente conocida de hace muchos años en esta continuidad de políticas. Y bueno, y justamente Belén Bogado, que es la embajadora argentina en Nueva Zelanda, que es de Paraná, ella me recibió y me contaba eso. Entonces, es que vienen muchos argentinos que aparte los piden, ¿no? Porque por ahí algunos, de los jóvenes, de los chicos que van a trabajar allá, hacen trabajo que quizás acá no harían, ¿no? Como sucede siempre.
1: Claro, obvio.
8: Pero bueno, también las condiciones y las características son...
1: Porque aparte van a hacer la experiencia y tienen...
8: Van a hacer la experiencia.
1: Claro, ese tipo de...
8: El idioma.
1: De posibilidades, sí. Obvio, ¿no? No sabía que la embajadora argentina en Nueva Zelanda era de la ciudad de Paraná. Mirá qué dato.
8: Es de Paraná, sí.
1: Y después, bueno, uno de los objetivos, decías vos, que esto de promover la cooperación entre los dos países, ¿qué te parece que se puede hacer o gestionar, ¿no? Para lograrlo, para concretarlo. O para avanzar en eso.
8: Sí, yo con respecto al tema del intercambio, lo que me decía la embajadora, mira, lo que pasa es que los campos que, o establecimientos agropecuarios que reciban los chicos neozelandeses, que ellos tienen ganas de venir, tienen que hablar inglés, ¿no? Eso es fundamental.
6: Básico.
8: Claro, y nosotros podemos ahí hacer mucho intercambio en cuestión de genética, de cómo trabajamos nosotros, ¿viste? El campo, ellos también tienen ganas, ¿no? Los jóvenes de allá. Y bueno, nada, ese intercambio cultural es súper valioso porque también nosotros somos un país, viste, que tenemos de todo y bueno, ellos tienen ganas de conocer y bueno, nada. Y después surgen otras oportunidades también que tienen que ver con el cine, ¿no? El director de, por ejemplo, del Señor de los Anillos vive ahí, entonces hay toda una movida de cine importante, ¿no? Todas industrias culturales, eso sobre todo en Wellington, muy desarrolladas. O sea, es un país que tiene poca población, pero la verdad que es súper interesante y las ciudades son tranquilas, limpias, impecables. Nada que vos digas, uy, qué fantástico esto, sino que todo muy, digamos, viste, lindo.
6: Andrea, tiene también una muy buena educación pública y el sistema de salud también, ¿no?
8: Sí. Bueno, como te decía, viste que todo eso funciona muy bien, pero bueno, esto, la economía funciona, el sistema funciona, de salud, la educación funciona, sí.
4: Hablando sanamente envidiable, sí, todo eso que escuchamos.
1: Sí. Hablando de salud, la parte veterinaria, por ejemplo, volviendo a la ganadería, lechería, ¿cómo funciona ese profesional? ¿Hay como un asesor? ¿Está presente este modelo de prevenir? ¿Es mejor prevenir que curar? ¿Qué impacto tiene además en los costos finales?
8: Sí. Y bueno, como el establecimiento agropecuario funciona, ¿no? Hacen honor a la profesión veterinaria y la verdad que allá es de alguna manera es casi obligatorio. Si vos tenés la sanidad, ellos cuidan mucho, incluso cuando entras al país te revisan entero porque, bueno, tienen miedo, cuidan mucho la parte ambiental, ¿no? El tema de la contaminación y de todas estas enfermedades que aparecen en los animales. Son muy buenos también en la parte que me olvidé de decirles, la parte ovina, ¿no? Y también de carne de ciervo. Esas son como las tres tipos de carnes, que sobre todo la ganadería, ¿no? Bovina, después viene la ovina, que también son súper conocidos, porque eso es muy parecido a nuestro sur, y después ciervos también, que eso es un poco más de nicho. Pero sí, bueno, como te digo, todo funciona.
1: Claro, ¿no? Y otra cosa que me llamó la atención por ahí de una nota que leí, ni bien llegaste o regresaste, hablaste de la valoración social y política que tiene el agro. ¿Notaste mucha diferencia en el trato que recibe el productor neozelandés por parte de la sociedad comparado con lo que pasa en Argentina?
8: Sí. Bueno, esto me olvidé de contestarte lo de servicios veterinarios. Como te digo, el rol del veterinario es sumamente importante porque, como les decía recién, cuidan mucho la sanidad. Y el campo forma parte de la comunidad, ¿no? Porque ellos entienden que mucha cuestión económica, macroeconómica del país depende del campo. Entonces le dan ese lugar y bueno, y eso derrama en todas las ciudades que, no sé, Christchurch, que son chicas incluso, de poca cantidad de habitantes, digamos, 300.000, 200.000, no son ciudades enormes, salvo un poquito más Auckland. Pero sí, la valoración es sumamente importante, pero también lo que sucede por ahí, a diferencia de acá, la mayoría de los establecimientos agropecuarios son establecimientos de 200, 250 hectáreas con mucha, digamos, con sistema intensivo y muy buen manejo del pasto, ¿no? Entonces, ¿y eso qué hace? ¿Por qué te digo esto? Porque las familias viven en el campo. No, la mayoría de las ciudades, las personas que viven, que son dueños o propietarios de campos, viven en el campo.
4: Mira vos, cuántas cosas escuchando, Andrea, da ganas de preguntar. El tiempo se nos va, Andrea, pero quiero hacerte una pregunta doble. En principio, que nos cuentes un poquitito de la geografía que se ve acá. Viste que podemos hablar desde los ríos, en algunos sectores montañas y demás. ¿Qué se puede disfrutar? ¿Qué es lo lindo que enseguida podés vender de Nueva Zelanda? Y otra, estando allá, ¿qué extrañabas de Argentina, de estos lares por aquí? ¿Qué es tan distinto que hace que esa partecita la extrañabas?
8: Sí, bueno, extrañaba a la familia, a mis hijos.
4: Ah, sí, claro.
8: Lo cierto, los vínculos, la familia, principalmente. No, pero es un país muy lindo, muy tranquilo. La verdad que es súper recomendable para visitar, incluso para que vayan los jóvenes. Pero sí, extrañaba a la familia. Y bueno, a ver, Nueva Zelanda es muy parecido a Bariloche, ¿no? Nuestro sur. Tiene toda la parte de rosas, de flores, árboles gigantes, cuidan mucho la naturaleza, muchísimo. Y después las montañas, bueno, esas, si uno va a Bariloche acá es muy parecido. La lechería, digamos, los tambos, es muy vistosa desde ese lugar. Y después hay parques, ¿no? De rosales, también en cada ciudad tiene muchas flores, son muy vistosas, muy ordenadas, y recomendable, y son, como te decía recién, como les decía, relativamente ciudades chicas, con lo cual son cómodas, no hay embotellamiento y demás.
4: Claro. ¿Y el mate? Sí. Digo, no, para los centrarianos.
1: Bueno, dulce de leche.
8: Pero eso se consigue.
1: Ah, bien.
4: Sí.
8: Se consigue, sí.
6: ¿Producen algo parecido al dulce de leche o no?
8: Tienen dulce, sí, ellos tienen mucho producto importado, tipo el Nutella, tienen también importado de Argentina, ¿no? Dulce
1: bueno, claro, no, pero digamos, Cadbury no es de allá.
6: Lechera, ¿eh?
1: Cadbury no es de allá. los chocolates.
8: Cadbury, sí, Cadbury es de ahí, claro, hay una toda una región. Claro, bueno, después tiene, me olvidé de decirle, tiene playas espectaculares.
4: Imaginé por
8: tiene
4: eso.
8: Playas, por favor. Bueno, imagínense todas las islas, me había olvidado de esa parte.
1: Bueno, hablando de Peter Jackson, que es el cineasta neozelandés que dirigió El Señor de los Anillos, para hablar un poco de la geografía, yo sé que habrá seguramente un director de fotografía que mejora absolutamente todo, pero muchos de los paisajes épicos que aparecen en la película son justamente filmados en Nueva Zelanda, son postales increíbles.
8: Sí, exactamente. Una parte en Nueva Zelanda y una parte en Argentina incluso.
1: Claro.
8: Hay una película, creo que es con Leonardo DiCaprio, que una parte fue filmada en Nueva Zelanda y no vas a notar la diferencia, y una parte fue filmada en Argentina. Por eso digo parecido.
1: Ahí está la comparación. A propósito de este intercambio tan enriquecedor que has tenido, y que para nosotros es muy interesante conocerlo también de primera mano. Andrea Firpo, empresaria agropecuaria, muchísimas gracias por estos minutos en las radios nacionales de Entre Ríos.
8: Bueno, no, muchísimas gracias a ustedes, y bueno, en cualquier momento recibimos a kiwis, como se dice en ello acá en Argentina.
1: Bueno. Cariño.
8: Bueno, muchas gracias, saludos para todos.
6: Gracias. Adiós.
1: 2 minutitos para llegar a las 12:30 en el país. Queda 1 minuto para Pereira y 1 minuto para Juriol, si está disponible. Empiece usted, Emma, querido.
3: Bueno, lo decíamos para repasar un poquito y cerrar el tema rugby de hoy. Hay que hablar de los Capibaras 15 que volvieron a ganar un partidazo. Lo aplastaron a los Yacaré 15. Fue un gran triunfo de la franquicia litoraleña el pasado viernes, aquí muy cerquita nomás, en el Santa Fe Rugby Club. Fue 53-21 con 3 anotaciones, 3 try del paranaense Cipriani.
1: Sí, señor.
3: 1 de Franco Rosseto y 1 de Felipe Villagrán. Los 5 en el primer tiempo nada más. Los 5 tries en el primer tiempo. Ahí ya sacó la diferencia Capibaras sobre Yacaré con bonus. Y de esta manera se pone en el segundo lugar de la tabla de posiciones con 40 puntos, con la misma cantidad que Pampas, a 6 puntos de Dogos, que este fin de semana tuvieron la posibilidad de ganarle a Selkman 35-28. Y el dato más importante, que el próximo partido, por primera vez, van a jugar aquí en nuestra ciudad,
1: Paraná,
3: frente a la franquicia chilena, el 23 de mayo.
1: En la Tortuguita, ¿no? Sí, bueno, minuto Juriol en el aire o 30 segundos son.
7: Acá tenemos 30 segundos. Último día de cuartos en definir en la Liga Argentina de Básquet. Se definen los 2 finalistas restantes en una jornada apasionante. La Unión de Colón, de local, recibe a Santa Paula. Serie empatada 2-2. San Isidro espera por Deportivo Viedma. Son 2 cruces que van a definir quiénes son los ganadores que pasan a la semifinal de la Liga Argentina de Básquet. Los 2 encuentros llegaron a quinto juego. En este caso, uno se juega en San Francisco, el otro allí en el Carlos José de la Loyce en Colón.
1: Bien, Eli, recogiendo el guante. Entonces, hasta ahora 12:30, noticias y ya venimos.
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6: Hora 12:30, la temperatura en Paraná, 17 grados, 2 décimas, el cielo está despejado.
11: En Gualeguaychú la temperatura es de 19 grados, el cielo se encuentra despejado.
6: Con la reubicación de la planta de hidrógeno, Frigerio viaja al Uruguay con el canciller argentino.
11: El gobernador de Entre Ríos, Rogelio Frigerio, estará hoy en Montevideo junto con el ministro de Relaciones Exteriores, Pablo Quirno, para hablar de la relocalización de HIF Global, cuyo proyecto original es instalarse en Paysandú, frente a la costa entrerriana de Colón.
6: El mandatario provincial y el jefe de la diplomacia de nuestro país se reunirán con funcionarios uruguayos para pedir que se reubique el emprendimiento industrial, y esta tarde, desde las 15:30, retomarán el tema los cancilleres Mario Lubitkin de Uruguay y Pablo Quirno de Argentina.
11: Continúa hoy la negociación salarial para el sector público de Entre Ríos.
12: El encuentro de los funcionarios provinciales con dirigentes de los gremios UPCN y ATE se llevará a cabo a las 14 en la sede de la Secretaría de Trabajo en Paraná.
11: Los sindicatos esperan una mejora de la propuesta original, que consistió en un incremento del 3,5%, la actualización de los tramos de las asignaciones familiares en la misma proporción y la continuidad de la suma fija acordada en febrero.
12: Por trabajos en la red, cortan el suministro de agua en María Grande.
11: Así lo informó el municipio María Grandense.
12: El servicio se reanudará lo antes posible, pero se recomendó a los vecinos de María Grande hacer un uso responsable de las reservas domiciliarias.
11: Esta tarde se realizará la cuarta marcha federal universitaria.
12: La movilización se llevará a cabo en reclamo del cumplimiento de la ley de financiamiento de las universidades nacionales.
11: En Buenos Aires la concentración será a las 17 en la Plaza de Mayo y a la misma hora habrá una marcha en Paraná hacia Plaza Mansilla.
10: Altura de los ríos.
12: La altura del río Paraná en la capital entrerriana, 2 metros 38 centímetros, creció 2 centímetros.
11: En Gualeguaychú el río tiene un nivel de 1 metro 70, bajó 28 centímetros.
10: Datos del tiempo.
12: En Paraná la temperatura 17 grados 2 décimas, el cielo está despejado.
11: En Gualeguaychú la temperatura es de 19 grados, el cielo está despejado.
10: Pronóstico del tiempo.
12: Para este martes indica cielo despejado, temperatura máxima prevista 21 grados.
11: En tanto, para mañana se anticipa en la región neblina, cielo despejado, poco cambio de la temperatura.
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0: 10 minutos finales del programa de hoy, de la mañana, de Nacional Entre Ríos, y ya tengo acá preparada.
1: Ay, ay, ay, ay, ay.
0: Lista para arrasar con todo el mundo de la farándula, las celebrities, el espectáculo, vernáculo.
2: Atentos estamos, atentos.
3: Sí, claro.
2: Expectantes.
0: Ahí listos y preparados. Así
3: preparate
0: que
3: vos con el
0: como debe ser. Llegan las cuatro personalidades de Malena Vero Quintero. O sea.
4: Cuatro personalidades. Una, dos, tres.
0: Todo tuyo, reina.
1: ¿Cómo anda la gente? Che.
3: Vale.
0: Una belleza.
1: Me imagino, no, Facundo. Me imagino. Vos sabés que yo recién me di cuenta. Oh. ¿Por qué me salió tan barata la campera que traje? Porque se me está despedazando en este momento. Todo el peluche está por todos los...
5: Lo barato sale caro.
1: Todo el estudio.
5: Lo barato sale caro.
1: Y bueno, gente.
0: Es lo que hay.
1: Chicos.
0: ¿Arrancamos?
1: Arrancamos. Tengo en el primer puesto a la señora Wanda Nara de nuevo porque no saben lo que pasó. La empresaria rompió el silencio sobre su vínculo con Martín Migueles. ¿Qué pasó?
2: ¿Qué pasó?
1: Supuestamente, según Wanda Nara, ellos estarían separados hace un mes.
2: Recién ahora saltó a la palestra.
1: Sí, porque además lo confuso es que mientras estaban separados supuestamente, él le mandaba flores, le mandaba regalos.
2: Ah, ¿te acordás? Vos contaste algo de eso.
0: Lo estaba remando.
1: Es cierto. Sí, sí. Entonces todos nosotros confundidos pensábamos, che, están...
2: ¡Qué amor! ¡Qué divino!
1: Están reenamorados en el mejor momento del vínculo. ¿Viste los primeros 6 meses que pensás que el amor de tu vida? Después te das cuenta que es lo peor que te pasó.
2: Después te golpeas contra la pared, sí.
1: Es que, no, chicos, era que él la estaba remando porque,
0: se la mandó.
1: Según Wanda,
2: iba por la reconquista.
1: El problema es que él es una persona muy celosa. Oh, muy celosa, muy celosa.
0: Qué pesado que celoso. Me pone muy mal los celos.
1: Bueno, qué sé yo. Yo no es que me quiera poner del lado de la gente celosa, ni mucho menos.
2: No, seguro.
1: Pero él no estaba él estaba celoso de Agustín Bernasconi, que es un chico muy
3: cantante.
1: Bonito. Sí, muy bonito. Y se ve que, bueno, últimamente estaba ahí vinculando por cuestiones laborales con Wanda y a él eso no le gustó. Entonces... Wanda lo mandó a freír churros. Conmigo no, nenito.
0: Bueno.
1: La cuestión, a ver, ¿qué pasa, Manuel? Sí. ¿Qué pasa que ya me vas a interrumpir y a mí no hay nada que me moleste más?
5: Que, si bien, bueno, por ahí los celos no son buenos, pero, con la trayectoria.
1: No hables de Wanda.
0: Usted no puede referirse.
1: No hables mal de Wanda.
2: No,
1: bueno,
2: claro.
1: Encima, chicos, la cuestión es que mientras tanto la justicia mira de reojo los regalitos de Miguel, porque parece que está complicadito.
6: Está complicado el muchacho con algunas causas judiciales, Miguel. Con las iras y demás.
1: Sí.
0: Yo para mí esa es la verdadera razón por la que
2: Wanda... Dice
0: que le
2: regaló un montón de terrenos, además.
1: Ay, sí, en
0: Para Nordelta. Mí, si me preguntás a mí la verdadera razón por la que la Wanda se bajó del barco...
5: ¿Cuál es?
0: Es esa, amigo.
1: Salí de ahí, Wanda.
0: Está más sucio que una papa.
1: No lo necesitas, Wanda.
0: Fuera, se retira. A dormir sin sueño, tal cual.
1: Personalidad número
4: 2.
1: María Becerra, la nena de Argentina. Hoy la amamos mal. Anunció 2 Movistar Arena para noviembre con su Quimera Tour. Ella estuvo en River, la rompió miles de personas. Che, a mí me gustaría mucho ir a verla.
0: No he tenido
1: la oportunidad, ¿sabes? Bueno, y ella dice, bueno, ahora quiero hacer algo más íntimo. La intimidad parece que es Movistar Arena. Pero nada, un montón de gente ya con

0: todo así, muy conceptual dentro de su show. La verdad que a mí me gustaría realmente ir, si alguien me quiere acompañar, yo
1: sí, vamos todos.
0: Estoy, estoy.
1: ¿Cuánto sale la entrada? ¿Se puede pagar en cuota?
0: Bueno, ahora te averiguo. Dale. Te averiguo, sí. Y capaz que 24 cuotitas hacemos y nos cierramos por todos lados.
1: Tarjeta furiosa.
2: Siempre el viaje, obviamente.
0: Vamos con Terco.
1: Ahí está, perfecto. Que bueno, hagamos chivo porque es una empresa que lleva gente a recitales.
0: Y bueno, vamos con la personalidad número 3. Cuatro
1: personalidades. ¡Uepa!
0: Nazarena Vélez.
1: Nazquida de la vida de Nazarena Vélez.
3: Nazarena Vélez.
0: Sí, sí, sí.
4: Y otra que está complicada, ¿no?
0: Junto a su hija estuvieron hablando sin filtros de todo un poco. Uh-huh. Nazarena contó algo que últimamente le viene pasando y ella se lo toma con gracia, ¿no? Dice, chicos, ya no puedo retener el pis.
1: ¡No!
4: Es necesario.
0: Guárdate algo, Nasa.
1: Claro.
0: Guárdate algo, Nasa.
1: Demasiada información, amiga.
0: Sí. Mucho, querida.
2: No,
0: es y Barbie, la hija, como que, bueno, intentó ahí, acompañarla. Dice, no, a mí también me pasó en el embarazo, como que, viste, que supuestamente cuando uno está embarazada estornudás y se te sale chorro. Cositas así, ahí empezaron.
1: Hay que
0: a
1: hacer una rectificación, hay un está floja de retén.
0: Recomendaron ejercicios del suelo pélvico.
3: Claro.
0: Para endurecer y fortalecer los músculos. Yo después les mando un videito de cómo se hace, chica.
1: ¿Viene mancuerna para eso?
0: No, podés hacerlo hasta sentada. Yo ahora lo estoy haciendo.
3: Sí, hay ejercicios para eso, me contaron. Yo pensé que le voy a recomendar.
1: Sí, contraer y relajar.
3: Y unos protectores también para
0: como cualquier músculo.
3: Para no mojar la bombachita.
1: ¿Como un protector bucal sería?
0: Hay que evitar este tipo de
3: protector íntimo.
1: Ah, una toallita.
3: Protector, porque vienen protectores para eso específicamente.
0: Claro, y también quiero decir que está muy bien hablar de estas cosas reales que le pasan a las mujeres.
3: Totalmente, totalmente.
0: El cuerpo va cambiando, hay que...
3: A los hombres también les pasa, quédate tranquila.
0: Sí, tal cual, ya te quiero ver acompañarles.
1: En un ratito nomás.
3: Empieza a fallar la próstata, ya lo sé.
2: Que Claudio decía que a la una se levanta
3: ir al baño. Ya los quiero ver.
1: El protestante, diría un amigo.
3: Para Malena, que ya nos van a contar también.
0: Pero claro, vale,
4: ilegalmente perdió un juicio, ¿no? También con Sofovich, con el hijo de Sofovich. Ayer se dio a conocer eso.
5: No lo sabía. Poquita plata, 30 mil pesos, dice.
0: Está re complicado.
1: Bueno, pobre NASA.
5: Un café, dice.
1: Pierde juicio y pierde pis. Pierde todo.
4: No,
1: pierde por todos lados.
0: ¿Así? Vamos. Vamos con la personalidad
1: número 4.
0: Florencia Peña.
1: Flor P.
0: Bueno, ella se metió en la interna más importante del país.
6: Gran hermano.
0: Que tiene que ver con Marley versus Santiago del Moro.
3: Esto es por los Martín Fierro.
0: Exactamente, todo por los Martín Fierro.
3: Qué problema.
0: La actriz salió a defender a Marley, aparte ellos
3: son muy amigos.
0: Porque bueno, Marley no fue nominado y directamente dijo que Del Moro es uno impenetrable. A chequearle Del Moro.
7: Perdón,
6: ¿en qué sentido?
7: Poco claro,
1: personalidad.
0: Y lejano.
3: ¿Y qué?
0: Lejano.
1: Frío y distante.
0: Tiene pinta, ¿viste? No tengo el placer de conocerlo.
1: Yo conozco a alguien que lo conoció. Y me contó que no, que re accesible, buena onda, copado.
7: Me parecía que iba por ahí, Yo tengo esa imagen.
5: Yo lo quiero a Marley, me gusta más.
1: Sí.
0: Yo también.
5: Me quedo con Marley,
1: es mejor Marley.
2: Me parece que la pelea no es tanto por el Martín Fierro, sino por el canal, por Telefe.
0: Exactamente.
7: Pero claro, lo que pasa es que el canal se eligió por uno de los dos.
1: Igual son dos tipos con una telegenia increíble, que traspasa la pantalla. Por algo son dos de los más importantes conductores de tele de la República Argentina.
0: Es cierto lo que dice la Sil, porque además, dice Florencia, siempre ganan los mismos acá. Ahora los Martín Fierro parecen reparto de figuritas entre canales. Está recaliente.
5: Es que antes había un Martín Fierro que era una fiesta recontra importante. Ahora hay Martín Fierro para esto, para lo otro.
7: Bueno,
5: o sea,
7: se separó todo.
0: Y Marley solamente dijo, hay que tener el ego bien ubicado, que es una frase con la que quiero cerrar y me parece que está muy, muy, muy

0: muy bien.
1: Espectacular. 12:45, mi gente.
2: Aplauso.
1: Aplauso. Mañana, mitad de semana, a las 10 de la mañana, nos encontramos otra vez.
2: Dale, hasta mañana.
1: Chao.
3: Del mediodía, 45 minutos en la República Argentina, la temperatura en Buenos Aires 19 grados, la humedad 47%, cielo despejado. Comenzamos con el desarrollo de la información, lo más importante en 15 minutos. El gobierno privatizó Transener, la mayor transportadora eléctrica del país. El Ejecutivo transfirió la totalidad de la participación estatal al consorcio integrado por Geneia y Edison Energía. La empresa se quedó con la licitación tras ofertar 356 millones de dólares. De esta manera, el Ministerio de Economía avanzó con una nueva etapa de la privatización de Enarsa. Sandra Petovelo calificó de política la marcha federal universitaria. La ministra de Capital Humano cuestionó la movilización convocada para esta tarde y adelantó que mantendrá las auditorías sobre las casas de altos estudios. Dijo que busca desmitificar ese monstruo sagrado que es la universidad pública, que la gente defiende sin saber que pasan cosas que no están bien. Por su parte, el subsecretario de Políticas Universitarias, Alejandro Álvarez, negó que se hayan recortado los presupuestos universitarios. Remarcó que se transfirieron los fondos a los hospitales escuela y reiteró que la protesta es un acto opositor. Diego Santilli destacó la cantidad de leyes que impulsó el gobierno. Hernán Mundo.
4: El ministro del Interior, Diego Santilli, sostuvo que este gobierno, el que conduce Javier Milei, fue el que logró finalmente lograr sancionar la modernización laboral y lo comparó con lo sucedido en gestiones anteriores.
5: Si no hubiera sido por los señores, la señora y los diputados y senadores que están hoy aquí, no hubiera sido posible, porque requirieron leyes que no pudieron ser sancionadas. Una noche me gustó decirle, después de la modernización laboral, ni el más macho de los peronistas pudo, ni el más gorila de otro partido pudo, ni nosotros pudimos cuando nos tocó en una época, y este gobierno pudo hacer una modernización laboral, gracias a los que están hoy aquí.
3: Argentina lanza un planificador de viajes potenciado por inteligencia artificial. La herramienta permite crear itinerarios personalizados según intereses, experiencias y tiempo disponible, integrando destinos de las 24 jurisdicciones. Forma parte de las acciones que buscan posicionar al país a la vanguardia regional en innovación y transformación digital aplicada al turismo. Presuntas coimas en el CIRA. Por Radio Nacional, el economista Gustavo Lázari se refirió a los presuntos casos de corrupción con el sistema de importaciones durante el gobierno de Alberto Fernández.
6: Había tres barreras. La primera barrera era propiamente la CIRA. La CIRA era el permiso. Si te daban la CIRA, ponele que tenías el permiso, tenías que lograr pasar lo que se llamaba el CEF, Coeficiente Económico Financiero, que era un filtro. Estaban en Arca, nunca dijeron cuál era el filtro, ojo a esa arbitrariedad. Una vez que tenía CIRA más CEF, el central te tenía que dar los dólares.
3: Lázari explicó las irregularidades para acceder a este sistema.
6: Ahora, ¿qué pasa? Todo tenía vencimiento. La CIRA tenía vencimiento, te la daban por 60 días, el CEF no sé qué cosa tenía. Conclusión, a vos podía pasar que tenías la CIRA y se te vencía en el trámite. ¿Qué pasa? Ahí empieza la desesperación. Cuando vos tenés un insumo crítico absolutamente determinante para tu producción, o es un insumo médico, y esto pasó con stent, pasó con válvulas de cardíaca, pasó con todo, ahí empieza la desesperación. Entonces decís, loco, te voy a hacer algo, hasta hago mi mea culpa, yo le decía al proveedor, conseguíla como sea. Y el conseguirla como sea, como demanda de mercado, llevó a que algún tipo de dale, loco, por abajo cuánto hay.
3: Buscarán en Ushuaia el origen de antivirus en el crucero. Especialistas del Instituto Malbrán viajarán a Ushuaia para reunir información que permita determinar el inicio del brote en la embarcación que zarpó el 1 de abril de esa ciudad. Una pareja neerlandesa que recorrió Argentina, Chile y Uruguay durante 5 meses antes de subir a la nave fueron los primeros en desarrollar síntomas en alta mar. En tanto, se confirmó el positivo de un pasajero español, por lo que los enfermos de antivirus ya suman 10. Juicio por la muerte de Diego Maradona, el informe de Mariel Ríos. Declaran en la jornada Mario Schitter, médico clínico que lo acompañó a Maradona en la recuperación en Cuba y que había desestimado una internación domiciliaria. También lo hacen los médicos Marcos Correa y Oscar Alberto Franco, de IPENSA. El abogado de su psiquiatra, de Agustina Kosachov, Vadim Misanchuk, manifestó que Maradona no quería internarse en un centro médico.
0: Dijiste, Agustina Kosachov no lo podría haber persuadido, no forma parte de las facultades de un médico convencer a alguien. El médico hace un diagnóstico, indica lo que es el mejor tratamiento para su entendimiento, porque está inclusive en la Ley Nacional de Salud Mental y lo dice el Código Civil. El que toma la decisión es el paciente.
3: Denuncian a una preceptora por robar el dinero de un viaje de egresados. La docente de una escuela técnica de la ciudad bonaerense de Bragado fue señalada por robar $45,000 de 37 familias destinados a costear un viaje en avión a El Bolsón. Por Radio Nacional, Sol Delgado, una de las damnificadas, explicó el accionar de la preceptora.
2: Cuando se acercó la fecha del viaje, empezó a decir que había situaciones irregulares con la aerolínea, que la aerolínea había postergado el viaje. Como eran tantos pasajes, eran casi 40, creo, junto con las autoridades que iban a viajar, con los docentes, eran 40 pasajes, entendimos que podía suceder, que la empresa cambiara los pasajes y que no pudiera reprogramarlo fácilmente. Bueno, y así pasó, y hasta que, bueno, empezamos a generar tanta presión que en algún momento saltó la verdad de que este dinero no se había pagado en ninguna agencia de viaje, ni en ninguna aerolínea, que el dinero no estaba.
3: También por Radio Nacional, Mercedes Ortiz, licenciada en Administración Financiera, afirmó que en Argentina no existe una herramienta para administrar fondos colectivos temporales.
7: Acá en Argentina no existe, pero por ejemplo en Europa existen aplicaciones donde, por ejemplo, las personas pueden hacer colecta o pueden juntar, por ejemplo, no sé, nos juntamos a un asado, entonces todos pagamos ahí. Eso acá no existe, bueno, tiro la idea porque capaz se puede hacer. Es que ese tipo de acciones en general, o sea, en el resto del mundo tal vez funciona, pero vamos un poco a eso. Es un poco el estadio y la funcionalidad, sí, y los usos.
3: Alertas meteorológicas. La primera rige para la zona costera del sur de Tierra del Fuego, donde se esperan nevadas persistentes de variada intensidad. La otra alcanza el sur de Santa Cruz, a excepción de la cordillera y precordillera, donde se prevén vientos del sudoeste con ráfagas que pueden superar los 80 kilómetros por hora.
8: Internacionales.
3: Estados Unidos advierte sobre la debilidad del alto al fuego acordado con Irán. El informe de Cecilia Diwan.
9: El presidente de los Estados Unidos, Donald Trump, calificó la tregua actual con Irán como un proceso en cuidados paliativos. El mandatario informó que su equipo de seguridad nacional analiza retomar la ofensiva militar a gran escala después de que Irán rechazara las últimas condiciones impuestas por Estados Unidos e Israel. En tanto, el Pentágono ya evalúa el despliegue de activos estratégicos en la región de Medio Oriente ante el posible fin del alto al fuego. Esto después de que Irán rechazara incluir en su propuesta para una paz definitiva a la renuncia explícita de las armas nucleares. Una línea roja para Washington.
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3: 12 del mediodía, 53 minutos, la temperatura en Buenos Aires 19 grados, la humedad 47%, cielo despejado. Vuelve a reunirse la mesa política del gobierno. El encuentro fue convocado para las 16 y será encabezado por la secretaria general de la presidencia, Karina Milei. Tendrá como eje principal la reforma electoral, especialmente el proyecto para eliminar las PASO. El gobierno destacó la cosecha récord del campo. Hernán Mundo.
10: En el marco de la Jornada Nacional Agropecuaria que realiza Confederaciones Rurales, el secretario de Agricultura de la Nación, Sergio Iraeta, sostuvo que uno de los objetivos en el corto plazo, mediante concesiones al sector privado, es mejorar la infraestructura en rutas para favorecer la producción.
11: Que la verdad que en su momento pusieron lo que había que poner, que es trabajo, que es inversión. Eso se está reflejando en una cosecha fenomenal de maíz, de soja, una cosecha de trigo que fue récord. Aparte de lo que ayudó el clima, lo que ayuda realmente es el trabajo y la inversión de la gente de campo. Para eso se están concesionando las rutas, hay muchas cosas que se están haciendo en términos de infraestructura.
3: El Senado trata la ley de salud mental. El informe de Amanda Alma desde el Congreso de la Nación.
12: Desde las 14 horas, el Senado de la Nación retoma el debate por la modificación de la Ley de Salud Mental que impulsa el Poder Ejecutivo y que ya tuvo su presentación semanas atrás a cargo de funcionarios del Poder Ejecutivo que dieron detalles de lo que se busca modificar. En paralelo, a las 15 horas en la Cámara de Diputados se reunirá la Comisión de Relaciones Exteriores junto a la de Industria y la de Legislación General para ratificar un acuerdo con Estados Unidos del año 95 que modifica la ley vigente sobre patentes de medicamentos.
3: Explosión en Perito Moreno. Dos de los menores heridos serán trasladados al Hospital Garrahan para su atención. El informe de Marcelo Fernández desde la emisora de Radio Nacional en la ciudad santacruceña.
13: La explosión de un complejo de departamentos en Perito Moreno dejó el lamentable saldo de 3 víctimas fatales y varios heridos que han sido trasladados por la complejidad de sus quemaduras a varios nosocomios de la región. 4 niños fueron derivados al Hospital de Caleta Olivia, a unos 350 kilómetros, y una mujer a la localidad de Las Heras, a 200 kilómetros de Perito Moreno. El último parte médico de esta mañana detalla que 2 de los menores serán trasladados al Hospital Garrahan para continuar con tratamientos especializados por lesiones en la piel, mientras que el resto de los pacientes se encuentran estables bajo evaluación interdisciplinaria y control permanente.
3: En tanto, trasladarán a Salta el cuerpo de 2 de los fallecidos en la explosión. Confirman un caso de hantavirus en la frontera entre Brasil y Misiones. El informe de Noelia Villa desde Radio Nacional, Puerto Iguazú.
14: Alarman Misiones por un caso confirmado de hantavirus en el municipio Perolado Este, ubicado en Brasil, en la frontera cercana a la provincia de Misiones. Se trata de un hombre de 34 años que fue confirmado por la Secretaría de Salud de Paraná junto a otro caso en Ponta Grossa con una mujer de 28 años. Además, las autoridades sanitarias investigan otros 11 casos con síntomas compatibles y monitorean la situación epidemiológica.
3: Guardias nocturnas en La Plata para evitar robos, el informe de Fernanda Germanier.
15: Comerciantes de La Plata se suman a las guardias nocturnas para evitar robos en sus negocios. La medida comenzó en el centro de Citibel luego de una seguidilla de delitos durante la madrugada cuando los locales están cerrados. Ahora la iniciativa se replica en Tolosa tras los sucesivos hechos de inseguridad que preocupan a los vecinos. Radio Nacional conversó con los comerciantes de la zona.
16: Ya sabemos que estamos expuestos a que nos pase cualquier tipo de cosa, entonces empieza a considerarse otras opciones. Es bastante preocupante la situación que se está viviendo hoy por hoy, no vemos ningún tipo de solución y cada vez nos da más miedo. Ya no sabemos qué más hacer y algunos están optando incluso por cerrar sus locales.
3: Una mujer se subió al capot de su auto para evitar que se lo roben. Fue en la localidad bonaerense de Ramos Mejía, donde 3 delincuentes la sorprendieron y la obligaron a bajar de su vehículo. Mariana Acosta Roleri, de 50 años, fue arrastrada unos 50 metros hasta que decidió arrojarse al asfalto, por lo que sufrió una lesión en el cuero cabelludo y una fractura en la pierna. Crimen de Diego Fernández Lima. El fiscal Martín López Perrando citó a declaración testimonial a 2 personas del círculo íntimo de Christian Graff en 1984. Se trata de Carlos Elizare y Miguel Riños, quienes eran los mejores amigos de Graff cuando Diego Fernández Lima fue asesinado. Investigan la muerte de 2 bebés en un hospital de El Calafate. La denuncia fue realizada por una ex médica del Centro Asistencial SAMIC de la ciudad santacruceña. La justicia intenta determinar si hubo mala praxis en las muertes de 2 prematuros ocurrida en abril, por lo que la causa fue caratulada como homicidio culposo.
8: Deportes.
3: La información con Damián Zárate.
17: Con 2 partidos comienzan hoy los cuartos de final del torneo Apertura. Desde las 7 de la tarde van a jugar en Córdoba Belgrano con Unión y 21:30 partido de Nacional con el equipo de fútbol Show Nacional en la Paternal. Argentinos recibirá a Huracán. 21:10 tenemos un partido por la Primera Nacional. San Martín en Tucumán será anfitrión de Gimnasia de Jujuy. El polideportivo, hoy tenemos a Thiago Tirante jugando octavo de final en el Master 1000 de Roma. No antes de las 15:30 y 1 de básquetbol ya en semifinal de conferencia desde las 21, quinto partido entre San Antonio Spurs y Minnesota, recordando que están en la serie 2-2.
3: Hasta aquí Panorama Federal de Noticias. Nosotros nos volveremos a encontrar mañana a las 12:45. Sigan en la sintonía de tu radio. Llega todo el equipo de deportes con Pasión Nacional.
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0: Buenas tardes, ¿cómo les va? Bienvenidos a Pasión Nacional. Aquí estamos comenzando en esta fría pero linda jornada del martes 12 de mayo del 2026. Vamos rumbo a las semifinales de la Liga Profesional de Fútbol, en realidad a los que buscan la semifinal. Hoy con dos partidos, a las 7 de la tarde Belgrano Unión en Córdoba, 21:30 en la Paternal Argentinos Huracán, será transmisión de Fútbol Show Nacional con el relato de Jorge Godoy, me va a dar mucho gusto acompañarlo. Bueno, y venimos de una fecha donde se clasificaron los equipos justamente a los cuartos de final. River, que sigue jugando mal, pero que está en la pelea. River está a 3 partidos de ganar un campeonato jugando mal al fútbol, o no de la manera, en definitiva, que le gusta al hincha de River. Racing con todos los problemas, los internos, porque parece, como cuenta muy bien Fabián Codevila, y estamos de acuerdo con esa tesitura, que la guerra interna se la hacen adentro a Gustavo Costas, el gran entrenador que tiene Racing, con aciertos, con errores, pero con esa vehemencia que tiene Costas y ese ser pasional que tiene el técnico de Racing, que lo lleva a tener aciertos y tal vez a cometer errores, como alguna vez contó un ex futbolista de Racing que le tenía temor a esas decisiones que puede tomar Costas desde la pasión, más desde la pasión que desde el entrenador. La debacle futbolística de Boca, que dentro de una semana tiene el partido de Copa Libertadores de América. Y guarda que si Boca pierde en una bombonera que dejó de ser inexpugnable, Boca prácticamente se quedaría fuera de la Copa Libertadores. No me vengan después con el verso que matemáticamente, sí, matemáticamente todo es factible en este país y en este contexto. San Lorenzo de Almagro, que perdió un partido que tenía ganado, y Zarratea dará las explicaciones del caso. Yo sigo pensando, Orlando Gil mide 2 metros. El gol de Juanfer Quintero es inaceptable para un arquero que mide 2 metros. Lo digo con mucho respeto, estaba tapado, es cierto, fue un remate de media distancia y River llega entonado. La crisis de Independiente después de la derrota en Rosario frente a Central, la verdad que es un fracaso importante el de Gustavo Quinteros, porque Independiente tiene un solo campeonato. Del otro lado, Central, que juega los dos torneos, el local y la Copa Libertadores de América, con la figura de Ángel Di María, que el otro día, la verdad, fue muy superior y le ganó muy bien a Independiente. Y Belgrano, que ante una adversidad importante logró en Córdoba, ante 57.000 hinchas de Talleres, justamente la victoria. Me da mucho gusto saludar en la apertura de Pasión Nacional a Santiago Lucía, que mañana va a comentar el gran derbi, el duelo de academias entre Central y Racing con el relato. Le mandamos un gran saludo a Eladio Rey, que está cumpliendo años en el día de hoy.
1: Muy bien.
0: Así que un abrazo de parte de todo el equipo para el conductor de las 7 de la tarde.
2: ¿Derby?
0: Derby, sí. Es un derby, es un clásico.
2: Derby de las academias.
0: Derby de las academias. Hola, Santiago, bienvenido.
3: ¿Cómo te va, Nico? ¿Qué
4: derby
3: decís?
4: La misma ciudad, Álvarez.
3: Buenas tardes. Pensaba cuando hacías la apertura, Nico, a la inversa. Decías, no está jugando bien River, es cierto. Los problemas de Racing, si hay algo que Racing no tiene, es buen funcionamiento. Huracán sacó a Boca casi por autodestrucción de Boca, más allá de los méritos que tiene el globo, pero no está atravesando tampoco Huracán su mejor pasaje en el semestre. Y pensaba, ¿quién está jugando bien de los 8 que quedan?
0: Qué buena pregunta.
3: Creo que sostenidamente y en una mirada levantando un poco el foco, Argentinos Juniors es un equipo que hace tiempo por lo menos viene intentando sostener una idea, no dando muchas veces en los partidos importantes.
0: Bueno, a eso
3: la
0: iba.
3: Altura y la dimensión, pero el rendimiento.
0: Tiene ese déficit. Para mí pierde los partidos importantes.
3: Bueno, el del otro día fue importante y lo
0: está
3: ganó.
0: Está bien, lo ganó,
3: no,
0: es cierto.
3: Toda la serie es eliminatoria.
0: Pero ganó uno después de haber perdido 10, ponele.
3: Sí, dolió mucho la eliminación de la Copa Libertadores de América con Barcelona de Guayaquil, que es el gran desafío que tiene Argentinos Juniors. Pero creo que en términos sostenidos de funcionamiento, de buen rendimiento, yo veo los 8 equipos que quedan y me parece que Argentinos, si uno tiene que buscar un equipo que juegue bien,
0: yo me inclino,
3: tiene que ver con el lente de cada uno.
0: Me inclino por Central, que bueno, lo que le doy a favor a Central es que está en la doble competencia.
3: Sí, pero yo no estoy viendo un equipo, el de Jorge Almirón, con argumento, con brillo, con obviamente lo de Di María, está claro, pero el otro día no lo arrolló a Independiente, se lo
0: no,
3: ganó
0: por
3: bien.
0: Supuesto, pero le ganó muy bien.
3: Sí. En un partido, en el marco de un partido equilibrado.
0: Bien, ya seguimos con el debate. Le doy la bienvenida y para nosotros es un placer. Está Erika Sotomayor con nosotros, gran locutora, y nos va a dar una mano desde ahora y hasta las 3 de la tarde. Erika, bienvenida. Venís de hacer el programa con Silvia Marucho en Nacional Folclórica 98.7.
1: Claro que sí. Muy buenas tardes para todos. 19 grados es la actual temperatura en un cielo totalmente despejado con una humedad del 47%. Invitamos a nuestros oyentes,
0: sí,
1: para
0: supuesto,
1: que se comuniquen con nosotros al 11-3870-7485. Ese es nuestro WhatsApp y también nos pueden ver y escribir también por nuestro canal de YouTube. Radio Nacional AM870, así nos encuentran.
0: Muy bien, un agradecimiento muy especial a nuestra amiga Natalia Lubarov, que está en la operación técnica, Víctor Cabrera Pitt, el gran Víctor en el canal de YouTube de la radio, y tanto Sebastián Vera como María Suárez Araujo en la producción. Mi amigo Damián Zárate, el joven Zárate, para hablar de Boca. Estamos a una semana de un partido crucial en Copa Libertadores, Damián.
2: Y tienen el alta médica Carlos Palacios y Edinson Cavani.
0: ¿Qué alta noticia?
2: Médica. Alta médica.
3: ¿Vuelve a concentrar entonces?
2: Alta médica.
3: ¿Y está a disposición?
2: Está a disposición. Hay una alta médica que la firman justamente los especialistas,
3: sí,
2: que fueron 7, 8, 10 años a la universidad, y hay una alta futbolística que la da el propio entrenador si lo ve bien futbolísticamente. A Ubeda, por lo menos para concentrar.
0: Bien.
2: Yo creo que en este contexto, desde lo simbólico, sí, sería muy importante que aunque sea esté en el banco de suplentes Edinson Cavani.
0: Bueno, ojalá le pueda aportar a Boca. Creemos que está muy cerca del final. No voy a ser nunca crítico de Cavani porque creo que ha tenido una carrera extraordinaria, pero también digo, como decía Bianchi, que un plantel necesita futbolistas inteligentes. Y creo que Cavani lo es y va a saber tomar la decisión correcta en el momento justo. Me da mucho gusto saludarte, Sergio Zarratea. Venías anticipando de lo cansado que llegaba este equipo de San Lorenzo al partido con River.
4: Sí, señor. Me gusta lo de Cavani. Está bueno. Así puede jugar el partido de despedida desde el inicio. Volviendo a San Lorenzo de Almagro, lo veníamos diciendo. Creo que esta semana... Sí, esta semana... con el equipo eliminado, lamentablemente, le va a permitir bajar las cargas a un plantel que venía jugando casi el mismo 11 los últimos 5 o 6 partidos seguidos. Encima, con uno menos y encima con alargue. No justifica la situación de los penales pateados a cualquier lado, como el de Nacho Perruzzi, pero cuando quiera, debatimos el gol, porque yo digo que si bien sí tiene responsabilidad Gil...
0: Para mí mucha responsabilidad.
4: El error parte de otro lado y parte de una decisión del técnico equivocada.
0: Contala ahora, a ver, esperá, lo saludo a Javier Vicente y ya la contás. Hola Javier, con los temas del fútbol internacional.
5: ¿Cómo te va, Nico? Buen mediodía para todos. Estamos a 29 días del comienzo de la Copa del Mundo. Ya empezó la cuenta regresiva y los hinchas tienen que tener algunas cosas en cuenta porque va a haber modificaciones reglamentarias.
3: Sí, claro, varias.
5: Después vamos a estar dando cuenta de las mismas porque van a modificar en mucho el transcurso de los partidos, el desarrollo de los partidos.
0: Bien, y hay algo de Dybala importante para contar también.
5: Sí, es cierto, porque mucho hemos hablado de Dybala, la posibilidad de que juegue en Boca a partir de la temporada próxima, pero también es cierto que hoy la Roma le hizo un ofrecimiento de renovación. Justamente el otro día, tras el partido, donde él regresó al primer equipo de la Roma, hubo declaraciones de Dybala, un poco molesto con el hecho de que finalizaba su contrato, cuando juegue el último partido, nada menos ni nada más que con la Lazio. Y se ve que tomó nota la directiva de la Roma. Dybala es un ídolo, ídolo total en Roma, sobre todo después de que no aceptó la propuesta de ir a jugar a Arabia Saudita y se quedó en el equipo romano. Y entonces hay un ofrecimiento de renovación de contrato, con una baja considerable en su contrato. Hay que
0: ahora
5: tener en cuenta,
0: digamos,
5: eso.
0: Esto, esa baja considerable en su contrato, ¿él con esa baja ganaría más dinero que en Boca, por ejemplo?
5: Y por lo que tengo entendido, Boca le ofrece el mismo contrato que Cavani.
0: Claro.
5: Y en la Roma le están ofreciendo 2 millones y medio de euros por año, creo que Cavani está ganando 2 millones sí. de dólares.
0: ¿Por qué voy a esta situación? Porque entendería perfectamente, y creo que van a estar de acuerdo conmigo.
5: El tema
0: conmigo.
5: Es el plazo del contrato, sí. porque la Roma le ofrece un año y Boca tal vez le pueda ofrecer más.
0: Está bien, pero si Dybala elige quedarse en el fútbol italiano, yo no voy a decir nada porque la Roma es el equipo más importante de Italia. O por lo menos está entre los más importantes.
5: El más importante de Italia no, pero está es el equipo de la capital.
2: Sí, bueno, está bien, pero vos fijás que está la Juventus y está en el Milan y el Inter.
0: Está claro. bien, por supuesto. Pero por tradición la Roma ha sido siempre de lo más importante del fútbol italiano. No lo acompañó con los títulos, pero es importante. Ahora, ¿por qué voy a hablar a favor de Dybala? Porque él elige... si en caso de quedarse en el fútbol italiano, de permanecer en un fútbol de muy competitivo, de alta competencia. No es como los futbolistas argentinos que dejan Boca o River, no importa quién, para irse a jugar al Como, al Lecce, a esos equipos que a nadie le importa, por más que hagan una diferencia económica. El caso de Dybala es distinto, lo entiendo perfectamente, si él decide quedarse en la Roma, porque la Roma es igual o superior a Boca.
5: Sí, pero sobre todo por el cariño que los hinchas romanos le tienen a Dybala. Sí. Es realmente un ídolo, y te diría que es el ídolo máximo de la Roma de los últimos tiempos.
3: Y hay una decisión de vida, digo, más allá de Roma y Boca.
2: Está claro eso.
3: Está en el cierre de su carrera, y hay que ver si un pibe que viene jugando hace más de una década en Europa y viviendo, lógicamente, en Europa, tiene la decisión y la voluntad de venir a vivir a la Argentina.
2: No es para que ustedes se escandalicen. Si el recorte es exclusivamente futbolístico, Boca es escandalosamente superior a la Roma.
0: Estamos de acuerdo.
2: En el marco mundial, no tengo ninguna duda.
0: Sí, en el concierto internacional, Boca, sí.
2: No, pero me pones cara.
3: No, es una comparativa que no estoy...
2: Pero la comparativa hay que hacerla.
3: Pero sí, puede ser, sí.
2: ¿No estás convencido?
3: No, bueno, lo que pasa es que el fútbol europeo tiene una dimensión que está por encima.
2: ¿Cuántas veces fue campeón del mundo la Roma?
0: Nunca.
5: ¿De campeón de intercontinental?
2: ¿Sí? ¿Intercontinental?
5: No, nunca.
2: Nunca.
5: No ha ganado muchos títulos tampoco.
3: ¿Qué Boca ganó 3 veces? La grandeza de los clubes por los títulos.
5: Pero es uno, justamente creo que el último gran título, el último gran campeonato que ganó la Roma fue en los tiempos de Paulo Roberto Falcao, cuando se había convertido en el emperador romano y era figura del equipo que sí salió campeón en aquel entonces del Scudetto.
0: Bien, no me quiero ir de tema. Sergio, ¿querés ampliar lo que contaba de San Lorenzo, del análisis que vos vas a hacer del gol que le hicieron a Gil?
4: Pongámonos en contexto. Se terminaba el partido, sí. Ganaba San Lorenzo 2-1, estaba casi el tiempo de adicionado listo.
3: 17 del segundo suplementario.
4: Y hace un cambio San Lorenzo. Sale Herrera, uno de los defensores, de los tres del fondo, e ingresa Corujo, ¿sí?
3: Sí.
4: Viene la jugada, se reanuda el partido, el árbitro adiciona unos segundos más porque el cambio demoró esa situación.
3: Bien.
4: Le da una jugada más a River y viene el centro de Quintero que se cierra y se mete por el segundo palo. Pifia Corujo de cabeza. Digo, quedaban 20 segundos. Número uno, haces tiempo innecesariamente dándole al rival más tiempo porque va a adicionar por ese cambio. Te da un minuto más cuando por ahí el partido se moría en una pelota.
0: ¿Qué decía Bianchi? Jugadores inteligentes.
4: Vos ponés un jugador frío en un partido recontra caliente que termina... No es que vino al área y no pasó nada. Le erra el cabezazo. Le erró el cabezazo.
5: Lo puso para eso. Lo puso para cabecear.
4: Bueno, pero ponele, un jugador frío en un momento
0: determinante del partido. Ponele que te damos la razón, porque no tenemos ganas de discrepar hoy con vos. Pero también hay una responsabilidad del arquero muy importante.
4: Digo, Gil tiene una reacción lenta.
6: 99%.
4: No, 99% no. Porque él está confiado que el defensor que salta va a sacar la pelota. No.
3: Tira un centro, había 200 personas en el área. Y
4: había dos jugadores de River entrando por el segundo palo.
3: El área, es una jugada
0: lo mismo
3: difícil
0: te digo, después lo comentará Domper, pero cuando la televisión hace un primer plano, delicioso el momento cuando el colombiano le contesta a Marcos Acuña. Aparentemente Marcos Acuña acostumbrado a dar órdenes.
4: La situación fue así. En el primer tiempo... El capitán era Martínez Cuarta, ¿sí? Va Acuña a reclamar al árbitro y el árbitro le dice a Martínez Cuarta capitán. Que no venga más Acuña porque el capitán sos vos.
0: Claro.
4: Ahí le hacen un llamado de atención a Acuña. Cuando cambia la cinta de capitán, cuando entra Juanfer y Juanfer va con el árbitro, Acuña le grita porque le daba las indicaciones porque no quería acercarse para que no le saque tarjeta.
0: No le gustó mucho al colombiano la indicación que le dio Acuña.
4: No le gustó nada.
5: Y una cosa que se conoció hoy a través de videos de los hinchas que subieron a las redes sociales es lo que hizo Salas con el público de River.
4: Pero Salas subió un posteo hace un rato.
5: Yo creo que Salas no juega más en River.
0: Bueno, contemos qué hizo, a ver.
5: Le tiró un pelotazo a los hinchas.
0: Claro.
4: Él dice, hizo un posteo.
5: A propósito.
4: Bueno, él dice que no fue a propósito, hizo un posteo hace un
5: rato.
3: Fue una descarga en el festejo.
5: ¿Vos viste la jugada?
4: Él dice, hay un video circulando que le tiré un pelotazo a la gente, nunca haría eso, menos faltar el respeto a la gente. Pateé y justo fue para el lado de la tribuna.
3: Bueno, Juanfer también fue después del empate de River. Juanfer fue, encaró a la platea.
5: Pero a Juanfer se le perdona, ahora, sí, porque Juanfer hizo el gol de la historia.
3: Sí,
5: ahora mirá, Salas, sí, tirarle un pelotazo a los hinchas.
2: Lo que dejó el fin de semana y con sí, el tema de las redes sociales.
3: Muy bien.
2: Malcorra pidiendo sí, perdón en Instagram. Sí. Paredes pidiendo perdón por la hermana. Sala diciendo que no pateó. Los jugadores no deberían hacerlo. Si yo fuese que alguna persona no, cercana no, a los futbolistas, no aclaren nada en redes,
4: Malcorra,
2: por favor.
4: Malcorra no pidió disculpas.
2: Aclaró.
4: Malcorra estaba viendo un programa, que yo también estaba viendo en ese momento, donde el periodista que cubre Independiente lo estaba acusando de ir para atrás.
2: Lo tiene que llamar, ir a buscar a la puerta.
4: Y él hace ese posteo en ese momento diciendo lo que él plantea, que cómo van a decir que él fue para atrás.
3: Sí, pero se reprodujo bastante entre el público de Independiente esa acción, repitiéndola hasta el infinito. Nada,
2: otra,
3: que es una mala resolución
2: otra,
3: de Malcorra.
2: El colega de Vélez que indirectamente le dice a Guillermo que no quiso ganar la gimnasia. Otra.
4: ¿Tiene razón el colega de Vélez?
0: No.
5: ¿Vos sabés algo que, no, es, no, no, que yo... señala Mourinho a los planteles de donde llega? El Benfica en este caso, y ahora una de las exigencias que va a poner el Real Madrid. Los jugadores tienen prohibido el uso de redes sociales. Prohibido. Jugador que usa redes sociales, afuera.
0: Bueno,
3: no lo van a cumplir porque la cantidad de negocio millonario que debe tener el plantel de Real Madrid con las redes sociales es infinito. Así que
0: me parece
3: no va
0: que
3: cumplir,
0: van
3: cumplir
0: a tener que consensuar. Está muy lindo el debate todo, pero tenemos la primera pausa que pone Natalia Jazz Liubarov en el aire.
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1: Para Vicente se le comunica si puede traer los caballos a casa del señor Rodolfo lo antes posible. Caso contrario, avisar por los comunicados y se lo irá a buscar. Firma Rodolfo.
2: Mensaje para Paraje El Porvenir. A Magdalena se le informa que lo hablado quedó confirmado para el día martes a la tarde. Avisa Rita de Tartagal.
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4: 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Me robaron el auto.
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1: Muy bien, seguimos en Pasión Nacional, 1:21 p.m. Recordamos las vías de comunicación con Erika Sotomayor. Erika.
2: Sí, se pueden comunicar con nosotros a través de nuestro WhatsApp, el 1138707485. Y recuerden que también a través de nuestro canal de YouTube, no solo nos pueden ver, sino que también nos pueden dejar un mensaje.
1: Muy bien, vamos al encuentro de Pablo Baroero, porque hoy Unión de Santa Fe busca las semifinales de la Liga Profesional. Gran partido frente a Belgrano. Pablo, qué gusto saludarte.
3: ¿Cómo te va, amigo? Un abrazo grande para vos, para los compañeros allí, para la audiencia de radio. Yo creo que esto del calendario tan apretado hace que aquí en Santa Fe no se haya tomado conciencia real de la importancia del partido de hoy. Como que todavía el hincha de Unión no terminó de saborear el triunfo de Mendoza con Independiente Rivadavia, que ya tuvo que comenzar a vivir la ansiedad, los nervios lógicos de la jornada previa a un partido tan importante como el de hoy. Piensen que Unión, por primera vez en su historia, se clasificó con este nuevo formato a unos octavos de final el torneo pasado. Esta es su segunda participación, habiendo podido superar la fase de grupos, y ya se mete en cuartos de final. Es un partido complejo. Belgrano siempre le ha costado muchísimo a Unión, esos equipos que uno no entiende bien por qué se genera, aún con cambio de plantel, de cuerpo técnico, esas rachas adversas. Bueno, Unión siempre le ha costado mucho jugar ante Belgrano, y sobre todo en Córdoba, pero obviamente la expectativa del hincha de Unión es que el equipo de Madelón pueda resolver el partido como lo hizo ante un duro rival como Independiente Rivadavia. Bueno, a propósito, Madelón, que tenía en duda sus delanteros para el partido en Mendoza,
1: sí,
3: que también era un incógnito para el Colegio, porque eran dolencias musculares, lo va a poder tener a todos a disposición. Va a repetir 11 inicial, si que lo repasamos, Nico.
1: Sí, y te pido que lo hagamos breve porque se entrecorta permanentemente la comunicación. Da el equipo y te agradecemos el contacto.
3: Mancilla va a estar en el arco, Vargas, Maison Rodríguez, Ludueña y Mateo del Blanco, en la mitad de la cancha, Cuello junto a Palacio, Mauro Piloni y Profini, arriba de Tigre, Rivia y Tarragona.
1: Te mandamos un abrazo, Pablo, muchas gracias por estar siempre.
3: Abrazo grande.
1: Bien, Pablo Baroero con toda la información de Santa Fe. Lindo partido el de hoy, el que van a jugar en Córdoba, Belgrano Unión. Después de las 2:00 p.m. tendremos todas las precisiones del equipo de Ricardo Zielinski con justamente Gerardo Murúa.
4: Sí, creo que hay dos equipos, Nico, que en este marco de definición, en los cuartos de final, de los 8, que se pueden calificar como sorpresas en esta instancia. Uno justamente es Unión, ahí hacía un registro estadístico Pablo que es interesante, y el otro creo que es Gimnasia. Hace un mes nadie pensaba que Gimnasia podía estar metida en esta situación, el equipo del Pata
1: Pereira.
4: Creo
1: que ni el Pata Pereira lo pensaba.
5: Por eso yo cuando Santiago hacía el recorte de los candidatos entre estos 8 que han quedado disputando el torneo de
4: partidos. Los que están jugando bien.
5: Los que están jugando mejor, es verdad. Coincido en parte contigo, para mí de los 8 el mejor es Argentinos, futbolísticamente. Central del otro lado de la llave, por la cuestión de sostenerlo, aunque el equipo ha mermado sostenido en relación al equipo de Haaland. Sí. El equipo de Haaland jugaba mejor que este de Almirón.
4: Sí, claro.
5: Y si el recorte temporal es exclusivamente al último mes, el mejor es Gimnasia.
4: El registro estadístico de Gimnasia es impresionante. Ganó 7 partidos seguidos con el debut de un entrenador.
1: Sí, a ver.
4: Es un récord para el fútbol argentino.
1: Lo digo con mucho respeto. Por supuesto que si le toca campeonar a Argentinos, a Unión, a Belgrano, al equipo que fuese. Veo a River, bienvenido sea a Racing, porque no el equipo de Gustavo Costas, después de la debacle en la Copa Sudamericana, pero me voy a quedar con la espina, por supuesto que es contrafáctico lo que digo, porque no se puede demostrar, pero me voy a quedar con la sensación de que el mejor equipo del campeonato, que fue Independiente Rivadavia de Mendoza, se quedó fuera en octavo, por perder un partido, y me parece muy injusto.
5: Pero ayer te decía que la Liga lo corrigió parcialmente, porque si bien no es una Liga y no juega contra todos, sigue estando puntero en la tabla anual. Si es sostenido lo que vos decís, que realmente la lepra mendocina es el mejor, tiene que jugar mejor en el clausura y sumará más puntos que el resto y será campeón.
1: Bueno, pero ahí es donde digo que los dirigentes tienen que corregir este formato, para mí equivocado, de campeonato, sí, donde entiendo las razones que tienen ustedes, que equipos como Platense, de repente, que no tienen la oportunidad de campeonar todos los años, con este tipo de formato tienen más chance el equipo denominado no grande. Ahora bien, un torneo largo donde juegan todos contra todos, e Independiente Rivadavia tampoco es el más grande ni está a la altura de Boca y de River, pero me parece que hubiera tenido más chances.
5: Igual hay una particularidad, lo tuvo con los viejos apertura y clausura, los tiene con este formato de playoff. Aquí en la Argentina te encontrás con Lanús, Banfield, habitualmente Estudiantes, que muchas veces fueron campeones jugando todos contra todos, ¿eh? Sí. Lo han conseguido muchas veces.
4: Es cierto, y yo coincido con Nico, que este sistema, si quieren darle, para mí es favorable, algo positivo. Si queremos encontrarle algo positivo, es que equipos con menos presupuesto, con jugadores de menos jerarquía, tienen la posibilidad de pelear y por ahí ganar.
5: Pero eso
4: los
5: no
4: estará
5: en el inconsciente del equipo también más grande, que llega disminuido desde lo simbólico. El otro día no hay ninguna respuesta futbolística a que Huracán lo haya eliminado Boca, que tuvo más la pelota, más situación y quedó afuera. No es por el formato. Es porque jugó.
1: Huracán tuvo dos méritos en el partido. El primero, capitalizó al máximo los errores de Boca y aprovechó el desconcierto futbolístico de Boca. Creo que no hizo demasiado para ganar el partido.
4: Particular, y si vamos a eso puntualmente, creo que ahí realmente, y ustedes saben el cariño que yo tengo por Huracán, pero en la serie del otro día hay más de autodestrucción de Boca que de mérito.
1: Sí, completamente de acuerdo.
6: Yo no entiendo por qué a esta altura de las circunstancias seguimos debatiendo un modelo de campeonato que llegó para quedarse, muchacho. No, a ver si se dan cuenta. Llegó para quedarse.
4: Se lo puede cuestionar. Racing jugó 17 partidos, ganó 6. Está a 2 de meterse en una final.
1: Sí.
4: De 17 partidos.
1: Independiente Rivadavia, con una campaña casi perfecta, se tuvo que quedar afuera. Por eso digo, no es justo el formato. Javier dice...
6: Pero no puede ser una campaña perfecta cuando vos jugás solamente contra una parte de los integrantes del campeonato.
1: Pero eso le va para
4: lo
1: todos
4: que habla
1: los
4: que
1: equipos.
4: Está mal el modelo también.
6: Vos fijate qué pasó. Una de las zonas quedó con prácticamente todos los equipos clasificados a los cuartos y la otra con uno solo.
5: 7-1.
6: 7-1.
5: La zona que decía que era más fácil.
6: Evidentemente estaba desbalanceada la zona.
1: Vos desde el punto de vista informativo sostenés que llegó para quedarse. Yo respeto eso porque vos estás respetando la información que manejás y que obtenés. Pero digo, más allá de la coyuntura y de este torneo que tenemos, me da la impresión de que no es el ideal y que tendrán que revisar los dirigentes del fútbol argentino.
6: Para mí, el ideal era una Copa de Liga al primer semestre, un campeonato largo el segundo semestre.
5: Ahora, yo era chico y los escuchaba.
1: Estoy
5: a ustedes.
1: De acuerdo.
5: Era chico, era adolescente.
6: Pero por tema de calendario,
1: no se radio. Nos está diciendo que estamos viejos.
4: Un poquito más viejos que él estamos.
5: Cuando estaban en la apertura y clausura también
1: no,
5: decían:
1: yo no,
5: estos torneos de 19 fechas, no, el torneo real es el de 38 y de vuelta. Y así estamos hace 30 años. Ni siquiera 10 ni 15 ni 20.
1: Bueno, y dentro,
5: hace 30.
4: Es
1: dentro
4: muy fácil,
1: de 10.
4: Hay que mirar a Brasil, ver el Brasileirao y es el modelo de campeonato perfecto.
6: ¿Sabía que lo quieren cambiar el Brasileirao?
4: En serio, no sabía.
6: ¿Y se va a jugar con playoff?
4: No, me estás jodiendo.
1: No, están arruinando al fútbol de Brasil.
5: La Champions era el mejor formato y lo cambiaron. También.
1: Bueno, y aquí se quiere
6: copiar. El
1: formato
6: Champions para mí es el mejor de todos.
1: Bueno, ponele, aquí se quiere copiar todo lo bueno que se hace en Europa, pero lo que se hace en Europa no necesariamente se tiene que implementar acá, porque Europa tiene otro sistema.
6: Y si es aburridísimo el campeonato español, ¿o sale campeón el Barça o sale campeón el Real Madrid?
5: En Europa no se puede mirar el fútbol, ¿eh?
6: Atlético Madrid ni figura con el presupuesto que tiene.
1: Le peleó de igual a igual estos últimos años con Diego Simeone, el Real y al Barça.
6: Sí, y no le ganó ningún. Una final.
1: ¿Y quién te dijo que es aburrido el fútbol español?
6: En no sé cuánto.
5: ¿El mejor fútbol del mundo? 2 puntos. Argentina.
1: No, el inglés. No te quepa. El inglés y el brasileño. Y el brasileño. Lo veo a Zarratea meditando, pensando.
5: Taciturno.
1: Sí, con una cara, con una alegría que lo desborda. Bueno, estamos llegando a la 1:30 de la tarde. Se ríe Víctor.
6: Se está cumpliendo un anticipo que dimos acá.
1: 1:30 de la tarde, noticias.
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8: 1:30 de la tarde en la República Argentina. Advierten por la posible aparición de más casos de hantavirus. La Organización Mundial de la Salud consideró que podría producirse en las próximas semanas tras la evacuación de los pasajeros del crucero afectado por el brote. Además, la entidad remarcó que el riesgo para la salud pública mundial sigue siendo bajo. Entre los pasajeros del crucero, hasta ahora, se confirmaron 3 muertes y 11 casos. Evalúan una inversión en el RIGI. El ministro de Economía, Luis Caputo, recibió ejecutivos de Chevron para analizar una posible inversión dentro del régimen de incentivos para grandes inversiones. La empresa manifestó su interés de ampliar su presencia y profundizar su estrategia en el país. Manuel Adorni viaja a Mendoza. El jefe de gabinete encabezará en Las Heras la inauguración del parque solar más grande del país. Estará junto al ministro de Economía, Luis Caputo, y el gobernador Alfredo Cornejo en la actividad que fue convocada por YPF. El cielo se encuentra despejado en la ciudad de Buenos Aires, temperatura 21 grados 3 décimas, humedad 45%. Rige una alerta por bajas temperaturas para el norte de Misiones, donde se esperan que mañana comiencen a subir lentamente las marcas mínimas y máximas.
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0: Estamos en la continuidad de Paseo Nacional, acompañándote durante toda la tarde. Estás transitando las rutas argentinas, estás en el auto, yendo por la Mesopotamia, en el centro del país, en el norte, en el sur de la Argentina, y te encontrás con Nat King Cole. Mirá, súbilo, súbilo. Qué bien que sonaba Nat King Cole. El único que le podía competir de igual a igual a Sinatra, desde mi modesto punto de vista. Vamos al encuentro de Erika Sotomayor repasando las vías de comunicación de Pasión Nacional.
1: Sí, nuestro WhatsApp, el 1138707485. Ya estamos recibiendo muchos mensajes de nuestros oyentes. También nos pueden escribir a través de nuestro canal de YouTube. Nos encuentran como Radio Nacional AM870.
0: Muy bien, el anticipo de Javier Vicente, muy cerca entonces Mourinho de ser el técnico del Madrid.
2: Prácticamente es un hecho, ¿eh? Tendría que pagar algo así como 6 millones de euros por la salida del Benfica, donde tenía una opción de renovación. En este momento Florentino Pérez está dando una conferencia de prensa muy esperada. Está confirmando que no va a dimitir, es decir, que va a seguir como presidente del Real Madrid, pero que se va a someter a la elección de los socios. Por lo tanto, está convocando a elecciones en el Real Madrid para antes del verano. En pocos meses ya comienza el verano en España. Antes del verano se va a convocar
0: O sea, quedaría el olivo Florentino Pérez después de 20 años o un poco más
2: en el Madrid. No, él se va a presentar.
0: Ah, él se va a presentar.
2: Es lo que está diciendo. Él está diciendo no solo...
3: Bueno, pero está la posibilidad que dice Nicolás.
2: Sino que me
3: que salga.
2: Sí, pero...
3: Difícil igual, ¿no?
2: Difícil que alguien se le presente.
0: El Loco Gatti en vida siempre me dijo que fue el mejor dirigente de la historia, Florentino.
2: Lo que pasa es que viene de 2 años sin títulos y eso en Madrid pesa. Sí, ¿eh?
0: Es mucho.
2: Trae mucha crisis. La crisis que estamos viendo, que se manifiesta en el vestuario, pero que también se manifiesta a nivel dirigencial y del público, de la afición. Por lo tanto, la decisión de traer a José Mourinho evidentemente trae algo de calma a los hinchas madridistas, que lo tienen como uno de los técnicos ganadores en la historia grande de la Casa Blanca.
0: Bien, quiero agregar algo. Más allá de Guardiola, de Mourinho y de Deschamps, estamos hablando de grandes entrenadores del mundo del fútbol. Alguna vez Bianchi me dice, me jode bastante que no tenga un reconocimiento en el mundo del fútbol Zinedine Zidane. Me dice, ¿sabe lo que es ganar 3 Ligas de Campeones en forma consecutiva? Según Bianchi, Zidane no tiene el reconocimiento que merece como entrenador.
2: El Madrid lo llamó. Lo que pasa es que Zidane ya tiene todo arreglado con la Federación Francesa para hacerse cargo de la selección después del Mundial. Cuando termina Deschamps con un largo periodo, ¿no? Pues ya son 3 mundiales los que Deschamps va a dirigir a la selección francesa.
3: ¿Lo mismo que Scaloni?
2: Scaloni lleva 2 periodos.
3: ¿Por eso lo mismo que Scaloni?
2: Scaloni
3: ¿completará los 3?
2: Hay una declaración de Scaloni en los últimos días a una entrevista que le hicieron en España, donde él dijo que su expectativa próxima es dirigir al Deportivo La Coruña. Él es ídolo en La Coruña.
3: Sí, claro.
2: Vive ahí, ¿no? Allí. No, vive en Mallorca.
3: Ah, en Mallorca.
2: Pero tiene
0: el
2: un cariño...
0: El otro día estuvo en el partido del Mallorca en la Liga Española.
2: Exacto. Jugándose el descenso ahí Martín de Michele, al que le está yendo bien. Pero te decía, él dijo, la verdad que mi expectativa es dirigir en algún momento al Deportivo La Coruña. Tal vez sea este el momento que donde justamente el Deportivo vuelve a la Primera División, está a tiro de volver a la Primera División.
0: Estoy de acuerdo con el dato que das, pero recordá que vos dijiste, por supuesto siempre con información de primera mano, que la idea de Claudio Tapia, el presidente del AFA, es sostenerlo a Scaloni en la selección.
2: Tapia quiere el 2028 Copa América en la Argentina, con Scaloni como entrenador y con Messi como jugador. Y 2030 Copa del Mundo en la Argentina, con Scaloni como entrenador. Ahí ya me pregunto si llega Messi, ¿no?
3: Me lo vengo preguntando.
2: Aunque Messi el otro día le dijo al Pollo, al Pollo Álvarez, le dijo que quiere jugar 3-4 años más.
0: Así bueno, que, con la jerarquía que tiene, por supuesto que lo puede hacer. Va, lo puede hacer.
2: En la liga donde juega,
0: sí,
2: sin
0: duda.
2: Ahora, en el nivel de exigencia de una Copa del Mundo, de una Copa América, ya lo veo más difícil.
0: Después vas a contar, porque seguramente tenés buena data, parece que Mascherano quedó bastante molesto con Messi, pero después lo vas a contar. Vamos al encuentro de Juan Ignacio Gijón, porque hoy Fútbol Show Nacional desde las 9 de la noche transmite Argentinos Huracán desde la Paternal con el relato de Jorge Godoy. Hola, Juani.
4: ¿Cómo te va, Nico? El placer enorme de saludarte a vos, a toda la mesa de Pasión Nacional y a toda la Argentina. vos lo dijiste, hoy se empiezan a disputar estos cuartos de final del torneo de apertura, va a ser con dos partidos y el que cierre la jornada de hoy martes va a ser en la Paternal, Argentinos Juniors contra Huracán. Se planea hoy, se espera un recibimiento histórico en la Paternal para que el bicho vaya a buscar la clasificación a las semifinales de este torneo y tratar de llegar a la final por primera vez en este formato. Sería la segunda vez que la alcance Huracán. Recordamos que cayó frente a Platense el último año en este formato, repito, por lo cual ambos van a intentar buscar la clasificación. Argentinos Juniors, que viene de ganar con contundencia en este mismo escenario, 2-0 frente a Lanús, y Huracán, que viene de hacer la épica en la Bombonera frente a un Boca Juniors que fue prácticamente superior durante los 120 minutos y que va a tener que remediar de alguna manera y a tener que lidiar con estos dos expulsados que sufrió en el partido frente a Boca, dos piezas claves. Una, Eric Ramírez, un jugador que le daba mucho aire en el segundo tiempo, y Fabio Pereira, que hacía lo mismo. Eran claves a la hora de recambio, por eso va a ser clave y va a ser muy importante la faltante de estos jugadores en caso de que haya alargue. Vamos a tener que tenerlo presente. Argentinos Juniors va a ir con exactamente el mismo equipo que le ganó a Lanús en la Paternal, con Cortés en el arco, Prieto, Riquelme, Álvarez y Lozano en el fondo, Oroz, Fattori y Lescano, que viene de marcar un golazo frente a Granate, en la mitad de la cancha, Jainikoski, Molina y López en el ataque, el sobrino nieto de Diego Armando Maradona. Y por parte del visitante, por el lado del globo, va a ir también con el mismo equipo, salvo con estas dos faltantes que recién decíamos, y va a estar Galíndez en el arco, figura y clave en esta clasificación del globo a estos cuartos de final, Ibáñez, Carrizo, Nervo y Campo en el fondo, Waller y Gil, Cortés, Kalinger, y atención con Blondel, porque está algo arriesgado y justo desde lo físico, dicen desde Huracán, por lo cual

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1: Juan Ignacio Gijón, que hoy estará en la locución de Fútbol Show Nacional. Boca tenía el 4 adentro del plantel a Blondelli y no la vieron. O por lo menos era una alternativa.
2: Puede ser, el otro día Braida cuando entró no lo hizo mal, ¿eh? Tenía otra opción.
1: Ah, bueno, pero Blondelli es 4.
2: Blondel es un jugador para jugar por la derecha, no sé si es 4-4,
1: bueno,
2: ¿eh? Porque
1: pero,
2: Tigre jugó...
1: Pero puede jugar más de lateral por la derecha.
2: Sí, Huelgan y Barinaga también. No es...
1: El otro día cuando el técnico, cuando Úbeda lo pone a Braida y lo deja a Barinaga, pues la gente de Boca no lo, le bajó el pulgar a Barinaga como ahora le bajaron el pulgar a Baingas.
2: Yo creo que sí. Creo que es el tema 10 en el mundo Boca, quién era el 4. El gran inconveniente es que el arquero no te salva nunca, que el otro día los jugadores más grandes no aparecieron en los momentos complicados. El 4, no le quiero bajar el precio a los marcadores de punta, y pero ponés un cono y juega de 4.
1: Y los dos penales de Di Lolo.
3: Sí, salvo que sea Hakimi.
2: Salvo que sea Maicon o Hakimi, los 4 son 4.
3: Pero Boca se abrochó el 4.
4: También le faltamos el respeto a los marcadores de
2: los
4: punta.
2: Los marcadores de punta, pero la verdad que...
1: Vos, no, bueno, pero eso corre por cuenta de Zárate, no me mires a
2: pero
1: mí.
2: Pero vas a entrenar, cuando sos pibe vas a entrenar, viene el técnico y te dice, ¿de qué jugás? No sé,
1: pero perdóname, jugó el Negro Ibarra en la primera de Boca, Zanetti en la selección.
2: Son las excepciones.
1: No, bueno, pero
2: los jugadores que rompen, los que rompen los esquemas son
1: Carlos. ¿Por qué la gente de Boca cuando se va furiosa de la cancha de Boca pide un arquero y un 4? Porque es importante el arquero y el 4.
2: Claro. Pero se va más enojada cuando Cavani erra un gol abajo del arco.
1: Pero a Cavani le respetan la trayectoria, por lo menos. Acabas de pedir un arquero de jerarquía para Boca. ¿Cuántas veces lo dije en este micrófono?
2: Pero me parece más trascendente. Y Blondel no me parece que tenga un nivel superlativo.
1: No, nadie lo dijo.
2: No está en la lista de 55 de
1: Scaloni. Nadie lo dijo, pero no lo tuve. Está bien, pero no lo tuvieron en la consideración. Digo, ¿qué habrá hecho Blondel de malo?
3: Además,
1: le cuentan que buena gente.
3: ¿Qué problema tiene con los 4 Boca, no? Pues en su momento dejó ir a Nahuel Molina.
2: Sí, bueno, claro.
1: Una salida conflictiva.
3: Hoy es de los mejores laterales.
1: Lo quiere recuperar Riquelme para Boca. Y no hay que descartarlo. Acordate la salida conflictiva en su momento.
2: De Paul.
1: De Paul Fernández.
2: Pero el único que volvió, ¿eh?
1: Bueno.
2: Lo que quiero decir, está claro, y cierro con, está claro que había algo extra a lo futbolístico. Porque estando en el plantel, Blondel, Huelgan y Barinaga, por lo menos un día lo tenía que poner a Blondel, a ver cómo juega.
4: Barinaga no. Expediente que no quedó claro, el de Blondel y Boca.
2: Como otros.
4: Nadie lo aclaró.
2: Como Barco, como Ezequiel.
3: ¿No lo tiene más en cuenta, Barinaga?
1: Yo creo que no. Es una pena que no le hayan dado la chance a Dylan Gorosito, que es un gran 4 de la reserva de Boca. Algo pasa que nosotros no sabemos. ¿Por qué no lo tienen en la consideración? ¿Por qué no le dan una oportunidad?
3: Ahora se le va a ir como se le fue a Nahuel Molina.
2: Bueno. Porque los entrenadores consideran, por eso están todos los días ahí, está bien nuestra mirada externa, porque no estamos en entrenamientos y tampoco nos lo permiten, que por algo no lo ponen. Porque los más complicados ante cada derrota, aunque tal vez lo sufran más los hinchas, son los mismos protagonistas.
1: Y te digo algo, sí. No voy a caer en lo que cayeron algunos colegas nuestros en decir el técnico de Boca está dentro de la cancha y no es Úbeda. No. El técnico de Boca es Úbeda. Fue el propio Úbeda que sacó al Changuito Ceballos el año pasado cuando Boca perdió una final anticipada con Racing ante el gesto y el estupor de los jugadores de Boca y fundamentalmente de Paredes, que hizo así con las manos. O por lo menos no, con los brazos en jarra, que no podía creer el cambio que estaba haciendo. El mejor futbolista que tenía Boca en ese partido lo sacó.
2: Sí. A favor de Úbeda, que no hubo ningún cambio extraño el otro día. O sea, podemos analizar que el equipo no fluyó, que le faltó definición.
1: No anduvo bien el Changuito cuando lo puso, que era una variante importante.
2: Deberíamos analizar que la excepción en la carrera del Changuito, más allá de las dos lesiones, fue el verano que tuvo con Úbeda, ¿eh?
4: Sí.
2: O sea, la carrera del Changuito tiene mucho más de esos partidos que de partidos excepcionales.
4: Sí, hasta ahora creo que Ezequiel Ceballos es menos que su reputación.
2: Claro que sí, por supuesto. Tiene más fama ahora, que rendimiento.
4: Sí.
1: Bueno, a ver, creo que están en la razón. Dicen lo que se ve del Changuito Ceballos. A mí me parece que las dos lesiones importantes que tuvo en su vida le juegan en la cabeza, indirectamente,
2: pero
1: le juegan.
2: Pero por supuesto, pero además volver de una lesión cuesta mucho. Siempre es todo lo que puede
1: y
2: potencialmente
1: dar
2: el Changuito.
1: También digo, pensando en lo que pasa por la cabeza del hincha de Boca, que a un mismo error del Changuito Ceballos o de Merentiel, al Chango se lo van a perdonar y a Merentiel no.
4: Bueno, a Merentiel no se lo están perdonando.
2: No se lo están perdonando.
4: A esta altura de Boca, el otro día vi muchas reacciones.
2: De hecho,
4: se lo están perdonando.
2: Los hinchas de Boca están en tu línea cuando le empiezan a reprochar que para meter un gol necesita 10 situaciones.
1: Claro. En un equipo grande, vos sos un jugador.

0: de jerarquía, te llega una pelota por partido, tenés que meterla. Ahora, y lo mismo pasa con el arquero. Navarro Montoya y el Loco Gatti me lo dijeron por una cuestión de amistad mil veces. Me dice, siendo el arquero Boca, te llegan dos veces por partido. Tenés que salvar las dos veces.
1: El otro día lo destacó en conferencia de prensa Coudet, diciendo enfáticamente, sí, este pibe me sorprende que es arquero de equipo grande, sobre Beltrán. A eso hacía referencia.
2: Sí, la próxima semana será el regreso de Franco Armani al arco de River por una cuestión reglamentaria, la expulsión en Venezuela de Beltrán. Le dan la posibilidad de volver a atajar a Franco Armani y lo que se va a ver mañana frente a Gimnasia es un escenario que muchos creían improbable por lo que representa para la historia de River, pero que va a suceder. Mañana va a salir River a la cancha con Beltrán en el arco y con Franco Armani en el banco, y me parece una decisión acertada de Coudet.
0: Sí, a ver, a mí me hubiese gustado que le respetara la continuidad de Armani, salió por un tema de lesión, pero ¿cómo haces para sacarlo a Beltrán? Es casi imposible.
2: Es el mejor del año en River, sí, no puede salir el pibe.
0: Absolutamente.
1: Sí. Sí, y todo lo que genera, el puesto de arquero tiene sus particularidades.
2: Claro que sí.
1: Porque cuando un 8 está jugando y vuelve de una lesión, bueno, vos un rato lo mandas al banco, entra a los 15 del segundo tiempo y va tomando ritmo.
0: Confieso.
1: Con el arquero no.
0: Por supuesto que el Dibu Martínez, pero en la consideración internacional. Pero en el fútbol argentino, confieso, el último arquero que me deslumbró fue Armani. O el penúltimo, mejor. Y el último fue Beltrán. Lo ves a Beltrán y decís, le hacen goles como a todos los arqueros. Pero este pibe ataja todo. Y además, con 21 años, da una seguridad. Y pareciera que tuviera 35.
1: El otro, la vida un poco es
0: eso. Vos querés contarlas todas. Está muy bien.
1: La vida es un poco eso.
0: Claro.
1: River, heroico, épico, todo es épico hoy.
2: Sí.
1: Con 10 a San Lorenzo, con 10 a Lorenzo le ganó.
2: Sí.
1: Contemos la película completa. Pero había tenido algo de responsabilidad en uno de los goles.
2: Sí.
1: Si después no aparecen los penales,
2: sí,
1: Beltrán, la reencarnación de Amadeo Carrizo, se quedaba fuera en octavos.
0: Bueno, vamos con Erika Sotomayor y la cantidad de mensajes de gracias a los amigos que se comunican desde todo el país a Pasión Nacional.
3: Sí, claro, y además mensajes que de los oyentes que opinan acerca de todos los debates que se están dando en la mesa de Pasión Nacional. En nuestro canal de YouTube, Radio Nacional AM870, nos escribe Carlos Conti, que dice, disculpen, pero veo a la Roma todos los partidos y ahora con Dybala y el equipo completo es un lujo. Nada que ver con el juego de Boca.
1: No, pero yo estaba hablando
2: de la grandeza institucional.
1: De la historia.
0: Está bien lo que dice el
3: oyente. No te la agarres conmigo. Por aquí, otro
2: oyente. Vos te pensaste que te lo ibas a llevar gratis.
0: Vamos a proteger, Erika, acá, dale.
3: Bueno, otro mensaje en nuestro WhatsApp. Antonio Vallejos dice, hola Pasión Nacional. Le pregunto a Nico Álvarez, ¿por quién va a hinchar? Yo creo que por el bicho de la Paternal.
2: Ah, en el partido de esta noche, si tienes algún favorito. Hoy vamos a hacer pronóstico, Damián, ¿o no?
1: Y yo creo que sí.
2: Sí.
1: Son menos partidos.
0: Soy periodista, no voy a hinchar por ninguno. Hincho por la selección argentina y por mi equipo Defensores de Belgrano.
2: Decirle la verdad.
1: Perdió ayer, Perdió con Ferro.
0: Sí, sí, me ganó Mundo.
1: ¿Sufriste?
0: No.
3: Guillermo desde Tucumán nos escribe y dice, Boca tiene que ganar sí o sí lo que le queda jugar. Si no, chau Úbeda. Traigan otro técnico, por favor. Aquí también, Matías Soule brilló en la Roma y Scaloni ni siquiera lo llamó para amistosos de la selección. ¿Y en serio analizan si la Roma tiene más relevancia que Boca?
4: Está entre los 55 convocados por Scaloni.
2: Sí, no va a ir al Mundial.
4: Matías Soule. No va a ir al Mundial, pero es otro tema ahí. El tema ahí pasa por el representante.
0: Bien, la pausa tenemos, y voy con Pomelo.
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0: Muy bien, lo saluda Fabián Codevila con la mejor info de Racing. Pomelito, un gran abrazo.
9: ¿Cómo te va, Nico? Compañeros oyentes, un abrazo grande. La academia que viaja en un rato nada más, si no, ya debe haber salido. No, 14:30 era la salida hacia Rosario. Se van a alojar en uno de los hoteles más importantes de la City, no sé si ustedes ya...
0: Sí, sí, entendimos perfectamente, Pomelito, hay que traducirte cuando hablas.
9: No, no, ¿está mal?
0: No, está muy bien.
9: Para no dar la marca, pero si yo le digo, van a Rosario, van al mejor hotel de la City.
0: Por supuesto, donde se casó Messi. Ahí.
4: Ayer en Rosario decían, por fin viene un grande a Rosario, decían.
0: Déjalo ahí.
9: Yo lo que quiero decir con respecto a Rosario es que... Si hay algo, mirá que yo a la gente de Central le tengo mucho aprecio, inclusive a Omar Sapienza y toda su familia. Pero lo que me molesta realmente es esto que se han tomado como una atribución, el hecho de cantar que son la academia, cantar las canciones de Racing, son los canallas. Academia hay una sola. Muchachos, la academia es el Racing Club de Avellaneda. Si no, que se refunden y se pongan lo que quieran. Pero ellos fueron y serán los canallas.
0: Claro, así se los conoce popularmente en la Argentina.
4: Se los conoce como la Academia del Fútbol.
9: Eso es algo modernoso que no sé quién lo implementó. La Academia es una sola.
0: Pomelito, no te enojes, ya sabemos que Racing es Academia.
9: Y de última la vieja y afamada Academia Tahuichi de Bolivia, que sacaba los mejores juveniles del altiplano en algún momento, ¿no? Eso se diluyó. Para los más jóvenes no lo recordarán, Javier Vicente seguro sí.
0: Vicentico, ¿no?
9: Vicentico. Pero ahí está Racing, que por estas horas, obviamente, ya pensando en lo que será el partido de mañana, y uno de sus jugadores principales. Si falta él, le falta todo, ha quedado demostrado. El hombre está en la lista de 55 jugadores que ha elegido Scaloni en la prelista del Mundial. Gaby Rojas cuenta... El gol es asistencia, una más de Gaby Rojas para el cabezazo de Sosa, y este momento de Racing, de tanta incertidumbre, que a partir de esta victoria puede cambiar. Gaby Rojas, escuchá.
10: Cuando lo cruzo para ir a pedir al córner, me dice pegarle al segundo palo. Si bien sabíamos que Mulera es de salir y de colgar muy bien, le dije a Solari, parate para que se le complique salir, y bueno, justo cayó el centro ahí, fue un lindo gol. Se la veníamos pasando muy mal, veníamos de unos partidos muy complicados, no encontrábamos, no era el Racing que todos queremos y que estamos acostumbrados, pero bueno, yo creo que este partido vamos a hacer un despegue y es un envío anímico muy importante, y bueno, paso a paso ahora tenemos otra final el miércoles. Pero la ilusión siempre está, son la mayoría los mismos jugadores, vinieron grandes jugadores también a sumar, y bueno, hay que trabajar, eso hay que aceptarlo también, hay que mejorar muchísimo, pero creo que este partido nos da un envío anímico muy importante. Para salir campeón en el fútbol argentino es muy complicado y todo el equipo son muy bravos, pero nada, también nosotros tenemos con qué y vamos a pelearle igual.
9: Gaby Rojas, que va a ser titular, yo hoy, a esta hora, me animo a decir, Cambeses, en el fondo Di Cesare, Sosa y Marcos Rojo, Martirena y Gaby Rojas. En el medio, la salida forzosa de Forneri por la rotura del ligamento, yo creo que su lugar lo va a ocupar Zuculini. Junto a él, habrá que ver si sigue Totó Fernández o si incorpora a Baltasar Rodríguez, podría ser una duda. Y adelante, Maravilla Martínez tiene el número puesto, y después barajar ahí, ¿no? Porque yo sigo con la ilusión de que algún día... alguien se va a dar cuenta de Conegni. Por ahora,
0: bueno,
9: pasa desapercibido para
0: muchos. Es verdad lo que decís. Bueno,
9: por eso, y veremos si acompaña Solari, si juega Totó en esa posición, más allá de Baltasar Rodríguez, y se sigue poniendo, insistiendo, y dale con Conegni. Vamos a ver, pero esos son los nombres, más o menos, que podría poner Gustavo Costas. Mañana tendremos quizás ya certeza de cuál será el once que saldrá a la cancha, Nico.
0: Muy bien, el partido que van a relatar y comentar Eladio Ríos y Santiago Lucía este miércoles a partir de las 18:30, se adelantó 15 minutos el horario del partido, va a 18:45. Y hoy vamos a estar con Jorge Godoy, así que te esperamos en la sintonía, Pomelito, claro. con Argentinos Huracán, por supuesto. Y después venís vos con Sonia Ferraris para después nosotros.
9: No hay streaming.
0: No.
9: Hasta ahora no.
0: Después nosotros nos quedamos en la sintonía escuchándote de a dos. Espero que, viste, tarde que volvemos de la paternal, espero un concierto de Sinatra o de Tony Bennett a la madrugada. ¿Te parece?
9: Bueno, bárbaro. Y me contaron bien, hay un nuevo integrante del equipo de deportes.
0: Sí.
9: Qué bien.
0: Después lo saludamos, ¿eh?
9: No da puntada sin hilo, pelado.
0: No. Te mandamos un gran abrazo.
9: Abrazo grande.
0: Fabián Codevila. Le mandamos un gran saludo a a Marcelo Marino. Bueno, algo más de Boca, que ya piensa en el partido de la semana que viene frente al Cruzeiro, una final anticipada de Copa Libertadores.
1: Sí, tiene dos partidos de local Boca, a favor. Si se serena y reflexiona.
2: ¿Con cuántos puntos se clasifica Boca? Con los 6, por supuesto, con cuatro también.
1: Nicolás, por supuesto que plantea un escenario apocalíptico.
0: No es apocalíptico. Boca viene de perder con Alianza Lima, con Independiente, con Racing y ahora con Huracán. No es apocalíptico.
1: Si pierde con Cruzeiro, y sí, bueno, ahí en ese escenario.
0: No, a ver, si pierde con Cruzeiro, no me vengan con las matemáticas, Boca está fuera de la Copa. Si pierde con Cruzeiro, se quedó afuera de la Copa.
1: Católica 7, Cruzeiro 7, Boca 6, Barcelona 3.
0: Después que no 3. Te vengan a maquillar que compitieron en la Copa Libertadores, creo que el hincha de Boca estalla.
4: El dato es que pasa a jugar la Sudamericana.
1: Si termina tercero, baja a jugar Sudamericana. Sí.
4: Se puede encontrar con River, con Racing.
0: En un partido de 16avos de final, ¿no? O de octavos,
2: le llaman serie playoff la que juega el de la Sudamericana con el de la Libertadores. Puede ser.
1: Boca tiene los dos partidos de local. O sea, tampoco no nos corresponde a nosotros, pero Boca debe pensar con la grandeza de su historia.
2: Sí.
1: Vos decís a Cruzeiro, que además ya jugó con Cruzeiro. Perdió, pero con un equipo pequeño brasileño. Sí,
2: y con 10, Boca,
1: con
2: 10
1: con la inclusión de Vareiro. No es un cuco ni mucho menos Cruzeiro. No, lo miro a Vicente porque cada vez que decís Brasil, les agarra cuiki.
2: Para nada, favorito Boca en ese partido.
0: Paredes es un futbolista extraordinario. Nivel de selección, va al Mundial, ojalá que sea el 5 titular. Pero también digo que Paredes se tiene que dedicar a jugar y se tiene que olvidar de pelear con los rivales, de pelear y de hablar con los árbitros. Paredes, Leandro, te tenés que dedicar a jugar, sos un crack.
1: Una buena medida, ¿sabes qué sería? Sacarle la cinta si no puedo hablar con el árbitro.
4: Cruzeiro mejoró mucho desde que cambió
1: sí,
4: de entrenador,
1: lo contamos, sí.
4: Y tomó la conducción Arthur Giorgi. De hecho, el otro día le ganó el duelo al Atlético Mineiro, el derbi.
1: El equipo del Barba Domínguez.
4: 3-0 le ganó al Atlético Mineiro.
0: Muy bien, repasamos los datos del tiempo.
3: Sí, por supuesto.
0: Justamente Erika, Karina.
3: Porque subió un poquito la temperatura, 21 grados 3 décimas es la actual temperatura, el cielo totalmente despejado, la humedad 45%.
0: Muy bien, estamos a un minuto del servicio informativo. Recuerden, hoy en la continuidad del fútbol vamos a tener la apertura de los cuartos de final justamente de esta Liga Profesional de Fútbol con los partidos que van a jugar Belgrano y Unión de Santa Fe a partir de las 7 de la tarde, 21:30, Argentinos Huracán, será transmisión de Nacional. En la primera B Nacional, 21:10, en Tucumán, San Martín, frente a Gimnasia de Jujuy. Ya empieza en España, Celta de Vigo, Levante, luego a las 15, Real Betis, Elche, y a las 4:30 de la tarde, Osasuna, Atlético de Madrid. Bueno, va a haber elecciones, un título de lo más importante del Madrid a esta hora.
4: Florentino Pérez ha convocado a elecciones, se va a presentar en las mismas, y es un hecho de que José Mourinho va a ser el nuevo entrenador del Real Madrid.
0: Muy bien, un adelanto de Gimnasia para jugar mañana en el Monumental frente a River.
1: Que vuelve Nico Barsquelotto y busca el representante Enzo Martínez.
0: Muy bien, vamos a tener entonces las dos transmisiones. Hoy a partir de las 21, mañana 18:30 con los cuartos de final. 2 de la tarde vienen las noticias en Nacional.
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12: Las 2 de la tarde en todo el país. Explosión en Perito Moreno. Las pericias confirmaron que la detonación del complejo habitacional se originó por un tubo de gas envasado que era utilizado para calefaccionar una vivienda. El incendio dejó 3 víctimas fatales, entre ellas un bebé y varios heridos. Además, 2 menores con graves quemaduras serán trasladados al hospital Garrahan para continuar con su tratamiento. Maltrato animal en Rosario. El informe de Ivana Miskovsky desde la emisora de Radio Nacional en esa ciudad santafesina.
13: Un vigilador agredió a un perro que se encontraba en la terminal de ómnibus de la ciudad. Este video se viralizó a partir de este hecho. Es que la municipalidad pidió duras sanciones contra la empresa contratista y de esta manera se procedió a que el guardia de seguridad no vuelva a cumplir funciones en el lugar. Rogelio De Biasi, jefe de gabinete, así lo precisaba.
14: En este video se ve claramente cómo este señor actúa de esta forma, arrojando al perro de la calle. Así que inmediatamente tomamos contacto con la empresa que contrata a este señor y lo primero que hicimos es pedirle a la empresa que lo quite inmediatamente del servicio en la terminal y que no vuelva nunca más.
12: Investigan la muerte de dos bebés en un hospital de El Calafate. La denuncia fue realizada por una ex médica de ese centro asistencial en la ciudad santacruceña. La justicia intenta determinar si hubo mala praxis en las muertes de dos prematuros ocurridas en abril, por lo que la causa fue caraturada como homicidio culposo. El cielo se encuentra despejado en la ciudad de Buenos Aires, temperatura 21 grados 3 décimas, humedad 45%. Rige una alerta para la zona costera del sur de Tierra del Fuego, donde se esperan nevadas persistentes de variada intensidad.
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0: Muy bien, estamos en la continuidad de Pasión Nacional en la segunda hora desde Buenos Aires, en el edificio emblemático de Maipú 555, penetrando en todo el país a través de la M870, de las 48 de Nacional en la Argentina y, por supuesto, el canal de YouTube de la radio. Un agradecimiento muy especial para Erika Sotomayor, nuestra locutora, para Natalia Lugaroff, que está en la operación técnica, para María Suárez Arojo en la producción. Empiezo por las damas, sigo por los caballeros. Víctor Cabrera Pitt en el canal de YouTube de la radio y Sebastián Vera también en la producción. Voy al encuentro de Gerardo Murúa en Radio Nacional Córdoba, en el centro del país. Hoy juega Belgrano, la chance, Gerardo, de llegar a las semifinales del torneo de apertura.
1: Sí, señor. Buenas tardes, Nico, querido. Qué gusto saludarte. El gran abrazo a los compañeros y a toda la audiencia. Jornada especial para el Pirata después de ganar el Clásico, con poco tiempo de recuperación como todos los demás. Lo cierto que de local, con todo su público, estadio lleno, Belgrano tendrá la chance hoy de recibir a Unión de Santa Fe y de, mediante un triunfo, meterse en las semifinales de este torneo de apertura. Es una enorme expectativa la que hay en torno a Alberdi en la mitad de Córdoba respecto a la actuación de Belgrano, especialmente luego de haber ganado el Clásico. Indudablemente no va a estar Lucas Pacerini expulsado, seguramente Lubita Fernández lo va a reemplazar, es probablemente la única modificación que tendrá el equipo del ruso Zielinski para esta tarde, Nico.
0: Perfecto, con una gran expectativa en Alberdi por este partido, sabiendo que el equipo de Zielinski tal vez tenga la chance de llegar a las semifinales.
1: Sin lugar a dudas, es impresionante lo que uno puede ver de movimiento en Alberdi. Recordemos que está muy, pero muy cerca del centro de la ciudad, así que tenemos oportunidad de, solamente asomando la nariz un poquito a la calle, darnos cuenta de lo que significa el partido de hoy para la gente de Belgrano y el movimiento que hay alrededor del Julio César Villagra. Permito agregar, Nico, y tiene que ver con Belgrano, pero con las consecuencias. Ayer hubo una reunión Fassi Tevez. Se dice que con un tono fuerte, teniendo en cuenta la derrota en el Clásico, ahora hay que ver cómo continúa esa relación que parecía una renovación segura hasta la semana pasada.
0: Muy bien, Gerardo, quédate que ya vuelvo. En la primera B Nacional, el cierre de la fecha, perdió Defensores de Belgrano con Ferrocarril Oeste. Me ganó Mundo.
2: Perdió con Mundo, qué vergüenza.
0: Perdí con Mundo, ¿qué le va a hacer?
2: Igual le voy a decir algo, el gol de Defensores de Belgrano debe ser de los mejores de la fecha. No sirvió para nada, pero de los mejores
0: de la
2: fecha.
0: El gol de La Rosa.
2: Sí, señor. En Atlanta no hacía un gol y acá clavó un gol en el ángulo desde afuera del área. Perdió Defensores y lamentablemente tengo que decirle que su técnico, Fabián Nardoza, todos creían que lo echaban ayer, por ahora sigue, veremos hasta cuándo, pero está en la cuerda floja. Y después se dio otra derrota, la de Chicago como local, 2-1 ante Almagro, también con un golazo de afuera del área, el de Almagro, que le dio la victoria. Y también el técnico de Chicago, Luis García, está muy cuestionado porque el equipo viene perdiendo los últimos partidos y viene jugando muy mal.
0: Bien, Defensor de Belgrano está noveno en el campeonato en la zona A, sí. Se quedaría fuera de la zona de...
2: Se está quedando fuera el reducido, pero a ver, falta un montón, estando noveno no es grave. El tema es que el Dragón empezó a perder partidos, había arrancado muy bien y empezó a perder, a perder. Y se le está complicando.
0: Chicago está a 5.6 del líder, que es Gimnasia.
2: Sí. Chicago está en zona reducida.
0: Sí, está en zona reducida, es lo que estoy viendo. Junto a Temperley, el equipo...
2: ¿Quién?
0: De Temperley, así le decía Pancho Caldiero. Temperley. Ah. ¿En serio?
2: Sí.
0: En serio, por eso estoy respetando la memoria de uno de los relatores más extraordinarios que ha dado la radiotelefonía, como Pancho Caldiero.
2: Gran relator. Pero Temperley no. El de Temperley debe estar puteando. Pero el tema de Chicago, que está metido en zona reducido, es que creyeron de que tenían más plantel del que realmente tienen, y el técnico, que viene a dirigir Atlanta la temporada anterior, me toca conocerlo más de cerca, parece que Gustavo Quintero tira el equipo para atrás en lugar de para adelante.
0: No es así. ¿Usted lo asesora a Agustín Domper con Info de River? ¿Le da información?
2: Si necesita, le paso.
0: Le pasa, muy bien. Sí, vamos, sí, al encuentro de Agustín Domper con todas las novedades.
2: Tengo una
0: de River,
2: de San Lorenzo y River.
0: Bueno,
2: después la charlamos con Domper.
0: Después la charlamos. Sí, porque él también maneja muy buena data de San Lorenzo. Porque se pasa, ¿es verdad, Agustín, que se pasan información del ciclón con Maxi Grillo?
3: Hola, Nico, abrazo grande para todos ahí en la mesa. Sí, bueno, sí, claro, siempre hay buena información para brindarse entre colegas, como con Zarratea también, temprano hacemos el intercambio. Cuando quiera que sume lo que tiene para sumar, yo te doy el título de River, Nico. Ayer se entrenó después de la clasificación angustiosa en penales. Está bien Aníbal Moreno para mañana, que era el único que había terminado acalambrado. y Coudet dispone de todo el plantel, inclusive Franco Armani. Mañana vuelve Armani a concentrar en el partido frente a Gimnasia, y como venimos remarcando aquí en Pasión Nacional, Coudet le respeta la titularidad a Beltrán, que si querés, Nico, tenemos la palabra del chico cuando debutaba en reserva y se iba también a entrenar con el plantel de primera hace un par de años para escucharlo.
0: Dale, cómo no, Santiago Beltrán, a ver qué decía.
4: Sí, la verdad que sí, mi historia es bastante peculiar. Yo arranqué a atajar el año pasado, en marzo del año pasado me vine a probar a River, conseguí una prueba, ya en pleno arrancado torneo de inferiores, y tuve la suerte y la oportunidad de quedar y entrar en este club que es inmenso, que está lleno de grandes personas que me ayudan todos los días a crecer. Y sí, la verdad que rápidamente fui adaptándome al equipo, los compañeros siempre me integraron muy bien, el cuerpo técnico, los entrenadores, arqueros, todos me ayudaron a llegar a lo que soy ahora en menos de un año, y muy contento por eso y siempre queriendo aprender y crecer más.
3: Bueno, ahí estaba, Nico. Esta nota tiene ya su tiempo, lógicamente, porque él hablaba de que había llegado a River el año pasado, así que imagínate, esto es de mayo del 2023, 3 años.
0: Bueno, ¿con qué madurez hablaba en ese momento, que tendría 17, 18 años ahí?
3: Exactamente, así que eso te demuestra también la parte mental del arquero de River, hoy titular hasta que termina. Sí. Yo creo que ya River, Nico, encuentra algunos nombres.
0: Sí, ¿sabés para... que creo que está muy bien de la cabeza? Mañana... vos vas a ser testigo presencial allí en el Monumental. Todos los reporteros gráficos van a ir con Armani al banco de los suplentes, más allá de esta decisión que toma Coudet de respetarle la titularidad a Santiago Beltrán.
5: Y eso muestra una grandeza de parte de Armani. Sí. Alguna vez le pasó al Beto Alonso. El Beto tuvo que ir al banco de suplentes porque Alfredo Di Stéfano lo mandó al banco de suplentes, y el Beto fue, se sentó en el banco de suplentes, y toda la hinchada de River que cantaba por el Beto Alonso mientras River daba la vuelta olímpica en cancha de ferro, no sé si se acuerdan, sí, en aquel Nacional del 81. Pero un tema de Beltrán, que es un detalle que no pasa muchas veces en nuestro fútbol, no hizo inferiores. El chico pasó directamente de los Intercountry a la reserva de River. Algo similar a lo que ocurrió en su momento con Diego Latorre o con el Beto Márcico.
0: Con el Beto Márcico.
2: Maravilla Martínez, que tampoco también tiene inferiores.
0: Agustín, debiera haber un aplauso unánime por parte del público de River para con Armani, que va a estar en el banco de los suplentes.
3: Sí, sí, totalmente, Nico. Lo va a ver, porque aparte River enfrenta semana que viene Copa Sudamericana y Beltrán seguramente va a estar suspendido, porque más allá del reclamo de la dirigencia va a volver a atajar a Armani pronto. Pero lo que te quería completar, también pensando en el duelo de mañana, es que la clasificación del domingo le dio algunas certezas en cuanto a los nombres a Coudet, como esto que yo te vengo diciendo. Beltrán es el arquero titular hoy en River, después Armani será ovacionado, tendrá su partido de despedida cuando corresponda, pero hoy el arquero de River es Beltrán. Y también me parece, Nico, que otro nombre fuerte, como el de Juanfer, hoy Juanfer no sé si no es titular, en la práctica hoy no sé si Coudet le respeta el otro día el gol que lo termina metiendo a River en la próxima instancia, y no sé si mete mano en el equipo con Juanfer, más allá de Aníbal Moreno, que está bien físicamente.
5: Lo va a sacar a Mesa. Lo va a sacar a Mesa, que todavía le falta, y lo va a poner a Juanfer.
3: Y sí, yo creo que sí. Y después, Nico, algo que hablamos en cuanto a la prelista. Montiel y Acuña nuevamente recuperaron el nivel para el Mundial, y eso le viene bárbaro a este River. Este River necesitaba mucho de ambos.
5: Y de la plata, de la plata que paga la FIFA, no sé si saben, $11,000 por día. Por cada al club que entrega un jugador.
3: Para River es un vuelto.
2: No, Agustín, Juanfer pateó el primer penal el otro día, ¿no?
3: Sí, el primero, y fue un golazo también. O sea que él empata, como dice Santi muy bien, los 121 minutos, y al minuto y medio va, patea y mete.
2: Claro, por eso lo marcaba Agustín. Bueno, ustedes estuvieron en la cancha, pero el clima que se vivía era fuerte y espeso.
6: Y Juanfer venía de errar.
2: Y era adverso contra los jugadores de River. Y en ese contexto, Juanfer hace el empate, y después cuando empieza la tanda en ese Monumental caliente, pide la pelota, patea y lo hace.
3: Sí, te agrego algo, Santi. Asiste de manera extraordinaria a Acuña en el gol. También. Todo hizo Juanfer. Después,
5: y después se quedó insultando a los hinchas.
3: Y también era necesario, me parece, para calmar un poco.
5: Pero a Juanfer se lo perdonamos. Ahora, lo que hizo Sala.
0: ¿Cómo se lo perdonamos?
5: Agustín. ¿Cómo se hizo el gol más importante de la historia?
2: Sí, pero no se lo perdona a todos. Hay gente que está muy enojada con lo que hizo Juanfer.
5: Juanfer está perdonado de por vida, como el muñeco.
2: Te digo que hay gente que
0: Pero guarda que la advertencia de Zarratea tiene razón, Sergio.
5: No conoce a Michel.
0: No conoce a Michel.
5: Hizo el gol más importante de la historia.
2: No, te digo, hablando
5: está disculpado
2: de River,
5: por vida.
2: Hincha de River, que están calientes.
5: Pero lo de Salas es grave, Agustín.
3: Sí, de hecho hoy salió a pedir disculpas, otra vez volvió a utilizar como coudeta hace un par de semanas el malentendido, ¿no? Salas explicó que ese pelotazo que él tiró no fue para la gente, sino que quiso sacar la pelota, bueno, se pidió disculpas públicamente, pero volviendo a lo que importa, después los hinchas se pueden enojar, para mí no son tan importantes algunos hinchas que se enojan. Acá lo importante es que de a poco empieza a encontrar el equipo coudete con Juanfer adentro.
0: Vera no está de acuerdo con lo que acabas de decir.
3: Con Vera, con Vera justamente adentro, que lo extrañaba River, Fausto Vera hablo yo, y con Aníbal Moreno. Para mí, Nico, me cierro con esto, River es candidato.
0: Sí, por supuesto, pero es más que... Oíme, si jugando mal estás cerca de ganar el título, imagínate jugando bien lo que sería este equipo de Coudet. Que, como dije, antes de que rubrique la firma en el contrato, está condenado al éxito. Espero un reconocimiento.
5: Vos lo condenaste, porque si pierden con Gimnasia, ¿qué hacemos?
0: Tiene la Sudamericana todavía.
5: Ah, bueno.
2: La Sudamericana termina en diciembre.
0: Bueno, pero está condenado al éxito, Coudet Enrique. Lo quiere la gente. Bueno, Agustín, nos reencontramos al aire.
2: Espere, que tengo...
0: Tiene el Zarratea.
2: Don Per.
3: Sí, proceda.
2: Dos cortitas. La primera. Tengo la información que Atlético Nacional ya le hizo una oferta a Armani y le dijo, cuando vos quieras...
0: A la hora que quieras.
2: Este es el contrato.
7: Siempre dijo que se quiere retirar en ese club de Colombia, Armani.
3: Sí, de hecho lo dijimos aquí en el programa, Nico. Armani tranquilamente se puede ir ahora a mitad de año o a fin de año a Colombia.
2: La información que tengo es que Armani, ante esta posibilidad, a mitad de año, sabiendo que ya...
3: Sí, porque, lo repito una vez más, Beltrán es el acreedor de River hoy.
2: Sí, señor.
5: ¿Lo de Romaña lo vas a contar?
2: Sí, eso voy. Gracias, bueno. Vicente. Y la otra es, me dicen que en una charla, pensando en el año que viene, en el semestre que viene, empezaron a hacer un poquito de historia en River y dijeron, a ver, equipos grandes de River... ¿Cómo era la defensa? Pongo un ejemplo. El River del 86, Gutiérrez Ruggeri. Dos defensores fuertes, aguerridos, de arriba. Dijeron, el River de Gallardo, Maidana Pinola, dos defensores fuertes.
5: El River de la Bruna, bueno, el Mariscal y Pasarela.
2: Vamos yendo. ¿Cuál es la conclusión? No necesitamos dos defensores que salgan jugando, que sean lindos. Necesitamos dos centrales duros, fuertes, que ganen de arriba. En el ideal... La pareja de centrales de River para la temporada que viene es Romaña Otamendi.
0: Bien, bien por el dato. Agustín, quiero cerrar con vos y voy a compartir esta historia. Es parecida, no es igual. A mí me gustaría que Armani, antes de irse de River para jugar en el fútbol colombiano Atlético Nacional, no digo que tenga un partido de despedida, pero que tenga la posibilidad de despedirse como titular en el arco de River. Me parece que Armani ha sido un arquero excepcional para River. Por debajo en la consideración, seguro, en cuanto a la capacidad de Amadeo Carrizo y del Pato Filio, los arqueros más importantes de la historia de River. Alguna vez, Amadeo Carrizo, ya con varios abriles encima, cerca de los 40 años, perdió la titularidad en el arco de River porque un tal Renato Cesarini le había dado la oportunidad al Loco Gatti de ser el arquero titular, el arquero más importante, y lo relegó a Amadeo al banco, que ya tenía unos cuantos años, tenía como 38, 36, 37, 38, por ahí, y Hugo, claro, era un arquero sensacional para la época con esa forma que tenía Hugo, aunque el primer arquero jugador de la historia fue Amadeo Carrizo, y Amadeo aceptó en aquel momento ser el arquero suplente. Después la coyuntura marcó que se tuvieran que ir los dos de River a fin del año 68. Gatti recaló en La Plata para atajar en Gimnasia, donde vieron los mejores años de su vida, siempre Hugo me lo confesó, y Amadeo se fue al fútbol de Colombia para jugar en Millonarios. Mira, pasaron 60 años y la historia vuelve a repetirse, más allá de que Beltrán tiene un futuro, tiene un presente y un futuro por delante extraordinario. Está... Me parece que condenado también Beltrán a tener grandes momentos en el arco de River y también, ¿por qué no?, el día de mañana en la selección argentina. Pero alguna vez el hincha de River se olvidó de Amadeo Carrizo, como alguna vez lo hicieron del Pato Filiol. Esperemos que años más tarde, décadas después, no se olviden de un arquero extraordinario que le posibilitó a River ganar la Copa Libertadores del 2018, el título más importante de la historia. Y esperemos que los hinchas de River le estén agradecidos eternamente a Franco Armani.
3: Sí, totalmente, Nico. Y el miércoles que viene frente a Bragantino va a tener su partido de titular Armani, más allá de lo que pase en la definición del torneo nacional. Va a jugar nuevamente. yo lo que creo, compartiendo también con Zarratea, que si él en Colombia lo esperan, también donde fue y es ídolo y fue campeón de la Copa Libertadores, él puede elegir terminar su carrera tajando y no quizás en River peleando un puesto. Pero yo no tengo dudas que va a tener su reconocimiento, Nico, y su partido despedida Armani, ¿eh? Eso te lo puedo asegurar, más allá de que no es oficial. Yo, conociendo cómo se maneja River, a Armani le van a hacer también el partido de despedida.
0: Muy bien, te mandamos un gran abrazo. En buena hora, muchas gracias.
3: Abrazo grande.
0: Agustín Domper con lo mejor de River. 19 minutos después de las 2 de la tarde tenemos la pausa. José Undiano ahí se acerca para saludar. Un gran abrazo, gran operador. Siempre con una sonrisa el hombre de La Plata. Nati Liubarov pone otra pausa en Pasión Nacional, Víctor.
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0: 23 minutos después de las 2 de la tarde, me da mucho gusto saludar al querido Jorge Godoy, que hoy va a relatar Argentinos-Huracán, partido de cuarto de final de Fútbol Show Nacional. Hola Jorge, bienvenido. Jorge, te estamos saludando. Bueno, ya lo vamos a recuperar. Erika, con los mensajes al WhatsApp de Nacional.
1: Sí, claro, 11-3870-7485, ese es nuestro WhatsApp. Y tenemos muchísimos mensajes. Aquí el de Francisco de la Boca, que dice, hola Nicolás y equipo. Yo creo que Dybala depende de la clasificación de Boca en la Conmebol a octavos. Saludos desde la Boca.
0: Coincido.
1: También por aquí Orlando desde Núñez dice, hola amigos, para mí cualquiera que sea el campeonato tendría que ser partido y revancha. También Julián César desde Caleta Olivia nos dice, buenas tardes, personalmente fuera de los goles el fútbol más envolante y aburrido es el europeo. Prefiero el asiático, el argentino y el africano.
0: Muy bien, vamos al encuentro de Jorge Godoy para tener la mejor info de Independiente. Jorge, te mandamos un gran abrazo.
2: ¿Qué haces, Nico? Un abrazo grande. Ahí estamos bien, ¿no?
0: Impecable. 5/5.
2: Perfecto, buenísimo. Te decía que a mí me da muchísimo gusto dos cosas al momento en el que me saludabas hace 30 segundos nada más. La primera es que vamos a estar juntos de vuelta en una cabina. Confirmame, por favor, qué cabina tenemos en la cancha de Argentina.
0: Las 5, siempre nos dan las 5 ahí en la Paternal.
3: Grande Marotti, ¿eh?
2: Un abrazo grande entonces a la gente del bicho. Perfecto, así vamos a estar en esa cabina entonces.
0: Se ve muy bien desde esa posición, te voy diciendo.
2: Seguro, seguro. Aparte, siempre bien tratados por la gente de prensa de Argentinos, sí. como hace tantos años que visitamos el Diego Armando Maradona. Y por otro lado, Nico, me da muchísimo gusto también que la presentación venga incluida con la música de Joaquín Sabina. Por fin música en castellano, viejo.
0: No, está muy bien, está muy bien. No sé quién es el responsable de la música, soy yo.
2: Excelente entonces todo, Nico, para esta noche, para la transmisión, pero antes hay que hablar de Independiente, porque lo único que está esperando ahora el plantel de Independiente en cuanto a lo que tiene que ver con la actividad futbolera es la fecha confirmada para el partido contra Unión por la Copa Argentina. Esto es así, tan duro, frío como el clima, cruel para los hinchas de Independiente, pero a esta altura del año, del campeonato, de los torneos, de los acontecimientos, lo único que tiene Independiente por jugar de aquí hasta que comience el Mundial es el partido contra Unión por la Copa Argentina. Y después habrá que ver qué ofertas van a llegar, si es que llegan, por algunos nombres que tiene que desprenderse Independiente, de los cuales deben desprenderse para generar un poco de ingreso, un poco de caja. Uno es el nombre que se viene manejando ya en los últimos dos mercados de pases, como lo es el de Lo Mónaco, pero ahora también hay una preocupación, porque Lo Mónaco viene resintiéndose bastante seguido en su físico, se va lesionado, ya no es sorpresa, ya salió el otro día contra Central, pero lo venía haciendo en algunos otros partidos con molestias físicas. Habrá que ver si llegan ofertas que ya no serán las que pretendía Independiente en mercados anteriores por el defensor de 24 años, si llega alguna oferta por Gabriel Ávalos, que está en la prelista de Paraguay para el próximo campeonato mundial, tiene chances de ser convocado, para eso luchó y para eso se quedó en Independiente, pero seguramente el goleador del fútbol argentino tendrá ofertas para el fútbol de Brasil, por ejemplo, que ya tuvo un par de llamados en la sede de Independiente preguntando condiciones por el jugador que prefiere responder después del campeonato mundial. Y también otras cuestiones que tienen que ver con las renovaciones o no de algunos nombres. Por ejemplo, el de Avaldo, el uruguayo que no tuvo un buen primer campeonato, pero sí levantó considerablemente el nivel en la segunda etapa de su estadía en Independiente. Negociarán una extensión de su préstamo que vence ahora, en junio, con Defensor Sporting. ¿Por qué digo una negociación que van a encarar por la renovación del préstamo? Porque tiene una opción de compra por el 80% del pase que le pertenece al equipo uruguayo y es por 2,5 millones de dólares, pero Independiente hoy no tiene ese dinero para depositar en la cuenta del club uruguayo por un jugador, por eso te decía recién que tiene que hacer caja primero porque además debe pagar otros compromisos. Y otros nombres a tener en cuenta para negociar si siguen o se van son los de Freire, por ejemplo, lo veo más afuera que adentro, Fernández Cedrés, por quien el técnico había pedido realmente con muchísima preocupación en su momento, porque se iba Fernández Ederés de Independiente, había pedido que se quede, que continuara en el equipo. Era el 5 titular hasta que recuperó Marcone finalmente ese lugar, y veremos qué pasa ahora con el uruguayo Cabral, que está también más afuera que adentro, y Mancuello, que está más cerca del retiro que de seguir siendo futbolista profesional. Así las cosas, hoy por hoy, en Independiente, Nico, después de la eliminación contra Central, la espera de la confirmación de la fecha por Copa Argentina, y entrenar simplemente para esperar ese partido.
0: Muy bien, te mandamos un gran abrazo, Jorge, y nos reencontramos esta noche, ¿te parece?
2: Perfecto, cabina 5, me dijiste.
0: Cabina 5, y te recomiendo ir temprano a la Paternal.
2: Seguro, dale, nos vemos ahí.
0: Jorge Godoy con todo el panorama independiente. Un gran saludo a mi amigo Héctor Caballero, que está escuchando la radio, muy hincha de River. Héctor, bueno, consideraciones con relación al técnico, a algunos jugadores, pero voy a leer este. Se fue a los 43 años Amadeo, no es comparable. En realidad, se fue Héctor a los 42, Amadeo Carrizo, dejó el fútbol atajando en Millonarios de Colombia. Y me recuerda que Barovero fue muy importante. El pibe nuevo es completo, y me dice Héctor que Armani es limitado como arquero. Héctor, un gran abrazo para vos y gracias por estar en la sintonía.
4: No sé si lo sabe Héctor, pero el otro día, el arco donde ataja Beltrán, el penal de la victoria, le habían puesto una chapa dedicada a Amadeo Carrizo en ese palo.
0: Mira qué bien.
4: La pelota pega en ese palo, recorre toda la línea, los hinchas de River le tienen que agradecer a ECDC porque dejó el campo de juego destrozado, entonces picó la pelota para afuera en vez de picar para adentro.
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6: Las 2:30 de la tarde en la República Argentina. Reunión de la mesa política será encabezada esta tarde por la secretaria general de la presidencia, Karina Milei. Se analizará la agenda parlamentaria y una serie de proyectos que se consideran prioritarios, entre ellos el Superrigi. Aumentaron los casos de meningitis. En lo que va del año se registraron 172 pacientes en todo el país, una cifra por encima de los valores habituales. Los especialistas solicitan cumplir con el calendario de vacunación. Inseguridad bonaerense. El informe de Fernanda Germanier desde La Plata.
7: Un barrio residencial de La Plata amenazado por una banda que actúa en la zona bajo la modalidad de escruche. Los vecinos de La Loma advierten que en las últimas horas y a plena luz del día se produjeron robos casi idénticos en viviendas donde las familias no estaban presentes y terminaron siendo desvalijadas. Radio Nacional habló con los vecinos de las víctimas.
8: Estamos cansados. Se ve que estuvieron una hora y media. Dejaron el auto sobre 40. Deben estar estudiando todo. Y justo es toda esta zona. La cuarta no hace nada.
6: En la ciudad de Buenos Aires, temperatura 22 grados, humedad 42%, cielo despejado. En este momento, el punto más cálido del territorio se registra en el Observatorio de Córdoba con 26 grados 5 décimas. Y el más frío es Ushuaia, con una sensación térmica de 1 grado 8 décimas bajo cero.
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0: Muy bien, estamos en la última media hora de Pasión Nacional. Mañana tenemos el gran partido, uno de los encuentros de cuarto de final de esta liga profesional entre Rosario Central y Racing, en una ciudad tan linda como Rosario. Me da mucho gusto saludarte, querido Omar Sapienza, para hablar del Canalla. Un gran abrazo, Omar.
13: Querido Nico, sabes que el gusto es recíproco. Te mando un gran abrazo a la distancia, a vos, a los colegas que están en la mesa, claro, y por supuesto a la mayoritaria audiencia del país a través de Radio Nacional. Te digo que en Rosario tenemos 20 grados de temperatura, a pleno sol. Un día maravilloso para pasear por la ciudad. Viste que te cuento siempre, que en un momento no había seguridad, ahora hay mucha, no,
0: ahora
13: pero
0: está
13: mucha
0: impecable.
13: Seguridad.
0: Y además tomar un cafecito en la peatonal, primero el vaso de soda, después el café, y después nos vamos para el Gigante, Omar, a ver ese gran partido, que me parece que estamos en presencia del gran partido, sí, de cuarto de final entre Central y Racing.
13: Sin lugar a dudas, dos muy buenos equipos, muy buena la defensa de Racing, un Maravilla Martínez que en cualquier momento te vacuna, y un Central que está pasando también por un buen momento. Ibarra está jugando muy bien, el pibe Obando también, y Di María es Angelito Di María. Entonces, por lo de Racing, por lo de Central, coincido con vos, estamos en condiciones de ver ese gran partido que realmente todos esperamos. Seguramente lo dijo mi amigo Pomelo, 18:45, se adelantó 15 minutos, Darío Herrera es el árbitro, y Central. Por ahora, porque Central no te da los partes, ¿viste?
0: No te da los partes. Pero viste, entonces, que es una mala costumbre de varios equipos.
13: Sí, de varios equipos, sí. Sin Campas, estoy ese casi totalmente seguro, y con algunas dudas por Julián Fernández, que se viene recuperando, y por Enzo Jiménez, que salió lesionado en el partido frente a Independiente. Gio Cantizano, ¿estará desde el comienzo? Mira, si yo fuera el técnico, digo que no, porque yo ya tengo, lo he comprobado, que es un pibe que se potencia cuando ingresa desde el banco de relevos. No digo, bueno, alguna vez va a ser titular, tiene todas las condiciones, tiene 18 para 19 años, pero sin, de no ser necesario, yo lo tendría en el banco de relevos, donde también va a estar Marco Rubén, también, que por las dudas, digamos, ¿no?, que se está poniendo a tono. Ledesma en el arco. La línea de fondo, Coronel, Obando, Ávila y Agustín Sández. Si está Jiménez, sí, en condiciones, va Enzo Jiménez. Y si no, es lo que te dije, podría ir Elías Verón a marcar el lateral derecho, que es su verdadera posición, y Coronel adelantarse en lugar de Jiménez. Ibarra, Paul Fernández Pizarro, Angelito y Enzo Copetti sería el equipo de ahí. De los que te nombré, saldría el equipo titular precisamente para el día de mañana. Nico, te cierro con la información de Ñul.
0: Dale.
13: Listas de jugadores que seguramente no continuarán en el Parque de la Independencia. Saúl Salcedo, Fabián Noguera,
0: sí,
13: Franco Orozco, Gabriel Rizzo Patrón y Michael Hoyos. También parece que se va, que hace las valijas. Dicen que por cosas personales. Yo tengo mis dudas. Es el marcador uruguayo Méndez, porque tiene contrato un año más, tiene contrato hasta 2027, pero se dice sin confirmar, como que su familia quisiera volver a su país y esas cosas. Para ese puesto, Ñul lo tiene a Martín Ortega, que se había retirado con algún problema de Tigre, lo pusieron a tono, se está poniendo acá, y todo el mundo espera que Alejo Montero se recupere de una rotura de ligamento. Como no va a llegar para cuando empiece el campeonato, Ñul saldrá a buscar un arquero para que pelee el puesto con Josué Reinati. Un marcador central zurdo, te lo dije los otros días, porque precisa un marcador central zurdo. Un marcador lateral, un creativo y un centro atacante, porque me había olvidado decirte que también es muy difícil que Matías Cócaro continúe en el Parque de la Independencia.
0: Omar,
13: Nico,
0: tenemos preguntas para
14: cortito. Sí. ¿Qué prefiere Omar Sapienza?
13: Sí.
14: ¿Jugar con Gimnasia en Rosario o llegar al Monumental en semifinales, si llegas a pasar Central?
13: Jugar con Gimnasia en Rosario.
14: Perfecto.
0: Javier.
4: Sí. Omar, el fin de semana también hay un lindo clásico del ascenso en la ciudad de Rosario. Vuelven a jugar, sí, el Salaito y Central Córdoba. ¿Y habría, sí, público de los dos equipos?
13: Efectivamente. 400 entradas para la gente de Central Córdoba, que es el visitante. El valor de la entrada vale 24.000 pesos cada una. Central Córdoba va a ocupar la tribuna visitante, que da espaldas a la vieja y querida, que forma parte de Rosario, Usina Sorrento, que eso está en la calle que se llama Mazzini. Entonces, Argentino, Central Córdoba, domingo 15:30 en el estadio José Martín Olaeta, un clásico extraordinario, y como vos bien marcaste, querido Vicente, con público visitante. No es la primera vez que se juega. Cuando se jugó en el Gabino Sosa, también se jugó con público visitante, en aquel caso de Argentino.
0: Muy bien, y yo tengo una pregunta final para hacerte.
13: Me pongo a temblar cuando pregunta.
0: No, pero es simple la consulta por algo que escuché el otro hace horas. ¿La podés contestar hoy o si no la contestás mañana? Los hinchas de Newell's, ¿es verdad que prefieren la vuelta de Bielsa antes que de Lionel Messi?
13: Sí, porque, no todos, pero la mayoría te digo que sí, porque Bielsa fue el que le dio el empujón, la llegada de Jorge Bernardo Grifa cuando deja de jugar en el Atlético de Madrid. Viene y arma todo lo que tiene Newell con divisiones inferiores, y todos esos jugadores que vos nombrás siempre, desde Gamboa, Pochettino, Berizzo, Cencini, todos, Scoponi, Alfaro, todos los jugadores que salieron de Newell, Batistuta, Balbo, bueno, esos salen de la escuela que formó Grifa, pero que el principal responsable, la cabeza también, era Marcelo Bielsa. Después sale campeón, un equipo realmente sensacional forma Bielsa, y Messi estuvo en Newell poquito tiempo.
0: La verdad
13: y
0: que
13: en el
0: nada,
13: momento de venir, yo no digo que no venga, ¿eh? A mí me gustaría, vos sabés lo que sería.
0: Por supuesto, sería un salto, pero un salto de calidad no solamente para Newell, para Rosario, sí, para el fútbol argentino.
13: Pero
0: un año,
13: también,
0: 6 meses.
13: Nico, claro, sí, Bielsa no vendría, me parece a mí, lo que yo escuché, no como entrenador, sino como director general de una institución que precisa un director general con la cabeza, con la sabiduría y con la mente que tiene nada más y nada menos que el gran Marcelo Bielsa, claro que sí.
0: Muy bien, Omar, te mandamos un gran abrazo y mañana estaremos seguramente desde el comienzo de Pasión Nacional con todo lo que tengas para contarnos de Central. Para mí el gran partido de cuartos de final. La seguimos este miércoles.
13: Como siempre, Nico, el abrazo para vos, para toda la mesa y para la mayor audiencia, como siempre coincidimos contigo, que es la de Radio Nacional. Y coincido con un pedido que te hizo un compañero de trabajo,
0: sí,
13: o una felicitación. Gracias que pusiste música nacional.
0: Muy
13: el compañero
0: bien.
13: Jorge Godoy, el que te lo pidió.
0: Está muy
13: coincido
0: bien.
13: Con Jorge. Gracias por escuchar música nacional.
0: Muy bien, me gusta Sinatra igual. Un gran abrazo.
13: No, a mí también.
0: Vamos a poner

0: los tiempos en la Fórmula 1. Gracias, Carlos, por tus palabras. Saludos, como siempre, para Agustín, para Jorge Godoy. Carlos Noguera, allí desde Radio Nacional Formosa. Lo veo a Zarratea. Un anticipo, vamos a la pausa y después... y lo tengo a Murúa también. ¿Querés la pausa ahora, Sebastián? Acordate, pisás suelo norteamericano y ya está sonando el teléfono. La pausa.
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0: pedían música nacional, aquí la tienen. María Becerra está sonando. ¿Hincha de Gimnasia?
1: Fanática de Gimnasia. Celebró el otro día la victoria en el José Amalfitani. Preguntabas por Gimnasia. Se prepara para meterse otra vez en semifinales. Recordemos que el torneo clausura lo consiguió con el equipo de San Irato y terminó perdiendo de local contra Estudiantes, el clásico, en el estadio Juan Carmelo Cedillo. Recordemos lo que le decíamos a Omar. Antes juegan en Rosario Central y Racing. Si llegase a ganar Racing, Gimnasia, venciendo a River en el Monumental, jugaría un partido más en su estadio. Que sería de la única manera de volver a jugar este semestre a su estadio, es Gimnasia Racing, en semifinal. Vuelve el heredero, vuelve el hijo de Guillermo, el sobrino de Gustavo. Y le va a dar un poco más de juego. El otro día metió el gol de penal del Chelo Torres. Sí. Un gran acierto. El Chelo Torres tiene más de 10 goles con la camiseta de Gimnasia. Impresionante. Mucho de penal. Pero los penales hay que patearlos. Un jugador...

0: ha sido en Boca.
1: Mira.
0: El Chelo Torres.
1: Que el no tuvo... Chelo Torres,
0: sí,
1: es verdad.
0: Sí, sí, el Chelo Torres. Y busca el reemplazante de Enzo Martínez, seguramente Renzo Giampaoli, otro ex Boca.
1: Muy bien, te felicito por lo del español. Aprendiste, tardaste 20 años, ¿no? Estás haciendo el Alvarito. Bueno, voy a la despedida de Gerardo Murúa desde Córdoba. Gerardo, con lo que quieras aportar, recordando que hoy juega Belgrano frente a Unión, será el primero de los partidos de cuarto de final de esta liga profesional. Sí, Gerardo.
2: Sí, Nico, a las 19 en el Julio César Villagra, Belgrano recibirá Unión. Lamentablemente dirige Andrés Merlo y en el VAR está Fernando Espinosa. Así que espero que no tengamos que hablar de ellos en la jornada de mañana, para un lado o para el otro. En lo futbolístico, Belgrano sí o sí tiene que reemplazar a Pasarini, que se fue expulsado en el final del Clásico. Seguramente el ubita Nicolás Fernández va a ser quien ingrese como centro delantero titular. Una duda en el lateral derecho, si juega Alcides Benítez en lugar del pibe Agustín Falcón, tiene que ver más con lo físico que con lo futbolístico, porque jugó un gran Clásico Agustín Falcón el fin de semana. La otra, si pone al Mudo Vázquez para buscar más juego ante un rival como Unión, al que se cree en Alberdi que habrá que ir a buscar, en lugar de Santiago Longo. De todos modos, el probable de Belgrano con Thiago Cardoso, Falcón o Benítez, Lisandro López, Leo Morales y Sporle. En la mitad de la cancha, Adrián Sánchez, Longo o el Mudo Vázquez, Rigoni, Lucas Cela, Rayán, Francisco González Metilli y Nicolás Fernández, lo que proyecte el ruso Ricardo Zielinski. Estadio lleno, por supuesto, el canje para los socios se dio de manera muy rápida y Belgrano va a tener cerca de 40.000 personas esta noche en Alberdi. Jornada ideal porque hay un día perfecto en Córdoba, cerca de 25 grados con sol a pleno para jugar este cuarto de final del torneo de apertura. Y me voy con una noticia de la otra vereda, Nico, porque hablábamos de la renovación de Carlos Tevez la semana pasada. Esa renovación parece que no se va a dar. Hubo una reunión ayer entre Tevez y Fassi. Dirigiría por Copa Argentina ante Atlético Tucumán si se lo programa en los próximos días, pero cuando finalice el convenio que tiene vigente Tevez con Talleres en junio, Carlitos no va a ser más el entrenador albiazul.
1: Bueno, qué noticia que estás dando. Entonces, ¿se va Tevez de Talleres?
2: Habrá que esperar confirmación oficial, pero es lo que se sabe y lo que se dice en Córdoba esta hora.
1: Bueno, evidentemente la derrota en el Clásico pegó duro, para que tomen esta decisión. Vamos a hacer...
2: Sí, claramente. No solo la derrota en el Clásico, sino cómo paró el equipo y las formas en el Clásico. Me parece que eso es lo determinante a la hora de hablar de la continuidad de Tevez.
1: Vamos a hacer este jueguito periodístico, pero no me vengan con Galíndez. No quiero opiniones.
3: Un detalle sobre Tevez. ¿Viste que siempre le pasa lo mismo a Tevez en todos los clubes? Lo salva del descenso y después, cuando tiene que dar el salto de calidad... Sí. Se pincha.
4: Bueno, hasta ahora ninguno de los tres equipos muy importantes del fútbol argentino que trabajó Carlos Tevez pudo tener una campaña conmovedora, una campaña que lo ponga a él en un lugar como entrenador de relevancia. No lo logró ni en Central, ni en Independiente, ni tampoco en Talleres.
1: Muy bien, este jueguito periodístico, pero sin opinar, solamente dar quién pasa. Vamos a empezar Belgrano Unión. Empezamos con vos, Gerardo.
2: Belgrano.
1: Belgrano, digo yo.
4: Unión.
1: Sergio.
3: Unión. Belgrano.
4: Belgrano.
1: Muy bien. Argentinos Huracán, elijo Argentinos Juniors. Gerardo.
2: Argentinos Juniors.
4: Argentinos.
3: Huracán. Argentinos.
4: Argentinos Juniors.
1: Muy bien. Los dos partidos de cuarto de final de mañana. Para mí el más importante, Central Racing. Voy a manos de Rosario Central. Gerardo.
2: Voy con Racing en esta.
4: Central.
3: Central.
1: Central.
4: Rosario Central.
1: Epa. Muy bien, epa. River, Gimnasia, bueno, River, por supuesto.
0: ¿Gerardo?
2: River, sin dudas.
0: River.
3: River. Gimnasia.
4: River.
1: Muy bien, ahí está. Después...
3: solo no está.
1: Sí, te dejaron solo, Vicenzo. Fuiste con Gimnasia, con el Lobo. Mira vos. No lo quieras.
3: Hay gente muy mentirosa en esta mesa.
0: Siempre te enfrentas.
3: Hay gente muy mentirosa.
1: No digas por todos. Gerardo, te agradecemos el contacto. Nos reencontramos mañana, ¿te parece?
2: Fuerte abrazo para todos. Allí nos reencontramos mañana.
1: Muy bien, Gerardo Murúa. Vamos al encuentro de Mariano Carabajal en Tucumán. Mariano.
5: Nico querido, con confirmaciones que pueden interesar a Gerardo Murúa, programación que puede salir esta tarde de Copa Argentina, para el 19 o 20 de mayo se va a jugar este partido, o sea la próxima semana, martes o miércoles habría partido de Copa Argentina, la sede sería Santiago del Estero, y a partir de ahí tendría vacaciones el plantel de Julio César Falcioni, quieren que se juegue lo antes posible para que comiencen a cumplir también con el periodo de vacaciones los planteles, por lo menos el de Atlético Tucumán. Así que esta tarde saldría la confirmación, martes o miércoles próximo podría haber partido de Copa Argentina en Santiago del Estero, que lo van a confirmar, creo que por la noche de hoy ya va a salir la confirmación oficial. Y en San Martín, todos pendientes de lo que va a suceder esta noche, juega San Martín contra Gimnasia Grima de Jujuy, un partido importante. Si gana San Martín queda como segundo, lo desplaza Atlanta en esa posición y le mete presión a Gimnasia de Jujuy, así que le descontaría a un rival directo, y con la particularidad que habrá parcialidad de Gimnasia de Jujuy, habrá hinchas visitantes en la Ciudadela.
3: Deberán perder.
1: Bueno, ¿cómo está el tiempo en Tucumán, Mariano?
5: 23 grados, soleado, una linda siesta en Tucumán, como para ir ya en la previa, arrancando con la previa de lo que va a ser el partido de las 21 y 10.
1: Muy bien, qué lindo que está para irse el fin de semana a Tucumán, unas buenas empanadas tucumanas, son las que más me gustan por otra parte, y disfrutar de todos los lugares que ofrece una provincia hermosa como Tucumán. Tengo ganas, Mariano, de ir a Tucumán, así que ¿quién te dice si dentro de poco no estamos por allí? Te mandamos un gran abrazo.
3: Vaya, vaya.
5: Abrazo, venga, que ya tuvimos las primeras nevadas en Tafí del Valle, así que va a quedar encantado.
1: Muy bien, gracias, Mariano.
5: Abrazo grande.
1: Mariano Carabajal, Erika, ¿cómo la pasó esta tarde?
6: Muy bien, por supuesto, como otra mentirosa. Todas las veces que
3: otra
6: vengo.
3: Otra mentirosa. No,
6: estamos al aire.
1: Ella la pasaba mejor cuando estaba Corujito con nosotros. Mandamos saludos para Daniel.
4: ¿En serio?
1: Sí.
4: Se habla más de tenis.
7: Escúcheme, Javier Vicente hablaba de la conferencia de prensa del presidente del Real Madrid, que acaba de hacer una declaración que abre el debate. Contó que están negociando con la UEFA y dice: el fútbol es gratis, que los niños de África puedan ver el fútbol gratis como pasó en el Mundial de Clubes. Esto no es para el Real Madrid, es por el bien del fútbol. Presidente del Real Madrid pidiendo que el fútbol sea gratis en todo el mundo.
1: Bueno,
3: eso es algo que ya manejaba la Superliga, y es algo que al caerse la Superliga le está transmitiendo Florentino y muchos otros presidentes de clubes de toda Europa a la UEFA para que a partir de lo próximo el fútbol sea abierto y gratuito.
1: Resuena lo que dice Florentino Pérez a nivel mundial, lo comenta Sergio en el programa, en todas las redacciones, en los por supuesto en los sitios de internet, en las redacciones, el fútbol debiera ser gratis. Bueno, lo acaba de decir Florentino Pérez.
0: Una, decía Santiago que no hablamos de tenis, una claro. Del Master 1000 de
1: pero
0: Roma.
1: Pero hablamos de tenis en el
0: por
1: programa.
0: Eso, no, pero en relación a lo que dice Santiago.
4: Una hora casi.
0: 15.
1: No importa el horario. No,
0: claro.
4: Ah, muy bien. Hay una nueva
0: no antes de las 15:30 en la cancha central.
4: De lujo, lo necesitábamos, lo invocamos y vino.
0: El argentino.
3: Vuelve.
0: Platense, hincha de Gimnasia, como María Becerra, Tiaguito Tirante va contra Medvedev. Contra el 7. Preclasificado.
1: Bueno, se nos viene.
7: Zárate, no aflojes el próximo Corujo, ¿no?
1: No, claro. Lo viste muy bien.
3: Espero que Medvedev no entregue el partido. Va, mejor,
1: pero,
3: ¿no?
1: Si convengamos que en este caso.
3: ¿Cómo hice con Alcaraz?
1: En este caso, con buen carácter. Ah, llámalo a Regui. Llámalo a Regui y ponelo al aire. Sí. Así lo saludamos, ¿eh? Sí, saludamos. Sí.
3: Bien decías, Nicolás, que hoy se adelanta, o mejor dicho, se juega toda la fecha en España, la número 36 a 3 del final entre semana. Le toca al Atlético de Madrid esta tarde jugar precisamente frente a los Osasuna como visitante en Pamplona. No juega Julián Álvarez, no juega Juliano Simeone ni Nahuel Molina. Los tres lesionados. Son distintas las lesiones, ¿no es cierto? La más complicada es la de Nahuel Molina. Ahora, ¿qué se sabe del futuro de Julián Álvarez?
1: ¿Qué se sabe?
3: El Paris Saint-Germain va decididamente por Julián.
1: Bueno.
3: Luis Enrique lo pidió. La oferta estaría de alrededor de los 150 millones de euros. Y en este caso, el Atlético accedería a una negociación con el Paris Saint-Germain. Lo que no quiere el pueblo colchonero es que se lo vendan o al Real Madrid o al Barcelona.
4: ¿Y podrá ser titular en el PSG, Julián?
3: Sí, yo creo que sí. Si por algo lo pide Luis Enrique, ¿no? Aparte sería la frutilla del postre. El mejor equipo del mundo con uno de los mejores jugadores del mundo.
1: Muy bien, vamos a saludar a un amigo que queremos mucho. A ver, está la musiquita ahí. Está.

0: Felicitaciones, Eladio.
1: Bravo, feliz cumpleaños.
0: Feliz cumpleaños.
2: Gracias. Gracias a la barra. Completamente agradecido.
0: Sentí la barra.
2: Muy bien, muy bien. Acá estamos caminando por el barrio de Almagro, preparándonos para vivir a pleno este primer set. Segundo set. El primer set fue el año pasado, 6-3. Así que a partir de hoy...
0: 6-4 te pones ahora.
2: Claro, segundo set, 6-4. Ah. Si no, voy a hacer como hacía mi viejo, que los decía al revés, para disimular, 4-6 decía.
0: Vos sabés que le cuento a los amigos de Nacional que estamos con Eladio Arregui, que es periodista que trabaja en Radio Nacional, conduce el segundo tiempo de Pasión Nacional, es un gran relator, y es de esos tipos extraordinarios que vos te cruzás por la vida, y cuando empezás en esto te cruzás con Eladio, y creo que es de una de las mejores cosas que te pueden pasar en la profesión, no solamente por la cuestión profesional, el ayudarte, sino por la persona fundamentalmente.
2: Gracias, Nico, por tus palabras, y bueno, el saludo grande ahí a todos los compañeros, y bueno, sí, disfrutando de este día tan especial, cumpliendo años y fundamentalmente estando con salud, trabajo, y bueno, y con gente que a uno lo respete y lo quiere, más no se puede pedir. Somos millonarios en afectos.
3: Empezamos mal esta sesión.
0: ¿Por qué? ¿Cómo que empezamos mal? Lo estamos saludando por el cumpleaños.
3: Arregui, ¿cómo deberíamos haberte saludado?
0: Hola, hola, hola, claro.
2: Hola, hola, hola, Sergio. Qué frío que hacía otro día de esa cancha de Boca.
3: Sí. Todavía no me recupero.
0: Terrible, terrible. Le mandamos un gran saludo a Santiago Carrera, pero la pasamos muy bien. Una transmisión.
3: La cabina JK.
0: Sí, la
3: enorme.
0: Cabina JK.
1: Hacía
0: al aire libre.
1: Hacía más frío cuando entraron. ¿O cuando salieron por el resultado?
0: En todo momento y en todo lugar.
2: No, creo que cuando salíamos había gente muy calentita, pero bueno, como todos, como estaban los de la banda roja el domingo, si no era ese centro...
0: Ah, no, ¿qué te parece? Bueno, el último, estamos sobre el cierre, el último gran invento es el de la marquesina. Ese es el que más me gusta porque tiene que ver con el fútbol, con el teatro, con el cine, con toda la marquesina de la gente que trabaja.
2: Sí, claro, sí, lógicamente, agradeciendo a todos los compañeros, ¿no? Sin ni hablar, somos todos acá iguales y muy, muy feliz. Así que bueno, gracias por el llamado, Nico, ya te queda muy poquito, así que te dejo porque si no te viene el top y no te lo quiero pisar.
0: No, por supuesto que no, te vamos a escuchar a las 7 de la tarde en Pasión Nacional y mañana vas a relatar para mí el partido más importante de cuarto de final, que es este encuentro entre Central y Racing. Eladio, te mandamos un abrazo y en nombre de todos los compañeros de este programa de la 1 de la tarde, deseamos que seas una persona feliz y que cumplas muy feliz años estos 64.
2: Gracias, Nico. Gracias por el llamado. Saludos a todos.
0: Muy bien.
2: A las 7 nos reencontramos. Chau.
0: Eladio Arregui con nosotros en el día del cumpleaños. Erika Sotomayor, muchas gracias.
4: A ustedes.
0: Ponelo, que se está haciendo.
1: Frankie,
0: la veo.
1: Frankie.
0: Sí, Frankie. La pidieron por música nacional, pero está Frankie. A ver, ahí viene. Mirá qué bien.
5: Did you get any on you in the
0: band, Qué grande, Libaro. Viene Nora Brioso, viene lo mejor, viene el servicio informativo. Y en la continuidad de Nacional en todo el país siguen con la programación habitual. Gracias a Natalia Lugaró, a Víctor Cabrera Pitt, a Sebastián Vera, a María Suárez Araujo. Sinatra, vos sos el mejor de la historia, vos.
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7: Las 3 de la tarde en la República Argentina. Buscarán en Ushuaia el origen del hantavirus en el crucero. Especialistas del Instituto Malbrán viajarán para reunir información que permita determinar el inicio del brote en la embarcación que zarpó el 1 de abril de esa ciudad fueguina. Una pareja neerlandesa que recorrió Argentina, Chile y Uruguay durante 5 meses antes de subir a la nave fueron los primeros en desarrollar síntomas en alta mar. En tanto, se confirmó el positivo de un pasajero español, por lo que los enfermos de hantavirus ya suman 11. Buscan a una menor desaparecida en Corrientes. El informe de Jani Benítez desde Radio Nacional Santo Tomé.
4: La policía pide colaboración a la comunidad para encontrar a una menor de edad desaparecida. Se trata de Karen Alejandra Sotelo, de 14 años. Está desaparecida desde la tarde del lunes. La denuncia fue radicada por un familiar ante las autoridades policiales. Según el reporte, la menor se retiró de su vivienda ubicada en el barrio Quilmes para realizar compras y desde ese momento se perdió contacto con ella. Karen mide 1,62 metros, tiene tez morena, cabellos largos color castaño oscuro y utiliza anteojos de vista. Al momento de su desaparición vestía jeans color beige, campera negra, zapatillas blancas y marrones.
7: Remodelación de la pista de Ezeiza. Aerolíneas Argentinas anunció que mantendrá sus vuelos durante las obras y solo podrá sufrir algunos cambios en los horarios. La remodelación de la pista principal del Aeropuerto Internacional está prevista para el 25 de octubre y finalizará el 11 de noviembre. En la ciudad de Buenos Aires, temperatura 22 grados, humedad 42%, cielo despejado. Rige una alerta para el sur de Santa Cruz, a excepción de la zona cordillerana y precordillerana, donde se prevén vientos del sudoeste con ráfagas que pueden superar los 80 kilómetros por hora.
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0: tal? ¿Cómo les va? Tengan todos muy buenas tardes. Aquí estamos arrancando Mundo Tuerca a través de Nacional Gualeguaychú AM1310 con la puesta en el aire de Edgardo Sujo. Bien, tenemos muchas novedades. Confirmado el karting del norte de la provincia con la fiscalización de Motocar San Salvador en el trazado de tierra, fecha que fue postergada el pasado fin de semana a raíz del mal tiempo. Tenemos novedades que surgen a nivel nacional e internacional, y en un ratito nada más estamos charlando con el presidente de la Federación Automovilística Entrerriana, Edgardo Stettler, luego de una importante visita realizada por FAE a las instalaciones del autódromo de Gualeguay, donde se sigue trabajando y evaluando la posibilidad de concretar competencias oficiales del calendario FAE 2026. Muchas cosas para contarles, lo hacemos luego de esta primera pausa.
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0: Bien, y como decíamos en los titulares, también hay novedades a nivel nacional e internacional. Agustín, ¿cómo te va? Buenas tardes.
1: Ricardo, gran abrazo para vos, el saludo para toda la audiencia. Bien decías, novedades en ambos ámbitos. Y en el plano nacional se han expresado los equipos y los pilotos puntualmente que son parte de la ACTC, del Turismo Carretera, del TC Pista, a través de una carta. Los siguientes equipos del Turismo Carretera enviaron de manera formal una petición para reunirse con Hugo Mazzacane, presidente de la ACTC, expresando por la presente, los firmantes, solicitamos a usted en carácter de presidente de la ACTC una reunión a los fines de conversar sobre distintos temas relacionados a nuestro trabajo dentro de la categoría. Desde ya esperamos su convocatoria, lo saludan y dentro de ellos firman justamente el Canin Motorsport, Pradecom Racing, Sabino Sport, Sprint Racing, RusMed Team, Hertz Motorsport, Catalán Mani Sport, Tomás Abdala Racing y LRD Performance son los distintos equipos que firman, que dentro de ellos obviamente están los distintos pilotos que integran y son parte de la ACTC y son parte de los que participan de las distintas competencias, pero puntualmente esto de pedir reunirse y charlar de las cuestiones internas y de lo que hace a la cotidianeidad del mundo de la categoría. A nivel internacional, otra novedad que pasa por el lado de Alpine, del equipo que está Franco Colapinto, el argentino, es que BWT, el sponsor principal de Alpine en la F1 Team, termina su contrato a fin de año y por lo pronto no va a continuar siendo el sponsor principal del equipo para el siguiente año. Es por eso que ya también va charlando Alpine, la marca, el equipo, con un nuevo sponsor principal. Y dentro de estos sponsors principales, el que suma puntos o el que aparentemente se interesa por ser el nuevo equipo en teñir de cambio de color, porque con esto también podría dejar de ser el rosa el principal color del auto. Bueno, en esto aparece Gucci, una marca más que conocida, bueno, que ya es parte también dentro de el equipo. Dentro de esto, Gucci se podría convertir en el nuevo sponsor principal del equipo para 2027 con un contrato que alcanzaría hoy los 60 millones de dólares. Así que esa es la novedad que se ha conocido en las últimas horas, el posible cambio de sponsor principal para Alpine en la Fórmula 1 Team para el próximo 2027.
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0: Bien, y continuamos el Mundo Tuerca, tal cual lo prometí. Ya estamos en comunicación con el presidente de la Federación Automovilística Entrerriana, Edgardo Stetter, quien con otros miembros de FAE estuvieron visitando el autódromo de Gualeguay. Suponemos que puede haber importantes novedades, Edgardo, el gusto de saludarte. ¿Cómo estás?
11: ¿Cómo estás? Buenas tardes a la audiencia, buenas tardes, Ricardo. Sí, la verdad que una nueva oportunidad y una nueva visita que le habíamos prometido a la gente de Gualeguay en un sábado que realmente no era muy... Las condiciones climáticas no eran las más apropiadas, porque parte de la parte del viaje no hubo llovizna, pero bueno, cuando llegamos a Gualeguay se pudo recorrer el circuito. Nos acompañó Gastón Fonasa, el integrante de la Federación también Elena. Nos iba a acompañar Juan Manuel Panavero también, que había pedido estar presente, porque todos están muy interesados en el trazado de Gualeguay. Y de poder definitivamente poder competir. Y ayer estuvimos junto a Benedetti y otros integrantes, con la presencia de Hugo Botuso, que nos alegramos un montón que se haya integrado, porque prácticamente el padre del autódromo en cuanto a los planos, si bien la construcción fue de la empresa Pitón Hermano, pero todos sabemos el trabajo que ha hecho Hugo y los planos que tiene de toda la planificación para el asfaltado. Realmente nos venimos cada vez que vamos con más optimismo, ¿no? Ya tenemos prácticamente terminado todo lo que es... el pavimento está terminado, se ha rellenado prácticamente todas las partes que habíamos solicitado, uh-huh. Se ha hecho una limpieza bastante importante, sacando los árboles que habíamos solicitado que estaban cercados al trazado. Se lo recorrió íntegramente. Nos venimos satisfechos realmente porque la torre de control terminada, con tres pisos, con un baño incluido, un cuerpo de baño en marcha, el otro también, y uno terminado. Y después lo que se estuvo trabajando mucho era en la diagramación del ingreso a boxes, que teníamos varias propuestas, y yo creo que esta ya era la era definitiva. Después está el Juan Botoso, que nos mostró los planos, cómo lo va a derivar, ya quedó en el sector que se va a ingresar a boxes. ¿Dónde está la bifurcación para ingresar al sector de la crónica? Que también el galpón está terminado con su puerta de ingreso y egreso. Eso está todo culminado, o algo que no es muy fundamental para las competencias. Y bueno, y ahí en esa bifurcación, bueno, la cosa verá. Lo verán ustedes, pero no lo llegaremos así rápidamente. Tienen un sector para entrar a la técnica, otro sector para ingresar directamente a boxe, y otro a la calle de boxe, y otro sector para ingresar por la parte de Uruguay, la parte detrás del recinto de la técnica, para ingresar directamente a boxe, sin la calle de acceso. Hay un alargue que realmente nos sorprendió porque ya está en marcha con los pilotes realizando nuevas partes para exponerlo. Van a proteger todo un sector que a nosotros nos preocupaba, pero eso lo hacen directamente, ya está diagramado y a la forma que va a estar el alargue del paredón de boxes para resguardar todo el sector de lo que es la térmica y el eventual parque cerrado. De los autos que deben estar presente, tener un tren detenido para ingresar para la realización técnica. Eso que realmente lo vimos satisfecho, queda algo por hacer, pero realmente cuando esto sea personal, porque están las diferentes opiniones. Personalmente estoy convencido que antes de fin de año vamos a tener una competencia puntable con una categoría afiliada a la federación. Estoy convencido de eso porque se está trabajando con tal fin, esa es la propuesta que hemos asumido y vamos a seguir visitándolo. Si uno se pone a pensar que en la primera oportunidad fuimos a ver un terreno solamente con la base para poderlo apartar y hoy prácticamente verlo en la etapa final en un 10% determinado, realmente cuando lo han terminado, claro, y que no lo siguieron a la obra, pareciera que todo era fácil, pero realmente han trabajado mucho. Realmente lo felicité personalmente, tengo un gran aprecio por la Junta de Uruguay, sé que es una zona bárbara para poder competir, y después vamos a dar a conocer en el boletín oficial otros detalles de la visita. Y hemos programado, si bien teníamos un compromiso de alguna gente de fórmula y del tercer electoral que sea para girar y poder tener una noción de poder marcar algún contrapiano que no están hechos todavía, porque son, como dijimos en el boletín anterior, son dos autos de mayor velocidad dentro de las categorías de la provincia.
0: Claro.
11: Ahora ha cambiado, y esto es novedad para vos, cambió totalmente la idea. No va a ser de dos o tres autos, sino que va a haber una invitación, no para todos, por supuesto, pero va a haber una invitación para, porque hay muchos de muchas categorías que están interesados de girar, y esto ya quedó diagramado. El día 31, de 9 a 15 horas, se van a dar las pruebas con todas las medidas de seguridad, por supuesto, ambulancia, médico, seguro.
0: Claro.
11: Vamos a trabajar por categoría, girando en el autódromo, por categoría, para respetar las velocidades y la diferente característica que tiene. Posiblemente tengamos autos de la clase 1, clase 2, clase 3, que tengamos TC del litoral clase A, los monopostos ya tenemos el compromiso, teníamos de Fonasari, pero ahora se han sumado otros más que van a girar en el autódromo de Gualeguay. Es decir que no pocas novedades para lo que vamos a hacer. Esperemos que en este tiempo puedan hacer el entubado, ya estaban los tubos, cerca de 20 metros de tubos para la curva 1, para el desagüe interior, para quitarle la presunta despista hacia el interior, que no sería lo lógico, pero vos sabés que en una auto de carrera nada es lógico.
0: Claro.
11: Puede darse un despiste para la parte interna y estaba peligroso y ya estaban todos los tubos en el lugar para poder entubar esa zona de 20 metros más, lo cual nos alejaría de toda posibilidad de riesgo en un despiste. De todas maneras, como es lógico, esto es una prueba evaluativa, no es competencia, ¿no? Pero
0: claro,
11: queremos tener una idea formada, primero de ver si es tan rápido como pensamos o la parte lenta no va a dar el promedio que pensamos. Personalmente, creo que lo que prevalece son las partes rápidas, ¿no? Va a ser un circuito, a mi entender, rápido, pero muy importante en el sector de curvas que tienen en la parte opuesta a la recta principal.
0: Interesante.
11: Así que, bueno, veremos, pero nos venimos cada vez más satisfechos. Se están trabajando en las torres, que se construyen todas ahí, las torres de iluminación. Ya una parte ya está iluminada porque ellos ya han tenido actividad de picada y realmente, si bien no estuve presente, vi fotos que iluminaban bien el sector. Y se sigue trabajando en la construcción de las nuevas columnas, porque realmente la parte más difícil es la parte de instalación de toda la electricidad para los equipos, ¿no?
0: Claro.
11: Esto es lo más costoso. Y bueno, yo creo que la primera carrera se va a solucionar con el alquiler del grupo electrógeno de gran potencia, no, y a lo mejor nos dan la sorpresa de que de que tenemos la instalación ya definitiva de la luz, ¿no? Pero eso realmente ya no depende de nosotros, depende de ENERSA, depende del trabajo que está haciendo la municipalidad con la gente del autódromo.
0: Bárbaro. Ricardo, ¿qué evaluación se hace a esta altura del campeonato cuando entendemos que ya todas las categorías arrancaron la temporada 2026?
11: Realmente estamos muy cautos, estamos muy con cierta, no te digo pesimismo, pero muy cautos de que no iba a ser un año fácil. Bueno, no va a ser un año fácil. Si bien todas las categorías han sufrido, casi la mayoría han sufrido se ha resentido el parque automotor en cuanto a cantidad, no es lo que pensábamos. Realmente esto nos da un cierto optimismo que se puede revertir, ¿no? Hubo categorías que empezaron muy bien, claro. otras con lo justo, otras que nos preocupan. Uno no nombra porque no es importante, pero hay algunas que nos preocupa bastante, su continuidad, pero bueno, siempre poniéndole el hombro entre todas las categorías, tratando de agruparlas para poder apuntalar las categorías que tienen un parque automotor reducido y que están un poco y que están complicados, y otras manteniendo el nivel, ¿no? Realmente, si me decía el balance, es positivo, un balance totalmente positivo. Estamos en habla con todas las federaciones, no solamente que somos señor reuniones, ahora va a haber otra, sino que todos están sufriendo la misma situación, ¿no? Nadie escapa de la situación económica en el país. No vamos a hacer una isla nosotros. Y después lo de siempre, categorías que mantienen su nivel, ¿no? Y bienvenido sea que así sea, ¿no?
0: Seguro. Ricardo, te agradezco muchísimo y por supuesto seguimos muy atentos a todo lo que surja en cuanto a los trabajos desde el autódromo de Gualeguay.
11: Vamos a hacer seguramente el 31 vamos a estar presentes cuando se pruebe, Dios mediante. Y bueno, bien, todo bien. De todas maneras, ahí ya vamos a dar a conocer después el teléfono que se tienen que mantener en contacto para que queden habilitados para competir, porque ha quedado claro en la diligencia del autónomo, me lo hicieron saber, que eso ya se ha decidido. No esperaba otra cosa de la gente de Gualeguay, como han hecho todos los autónomos. En el autónomo de Gualeguay, afiliada a una federación, es decir, que ninguna categoría no afiliada ni probará ni tendrá la oportunidad de competir en un calendario oficial. Eso nos reconforta porque realmente es lo que están cumpliendo todos los autódromos y no, yo no esperaba otro comportamiento que no sea ese de respetar la legalidad de las categorías. Así que bueno, más adelante que estén todos atentos, se va a decir el teléfono en el cual vamos a las personas que van a quedar autorizadas para que llamen. Y previo, por supuesto, cuando decimos un auto que haya competido en una categoría afiliada, es porque tiene que estar con todas las medidas de seguridad, aunque sea una prueba extraoficial, ¿no? Tiene que ser autos que hayan pasado por la técnica de una categoría para poder girar y darle seriedad a la prueba, ¿no?
0: Seguro.
11: Bueno, te agradezco el contacto y el saludo a toda la gente del automóvil.
0: Un abrazo. Allí estaba entonces Edgardo Stettler, presidente de la Federación Automovilística Entrerriano, con un resumen, ¿no?, de esta visita importante realizada el pasado sábado al autódromo de Gualeguay. Hacemos la pausa.
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0: Bien, y recordamos entonces, la única actividad para este fin de semana a nivel zonal será el karting del norte con fiscalización de Motocar San Salvador. Ya el 23 y el 24 de este mes, intensa actividad. Aquí en Gualeguaychú, con una nueva fecha del karting asfalto, Citroën Competición y TC del Litoral, en tanto en Concordia se va a presentar en competición especial con sus tres clases junto a la Fórmula 3 entrerriana y la Fórmula entrerriana junto al TC 850 en el Autódromo de Concordia. Nos vamos, nos reencontramos mañana a las 15. Quédate en Nacional. Ya viene la tarde de Nacional Gualeguaychú con Agustín Juriol y Juan Gerol. Chau.
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2: 15:30 minutos en la República Argentina. Respaldo al programa económico lo hizo el presidente de Confederaciones Rurales Argentinas, Carlos Castagnani. El dirigente agropecuario defendió el equilibrio fiscal, la desinflación y la modernización del Estado y pidió construir consensos políticos e institucionales de largo plazo. No obstante, pidió una hoja de ruta para eliminar las retenciones a las exportaciones. El Senado trata la modificación a la Ley de Salud Mental. Las Comisiones de Salud y Legislación General de la Cámara Alta debaten el proyecto enviado por el Poder Ejecutivo. El objetivo es mejorar el acceso a los tratamientos sin vulnerar derechos para evitar episodios como homicidios, suicidios y agresiones por la falta de atención oportuna. Donald Trump viaja a China. La visita del presidente de Estados Unidos comenzará mañana. Por Radio Nacional, el analista internacional Fernando León se refirió a los objetivos de la gira del gobierno estadounidense por Asia.
3: Trump, él está acompañado por dos potencias tecnológicas. Va con Tim Cook, el sucesor de Steve Jobs en Apple, y también van con Elon Musk. El complejo militar industrial de los Estados Unidos tiene un componente tecnológico liderado por empresas en manos de estos dos líderes también. Y yo creo que este es el principal eje que tenemos que entender. Si vemos un Estados Unidos que cree en el libre mercado, pero usa estos recursos estratégicos como parte de su agenda de seguridad nacional y global también, y una China que ve que Estados Unidos está endureciendo en esta posición y que está tratando de llevar este debate a los foros internacionales, o al menos en este diálogo bilateral entre las dos principales superpotencias.
2: En Buenos Aires, cielo despejado, temperatura 23 grados, humedad 41%. En este momento, el punto más cálido se registra en el Observatorio de Córdoba, con 28 grados, y el más frío es Ushuaia, con una sensación térmica de 1 grado 6 bajo cero.
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8: El Mundial de 1986, Mundial que todos recordamos por la obtención del segundo título para la selección argentina, conducida magistralmente desde lo futbolístico por Diego Armando Maradona. Originalmente se iba a disputar en Colombia, pero debido a problemas económicos y sociales se dio de baja y su lugar lo ocupó México, que también estuvo en duda, ya que un año antes, en 1985, se produjo un terremoto devastador que puso en serio riesgo su organización. Finalmente se llegó a tiempo con los trabajos y el país azteca fue el primero en el continente americano en la historia en organizar dos citas mundiales.
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muy buenas tardes. Pero qué hermosa tarde. Qué maravilla. Una verdadera maravilla. Fantástico. El día de hoy, el saludo cordial para vos que estás sintonizando AM1310 kHz. Arranquemos con la música y después vamos con los saludos y vamos a mencionar quiénes somos y quién estamos y te vamos a decir los teléfonos, pero esta tarde está para

0: siento.
1: Edgardo Susco está en la musicalización, operación técnica de estudios, puesta al aire, en planta de transmisión. Aquí estamos con Agustín Juriol, mi nombre es Juan Gerol. Agustín, gran gusto decirte buena tarde para vos.
2: Muy buena tarde para ti, Juan, también. El saludo para Edgardo, para toda la audiencia que nos está siguiendo. La verdad que sí, coincido. Muy, pero muy bonita tarde.
1: Sí, preciosa, preciosa.
2: Sí. Hoy también Mauro decía, también se le ocurría en dónde estar, porque recién se te ocurrían también lugares para estar en esta maravillosa tarde de otoño. La verdad que hoy sí es le cabe el maravillosa tarde de otoño. Sí. Mauro decía, está ideal para estar tomando mate de té, comiendo mandarina al sol. La verdad
1: qué
2: que
1: lindo.
2: Sí. Está propicio para eso, la verdad que sí.
1: Por ejemplo, los dos cuadros de la estación que vienen a cuento, porque, bueno, decimos Mauro, nuestro compañero de tareas, que está a cargo de la administración de la radio, y uno puede pensar tranquilamente en La Roque. Bueno, el cuadro de la estación de La Roque es precioso. Y el cuadro de la estación de Urdinarrain también es muy, muy hermoso, donde realmente son muy amplios, son un parque en torno a las vías. Realmente, esa es la impresión que me causa, por lo menos en lo particular, es muy, muy bonito, con distintos espacios para la familia, en donde allí, bueno, pasan las vías, pero hay lugares para jugar al fútbol, hay playones grandes, importantes, escenarios montados, estructuras que antes pertenecían al ferrocarril y que, por ejemplo, en el caso de La Roque, hay salas de teatro, hay espacios en donde, hay grandes reuniones. Los primeros de diciembre, que son los días de aniversario de La Roque, bueno, la fiesta se hace ahí, así que en caso de que el tiempo no permita que se haga

0: con lo productivo, con lo comercial, con las instituciones. Así que bueno, es un lugar, hay muchos, muchos lugares preciosos en sí. Yo diría que la inmensidad del departamento de Gualeguaychú es realmente muy, muy hermoso, ¿eh? Muy hermoso. Sí. Por ejemplo, no sé, Colonia El Potrero, por decir algo.
1: Ni que hablar.
0: Costa Uruguay Sur. Sí. A ver, tomamos la 42 y pasamos el Arroyo Isletas.
1: También.
0: Más allá de cómo esté el camino, pero en este clima, bueno.
1: Se da, sí. Sí. El Arroyo de las Hermanas sobre la 136.
0: Ahí está.
1: Camino hacia lo que es el puente internacional, lo que puede ser, ni que hablar de las aldeas, ¿no?
0: Claro, sí.
1: Lo que es, aldea sí. San Antonio, hoy una siesta por ahí con el solcito también.
0: Sí, sí, sí.
1: Así que también se presta sí. para esos lugares
0: sí.
1: Donde sabes que se puede. Es una tarde también para aquellos gustosos, seguramente alguno debe haber podido, alguna debe haber podido también, ¿por qué no? Subirse a la moto y salir.
0: Claro.
1: Se presta, me parece, sí. también para eso. Después de algunos días difíciles con el clima, más que nada porque puede haber sido un día de sol, pero uh-huh. complicado con el viento y demás,
0: claro.
1: se presta un poco más para esto,
0: sí.
1: entonces es para subirse a una moto y salir,
0: sí.
1: Así que también es lindo, al menos en distancias cortas, pero al mínimo visitar la Capilla del Padre Pío, esos
0: exacto.
1: lugares se presta para eso.
0: Sí, sí, muy lindo, muy lindo. Es decir, bueno, diferentes localidades, o vamos para el lado del río Uruguay. Yo le decía a Agustín una especie de dislate, y no tanto, porque ya lo tenemos que hacer. Algo de viento hay. Estar, por ejemplo, en la costa del Ñandú y remontando un barrilete, digamos, ahí, con los gurises. Claro.
1: Cuando hay familia, eso.
0: Sí. Nos vamos, digamos, ahí con los gurises. Y yo soy, realmente me encanta el lugar. No pretendo que sea verano. En cualquier momento del año, las cuatro estaciones, soy medio fana del río Uruguay. Uno se abriga bien, emponchado, y que sople el viento nomás, si es que hay viento. Hoy ni viento ahí. Está muy suave. Hoy hacia el mediodía aproximadamente había 16 kilómetros por hora de viento. Ya vamos a actualizar los datos del tiempo. La línea de oyentes 03446-431646. ¿Cómo anda la gente de Ruta 51, las inmediaciones de la 16, de la 20? Y después ni hablar todo lo que son los caminos internos. Tenemos alrededor de, tenemos más de 2.000 kilómetros de caminos internos en el departamento de Gualeguaychú. Todos los parajes, en todos los lugares llega la onda de Nacional. Hoy me encontraba con alguien y nos acordábamos de Almada, por ejemplo. Almada es precioso. Días pasados estuvieron viviendo la fiesta de los 110 años del templo, el templo luterano que está allí en Almada, que es el templo madre de la iglesia luterana que está aquí en calle Santa Fe, en la ciudad de Gualeguaychú, en Santa Fe y Luis N. Palma. A toda la comunidad luterana también un cariño muy, muy grande, porque están en todo el territorio donde llega la onda de Radio Nacional Gualeguaychú. Y hablando de todo lo que está referido a, en clave cultural, porque después uno entiende, las opciones religiosas son personales, ¿no? Son absolutamente personales, pero todas las tradiciones religiosas han dejado un legado cultural muy importante. Entonces, las distintas denominaciones cristianas, Iglesia Católica, mañana nos vamos a contactar, por ejemplo, con la gente de la ermita de Pastor Britos, que nos hablaban de la ciudad de Urdinarrain, porque la ermita está por cumplir 75 años. Entonces, obviamente que acá hay mucha historia, hay mucha raíz, después, bueno, en el tiempo presente, tendrá características distintas, en el futuro veremos, pero realmente es algo que es para disfrutar de esta tarde de martes, que felizmente estamos viviendo en este 12 de mayo de 2026. Feliz día a las personas que brindan el servicio de enfermería. Hoy es el Día Internacional de la Enfermería, un cariño muy grande para estos ángeles custodios. Realmente, cuando estamos en un centro de salud, bueno, las personas que se especializan en nuestro cuidado, Hoy entonces están celebrando su día en todo el mundo. Hoy también día de los fonoaudiólogos o quienes

llevan adelante el servicio de fonoaudiología, que también hoy es un día para celebrar. Estamos en esta tarde nacional, el WhatsApp de la radio 3446-516-146. La música va a tomar formas diversas en todo este tiempo. Vamos hasta cerca de las 7 de la tarde.

0: altura del parque de la estación que está dibujado el tren, lo pintó mi sobrino. La verdad que es una obra de arte. Muchos cariños y saludo a Franco, que seguro que los está escuchando.
1: Muy bien, un cariño muy grande. Aquí estamos en esto de hacer de puente. Vos que escuchás la radio, ¿tenés familiares lejos? Lejos de nuestro territorio, porque por ahí yo le voy a pedir a Franco, que nos está escuchando en Brasil, que me recuerde cómo se llama la aplicación con la que escucha Radio Nacional. Y entonces, a partir de ahí, bueno, vamos compartiendo, así como diferentes herramientas, ¿por qué no? En una de esas podemos, a ver, usar estos dispositivos, las máquinas, los medios, como lo que son herramientas para estar en contacto, para encontrarnos, para estar dentro de lo cotidiano, ¿no es cierto? Qué bueno que podemos disponer de las máquinas para, entonces, el encuentro máquinas y mucho más, ¿eh? Porque aquí en este formato, y en esta herramienta que podemos decir tradicional o en esta herramienta de toda la vida que es la radio, bueno, podemos encontrarnos. Y ahora usamos a favor el tema de no solamente tener la señal de AM1310, sino que la complementamos con las herramientas digitales y ahí podemos encontrarnos en diferentes lugares. Bueno, algún día, bueno, tendremos streaming, digamos, dentro de todo esto, que significa ir complementando los medios en donde tienen un lenguaje primario y después se van ampliando, se van complementando como esto que venimos haciendo a través del WhatsApp, por ejemplo, el 3446-516146, en donde podemos establecer entonces el contacto, podemos estar entonces nosotros con este ida y vuelta y ir entonces con el lenguaje primero de la radio, le complementamos, bueno, algún video, algún audio, hasta fotografías, bueno, de todo un poquito. Y vamos usando los soportes, los dos soportes. Uno, que es justamente este, el de AM1310, la amplitud modulada, en un punto de lo que significa el espectro radioeléctrico. Esto nos da una cobertura importante que nosotros proponemos de manera particular para un objetivo, tener que ver con la colaboración en la seguridad de las rutas, porque tenemos un largo alcance que cubrimos gran parte de las rutas, especialmente el corredor de la 2 y la 14, y eso significa también varias rutas provinciales también, donde podemos estar dando una mano en ese sentido.
2: Franco dice acá, sí. Simples Radio se llama.
1: Ahí está, la herramienta.
2: Que él está utilizando. Yo agrego también, bueno, Radio Garden, está teniendo también justamente la posibilidad de escuchar AM1310.
1: Genial.
2: También es otra posibilidad. Uh-huh. Radio Garden para como aplicación, tiene aplicación. Así que para tenerlo en cuenta también como otra forma de poder seguir buscándola, en este caso a través de Google, a través de cualquier forma. Uh-huh. Radio.garden es la forma a través de internet, es una forma de que te da la posibilidad también de seguir en este caso a Radio Nacional Gualeguaychú en AM1310, porque por ahí a veces la situación de Nacional te puede presentar la posibilidad de, pero como Radio Garden tiene ese formato llamativo de tener al mundo, de poder seguir radios del mundo.
1: Sí,
2: bueno,
1: sí.
2: Está en este caso ubicándose en el mundo, ubicándose en Gualeguaychú, aparece Nacional y la que aparece es AM1310.
1: Sí,
2: no aparece
1: sí.
2: 98.7, sino que aparece AM1310 y está muy bueno, con excelente calidad también, así que
1: sí.
2: Es otra forma, así como la que utiliza Franco, que es Simples Radio. Bueno, Radio Garden también, en este caso ubicándola en Gualeguaychú, aparece AM1310, así que otra forma, y también como aplicación lo pueden descargar.
1: Que si está no, muy buena.
2: Así que sí. Sí, es otra forma.
1: Sí, sí. Vieron que, digamos, ahí en Radio Garden, por ejemplo, vos te la descargas en el celular, directamente te muestra el globo terráqueo.
2: Exacto.
1: ¿Viste? Y entonces, de manera táctil, vos vas, entonces, movés vos el globo terráqueo, lo ampliás, van a aparecer un montón de puntos verdes y va recorriendo cada vez más suave, de acuerdo entonces a la ubicación que estás buscando, y entonces ahí te aparecen distintas radios verdaderamente de todo el mundo, literalmente. Y entre ellas, AM 1310 kHz.

0: en la música, estaba con nosotros en esta tarde de Radio Nacional Gualeguaychú, que lo estaba escuchando y estaba viendo. En este caso, Luis Caldas estaba con nosotros de su trabajo Muy Tu Brigado, de 1988, es decir, muy agradecido.
1: Ah, yo pensé que era porque estaba fresco.
0: Qué bruto. No, bueno, no, nadie tiene que porque saber, entonces bueno, y además 22 grados 2 no daba tampoco para relacionarlo.
1: No, tenés razón.
0: Entonces bueno, cielo despejado en lo que es en nuestra tarde aquí en el sur de la provincia de Entre Ríos, en donde justamente estamos acompañándote y bueno, teníamos este tema de Luis Caldas, un tradicional de lo que es música brasileña, Oji e Adao, que dice, digamos, por ahí, vos sabés que le dije a la máquina traducción y me tradujo toda la canción. Yo lo que quería era el título, ¿viste? Pero bueno. Las máquinas son así, ¿no? Entonces, bueno, la verdad que el hecho de... Bueno, qué bueno que llegaron las noticias y después seguimos explicando.
2: En dos minutos. Las 4 de la tarde en la República Argentina. Marcha Federal Universitaria, el informe de Cristian Varela.
3: La Marcha Federal Universitaria comenzó a las 14 horas con concentraciones en distintos puntos de la ciudad de Buenos Aires que genera congestionamientos en el centro porteño. La CTA y la CGT marchan desde Avenida Belgrano y Entre Ríos. La FUBA lo hizo desde Plaza Jusey y ahora se encuentra en los alrededores del Congreso de la Nación. La Cámpora concentró en Entre Ríos y Venezuela, sectores de la izquierda desde Rivadavia y Montevideo y la UCR desde Tucumán al 1600. Todos estos sectores confluirán en la Plaza de Mayo, donde se realizará el acto central a las 17 horas. Toda la avenida 9 de Julio ahora tiene demoras en todos sus carriles.
2: Removerán 300 vehículos abandonados a la vera de la Ruta Nacional 14. Desde Radio Nacional Gualeguaychú, el informe de Lidl Marotman.
4: El operativo de traslado de los vehículos depositados a la vera de la Ruta Nacional 14 y en la Comisaría Séptima del Acceso Sur a Gualeguaychú comenzó esta semana y se extenderá varios días porque se trata de 300 vehículos que serán depositados en un predio de la Unidad Penal número 9, El Potrero, especialmente acondicionado para recibir los vehículos en desuso. El acuerdo se rubricó entre el Ministerio de Seguridad de la provincia y el Intendente Mauricio Davicot de Gualeguaychú. La medida fue respaldada por el sector turístico y por representantes del ambiente de la ciudad.
2: La información deportiva con Nicolás Álvarez.
5: Lo reiteramos, Florentino Pérez convocó elecciones anticipadas en el Real Madrid. El actual presidente del equipo merengue confirmó que será candidato a presidente en las próximas elecciones.
2: En la Ciudad Autónoma de Buenos Aires, temperatura 23 grados, humedad 41%, cielo despejado.
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0: Los Piojos, ruleta en este camino que hacemos a la tarde. Y qué bueno poder saludarte si estás en Cuchilla Redonda, en Alarcón, en Talitas. También muy buena tarde para nuestra gente en Distrito Talitas, como decíamos, en Estación Escrinia, que tuvo su propia estación en un momento. Ahora es un paraje donde hay complejo de búngalos rodeado de arboledas. Muy cerca está la Capilla Santa Clara, por ejemplo. Un abrazo muy grande. Hoy mencionábamos a la gente en Costa Uruguay Sur, en Costa Uruguay Norte, en Costa San Antonio. Costa San Antonio se refiere a la costa sobre el río Gualeguay, en donde también llegamos perfectamente, Aldea Santa Celia, Alarcón, Las Mercedes, Pastor Britos, Rincón del Cinto, Rincón del Gato, Perdices, Costa Las Masitas, Pehuajó, Pueblo General Belgrano. Hoy mencionábamos a La Roque, a Urdinarrain, también a Villa Eleonora, Estación Irasusta. Y hoy decíamos entonces Britos, Estación Britos, y el poblado, ayer me enseñaba un amigo, es Colonia Gobernador Basavilbaso. Y vamos a estar conversando en el día de mañana con la gente de allí de Britos. Un abrazo para Gilbert, para Almada, Aldea San Antonio, Enrique Carbó, Aldea San Juan, Faustino Parera. Y veíamos de Enrique Carbó, Agustín, un material así respecto de del hecho de deslindar responsabilidades. Por lo menos es lo que quiere hacer el municipio de Carbó, de Enrique Carbó, dentro de diferentes cuestiones, porque por allí, y esto un poco me hace acordar a distintas situaciones que han vivido en su momento, por ejemplo, los bomberos de Ceibas, cuando está, por ejemplo, el tema de las jurisdicciones, los horarios, las competencias, a quién corresponde, porque a veces se asocia que un servicio determinado corresponde a tal o a cual, y entonces, bueno, se aclaran distintas situaciones, veíamos, ¿no?
1: Sí, un comunicado publicado.

0: en redes sociales, publicado hace menos de una hora, uh-huh. En lo que es el propio municipio, en las redes sociales del propio municipio de Enrique Carbó, hablando sobre... puntualmente dice comunicado oficial y por debajo de ese comunicado oficial como título ambulancia provincial con fecha de hoy 12 de mayo de 2026 donde dice desde este espacio queremos informar que el servicio de ambulancia pertenece al centro de salud actualmente la sala se encuentra abierta únicamente de lunes a viernes de 7 a 19 horas dejando a la población sin ambulancia durante las 12 horas restantes además de los fines de semana y feriados. Desconocemos el motivo por el cual la ambulancia que debía estar en funcionamiento, ya que se encuentra dentro de los horarios establecidos, no se hizo presente en el accidente ocurrido en el día de ayer. Uh-huh. El cual
1: después veremos si podemos sí. profundizar sobre eso, pero hace alusión entonces a un Exacto. hecho de esa manera, ¿no?
0: Y continúa, bueno, ante esta problemática, el municipio, aún sin ser su responsabilidad, decidió durante todo este tiempo cubrir los baches que dejaba el gobierno provincial uh-huh. hasta tanto se resolviera la situación. Sin embargo, no solo no hubo soluciones, sino que el servicio empeoró, reduciendo aún más las pocas horas de cobertura que existían. Además, como si esto fuera poco, el gobierno provincial decidió reducir los fondos que se envían mensualmente, asfixiando presupuestariamente al municipio y obligándolo a realizar recortes. Nos sumamos al pedido de toda la comunidad para que el centro de salud brinde el servicio que corresponde y que tanto necesitan nuestros vecinos. Se trata de una situación sobre la cual venimos insistiendo desde hace mucho tiempo y hasta el momento seguimos sin obtener respuestas. Uh-huh. Firmado abajo, municipio de Enrique Carbó.
1: Directamente. Es un comunicado institucional que acaba de aparecer.
0: Sí.
1: Y lo veíamos nosotros en redes y lo comentábamos y por eso lo compartimos dentro de diferentes situaciones que se van dando. Y hablando de actividades así institucionales y también de servicios, actividad de bomberos, incendio de Calefón, se declara incendio de Calefón en calles Bolivia y San Lorenzo, aquí en Gualeguaychú, respondió el móvil 35, posteriormente la unidad se dirige hacia Maestra Piscini, entre Ayacucho y Maipú, por rescate de animal, hablando de algo que se ha dado hace instantes, nada más, hace una hora, menos de una hora, aquí en la ciudad de Gualeguaychú. Y también bomberos de en lo que es la localidad de Ceibas, que como siempre decimos, Ceibas tiene una ubicación absolutamente estratégica. Está a la misma distancia de tres grandes centros poblados. Misma distancia de Zárate, de Gualeguay y de Gualeguaychú. Entre 60 y 70 kilómetros, pero redondeemos. En 70 kilómetros está a esa distancia de estos tres grandes centros. Entonces tiene un puesto estratégico. Está al lado de la ruta. Es más, la ruta la divide a Ceibas en dos. Y entonces la ubicación del cuerpo de bomberos es totalmente estratégica. Han tenido que brindar un servicio. Esto hace 20 minutos se produjo el incendio de vivienda en el puesto de Estancia La Esperanza, autovía 14, kilómetro 10. El nacimiento de la ruta 14 está en Ceibas. Ahí está el kilómetro cero y va subiendo la progresiva, es decir, cómo se van marcando los kilómetros hacia el lado de Gualeguaychú, hacia el norte. Entonces, esto fue kilómetro 10 de ruta 14, en donde salió el móvil 24 y 25 de bomberos voluntarios de Ceibas por incendio de vivienda, puesto de estancia, transitar con precaución por la zona. Esto fue hace 20 minutos que han brindado esta cobertura de seguridad. Diferentes, entonces, situaciones que se han dado en cuestiones que han aparecido ahora, en estos minutos de esta tarde.

En la música de Nacional, Javier Calamaro, dejándonos junto con Andrés, No me nombres, en la selección musical de esta tarde. Y veía, dentro hay muchas fuentes informativas, obviamente. Están, bueno, los portales, las cuentas de Instagram, los canales de WhatsApp de diferentes, pueden ser cuentas en sí mismo nativas de ese formato, por decirlo de alguna manera, o cuentas de medios de comunicación. Y hay un dato que acaba de aparecer, por ejemplo, en el canal de WhatsApp del diario Clarín. El juez Ercolini procesó a Viviana Fein por contaminar la escena del crimen de Alberto Nisman. Es un dato que acaba de aparecer hace instantes nada más. Y entonces, hace unos minutos, una noticia sin duda importante respecto de un caso verdaderamente histórico, de un profundo significado, lo de la muerte del fiscal Alberto Nisman. El juez, reitero, Ercolini, procesó a Viviana Fein, que fue la primer fiscal de la investigación por la muerte del fiscal Nisman, que justamente estaba por hacer un informe en el Congreso de la Nación y aparece muerto en su departamento, un juez federal, respecto de... Porque además, lo siguiente, ¿cuál era la materia del informe? Era que él iba a realizar en el informe la denuncia que había desviado la pista iraní, la administración de Cristina Fernández de Kirchner, por un acuerdo con Irán. Había desviado, digamos, vamos a decir, la investigación de la denominada pista iraní. Esa era la materia del informe de Alberto Nisman. Lo estaba preparando ese fin de semana. Es más, hay un histórico reportaje que se le hizo, por ejemplo, en DN, a Alberto Nisman, en donde anticipó lo que iba a hacer. Ese fin de semana lo estaba preparando y aparece muerto en el departamento, ¿no? Con custodia, siendo un juez federal, encargado especialmente de la causa AMIA. Entonces, esto que supone hablar de algo tan, tan delicado. Y este paso, porque además el procesamiento de la doctora Viviana Fein es por contaminar la escena, en donde en semejante caso, como en todo caso, no hay que tocar la escena del crimen, porque ahí justamente están los vestigios muchas veces clave o muy importantes para dilucidar una causa determinada. Esto acaba de publicarse dentro de hace unos minutos nada más en uno de los canales de WhatsApp, en este caso, que es otra de las alternativas de un medio tan tradicional como lo es el diario Clarín de Buenos Aires, en donde estaba viendo algunos otros portales que tengan que ver con la actualidad nacional e internacional, y justamente se está marcando, por supuesto, lo de la marcha universitaria y las columnas de estudiantes y docentes que llegan a Plaza de Mayo para reclamar fondos. También la respuesta de la Administración Nacional, en donde justamente la libertad avanza, hablando puramente de justamente de el lógico contrapunto debate político, una marcha política opositora. La libertad avanza cuestionó la movilización federal de las universidades, como dos grandes ejes, por ejemplo, que se pueden presentar por caso en Infobae, que lo vemos en los distintos monitores, ¿no? Y entonces, temas nacionales importantes que, por supuesto, vamos siguiendo todo lo que tiene que ver con nuestra región, la ciudad de Gualeguaychú, la provincia, el ámbito nacional y, por supuesto, también lo internacional para poder acompañarte cada tarde. 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Vamos a recordar línea de oyentes 03446-431646. Gloria Estefan, de su época de Miami Sound Machine. Bien ahí, las épocas mozas de Gloria Estefan. El WhatsApp de la radio 3446516146. Estamos toda la tarde con vos.

0: La música Gloria Estefan, Conga, que fue uno de los grandes éxitos de una de las etapas de Gloria Estefan, como lo que es, como en una referencia de la música latina en todo el continente, ¿eh?
1: Enviamos saludos a los que se comunican al 3446-516146. Hola amigos radiales, saludos en esta tarde de hojas doradas y brisa fresca. Este programa es el refugio para este clima. Caminar acompañada de la buena música y la info de la 1310. Gracias Nacional, mi querida radio. Abrazo, soy Ali.
0: Muchas gracias.
1: Maravilloso, todo un poema lo que se escribió.
0: La maravilla.
1: Tremendo. Buenas tardes, Juan, Agustín, siempre los escucho, son nuestra compañía. Si tenemos lugares hermosos, Dios nos dio a Entre Ríos una belleza para disfrutar y nos da vida. Gracias por estar y pasarnos esa hermosa música que nos alegra y es un... Y si es un chamamé... Mejor.
0: Ah, bueno.
1: Un abrazo a la distancia, Teresa de la Roque.
0: Muchas gracias, Teresa. Por supuesto que la variedad musical es una de las características de esta tarde, como lo es de toda la programación de Radio Nacional, en donde, bueno, como toda AM que se precie de tal, una de las características es justamente la variedad. Mucha variedad en cuanto a los géneros, a los estilos, no solamente en la música, sino también en los diferentes programas que eventualmente se brindan. Así que aquí estamos, esperando las noticias de las 4:30 de la tarde que ya están al llegar respecto de lo que ocurre en el ámbito nacional, en lo internacional también, y también en diferentes ámbitos, no solamente los de interés general, lo que tiene que ver con el ámbito, si se quiere, político, institucional, sino también en lo económico, lo deportivo, lo artístico, que por supuesto ahí estaremos reflejando todo esto con los compañeros de LRA 1, Radio Nacional Buenos Aires, donde nos vamos complementando.

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1: 16:31 minutos en la República Argentina. La Libertad Avanza calificó de política la marcha universitaria. En un comunicado asegura que el gobierno cumplió con sus obligaciones y que se transfirió mensualmente el presupuesto asignado a las universidades nacionales en concepto de gastos de funcionamiento. En tanto, miles de personas confluyen en Plaza de Mayo en el marco de la marcha federal universitaria, nos informa Cristian Varela.
2: El Metrobús de la Avenida 9 de Julio se encuentra cortado al tránsito por la marcha universitaria a la altura de Avenida de Mayo por la marcha federal universitaria. Los colectivos tienen que dar marcha atrás en un espacio reducido y entre los manifestantes para tomar un camino alternativo y poder llevar a los pasajeros a destinos. Mientras que la Avenida 9 de Julio y sus laterales también se encuentran cortadas al tránsito en esta zona.
1: Son más de 80.000 las adhesiones al régimen simplificado de ganancias, lo informó el ministro de Economía, Luis Caputo. El funcionario destacó que la cifra se duplicó en los últimos 20 días, fecha en que la Agencia de Recaudación y Control Aduanero, ARCA, puso a disposición el aplicativo para presentar las declaraciones juradas. En la Ciudad Autónoma de Buenos Aires, cielo despejado, temperatura actual 23 grados, una décima, humedad 40%.
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11: Historias, datos y curiosidades de los mundiales con Fabián Codevila.
12: Hasta la fecha se han disputado 22 ediciones de la Copa Mundial de Fútbol organizada por FIFA. Desde su inicio en Uruguay 1930 hasta Qatar 2022. La próxima edición será la número 23 y se celebrará en los Estados Unidos, México y Canadá. Cabe destacar que solo hubo dos cancelaciones en 1942 y 1946 en pleno apogeo de la Segunda Guerra Mundial. Un dato de color, quien hasta aquí ha tenido asistencia perfecta a todos los mundiales es justamente la selección canarinha. Estamos hablando de la selección del Brasil.
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0: En la música con nosotros, España, Llámame, en esta tarde de AM 1310 kHz, en donde dentro de las propuestas están las comunicaciones posibles en el transcurso de la tarde.
1: Y la posibilidad de charlar, justamente porque se viene un lindo evento que tiene tres fechas y estamos hablando de mover el cuerpo, primero que nada, algo fundamental y en este caso llevado adelante por una agrupación de atletas, por el Club Regatas, un club que este 2026 viene siendo, creo que, fundamental en eventos destacados en distintas actividades, es más, en este caso también hasta en los últimos, en este recorrer del 2026, incluido también en el fútbol femenino. Bueno, ahora pensando lo que será la primera fecha del duatlón, Luis María Licho Ríos, ni más ni menos, historia del deporte en Gualeguaychú y la posibilidad en este caso de hablar con Roxana Ríos, hija de Licho Ríos, a quien le agradecemos el tiempo porque está a pleno justamente en el Club Regatas haciendo inscripciones para lo que será este recorrer de fechas que se van dando en distintos momentos de la temporada otoño-invierno, así que le agradecemos a Roxana. Roxana, gran abrazo. Agustín por aquí junto a Juan Gerol. Te damos la buena tarde, ¿cómo va? Hoy decíamos, linda tarde para estar en lugares, y uno de esos lugares debe ser el Club Regatas, con el sol, con esta hermosa tarde a la orilla del río.
2: Hola, buenas tardes. Sí, realmente una tarde hermosa. Estamos a pleno acá haciendo inscripciones. Gracias a Dios venimos muy bien y esperamos que el fuerte venga en estos días que siguen.
0: Qué bueno.
2: Este domingo es la primera fecha, sí. Hola, buenas tardes.
0: ¿Cómo estás, Roxana? Sí, sí. Un verdadero gusto.

0: la bici. Ahí se vino en la bici de carrera, se vino al programa. Así que, bueno, ese es un botoncito de muestra de uno de los deportistas más importantes de toda la historia de Gualeguaychú, ¿no?
1: Sí, realmente amaba el deporte, amaba comunicarle a los demás lo que es el deporte, lo que te brinda el deporte. Y bueno, y este reconocimiento que le están haciendo hace 4 años de sus compañeros de ruta, digamos, realmente es un mimo al alma a todos. Y realmente se ha armado una agrupación hermosa que se llama Agrupación Atletas del Parque Unzué, que le integramos varios corredores y gente que, por ejemplo, yo y gente que se ha querido ir sumando. Este año es el cuarto año que hacemos esta carrera. Son 3 fechas. Este domingo es la primera, que se larga a las 11 de la mañana. Las distancias son 3 kilómetros de pedestrismos, 16 kilómetros en bici y 2 kilómetros más de pedestrismo.
2: Bien.
1: Estamos invitando a todo el que se quiera sumar. Sí.
2: No, bien, digo, bien, porque es una competencia con una historia fuerte que invita justamente por lo que generó tu padre, que tiene esa particularidad también que comenzó de adulto a hacer la participación.
1: Exactamente. Él, cuando dejó de jugar a los 50 años el fútbol, empezó a practicar, a correr y a hacer bici, y realmente se enamoró de esto y lo hizo hasta casi sus 80 años.
2: ¡Qué loco!
1: Sí, una locura, porque a veces nosotros decíamos, papá, hace 40 grados de calor, se iba igual. Él se iba igual y amaba hacer esto y trataba de que todo el mundo lo hiciera y disfrutara como lo disfrutó él realmente.
0: Vos sabés que en todo esto, Roxana, ¿hace cuánto que no está más con nosotros, Licho?
1: Y papá falleció en el 17.
0: Ajá, perfecto.
1: En el 17. 9 años.
0: Ahí está, 9 años. Sí. Y bueno, hoy tenía la posibilidad de conocer que incluso ahora, porque viene esto, ¿no? Con la práctica deportiva, ¿cuánto que tiene que ver la amistad, Porque acá es lo que se respira. Nosotros cuando conversamos con ustedes, los que estamos en los medios de comunicación, viste que uno va como leyendo otras cosas, no solamente lo literal que eventualmente se diga o se publique, sino que uno percibe perfectamente el clima. Acá hay cariño, hay amistad, hay aprecio.
1: Totalmente. Mira, yo te digo, yo desde que estoy integrando esta agrupación, que hace 4 años cuando me llamaron Cachencho Núñez y Tachi Rodríguez para hacer este homenaje a papá, empecé a compartir con todos ellos y te aseguro que no hay una vez que no me cuente alguien algo de papá, algo de lo que vivían, y yo noto ese cariño, ese amor que le tenían, y es así, es tal cual, porque yo también he aprendido a amar el deporte, también empecé a practicar ahora de grande, y el ambiente que se vive entre todos los que estamos viviendo esto es maravilloso.
0: Qué bueno.
1: Realmente, cuando lo hacemos, que se termina este campeonato, nos seguimos juntando, porque realmente cada juntada, cada reunión es una vivencia y la disfrutamos un montón.
0: Qué bueno.
2: Está muy bueno, sí. Y sí. Se ha sentado en la parte temporada otoño-invierno ya con estos años que se realiza. Y está bueno porque no hay que tomarlo como necesito participar de las 3 fechas, pero bienvenido sea, obviamente. Pero es ir y estar en alguna de las fechas que, bueno,
1: ya en dos, en dos, sí.
2: Sí.
1: En dos tenés que estar para poder estar en la premiación.
2: En la premiación.
1: Pero lo lindo es que todo el mundo participa en las 3 porque realmente se vive un lindo clima y es una linda competencia, ¿viste?
0: Incluso tengo entendido que también lo que está muy bueno de participar así en la premiación es la cena.
1: No, la cena o el año pasado, y este año va a ser almuerzo.
0: Ahí está,
1: bueno. Se pone hermosísimo.
0: Porque además es
1: hermosísimo.
0: Rosana, ¿cómo se come de bien en el mundo del deporte,
1: Sí. Ah, totalmente. No. Además te digo, se arma baile, se hay sorteos, todo el mundo lleva su premio, su obsequio, ¿no? Se ha hecho un grupo hermoso, te digo más. Este año se demoró un poco porque, bueno, yo no terminamos bien el 25, arrancamos peor en mi familia,

0: porque falleció mi mamá.
1: Exacto.
0: Que era un eje en esto, porque como yo lo dije el año pasado, cuando se hizo la inauguración de la plazoleta, que atrás de un gran hombre siempre hay una gran mujer, y esa era mi mamá. Y este año ellos decidieron a este duatlón llamar, o sea, siempre se va a llamar Licho Ríos, pero este año le hacen el homenaje a mamá. Y eso realmente es muy emocionante, porque ella siempre estuvo atrás de papi.
1: Claro.
0: Y entonces es re lindo, ¿sabes?
1: Vos sabés que a mí, uno tranquilamente, cuando se da, ¿no? Por diferentes cuestiones, ¿no? Realmente es para... A ver, si nosotros homenajeamos a tu mamá, Licho está chocho. Porque, digamos, feliz. Ellos juntos a la par, juntos a la par.
0: Toda la vida, juntos a la par estuvieron siempre. Ella siempre lo esperaba con su ropa, con su comida, todo, todo, todo. Y yo creo que era un gran equipo. Si no, a veces no se hace muy posible si no te están acompañando en esto. Porque tenés que dejar muchas horas. Sí. Él nos dejaba todos los fines de semana porque se iba a correr afuera. Claro. Él nunca almorzaba porque él entre las... pero tenía el apoyo de toda la familia. Uh-huh. La verdad que sí.
2: Y a esto de la participación y de estar y de acompañarse, se suma el grupo de la agrupación de atletas y la inclusión del Club Regatas, que también creo que calza de manera perfecta.
0: Es fundamental. El Club Regatas nos abrió las puertas desde el día 1. A nosotros acá hacemos la organización, hacemos las reuniones, hacemos las cenas y los almuerzos. Ellos están siempre apoyándonos, con Leti, Tito a la cabeza, siempre están abriendo las puertas y nos colaboran y nos ayudan y nos apoyan en todo. Hemos hecho un grupo realmente muy lindo y la verdad que es una satisfacción pertenecer a este grupo, a esta agrupación y trabajar juntos. Creo que se ha armado re lindo grupo y ha sido, ahí se demuestra en el éxito que van teniendo este duatlón todos los años.
2: Bien,
0: la verdad
2: bien,
0: que ha sido bueno. Un éxito y vamos por más.
2: Qué lindo.
0: Y vamos por más.
2: Qué lindo. ¿Cómo participamos? ¿Cómo somos parte? Esto bueno. Mañana lo van a seguir sabiendo también, porque lo vamos a estar repasando de vuelta en la región, para que lo escuchen, lo sepan también en la zona de Concepción del Uruguay. Sabemos que esto ya también convoca justamente a participantes de otras regiones. ¿Cómo se pueden sumar? Sí. ¿Cómo pueden ser parte para este evento del fin de semana, que tiene su primera fecha este próximo domingo 17?
0: Sí, te digo que viene gente de Buenos Aires, gente de Uruguay que ya se inscribió también y de varios lados. Gracias a Dios se ha ido abriendo el abanico de gente que viene a participar. Las inscripciones son hasta el viernes a la tarde, por cuestión de que el seguro nos permite hasta ese día, porque los corredores tienen su seguro. Entonces es hasta el viernes a la tarde. Pueden venir acá al Regatas. Estamos desde las 14:30 más o menos hasta las 17 inscribiendo. Y después hay números para pasar.
1: Muy bien. A ver, Roxana, por ahí va y viene
0: 38,
1: la... 38. Roxana, vos sabés que se interrumpió un poquito la señal de celular. Retomamos. Sí. Hay números en donde pueden inscribirse. Vamos a repetirlos.
0: Exactamente. 350338. 62-3801 y 65-9744. Cualquiera de esos tres números, estamos para hacer las inscripciones también.
1: ¿Podés repetirlos una vez más?
0: Sí, por supuesto. 350338, 62-3801 y 65-9744. También se puede abonar ese día o puede transferir también, no hay problema.
2: Bien.
0: Lo que es la inscripción. Perfecto. También está la página de Instagram, que es Dua Licho Ríos, que está también todos los datos. Y si no, cualquier cosita, se da una vueltita por acá, por el Regata, y estamos dispuestos a despejar todas las dudas.
2: Bien, bien, bien. Siempre las redes sociales también disponibles para despejar alguna duda, para alguna consulta, sí, más que sí, nada para alguno que no sea de aquí de Gualeguaychú, ¿no es cierto?
0: Exactamente. Eso nos ha ayudado un montón a que mucha gente de afuera se esté inscribiendo porque lo ha visto por redes, realmente.
2: Tal cual, tal cual.
0: Y por la difusión que nos dan ustedes. La difusión que nos dan a ustedes es más que importante y se agradece un montón. Porque el escuchar y el boca a boca suma mucho.
2: Tal cual, imagino que...
0: Por eso les recontra agradezco.
2: No, por agradecido favor. A nosotros por el tiempo que vos nos brindás, porque sabemos que están a pleno, no solo vos, sino todo el equipo ahí. Le agradecemos también. Le agradecemos, bueno, nosotros cruzamos ahí contacto justo con Tachi también por ponernos en contacto y sabemos de las ganas de cada uno, de que cada uno... predispone su momento y sus tiempos para dar una mano en algo, así que lo mejor en esta fecha que se viene, ojalá que también sea con mucho éxito cada una de las fechas en cada mes distinto que se va a estar haciendo, así que que sea de la mejor manera y te agradecemos mucho el tiempo que nos has brindado, Roxana.
0: No, por favor, gracias a ustedes, los esperamos este domingo entonces, 17 de mayo. La segunda fecha, 6 de junio, y la última fecha sería el 4 de julio.
2: Perfecto. ¿El punto de concentración, recordalo?
0: Es acá, en el Club Regata. De acá largaremos a las 11 de la mañana.
2: Impecable.
0: Siempre pedimos un ratito antes que estén.
2: Totalmente. Perfecto. Roxana, gracias por el tiempo.
1: Mucho éxito.
0: Muchas gracias a ustedes y bueno, cuando gusten o necesiten alguna información, no hay ningún problema. Para eso estamos.
1: Muy gracias. Bien, Roxana. Un abrazo muy grande. Muchas gracias.
0: Otro para ustedes. Adiós, adiós.
1: Roxana Ríos, hija del Licho Ríos, que es el homenajeado, porque aquí se da esto. El Licho, vieron que además es muy factible que en el mundo del deporte surja el cariño, el aprecio. Un referente totalmente querido, el Licho Ríos, que como decía su hija recién, dejó de jugar al fútbol a los 50 años y después siguió.
2: Y empezó a correr a esa edad. Ahí está. Rompió barreras que tal vez hoy se ven como normales, pero en aquellos tiempos, lo que mencionaba ella, ¿no?
1: Sí.
2: Que le preguntaban o le decían, ¿qué estás haciendo?
1: Sí,
2: ¿no?
1: Sí, tal cual. Sí, hoy cuando lo mencionaban a Licho, bueno, acá ha habido, bueno, entrañables referentes de toda la vida. Yo me acuerdo de don Rafael Veroni. Nos acordamos aquí, obviamente, nuestra generación, no la tuya, Agustín, porque digamos sos muy, muy joven en comparación con nosotros, pero Rafael Veroni atravesó la Argentina entera de los Andes a Gualeguaychú en bicicleta. Uh-huh. Y salimos todos a recibirlo. Hicimos una gran caravana y don Rafael era grande ya, era una persona, como se diría hoy, ¿no?, un adulto mayor. Hemos tenido referentes importantísimos aquí en la ciudad de Gualeguaychú. Así que, bueno, el homenaje. Pero hablamos de Licho, hablamos de su esposa, de su familia, de la amistad, de lo que es entrañablemente el Parque Unzué, la práctica justamente del deporte y dentro del Parque Unzué, el Club Regatas.

0: En la música, Papo, en este minuto previo a las 4 de la, a las 5 de la tarde, a las 5 de la tarde, era para saber si estaban atentos nomás. Qué linda manera de tapar un yerro.
1: Capaz son las 3.
0: Claro, exactamente, depende en el lugar del mundo que nos estés escuchando. Segundos nada más para las 5 de la tarde.
1: ¿Qué hora es en Brasil?
0: En Brasil tengo que buscarlo. Para serte sincero.
1: Sí, yo también, pero bueno, ojo.
0: Ahí estamos, ¿no? Tengo
1: capaz
0: justamente...
1: que le engañamos a Franco. Que...
0: Claro, yo justo tengo tengo en pantalla Servicio Público Nacional de la Hora Oficial, Servicio de Hidrografía Naval, Observatorio Naval Buenos Aires. Ah, ¿qué tal, eh? Faltan en este momento, claro, 13 segundos faltan para la hora 17 en la Argentina. Y después vamos a mencionar algo histórico de la ciudad. Hoy hace 20 años, Evangelina Carrozo se aparecía en esa cumbre europeo-americana y decía: no queremos, no las papeleras aquí en la cuenca del río Uruguay.

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1: Las 5 de la tarde en la República Argentina. Causa por la muerte de Alberto Nisman. Procesaron a la exfiscal Viviana Fein por encubrimiento agravado. El juez federal Julián Ercolini también dispuso un embargo por 15 millones de pesos. El magistrado dictó el procesamiento por presunto encubrimiento agravado, por ser el delito previo especialmente grave y por su condición de funcionaria pública. Temporal de nieve en Tierra del Fuego, informa María Eugenia Duré desde Radio Nacional Río Grande.
2: Seguridad Vial recomienda evitar circular por la ruta nacional número 3 debido al temporal de nieve y más de 50 autos sin poder avanzar en el paso Garibaldi al encontrarse en la calzada un camión cruzado que obstaculiza la totalidad de la ruta. Es por el temporal de nieve que comenzó en el día de ayer y continuará durante todo el día de hoy. Por lo que desde Protección Civil Provincial solicitan salir a la ruta con las cubiertas de invierno y mantener total precaución, sobre todo desde la zona de la estancia María Cristina, lugar donde comienza la aparición de nieve en la ruta nacional número 3. Por su parte, desde el 15 de mayo será obligatorio el uso de cubiertas de invierno para circular en la capital de Tierra del Fuego, en la ciudad de Ushuaia.
1: La información deportiva con Nicolás Álvarez.
3: Hoy comienzan los cuartos de final del torneo de apertura con dos partidos. A las 7 de la tarde en Córdoba, Belgrano Unión, 21:30 en la Paternal, Argentinos Huracán, será la transmisión de Fútbol Show Nacional desde las 21.
1: El tránsito con Ernesto Arriaga.
4: Totalmente habilitado el paso internacional Zamoré de Villa Langostura a Osorno, Chile, de vuelta hasta las 19 horas. Por otra parte, la ruta 3 en Viedma, Río Negro, en Comodoro Rivadavia, Chubut y en toda la zona de Río Gallegos está habilitada máxima 80 kilómetros por hora y precaución porque hay animales sueltos, tales como el guanaco, en toda la zona sureña.
1: En Buenos Aires, cielo despejado, temperatura 23 grados, una décima, humedad 40%.
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Jarabe de Palo con Alejandro Sanz, La Quiero a Morir, en esta confluencia que han hecho, bueno, estos dos grandes de la música de España, una verdadera maravilla que disfrutábamos. 17:08 minutos en nuestro país. 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El WhatsApp de la radio 3446-516146. Y realmente, cuando hoy veía lo referido al aniversario de Evangelina Carrozo, indudablemente que las cosas que hemos vivido nosotros aquí en Gualeguaychú son absolutamente extraordinarias. Y estábamos acá en la radio cuando empezaron a reventar los teléfonos, preguntando quién era esa que estaba ahí en el encuentro de los presidentes. Y nos enteramos y veíamos que la reina del carnaval de Gualeguaychú era la que había llevado ese cartel diciendo no a las pasteras a esa cumbre de presidentes de o mandatarios de Europa y de nuestro continente. Entonces, lógicamente, eso fue algo muy especial, el recibimiento a la vuelta de Evangelina Carrozo. Hace cuenta que, no sé, que teníamos un jugador de Gualeguaychú en la selección argentina. Fue maravilloso, verdaderamente. Y el hecho la misma controversia en sí, que siempre me gusta marcar que hay un tema, la chispa que genera todo, toda esta reacción, es por no haber respetado un mecanismo de consulta que nos dimos mutuamente entre argentinos y uruguayos, a partir de un emprendimiento de una tercer nación, porque vieron, el territorio es nuestro, pero el dinero es de los finlandeses. Entonces, porque esa inversión está al lado de un recurso compartido. Y si bien nosotros podemos pensar que vieron hacer de esto un simplismo burdo de decir, ¿y para qué sirvió? Vaya que sirvió. Porque después las otras radicaciones se hicieron en otros lugares distintos del río Uruguay. UPM2 está en el centro del Uruguay. Después, ENCE, que era la primer pastera que al parecer se iba a construir y que nosotros cubrimos con Radio Nacional la inauguración, recuerdo, del puerto de Aguas Profundas en la zona de Bopicuá, que finalmente después, por todas las gestiones que se hicieron y las movilizaciones, ENCE no se radica, sí UPM, que en ese momento se llamaba Botnia. Y después otras radicaciones, como Montes del Plata, está sobre el río de la Plata, no sobre el río Uruguay. Por efecto también de estas movilizaciones que se hicieron. Pero reitero, el motivo inicial no es el ambiental, vamos a decirlo de esta manera. O es tan importante como el ambiental, que es que, en definitiva, un acuerdo comercial prevalece sobre un acuerdo binacional. Es un acuerdo de protección recíproca de inversiones que firmó en su momento Uruguay con Finlandia, porque el garante de la erradicación de UPM es el Estado finlandés. Prevaleció entonces ese tratado de inversiones por sobre un tratado binacional como lo es el Tratado del Río Uruguay. Entonces, ese es el principal motivo. Que después, reitero, los resultados
fueron, si cabe la palabra resultados, fue lógicamente un proceso en donde tenemos esta pastera enfrente a nosotros, aquí a Gualeguaychú, pero no tenemos otras pasteras que se hubieran radicado. La idea inicial era poner dos. Porque además hay una cuestión que es muy importante. Si hay algo que las inversiones tienen que resolver, es la logística. Entonces el canal de navegación está del lado del Uruguay. Eso está al lado del Puente Internacional General San Martín. Y entonces la logística mayormente está resuelta. Después, en razón de la controversia, UPM2 se puso en el centro del Uruguay y hubo que hacer un ferrocarril que conectara directo con el puerto de Montevideo. Montes del Plata está sobre el Río de la Plata. Ence no se radicó. Y hay una cuestión muy importante que está pasando en este momento, o quizás ya haya terminado, o está por terminar. Que una radicación de, en este caso, una planta denominada de hidrógeno verde, se quiso poner enfrente de Colón. Y surgió, al saberse la información, porque acá en realidad no tendríamos que tener sorpresas, porque tenemos un mecanismo de consulta bilateral consagrado. Es más, tenemos una institución que debe velar por el río, que es la Comisión Administradora del Río Uruguay. Entonces, se supo de esta radicación que iba a estar esa planta gigante, vamos a decirlo de esta manera, o de gran tamaño, enfrente de Colón, ciudad pionera del turismo en la provincia de Entre Ríos, iba a tener entonces una plantota enfrente. Y Colón está al lado del río Uruguay, y va a tener entonces una planta. Entonces, justamente se hacen las gestiones, y en este caso, lo nuevo, que ojalá sea un progreso el hecho de, ¿saben qué? De respetar la ley. Vieron que hay una cuestión que es muy importante, que lo van a escuchar ustedes mucho, que es la seguridad jurídica. Bueno, la seguridad jurídica es que las leyes se respeten. Esta ley nosotros nos la dimos mutuamente en 1975. Pero entonces, volviendo a la planta de hidrógeno verde que se quiere instalar, hasta tanto no recibamos otro dato. Enfrente de Colón estaba las gestiones para trasladarla más tierra adentro. Porque nosotros estamos en un territorio que es paisajísticamente hermoso, hasta ha tenido calificaciones internacionales. Es como que en la playa de Copacabana pongamos UPM. Eso es un paisaje consagrado. Habiendo tantos lugares, ¿por qué vas a arruinar un lugar que tiene en el turismo, ¿no? Bueno, eso ha sido el motor de la movilización en Colón. Pero acá hay un gran detalle también importante. El planteo lo toma entonces no solo la Intendencia de Colón, lo toma el gobierno de la provincia de Entre Ríos. Y hace el planteo como corresponde. Y el gobernador de la provincia, Rogelio Frigerio, es recibido por el presidente Orsi. En las otras controversias, nunca un gobernador de provincia de Entre Ríos fue recibido por el presidente de la República. Sí, por algún integrante del gabinete. Entonces, hoy hay una reunión que me parece que ya, si no terminó, está a punto de terminar, que era a las 3:30 de la tarde, en el Ministerio de Relaciones Exteriores del hermano país, porque nosotros, no porque haya tensiones dejamos de ser hermanos, al contrario, no,
Lo que sí tenemos que tener mucho cuidado de que aquí, bueno, no haya violencia. Pero después las tensiones van surgiendo, lógicamente, porque estamos hablando en una región estratégica. Pero hoy había una reunión en Montevideo. El Ministerio de Relaciones Exteriores recibía a su par de Argentina, al gobernador de la provincia, al intendente de Colón, por la posibilidad de trasladar la planta tierra adentro o un poco más tierra adentro. Veremos, seguimos atentamente todo esto. Pero vieron que lo del aniversario de hoy, que se cumplen 20 años, porque además peticionar ante las autoridades es un derecho constitucional, por lo menos de acuerdo a nuestra constitución, es un patrimonio de todas las democracias del mundo, salvo los regímenes totalitarios en donde nadie se le puede ocurrir decir, pero no sé, ni poner un pie en la calle porque el régimen te lleva preso. Entonces, en las democracias sí uno puede protestar y peticionar a las autoridades. Eso es el sistema democrático. En las monarquías modernas también, en donde hay una combinación, salvo en los regímenes totalitarios. Esto es impensado absolutamente que haya una protesta en Corea del Norte, en China, en Rusia. ¿Sí? Eso lo sabemos. Y impensado totalmente. En las otras democracias, en los otros sistemas, sí se puede. Entonces, en razón de este aniversario, uno, el aniversario con la noticia. El aniversario de Evangelina Carrozo, que después nos enteramos que se jugó la vida en la acción que llevó adelante. Y la noticia del día de hoy, que está en plena evolución y ojalá que signifique una buena noticia. Porque en realidad, a ver, el punto medio de todo esto es tratar de informar como corresponde, y no dañar. Entonces, preservar para que esto no sea pan para hoy y hambre para mañana, en términos generacionales. Yo quiero también que, vieron que hoy arrancábamos la tarde y decíamos, bueno, estaría bueno para ir al Ñandu a remontar un barrilete, tomarse unos mates, y eso quiero que mis nietos, que no sé si los voy a ver, vivan lo mismo que yo viví. Y eso le asiste derecho a todas las naciones del mundo. Porque esto es así. Lo que pasa es que a veces, muchas veces, como vivimos necesidad en diferentes lugares de América, de África, de Asia, entonces muchas veces no se respetan mucho las leyes. En otros lugares sí, y en otros lugares no tanto. Y eso no puede ocurrir porque de fondo es injusto.

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No hay cosa más sin apuro que un pueblo haciendo la historia. 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

corazón. El rosquero y su ambición imprudente las cortaron. 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

no falta el bobalicón nostálgico del jardín. 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Piensa en sus cuentas bancarias, ponderando a los poetas que hacen con torpes recetas canciones estrafalarias.

0: Así pues no habrá camino que no recorramos juntos. Tratamos el mismo asunto, orientales y argentinos, ecuatorianos, fueguinos, venezolanos, cusqueños, blancos, negros y trigueños, forjados en el trabajo, nacimos de un mismo gajo del árbol de nuestros sueños. Y ahora reciban, señores, un saludo fraternal. Dice mi pueblo oriental, ya vendrán tiempos mejores. Cifra de nuestros amores, poncho patria en el espanto. De mi pueblo y sus quebrantos no les puedo conversar, solo les quise entregar su corazón con mi canto.
1: En la música, Alfredo Zitarrosa, 10 décimas de saludo al pueblo argentino, nos dejaba en esta tarde que estamos disfrutando. Vamos a actualizar los datos del tiempo. En este momento vamos a recordar justamente las condiciones del clima aquí en la ciudad de Gualeguaychú, en donde la verdad que ha sido una tarde sumamente agradable en nuestro ámbito. Y recién, bueno, compartíamos algo con quienes nos están escuchando. 21 grados 3 la temperatura, humedad del 46%, la presión 18.9 hectopascales, no hay viento en superficie, la visibilidad de 10 kilómetros, el sol se pondrá a las 18.02 minutos. Así que nos queda, bueno, una media hora de sol, ya, digamos, va cayendo entonces el sol en el atardecer. Mañana va a ser similar el clima, un poquito más abajo la temperatura, 3 grados, me parece haber visto la máxima de 17 grados en el día de mañana. Y por supuesto que las condiciones van a seguir muy bien durante estos días de esta semana. Revisando diferentes cuestiones de actualidad, también mencionando, porque lógicamente los diferentes portales de noticias van renovando sus propuestas informativas y lógicamente lo referido a lo que tiene que ver con distintas propuestas, sin duda que son para destacar. Por ejemplo, el municipio va a presentar un plan de prevención y asistencia en adicciones. Vamos a recordar que la iniciativa propone un abordaje integral de los consumos problemáticos con eje en la prevención, la escucha y el acompañamiento comunitario. La presentación va a contar con la presencia de funcionarios locales y autoridades de Sedronar. El gobierno de Gualeguaychú va a presentar el Plan de Prevención y Asistencia en Adicciones. Se trata de una política pública integral orientada a prevenir los consumos problemáticos y acompañar a las personas que atraviesan estas situaciones desde una mirada inclusiva, territorial y comunitaria. El encuentro se va a realizar en el día de pasado mañana, el jueves, a las 7 de la tarde en el Centro de Convenciones. Está destinado a instituciones, equipos técnicos, organizaciones sociales, a toda la comunidad interesada en conocer en profundidad esta propuesta en busca de fortalecer el abordaje local de las adicciones. La jornada va a contar con la presencia del Intendente Municipal, Mauricio Davico, el Secretario de Desarrollo Humano, Juan Ignacio Olano, el Director de Desarrollo Social, Marcos Enchós, de autoridades de la Secretaría de Políticas Integrales sobre Drogas de la Nación Argentina, Sedronar.
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3: Media de la tarde en la República Argentina. Luis Caputo se reunió con el dueño de PayPal. El ministro de Economía mantuvo un encuentro con Peter Thiel, el dueño de una de las empresas de banco de datos e inteligencia artificial más grande del mundo. El empresario ya mantuvo un encuentro también con el presidente Javier Milei en Casa de Gobierno. Hallaron a la menor buscada en la provincia de Corrientes, el informe de Gianni Benítez.
4: Hallaron sana y salva a la menor que estaba desaparecida. La policía de Corrientes informó que fue hallada sana y salva a la menor de apellido Sotelo, que estaba desaparecida desde ayer. Se ausentó de su hogar el lunes tras una discusión familiar. Fue encontrada sana y salva en la comisaría de la mujer y el menor. Se prosiguen con las diligencias del caso con conocimiento de las autoridades judiciales intervinientes.
3: Estados Unidos restablecerá el diálogo con Cuba. El presidente norteamericano dijo que tendrá un encuentro con funcionarios de la isla. Por su parte, Cuba había confirmado que habría una reunión bilateral. En la ciudad de Buenos Aires, la temperatura es de 21 grados 3 décimas, humedad 46%, cielo despejado.
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12: Seguimos adelante en esta tarde de Radio Nacional Gualeguaychú, como decíamos, y vamos a establecer contacto con Evangelina Carroso, que está en línea con nosotros, en razón de, bueno, de este aniversario que veíamos en las redes. Evangelina, un cariño grande para vos. Buenas tardes, ¿cómo te va?
13: Buenas tardes, ¿cómo están?
12: Muy bien, muy bien. Por favor, eso. ¿La fecha exacta es hoy?
13: Hoy, exactamente hoy, 12 de mayo, sí. Hace ya 20 años.
12: ¿Qué va?
13: Han pasado dos décadas.
12: Qué impresionante, por favor.
13: Impresionante.
12: Impresionante. El paso del tiempo es una locura, ¿no?
13: Es una locura.
12: Sí, bueno,
13: y nadie lo puede detener, ¿eh?
12: No, totalmente. Bueno, a vos se te pasó más rápido, me imagino, que a nosotros, ¿eh? Me parece, en el sentido de todo lo que viviste, sí, que fue tan fuerte.
13: Sí, la verdad que sí, fue un montón de todo de golpe, ¿no? Porque, bueno, como todos saben, generalmente los gualeguaychenses, mi vida era muy muy tranquila, ¿viste? Uh-huh. De golpe un día para el otro, después de la anécdota y de llevar ese mensaje y de que sea tan, digamos, fue tan bien hecho y salió tan bien, por suerte, que bueno, que recorrió el mundo entero y hasta el día de hoy me siguen llegando mensajes de todas partes. Entonces es la verdad que espectacular. Pusimos a Gualeguaychú en primer lugar en el mundo por varios días.
12: Claro que
13: así
12: sí.
13: Así que bueno, digo, más allá de que por ahí hay gente que dice ha sido en vano, tantas marchas, tantas cosas, nosotros hasta el día de hoy seguimos defendiendo la vida y lo haremos siempre. Así que
12: claro que sí.
13: Fue un granito de arena que sumó y al menos de parte de nosotros los Gualeguaychú fue... Porque pusieron a Gualeguaychú en primer lugar en la agenda y eso nos gastó bastante, ¿no?
12: Claro que sí.
13: Claro, ese mensaje.
12: Evangelina, vos eras la reina de nuestro carnaval, ¿de qué comparsa?
13: De la comparsa Arayemi 2006, sí.
12: Ahí está.
13: Con Rodolfo Rodríguez de director. Hermosa experiencia, la verdad que sí.
12: Uh-huh.
13: Y...
12: No. Y entonces, yo recuerdo todavía, y está bueno para recordar, porque evidentemente, ¿cómo fue un poco la ingeniería de ese momento? Porque es una estructura internacional, en definitiva, que te invita a formar parte de esto.
13: Sí, la verdad que a día de hoy decimos, ¿cómo puedo salir tan bien, no? Porque, sí, bueno, no es lo mismo 20 años atrás que ahora, ¿no? Con el tema de lo digital y demás, que hubiese sido más fácil un montón de cosas. Pero bueno, vinieron Emiliano Escurra, y Paula Goloechú, que son los encargados de la compañía, eran los encargados de las campañas de Pepsi con Greenpeace Argentina, a hablar con Sebastián Bell, que era el secretario de turismo en ese momento, y yo estaba acá en mi casa, de mis padres, que estoy ahora en este momento justamente. Que le mando un beso grande a mi mamá, que tuvo un accidente doméstico, le salió bastante caro, pero bueno, ahora está recuperándose.
12: Un beso a ella.
13: Sí. Ahí estábamos acompañando. Que por cierto, en la mañana sonó una sirena de los bomberos, lamentablemente hubo mucho por acá cerca, en Casa Tres de Caballería, y ella le emocionó pensando cuando entraba en autobús en la ciudad. Ha sido un día todo como muy, para nosotros es significativo.
12: Sin duda.
13: Lindo el cámara.
12: Sí. Evangelina, bueno, vos sabés que la señal del celular, se pierde un poquitito. A ver si tenemos una ubicación. Vamos a intentarlo.
13: A ver.
12: Sí, vamos. Ahí me parece que bien.
13: ¿Mejor?
12: Sí. Evangelina, ajá, lo de la vuelta. Vos sabés que a mí se me ocurría decirle a la gente que sintoniza la radio que yo calculo que si algún día nosotros tuviéramos un jugador de Gualeguaychú campeón del mundo, puede ser que se le haga una recepción como esa, pero fue impresionante, ¿eh?
13: Impresionante, aparte todo tan lindo, tan con tanto amor, tan espontáneo, nunca me imaginé, en mi más mínimo pensamiento con el podía estar que tener semejante recibida con tanto amor desde la rotonda, rotonda de la terminal, hasta la costanera, que llegamos a la pena a Boí, que hicimos esta conferencia, nos juntamos con los asombreístas, con la gente de Gris, con todo lo hecho que estaba esperando, era toda la ciudad fuera, era espectacular, la verdad que muchísimo amor, muy fue muy gratificante, creo que fue el mismo, no solo para mí, pero la ciudad entera, y bueno, yo no me olvido jamás, la comunicación de ustedes desde temprano con mi familia, viste cómo se ocuparon de estar presente, y hasta el día de hoy, con estos mismos, con hablar, con recordar, con ser la anécdota y revivir esos momentos.
12: Sí, porque
13: muy lindo.
12: Verdaderamente fue emblemático. Evangelina, que te consulto, ¿en algún momento por esta acción, en ese momento ahí en la cumbre, después te enteraste si corriste algún riesgo?
13: Sí. No solamente por la seguridad que había, que era tan grande, estamos hablando del primer mundo, ¿no? O sea, claro. Yo recuerdo con exactitud ese momento, y era un farol muy grande, muy grande, con retumbaban, me acuerdo, las voces y los flashes y demás, y había una cadena de seguridad, o sea, yo te estoy diciendo que una cadena de seguridad de policía, con trajes blancos, con armas grandes, de esas que te impactan, ¿viste? Uh-huh. Era una cadena, y afuera, en el predio, andaban motos circulando todo el tiempo, muchas motos que como que encerraban, estaban protegiendo a los 64 jefes de Estado.
12: Claro.
13: Circulaban alrededor de la manzana, ¿entendés? Era una cosa impresionante. Pero bueno, digamos, cuando hablamos con los chicos de Greenpeace, Emiliano me dijo: vos, Eva, nunca te resistas, levantar las manos, si alguien te saca, salís, si no te sale y no te animás, no pasa nada, dice, no pasa nada, quédate tranquila. Tuve un apoyo muy grande por parte de Emiliano Escurra. Y bueno, yo tenía como mi objetivo muy claro, ¿viste? Muy claro, y creo que también, al ser tan jovencita, había una cuota también de
12: audacia.
13: Exactamente, una cuota de audacia. Y bueno, y eso fue lo que hizo que yo, digamos, fue tan determinante mi pisada y que llegara rápido, porque yo saqué este cartel se tiene que ver. Y bueno, y así fue, pero yo, la noche anterior, por ejemplo, que yo contaba esta anécdota, el cartel estaba hecho de un solo lado, las palabras iban, digamos, el mensaje salía, lo iban a ver los presidentes, digamos, pero las cámaras iban a estar atrás. Y yo esa madrugada me levanté, que había una copia del cartel, y le cosí del otro lado para que se pudiera ver el mensaje, que se ve hasta el día de hoy en las fotos. Son un montón de anécdotas, te digo, que si un día nos sentamos a tomar unos mates, sí, estamos horas, un sí. montón
12: para,
13: de horas.
12: Para mí, en algún momento, porque después, en todo caso, alguna vez nos encontraremos para hacer un buen trabajo de producción y que quede un registro para siempre, porque sí, realmente es uno de los es una de las páginas destacadas de la historia de Gualeguaychú, lo es con total entidad, y entonces porque además te digo algo, mira, como una anécdota también, nosotros en casa, digamos, tenemos 4 gurises, ¿viste? Y la más chica tiene 7 sí. años. Sí. Y yo quiero que algún día, ¿no?, ella escuche y vea tu testimonio de lo que me viviste.
13: Me emociona mucho.
12: Entonces, digo, y ella y sus hijos. Y viste que ahora con todas las herramientas que tenemos, perduran los materiales y uno puede viajar en el tiempo tranquilamente. Y bueno,

0: siempre con eso, ¿viste?
1: Sí. Bueno ahora, ahora viste, en, ahora es como más fácil, me parece, viste, que con la IA y todo eso, viste, algún que otro asistente, viste, le tirás la grabación y va y lo vas viendo, pero digo, simplemente. Claro.
0: Pero lo importante es, claro, tener la recopilación de datos, claro, y no ir perdiendo nada de eso.
1: Exactamente.
0: Porque realmente hay veces que digo, ay, ¿cómo era que se llamaba? Y no voy a mirar la foto en papel que tengo con el nombre detrás, que es una costumbre que me adquirió un carrozo mi papá, que todas las fotos del año que sea tienen fecha, el lugar y las personas.
1: Ahí está.
0: Porque es verdad, si no, yo me acuerdo acá. Pasaron 20 años, mirá que me voy a acordar. O más, o 50 o 70 de fotos. De...
1: Claro.
0: Entonces, es, la verdad que es una costumbre buena que agarramos. Entonces, ahí me acuerdo del claro, momento, de cómo se llamaba la gente. Pues, y bueno, hay mucha información en el disco duro de la capocha, ¿viste? Entonces, hay que ir bajando.
1: Tal cual. Eva, como te decía en los mensajes, que te agradezco mucho estos minutos, en nombre del equipo aquí de Radio Nacional, queríamos saludarte. Un cariño grande para vos. Y bueno, y esto, que bueno, ya lo vamos a armar, porque bueno, tiene que ver con esto, ¿no? Porque vos te imaginás en el transcurso del tiempo, en algún momento, ¿qué pasa acá? Que mi ciudad reaccionó de determinada manera y hagamos balances de diferentes cuestiones. Entonces, y la página que vos escribiste es ineludible en esa historia. Así que, bueno, después te vamos a hacer alguna que otra invitación, pero queríamos esto, saludarte en esta tarde, decirte de nuestro cariño.
0: Lo sé, lo siento y les agradezco enormemente y me emociona también. Y bueno, siempre también quiero aprovechar este espacio para enviar todo mi amor a la familia de Diego Martínez Garbino y a Diego, que también fue parte de estos mimos y de estas notas tan lindas también en la radio ahí.
1: Mirá, estamos totalmente con vos, Eva, así que...
0: Y gracias. Me acuerdo de todo y me emociono.
1: Sí, bueno, sino, es que tal cual, ¿cómo no emocionarnos? Porque las cosas que nos han tocado vivir, totalmente extraordinarias, porque, bueno, extraordinarias fueron las circunstancias, y bueno, y seguimos... Después, ¿viste? Seguimos, volvemos a lo cotidiano y a lo sencillo y somos vecinos de Gualeguaychú, ¿no?
0: Sí, total, y entonces
1: ahí va, exacto. Eva,
0: pero hemos compartido muchísimo.
1: Sí.
0: Les agradezco de corazón.
1: Por favor, un abrazo a tu familia, ¿eh? Un abrazo a tu familia.
0: Así será, bueno. Están escuchando, así que un abrazo
1: para todos, bueno, un abrazo
0: también, que me han mimado mucho, y mi sobrino.
1: Sí, totalmente.
0: Y amigos, obvio, por supuesto. Así que bueno, gracias por el mimo, gracias por estar siempre.
1: Y a vos, gracias por el recuerdo de Diego, ¿eh? Así que un abrazo gracias. Grande. Un abrazo enorme. Hasta la vuelta.
0: Buenas tardes, hasta la vuelta.
1: Evangelina Carroso, bueno, nuestra reina, ¿eh? Nuestra reina de reinas, como por ahí le dicen en las redes. Y esto verdaderamente fue algo absolutamente emblemático. Porque, bueno, justamente una de nuestras muchachas o una de nuestras gurisas, que fue en Reina del Carnaval, justamente, me acuerdo, Greenpeace Internacional, bueno, hizo esta acción, una acción pacífica, respecto de decir lo que nos parece respecto de estos emprendimientos. Incluso Greenpeace, recuerdo, porque incluso estuve en el barco de Greenpeace cuando estuvo por aquí en el río Uruguay, y hemos estado en el río en diferentes oportunidades, y verdaderamente nos ha cambiado la vida el hecho de contemplar nuestro lugar, siempre en paz, defenderlo, siempre en paz. Si hay algo que no podemos perder jamás, es el don de la paz. Y aunque parezca contradictorio, nunca, porque muchas veces, hasta les digo, esto también me ha terminado de confirmar el amor por mi ciudad. Porque muchas veces se quiso acusar a la ciudad de diferentes cosas, salpicarla, entramparla. Y eso, acusarla de cosas realmente graves, y eso lo único que ha generado es un cariño para siempre ya, por todo lo nuestro. De manera muy particular el aprecio, porque

se las han jugado con mucha serenidad dentro de la paz, como digo, de formas de expresarse, pero que se las han jugado. Y han hecho por nosotros, por este lugar, que no sea un desaguadero de fábricas, sino que siga siendo lo que tiene que ser, justamente un río, justamente como antes de todo esto, recuerdo, hasta hubo un registro internacional de que el amanecer más hermoso del mundo, en un momento fue un premio internacional, era el amanecer en el Ñandú. Entonces, eso hace al hecho de diferentes situaciones que nosotros vivimos que tienen que ver con el respeto a la ley, primero. Segundo, no arruinar el lugar donde vivimos. Y tercero y final, todo eso generó, ojalá, con la ayuda de Dios, un entrañable amor por nuestra gente, nuestra ciudad y nuestro lugar, en donde hemos recibido el don de la vida, y aquí también lo entregaremos en su momento.

0: 11, Mujer con Pantalones. A mí me gusta la mujer. Qué bueno que vayamos evolucionando. Yo me acuerdo de la época en donde era un problema que la mujer tuviera pantalones. Bueno, qué bueno que no haya más problemas, ¿no? Hasta me acuerdo de un tema, lo que son las transiciones, ¿no? Un tema de Tarragó Rojo que se llamaba Pollera Pantalón. ¿Viste? Que era como una transición y bueno, qué sé yo, y que bueno, y finalmente, y bueno, y acá estamos. Qué lindo que podemos, bueno, despegarnos de algunas cosas como para seguir evolucionando y que no haya que hacer problema por cosas que y no dan para tanto problema, ¿no es cierto? Pero bueno.
1: Por más argentino con la pollera escocesa, también, si no.
0: Pero y cómo no, mirá, con tal, a ver.
1: ¿Por qué no?
0: Yo usaría una pollera escocesa si nos devuelven las Malvinas, pero con mucho gusto, como un homenaje.
1: Y ellos, fíjate cómo.
0: Claro.
1: Ellos se sumarían con nosotros.
0: Hacemos un intercambio, le doy la bombacha de paisano, ¿viste?
1: Es que los escoceses nos bancan con ese pedido.
0: Claro que sí, pero. ¿Cómo?
1: ¿Y cómo nos bancan?
0: Qué buenos aliados, incluso los irlandeses también, ¿no?
1: También.
0: Ah, sí, exactamente. Así que bueno. Restan. Mirá, ahí está, pollera, pantalones. Mirá vos, vamos a hacer un programa de historia de la música, ¿viste? Así que bueno. Qué grande, ¿eh? Qué bárbaro. Restan 5 minutos. Para las 6 de la tarde, para la hora 18 en nuestro país. En línea de oyentes 43-16-46, el WhatsApp de la radio 516146, en donde vamos a ir, por supuesto, acompañándote diferentes momentos, distintos momentos. Hoy, miren, hasta me tengo ganas de decirles esto muy sencillamente, ¿no? No me gustó que hoy, pero lo digo porque yo no me acordé, y nos perdimos hoy de Don Luis Landricina, que nosotros queremos proponerlo a las 5:30 de la tarde, y música. Y fue algo que me puse a pensar en un tema, en la entrevista, veía diferentes cosas y me olvidé del horario. Pero no va a volver a ocurrir, mañana sin falta, Don Luis, por supuesto. Y la música acompañando todo esto, porque además no cuesta nada. Si vos dijeras que, bueno, no sé, venimos con el móvil de exteriores, de allá, ¿viste? Los móviles, como alguna vez en una época, que hasta lo decíamos, me acuerdo, móviles en el aire, en el agua, en la tierra. Si dijera que, bueno, es perfecto y es una cosa que, bueno, pero no. Estamos en ritmos totalmente tranquilos, en donde podemos disfrutar de una tarde literalmente, y esto es lo que hacemos, y el hecho de poder estar compartiendo diferentes historias, sea de actualidad o sea de hace un tiempo. Después, hablando de las historias, en esto de un poquito de literatura, lo han sentido nombrar a Jorge Newbery, ¿no? Indudablemente que sí. Bien. Hay una historia de este libro del colega Jorge Riani, Entre Ríos Secreta. Una vez, porque Jorge Newbery, por supuesto que era piloto de avión, vamos a decir así, pero también de globos aerostáticos. ¿Saben una cosa? Jorge, en el libro, y algo de esto vamos a compartir. Jorge Newbery, no sé si sabían ustedes la anécdota, que uno de sus globos aerostáticos aterrizó en Rosario del Tala, en el patio de un boliche de campaña. Entonces, bueno, esa historia la vamos a contar en algún momento de esta tarde, porque hay, bueno, hay de todo, ¿no? Hay cuestiones así que pueden ser contadas porque son procesos complejos, algunas anécdotas que son muy, muy llamativas, y entonces, bueno, esta es una de ellas que tiene que ver entonces con esa experiencia. El día que Newbery aterrizó en Maciá, El aventurero que no conocía el miedo, el pionero del aire, el conquistador de los cielos del sur del continente, Jorge Newbery, realizó el primer vuelo en globo aerostático nocturno. Viajó 12 horas en un trayecto que terminó en el patio de una pulpería entrerriana, en medio de los paisanos asombrados y temerosos. Ustedes se imaginan. Y esto fue, creo que en 1911. Ah, después les hago el relato de esto que escribe tan hermosamente Jorge Arriani, que tiene que ver con la provincia de Entre Ríos, con esto de jugar con muchas cosas, ¿no? Vamos a decirlo de esta manera, con el presente, con la historia, con cuestiones divertidas también, ¿por qué no?, que han ocurrido y que tienen que ver con también cómo nosotros también nos relacionamos con grandes personajes. Hablar de Jorge Newbery es uno de los grandes de la historia argentina. Y entonces, bueno, algo, puntos de contacto que ha habido entre este grande y la provincia de Entre Ríos. Estamos a segundos nada más de la hora 18 en la Argentina y también vamos a estar atentos respecto de la evolución de la información, respecto a algunos hechos que hemos comentado, que por supuesto estaremos profundizando en la medida de las posibilidades. Haremos las consultas a las distintas fuentes a ver si podemos dar cuenta de algún tipo de novedad en este sentido. Y por supuesto ver las informaciones que tengan que ver con el último momento, con también procesos que están en marcha, como la puesta a punto de la ruta 14 y 12, que hay algunas novedades. Autovía del Mercosur nos ha hecho llegar noticias.
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3: Las 6 de la tarde en la República Argentina. El Instituto Malbrán participará de la investigación sobre hantavirus en Ushuaia, el informe de Ulises Papalardo.
4: Un equipo del Instituto Malbrán viajará a partir del viernes a Ushuaia para reunir información clave sobre el origen del brote de hantavirus a bordo del crucero de expedición polar MV Ondius, que zarpó el 1 de abril desde nuestra ciudad. Según la actualización de la Organización Mundial de la Salud, ya son 9 los pasajeros y tripulantes afectados, de los cuales 3 fallecieron, incluida una pareja de ornitólogos, primeros en presentar síntomas en alta mar. Las autoridades fueguinas remarcaron que Tierra del Fuego no tiene registros de hantavirus y la principal hipótesis apunta a un contagio previo en el sur chileno o en Neuquén, Río Negro o Chubut. Argentina ya entregó 2.500 kits diagnósticos a través de la OMS para colaborar con los laboratorios internacionales que estudian el caso.
3: Marcha universitaria, el informe de Cristian Varela.
5: Comenzó la desconcentración de la marcha federal universitaria, pero el caos de tránsito en el centro de la ciudad continúa.
6: Me afecta por el tema del trabajo. Si quieren manifestarse, está bien, mientras no molesten al prójimo. Yo no tengo ningún problema con que se manifiesten, con que protesten, con lo que están en contra, pero no molesten al prójimo.
3: En la ciudad de Buenos Aires, la temperatura es de 21 grados 3 décimas, humedad 46%, el cielo está despejado.
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0: La música ciudadana también, siempre en la Radio Bandera, Radio Nacional, aquí en Gualeguaychú, en la provincia de Entre Ríos. Esta versión de Barrio Pobre, en la voz de Roberto Llanés y la orquesta de Osvaldo Fresedo. Una creación de Francisco García Jiménez, en la música de Vicente Belvedere. Barrio Pobre, que viera la luz en tanto creación en 1926.
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1: En la música, la voz de Carlos Almagro nos estaba acompañando y nos dejaba esta creación de Roberto Firpo, este tango milonga titulado El Apronte. Pero qué hermosa calidad para poder interpretar todos los matices, esa picardía a la hora de llevar adelante todo lo que supone esta pieza musical, en donde, en definitiva, el tango siempre nos hace generar una muy buena costumbre, que es el hecho de hablar de quién canta, la orquesta, quién fue el compositor y el letrista, vamos a decirlo de esta manera, ¿no? Exacto, el autor y también los autores de la letra y de la música, ¿no? Que por lo general a veces pasa como en esto, que el autor es Roberto Firpo, y a veces entonces uno y uno para dar forma a, bueno, a piezas musicales que realmente son maravillosas. Y verdaderamente, como seguramente se ha escuchado en alguna oportunidad o has escuchado en alguna oportunidad, como dice, el tango te espera. Es como que tenés que haber vivido un poco como para ahí entenderle bien, bueno, todo, ¿no? La intención, el clima, lo que dice la letra, de qué está hablando. Entonces, sería un ejercicio fantástico para que pudiéramos encontrarnos entre generaciones, ¿no? Y de esa manera poder disfrutar de todo lo nuestro, que cuando decimos nuestro, decimos que esto le pertenece a la humanidad, esta manera de combinar los sonidos. El tango es patrimonio de la humanidad y no es para menos. Y volviendo a nuestro tiempo, porque tiene una riquísima historia, pero tiene un presente y un futuro sin medida. Está por llevarse adelante el Mundial de Tango y nosotros en Gualeguaychú vamos a tener una instancia de clasificación para los artistas que van a participar de este encuentro. Línea de oyentes 43-16-46. El WhatsApp de la radio 3446-516146. Característica de Gualeguaychú para la línea de oyentes 03446-431646.

En los sonidos de nuestro encuentro, Edmundo Pérez, dejándonos trenzando dichas. Y habíamos dicho de una historia y del libro Entre Ríos Secreta de Jorge Arriani, la vez que, o el día que Newbery aterrizó en Maciá, un récord en el monte entrerriano. El domingo obligaba al trago tempranero, eran las 9 de la mañana, pero el sol ya se revelaba con furia estival en el octavo día del año 1911. En el arroyo Durazno, las lavanderas daban los últimos enjuagues en una tarea que comenzó de madrugada con el fin de escapar a la impiedad del sol. En el patio del bar La Esperanza, para los parroquianos los minutos discurrían con carácter más displicente que para las lavanderas. Peones, estancieros y colonos compartían un espacio en el que, por aislado de la urbanidad, se borraban los límites clasistas expresados, sí, en los atuendos y en las costumbres personales. La Esperanza era un boliche de ramos generales en la zona de Campania, muy cerca de Maciá. Su propietario se llamaba Francisco Velázquez y con él vivía su sobrino, Dionisio Peralta, que tenía 14 años en 1911. Ambos, junto a la clientela que atenuaba el calor con un trago frío, presenciaron un hecho extraño: la caída en el patio de un enorme globo que, para sorpresa, llevaba gente adentro. En el preludio de un siglo, cuando el aire estaba reservado para los pájaros, cayó una nave inmensa. El carruaje tirado por caballos era el vehículo conocido en la zona. Por eso es fácil comprender la sensación de miedo inicial que cundió entre los testigos y de la que hablaron las crónicas de los diarios pueblerinos. Temor al que le advino una sensación de excitación. Luego viene la paisanada, asombrada y miedosa, pero al cabo de unos minutos el miedo se transforma en asombro y el asombro en diligencia. Entre todos ayudan a sujetar las marras de un enorme ñandubay que oficia de ancla al intrépido globo, escribió el cronista de Maciá, Mario Domingo Carruego, al referirse al acontecimiento. En territorio entrerriano, cerca de montes y palmares, donde las aguas de los arroyos Lomudo y del Sauce confluyen en el arroyo Durazno, límite de los departamentos Tala y Nogoyá, el globo aerostático de Newbery ponía punto final a un viaje que batía récords mundiales, la mayor distancia en línea recta, con un recorrido de 660 kilómetros y la mayor altitud recorrida por un globo con una altura de 3.400 metros, además que voló el más prolongado tramo durante la noche. En el diario El Día de Gualeguaychú pudieron recrear el momento a través de una entrevista con Dionisio Peralta, que era, hacia 1984, cuando se publicó la nota, el único testigo sobreviviente del aterrizaje del globo en Maciá. Las maniobras del globo no solo eran seguidas por los parroquianos de La Esperanza, sino por vecinos de la zona que ven que la nave iba perdiendo altura y tomaba rumbo de descenso para el lado del boliche. Desde la barquilla del aerostato, dos hombres agitaban los brazos saludando alegremente a los que corrían. Pendiente de la barquilla, un grueso y largo cabo de soga sostenía el áncora que a su paso arrancaba renovales. El almacén tenía un amplio guardapatio en la parte posterior y en los fondos del mismo, exactamente allí, tocó tierra el aerostato. Finalizaba en La Esperanza un vuelo nocturno de 12 horas, iniciado el día anterior desde el Aeroclub Argentino. El hombre que acompañó a Newbery en la travesía se llamaba Frank Lavalle Cobos. En algunos círculos de la gran ciudad porteña, el viaje de Jorge Newbery generaba expectativa debido a que se trató de la primera experiencia luego de la desaparición en vuelo del hermano del famoso aviador y navegante aéreo Eduardo Newbery. Eduardo falleció en el intento por hacer el primer viaje nocturno en 1908 al bordo de el globo El Pampero, y por eso Jorge, cuando retomó los vuelos, llamó a su nueva nave, un globo comprado en Francia, Eduardo Newbery. En su tarea por sembrar confianza, Jorge se entrevistó con el diputado socialista Alfredo Palacios y lo convenció de que lo acompañe en dos vuelos.
Nadie quiere oír hablar de globos, doctor, desde la desaparición de mi hermano. Si usted sube, se hará un movimiento favorable. Se borrará la impresión dramática de los actuales momentos. Necesito un hombre como usted, le dijo. Y volaron juntos. Luego Palacios dio su testimonio del magnífico momento. Yo sabía lo que era una nube, pero nunca la había tocado. Y cuando nos hallamos a pleno sol y la sombra del globo resbalando sobre las nubes, asistí a un maravilloso espectáculo que jamás viera ni imaginara. Todo envuelto en silencio, un silencio poético, suave, un silencio de nubes serenas.

0: Esta creación de y por, mejor dicho, de Jorge Omar Milicota en la voz de Tamara Castro, bueno, es algo maravilloso, uno de los hermosos momentos que podemos compartir en este atardecer. Ya el cielo se ocultó y este clásico del folclore que hemos disfrutado, que obviamente ha sido grabada en muchas oportunidades y que habla del amor, la nostalgia, las huellas imborrables que deja una relación querida, profundamente arraigada en las tradiciones folclóricas argentinas, para expresar metafóricamente las emociones del cantante. La letra describe un amor que arde intensamente como una brasa que no se puede apagar y que sigue al cantante como una sombra de la que no puede desprenderse. La imaginería celestial, con la luna como un capullo perdido en el cielo y el temblor de una estrella siguiendo el vuelo del ser amado, sugiere una conexión espiritual que trasciende la separación física. La zamba, buscando el olvido y el camino, se convierte en vehículo del amor interminable del cantante. Dice una referencia que podemos compartir respecto de esta obra de arte que bueno, quedó inmortalizada en la versión de Tamara, y que es esta creación de Jorge Omar Milicota, tanto la música como la letra, y que después en estas interpretaciones obviamente tiene bueno, un valor para siempre, vamos a decirlo de esta manera, muy, muy entrañable, por cierto, y obviamente que después será para ir viendo otras versiones, siempre tributando y reconociendo, lógicamente, todo lo que tiene que ver con aquellas versiones que son inmortales, verdaderamente, que van a perdurar por todos los tiempos. Realmente esto es así. Zamba de amor en vuelo, en uno de los tantos gratos momentos que hemos vivido en esta tarde de Radio Nacional Gualeguaychú, donde vamos camino ya del tramo final. Vamos hasta las 45, hasta las 18:45, vamos a estar encontrándonos con vos.
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10: El Mundial de 1974 se organizó en Alemania, en una época donde el país teutón estaba dividido en dos. El certamen se disputó con dos selecciones representando al país anfitrión. Estamos hablando de Alemania Oriental y Alemania Federal. Esto se debió al conflicto que nació justamente en el país europeo una vez finalizada la Segunda Guerra Mundial.
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Cantaba Ulises Bueno, Gabriela. 18:36 minutos en nuestro país y estás escuchando la radio donde están los ritmos que son patrimonio de la humanidad. ¡Súbele! En un momento determinado eso pasó con el cuarteto. Eso te hace bien. Lo mismo con el chamamé. Los tres.

Ahí estamos, 5 minutos nada más para el final y la música entonces que va tomando forma de cuarteto. Estaba con nosotros dejándonos esta versión en este ritmo, La Conga, Dueño de Nada.

0: dedicado para vos.
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1: Te veo.

Los Reyes del Cuarteto estaban con nosotros ya a tramo final del programa del día de hoy. Y hace un momento nada más tenía la oportunidad de comunicarme con el intendente de Colón, en donde ha sido muy importante el encuentro que se ha tenido de nuestros cancilleres, el de Argentina y Uruguay, en Montevideo, con el gobernador de la provincia, para hablar de la relocalización de HIF Global. Y justamente esto es una. Se están evaluando distintas opciones para que esto pase. Buscaremos hablar con el intendente en el transcurso de las próximas horas. Obviamente, esto va a ser una de las informaciones importantes de manera particular en el día de mañana. Estaba bajando del avión cuando recién lo llamé a José Luis Balcer, y ha sido entonces importante el encuentro. Así que podremos abundar en respecto de todo esto en las próximas horas, un tema indudablemente muy importante. Estamos a segundos de las 18:45, el saludo de Edgardo Susco en consola de sonidos, musicalización, puesta al aire, planta de transmisión. Mi nombre es Juan Gerol, es un gran gusto estar con vos todas las tardes. Vamos hacia el panorama nacional de noticias para hacer un raconto del día de hoy en el país y también siempre atentos a el ámbito internacional. Un abrazo muy grande. Hasta mañana, si Dios quiere.

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1: 18:45 en la República Argentina.
2: El cielo está despejado en Buenos Aires, 18 grados 7 décimos la temperatura.
1: Estas son las voces del día.
3: Los referentes de la Marcha Federal Universitaria concentraron en distintos puntos de la ciudad de Buenos Aires para marchar luego hacia la Plaza de Mayo, donde realizaron el acto central.
4: Una cosecha fenomenal de maíz, de soja, una cosecha de trigo que fue récord. Aparte de lo que ayudó el clima, lo que ayuda realmente es el trabajo y la inversión de la gente de campo.
5: Bueno, el campo está pasando un buen momento. Nosotros apostamos a que el campo siga creciendo, que cada hectárea sea más productiva en sí misma.
6: Si no hubiera sido por los señores, la señora y los diputados y senadores que están hoy aquí, no hubiera sido posible, porque requirieron leyes que no pudieron ser sancionadas, ni el más macho de los peronistas pudo, ni el más gorila de otro partido, ni nosotros pudimos. Y este gobierno pudo sacar una armonización laboral, gracias a los que están hoy aquí.
7: Cualquier persona con consumo problemático o problema de adicciones, lo ideal en términos teóricos es que esté internado en una clínica de rehabilitación. Maradona no quería internarse y consta en la historia clínica.
8: Eran 40 pasajes, entendimos que podía suceder, que la empresa cambiara los pasajes y que no pudiera reprogramarlos fácilmente. Bueno, y así pasó hasta que bueno, empezamos a generar tanta presión que en algún momento saltó la verdad de que este dinero no se había pagado en ninguna agencia de viaje.
1: El gobierno rechazó las acusaciones de las universidades.
2: El subsecretario de Políticas Universitarias, Alejandro Álvarez, insistió en que no se recortaron presupuestos universitarios.
1: El funcionario señaló que se transfirieron los fondos a los hospitales escuela y volvió a afirmar que la protesta es un acto opositor.
2: La Libertad Avanza negó en un comunicado que el gobierno quiera desfinanciar las universidades o directamente cerrarlas.
1: Recordó que el Poder Ejecutivo cumplió con sus obligaciones y transfirió mensualmente el presupuesto asignado a las universidades nacionales en concepto de gastos de funcionamiento.
2: Señaló que en el presupuesto 2026, la partida destinada a las universidades creció y pasó a 4.800.000 millones de pesos.
1: Sin embargo, en las últimas horas, el Ejecutivo anunció un recorte de 5.300 millones de pesos, mientras que está pendiente la implementación de la Ley de Financiamiento Universitario.
2: En tanto, docentes, alumnos y no docentes marcharon a Plaza de Mayo.
1: Allí pidieron que la Corte Suprema los acompañe y no permita que se siga incumpliendo la ley.
2: Rectores, profesores, estudiantes afirmaron que la marcha fue impulsada por el derecho a la educación y la obligación del Estado de financiar la universidad pública.
1: Más información con Cristian Varela.
3: Los referentes de la Marcha Federal Universitaria concentraron en distintos puntos de la ciudad de Buenos Aires para marchar luego hacia la Plaza de Mayo, donde realizaron el acto central. La movilización colapsó el tránsito en el centro de la ciudad de Buenos Aires y el Metrobús de la avenida 9 de Julio, así como el tránsito sobre los dos carriles de esa avenida, estuvieron cortados durante toda la tarde. Los automovilistas manifestaron su queja.
9: Me afecta por el tema del trabajo. Si quieren manifestarse, está bien, mientras no molesten al prójimo. Yo no tengo ningún problema con que se manifiesten, con que protesten, con lo que están en contra, pero no molesten al prójimo.
3: ¿Hoy te afectó?
9: A mí me afectó un montón. Yo ahora tengo 2 horas para volver a casa. Estuve encerrado acá, trabajando, sin poder moverme, porque tengo todos los accesos cortados.
1: El gobierno y el agro analizaron la agenda productiva argentina.
2: En el marco de Jonagro 2026, un encuentro organizado por Confederaciones Rurales Argentinas, se debatió políticas agroindustriales.
1: Dirigentes del campo y funcionarios del gobierno se manifestaron a favor de seguir buscando consensos para que el campo continúe siendo el motor de la Argentina.
2: Al respecto, el secretario de Agricultura, Sergio Iraeta, destacó la cosecha y el trabajo de la gente de campo.
4: La verdad que en su momento pusieron lo que había que poner, que es trabajo, que es inversión. Eso se está reflejando en una cosecha fenomenal de maíz, de soja, una cosecha de trigo que fue récord. Aparte de lo que ayudó el clima, lo que ayuda realmente es el trabajo y la inversión de la gente de campo. Para eso se están concesionando las rutas, hay muchas cosas que se están haciendo en términos de infraestructura.
1: Por su parte, la senadora nacional Patricia Bullrich consideró que hay que seguir aportándole tecnología al agro para aumentar su potencial.
5: Bueno, el campo está pasando un buen momento. Nosotros apostamos a que el campo siga creciendo, que cada hectárea sea más productiva en sí misma, y eso es tecnología, eso es semillas, eso es una cantidad de elementos, digamos, cría de ganado que se puso en la ley laboral.
2: El gobierno dio un paso más en la privatización de Transener.
1: El Ministerio de Economía informó la adjudicación a Geneia y Edison Transmisión del 100% del paquete accionario del Estado en Citelec, sociedad anónima, sociedad controlante de la transportista.
2: De esta manera, el Estado se retira definitivamente de su participación en la empresa.
10: La explosión de un...
1: Chevron evalúa invertir en la Argentina unos 10 mil millones de dólares.
2: Ejecutivos de la compañía estadounidense analizaron con el ministro de Economía Luis Caputo y el secretario de Coordinación de Energía y Minería Daniel González esa posible inversión dentro del RIGI.
1: La iniciativa se formalizó durante el viaje oficial de funcionarios argentinos a Estados Unidos y la empresa manifestó su interés en ampliar su presencia y en profundizar su estrategia en el país.
2: Continúa en el Senado el tratamiento de la Ley de Salud Mental.
1: Las comisiones de Salud y de Legislación General del Senado retomaron el debate del proyecto enviado por el Poder Ejecutivo que propone modificar la legislación en la materia.
2: La propuesta busca mejorar el acceso a los tratamientos sin vulnerar derechos y evitar episodios trágicos como homicidios, suicidios y agresiones graves vinculados a la falta de atención oportuna.
1: Y en diputados, el oficialismo emitió un dictamen del proyecto sobre patentes.
2: Argentina es uno de los pocos países de la región que todavía no se han adherido al tratado, aunque en 1998 el proyecto tuvo media sanción del Senado.
1: Confirmaron la causa de la explosión e incendio en un complejo de viviendas en Perito Moreno.
2: Las pericias determinaron que se originó por un tubo de gas envasado utilizado para calefaccionar una vivienda.
1: El incendio dejó 3 víctimas fatales, entre ellas un bebé de 2 meses y varios heridos.
2: Además, 2 de los menores heridos en esa localidad patagónica serán trasladados al Hospital Garrahan para su atención.
1: El informe de Marcelo Fernández desde la emisora de Radio Nacional en la ciudad santacruceña.
10: La explosión de un complejo de departamentos en Perito Moreno dejó el lamentable saldo de 3 víctimas fatales y varios heridos que han sido trasladados por la complejidad de sus quemaduras a varios nosocomios de la región. 4 niños fueron derivados al hospital de Caleta Olivia, a unos 350 kilómetros, y una mujer a la localidad de Las Heras, a 200 kilómetros de Perito Moreno. El último parte médico de esta mañana detalla que 2 de los menores serán trasladados al hospital Garrahan para continuar con tratamientos especializados por lesiones en la piel, mientras que el resto de los pacientes se encuentran estables bajo evaluación interdisciplinaria y control permanente.
2: Buscarán en Ushuaia el origen del antivirus en el crucero.
1: Informa Ulises Papalardo desde Radio Nacional Ushuaia.
11: Un equipo del Instituto Malbrán viajará a partir del viernes a Ushuaia para reunir información clave sobre el origen del brote de antivirus a bordo del crucero de expedición polar MV Ondius que zarpó el 1 de abril desde nuestra ciudad. Según la actualización de la Organización Mundial de la Salud, ya son 9 los pasajeros y tripulantes afectados, de los cuales 3 fallecieron, incluida una pareja de ornitólogos, primeros en presentar síntomas en alta mar. Las autoridades fueguinas remarcaron que Tierra del Fuego no tiene registros de antivirus y la principal hipótesis apunta a un contagio previo en el sur chileno o en Neuquén, Río Negro o Chubut. Argentina ya entregó 2.500 kits diagnósticos a través de la OMS para colaborar con los laboratorios internacionales que estudian el caso.
2: En tanto, confirman un caso de antivirus en Chubut desde Radio Nacional Esquel, el informe de Raúl Carelo.
12: Se trata de un trabajador rural, según lo confirmado por el médico Emiliano Biondo del Hospital Zonal Esquel, donde fue derivado el paciente.
13: Ingresó un paciente con sospecha de hantavirus que rápidamente fue internado en el sector de terapia intensiva porque había evolucionado su cuadro con distrés respiratorio, con dificultad respiratoria y requirió rápidamente de su ingreso en terapia intensiva. Una persona joven, de 29 años, trabajador rural, con antecedentes de haber estado haciendo tareas de desmalezado y alambrado en la zona cordillerana próxima a Corcovado.
1: Apareció sana la adolescente que buscaban desde el lunes en Corrientes, el informe de Jani Benítez desde Radio Nacional Santo Tomé.
14: Hallaron sana y salva a la menor que estaba desaparecida. La policía de Corrientes informó que fue hallada sana y salva la menor de apellido Sotelo que estaba desaparecida desde ayer. Se ausentó de su hogar el lunes tras una discusión familiar. Fue encontrada sana y salva en la comisaría de la mujer y el menor. Se prosiguen con las diligencias del caso con conocimiento de las autoridades judiciales intervinientes.
2: Causa por la muerte del ex fiscal Alberto Nisman.
1: Procesaron a la ex fiscal Viviana Fein por encubrimiento agravado.
2: El juez federal Julián Ercolini también dispuso un embargo por 15 millones de pesos.
1: El magistrado dictó el procesamiento por presunto encubrimiento agravado por ser el delito previo especialmente grave y por su condición de funcionaria pública.
2: Declaró un médico que cuestionó la internación domiciliaria de Diego Maradona.
1: En el marco del juicio por la muerte de Maradona, el médico Mario Schitter insistió en que había considerado arriesgada la internación domiciliaria del paciente.
2: También declararon dos médicos del sanatorio Ipensa, quienes evaluaron a Maradona antes de la cirugía.
1: Por su parte, Vadim Mishchanchuk, abogado defensor de la psiquiatra Agustina Kosachov, recordó que Maradona se negaba a internarse.
7: Cualquier persona con consumo problemático o problema de adicciones, lo ideal en términos teóricos es que esté internado en una clínica de rehabilitación. Maradona no quería internarse y consta en la historia clínica. Digo porque no es que se lo dijo solo a Kosachov. E inclusive las hijas, hay audios donde dicen papá no se quiere internar. Entonces, frente a esa situación, ¿vos qué haces? Vos me decís, ¿lo llevás por la fuerza? La ley te exige determinados requisitos que no estaban dados o la judicialización.
2: Crimen de Jeremías Monzón en Santa Fe.
1: El informe de Gabriel Barilá desde Radio Nacional Santa Fe.
15: Fue sobreseído uno de los menores acusados por el crimen de Jeremías Monzón. El fiscal de la causa, Francisco Cecchini, explicó que la inimputabilidad del acusado por su edad no lo exime de su participación en el asesinato de Jeremías.
16: Es el caso de los menores que no alcanzan la edad mínima para la responsabilidad penal, se hace por una causal objetiva, que es la edad. Por eso lo que queda determinado en la audiencia es que hay elementos y pruebas suficientes para establecer la participación y la responsabilidad de esa persona en el hecho, pero que por el hecho de tener menos, en este caso 16 años, se lo desincrimina.
2: Investigan la muerte de dos bebés en un hospital del Calafate, nos informa Marcelo Del Buono, desde Radio Nacional Calafate.
17: La justicia del Calafate investiga las muertes de dos bebés ocurridas en el hospital Samic de esta ciudad durante el mes de abril. El juez Alberto Albarracín ordenó autopsias, exhumaciones y pericias forenses en el marco de una causa por presunta mala praxis médica. Uno de los cuerpos será trasladado a la morgue judicial de Río Gallegos para realizar estudios, mientras que el otro caso no podrá hacerse una autopsia porque el cuerpo fue cremado. Además, una médica que participó en la atención presentó una denuncia vinculada a lo ocurrido y desde el hospital indicaron que se lleva adelante una investigación interna.
1: Causa Pablo Grillo.
2: La jueza María Servini cerró la etapa de instrucción en cuanto a la responsabilidad del gendarme Héctor Jesús Guerrero.
1: La magistrada elevó a juicio al gendarme que hirió de gravedad al fotoperiodista y ordenó investigar además la cadena de mandos.
2: El hecho ocurrió el 12 de marzo de 2025 en medio de una manifestación de jubilados frente al Congreso.
1: La información del tránsito con Ernesto Arriaga.
18: Muchas demoras por la desconcentración en la 9 de julio entre la avenida Córdoba y la avenida Independencia en el centro porteño. Por favor, evitar en estos momentos la zona de Retiro totalmente habilitada y Alicia Moró de Justo dentro de Puerto Madero, normal. Por otra parte, los subtes están a horario en estos momentos y los trenes no presentan demoras.
2: La información deportiva con Eladio Regui. Buenas noches.
19: Hola, muy buenas tardes. Comienzan los cuartos de final del torneo Apertura de la Liga Profesional de Fútbol en minutos. En el barrio Alberdi, en Córdoba, Belgrano estará recibiendo a Unión de Santa Fe. Luego, con transmisión de Radio Nacional con Jorge Godoy en los relatos, en la Paternal 21:30, Argentino se recibirá a Huracán. Mañana, doble transmisión, primero 18:45 en Rosario Central ante el Racing Club de Avellaneda. Y luego, a las 21:30, Martín Peralta para River Gimnasia La Plata. Además, se cierra la fecha de la Primera Nacional en Tucumán. Gran partido, San Martín enfrenta al líder de la zona, Gimnasia de Jujuy.
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0: Hola, hola, hola, hola, hola, pero ¿cómo les va? Qué gusto saludarlos. Muy, pero muy buenas noches. Aquí estamos comenzando Pasión Nacional, segundo tiempo. Gracias a los compañeros por el saludo del feliz cumpleaños.
1: Feliz cumpleaños, Rey. Feliz cumpleaños, Rey.
0: Gracias, gracias.

0: A todos, Pato Zulce también está cumpliendo años. Un poquito más que yo, Pato.
1: Un poquito más que usted, ¿qué?
0: Yo cumplo 6'4", él no sé cuánto cumple.
1: 6'5". Hasta Marilyn. Happy birthday, Mr. President. Usted es el Mr. President.
0: A la fresca.
1: El Marilyn cantando, saliendo del...
0: Sí,
1: del...
0: con Marilyn.
1: Sí.
0: Nunca más, ¿eh? No. Sí, sí. Mamita, ¿no? Qué mujer, Dios mío, que paz descanse. Bueno, les recuerdo. Bueno, qué hermosa tarde que estamos viviendo aquí, pero no, paren las rotativas. Ya.
1: Alto.
0: Ya voy a Córdoba, al gigante Alberdi. Hola, Ernesto Fernández, bienvenido, qué gusto tenerte. Ya comenzó Unión ante Belgrano en Córdoba. ¿Cómo estás?
2: Eladio, ¿cómo estás? ¿Cómo te va? El placer de saludarte. Exactamente, se están jugando 1:45 del primer tiempo en el Estadio Julio César Villaga, en la casa de Belgrano, un clima festivo porque Belgrano está jugando ante su público, viene de ganarle el clásico a Talleres y se está enfrentando a Unión. Es el primer partido de los cuartos de final del torneo de Apertura. Por ahora se estudian 0 para Belgrano, 0 para Unión.
0: Vamos a las formaciones, Ernesto.
2: El equipo local, Belgrano, Cardoso en el arco, Morales, Maldonado, López, Esporle, Rigoni, Longo, Sánchez, González, Metilli, Cela, Rayán y Fernández. Por el lado de Unión va con Mancilla en el arco, en el fondo Vargas, Maison, Rodríguez, Ludueña, Del Blanco, Palacios, Mauro Pitón, Profini, Cuello, Estigarribia, que estuvo en duda hasta último momento, y Tarragona. Es el equipo de Leonardo Caro el Madelón. El árbitro es Andrés Merlos. En el VAR está Fernando Espinosa. 2:40 marcan una posición adelantada. Tiro libre desde el fondo para Unión. 0 para el Pirata, 0 para el Tatengue.
0: Vamos a ir yendo y viniendo, ¿te parece, Ernesto, con lo que pasa allí en Córdoba con este partido para vivir lo que está ocurriendo con Belgrano Unión, la apertura de los cuartos de final? Una tremenda expectativa, me imagino también Santa Fe, cómo debe estar viviendo este partido, porque los de Unión tratando de pasar y los de Colón haciendo fuerza para que no pase, como todo, como el folclore del fútbol, ¿no? Así es, sin ninguna duda.
2: Pasa siempre, obviamente, hay mucha expectativa en el público de Unión, y bueno, del otro lado, el de Colón querrá que hoy pase Belgrano, ¿no? Pero bueno, aquí está jugando Unión. Hay un tiro de esquina para el equipo rojo y blanco.
0: Perfecto. Vamos con el tiro de esquina, ¿te parece?
2: A ver, hay córner para Unión. Van Del Blanco y Palacios. Se mete Ludueña, que puede cabecear. Se mete Maison Rodríguez. Viene el centro con pierna derecha de Palacios al punto del penal. ¡Cabezazo! ¡Afuera! Avisa Unión. Cabezazo de Estigarribia, que quedó sentido. Queda en el piso el delantero de Unión. Lo van a tener que atender, pero llegó Unión a los 3 minutos... Cabezazo afuera, me parece que tiene un corte, sí. Estigarribia chocó con el jugador de Belgrano que saltó a cabecear. Lo cierto es que en la primer pelota que cayó en el área conectó el jugador de Unión, la tiró afuera.
0: Perfecto, Ernesto, 0-0 entonces en Córdoba, Belgrano y Unión. Ya vuelvo con vos, ya vamos a estar con Agustín Domper para saber las novedades de River, ya vamos a estar también con Juan y Gijón, novedades de Gimnasia, pero títulos de San Lorenzo de Almagro antes de ir con Agustín Domper.
1: Bueno, San Lorenzo, hoy podemos empezar a confirmar algo que anunciábamos ayer por la tarde que empezó a ser noticia. Romania va a ser el primer marcador central de River.
0: Ah, mira vos, lo dijiste ayer y esto sí. Sigue estando...
1: Hoy ya empezó a retumbar la noticia en varios portales importantes y lo podemos empezar a confirmar. River va a venir por Johan Romania cuando se abra el mercado de
0: pases. Más después del partido que tuvo el domingo, tenés que buscar a Romania y sé... Sin ninguna duda, fue la figura del partido, Romaña, me parece.
1: River
0: por el lado de San Lorenzo, por lo menos, ¿no?
1: En River el análisis
0: la figura fue Beltrán.
1: No, obvio. En River el análisis es el siguiente. ¿Cuáles fueron los mejores equipos de River de la historia? ¿Y qué marcadores centrales tenían? ¿O qué característica tenían de marcadores centrales? Por ejemplo, el River del 86. Gutiérrez, Ruggeri.
0: Sí.
1: Voy más atrás. Perfumo, Pasarela.
0: Sí.
1: Voy más para acá, el equipo de Gallardo, Maidana, Pinola, el equipo que gana en Madrid. Centrales duros, fuertes, no de estos que salen jugando por abajo, sino que tienen que revolear la revolea, fuerte y ganan mucho de arriba. En River, el ideal de pareja central, y por los rumores...
0: Romagna Otamendi. Claro, ¿para qué va a estar pensando mucho?
1: Otamendi, ¿no? Dicen algunos que estaría.
0: Sí.
1: Y habría que buscarle el compañero. El compañero elegido es Johan Romagna.
0: Bueno, perfecto. Eso sería por el lado de River, tirando algunos datos ya Sergio Serratea. Le pregunto al oyente de Radio Nacional, 11-38-70-74-85. Cuartos de final. ¿Quiénes son los semifinalistas para ustedes? ¿Quiénes pasan? Belgrano, Unión. Dentro de un ratito ya vamos a estar conectados con la Paternal, ya va a estar Jorge Godoy desde la cabina 5 para que nos cuente lo que va a ocurrir con Argentinos Huracán. ¿Quién pasa? Argentinos Huracán, narra Godoy aquí en Radio Nacional desde las 21 en la transmisión. Mañana estaremos con Nicolás Álvarez para el partido que se jugará en Rosario entre Rosario Central y Racing. ¿Quién pasa? ¿Central o Racing? Y por último, River Gimnasia, relata el muñeco Perazo, comenta Juani Minotti. ¿Quién pasa? ¿River o Gimnasia La Plata, que viene de 7 victorias consecutivas? Así que atenti.
1: Está difícil.
0: Está difícil. 11-38-70-74-85. Ya están escribiendo los oyentes. Hola, Eladio, feliz cumpleaños. Saludos desde Chipoleti. Gustavo. Gracias, Gustavo, querido, muy amable. Tito de San José de la Dormida. Tito, me mandás mensaje de audio, no los puedo escuchar. No seas vago, escribí. Bueno, Miguel de...
1: vago los oyentes.
0: Miguel de Península El Páramo. Buenas noches, excelente equipo. Escuchándolos y merendando unas papas fritas. Ja, ja, ja, me dice. Bueno, excelente. Sobre gusto y no es escrito, una merienda.
1: No me suena papa frita merienda.
0: Una merienda importante.
1: Pero sí me clavaría unas papas fritas ahora.
0: Y sí, ahora
1: pero
0: ya.
1: No lo consideraría merienda.
0: Ya tipo cena, ya.
1: No,
0: una medicena ya es ahora, ya. Hola Eladio, feliz cumpleaños. Acá en el campo, orilla del Fogón, tomando unos mates amargos en compañía de Nacional. José Timoteo del Pozo, el Tigre Formosa, grande.
1: ¿Amargo usted? ¿Eh? ¿Te dijo amargo a usted o los mates son amargos?
0: No, creo que...
1: No mate, amargo.
0: Lo que es la coma, ¿no? Felices 64 abril, es Eladio. Aguante River, Miriam de Quilmes. Gracias, Miriam, querida. Muchas gracias a todos los oyentes que se van comunicando al 11-38-70-74-85. Voy con Agustín Domper y ya después voy a La Plata con Juan y Gijón. Agustín, te escucho atentamente.
3: Hola, hola, hola, Eladio. Muy buenas noches, River. Se entrenó de cara al duelo de mañana con la noticia de que Armani va a estar concentrado. Vuelve Franco Armani, uno de los campeones de Madrid, pero va a ser suplente. Seguirá en el arco el chico Beltrán, de gran momento en el club. Le va a respetar el puesto y seguramente la semana que viene frente a Bragantino Armani por Copa Sudamericana vuelva a atajar en River después de mucho tiempo. El equipo con lo mejor. Imaginamos que Juanfer tiene chance de ser titular por Maxi Mesa y arriba Driussi quizás con Freitas, pero el medio campo con Moreno, Galván y Vera sale de memoria y el gran momento de los laterales y de la valla que tiene hoy bien cubierta River con Beltrán. Mañana entonces River recibe a Gimnasia a las 21:30. Abrazo enorme.
0: Abrazo enorme, Agustín Domper, con las novedades de River y el equipo que se prepara para mañana. Estaba mirando que sobre el arquero de Atlético Nacional de Medellín, David Ospina,
1: sí.
0: Parece que se retira.
1: Sí, y la información que tengo hoy, que contaba en Pasión Nacional en el primer turno, es que lo llamaron a Armani.
0: A Armani, claro.
1: Y le dijeron... El contrato está arriba de la mesa.
0: Exacto.
1: Vos elegí cuándo querés venir.
0: Armani tiene contrato hasta fin de año en River.
1: Claro.
0: Podría irse ahora con el pase en su poder, eso. No va a haber ningún problema.
1: Creen algunos que
0: va a cumplir el contrato.
1: Después del Mundial se va de River.
0: Puede ser. Lo que me parece bien ahora, porque yo decía que Armani tiene que recuperar la titularidad cuando esté bien, pero teniendo en cuenta cómo se han dado las circunstancias...
1: La expulsión.
0: Claro, teniendo en cuenta cómo se han dado las circunstancias en River, en este momento de River, con todo lo que ha atajado Beltrán, de la forma de que ha sido determinante, me parece bien que le deje el puesto Coudet y que termine sí. El campeonato Beltrán.
1: A ver, pero aparte, saquemos si está bien o mal que le devuelva el puesto. Armani no taja penales. Y estamos definiendo un torneo que va a definición por penales.
0: Sí, está bien, pero bueno, pero no podés no darle la titularidad a Armani porque no ataja penales teniendo en cuenta todo lo que le dio a River.
1: Ponerlo en la Copa.
0: Sí, si no, por eso digo que me parece bien que si no lo habilitan a Beltrán en la Copa, creo que no lo van a habilitar, por más que River haya hecho la apelación, me parece a mí que está bien que en este caso Armani vuelva en la Copa Sudamericana, donde está casi clasificado. Voy a La Plata. Juan y Gijón, bienvenido, qué gusto tenerte. Me imagino La Plata con tanta expectativa, porque el que sigue Gimnasia y el que se quedó afuera es el último campeón, Estudiantes.
4: ¿Cómo te va, Eladio? Un placer saludarte a vos y a todos ustedes en el día de tu cumpleaños, Eladio. Feliz cumpleaños para vos, para nuestro querido productor Patricio Yulce, dos grandísimos profesionales de esta Radio Nacional Argentina. Y sí, vos lo dijiste, estamos en La Plata, una ciudad que está convulsionada por lo que está pasando en materia deportiva, futbolísticamente hablando. Fue un fin de semana de locos de Gimnasia, no solamente en lo futbolístico. Clasificó a las semifinales de básquet para ascender a la máxima categoría, hubo boxeo en el polideportivo y Gimnasia, que es lo que nos convoca ahora, el fútbol profesional masculino, se clasificó a los cuartos de final de este torneo Apertura, un torneo que desde la antesala ya prometía Gimnasia, había clasificado en el último torneo Clausura, llegando a instancias de semifinales, quedando afuera con Estudiantes de La Plata en el Bosque, pero encontró en Ariel El Pata Pereira una alternativa en el juego que le ha dado excelentes resultados. 7 partidos lleva dirigiendo el Pata Pereira en este mandato, los 7 ganados, 7 triunfos, y es una muy buena noticia para Gimnasia, que se convirtió además el Pata Pereira en el único técnico en el siglo XXI en ganar sus primeros 7 partidos con un equipo de primera división en la Argentina, por lo cual no solamente es muy importante y positivo para el hincha de Gimnasia, sino que también para el fútbol argentino, creo yo. Y Gimnasia saca pecho con esto, viene de una contundente victoria frente a Vélez, contundente no por el resultado ni por el rendimiento, sino que por la prueba de actitud que dio el equipo, con un jugador de menos que va a tener que reemplazar en el partido frente a River, y lleva a Gimnasia varios partidos sin que le conviertan un gol. La última vez fue en abril de este año, por lo cual, bueno, va a intentar mantener esa racha el equipo de El Pata Pereira. Si te parece, damos la formación.
0: Dale, dale. Vamos a la formación de mañana de Gimnasia. ¿Y cómo lo ves vos al equipo después?
4: Va a ser Infran en el arco, Steinbach, Conti, que va a reemplazar a Enzo Martínez, expulsado frente a Vélez, Renzo Gianpaoli y Pedro Silva Torrejón en la línea de fondo. Nacho Miramón, un poco más adelantado de la defensa. Ya por la derecha, Nicolás Barros Echeloto, que vuelve al equipo después de cumplir por la suspensión de las 5 tarjeta amarilla. Seoane por la derecha. Nacho Fernández un poco más adelantado, jugando detrás del doble 9 del Pata Pereira, bien característico de él, que son Marcelo Torres y Agustín Ausmendi. Este es el equipo titular prácticamente de Ariel Pata Pereira, salvo la incidencia de que tuvo con Enzo Martínez, que no va a poder estar para cumplir la sanción por la roja. Fueron 5 las veces que se enfrentaron Gimnasia y River en partidos mata-mata en toda su historia. 3 fueron victorias para el equipo de La Plata y 2 fueron victorias para el equipo de River. La última, en la Copa Argentina en 2018, en semifinales, Gimnasia, después de empatar 2-2 en el tiempo regular, pasó a la final para jugar frente a Rosario Central a instancias de penal. Yo creo que Gimnasia mañana va a hacer un partido muy similar a lo que vimos en el segundo tiempo del partido con Vélez. Un Gimnasia que no opta por una materia quizás tan ofensiva, sino que también más defensiva, y a la hora del ataque, del contraataque, poder golpear con ese doble 9 que tiene Gimnasia, que le ha dado muchos resultados, y con las genialidades que se le están ocurriendo a este Nacho Fernández, que está, te digo, Eladio, cada vez mejor y cada vez más titular.
0: Excelente, Juani, vamos a ver qué pasa mañana a la noche en el Monumental. Te mando un abrazo y gracias,
4: Abrazo enorme, Eladio. Nos vemos en un rato en la transmisión del partido de Argentinos y Huracán.
0: Dale, ahí está Juan y Gijón con toda la información de Gimnasia La Plata, el rival de River. Mañana relata Martín Perazo. Va a comentar Juan y Binotti en un partidazo en la cancha de River. Vuelvo otra vez a Córdoba. Ernesto Fernández.
2: Acá busca unión con Del Blanco, quiere sacar el centro, marca el futbolista Morales, la tira afuera. Es más Belgrano, incluso tuvo la más clara del partido, un centro desde la derecha de Rigoni, Sporle, remató con la pierna izquierda, Mancilla con su brazo izquierdo, alcanzó a tocarla, la pelota pegó en el palo y salió, Unión se equivocó un par de veces en la salida, se para de contra, pero Belgrano es mucho más en materia futbolística, aquí la tiene Profini, prueba, remata el arco por arriba del travesaño, sin problema para Cardoso, 15 minutos 50, intenta emparejarlo un poquito Unión, después de algunos embates de Belgrano, 0 para Belgrano, 0 para Unión.
0: Muy bien, ahí estamos con el partido que están jugando en Córdoba. Volvemos otra vez contigo, Ernesto, para lo que está ocurriendo en este momento.
2: Bueno, te decía, el partido por ahora 0-0, sobre 16 minutos 15, tiene que salir Belgrano desde el fondo, Unión juega con dos puntas como Estigarribia y Tarragona. Saca Cardoso con pierna derecha, pelotazo largo buscándolo hacia la Rayán, marca con golpe de cabeza Ludueña, pero se viene Belgrano por el primero, viene Lubita Fernández, está el primero, remató, tapó el arquero Mancilla, tapó Mancilla, el mano a mano era el primero de Belgrano, Mancilla de a poco se empieza a transformar en figura, primero le sacó un remate a Sporle, ahora Lubita Fernández, córner para Belgrano que insisto, es más incisivo cuando ataca que el equipo rojiblanco.
0: Vamos con el córner, pero antes le digo a la audiencia que ya viene Jorge Godoy para el partido que va a relatar desde la Paternal Argentinos Huracán desde las 9 de la noche. Vamos con el córner, Ernesto.
2: Viene el centro, atención, porque Unión tuvo muchos problemas en el juego aéreo. Viene el centro al punto del penal, remate, Mancilla, había posición adelantada. Igualmente marca Merlos. Unión sufre en la pelota detenida en 17, te digo, Eladio, ya hizo más méritos Belgrano que Unión para estar en ventaja, pero el partido está por ahora igualado. 17-20, tiro indirecto para Unión desde el fondo, sale el equipo rojiblanco que respira.
0: Perfecto, Ernesto, ya vuelvo contigo. Están empatando Belgrano y Unión de Santa Fe, 0-0. Estamos aquí en Pasión Nacional, ya vamos a ir con Rubén Santos para saber las novedades de Independiente. ¿Te quedó algo por allí? Bueno, parece que van a instalar cámaras para esta definición,
1: sí,
0: ¿no?
1: Sí, a partir de... Bueno, en este partido ya que se está jugando, AFA anunció hoy, tipo 5 de la tarde, que dio la orden que se pongan las cámaras en la línea del arco, como suele ocurrir en los partidos importantes del fútbol internacional, y como pasó en un River y Boca, el 3-1 que ganó Boca, me parece que fue ese, el que hace el gol Borja, que River juega con pantalón rojo, el de Córdoba es.
0: Ah, sí, el de Córdoba.
1: En ese hubo cámaras en la línea de los arcos, que hay una jugada que justo se aprovechó la tecnología. Bueno, este partido de Belgrano Unión y los que siguen en este torneo tienen la cámara en cada una de las líneas de los arcos.
0: Perfecto. Bueno, ahí estamos viendo Belgrano Unión con el relato, la participación especial de Ernesto Fernández para este encuentro que se juega en Córdoba entre Belgrano y Unión. Jorge de Recreo Santa Fe, felices 64 abriles, me dice acá. Bueno, Jorge dice, no, feliz cumpleaños, amigo Eladio, que tengas un buen cumple, abrazo a la distancia. Gracias. Lauro de Catán, feliz cumple. Bueno, gracias. Pero díganme, escriban, no sean perezosos con respecto a quiénes pasan a la semifinal. ¿Quiénes pasan a la semifinal?
1: La gente lo quiere saludar, Arregui.
0: Está bien, muchas gracias, lógicamente. Pero bueno, agregue también un poquito, si no, parece que me estoy haciendo autobombo. Hola Eladio, River va a ser el campeón, ya con eso te lo digo todo. José Timoteo del Pozo, Formosa, mate amargo es, dice, te contestó Sergio. Hola Eladio, feliz cumple, son un equipo de trabajo estupendo. Mi año es 1964, soy Alfredo de Villa Krause, Rawson, San Juan. Qué grande, Alfredo, qué lindo Villa Krause en San Juan. Hola Troesma, ¿a quién le habla? Feliz cumple desde
1: pasó
0: Mendoza.
1: Por allá uno.
0: Soy Daniel, operador de Radio Libertad Mendoza, que cumplas muchos más. Tenemos muchos mensajes de saludos acá. Gracias. Mandalos, que los leemos. Muchas gracias, a todos los que se comunican al 11-3870-7485. Marcador y tiempo en Córdoba, Ernesto, y voy ya con Rubén Santos y las novedades de Independiente.
2: 20 minutos, sigue siendo más Belgrano, remató González Metilli, contuvo el arquero Mancilla, 0 para Unión, 0 para el Pirata.
0: ¿Qué se sabe en este caso de Independiente? Rubén Santos, bienvenido.
5: No le importa a nadie lo que se sabe o no de Independiente. ¿Qué edad cumple Arregui y qué edad cumple Pato Schulze?
0: Bueno,
5: estamos atrás de eso.
0: ¿Qué edad cumplís, Pato?
6: 45.
0: ¿45?
5: Ah, un pibe.
0: Un pibe. casi casi que cumple al revés que yo. Yo cumplo 64.
5: Así, bueno, estamos ahí. Yo estoy más cerca suyo.
0: ¿Ah, sí?
5: Sí, estoy más cerca suyo.
0: 72, ¿o no?
5: Yo 5-9 este año. 5-9. La edad no se esconde. Feliz cumple para ambos. Feliz cumple para usted, para el querido Pato.
0: Gracias.
5: Que compartimos también los sábados por la mañana. Bueno,
0: decí para vos, está... no me quemés.
5: Bueno, Independiente está a la espera de algo que está pasando hasta ahora, que lo está contando Ernesto, que es lo que pasa con Unión. Porque se tiene que jugar la Copa Argentina. Y la AFA quiere que el partido se juegue antes de que empiece el Mundial. El tema es cómo avanza Unión, porque es la única opción que le queda Independiente. Independiente vuelve mañana a entrenar pensando en Unión por Copa Argentina. Es decir, ya alejado de la competencia, es lo único que le queda a Gustavo perdón, Quinteros. Así que bueno, habrá que ver cómo sigue avanzando Unión o no en este final de campeonato.
0: Claro, si queda fuera hoy... Se puede jugar en cualquier momento la Copa Argentina.
5: Exactamente. Bueno, habrá que
0: si
5: ver.
0: Si pasa hoy, ya no, porque, bueno, ya tendría que ser la semana que viene o la otra semana, ¿no?
5: Claro, por eso. Todo depende de cómo le vaya a Unión en lo que se está jugando hasta ahora, para después saber si antes de la Copa del Mundo pueden jugar Independiente y Unión por la Copa Argentina. Hay que decir algunas cuestiones estadísticas, Eladio, que marcan un poco lo que le ha pasado a Independiente. De los 17 partidos. Independiente 13 los empezó ganando, 13 de 17. ¿Sabes cuántos terminó ganando? 6.
0: Ah, mira vos.
5: ¿Eh? Y después hay otra estadística, que hay un solo partido que pudo dar vuelta, que fue uno de los que hace poco vimos con Defensa y Justicia. Nunca dio vuelta Independiente partido y sí le dio vuelta varios partidos. Esto habla de una flojera defensiva y tiene que ver también con esta lista que ayer... tocamos un poco. Kevin Lomona, que era uno de los jugadores del fútbol argentino que eran mirados
0: claro.
5: Por el técnico de la selección nacional.
0: ¿Qué le pasa a Lomona con que se va siempre de la cancha? Siempre todos los partidos tiene problemas, se deja la cancha, pide el cambio.
5: Los últimos partidos, yo creo que de los últimos, por lo menos 4 partidos, 3, se fue antes de la cancha. Por lesiones musculares, por cuestiones físicas. Así que esto muestra un poco lo que es la vida de un Independiente, Eladio, que no nos olvidemos que hoy, este año, tiene elecciones.
0: Claro, sí.
5: A fin de año hay elecciones. El oficialismo apuntaba todo a pensar que este podía ser el campeonato que les diera el aire para pensar en poder volver a ser gobierno en diciembre. Bueno, ahora habrá que esperar otro campeonato que empezará después de la Copa del Mundo y bueno, ahí ya es una lotería, una vez más. Así que son muchos los temas que pasan por Independiente. Y esto es lo que más o menos contamos ahora, que mañana vuelve a entrenar el equipo en Villa Domínico, pensando, insisto, en la fecha cuando se juegue el partido con Unión por Copa Argentina.
0: Perfecto, vamos a ver qué pasa. Mirá lo que dijimos ayer al comienzo, Rubén, sobre la gente que está muy pasada de vueltas, en todos lados estamos,
5: pasada.
0: Porque me puedo incluir también yo, pero tal es así que hoy aparecieron videos de gente que lo insultaba a Salas porque había pateado la pelota en el festejo del gol de Quintero, y después también le están pegando duro al pobre Malcorra porque dicen que no quiso hacer el gol contra Central. Yo vi la jugada, la verdad que Malcorra lo que quiso hacer mandar el centro a Ábalos y le pegó mal porque se perfiló mal, él mismo lo ha dicho también. Es decir, viste, cuando empezás a buscar la pata al gato, es tremendo, ¿eh?
5: Es tremendo, ¿sabes qué, Eladio? Que la gente está pasada de rosca.
0: Sí.
5: Como le dijo Malcorra, podés decirme cualquier cosa, que puedo ser un mal jugador, un perro, dijo. No, pobrecito los perros que tendrán que ver en toda esta historia.
0: Sí, pobre, sí.
5: Pero ir para atrás. O sea, a mí viendo el partido, pues yo estaba haciendo estudios centrales el domingo, me quedó claro que él buscó el centro. Él no quiso patear al arco. Fue clara la jugada. No, en ningún momento me dio la sensación de que él quiera patear al arco de Ledesma. Él quiso buscar al hombre que entraba por el medio, que me parece que era Ábalos. No sé si era Ábalos o Baldo, creo que era Ábalos. Pero bueno, la gente está muy, muy, muy pasada de rosca, ¿viste? Y todo esto tiene que ver con el ansia que hay de ganar algo, ¿no? Porque uno miraba la gente a la salida de la cancha de Boca el otro día. Es bravísimo que el hincha de fútbol vea las cosas de esta manera. Es un juego, es un partido. Y nunca pensar que nadie quiere ganar. Porque para vos decir que alguien va para atrás, tenés que tener pruebas. Y para tener pruebas, tenés que presentarlas. Sí. Si no, no digas nada. Me parece, por lo menos.
0: Hay otra cosa también que mucha gente está esperando, que se filma cuando el... qué sé yo, le hacen un gol a su equipo o firman cuando la gente se va de la cancha. Y eso también es parte de que no, si ustedes se van antes, si ustedes no alientan, ustedes... En todas las canchas la gente se va, algunos se va antes que termine el partido por una cuestión de que tiene que llegar temprano a su casa, porque pierde un colectivo, porque pierde el transporte, y no está mal. Es su decisión. No por eso va a ser menos o más hincha del que se queda. Es decir, y ya, viste, no, porque Boca se queda, River se va, o viceversa, River se queda, Boca se va. No, somos seres humanos y todos tenemos nuestras virtudes y nuestros errores. Es una pavada eso, es una gran pavada. Después todos los hinchas insultan, todos los hinchas piden que se vayan todos cuando las cosas van mal, todos los hinchas piden que no juegan contra nadie. Sí, somos, es lo mismo, porque el ser humano es igual, lo único que cambia es el color de camiseta, no pero porque sea de River o de Boca. Es una pavada eso, pero bueno, no lo quieren entender, no lo entiendan. Pero yo me río, la verdad que me río, ya con los 64 que cumplo hoy, la verdad que la vida pasa por otro lado, me parece a mí.
5: Pero bueno. Eladio, vos lo dijiste ayer, que el hincha de River cante, no ven que no juegan con nadie, estaban jugando con un equipo que jugó 90 minutos con un tipo menos. O sea, mirá el despropósito, que no juegan con nadie contra un equipo de gladiadores, si querés, ¿eh? Me acuerdo de los camboyanos, pero bueno, no es el caso, pero quiero decir, no juegan con nadie, están jugando con un equipo que durante 90 minutos de 120 jugó con uno menos.
0: Claro, exacto.
5: ¿Cómo que no juegan con nadie?
0: Por supuesto, no y, con nadie. Y además un clásico con San Lorenzo.
5: Y además un clásico, exactamente. Es una locura todo lo que se vive alrededor del fútbol. Y esto que hablábamos ayer también del aire, no me quiero ir muy largo porque sé que tenés otros compañeros para salir al aire. Esta cosa de las redes sociales que hemos hablado ayer, muchachos, bajémosle un cambio.
0: Sí.
5: Por favor, porque si no esto no va a terminar bien, lamentablemente. Pero bueno, tendremos que nosotros desde el pequeño lugar que nos toca, Eladio, poner paños fríos. No hay otra cosa.
0: Otra cosa, por ejemplo, también. Ahora viene el Mundial. Y como siempre buscamos el River y Boca. No, ¿cuántos jugadores tiene River? ¿Cuántos jugadores tiene Boca? No, hizo un buen pase. No. Hizo un buen pase Enzo Fernández. No, hizo un mal pase Paredes. Déjense de romper las pelotas. Aliente por la selección argentina y ya está.
5: Totalmente.
0: Si hizo un mal pase, no, un buen pase. Si hizo un gol uno de River o hizo un gol de Boca. ¿Qué me importa a mí si la camiseta de la selección argentina? Dios mío, ¿cómo estamos con la pavada? Bueno, Rubén, gracias, ¿eh?
5: Ya nos vemos en un rato. Voy para allá a las 9 para la transmisión.
0: Dale, listo, te esperamos. Rubén Santos, las novedades independientes. Vuelvo otra vez al gigante de Alberdi. Juegan Belgrano y Unión. La cobertura sensacional de Ernesto Fernández. Ernesto, todo tuyo.
2: 28:30, Eladio estuvo detenido el juego porque estuvo lesionado el Chelo Estigarribia. En realidad se le salió la venda después del corte que sufrió en una jugada en el primer tiempo. Unión trata de equilibrar un poquito más el partido, ahora se hace un poco más peleado en la mitad de la cancha. Siempre Belgrano es el que tiene más la pelota. Hasta aquí tuvo las jugadas más claras, con Sporle, con Ubita. Unión espera, se para de contra, 29, hace rato que no llegan. 0 para Belgrano, 0 para Unión.
0: Muy bien, le voy a preguntar a Sergio Zarratea, que anda por ahí, sobre, dice, interna en San Lorenzo, una integrante de la lista de César Francis criticó en redes a los jugadores.
1: Y renunció a la lista de Francis.
0: El candidato le soltó la mano y ella renunció.
1: Ella era parte de la comisión directiva de...
0: Agustina Nordenstrom.
1: Era parte de la comisión directiva de Moretti y es una de las que renunció en su momento para decretar la cefalía. Se sumó a la lista de César Francis, hace un comentario después del partido con River y Francis sale a cruzarla en redes sociales, por lo cual renunció de manera indeclinable por los dichos de Francis en redes sociales. Pero también dijo que ya venía intentando renunciar a la lista de Francis y que no le aceptaban la renuncia y que le venían poniendo trabas para que se vaya. Bueno, finalmente... hoy presentó su renuncia indeclinable.
0: Perfecto, las novedades de San Lorenzo de Almagro. Ya vamos a ir a Córdoba con Gerardo Murúa y también las novedades del básquetbol. Parece que Atenas está otra vez a punto de descender, así que ya nos va a contar, en este caso, Gerardo. y las novedades de los equipos de Córdoba, menos de Belgrano, que está jugando en este momento con Unión. Ya vuelvo con Ernesto Fernández y también estaremos con Nacho Sansó en Rosario. Aguardaremos las novedades del Racing Club de Avellaneda y todo lo que está pasando. Está circulando alguna versión con respecto a que Paredes habría dicho algo en contra de Riquelme. Y por otro lado me dicen que es de operadores ligados al expresidente de Boca que están hablando para tratar de tirarle, en este caso, algo de tierra a Riquelme. Vaya uno a saber, lo cierto es que tenemos que decir lo que está pasando, pero aparentemente sería de esto lo que se está hablando en este momento de Boca. Aguardando, seguramente, si es verdad o es mentira, con el transcurso de los hechos se va a ir confirmando. Vuelvo otra vez con el partido, Ernesto.
2: 21 minutos 15, se adelanta Belgrano de Córdoba, que tiene la pelota, Unión espera, por ahora lejos de los arcos, recién un centro cruzado desde la Rayán, pasó por toda la defensa de Unión, no alcanzó a conectar nadie de Belgrano, que insisto, es más profundo, va con Rigoni por el sector derecho, ahí la tiene Ubita Fernández hacia atrás para Rigoni, marca Ludueña, la tira afuera, 31-40, 0 para Belgrano, 0 para Unión.
0: Bien, Ernesto, en un partido que puede pasar cualquier cosa, allí en el barrio Valverde, más cerca Belgrano, pero en el fútbol ganan los que hacen los goles. Así que aguardaremos. Ya vuelvo, Ernesto, vamos a la pausa y después entramos en la parte final. Ya estaremos en contacto con la Paternal y Jorge Godoy. Ahora, pausa, la pone el Chelo Marín.
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